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1: Los pulpos tienen 3 corazones que bombean sangre azul por todo su cuerpo para sobrevivir en las profundidades del mar.
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5: ¿Qué tal? ¿Cómo le va? Buenas tardes, son las 6 en punto, la hora de las noticias, la hora de la verdad expuesta, por supuesto a través de Grupo Fórmula, radio, telefórmula, YouTube, internet y todas las plataformas en este jueves 2 de julio. Óscar Holguín, ¿cómo te va? Buenas tardes.
6: ¿Cómo estás, Pepe? Muy buenas tardes. Hoy es Día Mundial de los OVNIs y es que un día como hoy, pero de 1944, se registró el incidente de Roswell, Nuevo México, el más famoso que tiene que ver con los OVNIs, que hoy en día se conocen como FANI, fenómenos anómalos no identificados, ya no necesariamente objetos voladores. Lo estamos invitando a que...
5: Un mundo nos vigila.
6: Un mundo nos vigila.
5: Decía don Pedro Ferriz, Santa Cruz, ciertamente. Y yo sigo creyendo que un mundo nos vigila.
6: Yo creo que sí hay vida extraterrestre, pero no como nos la venden. O sea,
5: bueno,
6: no sabemos qué hay en los mares, qué vamos a saber si hay allá. Ya de que sean humanoides, que vengan, yo lo pongo mucho en duda. Los que sí son totalmente humanos y los invitamos a que compartan su opinión vía WhatsApp son a quienes nos acompañan. Tenemos un número asignado única y específicamente para este fin, el 5548480394. Si usted nos está viendo a través de YouTube, tenemos un chat que está abierto las 2 horas que dura este noticiero y tenemos también un sondeo diario que en esta ocasión dice: este domingo, México, Inglaterra. Y si sí, y si no, son las 2 opciones.
5: Muy bien, bien pensado, gracias. Vamos directamente con la información más relevante. Queremos hacer hincapié en la tragedia que vive Venezuela. Sin duda sigue dando noticia todos los días desde hace 9 días, desde hace una semana y pico. Ocurrió dentro de toda esta catástrofe. Fue noticia viral, por supuesto, al 100% en todo el mundo, el rescate de un hombre de 40 años que estuvo atrapado durante 8 días y lo rescataron con vida. Escuche.
7: Un superviviente de los terremotos en Venezuela fue rescatado la mañana de este jueves, tras 8 días bajo los escombros de un edificio en el estado de La Guaira y una operación de salvamiento de casi 72 horas. Hernán Gil, de 43 años, había quedado atrapado en la garita de vigilancia del edificio ubicado en la localidad de Katia Lamar, donde trabajaba, después de los terremotos de magnitud 7,2 y 7,5 del pasado 24 de junio. El rescate comenzó formalmente a las 10 en punto de la mañana, hora local del lunes, y desde entonces, el grupo de unos 100 rescatistas, entre ellos chilenos, estadounidenses, portugueses, costarricenses y salvadoreños, estuvo en constante comunicación con él, hidratándolo y pasándole medicación. El primer contacto con Gil por parte de equipos de salvamiento se produjo el pasado domingo y desde entonces se había mantenido el contacto con él. Según un portavoz de la Cruz Roja de Costa Rica, el vigilante se encontraba en un paso subterráneo en una caseta de seguridad con 140 toneladas de escombros encima. Voluntarios de la Cruz Roja venezolana afirmaron que Gil pudo preservar su vida gracias a la garita que fue su escudo de protección. Tras los terremotos de hace una semana, a Venezuela han llegado entre 2.500 y 3.000 rescatistas extranjeros, según datos de la ONU, que coordina su actividad sobre el terreno.
5: Eso está pasando en Venezuela. Vamos con el enviado especial de Grupo Fórmula Noticias, Ulises Soriano. La Guaira sigue siendo la zona más devastada. Está peor que Caracas, Venezuela, que Caracas, la capital de Venezuela, quise decir. Ha estado muy pendiente. No los dejan entrar a La Guaira directamente a los periodistas, sino por un tiempo determinado y tienen que salir inmediatamente porque está muy complicada la situación ahí. Ulises Soriano, ¿cómo te va? Buenos saludos, muchos saludos hasta Venezuela. Son 2 horas más en este momento, son las 8:04 para ti.
8: Efectivamente, Pepe, muy buenas noches, qué gusto saludarte. Pues sí, como bien lo comentas, La Guaira se ha convertido en una zona bastante complicada de tránsito, no solo para los periodistas, sino también para las personas de a pie que quieren llevar ayuda, sobre todo por los retenes militares que se han interpuesto en cada una de las carreteras de acceso principal que todas comunican a La Guaira, que es la zona turística por excelencia de Venezuela. Ahí, pues, los militares hacen todo lo necesario para evitar y controlar un poco el acceso. Pero hablando de La Guaira, el día de hoy se dio un milagro en el que estuvo involucrado equipo mexicano, la Cruz Roja Mexicana, con la extracción de entre más de 140 toneladas de escombros de Hernán Gil, un hombre que pues prácticamente fue sorprendido por estos dos terremotos dentro de la garita donde custodiaba este centro comercial en la zona de Katia Lamar. Ahí, pues, después de varias horas de trabajo y más de 100 rescatistas volcados, todos ellos a recuperar su vida, pues fue que se logró y pudimos platicar con las personas de la Cruz Roja Mexicana y esto fue lo que dijeron sobre este rescate titánico en La Guaira.
9: Es que es un buen rescate, muy complicado, muy técnico, pero al final es muy gratificante que un paciente salga con vida. Es un esfuerzo conjunto de muchos países y yo creo que la gente venezolana está muy agradecida y nosotros nos sentimos bien, ¿verdad? Porque es parte del trabajo, es el objetivo de un trabajo bien hecho.
8: Pepe, déjame decirte que durante este operativo, pues se montó una gran situación en esa zona de Katia Lamar, con diferentes carpas, camillas, que lo trasladaron después de haber sido rescatado hasta Caracas, Venezuela, a uno de los hospitales más preparados en esta zona, sobre todo para darle los primeros auxilios y, por supuesto, ver que se encuentre de manera estable. También, Pepe, el día de hoy pudimos continuar con los recorridos en La Guaira, donde, pues, en el urbanismo Hugo Chávez Frías, la gente pues continúa durmiendo a la intemperie y oliendo olores fétidos que emanan los diversos edificios que están a los lados. La gente pide ser reubicados a albergues humanos y en donde puedan tener un espacio y ya no sea la calle, así nos lo dijeron.
10: Claro, nosotros estamos pidiendo una reubicación de un refugio porque ahorita no tenemos dónde vivir. Si usted mismo lo ha visto, actualmente estamos viviendo a la calle, como anteriormente dije, y no es un beneficiario bien porque nosotros mismos estamos respirando los cuerpos putrefactos que se encuentran en las calles. O sea, nosotros estamos en un cementerio abierto prácticamente.
8: Y la ayuda llega, Pepe, a cuentagotas, sobre todo a La Guaira, una de las zonas más afectadas. La gente tiene que bajar de la alta montaña desde las 3 de la mañana y formarse alrededor de las 5 para recibir ayuda que aseguran no es suficiente, y así nos lo dijeron.
11: Me dieron los papel toalé, un arroz, un jabón, más nada. Bueno, que me regalaron la vida a mi familia, que fallecieron y qué bueno.
12: Deberían regalar pañales a las mujeres embarazadas y a las mujeres con hijos, ¿me entiendes? Y resulta que la comida, ¿verdad?, la mandan desde afuera, entonces deberían darla, porque eso es para el pueblo, pero bueno.
8: Pepe, y Caracas no queda alejada de esta tragedia. Nos encontramos en la calle Luis Roche y Tránsito 1, donde mi compañero Aldo Reyes te muestra todavía el operativo que se monta para la demolición del edificio Petunia, que continúa siendo pues demolido tras este sismo, y por supuesto los topos continúan haciéndose presentes luego de que prometieran a la familia de Chantal estar aquí y recuperar su cuerpo. Es una joven de 19 años que se había mudado 2 semanas atrás a este edificio aquí en la zona de Caracas. Y Pepe, ella había salido a la tienda, regresado cuando los sismos la sorprendieron en el segundo piso. Ahí estaba su apartamento y su familia, así como sus amigos, han estado apostados aquí, elevando oraciones para que pronto aparezca. Insisten en que la fe no se pierde, pero las horas siguen contando. Y por supuesto, en la contraesquina de este edificio, tú puedes ver un solar que está prácticamente vacío. Y esto es porque el edificio que se encontraba aquí también se derrumbó, y con el paso de los días, nosotros llegamos aquí el domingo y tuvimos la oportunidad de ver los trabajos de demolición. Prácticamente fue en cuestión de días que se limpió el terreno y ahora solamente quedan estos árboles como testigo de lo que alguna vez fue una torre departamental de al menos 5 pisos con 4 departamentos cada uno. Y por supuesto, en este momento la circulación de esta avenida Luis Roche se ha abierto ya a los automóviles que circulan por una de las calles principales de Caracas, donde sin duda alguna, Pepe, aún se siente el dolor, pero la gente trata de continuar con su vida normal. El día de hoy también pudimos visitar algunos centros comerciales donde la gente pues está comprando su comida, también alguna ropa, y por supuesto quiere volver lo más pronto a la normalidad después de esta tragedia. Pepe, el reporte que te tengo con las imágenes de Aldo Reyes.
5: Ulises, sabemos por crónicas tuyas y de otros reporteros enviados especiales que se comienza a sentir un olor fétido alrededor de las construcciones, sobre todo de La Guaira, que fue la que más sufrió el impacto, la destrucción, y esos olores no reflejan otra cosa que la posibilidad de que se encuentre gente todavía, digamos, enterrada bajo los escombros. Y también la otra señal de la situación crítica es el sobrevuelo de aves carroñeras.
8: Efectivamente, Pepe, el día de hoy en este recorrido en la zona de Catia la Mar, que es donde se encontraba este hombre, pudimos ver estas aves carroñeras por al menos una veintena que estaban comiendo incluso de algunas bolsas que estaban en la zona. Se presume que era un perrito que estaba ahí tirado y, por supuesto, andan sobrevolando la zona, parándose en los edificios y, por supuesto, el olor es bastante poderoso. Es el olor de la desgracia que dejaron estos dos terremotos. Y déjame decirte, Pepe, que es tanto el calor que se siente que este olor pues se vuelve todavía más penetrante y que incluso, a pesar de que ya habíamos dejado La Guaira desde hace unas 3 o 4 horas, pues todavía en la nariz queda impregnado ese olor característico y, por supuesto, la gente que está en La Guaira y tiene que dormir ahí, lo tiene que soportar. Incluso ya en la ropa, nos dicen, ya se les ha quedado impregnado esos fuertes hedores, Pepe.
5: Te agradecemos mucho, Ulises Soriano, la información, tu trabajo como enviado especial de Grupo Fórmula, y estaremos en contacto, desde luego.
8: Continuamos pendientes, Pepe, muy buenas noches.
5: Gracias, muy buenas noches. Nos revuelve a los mexicanos todo esto porque nos recuerda lo que ocurrió el 19 de septiembre de 1985 y nos recuerda lo que ocurrió el 19 de septiembre de 2017, donde hubo muchos daños, sobre todo en el estado de Morelos, varias partes de la Ciudad de México, no tantas como en el 85, pero vamos, es un recuerdo imborrable con el que nos vamos a ir a la tumba. Pues así están sufriendo hoy los venezolanos, los habitantes, la mayoría de los habitantes de Caracas, la capital, y de La Guaira. Además, coincidió con que el día de la ocurrencia del terremoto, el 24 de junio, día de San Juan, había mucha gente, no se trabajaba ese día, no se trabajó, era un día de asueto, por alguna razón que desconozco, y la gente se va de Caracas a La Guaira pues a disfrutar, los que pueden hacerlo, este lugar turístico de playa. Ahí es donde más fuerte se sintieron los dos terremotos. Si nos permite, vamos a hacer una pausa.
13: ¿Sí, es la batalla de Carabobo, por eso es día de asueto en Venezuela y la gente estaba en su mayoría en sus casas.
5: Bueno, pues sí, la mayoría estaba en sus casas, pero fíjese, hay un hecho que ha flotado, ha surgido después de los derrumbes. Hugo Chávez, el bolivariano Hugo Chávez, el padre político de Nicolás Maduro, en un afán populista, porque fue, le dio a mucha gente en La Guaira casas. Eran las casas del pueblo, en fin, en algo que denominaban Misión Vivienda. Fue inaugurado por Hugo Chávez en 2012. Y tenemos el video de la inauguración y ahora le explico por qué es importante hacer hincapié en este punto clave.
14: El sector Playa Grande, vean ustedes qué diferencia, ¿no? Esto es lo nuevo, esta es la Venezuela nueva, la chatarra esa era, bueno, lo viejo. Y vean ustedes cómo en revolución las cosas cambian rápido. Y vaya, mire qué bonitos edificios de 4 pisos, frescos, una tecnología muy apropiada para esta zona, frente al mar, como ya lo estábamos explicando. Aquí está la muestra de lo nuevo, la revolución de la vivienda, mira qué belleza. Tremendos edificios, tremendos apartamentos y tremenda nueva ciudad aquí en Playa Grande. Felicitaciones, nos despedimos con esa vista.
5: Eso decía Hugo Chávez, le digo allá por el año 2012. Pues resulta que esas casas, esas viviendas revolucionarias, fueron construidas en lotes baldíos, claro, sin cimientos. Y en lugar de usar acero, utilizaron aluminio. Y en lugar de utilizar tablarrocas y ese tipo de materiales aislantes, utilizaron lo más barato y ponían hule espuma, espuma plástica, para evitar el ruido. Fibra de vidrio. Eso es lo que estaba construido. Todo, o casi todo, allá en La Guaira se acabó. El populismo de Hugo Chávez ya trajo consecuencias con cientos de muertos en esa zona, precisamente de La Guaira. Sigue fluyendo la ayuda por parte de México. La UNAM ha enviado 35 toneladas de ayuda humanitaria. Lisbeth Hernández, adelante.
15: Así es, Pepe, buenas tardes. Me da mucho gusto saludarte. Efectivamente, la UNAM, nuestra máxima casa de estudios, dio a conocer el día de hoy que han recopilado 35 toneladas de víveres producto de las donaciones en el centro de acopio que fue instalado en el estacionamiento número 8 del Estadio Olímpico Universitario en Ciudad Universitaria. Este centro de acopio estuvo habilitado desde el lunes pasado, desde el lunes de esta semana, y el día de hoy fue el último día, al menos es lo que han informado hasta este momento las autoridades universitarias. Hoy cerró a las 6 de la tarde, hace algunos minutos, y aquí fue donde se recibió esta ayuda. Sin embargo, la UNAM, en este comunicado, pues donde da a conocer esta cantidad de ayuda que llegó a este centro de acopio, también hizo extensivo que lo que sigue haciendo mucha falta, además, por supuesto, de los alimentos enlatados no perecederos, es material de curación, medicinas y también herramienta. Al principio de esta semana, Pepe, cuando fuimos al centro de acopio, nos decía la gente a cargo de este centro de acopio que no mandaran herramienta o que no donaran herramienta porque era muy poco práctico. Sin embargo, como han cambiado las cosas tan rápido en esta semana, que ahora ya es justo lo que están pidiendo. ¿Por qué? Porque pues efectivamente, como ya escuchábamos en el reporte de mi compañero Ulises, pues siguen estas pues labores que parecen lamentablemente interminables de rescate bajo los escombros, tanto de pues de los cuerpos como de personas pues que están todavía quizá con vida, y entonces para todas estas labores pues se necesita esta herramienta. Entonces están haciendo ahorita énfasis en que sí donen herramienta, que sí se necesita, lo van a trasladar evidentemente esto todo vía aérea. Y bueno, también otra manera de ayudar, Pepe, es por medio de voluntariado, porque también hacen falta manos para empaquetar, para clasificar, para cargar las cosas, para recibirlas. Entonces, bueno, pues ahí está la otra. De otra manera, el centro de acopio de la UNAM recopiló 35 toneladas y al menos hasta ese momento, de acuerdo a lo que han informado, hoy fue el último día. Y bueno, pues vamos a estar presentes y por si es que deciden abrirlo nuevamente, y si no, pues ya sabemos de el resto de los centros de acopio que están instalados prácticamente en todas las demarcaciones, Pepe.
5: Muchas gracias, gracias Lisbeth por esta información.
15: Pendientes, buenas tardes.
5: Pendientes y atentos, por supuesto, claro que sí. Vamos a una pausa, regresaremos para hablar de fútbol, claro, con John Sutcliffe. ¿Cómo se está parapetando, o cómo se va a parapetar, quiero decir, la selección inglesa que jugará el domingo a las 6 de la tarde contra México en el Estadio Ciudad de México? Ya vienen para acá, llegan mañana viernes, traen un problema con las alturas, está preocupado el entrenador, el director técnico, en fin, hablaremos de todo esto con John Sutcliffe.
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5: Antes de ir con John Sutcliffe, le voy a pedir a Oscar que explique la nota en donde se afirma o se confirma todo lo que le estaba yo platicando acerca de estas viviendas construidas al ahí se va, pero en serio, en La Guaira, Venezuela, muchas de las cuales se cayeron por no tener cimientos. ¿Qué dicen los observadores de esa zona de La Guaira, los técnicos?
13: Son expertos, Pepe, ingenieros y especialistas. Han denunciado fallas estructurales, falta de supervisión durante la construcción. Además, una construcción apresurada. Se utilizaron materiales ligeros, incluyendo la espuma expansiva, la poliespuma. También corrupción en la compra de los materiales. Incumplimiento de normas antisísmicas, ausencia de controles técnicos. Las viviendas, los edificios que colapsaron, se construyeron en zonas sísmicas o de suelo inestable. Nunca se hicieron estudios geológicos.
5: Mira, no mira hubo... aquí, mira la imagen, ¿cómo está ahorita? ¿Cómo está
13: no ahora? Hubo mantenimiento. ¿Cómo está ahora, no? Entonces, aparte de todo esto, pues los edificios se fueron deteriorando con el paso de los años por falta de mantenimiento. Se han detectado una gran cantidad de casos de corrupción en la compra de los materiales para comprarlos más baratos y elevar el costo, además del incumplimiento en una gran cantidad de normas que los ingenieros establecían para la construcción en esta zona. No debían rebasar cierta cantidad de pisos, nunca se respetó y para poder meter a más gente, pues los hicieron de más pisos, claro, de los que debían. En el mayor de los casos, así, dos pisos, un piso planta baja y el piso superior.
5: La credibilidad del chavismo también está sepultada por los escombros de lo que ellos mismos construyeron con afán populista. Ya está John Sutcliffe en la línea. John, un saludo muy cordial. Estamos contigo en imagen también, por supuesto, y todos muy atentos a lo que ha dicho Inglaterra respecto al problema que va a significar venir a jugar contra México al Estadio Azteca a 2.300 metros de altura, el calor, en fin. Y además han andado como chapulines por todo Estados Unidos. Duermen un día en Atlanta, otro día en Miami, otro día en no sé dónde. Cuéntanos, John.
0: Sí, Pepe, te saludo desde las afueras del Estadio Ciudad de México. Mira, yo de los otros deportes que he cubierto, por ejemplo, cuando Roger Federer vino a jugar a la Plaza de Toros y se dio cuenta que la pelota de tenis que quería usar no la podía usar por cómo volaba, lo ligero que se vuelve, o cuando vino Tiger Woods al Chapultepec. Es decir, la altura en la Ciudad de México es un animal muy diferente para el atleta de alto rendimiento. Lo que pasa es que nosotros ya estamos acostumbrados hasta el mismo smog. Y esa es una de las grandes ventajas que ha tenido México. Uno como reportero, a veces lo más difícil de cubrir un mundial es las veces que tienes que empacar, hacer la maleta, irte al aeropuerto, cambiar de hotel. La selección mexicana está en su mismo hotel todo el tiempo, en sus mismas instalaciones, en el mismo cuarto. Y a Inglaterra le va a pesar. Fíjate que estuve averiguando, porque hubo un momento que en Sudáfrica me habían pasado el dato que las dos aficiones que más gastaban para seguir a sus selecciones era la mexicana y la inglesa. Eso ha cambiado en Inglaterra, bajó mucho después en Brasil, en Rusia. Hoy me decían que se esperan alrededor de 5,000 ingleses. Eso no quiere decir que la reventa y los precios de lo que estaban contra Ecuador, los boletos, siendo los ingleses, ya subieron al doble. Para darte una idea, Pepe, si quieres comprar, como me dijeron, John, un hospitality en la yarda 40, es decir, casi a media cancha, está en $10,000. Y los ingleses, pues de repente ven sus libras y dicen, pues órale, vamos a las pirámides, comemos bien en México y te pago los $10,000 sin ningún problema, ¿no?
5: Ahí te va un dato interesante. El sitio de reventa autorizado, StubHub, uno de los más visitados por los aficionados que buscan entradas para grandes eventos, ofrece boletos para el partido del domingo entre México e Inglaterra a 2.3 millones de pesos cada uno. Es de no creerse.
0: Sí. Pero, Pepe, alguien está dispuesto a pagarlo. Y si hay algo que FIFA disfrazó, cuando se pusieron de acuerdo con los dueños de la NFL hay reventa, pero le pusieron precios dinámicos. Es decir, en los mundiales anteriores FIFA vendía el boleto nominal a $500 y ya no se involucraba en ganarle más de esos $500. Ahora, con los precios dinámicos, pues también FIFA está involucrado en oferta y demanda. Un buen palco de los importantes, de esos que tienen acceso a la vitrina y que salgan los jugadores y todo el show, las compañías pagaron como $1,000,000 por esos partidos, Pepe. Y aparte, ya todo se vendió. Entonces, los aficionados que quieren comprar le tienen que pagar al que realmente lo hizo como negocio de ponerse a revender. Y no hay tantos, porque yo sí creo que un México-Inglaterra, así, hay hasta dueños de palcos. Me platicaba alguien que tiene 4 lugares de un palco, ya ganó $1,200,000 en lo que va de los partidos en este estadio. Entonces, de repente dicen, bueno, pues al igual el México-Inglaterra ya no lo vendemos, porque ya la familia por los 4 boletos se metió $1,200,000. Pues es una locura, pero siempre lo he dicho, Pepe, mientras alguien esté dispuesto, oferta y demanda, a pagar esos precios, quiere decir que hay mercado.
5: Ciertamente, si hay ofertas porque hay demanda. Y claro, por increíble que parezca, por exorbitante que suena la cifra de 2.3 millones de pesos por un boleto en la zona privilegiada, sí. que no creo que la valga, ni que fuera el Taj Mahal o yo no sé qué.
0: Pero eso cuesta un Super Bowl, eso es lo que paga la gente. Puedes pagar $150,000 por un buen lugar en el Super Bowl. Es decir, las empresas, te pongo un ejemplo. Amaranco, uno de los patrocinadores de FIFA, que es la gasolina de los saudis. Si traen a México a sus 8 clientes más importantes de toda Inglaterra, ¿tú crees que no están dispuestos a gastarse $100,000 por boleto con tal que sus clientes más importantes petroleros de Inglaterra estén contentos y les vuelvan a firmar a largo plazo que van a ser ellos los proveedores de sus gasolinerías. Por eso siempre hay alguien dispuesto a pagar, Pepe. Yo quería aprovechar, Pepe, hace varios días tenía muchas ganas de presentarte a tu auditorio. Hemos hablado mucho de Julián Quiñones, pero hay algo que vivió Julián en el mes de marzo. Imagínense que se desata el conflicto entre Estados Unidos e Irán. Y Julián, dormido en su casa con su familia, se acaba despertando. No podía dormir de la preocupación porque se escuchaban los bombazos. Esto fue lo que nos comentó Julián Quiñones de ese momento que vivió de tanta incertidumbre en Arabia Saudita.
3: Ya conocemos la conmovedora infancia de Julián Quiñones y su lucha por llegar al fútbol profesional. Pero en su etapa, con su reciente equipo, también tuvo que enfrentar una situación complicada. Vivir muy de cerca, lleno de incertidumbre, el conflicto armado en Arabia Saudita.
4: Nunca había estado acostumbrado a algo de ese tamaño, ¿no? El miedo mío era que mi familia estaba acá, ¿no?
6: ¿Llegó un momento te llegó a tocar que escuchar bombazos a medianoche?
4: Sí, claro, estábamos dormidos y los bombazos te levantaban. A veces no podías dormir porque se estaban escuchando y era incómodo poder dormir así, ¿no? Porque estabas con el pendiente en qué momento podrían atacar aquí y esa incertidumbre siempre estaba.
6: ¿Y qué hacías, Julián? ¿Qué podías hacer para proteger a la familia?
4: No, en ese momento lo único que se nos ocurrió a todos los jugadores extranjeros fue sacar a la familia y estuviera segura, porque uno solo puede correr para donde sea, ¿no? Pero la familia somos muchos y hay que salir. Pero gracias a Dios no sucedió algo más de lo normal, ya las cosas quedaron calmadas, pero sí fue un gran susto, la verdad.
0: Pues ahí está, Pepe, cosas que de repente hablamos de momentos que viven los jugadores. Creo que este Mundial nos ha ayudado mucho a unir, a de repente olvidarnos de lo desunido que hay muchas partes del mundo o países. Y eso fue lo que vivió Julián Quiñones en el mes de marzo, en el conflicto armado entre Estados Unidos e Irán. Perdón.
5: Salud, salud. Mucha
0: gracias,
5: salud.
0: Pepe. Es de buena suerte para el domingo, para la selección, Pepe.
5: Alguien se acordó de ti, man. Alguien se acordó sí. De ti. O sea, bueno, gracias, John.
0: Muy bien. Nomás, mañana sí. Tendré más información, Pepe, pero no espero muchos cambios en el cuadro titular que jugó contra Ecuador. Por ahí escucho el nombre de Obed Vargas en la media cancha, el México norteamericano del Atlético de Madrid. Yo creo que en unas 24 horas... este reportero tendrá más información y la vamos a compartir con tu auditorio, Pepe.
5: Desde luego, claro que sí, por supuesto. Por cierto, es súper secreto, casi de Estado, decirle a la gente dónde se va a hospedar el equipo inglés para evitar que les vaya a ocurrir lo mismo que a la selección ecuatoriana, que todos los mexicanos, ya sabes cómo somos, les llevamos serenata y les cantamos el cielito lindo hasta que se lo aprendan.
0: El arte que los van a traer a esos hoteles donde están en Reforma, Pepe, ¿no? Donde se queda Madonna y Sting y se quedaban las grandes. Hay como dos hoteles medio fifís muy importantes. Uno pensaría que va a ser uno de esos dos. Prometo averiguar.
5: Sí, los pasas. Es como decir que hay alcoholímetro de tal esquina. Pues no lo digas.
0: Exacto.
5: Es un error gravísimo. Gracias, John. Pásala de maravilla.
0: Abrazo desde el Estadio Azteca, Pepe, pendiente en esta cobertura especial de la Copa del Mundo.
5: Gracias, muy pendientes también. John Sutcliffe, reportero de ESPN Radio Fórmula, en colaboración especial en esta breve sección de Somos Locales. La selección inglesa va a entrenar en donde entrena el equipo de los Pumas, es decir, en la cantera universitaria. Esa va a ser la sede del equipo. Esto lo confirmó Luis Raúl González, presidente del club Puma, de los universitarios. Va a ser el rival de México, ya lo sabemos. La cantera está en la calle de Totonacas, está a 15 minutos del Estadio Ciudad de México. y por las remodelaciones que le hicieron a la cancha de primer equipo, cuenta con el pasto adecuado para las prácticas de los equipos mundialistas. Bueno, es sabido que van a participar ahí, van obviamente a puerta cerrada, no se va a poder entrar, pero ¿dónde van a dormir? No se lo vamos a decir. Una pausa y venimos con más.
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1: Los astronautas no pueden eructar en el espacio porque no hay gravedad para separar el líquido del gas en el estómago.
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5: Los amo, papá. Este sonido y este video, el video lo pusimos al aire, no lo vi. Fue grabado por Rodrigo Cerezo, reportero del tema Ciudad, de la Fuente de la Ciudad, en el diario 24 Horas. Rodrigo Cerezo se despidió en ese video de su familia ante el caos y la falta de control del aforo que quedaron evidenciados en estos testimonios como este de Rodrigo Cerezo. Él es fotógrafo, reportero de este diario. Relató haber quedado atrapado entre la multitud sin poder moverse y ante la falta de personal de seguridad, al punto de tener que enviar un mensaje de sonido despidiéndose de su familia por el riesgo inminente de asfixia. Se lo vuelvo a poner para que lo escuche, por favor.
12: Los amo, papá.
5: Estoy con Rodrigo Cerezo en comunicación, a quien le agradezco muchísimo unos minutos de su tiempo. Rodrigo, ¿cómo estás? Buenas tardes. ¿Ya pasó el susto?
33: Hola, Pepe. ¿Qué tal? Buenas tardes. Gracias por el espacio. Sí, ya
2: La verdad es que sí fue un sentimiento de shock después de esto que ocurrió, pero ya ahorita pues más tranquilos, ¿no? Ya de sabernos.
5: ¿Recuerdas qué pasó en ese momento? ¿Qué hora era? ¿Dónde estabas?
2: Sí, justamente como lo he comentado ya anteriormente, pues esto ocurrió ya cerca de una hora después de finalizado el partido. Ocurrió, yo me encontraba en el cruce de Florencia y Hamburgo, ya como rumbo a Avenida Chapultepec, ya para abandonar la zona del Ángel. Y pues quisiera resaltar que yo me mantuve en la jardinera de un edificio ahí resguardado por cerca de 40 minutos, dado que cuando finalizó el partido, pues comencé a ver cómo incrementó la llegada de aficionados. Entonces por eso decidí permanecer resguardado en este punto. Ya cerca de 40 minutos después, vi que se despejó la zona un poco, ya procedí a retirarme. Caminé unas dos cuadras, se podía mover, había un buen flujo, digamos, si bien la gente iba y venía, podías pasar sin problema y demás. El problema fue al acercarse a este cruce, un cruce de cuatro sentidos, donde pues se hizo una especie de nudo, ¿no? La gente empujaba para avanzar hacia todas las direcciones, y pues fue ahí donde se dio esta situación.
5: Sí, que por poco te cuesta la vida. Nos llama la atención que el gobierno de la ciudad dispuso algo así como 7,000 policías para vigilar a más de 1,000,000 de personas reunidas en torno a la columna de la Independencia. Y además los enviaron con la instrucción de no hacer nada. Es decir, los enviaron con los brazos caídos, simplemente para observar, porque no pudieron intervenir. Y eso también se ve reflejado en lo que puede significar el peligro del hacinamiento de tal una multitud de tal magnitud.
2: Bueno, como te comentaba, esto sucedió después, ¿no? Después de los festejos. No fue en el área, en este cinturón de Reforma, dado que durante el partido sí había presencia de policías, de personal de Secretaría de Gobierno Local y demás. Sí había presencia de personal, de autoridades. Sin embargo, bueno, digamos que la ausencia donde se registró, donde hubo esta ausencia, pues fue como en estas calles aledañas, al menos en esta donde te mencionaba. En mi traslado hasta este punto y traslado posterior, ya una vez que pude ponerme de pie y resguardarme, pues ahí sí es donde no se vio la presencia de ninguna autoridad o de alguna persona con algún altavoz que pues estuviera ahí tratando, claro, de dirigir o controlar un poco pues la aglomeración, ¿no?
5: Pues te agradecemos mucho, Rodrigo Cerezo, el haber tenido la oportunidad de contactarte y comentarle a la audiencia justamente lo que te sucedió, que le puede pasar en un momento dado a cualquiera. Por eso recomendamos, si va a haber multitudes, por la razón que queramos, tiene que ser con mucho cuidado, porque es peligroso. Toda vez que, insisto, la policía está ahí, está presente, sí, sin duda, pero con la instrucción de no meter las manos. Eso es lo que me parece doloroso. Pero, en fin, que estés muy bien y gracias por esta entrevista.
2: Gracias, Pepe.
5: Gracias, que te vaya muy bien. Rodrigo Cerezo, reportero del diario 24 Horas, su fuente es la ciudad. Esto le pasó no en el Ángel, sino a dos cuadras del Ángel, como dice él, en un cruce de cuatro sentidos, de los que van, vienen, suben, bajan y todos iban para diferentes lados. Ahí fue muy peligroso lo que le sucedió, estuvo a punto, pensó, de morir. Por eso ese dramático llamado de despedida a su padre y a su madre luego de lo que sucedió. Si nos permite, vamos a tratar de darle una interpretación, una explicación de qué pasa cuando México grita gol y qué pasa cuando México obtiene un triunfo de esta magnitud en un evento tan importante como el Mundial. Estaremos en contacto con el maestro Alfonso Zárate. Él es columnista, pero también es sociólogo y tiene, por supuesto, manera de herramientas para analizar este fenómeno de convivencia inusual.
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13: Caminando por México.
14: San Miguel de Allende, Guanajuato. Aunque ahora es ciudad, conserva su esencia mágica con calles empedradas y su icónica parroquia neogótica de cantera rosa. Es un centro artístico internacional lleno de galerías, festivales y una luz especial que enamora a pintores y viajeros del mundo.
15: Raúl Jiménez sigue escalando. Raúl Jiménez continúa agrandando su legado con la selección mexicana. Gracias al gol que marcó frente a Ecuador, el delantero llegó a 47 anotaciones con el representativo nacional y se consolidó como el segundo máximo goleador en la historia del tricolor. Ahora se encuentra a solo 5 tantos de igualar la marca de Javier Chicharito Hernández, quien lidera la lista con 52. En un torneo inolvidable para México, Jiménez también está escribiendo su propia historia.
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20: Autoridades de Veracruz confirmaron que fue detenido Javier Iván N., alias Delta 1, presunto líder del grupo delictivo Sombra. Se le señala de estar relacionado con el secuestro de la periodista Roxana Guzmán el pasado 2 de junio mientras se encontraba en su domicilio. La Secretaría de la Defensa Nacional informó que hasta el momento han logrado 43 rescates de personas vivas, así como de un perro, entre los escombros, tras los 2 sismos que golpearon Venezuela el pasado 24 de junio. El estado de Tamaulipas, encabezado por Américo Villarreal, celebró que los esgrimistas Alex Zavadillo y Gael Zapata consiguieron su calificación a la ronda de eliminación directa con la 6ª y 8ª posición en sable durante su participación en el selectivo nacional de esgrima rumbo a los Juegos Centroamericanos Santo Domingo 2026. Informó Itzel Vanegas. 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
5: Antes de ir con el maestro Alfonso Zárate, permítame ponerle al gato culto que por un lado está triste porque mataron al tigre a balazos. Es increíble, ¿no? Pero, en fin, pero por otro lado está muy ilusionado. Está muy ilusionado porque dice, ¿y si sí?
23: La espera hasta el domingo es maravillosa, pues nos soñamos en cuartos de final. Por ahora y hasta entonces, compartamos esa alegría.
5: ¡Miau! Es lo que dice el gato culto. Él dice, ¿y si sí? Ciertamente, ¿cómo va la encuesta?
24: Pues la gran mayoría de las personas considera que y si sí, México va a derrotar a Inglaterra, el 73%. Hay un 27% que considera que es una labor imposible para los nuestros. A mí me gusta lo que dijeron durante la transmisión del partido Inglaterra-Congo, uno de los comentaristas. Si Inglaterra juega como en ese partido ante Congo y México juega como el primer tiempo ante Ecuador, hay esperanza.
5: Y si sí.
24: Y si sí.
5: Correcto. Vamos con el maestro Alfonso Zárate. Él es politólogo, es sociólogo, columnista del periódico El Universal. Él escribe su muy leída columna Los Usos del Poder. También es presidente de GCI, Grupo Consultor Interdisciplinario, que es una firma especializada en estrategia política y también en comunicación. Colaborador en este espacio, lo cual nos honra. ¿Cómo estás, maestro Zárate? Un saludo muy cordial.
25: Igual para ti, Pepe. Muy bien, buenas noches.
5: Gracias. Pues vale la pena el punto de vista sociológico de lo que ocurre cuando México grita gol. y todo lo que se desparrama alrededor de esa emoción, como la que se vivió hace dos días con el triunfo de México sobre el equipo representativo del Ecuador, y lo que volcó y provocó una concentración de 1.400.000 personas solamente en la Ciudad de México, sin contar con las movilizaciones que hubo en otros países. Danos tu opinión de este fenómeno de colectivismo que nos hace olvidar incluso las diferencias sociales, de religión y de lo que sea.
25: Cierto, Pepe. Mira, lo primero a decir es que, en mi opinión, después de la Virgen de Guadalupe, el otro ingrediente que nos da a los mexicanos un sentido de identidad es el fútbol. Y cuando se trata de la selección nacional,

0: que no pararon hasta después de las 3 de la mañana. Pero además del festejo por el tercer triunfo de nuestra selección, decías tú que 1.400.000 personas salieron a celebrar, lo mismo en la zona del Ángel que en la zona del Zócalo. Lamentablemente, este festejo se acompañó en la Ciudad de México por la muerte de 4 personas, 3 por asfixia, 2 mujeres de 48 y 19 años y un hombre de 44, y el cuarto fallecido por una presunta intoxicación. Y otra experiencia triste se vivió en Baja California Sur, mientras una turba mecía el auto en el que viajaba un hombre con su esposa e hijas, quizá en pánico, intentó huir y arrolló a 17 personas. La multitud lo linchó hasta la muerte. A todo esto, Pepe, creo que se suman otras secuelas negativas. Hasta 40 toneladas de basura, tanto en la zona del Ángel como en los alrededores del Zócalo, envases de cerveza, botellas de vidrio, restos de comida, bolsas, y los dispositivos de seguridad resultaron insuficientes. También resultó insuficiente la colocación de 600 contenedores de basura que instaló el gobierno de la ciudad a lo largo de Paseo de la Reforma. Y está, hay que decirlo, el comportamiento lamentable de quienes acudieron al hotel donde estaban hospedados los ecuatorianos para perturbar su descanso con ruidos de claxones, trompetas, gritos. Pregunta si es muy interesante, Pepe, un acercamiento de otro orden, sociológico, psicológico. Y aquí me parece relevante recordar que en El laberinto de la soledad, Octavio Paz reflexiona sobre las fiestas y dice que el mexicano no se divierte, quiere sobrepasarse. En la fiesta, dice el poeta, la estructura social se deshace y se crean nuevas formas de relación, reglas inesperadas, jerarquías caprichosas. Es en las fiestas, dice Octavio Paz, más en donde nos abrimos, nos desgarramos y todo termina en alarida y en desgarradura. Y desde una perspectiva sociológica, este gran pensador francés, Gustave Le Bon, a principios del siglo pasado, observaba la manera en que se transmuta esta identidad del individuo cuando se integra una masa. Cuando se integra una masa, decía Le Bon, adquiere, por ese solo hecho, el número, un sentimiento de potencia invencible, merced al cual puede permitirse ceder a instintos que antes, como individuo aislado, hubiera refrenado. Y se abandonará, tanto más gustoso a tales instintos, cuando que, por ser la multitud anónima y en consecuencia irresponsable, desaparecerá para él el sentimiento de responsabilidad, que es un poderoso freno de los impulsos individuales. Así que terminarán los encuentros futboleros y reaparecerá la realidad. 8 de los 10 de Sinaloa permanecen bajo la protección del gobierno y la tensión aumenta. ¿Vendrán desde Estados Unidos por ellos? El Departamento del Tesoro de Estados Unidos pone en la mira en el Cártel Jalisco Nueva Generación y su contribución en los procesos electorales. Pues volveremos a la realidad, Pepe.
1: ¿Estás de acuerdo que cuando México grita gol, no celebra, sino que se confiesa, ¿no? En ese tema de la identidad. Y claro, cuando pasa el partido, la euforia, en fin, la euforia colectiva, viene la realidad que nos va a enfrentar, nos enfrenta cotidianamente. Pero en este momento, en ese momento del triunfo de la selección, desbordó justamente ese ánimo de olvidar todo y desahogarse, por supuesto. Te agradecemos muchísimo la comunicación y el comentario.
0: Yo a ti, Pepe, un abrazo.
1: Un abrazo igualmente. Gracias al maestro Alfonso Zárate y los usos del poder. Es un tema de veras a fondo para comentarlo. Hay otro sociólogo que se llama Emil Durkheim, está considerado el padre de la sociología moderna, y él dice que el fenómeno que se vive a través del fútbol, obviamente él no vio el partido, no existe, ya no vive, esto lo dijo hace más de un siglo, dice que esa colectivización del entusiasmo se vive en las religiones. Bueno, pues eso mismo se está viviendo.

0: viendo en el fútbol. Quiere decir que el fútbol, toda proporción guardada, puede compararse justamente con una religión, aunque sea de manera momentánea. Y por todo esto, una victoria de eliminación directa después de 40 años, pues pesa tanto, ¿de acuerdo? Pero pesa más saber que la autoridad de la Ciudad de México quedó rebasada con la vigilancia y se hubieran evitado seguramente las muertes de las que ahora tenemos que lamentar. Nos vamos a una pausa muy breve, volvemos con más información a través de nuestras estaciones de radio, la 970 de AM, la 103.3 de frecuencia modulada y desde luego en las frecuencias de YouTube, en Internet y en todas las plataformas. Volvemos con usted.
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10: La letra J es la única que no aparece en la tabla periódica de los elementos químicos del mundo.
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0: Por favor, ponga tiempo a su reloj, son las 7 de la noche en punto, hora del centro de México. Vamos a Guadalajara con un Citoledo, un aguacero en Tlaquepaque dejó severas inundaciones y caos vial. Estamos contigo, Uzi, buenas noches.
12: ¿Cómo estás, Pepe? Muy buenas noches, te saludo desde Guadalajara y la zona metropolitana donde hubieron afectaciones importantes durante las lluvias que justamente se registraron durante, pues, hace unas horas. La verdad es que duró poco esta precipitación, pero dejó varias afectaciones. Entre los puntos más afectados se encuentra el paso a desnivel de Periférico Sur y Camino a Liteso, esto en Tlaquepaque, donde varios coches se quedaron varados y prácticamente el paso a desnivel en esa zona pues se colapsó, y claro que también la vialidad en ese punto. Mientras, en la colonia El Mante, en Zapopan, un árbol también colapsó sobre la calle Michoacán y Felipe Ángeles, ocasionando daños a vehículos, postes y en una vivienda. En Guadalajara también se han reportado alrededor de 97 árboles caídos, uno de ellos en la colonia Country Club, otro en la colonia Revolución, también afectaciones.
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13: Son las 7 de la tarde, soy Juan Becerra Acosta. Estamos en Fórmula Noticias y le voy
12: a... Realmente su servicio debido al alto nivel del agua. Así que autoridades exhortaron a la población a evitar pasos a desnivel y zonas inundables, ya que continúan las lluvias moderadas a fuertes, con posibilidad de tormentas eléctricas y caída de granizo, Pepe.
0: Gracias, gracias, Susi Toledo, por esta información. Saludos a toda la audiencia frecuente allá en la ciudad de Guadalajara.
12: Muchísimas gracias, que tengan una excelente tarde.
0: Igualmente para ti, Susi, lo que queda de la tarde. Héctor García, tú tienes la información de las consecuencias que provocó la tromba ocurrida ayer en Aguascalientes, que dejó varios vehículos, digamos, inmovilizados o casi sepultados, si se puede llamar así. Héctor, estamos contigo, adelante.
14: Muy buenas noches, Pepe. Así es, una intensa tromba azotó la noche de este miércoles al municipio de Jesús María, Aguascalientes, dejando como saldo más de 30 vehículos varados, al menos 20 árboles caídos, viviendas inundadas, el derrumbe parcial de una barda de un panteón, un socavón que literalmente se tragó un automóvil, entre otros daños. A pesar de la magnitud de las afectaciones, no se reportan personas lesionadas ni fallecidas. Cabe destacar que el alcalde del municipio, César Medina, informó que en algunos puntos el nivel del agua alcanzó entre 70 y 80 centímetros, lo que obligó a los cuerpos de emergencia a rescatar a personas atrapadas en sus vehículos y a restringir temporalmente la circulación de diversas vialidades. También el edil detalló que una persona estuvo en riesgo al intentar cruzar un arroyo, pero fue rescatado oportunamente por vecinos y elementos de seguridad. Además, se registraron inundaciones en varias viviendas de la cabecera municipal, así como la caída de árboles sobre calles y predios particulares. En uno de los incidentes, un árbol colapsó sobre un automóvil que permanecía detenido mientras descendía el nivel del agua. La lluvia tuvo una duración aproximada de 40 minutos de forma intensa, tiempo suficiente para provocar también fallas en el suministro de energía eléctrica en distintos sectores de este municipio. En estos momentos, todavía las autoridades municipales mantienen los trabajos de limpieza, evaluación de daños y restablecimiento de los servicios en las zonas con mayores afectaciones. Pepe.
0: Muchas gracias, Héctor, por toda la información. Saludo a Aguascalientes también.
14: Saludos, un abrazo.
0: Un abrazo, gracias. Pablo Espejel, se abrió un socavón de 5 metros en Ciudad Neza, ¿es correcto?
15: Así es, Pepe, esto derivado de las intensas lluvias de las últimas horas en la zona conurbada entre el Valle de México y la Ciudad de México. Esto ha causado, Pepe, pues diversas complicaciones en diversas vialidades en los municipios de Cuautitlán, de Tultitlán, de Coacalco, de Catepec y, por supuesto, de Nezahualcóyotl. Ayer lo adelantábamos, los tirantes de agua ingresaron a varias viviendas, Pepe, a varias unidades habitacionales, a varias vialidades primarias con 30 centímetros superados de agua. Sin embargo, esta mañana, Pepe, pues los vecinos de esta zona de la colonia El Barco, en el municipio de Nezahualcóyotl, alertaron a las autoridades por la presencia de un enorme socavón de 5 metros de diámetro por 2 de profundidad, esto en la calle 10 de la avenida Chimalhuacán, hasta donde llegaron elementos de protección civil y del sistema de aguas para atender esta contingencia. Afortunadamente han dicho que no representa un riesgo para las viviendas aledañas, pero ya están tomando cartas en el asunto con pues periciales geológicos para descartar cualquier riesgo a la población, Pepe.
0: Muchas gracias por la información, Polo.
15: Buenas tardes, Pepe.
0: Buenas tardes. También le informo que en Tula de Allende, Hidalgo, las precipitaciones acompañadas de granizo provocaron el desbordamiento del viejo canal del río Tula. Además, anegaciones atribuidas al colapso de una tubería en la misma urbe. En Pachuca, la capital de Hidalgo, la Subsecretaría de Protección Civil del estado activó al ejército y al cuerpo de bomberos para auxiliar automovilistas atrapados en encharcamientos en la comunidad de Aguacatlán de Guadalupe, ubicada en el municipio de Pinal de Amoles, Querétaro. El incremento repentino del aguacero del caudal del arroyo generó una fuerte corriente. Las afectaciones se extendieron al Estado de México, donde este jueves se reportan anegaciones sobre la autopista México-Toluca a la altura de El Yaqui, muy cerca de la parte oriente de la Ciudad de México. En Puebla se reportaron pérdidas materiales tras las lluvias registradas este fin de semana en la colonia El Mayorazgo. Hay alerta de lluvia intensa y de calor elevado en olas altas en el Océano Pacífico. También se informa que en la Ciudad de México hay 7 alcaldías en donde se activó la alerta amarilla, también por fuertes lluvias y caído de granizo. Vamos a un resumen de noticias con lo más importante ocurrido hasta el momento, Oscar Holguín.
16: Desde luego, Pepe, milagro en Venezuela, rescatan a Hernán Gil, hombre de 40 años atrapado durante 8 días bajo los escombros de un edificio colapsado en La Guaira. El Fondo de las Naciones Unidas para la Infancia, la UNICEF, estima que 680 mil niños venezolanos necesitan asistencia urgente tras el doble terremoto del pasado 24 de junio. El Tratado de Libre Comercio de América del Norte no está muerto, lo dice la presidenta de la República.
17: El tratado se mantiene, número uno, muy importante. Número dos, en cualquier momento, de aquí al 2036... entre los tres gobiernos, se puede decir, se prolonga 16 años más. No es que ya es a 10 años y ya se acabó. En cualquier momento se puede también prolongar a 16 años más. Hay revisiones anuales. Quizá la más importante es la que inicia ahora, que ya tiene antecedentes, que ha venido coordinando el secretario de Economía.
16: Revertir la pérdida de empleos y el déficit comercial de 190 mil millones de dólares, principales preocupaciones de Estados Unidos, revela el secretario de Economía.
15: De protección civil y del sistema de aguas para atender esta contingencia. Afortunadamente han dicho que no representa un riesgo para las viviendas aledañas, pero ya están tomando cartas en el asunto con pues periciales geológicos para descartar cualquier riesgo a la población, Pepe.
0: Muchas gracias por la información, Polo.
15: Buenas tardes, Pepe.
0: Buenas tardes. También le informo que en Tula de Allende, Hidalgo, las precipitaciones acompañadas de granizo provocaron el desbordamiento del viejo canal del río Tula. Además, anegaciones atribuidas al colapso de una tubería en la misma urbe. En Pachuca, la capital de Hidalgo, la Subsecretaría de Protección Civil del Estado activó al ejército y al cuerpo de bomberos para auxiliar automovilistas atrapados en encharcamientos. En la comunidad de Aguacatlán de Guadalupe, ubicada en el municipio de Pinal de Amoles, Querétaro, el incremento repentino del aguacero del caudal del arroyo generó una fuerte corriente. Las afectaciones se extendieron al Estado de México, donde este jueves se reportan anegaciones sobre la autopista México-Toluca a la altura de El Yaqui, muy cerca de la parte oriente de la Ciudad de México. En Puebla se reportaron pérdidas materiales tras las lluvias registradas este fin de semana en la colonia El Mayorazgo. Hay alerta de lluvia intensa y de calor elevado en olas altas en el Océano Pacífico. También se informa que en la Ciudad de México hay 7 alcaldías en donde se activó la alerta amarilla, también por fuertes lluvias y caído de granizo. Vamos a un resumen de noticias con lo más importante ocurrido hasta el momento, Oscar Holguín.
16: Desde luego, Pepe, milagro en Venezuela, rescatan a Hernán Gil, hombre de 40 años atrapado durante 8 días bajo los escombros de un edificio colapsado en La Guaira. El Fondo de las Naciones Unidas para la Infancia, la UNICEF, estima que 680 mil niños venezolanos necesitan asistencia urgente tras el doble terremoto del pasado 24 de junio. El Tratado de Libre Comercio de América del Norte no está muerto, lo dice la presidenta de la República.
17: El tratado se mantiene, número uno, muy importante. Número dos, en cualquier momento, de aquí al 2036, entre los tres gobiernos, se puede decir, se prolonga 16 años más. No es que ya es a 10 años y ya se acabó. En cualquier momento se puede también prolongar a 16 años más. Hay revisiones anuales.
0: Se perdió casi una semana y hoy, en lugar de rescatarlo, le dispararon los trabajadores de de la Profepa, de la Procuraduría de Protección al Ambiente. Lo mataron a balazos. Fue personal de seguridad que disparó contra el felino para evitar un ataque contra personal de Profepa que intentaba sedarlo, dormirlo, pues. El tigre escapó del Centro de Conservación Animal Experience, en el Estado de México el 27 de junio. Laura Cardoso nos pasó toda esta información y nos dijo que las autoridades no informan si van a abrir una investigación sobre su muerte, el protocolo aplicado durante el operativo y las causas del escape. Kenzo, un tigre de Bengala blanco, se escapó desde el sábado del predio de Animal Experience en el municipio de Tepetlaoxtoc, Estado de México. Murió durante su captura. Una pausa, volvemos.
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2: 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Explorando la naturaleza.
24: La taiga es el bosque boreal más extenso de la Tierra, cubriendo gran parte del norte de Rusia. Compuesta principalmente por coníferas como pinos y abetos, este ecosistema está adaptado a inviernos extremadamente fríos y veranos cortos. Es un refugio vital para especies como el tigre de Siberia y el oso pardo. Además, sus suelos congelados almacenan enormes cantidades de carbono, siendo fundamentales para mitigar el calentamiento global actual.
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0: Ya estamos en este momento enlazados, bueno, aquí en estudio con el doctor Luis Carlos Ugalde, director general de Integralia Consultores, una empresa de análisis de riesgo político, el recién desempacado de Harvard. Antes de que se vuelva a ir, aquí lo tenemos en estudio. ¿Cómo estás? Bienvenido.
25: Bien, Pepe, muy buenas noches.
0: Muy buenas noches. Nos acompaña también tu hijita por ahí.
25: Martina.
0: Martina, qué bueno que está por aquí. Está muy chiquita todavía para entender a las noticias, pero en fin, gracias por estar aquí, Martina. Doctor, tú estás trabajando un proyecto en Harvard sobre justamente el Tratado de Libre Comercio.
25: Sí.
0: De repente viene la sorpresa, o no la sorpresa, porque medio se esperaba, ¿no? Presidente Trump, harto, y dijo, basta, esto se muere, no se puede morir mañana. porque hay una cláusula que se llama la cláusula Sunset, que es la cláusula del ocaso, que le da a cada país firmante 10 años de tiempo para salirse definitivamente.
4: Sí, lo que pasó ayer, digamos, es un aviso de un riesgo que puede concluir o materializarse dentro de 10 años. En los hechos, en la vida cotidiana, no pasó nada porque el flujo comercial sigue, las empresas siguen mandando sus productos a Estados Unidos, el país se sigue beneficiando. Es probable, Pepe, que en los próximos meses sigamos viendo que las exportaciones a Estados Unidos siguen en niveles récord. Eso, digamos, es la buena cara de la noticia. El problema es que lo que el T-MEC o NAFTA hizo con México en los últimos 30 años fue haber generado una cápsula de certeza jurídica para que las empresas del mundo y los inversionistas dijeran, en México hay una oportunidad de exportar a Estados Unidos. México es atractivo no por su infraestructura, que es deficiente, no por su Estado de Derecho, sino porque tiene una cápsula especial con Estados Unidos en donde comercia mucho. Y esa envoltura de certeza, esa envoltura de una cláusula VIP de acceso a Estados Unidos es lo que se nos está desmoronando. Entonces, aunque el tratado comercial, ojalá en 2 años que se vaya Trump, Estados Unidos pueda renovar el T-MEC, o aunque dentro de 5 años decidan que seguimos en el juego, el gran problema es que esto lo que te empieza a erosionar es ese trato distinto, esa oportunidad de que México, a pesar de sus problemas, tiene un signo, tiene un símbolo de que es un país que tiene acceso al mejor mercado y el más grande del mundo. Y ese trato, ese estatus es el que se nos está desvaneciendo. Entonces, una parte de la razón por la cual hay estancamiento económico en México es que los empresarios tienen dudas de lo que está pasando, y una de las dudas es qué va a pasar con el T-MEC. Entonces, lo que está pasando en estos días es que esas inversiones se van a seguir deteniendo y esto va a apachurrar a la economía mexicana.
0: Se genera incertidumbre. Sí. Dijo Marcelo Ebrard que el libre comercio internacional está en agonía y que el T-MEC está en el hospital, pero con conciencia.
4: Sí, está en el hospital y yo además creo, Pepe, que eventualmente se va a retomar. Para Estados Unidos esto es muy importante. Tenemos en este momento en la Casa Blanca un presidente que tiene estigmas, que tiene creencias mágicas, sigue pensando que el único indicador relevante del comercio internacional es el déficit comercial de Estados Unidos con México.
0: Que es de 190 mil millones de dólares.
4: Y que ha crecido en los últimos 10 años. Entonces sigue pensando que las empresas, las plantas armadoras que se han ido a otros países del mundo deben regresar. En lugar de pensar en los consumidores, solamente piensa en esta idea de que Estados Unidos debe ser un país industrializado. Esto lo hizo Estados Unidos hace 80 años. Hoy Estados Unidos está en otras cosas. Entonces, es probable que cuando Trump concluya su mandato, probablemente el nuevo presidente o presidenta renueve esta idea. Pero por lo pronto, esto lo que hace es posponer aún más la falta de inversión, generar un signo de interrogación. Y el riesgo es que muchas empresas que llevan 5 años sabiendo si van a expandir su planta en México decidan, ¿sabes qué? Esto es demasiada espera. Mejor mando mi planta a Texas o mejor la mando a Vietnam. Y ese es el riesgo. Yo creo que México va a seguir siendo cercano a Estados Unidos. La oportunidad está ahí, pero sí se está disminuyendo y degradando el atractivo que tenía México como país.
0: En todo esto ayer, el recién nombrado embajador de México ante el Reino de Bélgica, el Gran Ducado de Luxemburgo y la Unión Europea, Esteban Moctezuma Barragán, quien de Washington lo van a llevar a Bruselas, decía, México tiene que abrirse al comercio con Europa. Y también hay voces que dicen, y México debe seguir en contacto permanente con China, porque lo que viene de China también va a dar mucho de qué hablar en función de esa certeza o de incertidumbre que estaría generando un pleito con Estados Unidos, porque Canadá pues está muy del lado de México.
4: Pues mira, yo creo que esto lleva a México a tener que empezar a pensar en diversificar su comercio global. Yo creo que hace 30 años México hizo una apuesta correcta de decir voy a focalizarme en América del Norte, pero si en América del Norte nos están diciendo no te quiero, te pateo, no me interesas, nada de lo que tú haces me importa, eso es lo que dice Trump. No es real, pero eso es lo que dice, pues está forzando a México a que empiece a ver otros países. Y la verdad es que la administración de Claudia Sheinbaum ha sido muy cautelosa en alejarse de China, mandar señales de que queremos ser sus socios, pero del otro lado no te hacen ni siquiera un guiño.
0: ¿De qué le sirvió a la presidenta hacerle caso a Trump cuando Trump la presionaba con respecto a China? Y México, con base en todo eso, empezó a decir a los aranceles, a los productos chinos, no sé qué. ¿De qué le sirvió hacerle caso a Trump?
4: Yo creo que Sheinbaum hizo lo correcto. Yo creo que mandar la señal y decir yo apuesto a estar contigo y aquí están mis señales es lo correcto. Pero recordemos, Trump no es Estados Unidos. El sector comercial, el sector manufacturero, el sector exportador agrícola quieren seguir con México. Hay una gran presión de muchos grupos de que el T-MEC no se rompa. Esto es Trump, esto es él en lo personal. Estas son sus estigmas y sus obsesiones individuales. Entonces, yo espero que dentro de 2 o 3 años esta política bastante anacrónico en lo comercial cambie, pero también debo decir que México internamente no está haciendo lo necesario para que cuando llegue el momento podamos ser un país más atractivo, que es el tema de infraestructura, que es el tema del Estado de Derecho y, por cierto, es el tema de seguridad, porque en Estados Unidos yo creo que en este momento hay algo más importante que el comercio con México y es el tema de desmontar los regímenes criminales, las vinculaciones entre políticos y narcos. Yo creo que esa es la prioridad política de Washington más que el T-MEC.
0: Era lo esperado, ¿no? Uh-huh. Era lo esperado. ¿Para qué nos espantamos, no? Era lo esperado. Ay, no sé si tú seas de los intelectuales y artistas y pensadores que tienen el síndrome de Donald Trump. Estaba yo buscando esto porque me llamó la atención que Donald Trump, a propósito del que hemos mencionado tanto, sale en un video realizado con inteligencia artificial disfrazado de doctor y señalando a algunos grandes críticos de los Estados Unidos, de su gobierno, y dice, son las víctimas del síndrome de odio a Donald Trump.
5: Let's hear what some of my patients have to say. I have been suffering for over a decade, and after listening to Dr. Trump, I can see some results.
0: Tal y como nacen en Estados Unidos, he sufrido durante muchos años los dolores, ¿no? Y el doctor Trump me ha resuelto los dolores de la incertidumbre. El doctor Trump me ha devuelto la certidumbre. Eso se hizo en inteligencia artificial.
5: I can see a difference. I really wasn't sure I could help some of these people.
0: Tal y como son los anuncios en Estados Unidos. Ustedes pueden estar seguros de que yo puedo ayudar a la gente.
4: Así es, así es.
0: Tú no te la crees, ni yo tampoco me la creo.
4: No, por supuesto que no.
0: Gracias, Luis Carlos.
4: Gracias, Pepe.
0: ¿Vas a regresar a Harvard?
4: Yo voy, ya regresé después de un año de estar en Harvard.
0: ¿Sí?
4: Seguramente haré viajes a Harvard para terminar este proyecto sobre el futuro de la relación México-Estados Unidos. Este es un tema muy importante. Los problemas no terminan cuando Trump se vaya. Es una relación muy compleja porque en Estados Unidos, en su interior, hay un problema cultural que no han resuelto después de 200 años, que es la incapacidad de una democracia para asimilarse a sí mismo. Y esto está generando muchas batallas al interior que nos salpican a todo el mundo, incluido México.
0: Ciertamente. Gracias, Luis Carlos.
4: Gracias, Pepe.
0: Gracias. Buenas noches al doctor Luis Carlos Ugalde, director general de Integralia Consultores, empresa de análisis de riesgo político. Nos permite, hagamos una pausa y volvemos con más información.
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11: Google presentó Gemini Omni, su nuevo modelo de inteligencia artificial de generación de video hiperrealista, capaz de convertir imágenes a video y de editar los clips con un avance en razonamiento, comprensión del mundo y capacidad de creación. El modelo es capaz de construir y refinar escenas en cualquier paso con lenguaje natural y permite modificar videos con instrucciones simples debido a que se basa en su profundo conocimiento de historia, biología y lógica narrativa para construir historias convincentes. Destaca su edición de videos reales basada en imágenes de referencia y es capaz de convertir dibujos o bocetos en videos realistas y es capaz de transformar el tono y estilo de un video según el material recibido, así como de reimaginar acciones para cambiar escenas ordinarias por secuencias espectaculares. Además, permite editar varias escenas manteniendo la coherencia entre personajes, entornos, ángulos de cámara y escenas. Informó Aide Rivera. 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
12: Cuida lo que comes.
13: El agua de coco es considerada una bebida isotónica natural por excelencia. Contiene minerales clave como sodio, potasio y magnesio, que ayudan a reponer los nutrientes perdidos por el calor. Es más efectiva que muchas bebidas deportivas para hidratar profundamente el organismo. Beberla bien fría es una forma deliciosa de refrescarse y recuperar energía tras realizar actividades físicas.
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0: Permítame un enlace telefónico hasta Veracruz con Elizabeth Aviña, nuestra corresponsal. Hoy cayó un personaje importante en el ámbito criminal, me refiero al Delta 1. Él es de los que secuestró a la periodista Roxana Guzmán y ya hay 3 detenidos, sin embargo, la periodista sigue sin aparecer. A pesar de que hace 3 o 4 días la Marina había dicho que encontraron el cuerpo sin vida, evidentemente, esto no ha sido confirmado por ninguna otra autoridad. Se mantiene, pues, el suspenso. Elizabeth Aviña, estamos contigo.
27: Pepe, buenas noches. Decirte que fue detenido aquí en Coatzacoalcos Javier Iván N., alias Delta 1, por su probable participación en la privación ilegal de la libertad de Roxana Guzmán Ramírez. Esto luego de un operativo llevado a cabo por la Secretaría de Marina en conjunto con la Fiscalía General del Estado y la Secretaría de Seguridad Pública. Su detención se logró luego de que previamente se había detenido a José del Carmen, alias Delta 7, y a su pareja Karen Cortés Morales, quienes habrían dado los datos para poder capturar al Delta 1. Este hombre fue detenido en la colonia Santa Rosa de Coatzacoalcos. Con esto suman ya 7 los detenidos, pues 4 elementos de la Policía Municipal de Ixhuatlán del Sureste también fueron detenidos y están vinculados presuntamente con estos hechos. Hasta el momento, como lo decía, no se ha confirmado el hallazgo sin vida o con vida de Roxana, sin embargo los detenidos siguen cayendo. Nosotros seguimos pendientes de cualquier información, Pepe.
0: Muchas gracias por la información. Desde luego, Elizabeth, saludos.
27: Buenas tardes.
0: Gracias, saludos allá a Veracruz, a toda la audiencia frecuente. Juan Antonio Jiménez, fue capturada Susana Lozoya Austin, hermana de quien fue el director general de Petróleos Mexicanos, Emilio Lozoya Talman, que ha tenido una gran cantidad de problemas. ¿Qué fue lo que ocurrió? Esto, tengo entendido, sucedió en el aeropuerto.
28: Así es, Pepe, gracias. Hilda Susana Lozoya Austin fue detenida por agentes de la Fiscalía General de la República en inmediaciones del Aeropuerto Internacional de la Ciudad de México, ya que es acusada de haber fungido como prestanombres de la empresa Tochos Holding Limited con la finalidad de encubrir actos de corrupción y triangular recursos de procedencia ilícita. Señalan las investigaciones que del 12 de junio al 28 de noviembre del 2012 recibió 5 transferencias bancarias por millones de dólares de la empresa Altos Hornos de México, que que era propiedad de Alonso Ancira Elizondo. De acuerdo con las labores de inteligencia, esta persona está relacionada con el caso Agronitrogenados, en donde posiblemente realizó actos con recursos de procedencia ilícita y convertirse en beneficiaria de una empresa a través de la cesión de los derechos que le realizó su hermano Emilio Lozoya sobre una cuenta abierta en un banco suizo a través de una empresa fachada propiedad de quien fuera el titular de Pemex, de la cual transfirieron los recursos para financiar la compra de un inmueble cuya extinción de dominio ya fue decretada en sentencia definitiva a favor del gobierno federal. Es importante señalar que al momento en que ocurrieron estos hechos, Emilio Lozoya ya tenía conocimiento que iba a tomar posesión como titular de Pemex. Por todo esto, Pepe, bueno, pues se le cumplimentó la orden de aprehensión por su posible participación en el delito de operaciones con recursos de procedencia ilícita, y en estos momentos ya fue presentada ante el impartidor de justicia en una audiencia inicial, la cual inició alrededor de las 3 de la tarde, y todavía hasta estos momentos continúa dicha diligencia para resolver la situación jurídica de Gilda Susana Lozoya Austin. Pepe, el reporte que te tengo.
0: Sí, correcto. Eso respecto a Gilda Susana Lozoya Austin, hoy detenida para investigación por su vínculo probable en el manejo de capitales y prestanombres, por hechos, por supuesto, ilícitos. Pero también nos reportan que hubo una balacera en Tlatilco, y tú tienes esa nota.
28: Así es, Pepe, una balacera en la unidad habitacional Tlatilco en la alcaldía Azcapotzalco dejó como saldo a una persona sin vida y otra más lesionada. De acuerdo con los primeros reportes, los hechos ocurrieron cuando unos sujetos que viajaban a bordo de una motocicleta dispararon en contra de las víctimas. Elementos de la Secretaría de Seguridad Ciudadana acudieron al cruce de Tlatilco y Albaca, donde hallaron a dos personas lesionadas, por lo que solicitaron el apoyo de una ambulancia de la Cruz Roja. Los paramédicos revisaron a las personas y determinaron que una de ellas requería de atención especializada debido a las lesiones que presentó. Sin embargo, en el caso de la otra, no había más que hacer. Lo anterior, porque recibió un par de disparos en la cabeza, lo que prácticamente le provocó la muerte de manera instantánea. La víctima respondía al nombre de Héctor y era franelero en dicho sitio. Las autoridades capitalinas implementaron un operativo de seguimiento de cámaras para localizar al vehículo involucrado y dar así con el paradero de los probables responsables. Pepe, el reporte.
0: Muy completo. Gracias, gracias. Por supuesto, claro que sí. Juan Antonio Jiménez.
28: Gracias.
0: También le voy a informar que la Secretaría de Comunicaciones y Transportes, a través de la Agencia Federal de Aviación Civil, informó que el pasado 29 de junio, hace dos días, se revocó el certificado de explotador de servicios aéreos a la aerolínea Magni Charters. Ya no volaba y ahora menos. Laura Cardoso, tú tienes esta información. Adelante, por favor.
3: ¿Qué tal, Pepe? La Agencia Federal de Aviación Civil revocó de manera definitiva el certificado de explotador de servicios aéreos a Magni Charter. Esto es una decisión que impide a la aerolínea continuar con la operación de vuelos comerciales en el país y representa una de las sanciones más severas que puede imponer la autoridad aeronáutica. Hoy, en un comunicado, esta agencia defendió su actuación y aseguró que la resolución estuvo sustentada en criterios técnicos y jurídicos con el objetivo de proteger a los pasajeros y garantizar la seguridad de las operaciones aéreas. Y explicó que el procedimiento inició tras una verificación mayor extraordinaria que se realizó entre el 12 y el 16 de enero de este año, en la que se detectó incumplimiento a la normativa vigente por parte del Grupo Aéreo Monterrey, empresa que opera bajo la marca Magni Charters. Posteriormente, la aerolínea recibió diversos requerimientos para corregir las irregularidades. Sin embargo, Pepe, al no acreditar el cumplimiento de las medidas correctivas, la FAC, es decir, la agencia, ordenó el 14 de abril la suspensión temporal de sus operaciones como medida preventiva, y tras la revisión de la documentación presentada por la empresa y concluir que era insuficiente para demostrar que cumplía con los requisitos exigidos, la autoridad revocó el pasado 29 de junio el certificado que le permitía prestar el servicio de transporte aéreo comercial.
0: ¿Y qué va a pasar, Laura? Perdón, te interrumpo. ¿Qué va a pasar con el personal de la aerolínea? Me refiero, el personal de tierra, los pilotos, los sobrecargos, las sobrecargos, en fin. ¿Qué va a pasar con todo el personal, los administrativos?
3: Pues eso es justo lo que tendrá que dar cuenta tanto, supongo que el Aeropuerto Internacional de la Ciudad de México y también la empresa Magni Charters, que hasta el momento no ha emitido ningún posicionamiento.
0: Laura, te quiero preguntar también del Tigre. ¿Tú cubriste esa nota?
3: Sí, Pepe, lamentablemente el tigre muere hoy. Este tigre Kenzo murió tras recibir un disparo durante el operativo desplegado para capturarlo. Esto luego, después de 5 días, Pepe, de que escapó de un establecimiento privado en Tepetlauxtoc, Estado de México. Hoy la Profepa informó en un boletín que el uso del arma de fuego fue una medida de último recurso luego de que el felino atacó al personal de búsqueda y esto representó un riesgo inminente para su integridad física. También destacó que en ese operativo tuvo como objetivo capturar el ejemplar con vida y para eso médicos veterinarios intentaron inmovilizarlo mediante dardos tranquilizantes. Sin embargo, durante las maniobras de rescate, el tigre arremetió contra el equipo participante. Tras resultar herido, Kenzo recibió, o al menos eso es lo que dice este boletín, que tras resultar herido, recibió atención médica inmediata y posteriormente fue trasladado a las instalaciones del zoológico Reino Animal para recibir atención especializada. Sin embargo, el tigre murió. Este ejemplar, Pepe, había escapado de Animal Experience, un predio o instalación que maneja vida silvestre fuera de hábitat natural, al que la Profepa pues ya le impuso la clausura total temporal e inició un procedimiento administrativo para determinar las responsabilidades correspondientes, Pepe.
0: Gracias, Laura. Se cargaron al tigre en lugar de rescatarlo y llevarlo de regreso a ese santuario donde se encontraba. Pues resulta que lo mataron porque se puso feroz el tigre y para evitar que los trabajadores de la Profepa que iban a inmovilizarlo, iban a sedarlo, fueran atacados, personal de seguridad le metió varios balazos y lo mandó al mundo, al infierno o al cielo de los tigres. Muchas gracias por la información.
3: Buenas noches, Pepe.
0: Gracias, buenas noches. ¿Qué tenemos en internacional, Oscar?
14: Pepe, el Servicio de Inmigración y Control de Aduanas de los Estados Unidos ha detenido a más de 10,000 personas en los últimos 5 días. Se trata de un aumento que prácticamente duplica el ritmo de arrestos registrado a principio de año. Todo esto es parte de la estrategia impulsada por la administración de Donald Trump para aplicar las leyes migratorias. Otra jornada de ataques en contra de Ucrania por parte de Rusia dejaron 25 muertos. Durante 11 horas, desde el miércoles por la noche hasta el jueves por la mañana, se utilizaron drones y misiles, dejaron 25 civiles muertos en la ciudad y decenas de heridos. El presidente de Cuba, Miguel Díaz-Canel, le responde y fuerte a Donald Trump. No le tenemos miedo a una guerra con los Estados Unidos, esto en respuesta a las constantes amenazas.
15: Si hubiera una agresión,
16: the Cuban people,
15: de parte de...
17: Si hay un ataque, el pueblo cubano responderá en unidad, con firmeza y en defensa de nuestra soberanía. No queremos la guerra, pero no le tenemos miedo. Y nos estamos preparando para que no nos sorprendan ni nos derroten.
15: Ni sorpresa ni haya derrota.
14: En Francia han sido desalojadas casi 3,000 personas. Esto es a consecuencia de un enorme incendio forestal en una zona cercana a Perpiñán, que es muy cercana a la frontera con España. Todo esto en medio de la intensa ola de calor que se ha registrado allá en Europa, en Alemania. Incluso han registrado que algunas uniones de los rieles de trenes se han derretido. Hay alerta de que esto podría mover desde luego los rieles y ocasionar accidentes. En medio de todo esto, una buena noticia: la Organización Mundial de la Salud dio por concluido el brote de antivirus que surgió en un crucero. El último contacto con una persona expuesta a la enfermedad finalizó con el periodo de cuarentena, ya dio negativo a la última prueba que se le hizo y retornó a su domicilio.
0: Y cerramos este resumen noticioso diciéndole a usted, ¿se acuerda? Ayer aquí lo comentamos, hubo una pareja que trepó, escaló hasta la punta de la antena, la punta más alto del emblemático edificio neoyorquino, el Empire State. Bueno, pues esta pareja que trepó hasta la antena, hasta la punta de la antena, y desplegó una manta de protesta haciendo un llamado a la paz del mundo, bueno, pues fueron detenidos Angela Nicolau e Iván Berkus. No tenían permiso de subir y se dieron el sí quiero. Te amo, me caso contigo hasta que la muerte nos separe. Eso en la punta de la antena del Empire State. Bueno, ahora esta pareja enfrenta 8 cargos penales por imprudencia temeraria, pues imagínense, invasión de propiedad privada, conducta desordenada, robo con allanamiento de morada, daños criminales, posesión de herramientas de robo, alteración del orden público y violación de una ley local. Van a llevar su proceso en libertad estos intrépidos que se encaramaron hasta la punta más alta de la antena. Vaya manera de ofrecerle matrimonio a la novia. Una pausa, volvemos con más.
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20: Los cocodrilos no pueden sacar la lengua porque está unida al paladar por una membrana rígida que se lo impide.
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22: La presidenta Claudia Sheinbaum informó que su homólogo de Suiza, Guy Parmelin, visitará el país en una reunión oficial la próxima semana. Con esta reunión, la mandataria señaló que se busca fortalecer las relaciones comerciales entre ambas naciones. Tras el decomiso de más de 8.3 toneladas de carbón vegetal ilegal en la Sierra de Tamaulipas, el Partido Verde Ecologista destacó el éxito del marco jurídico que impulsó para permitir la intervención de la Guardia Nacional en operativos ambientales, fortaleciendo el combate contra la tala clandestina. El gobernador de Puebla, Alejandro Armenta, entregó en la Sierra Norte del estado maquinaria, drones agrícolas, fertilizantes y 36 proyectos de obra comunitaria con una inversión de 7 millones de pesos. El mandatario reafirmó que trabaja por el bienestar de las familias poblanas. Informó Itzel Vanegas. 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
0: En este momento estamos con Primitivo Olvera aquí en estudio, porque estamos ya en modo mundialista hasta el final de esta emisión a través del YouTube. Gracias. Yo quiero agradecer muchísimo la confianza, la fidelidad de la audiencia para acompañarnos, estemos donde estemos y a la hora que estamos, para enterarse de la información en el estilo que usted ya conoce. Nosotros no estamos comprometidos, sino con usted, para informarle mejor. Bueno, y sobre ese tono, es que Primitivo Olvera, nuestro coordinador, me dice, oye, abramos un espacio, algo que a la gente le va a interesar, al espacio de los memes que se han desatado en relación con lo que viene el domingo a las 6 de la tarde en el Estadio Ciudad de México. Primitivo, ¿cómo te va? Buenas noches.
23: La división de investigaciones especiales de este...
0: Y datos inútiles
23: de este esfuerzo informativo, pues se puso a recabar los memes que ya están desatados, ¿no? Los memes
0: es
23: previos
0: que
23: al
0: ingenio
23: partido,
0: como el mexicano,
23: hay unos
0: no
23: muy bien
0: no.
23: elaborados. Sí. Hay unos en donde sí se vuelan la barda, ¿no? En cuanto a la creatividad para hacer comparaciones entre personajes de México y de Inglaterra. Pero bueno, y hay algunos que tienen mucha elaboración, insisto, un uso de la inteligencia artificial, de herramientas digitales impresionante. Estamos viendo el primero, que lo comentábamos antes de entrar al aire, en donde van navegando en el océano tres barcos, ¿no? Un barco vikingo con los noruegos de Halland, un barco, una carabela con los españoles de Lamin Yamal, y junto un barco como de vapor, ¿no? Con los brasileños de Vini Jr. Y de repente todos son rebasados, ¿por qué? Pues por una trajinera. La trajinera del equipo tricolor.
0: Pero dejan el audio, ¿no? Mira, porque trae música de microbús.
23: Ahí está, la trajinera con con la frase y sí sí.
0: Y sí sí.
23: ¿No? Dibujada con flores ahí al frente de la embarcación del equipo mexicano, rebasando a todos los demás navíos, ¿no? Hay otro.
0: Hay uno de... No sé si no. viste la victoria al lado. Mira,
23: bueno, este es genial.
0: ¿El de Chabelo?
23: Chabelo contra Chabelo. Frente a frente en el Estadio Azteca, Javier López Chabelo contra la reina Isabel, ¿no? Protagonizaron un duelo de a ver quién duraba más.
0: Chabelo y Chabela.
23: Chabelo y Chabela. Y ahí
0: ya no hay respeto para los muertos.
23: No, ya no hay respeto para nada. Muy, muy bien hecho. Chabelo contra Chabela. ¿Qué prefieres? ¿Un microbús de esos verdes de la Ruta 1 que te llevan de Pino Suárez al Estadio Azteca?
0: ¿Y con música?
23: Y con música, por supuesto. O estos autobuses de dos pisos.
0: Double deckers, ya.
23: Double deckers.
0: Sí.
23: De allá de Londres. Bueno. Mira nada más. Otro duelo de divas. Paquita la del Barrio contra Adel.
0: No, pues sí.
23: Sí. Estás ahí. Y este también es un duelo de divas. Quienes nos estén viendo, vamos a describir a Sam Smith, este gran cantante, ataviado con una especie de enterizo, así lleno de lentejuelas, de color gris, con tirantes. No trae camisa el señor Sam Smith. Idéntico, pero de verdad idéntico a uno que utilizaba Lupita D'Alessio. Duelo de cantantes, duelo de divas. Y mira.
0: Chespirito y Shakespeare.
23: Chespirito. ¿Quién tendrá el mejor drama? Y bueno, si hablamos ya de comediantes, Mr. Bean contra Cantinflas.
0: Y Cantinflas. No, pues gana Cantinflas. Pero por supuesto.
23: Bueno, habla más Cantinflas. ¿No? Así están las cosas. Aquí también circula una fotografía de Jimena Sariñana junto con el difunto Ozzy Osbourne. Son igualitos, pero idénticos.
0: No, es más bonito Ozzy Osbourne. No, no es cierto.
23: Es
0: por la broma nada más.
23: Y este también es bueno. Ahí te va. ¿A quién prefieren? Este es un trío de tres. Los Temerarios contra los Beatles.
0: No, bueno, ahí sí nada que comparar. Ahí nos golean 12-0.
23: Maná contra Oasis. Los hermanos Gallagher contra Fer y compañía, los señores de Guadalajara. Que ya por ahí Fer de Maná le respondió a Liam Gallagher sobre el pronóstico de 5-0 que hizo por un triunfo de Inglaterra, eventual triunfo de Inglaterra sobre México. Mira, ahí está.
0: ¿Está Maná?
1: El cantante de Oasis dijo que México va a perder contra Inglaterra 5-0. A ver, no manches, ubícate, güey. 5-0, cálmate. Ahí nos vemos el domingo para ver cómo nos va, güey.
23: Ahí está. Ringo Starr, Octopus's Garden o el Sirenito de Rigo Tobar.
0: No, pues el Sirenito. Ahí sí, ahí sí.
23: Ahí está Chicoche contra
0: John Lennon.
23: Igualitos.
0: No, si los memes no tienen. Bueno. No tienen.
23: Y los que faltan para de aquí al domingo, Luis Miguel y Robbie Williams. Robbie Williams.
0: ¿Sí?
23: Bueno, este sí ya está muy intelectual, ¿no? Shakespeare contra
0: Sor Juana
23: Inés de la Cruz. Y bueno, pues así están los memes, ¿no?
0: Finish.
23: Mañana tendremos otros, seguramente.
0: Mañana tendremos otros, sí, no, fantástico. Y hay uno que me encantó, que viene el Ángel de la Independencia corriendo, y atrás una multitud con la camiseta verde. Eso me parece una absoluta genialidad. Salió corriendo después de ver al 1,400,000 personas que se reunieron en Paseo de la Reforma, en torno a la Glorieta, en fin. Ya está el pintor en la línea. José Luis N. José Luis Cuevas, el pintor. Ahí está el meme de la mira, Ángela. Es la Victoria Alada.
23: Victoria Alada huyendo.
0: Huyendo de la multitud. Y también quiere volar, quiere volar. Y la pusieron a volar. La mandaron a volar a la. Bueno, en la realidad esa Victoria Alada es enorme.
23: Enorme.
0: Enorme comparada con la escala humana. Sí.

0: cantera el sábado y van a llegar por ahí de, ¿qué te gusta? 42 horas antes del evento. Yo no sé qué tan positivo sea esto. Lo recomendable es 24 horas antes o 2 semanas antes. A ver si no terminan por poner pretextos de lo que pasa en el Estadio Ciudad de México. Ojalá y México pueda hacerle un buen partido a esta selección de Inglaterra. Así que bueno, cantera va a ser el lugar donde trabaje tácticamente Thomas Tuchel y compañía de cara al partido ante la selección mexicana de fútbol. Así también, hace ya algunos minutos, vaya cierre dramático en el partido de despedida para o Cristiano Ronaldo o Luka Modric, y terminó siendo para el croata el adiós porque cayó 2-1 Croacia. Un juego que tuvo bastantes emociones. Croacia fue mejor, me parece, le faltó contundencia. Tiene incluso dos opciones de gol, 2 goles anulados, bien por el fuera de lugar, uno de ellos con cierta polémica porque no se ve el contacto, pero el balón tiene un sensor y las gráficas no mienten. Hay una sensación ahí que hace que el árbitro le quite el gol del empate a Croacia y esto le da el triunfo a Portugal. Portugal va a ser rival de España, Pepe. Pepe, el día de hoy España le ha ganado 3-0 a Austria y va a ser un juegazo, Pepe, porque ahí estará sin duda este foco de Lamine Yamal y compañía enfrentando a Portugal de Cristiano Ronaldo y compañía. El próximo día lunes en Dallas va a ser este partido, uno de los más emocionantes que se estará dando al respecto. Y bueno, también el día de hoy se estará llevando a cabo en unos minutos más el juego entre la selección de Argelia y la selección de Suiza para ya empezar a encontrar a los últimos 4 invitados a octavos de final. Mañana continuará la actividad. Australia enfrentando a Egipto, también en Dallas, por cierto, este partido. Y desde luego Argentina contra Cabo Verde va a ser un juego con mucha emoción, con mucho foco de qué puede hacer Cabo Verde ante la gran
1: Sí.
0: Argentina de Messi. Y bueno, sin duda el cierre va a ser el Colombia-Ghana para ya empezar el sábado con los octavos de final.
1: Correcto, y ahora habrá menos partidos, poco a poco, más distancia entre partidos, habrá días en que no haya actividad, porque van haciendo cada vez menos equipos. Muchas gracias y estaremos contigo mañana.
0: Un gusto, Pepe. Muy buenas noches.
1: Gracias, José Luis N., alias El Pintor. Santi Fernández, Santiago Fernández, fundador de ITAM Sports Analytics Conference, nos ha estado ayudando muchísimo con sus pronósticos, sus estadísticas y el ejercicio que están haciendo este grupo de entusiastas muy, muy jóvenes, pero con talento, sin duda, y están mirando el mundial desde la perspectiva del cálculo, no tan al. No, a decir, pues a mí me late. No, no, no, no es me late, es de verdad, están haciendo un ejercicio y un esfuerzo. Santi Jiménez, ¿cómo te va? Muy buenas noches.
2: Hola, Pepe, un gusto
1: Santi
2: estar aquí otra
1: Fernández, te
2: vez.
1: puse el nombre del delantero mexicano, perdóname. Santi, ¿qué
2: No te
1: traes? ¿Qué
2: preocupes,
1: traes de
2: hay otro
1: novedades?
2: delantero mexicano. Pues
1: Claro.
2: mira, hoy traigo una actualización. El modelo le bajó 1% a Inglaterra, está
1: Así.
2: en 52% para Inglaterra, 48% para México. Yo creo que esto no toma en cuenta la altitud. Yo creo que es prácticamente un volado si metemos la altitud. Y lo que le va a costar a los ingleses. Y te traigo los pronósticos para los últimos partidos de la fase de 32avos. Suiza le gana a Algeria, victoria cómoda, prevé el modelo. Colombia sería su rival en la siguiente fase, que elimina a Ghana con 80% de probabilidad. Y luego en la otra llave, Argentina debería de estar venciendo 2-0, cree el modelo, quizás sea un poco más apretado, ya hemos visto a Cabo Verde, pero debería estar venciendo a Cabo Verde. Y enfrentaría a Australia, ojo, esta creemos que es una sorpresa. Australia, según el modelo, elimina a Egipto con 58% de probabilidad, Pepe. Y pues sí, emocionado por ver qué deparan los 16avos.
1: ¿Qué depara los 16avos para México? ¿Cómo siguen los cálculos a este momento?
2: Como te decía, es prácticamente un volado, Pepe. Es 52% para Inglaterra, 48% para México, prácticamente 50-50. Entonces, va a estar muy, muy bueno y nos va a tener al borde, al filo del sillón.
1: Muchas gracias, Santiago Fernández. Que estés muy bien. Un saludo a todo tu equipo.
2: Gracias, Pepe. Buenas noches,
1: Adiós.
2: claro.
1: Gracias. Muy buenas noches. De última hora le informo que hubo un terremoto en Venezuela. No. No, no, no. Le informo que los terremotos en Venezuela hace 9 días ocasionaron ya en este momento 2.595 muertos y 12.400 heridos. Esto por lo que ocurrió el 24 de junio. Hasta aquí llegamos con lo importante. Óscar, buenas noches.
3: Muy buenas noches, Pepe.
1: A usted que nos acompañó todas estas 2 horas en radio, televisión, internet y lo que se puede. pues también.

0: Bien, muchas gracias. Nos vemos mañana, mañana a las 6 de la tarde con todas las noticias, todas las voces. Ya quedamos.
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4: Cuando Wills olvida el protocolo. Cuando se trata de fútbol, el príncipe William de Gales se olvida de las formas y el protocolo que es parte de su vida y como heredero a la corona británica. Lo mejor, nos encanta verlo en su modo fan. Mejor no hubiera podido ser para él un acérrimo seguidor de su Aston Villa que presenciar el triunfo de su equipo en la Europa League. Ahí vimos al Wills como uno más gritando, sufriendo, abrazando a sus amigos desde la tribuna. Grabó con su celular el momento histórico. 44 años han pasado para levantar la Copa de Fútbol. El príncipe celebró cantando el Sweet Caroline, bailó, aplaudió y ya encarrerado se fue con algunos jugadores a un bar a seguir la celebración. Uno de los cargos que más disfruta William es como presidente de la Asociación de Fútbol de Inglaterra. 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
5: It's understood. Oscura, elegante y con ese beat que hipnotiza. It's Not Good forma parte del álbum Ultra de 1997 y marcó el regreso de Depeche Mode tras un periodo turbulento. Dave Grant canta con una mezcla de resignación y deseo, una canción que se convierte rápidamente en favorita de los fans y en éxito de todas las pistas de baile sofisticadas. Cabe hacer la aclaración. It's No Good, Depeche Mode en sonido Brown.

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2: Hola, ¿qué tal? Muy buenas noches. Estamos aquí transmitiendo en vivo desde la Ciudad de México. Es Fórmula Financiera. Soy Mari Carmen Cortés y como siempre me da muchísimo gusto que nos acompañe el día de hoy. Y bueno, siguen haciendo hoy todavía en la nota principal sigue siendo la decisión de Estados Unidos de no renovar el Tratado de Libre Comercio y todas las interpretaciones que va a tener esto y las repercusiones para la economía de México. Por lo pronto, hay un análisis interesante de Coparmex. A diferencia del Consejo Económico Empresarial, que se muestra muy optimista, que ellos ven el vaso medio lleno, dicen que efectivamente ya se anticipaba que esta decisión iba a ser así, que el gobierno de Estados Unidos no iba a renovar el tratado por 16 años. La buena noticia es que se mantiene por 10 años y que puede en cualquier momento, así está contemplado, que una vez que dentro de las revisiones anuales, Estados Unidos, México y Canadá tienen que ser una decisión trilateral, decidan renovar el tratado por 16 años. Esta opción sigue, pero ojo, también sigue la opción de que uno de los tres países, o los tres o dos, o sea, alguno que diga, puede salirse del Tratado de Libre Comercio con solo 6 meses de anticipación, opción que se ve muy difícil. Lo que dice, por ejemplo, al respecto el BBVA en un análisis es que, bueno, que esta decisión sí puede tener una implicación que confirma el escenario base que efectivamente todo el mercado tenía de no renovación y que México se mantiene como uno de los niveles de países con niveles de protección comercial más bajos entre los principales socios comerciales de Estados Unidos, lo que representa una ventaja competitiva. Eso es lo que ha insistido Marcelo Ebrard. Sin embargo, la Coparmex, que dice que pues se tiene que tomar medidas también a nivel interno para generar confianza. La duda es qué tanta incertidumbre va a generar estas revisiones anuales y qué tanto esta incertidumbre puede mantener frenada la inversión. Ayer nos decía Marcelo Ebrard, y vamos a platicar con el secretario de Economía a las 8:15 de la noche, que entre los temas que se van a analizar en la revisión del Tratado de Libre Comercio con Estados Unidos no está contemplada la reforma judicial. En la opinión del sector privado, esta es una de las razones principales que se mantiene frenada la inversión en México, que es la reforma judicial. Pero Coparmex dice, bueno, hay que también que tomar medidas a nivel interno para generar más confianza. Y creo que tiene toda la razón. Marco Antonio Mares, muy buenas noches.
3: ¿Qué tal? ¿Cómo estás, Mari Carmen Cortés? Muy buenas noches. José Yuste, muy buenas noches. Bueno, pues sí, efectivamente ahora está pues toda esta serie de interrogantes que se generan a partir de la resolución del gobierno de Estados Unidos de extender en 10 años y no 16 como propusieron tanto México como Canadá. Esta decisión de Estados Unidos va a llevar a una revisión anual del acuerdo trilateral. Y ello, pues desde el punto de vista de los analistas, de las opiniones no gubernamentales, es que genera un escenario de mayor incertidumbre. Sin embargo, hemos escuchado al propio secretario de Economía, Marcelo Ebrard, asegurar que, por el contrario, que ya con la definición de esta extensión del T-MEC por 10 años, pues ya habrá mayor seguridad y confianza y que la inversión va a fluir. Vamos a ver cuál de los dos escenarios se cumple, qué es lo que realmente está pasando. El tema de la reforma judicial, efectivamente, el propio Ebrard ha dicho, ni siquiera está entre los puntos que se colocan sobre la mesa de análisis, de discusión, de revisión del T-MEC. Sin embargo, pues hay que recordar que la inversión extranjera directa es muy importante, pero no es tan importante como la inversión privada local. Es mayoritaria la inversión privada nacional y, en consecuencia, lo que tiene acotado internamente la inversión es, sin duda, este tema, estos cambios que se han venido dando en materia político-electoral y de respeto del Estado de Derecho en nuestro país. Y, por otra parte, Banamex señala que ya tenía incorporado este escenario de la prórroga solo por 10 años del T-MEC y en su pronóstico de crecimiento económico, que lo redujo de 1.6 a 1.3% para este 2026. Ya estaba previsto, por eso fue de hecho uno de los elementos que se tomaron en consideración para reducirlo de 1.6 a 1.3% para este 2026, pero considera que pues el acuerdo comercial pues de hecho se mantiene y que el crecimiento económico pues estará supeditado a este escenario que ya tenían contemplado. José Yuste, ¿cómo estás? Muy buenas noches.
4: Hola, muy buenas noches. Marco Mares, Mari Carmen Cortés, ¿cómo estás? Hola, muy buenas noches. Bueno, pues ya Magnichartes pierde el certificado de operación, ya no puede volar, es definitivo. Le han dado una extensión para que pudiera volar dentro de todos los problemas que tenía, entre ellos la petición de concurso mercantil. Así que hoy la Agencia Federal de Aviación Civil revoca ya el certificado de operaciones a Magnicharters. Era pues una aerolínea que duró más de 20 años, que hacía paquetes turísticos, que de repente dejó de volar porque tenía problemas. Esto, bueno, pues ha sido por estas operaciones de inspección que han hecho las autoridades a Magnicharters, que le han encontrado que pues no ha podido solventar los problemas que tiene para poder volar, los problemas financieros. También tenía ya problemas Magnicharters al no poder entrar a concurso mercantil, tampoco pudo entrar a concurso mercantil, no fue realmente dado de alta para concurso mercantil, así que está mal y de malas Magnicharters. Se está hablando de acciones colectivas, de obviamente quienes quedaron varados por Magnicharters que compraron el paquete turístico. Y es que este es el problema. Cuando hay una aerolínea que está en problemas, sigue operando en lugar de hablar realmente con los clientes, decirles, oigan, tengo problemas, ya no puedo venderles boletos. Pero pues siguen vendiendo boletos como si no fuera a pasar nada. Y pues los clientes, sin saber, sin tener conocimiento de esto, caen, compran los paquetes turísticos. Este fue el caso, compran los paquetes turísticos y bueno, pues se quedan varados los turistas en esta situación, y ahora bueno, pues habrá demandas, así que pues una aerolínea más que pues cae. La verdad es que solamente van quedando muy pocas aerolíneas, se han quedado en el camino muchísimas de ellas, y pues esto habla de una situación muy complicada del sector aéreo, del mercado aéreo, de la falta de incentivos para estar en un sector que es intensivo en capital. Así que bueno, pues Magnicharters deja de volar ya en definitiva.
2: Sí, además habla de cerca de 20,000 personas damnificadas, que eran los pasajeros de Magnicharters. Muchos de ellos habían comprado ya pasajes para irse, se quedaron varados a la mitad del vuelo. O sea, ya sea que vienen, porque son vuelos charters, algunos se quedaron varados en Cancún, otros se quedaron varados en la Ciudad de México, dependiendo de su destino. Y sí, pues lamentable que efectivamente, como que si la autoridad no hace nada hasta que ya quiebra. No hay, como tú dices, Pepe, a diferencia de los bancos, que hay alertas tempranas y que tú puedes más o menos pues estar verificando qué pasa con un banco, con una institución financiera. En el caso de las aerolíneas, te enteras cuando ya págate, las dejó de volar, y eso es preocupante. Y bueno, ya comentábamos también la nota de los más de 2,000 millones de dólares de ingresos que tuvo Donald Trump por sus empresas. Y hoy el presidente de Estados Unidos dice que no, que él no, pues que estas empresas todas son manejadas por sus hijos, que él ya no interviene ahorita desde que es presidente, otra vez presidente de Estados Unidos, en los negocios. Mis hijos los dirigen, tengo mucho dinero, he ganado una cantidad enorme de dinero, dejo que otras personas lo inviertan, ni siquiera sé quiénes son. Eso dijo en entrevista con Joe Kernan, que es de la cadena CNBC.
3: Pues sí, llama la atención esas declaraciones, pero evidentemente pues el presidente Donald Trump tiene mucha claridad y además tiene mucha habilidad para los negocios. Yo veo poco probable que no conozca, que no sepa, y que sean directamente sus hijos, cuando él está visto, y lo vemos todos los días, es un hombre que le gusta tomar todas las decisiones, ser el protagonista en todos los campos, y en el campo de sus inversiones, obviamente, parece muy difícil que no tuviera intervención.
4: Mira, es un escandalazo de conflicto de interés el que trae el presidente Donald Trump. De verdad que es increíble cómo en Estados Unidos no le hacen nada a Donald Trump. Se supone que había muchos equilibrios, que había filtros, que era imposible hacer algo como lo que hace, pero sí, tiene más de 1,100 millones de dólares, 600 de ganancias, de utilidades en el último año, 600 millones vienen de su propio meme coin, de su meme de Trump, ese que vende de manera digital, De eso vienen 600, otros 500 vienen de una regulación muy laxa, obviamente, que él mismo crea a favor de todos los criptoactivos. Y bueno, pues supuestamente esa empresa la manejan sus hijos, pero pues el que se está embolsando el dinero es Donald Trump, con una política pública que él hace para un beneficio personal. O sea, realmente todo mal, ¿no?
2: En teoría, sí, claro, todo mal, pero en teoría sí es su familia. El señor ya tiene 80 años y bueno, pues sí, efectivamente, los no sé cómo tenga su herencia, por cierto, pero yo creo que a los 80 años ya puedes ir pensando que te vas a morir algún día. Y supongo que sí tiene, yo me imagino, por muy desordenado que sea, debe tener ya todos sus bienes y su herencia definida. Y sí, creo que sí son los hijos los que están ahí al frente de los negocios. Pero claro, que mi papi es el presidente y mi papi me deja manejar y mi papi me deja hacer lo que yo quiera. ¿No? No me digan Andy, no, ese es otro, ¿verdad?
3: Definitivamente aquí yo creo que...
2: No, perdón.
4: Estás aterrizado en otra pista.
2: De repente acordé de hijos, pero no sé por qué.
3: Cruzaron las líneas ahí, Maricarmen. Pero bueno, sí, hay algo ahí.
2: No me digan Andy, es otro país y de otro país.
3: Allá en Estados Unidos lo que estamos viendo es que pues no hay nadie que pueda controlar al presidente Donald Trump. El presidente toma las decisiones correspondientes en el tema financiero relacionado con este negocio de las criptomonedas, y evidentemente desde el principio con su propia imagen ha venido promoviendo y haciendo pues mucha publicidad alrededor de estos negocios que manejan sus hijos, sin duda alguna, como él lo dice, pero muy probablemente lo hacen pues con toda la dirección del propio presidente. Vamos a un corte, regresamos con más aquí a Fórmula Financiera.
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5: El primer correo electrónico, fíjense que fue enviado en 1971 por el ingeniero informático Ray Tomlinson, obviamente en Estados Unidos, y el mensaje viajó a través del ARPANET, todavía no existía el Internet, y fue una prueba técnica que tenían las primeras teclas del QWERTY, ¿no? El QWERTY. Pero resulta que fue básicamente lo mandó de una universidad a otra. ¿Pero cómo le puso? Él dijo, ¿cómo le voy a llamar este correo? Si es un correo, pero no es un correo, no tiene postal, no es un correo postal. Dijo, le voy a llamar Electronic Mail, y de ahí, de Electronic Mail, quedó I por la, obviamente, por el apócope de Electronic Mail.
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6: Marruecos vuelve a sorprender. Marruecos confirmó que su crecimiento ya no es casualidad. La selección marroquí eliminó en penaltis a Países Bajos, uno de los principales candidatos al título, y avanzó a los cuartos de final del evento del torneo. Con personalidad, orden y una enorme fortaleza mental, los marroquíes resistieron durante todo el encuentro antes de imponerse desde los 11 pasos. Ahora enfrentarán a Canadá en los octavos de final. Marruecos sigue haciendo historia en el fútbol. ¿Hasta dónde llegará esta sorprendente generación?
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7: Un gol que hizo temblar la ciudad. El primer gol de Julián Quiñones frente a Ecuador no solo hizo estallar de alegría a la afición mexicana, también provocó un fenómeno poco común. La Plataforma Digital de Alertamiento y Gestión Integral de Riesgos de México informó que la celebración masiva en el Estadio Ciudad de México y en distintos puntos de la capital generó un microsismo detectado por sus sismógrafos. Miles de aficionados brincaron al mismo tiempo para festejar la anotación que encaminó el triunfo del equipo nacional. Una muestra más de la pasión que despierta el fútbol en México.
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8: El país con más islas en el mundo es Suecia, contando con más de 200,000 en todo su territorio.
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0: Regresamos aquí a Fórmula Financiera. Nos da mucho gusto que tenemos en la línea al secretario de Economía, Marcelo Ebrard. Marcelo, ¿cómo estás? Muy buenas noches.
1: Muy buenas noches, muy bien, gusto saludarte a ti y a todo el auditorio.
0: Gracias. Pepe. Oye, Marcelo, sí, pues, bueno, Marcelo, ya es un hecho, ya se va 10 años el T-MEC con revisión anual. Ahora me gustaría que nos enfocáramos un poco, Marcelo. Ayer que tuvimos oportunidad de platicar contigo, es algo que a mí se me hizo muy interesante, que es las expectativas que tienes tú ahora, a partir de ahorita, para lograr que la negociación sea más rápido, que se acoten los temas, para frenar la incertidumbre que puede generar esto. Y nos dabas una estrategia muy interesante que me gustaría que nos las platicaras hoy al aire.
1: Bueno, yo decía que hay como dos límites. Bueno, un primer límite que puede ser un incentivo para reducir el alcance de las revisiones es que entre más temas les metas,
0: creo que se nos cortó la llamada con el secretario. Se nos cortó la llamada con el secretario de Economía. Ahorita lo retomamos, pero ayer tuvimos oportunidad de hablar, bueno, varios columnistas con él, y nos decía sobre estas medidas, qué hacer. Primero que nada, ahorita quisiera que nos repitiera, acotar los temas para que no haya oportunidad, que son 10 años y una revisión anual, y cada año Estados Unidos quiere añadir temas, pues es el cuento de nunca acabar, ¿no? Sino que digan ahora son 14, luego van a ser 8, y los acotando en temas para que la revisión sea más expedita y para que mientras más expedita es, pues menos incertidumbre va a generar. Pero se nos cortó la llamada, vamos a ver si la podemos retomar. Lamentablemente lanzó estas jugarretas la tecnología, pero sí hay incertidumbre, sí hay una ligera incertidumbre. Y todo depende de cómo veamos las cosas, con qué optimismo o qué tan negativos seamos. Pero lo que sí es un hecho, por más que alguien diga que no, es que ya el mercado sí daba por descontado que Estados Unidos no iba a renovar el tratado por 16 años.
2: Pues sí, definitivamente aquí yo creo que lo importante será ver de qué manera se ponen de acuerdo México y Estados Unidos, eventualmente Canadá, para determinar ¿cuáles son las reglas de la revisión del T-MEC, que será una revisión anual eventualmente? Hay quienes opinan que no necesariamente se tendría que estar revisando puntualmente cada año, pero bueno, sí se van a establecer las reglas y eso ya está en la línea telefónica, Mari Carmen.
0: Marcelo, retomamos la llamada contigo sobre la estrategia a seguir ahorita ya a partir del 20 de julio.
3: Sí, lo que vamos a hacer es, en primer lugar, tratar de resolver temas que no tengan que ver con el tratado. Hay que hacerlos en otro campo, ¿no? Por ejemplo, minerales críticos no están en el tratado y lo que se está proponiendo es un acuerdo del que formamos parte con otros países, entonces no tiene por qué estar en el tratado. Segundo, todo tema que modifiques como reglas de origen tendría que pasar por el Congreso de Estados Unidos, entonces no es viable que cada año estés haciendo esas cosas. Hay una limitante estructural. El incentivo sería no hacer o no meter modificaciones que puedan o deban discutirse en el Congreso, pero me imagino que eso para los Estados Unidos será un tema importante. Tercero, estas negociaciones anuales son acumulativas, es decir, hace un año tuvimos 54 temas, ahora tenemos principalmente 14. Terminando esta ronda, yo espero que tengamos todavía mucho menos. Entonces, esto va a estar ocurriendo cada año. Eso no quiere decir que no puedan meter algún tema relevante en cuanto a el año entrante plantearlo. Pero cada año vas ganando en cuanto a temas resueltos o irritantes resueltos o nuevas propuestas resueltas por parte de Estados Unidos. Entonces, nuestra estrategia va a ser acumulativa, aproximándonos cada vez más a tener el menor número posible de diferencias sustantivas. Yo no veo una diferencia sustantiva en la visión estratégica de lo que nosotros tenemos en Estados Unidos ni Canadá. Entonces, si lo hubiese, pues te diría yo, ahí sí ya es otra cosa, ¿no? Lo que veo son una serie de puntos específicos, por ejemplo, reglas de origen. Ok, déjame ver qué cambios quieres, qué efectos tienen en la economía de las empresas, y luego, al último, pues veremos si incorporamos algunos ajustes, porque ya las reglas de origen incluidas en el tratado son muy, muy elevadas y exigentes. Entonces, por ahí nos vamos a ir por ese camino acumulativo que trato de describir.
2: Claro. Marcelo Ebrard, ¿cómo estás? Te saluda Marco Antonio Mares. Muy buenas noches, Marcelo.
3: Hola, Marco. ¿Cómo te va?
2: Muy
3: lugar.
2: Bien, muchas gracias. Marcelo, entiendo que pues esta decisión del gobierno de Estados Unidos se toma en este sentido, pero en el inicio de las negociaciones, a partir del 20 de julio, me parece que de este mes, y a partir de ahí en adelante, pudiera ocurrir que en algún momento, no necesariamente en los siguientes días o las semanas, pero en algún momento de ahí en adelante, pudiera decidirse también por el gobierno de Estados Unidos de prorrogar por 16 años el acuerdo. ¿Es así?
3: Eso puede ocurrir y así está previsto expresamente en el tratado. Tienes dos previsiones. Una es si se decide ampliar el plazo. El plazo, para quien nos están escuchando, se refiere que la vigencia es hasta 2036. Así está aprobado el tratado. Y al sexto año, que es el caso en donde estamos ahorita, se hace una reunión en donde hay básicamente dos opciones. Una es extender esa vigencia de 2036 a 2042, con una revisión a los seis años. Y la otra opción que tienes es no extenderla de 2036 a 2042, dejarla en 2036 y hacer una revisión cada año. Durante estos 10 años, en cualquier momento puedes extender, si hay acuerdo entre los tres países, puedes extender el tratado otros 16 años, así está previsto expresamente. Entonces, el objetivo de tener estas revisiones anuales es de resolver cualquier, digamos, diferencia que existiese, para que se pueda llegar a esa ampliación de plazo antes de que termine lo que llegue la vigencia que ya mencioné en 2036. No sé si fue claro.
2: Sí, claro que sí.
4: Sí. Marcelo, te saludo, José. Yo, usted. Marcelo, en el caso hipotético, ya le quedan dos años a Donald Trump, yéndose a Donald Trump, que es exageradamente proteccionista, México entonces sí podría decir, oye, nos queremos ir otra vez a 16 años, ¿sí podría volver a levantar esta bandera?
3: Mira, yo creo que ahorita lo que tienes es una situación en donde él ha venido señalando por conducto de mi contraparte que no están conformes con el tratado como está y que están buscando algunos ajustes. Evidentemente lo que trataremos de resolver, y no descarto la posibilidad que tú mencionas, pero hoy en día es un poco especulativo, no sabemos exactamente si llegaría a tomar esa decisión, pero no es imposible porque la lógica te diría, pues es a donde vamos a llegar, ¿no? Si resuelves los puntos que les interesan, como hicimos el año pasado, por ejemplo, con una buena parte de lo que nos plantearon, ¿por qué no podríamos hacerlo en estos dos años por delante? Sí se podría.
0: Oye, se habla del 20 de julio, la primera reunión, no se ha hablado de nuevas reuniones. No sé si tengas una estimación de cuándo podría acabar la primera revisión anual, pero seguramente no lo va a hacer hasta que acaben las elecciones de noviembre en Estados Unidos.
3: Sí, yo pensaría que esto lo vamos a estar terminando hacia el fin del año, por razón la que tú mencionas, aunque no me lo han hecho explícito. Podré darte un dato más preciso ahora que termine esta ronda. Sí. Del 20 de julio que tenemos pactada, pero todo llevaría a suponer que así será, como lo mencionas tú, porque tiene elecciones en noviembre.
2: Marcelo, hay un cambio de paradigma en Estados Unidos, los aranceles llegaron para quedarse y México tiene que ajustarse a esta nueva política, que no solamente es con México, es con todos los que comercia, con todos los países con los que comercia Estados Unidos. ¿De qué manera México puede insertarse en este nuevo capítulo y tener resultados positivos para nuestra economía?
3: Bueno, en primer lugar yo diría que nuestro objetivo ha sido que no se desconozca el tratado porque había un riesgo real. Eso, afortunadamente, eso no ha ocurrido. Hoy tienes la, estás pagando el arancel efectivo, es decir, del total de lo que exportas, cuánto se recaudó por parte de Estados Unidos, y así lo calculas. Entonces, estamos pagando un arancel efectivo de más o menos 3.6, 3.4, que es más bajo que cualquier otro competidor importante que tengamos, alrededor de Canadá, que tiene un trato similar al nuestro. Es decir, tienes el tratado funcionando en su mayor parte, más del 83-84%, que no pagan aranceles. Es una ventaja enorme respecto a todos los demás países. Eso explica, entre otras cosas, que nuestras exportaciones siguen creciendo. Este año tenemos un superávit que no teníamos hace muchos años, de más de 5,000 millones de dólares. Quiero decir, cuando restas de tus exportaciones, ¿cuánto importas, cuánto te queda? Bueno, pues esa suma que te acabo de dar no lo teníamos hace mucho tiempo y el ritmo de crecimiento de nuestras exportaciones, sobre todo Estados Unidos, se ha mantenido. Anualmente es casi el 9%. Este, entonces yo lo que te diría es, ¿tienes eso? Pues es una ventaja muy grande. Y la segunda parte, muy rápido para decirlo, es una visión común para reducir la dependencia que tenemos de importaciones, principalmente de Asia. Por ejemplo, semiconductores, 90% Estados Unidos y México, importamos. Medicamentos, pues, no hacemos penicilina, por ejemplo. No tenemos KMS porque todos los importamos, que es la base de todos los medicamentos, o las APIs, que es el siguiente paso en los medicamentos. Entonces, este interés estratégico de reducir la dependencia pues nos une, porque tenemos que hacerlo de manera coordinada. Entonces, además de tener una buena condición por el arancel más bajo, tenemos un incentivo muy grande estos años para avanzar en lo que estoy describiendo, que es producir en México y en Estados Unidos, en Canadá, en otra medida, lo que hoy estamos importando.
4: Pues Marcelo Ebrard, secretario de Economía, qué bueno que estuviese con nosotros. Muchas gracias, Marcelo.
3: Gracias a ustedes, muy buenas noches. Saludos a su auditorio.
4: Gracias, qué amable. Nos vamos a un corte comercial.
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6: Luego del fuerte problema de apagones en Querétaro, la Comisión Federal de Electricidad se comprometió a reforzar el mantenimiento de su infraestructura y aumentar el personal destinado a la atención de reportes por interrupciones del servicio, es decir, los apagones. Luego de las constantes quejas registradas en distintas partes del estado, el secretario de Gobierno, Eric Gudiño, dio a conocer que tras los planteamientos realizados por autoridades estatales, sostuvieron comunicación con el superintendente de la CFE, quien confirmó acciones específicas para atender los puntos con mayores afectaciones.
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7: Andrés Iniesta contra Países Bajos 2010. El gol más sagrado del fútbol español. En el minuto 116 del tiempo extra en Sudáfrica, Iniesta cazó un balón dentro del área y sacó un derechazo cruzado implacable, otorgándole a España su primera e histórica Copa del Mundo.
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0: Regresamos aquí a Fórmula Financiera y tenemos en la línea José Medina Mora, presidente del Consejo Coordinador Empresarial. Pepe, ¿cómo estás? Muy buenas noches.
1: Muy buenas noches, Mari Carmen, qué gusto saludarte.
0: Gracias. Oye, Pepe, pues ustedes son de los optimistas, del club de los optimistas en torno a lo que pasó con el Tratado de Libre Comercio. Y primero que nada, pues cuéntese, efectivamente ya estaba por un hecho que no lo iba a renovar Estados Unidos por 16 años. Pero cuéntale, porque te veo así como que muy optimista, a pesar de que la industria automotriz sí está muy preocupada por los aranceles 232 y las exportaciones automotrices bajaron 4.8% en los primeros 5 meses del año, pero cuéntanos.
1: Sí, bueno, el día de ayer, 1 de julio, se cumplieron 6 años del T-MEC, y como se preveía en el mismo tratado, el texto dice que habría a partir de estos 6 años dos caminos. Si en la revisión del tratado hay ya un acuerdo positivo, este se extendería 16 años más con revisiones cada 6 años. Si todavía no hay un acuerdo, pues se extiende 10 años con revisiones anuales. Entonces, lo relevante es que el tratado sigue hasta el 2036, es decir, tenemos 10 años todavía de T-MEC, en donde hay esta posibilidad de revisiones anuales. Pero sobre todo, seguimos en el diálogo para la revisión del tratado. Y esto quiere decir que en algún momento, en este diálogo en que se logre ese acuerdo sobre la revisión del tratado, se extenderá a partir de esa fecha 16 años más con revisiones cada 6. Somos optimistas porque tenemos la certidumbre de que habrá tratado al menos 10 años más hasta el 2036 y porque además seguimos en el diálogo para la revisión del tratado. Como saben, la semana del 20 de julio será la siguiente ronda de negociaciones, aunque hay que entender que en los tiempos políticos de los Estados Unidos probablemente será hasta después de las elecciones de noviembre en que se cierre un acuerdo, aunque también pudiera ser el siguiente año o más adelante. En el tiempo que suceda, lo relevante es que a partir de esa fecha se extenderá 16 años más. Entonces, ese es el origen del optimismo. Claro que estamos preocupados por los aranceles de la sección 232, pero esto sería lo mismo en la extensión de 10 años o de 16 años, y es algo en lo que tenemos que trabajar, Maricán.
2: Sí, ¿cómo estás? Te saluda Marco Antonio Mares, José Medina Mora, muy buenas noches.
1: Muy buenas noches, Marco Antonio.
2: Es un optimismo producto de la extensión del T-MEC, nos cuentas, Pepe, pero yo preguntaría, ¿esto de qué manera lo tiene que tomar el gobierno mexicano, el equipo negociador, para lograr avanzar en la eliminación de aquellas inquietudes que tiene el gobierno de Estados Unidos, que lo ha hecho hasta ahora muy bien? Pues sí, se redujeron de 54, me parece que a 14, y que eventualmente, una vez resueltas estas, pudiera llegarse, y después de los tiempos políticos electorales en Estados Unidos, a la prórroga de 16 años, que ya nos daría todavía una mucho mayor ventaja.
1: Sí, lo que tiene que hacer el gobierno mexicano es tener calma, no querer cerrar pronto un mal arreglo, un mal acuerdo, porque tenemos 10 años para lograr esa negociación. La expectativa es que sea en el próximo, digamos, en los próximos 12 meses, en algún momento en que se haga ese cierre, pero el gobierno mexicano tiene que tener una postura muy clara. En ese sentido, Marco Antonio, te comento que el sector privado mexicano, llegamos a un acuerdo con el sector privado estadounidense, con la Business Roundtable y la US Chamber of Commerce, básicamente de 3 puntos, que es que siga el tratado, que este sea de libre comercio y que todo aquello que cumpla reglas de origen tenga 0 aranceles. Y ahí es donde es relevante los aranceles que hoy tenemos en la sección 232 y que afectan al sector automotriz, así como al acero, al aluminio y componentes. Desde luego es un tema que tenemos que arreglar y nos parece que cuando en las variables que se están discutiendo el gobierno de Estados Unidos dice que quiere un mayor contenido de Estados Unidos, la postura del gobierno mexicano ha sido la correcta, que es, eso es inaceptable, tenemos que tener un contenido regional porque es un tratado trilateral. Entonces nos parece que el gobierno mexicano está haciendo lo que le corresponde, en especial la presidenta, la doctora Claudia Sheinbaum, con firmeza por un lado, pero también con serenidad, ha logrado una buena relación con el presidente Trump, y en ese sentido tiene que seguir de esa manera. No hay prisa porque tenemos ese tiempo y sí, claro, tenemos que arreglar estos aranceles de la sección 232 y el optimismo viene de que el mismo sector automotriz americano quiere quitar esos aranceles porque a ellos tampoco les conviene. Entonces no es nada más el sector automotriz mexicano y en ese sentido, en este acuerdo que hemos llegado, pues ellos incidirán en el gobierno americano precisamente para quitar esos aranceles y en eso estaremos trabajando el sector empresarial mexicano, el Consejo Coordinador Empresarial y todos los organismos en lo que nos corresponde y el gobierno en la negociación con el gobierno americano.
3: Así es, estamos platicando con José Medina Mora, presidente del Consejo Coordinador Empresarial. Pepe, te saluda José. ¿Y usted cómo estás? Buenas noches.
1: Muy buenas noches, José. Qué gusto saludarte.
3: El gusto es mío, desde luego, Pepe. Oye, cuéntanos, por favor, con este tratado, bueno, ya vimos, va a ser de 10 años, es la parte positiva. Hay que negociar lo que tú comentas, reglas de origen, hay que negociar los aranceles de la 232, en particular el sector automotriz. Hay que negociar que no sean, que no van a ser las revisiones anuales, negociaciones profundas. Todo eso hay que negociar. ¿Con este tratado las inversiones pueden despertar? ¿Se puede dar certeza a las inversiones?
1: Sí, un poco lo que observamos, José, es que sí, el año pasado algunas de las empresas nos decían que iban a esperar a que terminara la revisión del tratado para, según fuera el resultado, decidían las inversiones, si realizaban las inversiones o no. Una vez que se dieron cuenta que depende de la postura del presidente de los Estados Unidos y que seguramente seguirá el calendario político electoral y será hasta después de las elecciones en donde pueda haber este cierre, han incorporado esa variable como una más de las incertidumbres que hay en los negocios y han decidido ya invertir. Es decir, todos aquellos proyectos en donde un panorama de tiempo de 10 años da precisamente para hacer la inversión, recuperar, están dándose esos proyectos de inversión, ya no se están deteniendo por la revisión del tratado. Diría que al revés, hemos encontrado un gran interés de las empresas, sobre todo de Europa, de venir a invertir a México. Y básicamente su interés tiene que ver con, al estar en México, poder tener acceso al mercado de Norteamérica. Esa es una gran oportunidad que tenemos y por lo mismo vemos que esta inversión extranjera directa crece. Sí, una buena parte de reinversión de utilidades, pero también hay un componente de inversión nueva y mientras esté creciendo esa inversión y haya ese interés de las empresas internacionales, extranjeras, por invertir en México, pues cada vez se irá siendo más, digamos, normal la incertidumbre de los negocios porque pues el tratado se extendió 10 años y no 16. Hay quien ha dicho, oye, pero es que estamos un panorama de más largo plazo que 10 años. Pues sí, hay proyectos que ni con 16 años. Si hablamos de minerales críticos, si hablamos de exploración en aguas profundas, pues se requieren mucho más de 16 años, pero eso es lo que tenemos y es lo que hay que planear las inversiones en este panorama, en esta perspectiva de 10 años para adelante.
0: Y en estos 14 temas que ahorita nos decía Marcelo Ebrard, secretario de Economía, que platicamos con él, que ya se acotaron hasta ahorita en la revisión del Tratado de Libre Comercio, la expectativa es que se reduzcan, no está incluida, por ejemplo, la reforma judicial, que es un tema que aquí internamente pues sí genera mucha incertidumbre.
1: Y digamos que lo que encontramos, Mari Carmen, es que esa incertidumbre se genera más en los inversionistas nacionales que en los extranjeros. Al inversionista extranjero lo que le interesa es que haya Estado de Derecho, y en ese sentido nos estamos apoyando en el Observatorio Judicial, organizado por las universidades de todo el país y organismos de la sociedad civil, que nos dicen cuáles jueces y magistrados dictan sentencia conforme a la ley, que eso es lo que todos queremos, porque eso da certidumbre jurídica, y cuáles jueces y magistrados no dictan sentencia con respecto a la ley, tal cual para señalarlos, porque eso es lo que necesitamos para que en ese entorno de una certeza jurídica se den las inversiones.
2: Sí, y en este sentido, José Medina Mora, presidente del CCE, ¿hay algún dato que nos puedas compartir del análisis, del seguimiento, la supervisión que viene haciendo el observatorio?
1: Sí, digamos que hasta ahorita el reporte del observatorio es que las sentencias siguen, digamos, no ha habido un cambio notable con respecto a cómo eran antes de la reforma al Poder Judicial. Es decir, las empresas pues ganan unos juicios, pierden otras, igual que sucedía antes. Esto, sobre todo en el caso de los bancos, que son los que más litigios tienen, hemos podido comprobar que la situación pues sigue como antes, ¿sí? Claro, todavía la mitad de los jueces y magistrados son los mismos que había antes, pero aún con los nuevos jueces y magistrados en funciones, las sentencias que están dictando, pues algunas salen a favor, otras salen en contra, como salía antes. O sea, no hemos detectado un cambio en las sentencias, un cambio en el resultado a partir de los nuevos jueces y magistrados.
3: Bueno, vamos a ver eso, habrá que hablarlo más adelante, Pepe, pero qué bueno que nos dices esto. José Medina Mora, presidente del Consejo Coordinador Empresarial, gracias por estar
2: gracias,
3: con nosotros.
2: Gracias, José.
1: Muchas gracias. Buenas noches, Maricarmen,
3: buenas noches.
1: Marco y José.
3: Gracias. Vamos a un corto comercial.
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1: El agua de coco es considerada una bebida isotónica natural por excelencia. Contiene minerales clave como sodio, potasio y magnesio, que ayudan a reponer los nutrientes perdidos por el calor. Es más efectiva que muchas bebidas deportivas para hidratar profundamente el organismo. Beberla bien fría es una forma deliciosa de refrescarse y recuperar energía tras realizar actividades físicas. Un gol que hizo temblar la ciudad. El primer gol de Julián Quiñones frente a Ecuador no solo hizo estallar de alegría a la afición mexicana, también provocó un fenómeno poco común. La Plataforma Digital de Alertamiento y Gestión Integral de Riesgos de México informó que la celebración masiva en el Estadio Ciudad de México y en distintos puntos de la capital generó un microsismo detectado por sus sismógrafos. Miles de aficionados brincaron al mismo tiempo para festejar la anotación que encaminó el triunfo del equipo nacional. Una muestra más de la pasión que despierta el fútbol en México.
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1: Se acabó la maldición. Después de 4 décadas de espera, México volvió a ganar un partido de eliminación directa en el evento del verano más importante del fútbol. La última vez había sido en México 86, cuando derrotó a Bulgaria para avanzar a los cuartos de final. Desde entonces, el tricolor acumuló múltiples eliminaciones sin poder romper esa barrera. El triunfo sobre Ecuador representa mucho más que una clasificación. Significa dejar atrás una de las mayores deudas históricas del fútbol mexicano. Una nueva generación comienza a escribir su propia historia.
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2: En un partido con tintes dramáticos, Portugal derrotó 2-1 a Croacia. En partido disputado en Toronto, Perisic había adelantado a Croacia, sin embargo, Cristiano Ronaldo, al 68 de penal, colocó el empate a 1, saliendo de cambio al minuto 81 y fue al 90+4, cuando Gonzalo Ramos marcó el gol de la diferencia para que Portugal derrotara a Croacia. En un partido donde el VAR tuvo que intervenir para anular 2 anotaciones de Croacia, ambas por fuera de lugar.
3: Tras la victoria de España 3-0 sobre Austria, Lamine Yamal se llevó el premio al mejor jugador del partido. 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

0: Regresamos aquí a Fórmula Financiera y tenemos en la línea a Alejandra Marcos, ella es directora de análisis y estrategia de Capital Bank. Alejandra, ¿cómo estás? Muy buenas noches.
1: Hola, Alejandra.
2: Hola, ¿cómo están? Muy buenas noches, qué gusto saludarlos.
1: Igualmente, gracias, Alejandra.
0: Oye, Alejandra, pues decían, y creo que tiene razón, tanto hoy la presidenta Sheinbaum como el secretario de Economía Marcelo Ebrard, que los mercados ya habían dado por descontado que no se renovaría el T-MEC por 16 años y no se han mostrado para nada inquietos, aunque desde luego, como lo hemos dicho siempre, el comportamiento del dólar no tiene que ver con factores internos, sino internacionales, pero cuéntanos.
2: Sí, efectivamente, yo creo que el escenario central ya desde hace varios meses es que llegáramos a esta fecha clave en donde no se iba a anunciar como tal la renovación por 16 años del T-MEC y que se iba a desencadenar este mecanismo de revisiones anuales en cada uno de los años. La razón, por un lado, es al margen de Trump y de su ideología. Sí creo que hoy el gobierno de Estados Unidos se siente más incómodo con respecto a los déficits comerciales que mantiene con ciertos países. En el caso específico de México, aunque nuestras exportaciones son complementarias a su producción manufacturera y no desplazan en sí la industria hacia México, creo que sí había y hay todavía varias cosas que Estados Unidos quiere echar el ojo y a manera de tener una presión adicional y de tener una fuente de negociación, pues finalmente estamos viendo este mecanismo de revisiones que yo creería que no van a durar los 10 años que todavía tiene vigencia el tratado. Salud.
0: Gracias.
1: Sí. Salud. Ya estamos celebrando el partido. Alejandra, ¿cómo estás? Te saluda Marco Antonio Mares. Muy buenas noches.
2: Muy buenas noches, Marco Antonio. Qué gusto saludarte.
1: E igualmente, Alejandra. Ya es una realidad, es un hecho. Esta fecha llegó y se devela lo que ya oportunamente los mercados anticipaban. ¿Qué hay que pensar o qué hay que tener en cuenta de aquí hacia adelante respecto del tema comercial que pudiera o no influir en el comportamiento de los mercados?
2: Mira, yo creo que muy bien Mari Carmen lo dijo hace unos minutos, el comportamiento de nuestra moneda tiene que ver mucho más con el comportamiento del dólar per se que por este nerviosismo que se pudo haber generado con respecto al T-MEC. Pero creo que sí vale la pena señalar qué es lo que van a estar fijándose con lupa los mercados. Uno, yo creo que la posición privilegiada de México se mantiene hasta el día de hoy y en ese sentido creo que lo que pudiera negociar hacia adelante es al margen de ciertos aranceles quirúrgicos en ciertas industrias clave, que al final de cuentas esta posición privilegiada cuando México tiene un arancel efectivo del 3.6%, no solo se mantenga, sino que también exista la posibilidad de revisarlo a la baja. Creo que la segunda, desde el lado o desde el punto de vista de Estados Unidos, sin duda alguna me parecería ahí en donde estamos incluyendo en la parte del T-MEC. No es solo necesariamente la revisión en términos de las reglas de origen, del contenido regional, sino todas estas cuestiones que pueden estar incomodando, por ejemplo, a Estados Unidos. Y en ese sentido me refiero a la imposibilidad de participar de manera activa en ciertos sectores, como es el caso del sector energético. Eso creo que en la medida que avance las pláticas, que ya tenemos una fecha adicional, que es el 20 de este mes, podríamos tener más o menos sentido de hacia dónde están los puntos de dolor tanto de México como de Estados Unidos y qué es al final de cuentas lo que se va a negociar en una posición, a lo mejor sí, yo creo que privilegiada en el caso de México por la integración de todas las cadenas productivas entre los tres países.
3: Sin lugar a dudas, Alejandra, te saluda José Yuste, ¿cómo estás?
2: Hola, Pepe, muy buenas noches.
3: Buenas noches.
2: Gusto saludarte.
3: El gusto es mío, desde luego. Sí, claramente, sí hay una intención de Estados Unidos de mantenerse en el Tratado de Libre Comercio, a pesar de que su retórica es otra, sabe de la integración de las cadenas de valor, sabe que el competidor es China, sabe que juntos se pueden sustituir importaciones, en fin, sabemos todo esto. Pero déjame cambiarte del tema, Alejandra, con el que está también en boga, que es el Mundial. Hemos visto los festejos del Mundial de Fútbol, hemos visto todo lo que ha pasado en México, y esto ¿Podría ser que el incentivo para el consumo en México que afectara, que ahí afectara positivamente el PIB, fuera mayor, según cómo va viéndose, pues obviamente, la euforia por el Mundial de Fútbol, sobre todo con el triunfo de la selección mexicana?
2: Mira, sí, sin duda, desde acá, súper contenta con los triunfos y deseándole lo mejor para el domingo, pero nosotros pensamos que el efecto que va a tener el Mundial, con todo y lo que ha avanzado y un desempeño formidable y extraordinario, va a ser muy marginal. Y la razón es muy sencilla. La realidad es que el consumo pues, se mantiene como la parte medular que sostiene la economía mexicana, y en ese tenor creo que, pues aunque vamos a ver un impulso muy probablemente en el segundo y el tercer trimestre, de manera estructural no está cambiando las condiciones de México. Para ver que un mundial realmente tenga un efecto duradero, tendríamos que haber visto un mucho mayor reporte en inversión, un repunte en construcción que sí lo vimos, pero muy moderado todavía, y al final de cuentas ese mayor consumo en ciertos sectores en específico se va a diluir hacia el final del año. De hecho, Banco de México sacó hace unos días su encuesta de especialistas y 1.1 de crecimiento es el consenso de los analistas privados para el

0: con todo y la fiesta, con todos los distractores que hay, no alcanzamos a distinguir qué es lo que ustedes como analistas están observando, están registrando del comportamiento económico. Veníamos antes de todos estos días muy preocupados con la tendencia de crecimiento económico tan débil en México y la persistencia de la inflación. ¿Ustedes qué están viendo? ¿Qué va a ocurrir en el segundo semestre del año?
1: Mira, sí estamos pensando que segundo y tercer trimestre debería de venir un mejor dinamismo en la economía mexicana. Por lo menos los datos del mes de abril así lo comprobaron con el IGAE, un repunte muy, muy fuerte. Pero la realidad es que la tonía de la economía mexicana es básicamente atribuible a la falta de inversión. Y en ese sentido, nuevamente, tratando de incorporar el tema del TEMEC y el tema de por qué estamos viendo esta tonía en la inversión, pues es básicamente por falta de claridad en las reglas del juego. Creo que el subyacente que estamos viendo más afectado es justamente que no ha habido un repunte importante en la inversión productiva privada, y creo, y a pesar de que traemos la cifra positiva o con crecimiento durante todo el año, va a ser insuficiente para lograr un crecimiento mucho más acelerado. Y en términos de inflación, bueno, pues creo que cae por las razones incorrectas, cae por el retroceso tan fuerte en esta última lectura del precio del jitomate. La subyacente se mantiene todavía muy elevada, en mi opinión, en niveles muy incómodos, o que debería de incomodar todavía Banco de México, 26 quincenas consecutivas arriba del 4%, y creo que al margen de la volatilidad del componente no subyacente, que es justamente el componente más volátil, pues la inflación me parece que difícilmente va a cerrar en el nivel que está pronosticando Banco de México. Nuestro estimado es 4.10% para la inflación general y 4.20% para la inflación subyacente durante el 2026.
2: Fíjate que es interesante escucharte, Alejandra, porque pues sigue estando elevada la inflación respecto de la meta que quisiéramos del 3% para el Banco de México. Con la tasa de interés que ya que parece que se va a quedar unos cuantos meses, según dijeron, de 6.50%, ¿crees que se pueda combatir esa inflación?
1: No, y la realidad es que no creo que vayan a ser unos cuantos meses, sino nuestra estimación es que se va a quedar en 6.50 este año y el que sigue. Y lo que pasa es que de acuerdo a la propia al propio Banco Central, lo que dice es que la inflación o la tasa descontando la inflación pues ya está en un nivel neutral, y entonces me pregunto cómo es posible que Banco de México haga esa proyección de convergencia en el segundo trimestre del 27 cuando la tasa de política monetaria no está haciendo nada de manera activa para que la inflación realmente converja hacia el 3% en este horizonte. Creo que todavía vamos a ver revisiones al alza en la inflación y en la convergencia más adelante.
3: Pues va a ser interesante ahí cómo se pone. Por lo pronto sí estaremos esperando que no se muevan mucho las tasas de aquí a octubre, ¿verdad?
1: Es correcto. Nosotros no estamos pensando ningún movimiento, te diría, Mari Carmen, de hecho, de aquí al final del año.
3: Aquí, ni en México ni en Estados Unidos.
0: Pues okay. Ya estaremos viendo. Muchísimas gracias, Alejandra.
2: Gracias, Alejandra. Alejandra, gracias.
1: Gracias, muy buenas noches.
0: Vamos a un corte, revisamos.
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2: Francia no afloja el paso. Francia ratificó por qué es considerada la principal candidata para conquistar el torneo de fútbol más importante del planeta. La selección gala derrotó con autoridad 3-0 a Suecia en los 16avos de final y aseguró su lugar en la siguiente fase, en donde enfrentará a Paraguay. Kylian Mbappé volvió a ser la gran figura al marcar 2 goles y aumentar su cuota goleadora en la competencia. Con un plantel equilibrado, profundidad en todas sus líneas y un ataque demoledor, los franceses llegan fortalecidos a 8avos de final.
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3: El Amazonas es la selva tropical más grande del mundo y una pieza clave en la regulación del clima global. Extendiéndose por 9 países, alberga una biodiversidad inigualable, con miles de especies de plantas y animales aún por descubrir. Actúa como un gigantesco sumidero de carbono, absorbiendo toneladas de dióxido de carbono. Sin embargo, enfrenta amenazas críticas debido a la deforestación y la minería ilegal, poniendo en riesgo el equilibrio del planeta.
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2: El corazón de un camarón se encuentra ubicado en su cabeza, cerca de su sistema digestivo y otros órganos vitales.
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0: Hola, ¿qué tal, amigos? Muy buenas noches. Le damos la bienvenida al auditorio de Telefórmula que se incorpora a partir de este momento con nosotros y nos ve en las frecuencias de Telefórmula en México y Estados Unidos. Y seguimos abriendo la conversación en el 103.3 de FM y el 970 de AM. Soy Mari Carmen Cortés y, como siempre, nos da mucho gusto que nos acompañe. Bueno, en la primera hora de Fórmula Financiera platicamos con el secretario de Economía, Marcelo Ebrard. Se nos dice que el 20 de julio, es un hecho, inicia la revisión formal del Tratado de Libre Comercio, pero sí dice que lo más seguro es que esto se prolongue pues a diciembre, quizá a principios de 2027, porque viene el proceso de elecciones de medio término en Estados Unidos y esto lo va a alargar. No hay fecha, nomás la única fecha definida es el 20 de julio para la primera revisión, y se mantiene optimista de que puede, sobre todo de que continúe el tratado. También entrevistamos a José Medina Mora, presidente del Consejo Coordinador Empresarial, y él dice que el optimismo del Consejo Coordinador Empresarial se basa precisamente en esto, en que el Tratado de Libre Comercio podría haber desaparecido. Estados Unidos podría haber dicho que ya no quería seguir, ya se daba por un hecho que no iba a renovarse por 16 años, y estamos sentados en la mesa, siguen las negociaciones y sigue por lo menos garantizado que existirá hasta el 2036, aunque existe la posibilidad de que en cualquier momento alguno de los tres países diga que ya no quiere salirse con solo 6 meses de anticipación. Así está contemplado en el propio tratado. Marco Antonio Mares, muy buenas noches.
1: ¿Qué tal, Mari Carmen Cortés? ¿Cómo estás? Buenas noches. José Yuste, buenas noches.
2: Hola, buenas
1: noches. Y sí, efectivamente, pues México lo que va a buscar a partir de esta decisión de una prórroga por 10 años con revisiones anuales que propuso el gobierno de Estados Unidos, es tratar de que todo lo que no tenga relación específica y directa con lo comercial se aborde de una manera diferente. Por ejemplo, el tema de los minerales críticos, pues obviamente México, junto con todos los países que están revisándolo con Estados Unidos, lo tendrían que ver en otro campo, no en el seno del T-MEC. Y además va a buscar México que las modificaciones que se pretendan realizar a las reglas de origen y que tengan que pasar por el Congreso de Estados Unidos, pues no se puedan revisar cada año, no se revisen cada año, no meter modificaciones que deban discutirse en el Congreso, porque esto pues llevaría a una complejidad de la revisión. Todavía se está revisando de qué manera México y Estados Unidos y Canadá llegan a un acuerdo para pues enmarcar y tratar de acotar lo más posible estas revisiones para que no se convierta en algo muy difícil. Recordó que en el caso de México y Estados Unidos, originalmente había 54 puntos de preocupación de Estados Unidos, ahora son 14, y que este proceso es un proceso de revisión acumulativa, en el sentido de que cada año pues estarán reduciéndose los temas, aunque esto no quiere decir que pudiera eventualmente alguno de los tres países, eventualmente Estados Unidos, incluir alguno nuevo. Así es de que hay optimismo en el gobierno de México por este paso que se dio con Estados Unidos y Canadá, y hay optimismo también en el sector empresarial, porque el hecho de que se mantiene el acuerdo comercial disipa las preocupaciones en materia de temporalidad y horizontes de inversión para los empresarios, tanto en Estados Unidos como en México. José Yuste, ¿cómo estás? Muy buenas noches.
2: Hola, muy bien. Gracias, Marco Mares. Buenas noches, Mari Carmen Cortés. Bueno,
0: hola,
2: pues
0: Pepe.
2: Ya,
0: hola, Pepe.
2: Ya quedaron realmente...
0: Es que... Eco.
2: Es lo que veo.
0: Eco.
2: Bueno, pues no cumplió los requisitos finales. Ya no puedo ni los requisitos iniciales, ni intermedios, ni finales. No cumplió con ningún requisito Magni Charters. Pues aerolínea que se dedicaba a los paquetes turísticos, viajabas con ella, te hacía el paquete con el hotel, realmente tuvo mucho éxito en su momento. Y aquí, bueno, pues la autoridad ya le está cancelando el certificado de operador de servicios aéreos, es lo que está haciendo la Agencia Federal de Aviación Civil, le está cancelando ya todas estas operaciones, ya no puede volar Magni Charters, ya no tiene alternativa, se le va a cancelar también la oportunidad de tener un concurso mercantil. Y aquí lo que decíamos es el problema que vemos con todas las aerolíneas. Si ya no pueden operar, si ya tienen problemas, ¿para qué siguen vendiendo boletos y engañando al público? Oye, cuando vendes boletos, pues sigues engañando al público, engañas al público de que vas a poder seguir volando, dar el servicio, en este caso, dar todo un paquete turístico que englobara una buena playa, con un buen hotel, con todo pagado, el all inclusive, pero ya no puedes dar nada de eso. Entonces, pues es un, obviamente, esto es un fraude al cliente, al consumidor, y eso habrá que revisarlo bien a bien, cómo va a terminar. Bueno, es el caso de Magnicharter. Magnicharter pertenecía al Grupo Aéreo Monterrey. Esto desaparece. Y también pues, valdría la pena revisar qué ha sucedido con todas las aerolíneas que han estado pues ya quebradas en México. ¿Por qué están quebrando tantas aerolíneas en México? No hay condiciones realmente buenas de competencia, no hay una buena incentivos. Y pues las que existen, obviamente, que son Aeroméxico, Viva Aerobús, Volaris, y ahora Viva Aerobús y Volaris se quieren prácticamente hacer una alianza propiamente con ellas, que va a ser enorme la alianza, que ahí veremos qué define la Comisión Nacional Antimonopolio. Pero pues sí, algo está pasando con las aerolíneas que realmente la está pasando mal en México.
0: Ese grupo Más Vuelos, que se llama el que quieren integrar Viva Aerobús y Volaris, en algunas rutas van a tener el 100%. O sea, hoy tienen el 70% la mayoría de las rutas y en algunas llegarían al 100%. Y entonces, pues, trata de competir con ella. Va a ser prácticamente imposible. Y oye, una buena de la Suprema Corte de Justicia de la Nación rechazó revivir un litigio fiscal de FEMSA de que ganó la empresa hace 2 años de manera definitiva. El SAT pretendía cobrarle a FEMSA un crédito fiscal por 2.868 millones de pesos. Por adeudos relacionados en el ejercicio fiscal 2011, y se resolvió hoy este tema en el Pleno, avaló el proyecto del ministro Giovanni Figueroa Mejía, a quien yo felicito, le dieron marcha atrás a la propuesta de Lenny Batres Guadarrama, a quien no felicito, que pretendía revivir el caso, y entonces aquí lo que dijeron es que la revisión fiscal no es procedente, y advirtieron que no se puede revivir asuntos que son cosa juzgada. ¡Qué bueno! Qué bueno que estén tomando esa decisión.
1: Pues sí, la verdad es que esto llama mucho la atención. Justamente hace un momento platicábamos con José Medina Mora, presidente del Consejo Coordinador Empresarial, y nos decía que ellos llevan un observatorio judicial en el que están analizando cómo toman las decisiones en la Corte a partir de todos los cambios que se hicieron en el Poder Judicial, a partir de los cambios también en los equipos humanos, en parte de los equipos humanos de la Corte. Y nos decía que en el empresariado están relativamente tranquilos en la medida en que están viendo que se está resolviendo más o menos de la misma manera que se resolvía antes de todos estos cambios, que en algunos casos los ganan las empresas, algunos otros los pierden, pero que no hay mucha variación respecto del periodo previo. Y lo que hoy estamos viendo con este caso del rechazo de la Corte a revivir este litigio fiscal es una buena señal, y más todavía que se reconozca que ya es un caso juzgado. Sí.
2: Mira, es una muy buena señal. Este crédito fiscal de FEMSA fue del 2011. ¿Cómo lo vas a revivir? Algo que ya sucedió en el 2011, que ya hubo cosa juzgada. Y ahí sí, la ministra Lenia Batres, pues se está equivocando. Esto genera incertidumbre total a las inversiones, porque esto realmente pues no tiene nada que ver con que se haya pagado o no impuestos. FEMSA paga bien sus impuestos y los ha pagado. Y si tuvo un litigio fiscal, ya se cubrió en el 2011. No se vale realmente irte pues 15 años para atrás, para decirte ahora, y me vuelves a pagar el impuesto, ¿no? Que, oye, si eso ya quedó cosa juzgada. No, me lo pagas.
0: Una resolución.
2: Ahí la Suprema Corte de Justicia, muy bien, que le dio palo pues a Lenia Batres.
0: 8-1, Lenia fue la única que no. Y Giovanni Figueroa Mejía, que insisto que vuelvo a felicitar, dijo que tampoco se puede decir que la reforma fiscal habilitó la procedencia de la revisión fiscal contra resoluciones. ¡Qué bueno! Y también, por su parte, la ministra Yasmín Esquivel, esa es la pirata, ¿no? Subrayó a México que no puede mandar una mala señal a inversionistas, que México no puede mandar una mala señal a inversionistas extranjeros reviviendo casos juzgados.
2: Yasmín Esquivel se ha mantenido bastante bien con estos temas, sí, de no revivir cosas juzgadas, sí. Y lo ha hecho bien.
1: Ya lleva varias, Yasmín Esquivel, y creo que eso pues hay que apuntarlo, hay que señalarlo, porque efectivamente ha mantenido una congruencia respecto de lo que procede en materia de derecho. Hay un respeto a la ley y hay que estar muy cuidadosos de las señales que se envían a los inversionistas locales, a los nacionales e internacionales.
2: Sí, porque aquí te puede caer mal una empresa por distintas razones, que crees que es adversaria política, lo que sea, y le quieres cobrar un impuesto hace 15 años. que es este caso de FEMSA,
0: que
2: FEMSA ya paga bien sus impuestos, tienen éxito con Oxxo, con todo lo que te hace, con Coca-Cola, con todo lo que hace FEMSA, y le quieres cobrar así, yo creo que está mal. Qué bueno que detuvieron a Lenia Batres en este caso.
0: Vamos a un corte.
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4: Adiós a Magni Charters. Pierde su certificado de operador aéreo.
3: Eluniversal.com.mx.
4: Magni Charters pierde certificado como operador aéreo. No acreditó los requisitos para brindar servicio. Señala la Secretaría de Infraestructura y Comunicaciones y Transportes.
3: Milenio.com.
4: Corte rechaza revivir juicio que ganó FEMSA hace 2 años.
3: Elfinanciero.com.mx.
4: Pemex tiene el control. Conserva 58% del mercado gasolinero.
3: Excelsior.com.mx.
4: Restaurantes operan como centros médicos y veterinarios tras terremotos en Venezuela.
3: Eleconomista.com.mx.
4: Bolsa mexicana cierra con pérdidas. Acciones de Walmex encabezaron el descenso.
3: Ford.com.mx.
4: Gobierno de Sheinbaum celebra que el T-MEC se mantenga hasta 2036.
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3: Google y Samsung anunciaron sus primeras gafas inteligentes con Gemini y Android XR, que prometen competir de lleno con las Ray-Ban de Meta. Contarán con dos versiones, una con audio y otra con pantalla, que desarrollan en colaboración con las empresas de gafas Warby Parker y Anton Monster. El primer lanzamiento se llevará a cabo el próximo otoño y estará centrado en la versión de audio, que permite a los usuarios interactuar permanentemente con Gemini exclusivamente por voz con la frase Hey Google o simplemente tocando el costado de las gafas. Las audio glasses traen cámaras y altavoces integrados en las monturas y son capaces de vincularse tanto con móviles con sistema operativo Android como con iOS. Permitirán capturar imágenes y editarlas con Ano Banana, o hacer búsquedas de ubicaciones o objetos con la inteligencia artificial de Google, así como traducir en tiempo real. Informó Aide Rivera. 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
4: Raúl Jiménez sigue escalando. Raúl Jiménez continúa agrandando su legado con la selección mexicana. Gracias al gol que marcó frente a Ecuador, el delantero llegó a 47 anotaciones con el representativo nacional y se consolidó como el segundo máximo goleador en la historia del tricolor. Ahora se encuentra a solo 5 tantos de igualar la marca de Javier Chicharito Hernández, quien lidera la lista con 52. En un torneo inolvidable para México, Jiménez también está escribiendo su propia historia.
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4: Piña para la digestión. La piña es una fruta tropical excelente para las épocas de calor extremo. Contiene bromelina, una enzima que facilita la digestión, algo fundamental cuando el calor ralentiza nuestro metabolismo. Gracias a su gran porcentaje de agua y potasio, ayuda a prevenir la retención de líquidos. Disfrutarla fría ayuda a bajar la temperatura interna del cuerpo de manera rápida y efectiva.
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0: regresamos aquí a Fórmula Financiera. Tenemos en la línea ya a Rogelio Garza, él es el presidente de la Asociación Mexicana de la Industria Automotriz. Rogelio, muy buenas noches. Antes que nada, gracias por tomarnos la llamada.
1: Mari Carmen, ¿cómo estás? Buenas noches, con mucho gusto.
0: Gracias. Oye, ustedes son los únicos y por razones obvias que no están festejando que el Tratado de Libre Comercio no sea renovado por 16 años por el impacto que tiene en la sección 232. Ustedes sacaron un comunicado que a mí me gustó, en el que dicen que, bueno, sí se anticipaba que el tratado no sea renovado por 16 años, pero tampoco hay un reconocimiento de los logros que ha tenido el Tratado de Libre Comercio para Estados Unidos, México y Canadá, especialmente para la industria automotriz, que hoy está en jaque por la 232, y la prueba es que las exportaciones automotrices en los primeros 5 meses del año bajaron casi 5%. Pero cuéntanos, porque sí es un factor preocupante.
1: Sí, mira, bueno, efectivamente sacamos nosotros un comunicado en el que, pues, decimos esto que comentas, es realmente, son 30 años de ser partner de Estados Unidos, de Canadá, de un acuerdo que ha sido muy fructífero para todos, para ellos, para nosotros, especialmente para la industria automotriz, pues ha sido un detonante importante que le ha dado, que ha creado una industria altamente interrelacionada en la región, y que, bueno, pues el que Estados Unidos decida no renovar, pues sí, es una lástima que no lo haga, que no reconozca que hay esto, pero bueno, también hay que ver que, bueno, nos vamos a revisiones, tenemos 10 años para ponernos de acuerdo y renovarlo, no es la mejor noticia, pero tampoco es una noticia fatal, ¿verdad? Es una noticia que hay que tomar contacto. Nosotros lo que pedimos es que lleguemos pronto a un acuerdo en el tema automotriz, porque la medida, la sección 232, pues nos tiene totalmente en desventaja ahora con otros países del mundo, ¿no?
2: Sí, definitivamente. Rogelio Garza, ¿cómo estás? Te saluda Marco Antonio Mares. Muy buenas noches.
1: Marco, ¿cómo estás? Buenas noches.
2: Bien, Rogelio, y pues con muchas preguntas respecto del sector automotriz. Sin duda hoy la industria automotriz, respecto del universo de productos y de servicios que se comercian entre México y Estados Unidos, es uno de los sectores más afectados y en mayor riesgo si se considera que la política arancelaria del presidente Donald Trump parte de pues la histórica posición de los gobiernos de Estados Unidos, que buscaron el fortalecimiento de las industrias en ese país. Y el presidente Trump lo ha mencionado, lo ha dicho, quiere que las empresas, las grandes empresas, se vayan a fabricar a Estados Unidos, cosa que no es tan sencillo, pero esa es su intención. Rogelio, ¿cómo desenmarañar este problema y dejar claro que la industria actualmente es una industria integral, una industria integrada regionalmente?
1: Mira, justo ese punto, Marco, es el que hemos nosotros, en todas las oportunidades que hemos tenido como industria, nosotros, mi contraparte en Estados Unidos, mi contraparte en Canadá, ese es el punto central que le hemos manifestado a nuestros gobiernos, el que esta industria se generó y se creó así, y es una industria que ha generado cadenas de valor en la región. La regla de origen que tenemos del 75%, pues es para eso se puso, para generar valor en la región. Entonces, hemos logrado en estos últimos 30 años y estos últimos, desde las últimas firmas, hemos logrado generar esta cadena de valor en la región, y pues bueno, para nosotros es indispensable, para todas las compañías, para las americanas, para las japonesas, para las alemanas, las coreanas, para todos, es indispensable y es importante el que se respeten estas cadenas de valor que hemos hecho. Yo estoy seguro que vamos a llegar a un acuerdo, que vamos a tener un acuerdo que regrese a México a esa posición importante que tenemos en el tema automotriz, y que ahorita momentáneamente, por la distorsión de estos aranceles, esta distorsión de que nosotros tenemos 25%, aunque puedas descontar el contenido americano, contra un 15% que tienen Europa, Japón y Corea, y sin cumplir con regla de origen, pues bueno, esto es lo que nos preocupa más ahorita. Así es, esta distorsión que se está generando, y que es lo que urgimos a los gobiernos a que lleguemos a un acuerdo en esto.
3: Desde luego, Rogelio, te saluda José. ¿Y usted cómo estás? Buenas noches.
1: Bien, Pepe, ¿cómo estás?
3: Muy bien, muchas gracias, Rogelio. Oye, sí, escuchándote, sí, me queda claro, además, el tema, por ejemplo, de que si cumples con la regla de origen, cumples con compromisos que trae el tratado, por ejemplo, el mejorar el salario, las 16 dólares por hora, si cumples con contenidos regionales, en fin, con todo esto, pues además creo que no habría ningún problema si llegas a importar algo pequeño, que son componentes eléctricos claves del carro, ¿no? Pues de Asia o de China, que puede ser que el 3, 4, 5%.
1: Sí, correcto. Ese es más o menos el caso, ¿eh? Digo, en el tema de México, la incorporación de, depende de cada modelo y cada compañía, pero digamos un estimado de la incorporación de producto asiático que viene y que es el que comentas, este tipo de productos de telemática, de electrónica, tiene que ver mucho con la ventaja que tiene Asia para ese tipo de proyectos por los minerales críticos y por cierto tipo de materiales, de materias primas para la elaboración de estos componentes, chips, etcétera. Entonces, este tipo de cosas que se incorporan a los vehículos es lo que ahorita estamos viendo y es parte de lo que se platica y lo que platicamos entre las industrias de cómo tratar de traer más proveeduría a la región, no depender de otras regiones, pero bueno, se requiere tiempo para todo esto, no puedes de un año para otro decir cambien de proveedores y cambien de esto, porque hay cosas, como bien lo dijiste, que no se fabrican acá y que se tiene que hacer un plan si es el objetivo el traer proveeduría de este tipo a México.
0: Sí, porque lo que pretende Estados Unidos, aunque no está creo que definido todavía, de elevar el contenido nacional, el regional, de 75 a creo que el 83%, pero además elevar, no sé, tú dirás, yo sé que están las negociaciones, a 50% el contenido de Estados Unidos, y al parecer también quiere elevar el porcentaje del auto hecho en zonas donde se gane más de $16 el barril. Y el otro día nos decían que para las empresas en Estados Unidos es muy difícil conseguir los certificados laborales que demuestren cuánto se paga por hora.
1: Correcto, o sea, todo esto que acabas de comentar, Mari Carmen, es una sumatoria de cosas. Si tú tienes el labor value content, que es lo que comentas del contenido laboral, que tienes que tenerlo donde esté en 16, valga más de $16 la hora. Si tienes además de eso el cumplimiento de la regla de origen del 75, y si además tienes más cosas, se van sumando a lo estricto que es cumplir con esta regla. Entonces, precisamente en una negociación de este tipo, hay que verlo de manera integral, hay que ver de manera completa todo el paquete completo para el sector automotriz, porque si tú mueves un componente, la regla de origen, o si mueves el contenido laboral, o si mueves lo que se le llama las core parts, o las partes básicas o componentes prioritarios del vehículo, hay varios mecanismos en los cuales puedes tú jugar con la regla de origen o jugar con el contenido de cómo se fabrica un vehículo o lo que debe contener. Entonces, no es nada sencillo, ¿sí? No es nada sencillo. Es una ecuación complicada la que determina totalmente los componentes y el cumplimiento de los vehículos. Entonces, por eso es que urgimos a esto, porque todo esto requiere inversiones, planes, y requerimos que esto tenga la mayor certidumbre posible para que continuemos como hemos sido una industria fuerte en México y en Norteamérica.
2: Rogelio, ¿cuáles son los escenarios que tienen ustedes para la eventual negociación positiva y eliminación de estos aranceles unilaterales en contra de varios sectores, en contra de México, entre ellos la industria automotriz? ¿Sería posible que se resuelva, pero hasta que pasen los tiempos políticos electorales en Estados Unidos? Porque pues es mucho del mensaje del presidente Trump de que no necesita los carros de México ni de Canadá, porque es un mensaje político y un mensaje que tiene que ver con el empleo en Estados Unidos.
1: Totalmente. Yo creo que el gobierno del presidente Trump utiliza pues mecanismos desde el punto de vista político, como bien lo comentas, pero además mecanismos de presión. Todo esto creo yo que es parte de una estrategia negociadora completa en el que hay que estar muy, muy pendientes de esto que está, todo lo que comentas. Pero mira, Yo lo que sí he escuchado con mis contrapartes, ahora que estuve en Washington hace 2-3 semanas, que nos reunimos con mi contraparte de Estados Unidos, con los canadienses, lo que sí hemos escuchado todos de los gobiernos es que los sectores que están impactados ahorita es acero, aluminio y autos, ¿sí? Entonces, sí están pensando en tener una solución antes de que venga la elección. Entonces, para nosotros ojalá sea así, ¿eh? Porque cada mes que va pasando, esta medida 232 lo que provoca es que proyectos que están en México pues constantemente se estén evaluando para ver en dónde continúas o en dónde crecemos. También podemos crecer, ¿eh? Y yo creo que vamos a crecer, pero para eso necesitamos el saber cómo vamos a quedar después de esta revisión.
3: Desde luego, pues qué bueno que platicamos contigo para ir viendo estas preocupaciones fuertes del sector automotriz. No ha quedado claro estos temas del arancel, de la regla de origen. Hay que negociarlos bien. Rogelio Garza, presidente de la MIA, gracias por estar con nosotros.
1: Saludos a los tres, gracias.
0: Gracias,
3: abrazo. Abrazo, gracias. Vamos a un corte comercial.
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19: La ninfa es una cacatúa pequeña, conocida por su distintiva cresta y manchas anaranjadas. Son aves muy afectuosas que disfrutan posándose en el hombro de sus dueños. Su capacidad para silbar melodías completas las convierten en una de las mascotas aladas más carismáticas.
5: Caminando por México.
4: Tulum, Quintana Roo, es el único pueblo mágico con una zona arqueológica frente al Mar Caribe. Sus playas blancas y atmósfera sustentable lo hacen destino de moda. Aquí, la historia maya se fusiona con un estilo de vida relajado, cenotes sagrados y selva.
5: Datos relevantes.
19: La miel es el único alimento natural que nunca se echa a perder, debido a su baja humedad y acidez.
5: Información sorprendente.
19: La Torre Eiffel puede ser 15 centímetros más alta en verano, debido a la expansión térmica del hierro bajo el sol.
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19: Los humanos comparten aproximadamente el 60% de su ADN con los plátanos, algo sorprendente desde el punto de vista genético.
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0: Regresamos aquí a Fórmula Financiera y tenemos vía Zoom, o sea que lo podemos ver vía Telefórmula y vía YouTube, a Óscar del Cueto, presidente de la ANCHAM, la Cámara Mexicana, la Cámara Americana de Comercio. ¿Cómo estás aquí en la ANCHAM, aquí en México? Óscar del Cueto, muy buenas noches.
1: Hola, Óscar. Hola, Óscar, muy buenas noches.
2: Hola, hola, Mari Carmen, Pepe, ¿cómo están? Marco, buenas noches, un gusto saludarlos.
0: Igualmente. Oye, pues básico platicar contigo, porque ustedes, las empresas americanas, las de Estados Unidos y, bueno, las de Canadá, junto con las mexicanas, pero ustedes más allá en Estados Unidos, pueden ejercer presión para el gobierno, para el gobierno de Trump, para con Jamieson Greer, representante comercial, para que el tratado se agilice, para que se elimine la 232, para hacerle ver al señor Trump que pese al déficit comercial, el tratado sí ha beneficiado a Estados Unidos también, no solo a México y a Canadá.
2: Sí, Mari Carmen, creo que señalas un punto totalmente estratégico en lo que hemos venido haciendo precisamente en la Cámara. Como sabes, hemos estado viajando recientemente a Washington y precisamente pues demostrando el poder hacer este lobbying en Washington a través de nuestras empresas que son socias de la Cámara, empresas americanas, que podemos hacer la voz de los beneficios y de lo que podemos hacer económicamente, el beneficio de tener este acuerdo. Así que, de hecho, les comento que próximamente, la semana que entra, estaremos otra vez en Washington para poder pues hablar de los beneficios del tratado, del intercambio comercial que tenemos entre ambos países, de la importancia de lo que es México para Estados Unidos y de Estados Unidos para México, el intercambio de estos 2 billones de dólares diarios que hacemos entre ambos países, de las inversiones que podemos seguir haciendo en nuestro país a través de las empresas americanas y los beneficios que también se tienen en Estados Unidos de empresas mexicanas. Hay que recordar que muchas de las empresas en Estados Unidos dependen de la manufactura que hacemos en México, dependen mucho de las exportaciones que se hacen en México, y esa es la voz que vamos a llevar precisamente a Washington.
1: Óscar del Cueto, ¿cómo estás? Te saluda Marco Antonio Mares. Muy buenas noches, Óscar.
2: Hola, Marco. Qué gusto saludarte y verte.
1: Igualmente. Óscar, creo que esto que señalas es bien importante, la interlocución que tienen ustedes en Estados Unidos, no solamente con sus contrapartes, sino con las autoridades. Ojalá que nos cuentes con quién se van a reunir en Washington próximamente, la siguiente semana, para que tengamos una dimensión clara del poder de persuasión eventual que tienen ustedes con las autoridades, con los sectores influyentes en Estados Unidos, no solo de la importancia, sino de la creciente interdependencia de las cadenas productivas que se han fortalecido en los últimos 30 años entre México, Estados Unidos y Canadá. ¿Qué destacarías de esta reunión? ¿De qué manera lo van a plantear?
2: Sí, totalmente, Marco, y creo la posibilidad de comentar con los actores clave. Hemos hecho un mapeo de quiénes son no solamente los tomadores de decisión, sino quienes también tienen representación en algunos estados, pensando en senadores, en representantes que están en el Congreso, que pueden ser una voz, no solamente la gente de USTR, estaremos buscando a la gente del USTR, con quien tenemos una comunicación permanente, cabe decirlo, pero también con aquellos stakeholders que pudieran tener una voz de los beneficios que en su estado se perciben de esta relación. De repente, los temas en Washington no son solamente el acuerdo trilateral, sino también hay otros temas, pero en los estados sí se convierte en un tema muy importante. Y hablando de Texas, Arizona, Nuevo México, lugares en donde el intercambio comercial es muy importante. Y esos son los que hemos mapeado, a esos son los que vamos a estar buscando. Y no solamente los que estamos en México, sino aquellos ejecutivos oficiales de nuestras empresas que son que hablan el mismo idioma, que están presentes para hablar de los beneficios. Ese va a ser el objetivo de estar en los próximos meses. Hoy hay que recordar que el 20 de julio viene nuevamente el USTR con el embajador Greer a México para continuar estas conversaciones bilaterales. Pero lo importante es que nosotros también, como empresas privadas americanas, llevemos esa voz de la importancia de la relación comercial que tenemos entre los dos países. Y obviamente en algún momento vamos a tener que hablar de los tres países, pero en este momento es acercarnos a Washington para reforzar el convencimiento que se tiene que tener con las autoridades que toman las decisiones.
3: Sí, desde luego, qué bueno, Oscar. Te saluda José. ¿Y usted cómo estás? Buenas noches.
2: Hola, Pepe, qué gusto saludarte.
3: Buenas Igualmente, noches. Qué gusto. Oye, ¿cómo lograr convencer al gobierno de Donald Trump de esto? Ahí lo hemos visto, un gobierno proteccionista, a rajatabla. Cuando el Tratado de Libre Comercio pues, ha apoyado a la integración económica, es muy claro, pero ha ayudado a la competitividad de Estados Unidos, a la productividad de Estados Unidos, a las cadenas de valor y a varias empresas estadounidenses instaladas en México que les apoya. ¿Cómo lograr que lo entienda el gobierno estadounidense?
2: Sí, nosotros hemos hablado de la importancia de Norteamérica, ¿no? De cómo norteamericanizamos las cadenas de suministro en Norteamérica. ¿Qué podemos reforzar en lo que son las proveedurías? Inclusive anteriormente habíamos hablado de identificar esas pequeñas y medianas industrias que a lo largo de los próximos años se pueden convertir en los proveedores de las grandes empresas, de los grandes sectores que están en Norteamérica y que hoy dependen a lo mejor de una zona donde se producen o estamos importando productos que no se hacen en la región. Entonces, norteamericanizar es una de las ideas que hemos planteado, no solamente para las empresas americanas, sino también las empresas mexicanas que son grandes, que pueden competir para ser proveedores en Norteamérica. Yo creo que eso es lo que estamos haciendo, alinear los objetivos. Entendemos el objetivo del presidente Trump en tratar de traer más inversiones a su país. Nosotros lo vemos como en traer mayor inversión, pero a la región de Norteamérica. Somos una región muy complementaria, somos una región que está trabajando en conjunto y que hoy tenemos que encontrar que esas cadenas de suministro se den en la región. Hoy tenemos aranceles que nos hacen menos competitivos en algunos sectores y escuchaba hace un momento a Rogelio en el tema de la parte automotriz. Entonces hay que encontrar qué sí se puede hacer en Norteamérica, traer eso y convencer que la parte de regionalización, la parte de las cadenas de suministro y lo que es pues la parte del porcentaje de Norteamérica, pues se respete y se busque fortalecer. Esa va a ser nuestra estrategia, con datos, con números y obviamente con esos pues materiales que ya hoy identificamos que se pueden hacer acá en Norteamérica, desarrollando a las empresas pequeñas y medianas. No va a ser inmediato, no va a ser de 6 meses, pero sí a lo largo de los próximos años. Hoy tenemos ya la certeza de estos 10 años, pues hay que trabajar sobre los próximos, que no van a ser revisiones, no van a ser renegociaciones, más bien es más una revisión de lo que es el acuerdo. Así que creo que hay tarea por hacer y nosotros vamos a hacer lo que nos toca para poder fortalecer esta región de Norteamérica.
0: Es que es un absurdo que por un lado Trump quiera reducir la dependencia en ciertos insumos de China y por el otro lado no quiera que nosotros seamos el sustituto ideal de esas exportaciones y que el arancel 235 perjudica a 3 empresas muy importantes de Estados Unidos, a Ford, Stellantis y General Motors. Es como un absurdo porque está golpeando a los de casa.
2: Correcto, y creo que la parte donde tenemos que reforzar es identificar ese el porcentaje que hoy tenemos, cómo podemos beneficiar a las empresas que hoy están ya en Norteamérica y hablando de la parte automotriz nuevamente, es identificar cuáles son esos aranceles que pueden ser ajustados, el cumplir con la regla de origen en Norteamérica y tener un arancel menor que el que hoy se tiene, por ejemplo, en Europa o de productos que vienen de Asia. Entonces, sí suena en ese sentido, Mari Carmen, pero creo que podemos hacer una labor conjunta para poder desarrollar proveeduría local, regionalizar la zona, norteamericanizarnos y convencer precisamente a los tomadores de decisiones en Estados Unidos de que en Norteamérica podemos hacer las cosas bien, juntos, como lo hemos hecho en los últimos 30 años.
1: Sí, Oscar del Cueto, presidente de la AmCham México. ¿Ustedes qué posición guardan respecto de la intención que se tiene en Estados Unidos de incrementar el contenido de Estados Unidos, no solamente el contenido regional, que hasta ahora pues han avanzado bien las cosas? ¿Cómo lo ven ustedes?
2: Digo, hay que revisarlo a detalle. Creo que la parte más delicada sería la parte donde entremos a dónde sí podemos cumplir y dónde no. Hay productos en Norteamérica, en Estados Unidos, que se hacen ya con producto de Norteamérica, de los Estados Unidos, pero que finalmente se distribuyen en el mercado norteamericano. Entonces, poner un porcentaje muy alto puede poner en riesgo la producción de los 3 países. Hay que identificar qué se hace en Estados Unidos, qué se queda en el mercado doméstico de los Estados Unidos y qué sí ese porcentaje puede darse entre México y Canadá, incluyendo Estados Unidos, pero sin poner en riesgo ninguna de las cadenas de suministro, ninguna de las cadenas que se puedan ver afectadas. Yo creo que hay que identificar primero qué se está haciendo en Estados Unidos, qué ya es producto que tenga producción en los Estados Unidos y qué podemos hacer contra México y Canadá para que no se nos vaya ese porcentaje mayor o que no se haga muy alto y que no podamos cumplir y que afectemos las cadenas de suministro, no solamente de la región, sino también de Estados Unidos.
3: Sí, desde luego, esa es una parte clave. La duración del tratado ya quedó 10 años, pero bueno, yo no sé, la administración de Donald Trump, ¿se podría volver a ver el tema? ¿Quizás se podría aumentar a 16 años o no? ¿Cómo lo ves, Oscar? Pues,
2: yo creo que hoy lo que tenemos es esta certeza de los 10 años. Habría que destacar lo que podemos hacer en los próximos años es ir revisando que se cumplan los acuerdos que se tienen. Hay que más bien pensar no solamente en que van a ser renegociaciones anuales, sino que se van a hacer revisiones de temas y sectores puntuales que en ese contexto ya ayuden a asegurar una implementación adecuada y que la vigencia, pues, de temas que avanzan muy rápido, el tema de la inteligencia artificial y otros, pues se vayan incluyendo sin necesidad de hacer una renegociación total. Y si en algún momento podemos extenderlo a esos 16 años, nosotros estaríamos empujando en ese sentido, claro, para que se logre tener un acuerdo hasta 16 años.
3: Esperemos. Después.
0: Pues muchísimas gracias, en verdad, Oscar del Cueto, presidente de la ANCHAM aquí en México.
3: Gracias, Oscar. Gracias, Oscar. Gracias, Oscar.
2: Un gusto. Saludos a los tres. Buenas noches.
0: Gracias. Vamos un corte.
4: 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Noruega mantiene vivo su sueño. Noruega continúa viviendo un torneo inolvidable. La selección escandinava derrotó 2-1 a Costa de Marfil en un partido muy disputado y aseguró su lugar en los octavos de final. Liderados por Erling Haaland y un equipo cada vez más sólido, los noruegos mantienen viva la ilusión de competir con las grandes potencias del fútbol. Su siguiente rival será Brasil, un duelo que promete emociones de principio a fin. Será juventud contra tradición, hambre de gloria frente a una camiseta histórica.
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6: De arquitecta a princesa, ¿podrías imaginar que el día de tu boda de paso te conviertas en princesa y futura reina de Jordania? Así ha sido la historia de Rajwa, hija de uno de los constructores más importantes de Arabia Saudita. La joven estudió en Nueva York y trabajó en Los Ángeles, coincidió en el camino con el príncipe Hussein y el amor hizo la suyo. Las principales casas reales del mundo fueron testigos de la boda de Rajwa y Hussein, mismo día en que impuso su estilo minimalista y simétrico como buena arquitecta en su vestido de novia. La princesa Rajwa, y ahora madre de una bebita, tiene a su lado el mejor ejemplo de su suegra, Rania, quien ha sabido encontrar el equilibrio entre mostrar una imagen moderna de las mujeres jordanas y ser embajadora de la riqueza y cultural de su país. No son cuentos de hadas, son historias reales.
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7: La orina de los gatos brilla bajo la luz ultravioleta debido a que sus componentes químicos naturales la hacen fluorescente.
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8: La CEMOVI informó que a partir del 1 de julio inició el proceso de registro y emplacamiento de los scooters o bicicletas eléctricas nuevas. Detalló que el proceso permanecerá vigente hasta el 20 de noviembre para quienes ya cuentan con estos vehículos. El Partido Verde Ecologista en la Ciudad de México presentó en el Congreso local una iniciativa para crear una fiscalía especializada en investigación de delitos contra animales. Informó su líder, Jesús Sesma, quien señaló que esta iniciativa busca garantizar una atención más eficaz a los casos de maltrato y crueldad animal. La Organización Panamericana de la Salud y la Secretaría de Salud de México firmaron un acuerdo de cooperación que estará vigente hasta el 2030 y tendrá como prioridad la disminución de enfermedades no transmitibles como cáncer y los trastornos de salud mental. Informó Itzel Vanegas. 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

0: aquí a Fórmula Financiera y tenemos vía Zoom, o sea, también lo podemos ver en Telefórmula, en YouTube, a Raúl Eduardo Orbañanos, comentarista deportivo, y un lujazo tenerte con nosotros. Raúl, muy buenas noches.
1: ¿Cómo estás, Mari? Muy buenas noches, encantado de estar con ustedes, como siempre.
0: Oye, a ver, cuéntanos, ¿cómo la ves para el próximo domingo? Yo desde luego espero que ganemos, pero no está fácil.
1: Yo también espero que ganemos, no está nada fácil, es un partido muy complicado contra un equipo inglés que tiene mucho talento, mucho talento. Si analizamos equipo por equipo, es un equipo con más talento que nosotros, un equipo, por supuesto, con una plantilla mucho más cara, que juega en la Premier League casi todos, pero al final México ha demostrado ser un equipo y que la unión ha hecho que el equipo haya jugado muy bien, y sobre todo el partido contra Ecuador, la primera parte contra Ecuador, nos hace pensar que podemos ganar ese partido. Yo sí pienso, Mari, que sería una sorpresa si México gana contra un rival tan potente, pero va a ser un partido muy peleado donde México tiene posibilidades de ganar, sin duda. Aparte, la altura pesa, el estadio Azteca pesa, eso va a jugar sin duda a favor de México. Así que oportunidades tenemos, sí, muchas.
2: Sí, ojalá que sí. Raúl Eduardo Orbañanos, ¿cómo estás? Te saluda Marco Antonio Mares, muy buenas noches.
1: Hola Marco, qué gusto saludarte.
2: Igualmente, ojalá que también lleguemos a tener el mismo festejo que hemos estado teniendo todos estos días. Raúl Eduardo, ¿cuáles son las fortalezas y debilidades que tú observas de nuestro próximo contendiente, que sin duda pues tiene una tradición muy larga, con una fuerza muy importante, pero no sé si tiene hoy día las mismas condiciones y circunstancias que en el pasado reciente?
1: ¿Sabes qué? Yo la mayor debilidad que le he visto a Inglaterra es quizá el juego de conjunto, ¿no? Porque tiene individualidades muy buenas. Por momentos en partidos hace un muy buen fútbol, precisamente por esas individualidades que tiene. Es un equipo muy vertical que busca la portería contraria permanentemente. Trata de llegar muy rápido al arco rival, pero no ha logrado conjuntarse durante la totalidad del partido. Momentos sí, momentos no. Partidos muy buenos como el primero contra Croacia. Después contra Panamá también le costó y el empate que tuvo le costó. Y las fortalezas, sin duda, las individualidades que tiene. No tiene, para mí, tres jugadores que te pueden cambiar el partido. Harry Kane, sin duda, el que le dio la clasificación a los octavos de final, cuando el partido lo tenían sumamente complicado contra el Congo. Declan Rice, que es un medio volante del Arsenal, que también es un verdadero fenómeno. Y Jude Bellingham, el mediocampista del Real Madrid. Esos tres tienen la varita como para cambiarte una eliminatoria. Y del otro lado, México es un equipo conjunto, es un equipo completo, es un verdadero equipo, ¿no?
3: Sí, así es, Raúl. Te saluda José Yuste. ¿Cómo estás, Raúl? ¿Cómo te va?
1: ¿Qué tal, Pepe? ¿Cómo estás? Buenas noches.
3: Qué gusto saludarte. Oye, hoy vi algo realmente, me llamó la atención, lo puso aquí Radio Fórmula, lo comentó Enrique Acevedo, muy bien Enrique, y da coraje, y la verdad es que es vergonzoso lo de Radio Mitre en Argentina, que decían que el equipo mexicano ganó a Ecuador porque el cártel Jalisco Nueva Generación había llegado a los vestidores de los jugadores ecuatorianos y les había dicho que si no ganaban ellos y perdía México iban a tener problemas, en fin, una cosa realmente que mal, vergonzosa, que alguien supuestamente que se dicen periodistas lo hagan así.
1: No, increíble que un medio de comunicación difunda esas noticias, ¿no? Es de verdad no creerse. El ambiente lo empezó a generar la propia prensa ecuatoriana antes del partido, Pepe. Si recordamos, hablaron mucho de que buscábamos siempre sacar ventaja y que la serenata y que la altura y que no estábamos en condiciones iguales y que llegaron muy tarde. Y se ha ido creciendo la bola de nieve, pero de eso a lo que se difunde, de verdad, es una irresponsabilidad terrible, ¿no? Terrible, que ojalá tenga consecuencias, ¿eh?
0: Ahora, difícil que tenga consecuencias porque no es la selección de Ecuador, es un medio argentino que dice, me dice, me, me avisaron, les digo irresponsable, pero va a ser muy difícil que la FIFA pueda intervenir en contra de un medio argentino, además un medio argentino. Mañana Argentina juega contra mi favorito, bueno, mi favorito de corazón, desde luego después de México, que es Cabo Verde, y la va a poner una goliza, ¿cómo lo ves?
1: No la veo tan goliza porque es un equipo muy, muy unido también, es un equipo que se defiende muy bien, que nos ha sorprendido a todos, sí. Absolutamente a todos en el Mundial, lo mismo que Congo, Congo contra Inglaterra, de verdad que eran uno mismo y se defendieron como gatos boca arriba todo el partido. Yo creo que Congo va a ser lo mismo mañana, ¿no? Debería de ganar Argentina, debe de ganar. Yo no veo un marcador tan amplio. Y a pesar de que si Congo se va abajo en el marcador, no se va a ir al frente y no se va a desbocar, va a ser mesurado. Y vamos a ver a Messi, ¿no? En esta búsqueda por seguir ampliando su legado y por seguir ampliando su récord histórico de goles en mundiales, ¿no?
2: Sí, definitivamente. Y una duda que yo personalmente tengo, Raúl Eduardo, respecto del avance que ha tenido la selección mexicana. Hay quienes dicen que nunca había llegado a un nivel como el actual, pero hay quienes dicen lo que pasa es que por el número de equipos es diferente. ¿En qué momento estamos realmente, de acuerdo con tu experiencia?
1: Pues mira, la realidad es que nunca habíamos ganado 4 partidos en un Mundial. No habíamos pasado esta fase porque no existía. Y ganamos un partido de eliminación directa después de 40 años, después de México 86. Ahora viene la fase en donde siempre nos hemos quedado, que es la fase de octavos de final, que de ahí no habíamos logrado pasar, ¿no? Ahora viene la prueba importante, sin duda. Lo hecho ha sido muy bueno, ¿no? Para algunos

0: de los movimientos que hacían en medio campo, sobre todo Luis Romo y Gilberto Mora, que de repente aparecía Mora por izquierda, aparecía por el centro, aparecía por derecha, desconcertó por completo a Ecuador. Y si le sumas que por ahí se metía el Piojo Alvarado, y el Piojo Alvarado aparecía de repente como un enganche y de repente por la banda, esos movimientos desconcertaron mucho a Ecuador. Y la verdad que a mí me sorprendió el planteamiento de México contra Ecuador el otro día, porque no es lo que nos tiene acostumbrados Javier Aguirre. Javier Aguirre es un técnico normalmente reservado, que lo primero que prioriza es el que no le hagan gol, y contra Ecuador fue completamente diferente, a buscar la portería rival desde el primer minuto, y al final le resultó. Yo no recuerdo haber visto hace mucho tiempo un partido, y sobre todo un primer tiempo como el que jugó la selección nacional contra Ecuador. Fue realmente por nota, ¿eh?
1: Oye, lo que también es inusitado es la reacción de la gente. Que no solo es en la Ciudad de México, no solo es en el Ángel, la Ciudad de México es por todos lados. Ayer, el martes, que sí tuve oportunidad de estar y salir de ahí, por todos lados había gente festejando, y en todas las ciudades, desafortunadamente, con 4 personas fallecidas. ¿A qué atribuyes tú, que tienes tantos años cubriendo esto, esta euforia? O sea, la gente se desboca en la calle.
0: ¿Sabes qué? Que la ilusión de la afición siempre ha estado. Cada mundial está, y cada mundial queremos que nos vaya bien, y cada mundial deseamos que nos vaya bien. Y al final esta selección, pues paso a pasito, ha ido incrementando esa comunión entre la afición y entre el equipo, ¿no? Que normalmente pues estás muy ilusionado y de repente pues empatas o pierdes en una fase de grupos o no clasificas en fase de grupos. Y aquí, conforme pasan las rondas, la gente se va dando cuenta pues de que, y sí, pues a ver qué pasa, ¿no?
2: Sí.
0: Y si le sumas a eso, creo yo, ¿no? La inmediatez y cómo pasa todo en las redes sociales y cómo se van comunicando cosas, pues la euforia va creciendo, y lo hemos visto en todos los festejos. El último, desafortunadamente, no, como dices, sí, con fallecidos, que por favor, mesura en los festejos.
1: Estoy de acuerdo.
0: Pero cada partido ha sido más grande el festejo en todo el país, ¿eh?
2: Pues muchas gracias, Raúl. Eduardo Orbañanos, comentarista.
3: Gracias,
2: Raúl.
3: Un abrazo, Raúl.
2: Gracias.
0: Un gusto, un saludo a los tres. Buenas noches.
1: Buenas noches. Ya nos vamos, Marco Mares. Buenas noches.
2: Gracias, Maricarmen Cortés. Muy buenas noches.
4: José Yuste, buenas noches. Buenas noches, Marco, Maricarmen.
1: La producción de Diana Cepeda, con la asistencia de Cindy Sánchez y de Charlie González. En los controles técnicos, Lorenzo Gasca. El staff de televisión, Gus Martínez, Cristian Cervantes, Fernanda Juárez y Oscar Carrillo. Paco Huerta, eso me estoy olvidando. En YouTube, Veridiana Caso y Katia Hernández. Se quedan en Telefórmulas con Juan Pablo Pérez Díaz, y en radio con Ya Salió el Peine con Pei Garza. Y nos vemos mañana. Gracias.
2: Hasta mañana. Gracias.
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6: Revista del Consumidor.
7: Adivina, adivinador. Las encuentras en cada esquina. Te acompañan en las fiestas y es casi imposible resistirse a ellas. ¿Ya sabes qué son?
6: Exacto, las papitas y las frituras. ¿Pero sabes todo lo que contienen? No te dejes llevar solo por el antojo. Acompáñanos a descubrir el estudio de calidad.
8: Revista del Consumidor.
6: Las papas y las frituras forman parte habitual de la dieta de muchas personas mexicanas. Pero, ¿sabías que las frituras que consumes son resultado de la transformación de un alimento originario de América? La papa y otros ingredientes como el maíz y el trigo son transformados en botanas mediante procesos como el corte, la fritura y el sazonado. De acuerdo con datos de Statista, en 2025, el consumo de botanas saladas en México alcanzó un promedio de 10.9 kilos por persona, lo que refleja su amplia disponibilidad y arraigo en los hábitos de consumo actuales.
7: Y ante la gran variedad de papas y frituras de maíz y trigo, el laboratorio se dio a la tarea de analizarlas para que sepas exactamente qué estás consumiendo. Se analizaron 67 productos en total, 33 papas, 4 productos a base de papa, 24 botanas de maíz y 6 botanas de trigo. Al examinarlos, se verificaron distintos aspectos. Se comprobó que la información en las etiquetas de los productos cumpliera con la norma oficial mexicana.
6: Además, para analizar

0: analizar el contenido dentro del empaque, se comprobó que todos los productos cumplieran con las cantidades declaradas de contenido neto, sodio y contenido energético.
1: También se analizó el aporte nutrimental, es decir, la cantidad de proteínas, grasas y carbohidratos, los principales componentes que aportan energía a nuestro cuerpo. Sin embargo, no hay que olvidar que es importantísimo mantener el equilibrio en su consumo.
0: ¿Cuáles fueron los resultados? Todos los productos cumplieron con el contenido neto declarado. Sin embargo, existen 7 productos que contienen más sodio del que declaran. 5 de la marca Great Value, los Sabritones Rodaca sabor sal y limón y los Totis Donitas chile y limón. Otro producto que no cumple con lo que declara es Bocados Bocachitos, ya que en su empaque indica que contiene queso, pero no es así.
1: Y hablando de veracidad, estos productos contienen más grasa de la que declaran. Las papas Great Value Jalapeño Crujientes, Sol Tubi Papa Adobadas, Totis Pops, Valley Foods Potato Chips Limón Crujiente, Totis Pops Corte Casero y las Valley Foods Potato Chips Rich Crujiente. También las frituras de trigo que excedieron la cantidad de grasas declaradas fueron Chicharrones de Fuego y Chicharrones Sabor Chile Limón, ambos de la marca Great Value. Y en cuanto a las frituras de maíz que no cumplen son Bocados Bocachitos, Churritos Natural Sol, Doritos Nacho y los Takis Chile Limón.
0: Las siguientes papas fritas que contienen menos proteína de la que declaran, 2 de la marca Great Value en sus sabores queso jalapeño y adobadas, Sol Tubi Papa Rifaditas y Totis Paps Corte Casero. En el caso de las frituras de maíz, Fritos Sabor Chile y Limón, Quesabritas, Rancheritos Original y Tostitos. Y por último, las frituras de trigo, Sabritones Rodacas, Sabor Sal y Limón y Totis Donitas Limón y Sal.
1: Lo mejor para consumir estos productos es seguir las siguientes recomendaciones. Aunque las botanas tienen una vida en anaquel bastante amplia, no te confíes. Verifica siempre que el empaque esté íntegro y que la fecha de caducidad esté vigente. Conserva el producto en su empaque original bien cerrado, a temperatura ambiente y lejos del calor o la luz solar directa.
0: La Organización Mundial de la Salud recomienda no exceder los 2,000 miligramos de sodio al día, lo que equivale a menos de 5 gramos de sal. Una sola bolsa de estas botanas puede cubrir más de la mitad de ese límite. ¿Te imaginas? Recuerda que el consumo frecuente de estos productos procesados contribuye al sobrepeso y la obesidad.
1: Ojo, si vives con hipertensión arterial, diabetes, sobrepeso u obesidad, lo mejor es evitar o limitar su consumo debido a su alto contenido de sodio y grasas saturadas. Disfrútalas de vez en cuando y compensa siempre con una dieta rica en vegetales y actividad física. Tu cuerpo agradece los buenos hábitos.
0: Mantener una alimentación moderada, adecuada y equilibrada es la clave para prevenir enfermedades como diabetes o las cardiopatías. Pequeños cambios en tu dieta diaria pueden marcar la diferencia. Revista del Consumidor. 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
2: Gobierno de México.
3: En la Universidad Iberoamericana, pero jamás perdió de vista el mundo de la actuación. Uno de sus primeros intentos por incursionar en el medio fue cuando probó suerte para entrar a la Fábrica de Sueños de Televisa. Lamentablemente, su solicitud fue rechazada. Lejos de desanimarse, esto lo motivó a buscar nuevas oportunidades. Y poco a poco se fue abriendo camino hasta que llegó su gran debut en el programa Platanito Show, en donde trabajó al lado del payaso más irreverente de la televisión.
4: Hola, soy el Platanemo. Muchos me han preguntado, ¿por qué la apariencia de los emos? Bueno, pues antes que nada, los emos, semos como semos.
3: Pero sin duda alguna, el papel más entrañable de su carrera es el de Kiko en la bioserie de Roberto Gómez Bolaños, Chespirito sin querer queriendo. Desde que se enteró del casting en 2021, luchó con garras y dientes para ser parte del elenco. Y la verdad es que se lo dieron a la persona correcta, pues por muchos años, incluso antes de postularse para el papel, él ya imitaba a Kiko de manera magistral.
5: ¡Ven! Ponte allá y pásame la pelota.
6: Mi personaje favorito siempre fue Kiko. Se me hacía el más expresivo, el más simpático.
5: No, hombre, hermano, somos la sensación.
6: Lo jugué como un ser humano real. Él está buscando, desde su punto de vista, sus beneficios personales como todo.
3: su trabajo ha reavivado los viejos escándalos que envolvieron a Carlos Villagrán, el intérprete original del cachetón de la vecindad del Chavo del Ocho, entre los que destacan su rivalidad con Chespirito y su romance
2: con Florinda Mesa.
3: En estos momentos, está enfocado a desarrollar sus propios proyectos. Es por eso que se sumó a la fiebre de los podcasts y nos trae Lecandast, un podcast en el que ha asumido un reto enorme, ser el entrevistador y el entrevistado.
7: Eres Messi, cabrón. ¿Cómo le haces en la vida real para ir al súper? O sea, ¿qué pedo? ¿Vas a las 2 de la mañana o mandas a tu guarro este mamado, el Yacín, no sé qué, el que taclea?
3: Y es que debido a su gran habilidad para interpretar a prácticamente cualquier personalidad del espectáculo, puede tener de invitado desde Lionel Messi hasta Biden. Con todas estas pistas, seguramente ya saben de quién estamos hablando. Por supuesto, nos referimos al talentoso Juan Lecanda.
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9: Oigan, y vamos a tocar un tema de altísimo horror. Imagínense que pueden interactuar con un ser que ya no está entre nosotros, quien ya ha fallecido. Esto es posible. Hoy vamos a hablar con una tanatóloga experta de este temazo y qué es lo que tienes que cuidar. Así es que ya sabes que estamos grabando desde nuestra casa de Midnight Monkey. Agárrate que esto se va a poner muy esotérico y se llama Ya salió el pain.
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17: Con este ritmo contagioso y una guitarra inolvidable de The Edge, Mysterious Ways es uno de los temas más bailables de YouTube. Publicada en 1991 como parte del legendario Actum Baby, es una oda al poder transformador del amor. Y como este nos lleva literalmente por algunos caminos misteriosos, sin duda. Esto es U2 en Sonido Brown.

0: Alemania firma otro fracaso. La crisis de Alemania en la fiesta futbolera continúa. La Mannschaft quedó eliminada en los 16avos de final tras caer en la tanda de penaltis frente a Paraguay en una de las grandes sorpresas del torneo. Los alemanes, cuatro veces campeones del mundo, vuelven a despedirse antes de lo esperado y acumulan otro resultado decepcionante en sus últimas tres participaciones en el gran torneo de verano. Mientras tanto, Paraguay celebra una clasificación histórica. El gigante europeo deberá replantear su proyecto deportivo.
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0: Oye, me encanta siempre saludarte, me encanta siempre que estés tan exitoso porque no, tienes un talento tremendo. Ahí lo veíamos un poco en esta cápsula resumen, que de todos los papeles que nos has regalado, porque además también, lo decíamos antes de entrar al aire, decíamos que eres más pelado que un plátano y además histriónico, porque le sabes bonito. Y en esta industria, pues hay que ser multifacético, ¿no?
1: Así es, mi pey, pues hay que moverse para donde va la bocha y pues ahora sí que perseguir la chuleta, ¿no?
0: Y ese perseguir de la chuleta, después de este súper proyecto con altísima visibilidad, del cual platicamos la vez pasada que venías, que es Chespirito,
1: sí,
0: que fue, digamos, un éxito a nivel internacional. ¿Cómo fue para ti procesar toda esta información, procesar todo esto? Porque además también, pues, tuvo mucha notoriedad. Y ahora traes un proyectazo que se llama Le Can Cast.
1: Sí.
0: Que ahí tú solito sales de un lado, sales del otro. O sea, tú no necesitas nadie más.
1: No, pero no le digas a la gente, pey. Es la magia de que...
0: Es la magia.
1: Sí, son otros
0: invitados. Es que ya seguramente muchos ya lo han visto. Y la gente que no, tiene que correr a ver.
1: No soy como tú, que sí tienes muchos contactos. Ojalá tuviera tantos contactos, pero ahí vamos, mi querido Pei. Y bueno, sí, como tú dices, Chespirito me puso en el mapa, en los ojos de mucha gente. Yo, ¿te acuerdas que
0: claro,
1: las primeras entrevistas que hacíamos hace 1000 años del negocio este que tengo? Pero yo llevo en esta industria ya más de 15 años, ya voy a cumplir 20. Y muchas veces es muy difícil para los actores y para compañeros artistas que son incluso 1000 veces mejores actores que yo, más talentosos, con más capacidades, y por alguna u otra razón la vida no les da, o Dios no les ha dado la oportunidad. Y pues gracias a Dios se dio esta gran oportunidad de un tamaño inmenso.
0: Claro.
1: Estás hablando de Chespirito.
0: Un enorme privilegio, ¿no? De vivir
1: totalmente
0: toda esa notoriedad y esa atención, no solamente del público, sino también de la crítica, porque hay que decir también
1: totalmente
0: que fuiste muy aplaudido también por la crítica.
1: Y está bien.
0: Y está, ¿no?, padre también tener este reconocimiento, porque además
1: totalmente
0: también yo creo que habla también para ti como actor esta parte tan profunda, esa conciliación, porque
1: sí,
0: siempre creo que pasa mucho en esta industria el sentimiento del impostor, de decir, ¿estaré o no estaré? ¿Llegaré o no llegaré?
1: Sí.
0: ¿Qué pasa cuando tienes esta redención y cuando en realidad suceden las cosas?
1: Pues la verdad es que una gran emoción, una gran satisfacción, más allá de la remuneración económica,
0: claro,
1: el que alguien te vea de frente a los ojos y que realmente de su corazón te esté diciendo gracias, felicidades, lo hiciste que te cagas, es para un actor, yo creo que el alimento más grande. Obviamente se siente bonito que te pidan fotos y que te pidan esto, pero que te den, que te digan unas palabras que tú estés sintiendo que son 100% genuinas, que vienen del corazón de la persona, es lo más hermoso y lo más mágico que te puede pasar como artista.
0: Oye, y después entonces de este rush y de esta atención mediática y de la crítica y de todo, ¿cómo haces para ahora llevar este proyectazo, que ese es el que nos vienes a contar?
1: Sí, pues mira mi Pei, yo me puse a pensar cómo puedo yo utilizar mis habilidades y mis mejores herramientas y mis superpoderes en un lenguaje que hoy en día está muy de moda y está muy digerible.
0: Sí.
1: Y es como la gente está consumiendo mucho internet, que es el podcast.
0: Totalmente.
1: Entonces dije, hagamos una entrevista con una celebridad, yo imitando a la celebridad por medio de tecnología, de inteligencia artificial y demás, y de una serie de descubrimientos tecnológicos que están increíbles.
0: Y aquí está además maravilloso que puedas echar mano de todo eso.
1: Sí.
0: Porque yo creo que además todos hemos visto desde tus imitaciones del burro Van Ranking, por ejemplo, en primero enfrente de él. O sea, la verdad es que creo que eso me pareció una genialidad, que pudieras tú solito estar haciendo toda esta parte del lenguaje, porque además también creo que de lo más admirado es también esta capacidad que tienes, esa capacidad de mímica, incluso hasta la fonética. O sea, imitas a la perfección, o sea, tienes esta cualidad que, como dices tú, es un superpoder que has capitalizado muy bien.
1: Me gusta, me gusta mucho imitar a la gente, me gusta, sí, observar a la gente, tengo buen oído y entonces si sabes equilibrar el oído con la colocación de la garganta y de la voz y demás, puedes lograr acercarte lo más posible al... En una de esas te imito. Consigo ahí un peluquito.
0: Acá una greñilla.
1: Exacto.
0: Un copetur.
1: Estaría buenísimo.
0: Un copetur, papito.
1: Pero sí, la verdad es que me pareció interesante y pues hasta ahorita iba. Ha tenido buen recibimiento por parte de la gente. Me dice, ¿por qué nada más hablas de fútbol? Puta, porque ahorita es puro...
0: Es que ahorita solamente...
1: Pura fiesta futbolera. No vayas a decir...
0: La
1: palabra.
0: Fiesta futbolera. Exacto. Porque nosotros tenemos prohibidísimo.
1: No,
0: palabra.
1: Ustedes y todo el mundo.
0: No, es que estamos auditados y por todos lados están
1: y
0: ahí.
1: Y como ahorita que... está precisamente la fiesta del fútbol.
0: Claro.
1: Es por eso que los invitados han sido muy futboleros. Pero ya luego empezarán a ver de otros ámbitos, de la política, del medio del espectáculo, qué sé yo. Pero te da esta posibilidad de platicar muy en podcast, muy relajadamente, con quien tú quieras, güey.
0: A ver, Johnny, yo quiero preguntarte para ti, ¿quién era esta persona de la industria? Porque obviamente, pues como tienes esta cualidad camaleónica de prácticamente convertirte en quien quieras, ¿en quién te querías convertir tú? Pero no de imitar, ¿en quién te querías convertir que fuera tu modelo aspiracional a seguir? Que cuando tú veías la pantalla, que tú decías, yo quiero ser como este cuate. ¿Quién era?
1: Al Pacino.
0: Como Al Pacino.
1: Sí. No mames, eso. O sea, digo, puedes hablar de Robert De Niro, puedes hablar de Jack Nicholson, ya son pesos muy pesados, pero a mí en lo particular, Al Pacino ha hecho personajes que me han tocado particularmente. Hay ciertos actores que conectan con distintas personas y a mí, Scarface, Scent of a Woman, que claro, es por la única película que ganó un Oscar. Michael Corleone, a mí Al Pacino me parece sensacional y de ahorita te diría Joaquín Phoenix, Leonardo DiCaprio. Son ya pesos pesados que uno quisiera poderle llegar a sus talones, ¿no?
0: Oye, y a ver, y después de toda esta, como decíamos, esta tensión, ¿qué piensas hacer y qué te queda en el tintero? Porque digamos que ha sido un primer semestre pues muy movido, pero viene el cierre espectacular de este 2026, que es este segundo semestre, con el cual estás, digamos, arrancando Coronación con este Le Can't Cast.
1: Le Can't Cast.
0: Pero ¿qué vas a hacer, digamos, este segundo semestre, además de esto? Pues, ¿qué tienes ahí en el
1: scope? Pues esperar quedar en algún casting.
0: Que esa es un poco la constante también, que hay que decir, que esa es la vida del actor.
1: Sí, la vida del actor es estar buscando constantemente en nuevos personajes, nuevas historias que contar, que provoquen la reflexión, la conversación en este mundo tan dividido, que pueda tu trabajo contribuir en generar unidad, ¿no?
0: Claro.
1: Que es algo que el fútbol ahorita está haciendo. Fui al Ángel a festejar el de Corea-México. Puta, ¿no? O sea, sí está cabrón el pedo, pero también no sabes qué chingón, o sea, cuánta unidad.
0: Es que nos surgía tener una buena noticia, yo creo.
1: Desde el 2017, el temblor del 2017, claro, que tuve el privilegio y la fortuna de poder ir a ayudar allá a levantar cascajo y demás, desde ahí no veía yo tanta hermandad y tanta unidad. Ahí sí no había géneros, no había clases sociales. Veías al Brian de Catepec con el Iker de las Lomas, güey, abrazados. Y no había pedo, güey.
0: Claro.
1: No había pedo y todos éramos hermanos y unidad. Y entonces, que a pesar de tanta polarización y tanta división que hay hoy en día en el país, si es el fútbol lo que nos permite reírnos tantito, celebrar tantito y unirnos tantito, puta, qué chingón. Entonces, precisamente lo que uno como actor busca es que a través de sus personajes pueda provocar esta unidad y esta reflexión en tiempos tan divididos, claro, y tan de tanto odio, de tanta separación que hay.
0: Totalmente.
1: En la sociedad, mi querido Pay.
0: Oye, a ver, y en este multiverso existe también un Juan Lecanda empresario que diga, a ver, independientemente del tema artístico, tú tienes también un tema más godín, digamos, algo más establecido, algo así de que tengo una taquería o quiero poner
1: pues,
0: esto.
1: Para empezar estoy ahí en TV Azteca, en ADN Noticias, todos los de lunes a viernes a las 5:30 de la tarde por ADN Noticias, en Cotorreando la Noticia, que es también, digamos, porque yo tengo un carajo de periodista, la verdad, yo soy actor, entonces está padre porque dependiendo de la noticia me voy yo caracterizando de si la noticia tuvo que ver del PG, le hago del PG o de Trump o de quien sea. Entonces, digamos que es dentro del mundo del periodismo la parte más actoral que me permite también pues pagar mis cuentas,
0: claro,
1: pagar colegiaturas y bueno, pues seguir teniendo una rentita, mi querido Pei, que pues no está fácil la chamba, ¿no?
0: Oye, a ver, me encanta, por favor, yo quiero que le digas a toda la banda que hoy nos está viendo, que nos está escuchando, que vayan a ver Le Catcast y que estén además muy pendientes de todo lo que estás haciendo,
1: pues
0: porque
1: sí,
0: te va a poner bello, bellísimo.
1: Me encantaría, mi querido Pei, gente que nos está viendo, si es de su agrado, flétense a este servidor, un episodio nuevo cada jueves a las 8 p.m., en el canal de YouTube, arroba LeCantCast, y también hago clipeo semanal en YouTube, en Facebook, en X antes Twitter.
0: Y que te digan ahí, que te escriban a quién quieren que también...
1: A quién quieren que haga.
0: Que imites, claro.
1: Sí, también. Entre más feria haya, más posibilidades hay. Como cuando pides un rap
0: y los regalitos
1: propina,
0: también allá de TikTok, ¿no? Que avienten billetito también.
1: Exacto,
0: por allá.
1: Exacto, ¿no? Ya le urge a uno salir de la pobreza, mi querido Pei.
0: Papito, gracias por estar siempre
1: gracias,
0: con nosotros, y gracias
1: Pei
0: por darnos tu enorme talento.
1: Un placer, y no eches en saco roto lo que te dije un día del nombre del programa de Payday.
0: Payday.
1: Porque te valió madre.
0: Pero lo tenemos que hacer porque también nos que llegue la billetiza.
1: Exacto. Gracias, mi
0: gracias,
1: querido Pei.
0: Papito.
1: Gracias por verme y les mando un abrazo a todos. Y si tienen problemas, resuélvanlos.

0: atrevida.
1: Nos quedamos con los dedos en la puerta, pero ya volvemos.
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19: De arquitecta a princesa, ¿podrías imaginar que el día de tu boda de paso te conviertas en princesa y futura reina de Jordania? Así ha sido la historia de Rajwa, hija de uno de los constructores más importantes de Arabia Saudita. La joven estudió en Nueva York y trabajó en Los Ángeles, coincidió en el camino con el príncipe Hussein y el amor hizo la suyo. Las principales casas reales del mundo fueron testigos de la boda de Rajwa y Hussein, mismo día en que impuso su estilo minimalista y simétrico como buena arquitecta en su vestido de novia. La princesa Rajwa, y ahora madre de una bebita, tiene a su lado el mejor ejemplo de su suegra, Rania, quien ha sabido encontrar el equilibrio entre mostrar una imagen moderna de las mujeres jordanas y ser embajadora de la riqueza y cultural de su país. No son cuentos de hadas, son historias reales.
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20: Oigan, yo he oído que la gente, en lugar de decir que tiene que hacer la limpieza de la casa, dice, tiene que hacer el quehacer. Tengo que hacer mi quehacer. Quehacer, tengo que hacer mi quehacer. Cuando la gente dice, tengo que hacer mi quehacer, que viene de la frase, qué hacer, o sea, tengo mucho que hacer, entonces decían, como tengo mucho que hacer, voy a hacer mi quehacer. Se escribe con I. Por favor, no se escribe con E. Si lo dices separado, oigan, es que tengo muchas cosas que hacer, va justamente con E. Pero si dices, voy a hacer mi quehacer, o sabes que hoy en mi quehacer...
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21: Las huellas dactilares de los koalas son muy parecidas a las de los humanos. Incluso podrían confundirse, ya que tienen patrones similares.
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0: Y ya estamos de regreso, y cuando el futuro nos alcanzó, porque ya nos alcanzó el futuro, fíjense que hemos visto muchas series como Black Mirror, también como Futuro Desierto, en donde se plantea que después de la muerte, nuestros seres queridos todavía nos pueden llamar, invocar, mandar mensajes, estar en la misma conversación. ¿Esto será bueno? ¿Será malo? ¿Cómo influye, por supuesto, esto en el proceso de duelo? Y por eso les tengo a la mejor tanatóloga, Pau Renero. ¿Cómo estás? Bienvenida.
1: Feliz de estar contigo. Muchas gracias, Pe.
0: Oye, a ver, ¿qué temazo este? Porque desde que lo estábamos hablando y desde que planteamos este tema, nos parecía muy relevante entender los alcances, porque incluso me lo decías. Oye, me decía Pau, si la gente ya se está enamorando del ChatGPT, ahora imagínense lo que va a suceder cuando ese ChatGPT sea el esposo fallecido, la esposa que a lo mejor estuvieron incluso años juntos y que a lo mejor ya no está con esta persona, que también es un proceso de duelo, a pesar de que no haya muerto, porque a lo mejor se fue con otro fulano, pero pues tú atravesaste ese proceso de duelo y quizá ahora con el avance tecnológico, pues ya no tengas que sufrir más. ¿Qué está pasando con esto?
1: Qué complicado, sí. Y qué real, porque ya no es ciencia ficción, ya nos alcanzó, bien lo dices, el futuro ya llegó a nuestras manos cuando nos imaginábamos de niños, ¿no?
0: Claro.
1: Y ahora ya está aquí, Pei. A ver, el duelo nunca te pedirá borrar y dejar de ver a tu ser querido. ¿Desde dónde? Desde la realidad que hoy ya no está. En una relación, pues obviamente por un divorcio, una separación, una infidelidad, pues nuestro proceso de duelo nos invita a reconocer la realidad. ¿Qué pasa con esto? Nos evita o puede evitarnos poder conectar con esta realidad. Yo no creo que sea malo ni que sea bueno. Depende el propósito que le demos a esta inteligencia. Yo no te puedo decir, fíjate que regresemos al cincel y la piedra,
0: claro,
1: porque no me gusta la computadora. Es como lo usemos y es valiosísimo de verdad educarnos en duelo.
0: Híjole, pero a ver, en estas reglas no escritas entre lo que es ético y lo que no es ético, porque yo no sé, por ejemplo, esto es otro planteamiento, si a mí post-mortem me gustaría andar dando indicaciones como el Waze, de gire a la derecha con mi voz o a lo mejor respondiendo cosas que yo ni siquiera estoy respondiendo. Es decir, hay que respetar también la individualidad del ser humano, que por eso somos finitos. No somos seres infinitos. Tenemos un propósito y nos vamos, nos tenemos que ir.
1: Y también tenemos secretos individuales.
0: Claro.
1: O sea, yo no me gustaría, porque claro, vamos cargando nuestra información, el día que me peleé con el marido, el día que mi hija me contestó horrible y entonces yo estaba muy enojada y cargué mi información, que yo no sé si estoy dispuesta a que post-mortem,
0: claro,
1: esté dándose
0: y dejando esta huella digital, porque hay que saber también que esto pues viene de una investigación, incluso ustedes lo pueden ver en estas series que planteábamos al inicio, en donde recopilan, por ejemplo, la manera en donde yo, por ejemplo, hablo en las redes sociales. Puede agarrar este algoritmo y decir, de las entrevistas de PayPay diría esto y diría esta otra cosa. Entonces, a partir de esa información, se recopila y se recrea lo que divinamente nos dio solamente Sweet Baby Jesus, que nos puso la magia divina, pero que eso está totalmente artificial. Entonces, ¿qué tanto nos va a saber eso al final con esta conciencia de seres humanos adultos de decir, bueno, ya no está, pero qué tanto es esta persona que sí, y en realidad está o no está?
1: Y desde mi silla, déjame decirte que muy pocos somos conscientes de esta realidad. Estamos...
0: Claro.
1: Si algo escucho en sesiones, ¿cuándo se acaba el duelo? Dame fecha, hora, ¿cuándo dejo de sentir?
0: Y que seguramente esto que acabas de plantear, te lo preguntan constantemente, porque pues todo mundo quiere salir del dolor. Entonces le quiero poner como si fuera la fecha de caducidad del yogurt, de tal a tal día, pero como siempre nos has dicho, que el proceso no es lineal.
1: No es lineal, ni es para mañana, y es necesario además. Yo necesito reconocer y tocar ese dolor para poder reconocer mi nueva realidad y jamás será olvidar. Que eso es dentro del cuándo se acaba. ¿Ah, voy a olvidar? Ninguna de las dos. Ni se acaba, porque lo que hacemos es integrar a nuestro ser querido.
0: Claro.
1: Si yo lo convierto, estas herramientas que pueden ser hermosas, ¿eh?
0: Sí.
1: Porque puedes crear algo lindo con esto. Pero si yo no transito mi duelo y lo hago para evitar sentir dolor, se va a volver una dependencia, se va a volver enfermo. Digo, duelos crónicos ha habido desde el día uno. Y no nos vayamos más lejos, con las fotos, con los audios.
0: Ay, a ver, qué bueno que lo mencionas, porque conozco una infinidad de gente que no nada más porque se haya muerto, sino porque de repente guardan hasta los peluches que les dio un ex fulano que ya ni está en su vida, que pasó hace 10 relaciones, y ahí siguen los peluches de la muerte. ¿Eh? Sí, totalmente. Sí. No, sí. Ese es el aferrado, el que no quiere evolucionar. Y una de las cosas por las que hemos venido aquí a encarnar es evidentemente tener estos aprendizajes. No los podemos truncar porque solamente queremos ser unos atascados y unos aferrados.
1: Quiero que todo me pertenezca, todo es mío. Esto fue mío y no puede moverse. Y efectivamente somos compañeros existenciales. Esa no hay otra realidad. Nos vamos a acompañar en momentos y en etapas de la vida. Y a mí soltar no me gusta porque parece, siento que cuando decimos soltar es como si fuéramos un globo, sí. Y no, pero sí reconocer que ese tiempo que me dejaste, que me diste, tu legado, tu memoria, poder honrar incluso esas relaciones que se terminaron y decir, bueno, ¿y qué aprendí?
0: Claro.
1: Pero si yo no conecto con esto, claramente no me voy a dar la oportunidad de reconocer tu ausencia, insisto. No hay que satanizar estas tecnologías porque pueden tener un valor. Escribirle a un exnovio, por ejemplo, tiene valor. Claro. Escribirle a tu mamá, a tu papá, como un desahogo.
0: Sí, parte del proceso terapéutico está padrísimo, pero si vas a estar utilizando esa tecnología para estar hablando con ese ser querido que ya no está y estar recreando una acción que ya humanamente es imposible, entonces ahí tenemos un problema.
1: Pero no tenemos educación de duelo, ¿no?
0: Claro.
1: Es rapidito y ahora más, ¿no? Bueno, pero si la pestaña, pero si todo rápido, queremos todo rápido, rápido y pronto.
0: Estamos en la cultura del microondas, todo es en 3 segundos.
1: Sí, sí, y el duelo no va a ser así, además... Mira, uno de los riesgos es los adolescentes y los niños, que nos creen todo. Sí. Y efectivamente, ponerle a la persona que murió, poderle explicar la muerte como un proceso natural, es sumamente valioso porque lo estamos educando frente a lo que ni la tecnología al día de hoy va a vencer, que es la muerte. Y claro. La muerte no es la enemiga a vencer, es lo que creemos de ella, es lo que hacemos con ella a pesar de.
0: A pesar de, porque de repente se abre la caja de Pandora y pues cuando dices, bueno, es una muerte natural porque ya tienes una cierta edad, oye, todo padrísimo, pero cuando se muere un hijo, cuando se muere un ser querido que no estaba destinado porque no le correspondía tal vez en edad o porque alguien fue totalmente fortuito, porque además también hay que decir que no todos los procesos son degenerativos y son enfermedades crónicas, sino de repente a todo mundo nos pasa que podemos salir a la calle, te metiste a bañar, pácatelas, te caíste y te abrió la cabeza y ahí se acabó todo.
1: Claro, y lo tomamos como una traición, ¿sabes? Muy bien, sí. Lo dijiste, no le tocaba.
0: Sí.
1: Al estar vivos, desde la más pequeñita chispa de vida en la panza de mamá, en ese momento tenemos lo que nos acompaña porque la muerte y la vida no están peleadas.
0: Claro.
1: Vienen en la misma oración.
0: Y además también saber que nuestro paso en este mundo, en este planeta, digamos, pues no viene, porque mucha gente se pregunta, ¿no? ¿Pero cómo es posible que un niñito de 2 años a lo mejor haya tenido tan poco tiempo? Porque pues a lo mejor era su misión de vida, ¿no? O sea, hay muchas cosas que yo creo que no vamos a alcanzar a comprender hasta el momento en donde nos toque a nosotros atravesar ese umbral. Mientras tanto, nos tocará también como pues sanar y hacer también de estas herramientas de la tanatología, pues nuestras mejores aliadas.
1: Claro, y es integrarlo, ¿no? Este chiquito de 2 años, pues obviamente vino, como bien lo dices, a una misión, a tener derecho a su propia vida, y tu propia vida merece también tu propia muerte.
0: Claro.
1: Claro que el entorno duele, lo extrañas, y extrañar no es tan malo, ¿no? Yo no extraño lo que no tuve.
0: Claro.
1: Yo extraño lo que tuve y lo que fue importante para mí, pero a veces nos peleamos con estas emociones porque son incómodas, sin duda son incómodas, pero es aprender a sentirlas y reconocer que tienen esta voz.
0: Claro.
1: Esta voz de decirte, fue importante para ti, dejó un legado, puedes honrar su historia. Claro que no es fácil ni es rápido.
0: A ver, y hablando de esos legados, de repente creo que también entra y juega un papel fundamental, pues digamos también esta parte del egoísmo de decir, por ejemplo, ¿no? Como lo que pasa mucho en el tema de la paternidad, yo voy a dejar mi huella para que entonces, que yo cuando me muera, pueda tener por lo menos la conciencia tranquila de que sigue el legado. ¿Cuál legado? Ya ni estás.
1: Claro, porque, no, y eso pasó, digo, antes eran las casas, ¿no? Las casas y las joyas y las vajillas, pues hoy es el legado digital.
0: Sí.
1: Que claramente, y lo dijiste, el tema ético es súper importante, porque antes se hacía un testamento.
0: Claro.
1: ¿No? Y ahí tú ibas con el notario y decías, acepto y firmo y esto tiene que estar de acuerdo. Hoy...
0: Y era muy en blanco y negro, es así.
1: Claro, es así, punto. Y claro que hoy están tomando la información que yo, vuelvo a lo mismo, éticamente y mi privacidad no está autorizada, que es donde se puede desvirtualizar las herramientas que pueden ser preciosas. por ejemplo...
0: A ver, con eso tengo que hacer rapidísimo un corte, porque se va a poner muy controversial. Por favor, no te atrevas a cambiarle. Estás en Ya Salió el Pay.

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2: La miel es el único alimento natural que nunca se echa a perder debido a su baja humedad y acidez. Raúl Jiménez sigue escalando. Raúl Jiménez continúa agrandando su legado con la selección mexicana. Gracias al gol que marcó frente a Ecuador, el delantero llegó a 47 anotaciones con el representativo nacional y se consolidó como el segundo máximo goleador en la historia del tricolor. Ahora se encuentra a solo 5 tantos de igualar la marca de Javier Chicharito Hernández, quien lidera la lista con 52. En un torneo inolvidable para México, Jiménez también está escribiendo su propia historia.
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2: Canadá hace historia. Canadá sigue escribiendo la página más brillante de su historia futbolística. La selección de la hoja de maple derrotó 2-1 a Sudáfrica con un gol en los últimos minutos y consiguió por primera vez su clasificación a los cuartos de final del torneo más importante del fútbol. La emoción se desbordó entre los aficionados locales, que sueñan con una actuación inolvidable como anfitriones del torneo. El siguiente desafío será Marruecos, otra de las grandes revelaciones del evento. ¿Podrá Canadá seguir haciendo historia frente a los africanos?
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2: Alcides Guilla contra Brasil, 1950. El gol que silenció al Maracaná. A 11 minutos del final, el uruguayo Guilla batió al portero Barbosa con un disparo raso, sellando el definitivo 2-1. Uruguay provocó la mayor tragedia deportiva brasileña, el histórico Maracanazo.
4: Fórmula Deportes. Mientras en este momento la selección de Suiza y Argelia se enfrentan por un boleto más a los octavos de final de la Copa del Mundo, la Ciudad de México se prepara para recibir el día de mañana a Inglaterra, rival de la selección mexicana este domingo. El conjunto de los Tres Leones arribará entre las 5 y 6 de la tarde a la capital del país y tendrá como sede de entrenamiento la cantera universitaria de los Pumas. Ante ello, el presidente del Club UNAM, el doctor Luis Raúl González, comentó que es un privilegio recibir a una selección de talla mundial como la inglesa. Mañana viernes 3 de julio culminará la actividad de los 16avos de final en la justa mundialista. A las 12 del día, Australia se medirá a Egipto. A las 4 de la tarde, Argentina parte como gran favorita sobre Cabo Verde. Y a las 7:30 de la noche, Colombia y Ghana definen el último boleto a octavos. Mi nombre es Ángel Ricalde y en Fórmula Deportes somos locales.
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6: Y ya estamos de regreso con Pau Reniero hablando de la inmortalidad digital y, por supuesto, de todo el proceso de duelo que nos tiene que acompañar. Yo te planteaba algo en el corte comercial que le quiero decir a todo el público, que es hasta dónde y hasta cuándo utilizar y hacer este uso de estas herramientas. ¿Por qué? Porque si hoy en vida no puedes, yo no puedo agarrar un video tuyo, por más que conozca tu voz, por más que tengamos miles de entrevistas, yo no puedo recrear algo que tú no dijiste porque eso es ilegal. Entonces, ¿qué pasa cuando entonces lo haces por mortem? Porque a lo mejor el difuntito o la difuntita ni te quería y tú estás poniendo, ay, oye, que cómo me amaba, mira que, ¿no? Y esto incluye los derechos, que no solamente pasa con las series y la televisión, sino pasa con la vida real.
7: Correcto, correcto, Pey. Es fuera de ética, sí. ¿No? De ética, de ley, de lo que hubiera yo querido. Sí. Y esto creo que necesita ser respetado, hablado, avalado. O sea, necesita un proceso. El tema es que además ya se está comercializando el duelo.
6: Sí.
7: Es un proceso que puede ser súper comercializable por lo que vivimos. No me gusta. No me gusta mi peso, rápido. No me gusta el duelo, rápido. Y puede volverse entre todos los en contras que podría yo decir, que es esto, que sea rápido, que sea la ética, que puede congelar un duelo.
6: Claro.
7: O sea, que no te puede dejar llegar a este lugar de realidad. Y no porque la realidad sea mala, sino porque es nueva y no nos gusta.
6: ¿Y qué cañón está esto? Porque esto habla de la poca adaptabilidad que se supone que es una de las características que por eso encarnamos, para aprender justamente esta parte evolutiva y los cambios. Pero ¿cómo somos aferrados? Lo que decíamos en el bloque pasado, nos encanta quedarnos como cuando la gente dice, es que yo en la primaria o en la preparatoria o en la secundaria o en la universidad eran mis mejores épocas y ahorita ya está muerto en vida la fulana o el fulano porque no está disfrutando el aquí y el ahora.
7: Claro, ¿y quién vas a ser frente a ese fulano? No, ¿qué va a ser ese fulano? Que no va a poder ser él mismo, lo que decíamos también fuera de este momento, era, yo necesito guardar mi información.
6: Claro.
7: Es mía, me pertenece, aunque me ames. Te toca a ti integrarme como tú me recuerdas. Esa es tu chamba del duelo.
6: Sí.
7: No como yo quisiera, porque entonces empezamos a crear fantasías. Insisto, para los niños, para los adolescentes, un niño no acompañado, por ejemplo, ¿no? Viendo toda esta realidad, pues obviamente no lo va a poder reconocer.
6: Claro.
7: ¿No? Una persona, un adulto, que su red de apoyo, que además está volviendo real, su red de apoyo y su terapeuta es hoy la inteligencia artificial. Y obviamente nos estamos desconectando,
6: claro,
7: de manera humana.
6: Además, esto abre un dilema ético. Imagínate que yo te invento, ¿no? Si yo fuera, por ejemplo, tu padre, ¿no? Y digo, ay, no sabes qué, es que tu mamá era la más buena, a lo mejor era la vieja más jija que existió. Y yo te digo, no, mira qué buena era. Y me escribió y me dijo esto. O sea, estás poniéndole características irrisorias y reales, claro, que no le corresponden a esa persona. Claro. Imagínate esa confrontación de la realidad de decir, oye, tú me contaste de tal difunta o de tal difunto que eran así. No es cierto. No hay nada más alejado de la realidad.
7: Exacto. Y ver la realidad es sumamente valioso. Yo creo que esa es la parte que puede ser compleja. Ahora, ¿qué tiene de valioso?
6: Sí.
7: Que puede reforzar la memoria. Que yo como adulto consciente tengo que saber o tengo que transitar o quiero transitar para reconocer que sí existe la muerte.
6: Claro.
7: Que sí existe.
6: Y no podemos hacernos los ciegos de yo volteo a otro lado. Es una realidad que nos confronta. Que nos confronta para todo lo bueno y para todo lo malo.
7: Pero imagínate si no fuera así. ¿De veras vamos a seguir buscando el ser inmortales?
6: Claro.
7: Si así vivimos como si fuéramos inmortales.
6: Claro, si ahorita no le puedes poner a cualquier cantante una canción que tú inventaste a que te la cante gracias a la inteligencia artificial, o te la puede cantar tu abuelito, ¿no? O sea, que dices, oye, mi abuelito ya no está, pero quiero que me cante esta canción de cuna. Oye, no.
7: De manera cierta, sí, no le toca, pero si estás consciente, si transitaste tu duelo, si estás consciente que esa es la realidad, si lloraste, si te enojaste, si sentiste lo que... Porque eso es el tránsito, es permitirte entrar a ese túnel para encontrar la luz al final del camino. En realidad,
6: sí.
7: ¿No? Esa luz no es que vuelva, esa luz es que tú creciste a partir de, que tú reconociste esta realidad, que puedes ver una foto sabiendo que no está físicamente, pero que vivió, que te amó, que se pelearon, porque también esto pasa muchísimo y lo dices bien. Yo idealizo, tras la muerte yo, no hablemos mal de los que mueren, ¿no? ¿No
6: sí, lo has escuchado? Y eso me ha pasado muchísimo que de repente, hasta codazos me he tocado de repente a nivel familiar de, oye, esta persona que está escribiendo esa tía o ese tío no existió, solamente existió en su mente, porque en realidad era una vieja jija o un viejo jijo.
7: ¿Y cuál es el amor real? ¿Solamente te quiero porque eres perfecto?
6: Sí.
7: Claro que no, empiezo yo a competir con una idealización. Si lo hacemos sin inteligencia artificial, imagínate... Con esto, yo te pinto como perfecto, como ideal, como lo máximo, y yo soy un humano que con culpas, con enojos, con ansiedad, con miedo. Pues
6: que somos seres además imperfectos, claro. Pero que entonces, mediante esta búsqueda de la perfección, y lo voy a poner entre comillas, porque si yo medito y subo mi foto con N cantidad de filtros y todo eso que todo mundo hacemos, ahora imagínense esa edición filtrada de un personaje que tal vez ya no está en este plano, que dices, esto está cero fiel al personaje. ¿Cómo nos enojamos en las series que dicen, oye, eso no pasó así, pero cómo es posible? Ahora imagínate cuando se abre esa caja de Pandora en las familias gracias a esta inteligencia artificial.
7: Claro, claro. O sea, yo creo que sí ya es una discusión en mesa importante que tiene que aclararse y que tiene que regularizarse o como sea,
6: sí.
7: Porque sí es importante reconocer que puede dañar muchísimo más. Tenemos niveles de ansiedad enormes y depresión en adolescentes y niños.
6: Claro.
7: Y estos son las redes sociales hoy, que digamos que están reguladas para ciertas edades. Imagínate cuando los separamos de una realidad que además es valiosa.
6: Claro.
7: Porque sé que me van a decir que tal vez no, pero la muerte nunca lo será. Pero entonces, ¿qué haríamos si fuéramos para siempre?
6: A ver, y esto pasa, por ejemplo, con los famosos, ¿no? O sea, ¿qué tal que agarras y de repente ahorita Pau nos empieza a decir quién sabe qué barbaridades de Michael Jackson? Pues evidentemente alguien va a brincar y va a decir eso no es cierto. Pero cuando no eres un personaje público y cuando lo estás haciendo con tus recursos tecnológicos, en la calidad de tu casa, en tu intimidad, nadie te va a juzgar. Y entonces aquí es donde justamente entra, como decías tú, esta parte de estos dilemas de hasta dónde, cómo podemos también nosotros también solitos autorregularnos y decir, a ver, por más que yo quiera que esta realidad no haya sucedido, tengo que confrontarla y tengo que trabajarla. O sea, por favor.
7: Sí, integrar a mi ser querido desde el corazón. O sea, saber que sí pasó. Y esa es la gran diferencia en crear una dependencia o crear en realidad rituales o una memoria valiosa, un legado. Digo, claramente, cuando ya has transitado un duelo, puedes ver una foto, puedes escribir, puedes, o sea, puedes conectar con tu ser querido. No se trata de borrarlo y olvidarlo jamás, pero tampoco de no transitar este proceso por tener una imagen que no es real, que no te puede abrazar, que no te puede regañar, ¿no? Y crear esta idealización.
6: ¿Y qué pasa también con estos avatares que ya seguramente has visto por ahí en las redes sociales, que están unas guapas y unos guapos, en las redes sociales que están creados 100% con inteligencia artificial? Imagínate que de repente hagas eso con tu abuelita, con tu abuelito, y que continúes un perfil, porque ¿cómo les encanta? Porque desde las mamás, que no le tienen que abrir perfiles de Instagram a sus hijos, ahí están. Ahora imagínate con esta inteligencia artificial, aquí está mi abuelita, y hay mucha gente que te googlea y dice, bueno, a lo mejor ya se murió, pero yo como estoy viendo de repente que sigue este post publicando fotografías.
7: Claro, y además este es un proceso tan personal, tan íntimo, tan... No el duelo, el duelo puede ser acompañado, pero esta relación con esta persona es tuya, porque además puede haber tenido esa abuelita 10 nietos. Yo te firmo que no, con esos 10 nietos no fue la misma abuelita.
6: Claro.
7: Te lo firmo. Entonces, ¿cómo vamos a crear? O sea, este vínculo no lo va a alcanzar la inteligencia artificial.
6: Y es insustituible.
7: Es insustituible. O sea, esta parte humana todavía es mayor a esto. Y eso es lo peligroso, ¿no? Que estamos queriendo alcanzar a que hacer los humanos. Y no, de pronto se nos puede... pues pegar el cable, como bien
6: lo dijiste. Híjole, que se nos pegue el clutch y que aquí solamente, digamos, el futuro lo define la gente que nos está viendo y que nos está escuchando, porque son quienes tienen que utilizar asertivamente y correctamente estas herramientas, ¿no?
7: Sí, la conciencia del duelo, saber que el duelo se tiene que transitar, va a doler, hay que aprender a vivir con la ausencia, no con el dolor, hay que integrar el legado, honrar a la persona, saber que tuvo una razón su vida y su muerte.
6: Claro.
7: Porque tiene una razón de ser.
6: Porque también existe una intención en la muerte, porque siempre le ponemos esta connotación negativa. Y creo que tiene también algo de poético, mágico e incluso eterno. Muchas cosas que no alcanzamos todavía a entender, pero también tiene miles de cosas virtuosas.
7: Por supuesto. ¿Tú por qué te apurarías a hacer algo hoy si no fueras a morir?
6: Claro.
7: ¿Por qué le pedirías perdón a alguien que lastimaste si tienes toda la vida para hacerlo?
6: Sí, el ser finitos pues nos da esta conciencia y nos da también esta introspección de me tengo que echar un clavado aunque me sienta incómodo, ¿no? Porque también desde el momento, desde nuestro nacimiento, pues también está incómodo salir del útero, también está incómodo salir las luces espantosas, también está incómodo tener que tú ir a chambear, pero pues son cosas que tenemos que hacer, para eso venimos.
7: Exacto, o sea, yo creo que el nacimiento es el primer duelo que vivimos, ¿no? Se llama como el primer trauma que vivimos, pero para mí debe ser un duelo. Tú imagínate lo cómodo que estabas,
6: claro.
7: De pronto el jaloneo, el viene, ¿no? Las luces como...
6: Porque además también es bastante violento, es como si te agarraran de repente en la cama y te jalaran de las patas y tú de repente dices, ¿pero qué pasó? ¿No? Y estás además encuerado y además con unas luces y además sientes un chorro de frío. O sea...
7: Y así son los duelos.
6: Sí.
7: Te jalan de las patas, no estás listo. Generalmente, prepárame para mi proceso. Hasta que no estamos ahí, hay los duelos anticipados, por supuesto, pero hasta que no estamos ahí, así te hagan el manual, es emoción. Y no podemos, aunque seguimos intentándolo, quitarla. No podemos. Esa es nuestra característica humana, sentir tristeza, pero alegría, pero paz, pero intranquilidad, pero incomodidad. Es una belleza poder sentir.
6: Claro. Oye, Pau, se me acaba tristemente el tiempo, pero yo creo que le digas a toda la gente, por favor, que nos vea, que nos escucha. Si necesitan ayuda, por favor, que te contacten.
7: Me va a encantar. Soy Paola Renero, tanatóloga. Estoy así en todas las redes. Y con muchísimo gusto, si tienen dudas o inquietudes, yo respondo directamente.
6: Gracias, mi Pau.
7: Un placer.
6: Y ahora nos vamos a poner muy musicales y por eso le doy la bienvenida a Tommy Royal. ¿Cómo estás, papito?
8: Estoy bien.
6: Oye, a ver, quiero que le expliques a todo el público cómo es, digamos, que un cantante cristiano se puede hacer tan viral en estos momentos tan ríspidos y yo creo que además también con un poco de este mensaje que es tan inspirador, que mucha banda, después de todo lo que estamos viendo a nivel internacional, me atrevería a decir, pues digamos que le da un poquito de luz.
8: Sí, no, primero que nada, una loquera, que no, como tú dices, hemos ido ya a viral varias veces.
6: ¿Varias veces?
8: Varias veces, sí. Y yo siento que ahora mismo estamos en una buena temporada donde, primero que nada, tú has visto como la música latina ha hecho un boom.
6: Un boom.
8: Y siento que también la música cristiana, no sé si están como que al tanto de lo que está pasando, pero también está creciendo. Muchas de las canciones virales ahora mismo en Instagram y en TikTok son artistas cristianos, panas míos, colegas mías. Y no sé, estamos en una buena temporada ahora mismo, so.
6: Oye, a ver, cuéntame por favor, después de que se han manoseado mucho estos mensajes y que si los reggaetoneros y que si dicen y que si hay groserías, que si hay como temas también, pues digamos, energéticos que también mueven frecuencias, porque también recordemos que evidentemente no solamente lo que escuchamos nos nutre, sí, sino también creamos realidades, independientemente de lo que ustedes crean.
8: Claro, no, yo siento que, bueno, en mi caso, yo puedo hablar de mí, claro, porque es lo que yo conozco, ¿verdad? Pero esto no fue que yo empecé a hacer música y después un día decidí, estaba a hacerlo para Jesús. Yo fui criado, gracias a Dios, nunca fui criado en la calle, pero fui criado en la iglesia.
6: Claro.
8: Siempre amé el arte. Yo estaba en drama, yo dibujaba, pintaba de todo, me encantaba la música. Y pues, de chiquita, a los 9 años, empecé a escribir, pero uno escribe de lo que conoce, ¿verdad?
6: Claro.
8: O sea, que va a estar ahí escribiendo de la calle si no sé nada de eso. Y pues, como que fue bien orgánico y no sé.
6: Tu fuente de inspiración, digamos, o sea, lo bonito, lo etéreo, lo angelical,
8: sí,
6: y lo que te ven inculcado en la iglesia.
8: Sí, exacto, sí, fue, como dije, lo que conocía mami, siendo una mami bien joven, buscaba ayuda en cómo criándome a mí, mi hermana, y lo consiguió en la iglesia, y gracias, claro, a Dios, esa comunidad como que nos ayudó a nosotros, yo crecí en esa comunidad y el álbum Church Boy que acabo de sacar este mes pasado es como que se trata de eso, como que bro, yo me he visto así, yo hablo así, me encanta esto, pero también todo lo que yo canto viene de la perspectiva de un cristiano, ¿me entiendes?
6: A ver, ¿qué opinas de todo lo que, digamos, se ha basado también un poco, incluso en términos de redes sociales y, sí, de cambio generacional? Porque ahora vemos también que pues, la gente ya no toma tanto, uh-huh, que ya quiere otros tipos de contenido, que después de justamente esto que mencionábamos, de, digamos, las letras y de lo que implica a nivel energético, todo lo que habíamos visto tanto en las series, en las películas, que ahorita te voy a preguntar también, porque estás por ahí colgado también en Netflix, digamos, todo esto que ha pasado y este cambio tan importante generacional que creo que además también el público está demandando otro tipo de contenidos.
8: Sí, yo creo que, bueno, de lo que yo he notado son dos cosas. Primero que nada, creo que lo que hizo COVID, todos estábamos, tú sabes, en casa.
6: Claro.
8: ¿Sabes? Y yo creo que primero se asustó a la gente, como que jamás iba a pensar que el mundo se iba a cerrar, ¿me entiendes?
6: Claro.
8: Yo creo que eso
6: es algo impensable.
8: Literal, imposible. ¿Tú
6: sí,
8: sabes?
6: Sí,
8: ¿entiendes?
6: Sí,
8: como
6: sí,
8: que,
6: sí.
8: Y estando en esa situación, hemos visto como hip hop fue como que bajando. Porque, y yo pensando, quizás tú estás en tu casa, tú no quieres escuchar música de algo al garete, de pistola, lo que tú quieres, algo cheo. ¿Me entiendes?
6: Claro.
8: Encima de la ansiedad de lo que está pasando en el mundo, gente perdiendo amigos, familiares, como que yo necesito algo más tranquilo. Y eso mezclado con las redes sociales, yo creo que, bueno, mi papá, él no sabe, creciendo, él no sabe lo que, había una guerra allá, pero él no veía lo que estaba pasando. Hoy en día, tú abres
6: estamos
8: las redes.
6: Estamos todos conectados.
8: Ves todo.
6: Claro.
8: Ves todo, todo, todo. Y creo que eso, mezclado con COVID, mezclado con las redes sociales, eso crea como que una ansiedad, porque nosotros
6: tenemos. Y un cambio de conciencia.

0: Mi Tommy querido, que sigas tan exitoso y que Baby Jesus te siga iluminando para que nos sigas dando esa música espectacular. Así gracias es, por estar con nosotros. Gracias. Y ahora sí me despido, no sin antes recordarte que mañana a las 10 de la mañana te veo con Chumi Bebé en No Sonoras en la estación Hermana 104.1 FM. Y en la noche nos regresamos aquí al 103.3 FM porque les tengo a una leyenda del teatro mexicano. Mientras tanto, te mando besos, descansa y que tengas muy bonita noche.
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5: La puerta está cerrada, lo sabes. Pero algo adentro te dice que la revises una vez más.
6: Y otra, y otra.
5: Saludas a alguien y de inmediato necesitas lavarte las manos. Bajas las escaleras contando cada peldaño.
6: Y si pierdes la cuenta, regresas al primero.
5: No es manía, no es exageración.
6: Es un trastorno real que afecta a millones de personas.
5: Y la ciencia acaba de descubrir que parte de la respuesta está en tus genes. El trastorno obsesivo compulsivo, conocido como TOC, no es un sentimiento pasajero ni una simple costumbre. Es una enfermedad mental que, según la Secretaría de Salud, afecta entre el 1 y el 5% de la población en México. Quienes lo padecen experimentan obsesiones, ideas o imágenes que aparecen una y otra vez en la mente sin ser invitadas, generando una ansiedad enorme. Para calmar esa angustia, la persona recurre a compulsiones, rituales como lavarse las manos durante largos periodos,
6: contar patrones,
5: acomodar objetos siempre de la misma manera o seguir rutinas inquebrantables. La persona sabe que esos pensamientos no tienen lógica, pero no puede detenerlos. Durante mucho tiempo, se creyó que el TOC era solo consecuencia de traumas infantiles o de la educación, pero la genética tenía algo que decir. En un estudio colosal, más de 200 investigadores de todo el mundo analizaron el ADN de más de 50.000 personas con TOC y lo compararon con el de más de 2 millones de personas sanas. El resultado: identificaron 30 regiones del genoma y 25 genes clave
6: relacionados con el trastorno.
5: Estos genes están vinculados a circuitos cerebrales que controlan la planificación, la toma de decisiones y la regulación de emociones. Es decir, el TOC no es un capricho, tiene raíces biológicas profundas, escritas en nuestro ADN. Además, la investigación publicada en la prestigiosa revista Nature Genetics reveló que algunos de estos genes también están relacionados con otros trastornos,
6: como la anorexia nerviosa, la ansiedad y la depresión,
5: lo que abre la puerta a tratamientos más precisos en el futuro. La buena noticia es que el TOC tiene tratamiento. Combina fármacos con una terapia llamada exposición con prevención de respuesta. El terapeuta expone al paciente a aquello que desencadena sus obsesiones. Y poco a poco, la persona aprende a tolerar la angustia sin recurrir a sus rituales. No se trata de dejar de sentir, sino de aprender a no dejarse atrapar. Si conoces a alguien que revisa la puerta 5 veces,
6: que se lava las manos hasta que la piel le arde,
5: que cuenta cada paso como si la vida dependiera de ello, no te burles. No lo minimices. Puede ser TOC. Y hoy, la ciencia nos confirma que tiene raíces genéticas, tiene nombre y, sobre todo, tiene solución. Porque el primer paso para sanar es entender que no estás mal. Tu cerebro solo necesita un poco de ayuda. Con información del doctor Humberto Nicolini Sánchez, del Instituto Nacional de Medicina Genómica. Un guión de Leonardo Santiago, con información del portal Ciencia UNAM. Les saluda Mónica Genis.

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0: si te van a quitar el puesto, que se lo quiten al de enfrente. Sí. Yo creo que igual que en todos lados, ¿eh?
1: Sí,
0: en la política es peor, ¿eh?
1: Uy, no, pero ahí tiran a matar.
0: Y bueno, en el sector privado, ¿no? A Miriam le quitaron la subdirección financiera de un banco. No, por darle el puesto al compadre. Bueno,
1: también, y por darle el puesto al compadre, sí, cierto.
0: O sea, tiran a matar, no saben agradecer, años de trabajo no cuentan para nada. O sea, no creo que sea exclusivo de la televisión.
1: No,
0: ¿tú por qué le tienes tirria a la tele?
1: Un poquito, la verdad, es que ya es que de repente te dan unas zarandeadas la televisión.
0: A mí no, ¿eh?
1: Bárbaras, ¿eh?
0: Pues nada más que la toques y te esté electrocutando. ¿Verdad, Miriam?
2: Yo digo.
1: Pues a Miriam también le dio una zarandeada a la televisión. Mira, después de 25 años de entregar su vida, su pasión, su tiempo, su amor a la televisión.
0: Su cuerpo y todos sus atributos.
2: 40 años.
1: Ya ves, ahí está, fíjate, fueron 40, yo me quedé corto. 40 años.
0: Es que es un negocio al fin y al cabo.
1: Pues es un negocio.
0: Mira, decía alguien, no voy a decir nombres para no...
1: Nombres y apellidos,
0: por favor. No voy a decir nombres. Pero decía, esto es un trabajo, no un proyecto de vida.
1: Eso.
0: Así lo decía, ¿eh?
1: Y muy bien dicho, ¿eh?
0: Y era el más picudo, ¿eh? Uh-huh. Esto es un trabajo, no un proyecto de vida. Y hay mucha gente que confunde las cosas.
1: ¿Y el proyecto de vida cuál es? A ver, ya.
0: Tu proyecto de vida puede ser la familia, pueden ser los hijos, puede ser dónde quieres vivir, qué quieres hacer de grande, cómo disfrutas tus días. Y un trabajo es un trabajo,
3: Mario. ¿Cómo encontrar tu pasión?
0: Por mucho que te apasione un trabajo, es un trabajo.
1: ¿Y por qué hay gente, Jerry, que no se programa para esa etapa de su vida de repente? Que
0: ay, no sé.
1: El proyecto de vida. Porque hay gente que sí lo quiere saber también, que dicen, oye, es que llegué a esta etapa y nunca pensé.
0: Mira, dicen
1: que la vejez me llegara tan rápido y que no tuviera un proyecto de vida.
0: Mira, dicen por ahí.
1: Sí.
0: Que hace muchos años era la esclavitud.
1: Ajá, exactamente.
0: ¿No? Hace muchos años era la esclavitud. ¿La esclavitud en qué consistía? Que alguien era dueño de tu persona. A cambio de ser dueño de tu persona, te tenían que dar casa, te tenían que dar alimento, te tenían que dar vestido, y tú tenías que trabajar para ellos. Después se entendió que pues no era costeable.
1: Claro, ajá.
0: Entonces te dijeron, eres libre. Y trabaja. Y a ver si con lo que trabajas te alcanza para vestido, casa y sustento. Entonces sigues trabajando para el sistema, sigues trabajando para las personas.
3: Sí.
0: Sigues siendo un esclavo. Nada más que ahora tú piensas que eres libre y que puedes disponer de tu persona. Pero es exactamente lo mismo. O sea, tú sigues tratando de generar un recurso para sobrevivir. Y cuando eran esclavos también, o sea, se les daban los recursos indispensables para que sobrevivieran.
1: Es cierto.
0: Si tú sigues basándote en eso, voy a trabajar hasta los 65 años para que me den una pensión para malvivir, porque con las pensiones malvives, ¿eh? Y le voy a dedicar 65 años de mi vida a un trabajo, a un jefe, a una actividad, en vez de a la familia, a muchas cosas, pues sigue siendo un esclavo.
1: Tómala, qué fuerte soy eso. Pero qué real.
3: Pues sí, porque. Verdad, y es un albur, luego juegas al albur.
1: Porque fíjate, Miri, como dices, estuvo 40 años. No pensé que se hubiera estado tanto.
3: De tiempo, todo el tiempo, 25 años. Pero luego, mira, se muere el dueño. Luego, pasaron tantas cosas. Estábamos de planta y nos quitaron las plantas y ya no nos dieron ni seguro social porque ya no estabas de planta. Después, o sea, nunca te imaginas, por más que vayas a una empresa que digas, híjoles, esa empresa sí voy a durar, va a estar bien, voy a hacer ahí mi carrera, voy a X, ¿no? Resulta que a veces no. Y los que están ya ni te conocen. Y si ahorita quieres entrar, quién sabe quién eres, ¿no?
0: O sea,
3: después de haber dado tu vida ahí.
0: Tú entras a una empresa. Y esa empresa decide retirarte porque ya no le convienes como elemento.
3: Ándale.
0: Porque eres un engranaje dentro de una empresa.
1: Eres
0: un engranaje. No eres una persona, eres un engranaje. A quien le guste y a quien no, es lo mismo.
1: ¿Eh?
3: Es cierto.
0: Entonces, a ti te dicen, pues aquí está su liquidación. Haga lo que pueda con ella, muchas gracias. Mi obligación es tomar sus servicios que usted me vende, porque usted me está vendiendo su tiempo, sus servicios, su conocimiento a cambio de un ingreso. El día que ya no necesite yo su tiempo, sus servicios, su conocimiento, le doy una liquidación conforme se estipule de acuerdo a cada condición.
1: A la ley, claro.
0: Y va a desaparecer su vida. Tú no vas a ir a esa empresa después a preguntar cómo están, qué han hecho, han prosperado, le está yendo. No, a ti te vale gorro.
4: Sí, claro, tienes razón.
0: Uh-huh. Y a esa empresa le vale gorro tú. Uh-huh, uh-huh. O sea, te aseguro que a los 15 días ni se van a acordar que exististe. Uh-huh. Es más, entre más rápido borren tu huella, mejor.
1: Es cierto.
0: Entonces, pues es un vaivén. Entonces, por eso, un trabajo no es un proyecto de vida. Tienes que tener eso bien claro, salvo que sea tu negocio.
3: Eso te iba a decir.
0: Tu negocio sí es un proyecto de vida.
3: Tu negocio es un proyecto de vida, sí.
0: Tus negocios, tus actividades, lo que te reditúa a ti en base a tu propio esfuerzo.
3: Oye, por ejemplo, personas que tuvieron algo que fue un shock para ellos, ¿no?, en la vida, y ponen asociaciones, y ponen un trabajo, y se vuelve su proyecto de vida también, el tratar de alcanzar a más personas, ¿no? Como, por ejemplo, lo de los quemados de Michu y Michu Mao, que ella, para ella fue tan impactante que dijo, tengo que ayudar a la gente quemada en México, ¿cómo es posible que esto no hoy empezó a conseguir y hacer? Hizo todo un proyecto y es una meta de vida, ¿no? Y incluso la gente a su alrededor, su familia, todos apoyando en lo mismo. Pero eso es una cosa bien diferente a lo que tú dices
0: de vender,
3: de esperar más de un trabajo. De vender tu tiempo,
0: tu conocimiento y tu habilidad. Uh-huh. Porque eso es lo que se hace, se vende. Uh-huh.
1: Es lo que sea,
0: sí. O sea, tú a cambio de una remuneración ofreces tu tiempo y tus conocimientos.
1: Uh-huh. Es cierto.
0: El momento que ya no se necesiten tu tiempo y tus conocimientos, pues ya no te los compran.
1: Así es cierto.
0: Ya no te los compran.
1: Es cierto, es cierto. Sí. Así son las cosas.
3: Y si les conviene más otra persona porque es el tío, el primo o el
0: que le pidieron el favor. O porque ya pasaste, como lo dijo Lolita Ayala. A mí me quitaron mi programa porque ella era una persona grande.
3: ¿Ya pasaste de moda?
0: Ya pasé de moda. Ya no daba la imagen que ellos querían.
1: Fíjate que estaba viendo
0: yo. Lo mismo le pasó a Adela Micha.
1: Uh-huh. Sí, estaba viendo yo un documental que hizo Denise Merker, ¿no? Sobre precisamente el fin de este partido, del PRI. Y entonces estaba viendo el recibimiento que le daban a Lolita Ayala en aquel tiempo cuando toma posesión como presidente de la República, José López Portillo. Ella va de manera directa hasta su casa para entrevistarlo a la salida precisamente de la casa y todo para platicar con él, con la familia, qué iban a hacer, con demás. Y como es, y tiempo después, hace como 2 años, la entrevistamos y decía que ya nadie le tomaba la llamada. Ya nadie. Después de haber sido tan solicitada por todos lados,
3: claro,
1: haber tenido tanto cuadro, tanta exposición.
3: Pero ya no tiene cuadro.
1: Y ya no, entonces ya nadie le tomaba la llamada. Ya, o sea, todos aquellos políticos que la ensalzaban, que le decían, que le chuleaban, que le mandaban rosas, que le mandaban regalos, que esto, que lo otro.
0: Yo te voy a poner un ejemplo más real. Raúl Velasco. Uh-huh. Raúl Velasco, que le ponen hasta veladoras. Que llenaba estadios.
1: Casi, sí,
0: que lo veían 160 millones de personas alrededor del mundo. Uh-huh. Que era un exitazo, que hizo y deshizo carreras. Uh-huh. Que cortaba cabezas, uh-huh, que ensalzaba ídolos, pierde el programa, pierde la salud. Y una vez en un restaurante se llamaba El Shu, que estaba aquí en las Lomas, nadie lo volteó a ver. Estaba ahí sentado comiendo y nadie lo volteaba a ver.
1: Imagínate para él qué vacío.
3: Pero esos son los medios.
0: ¿Eh? Es de lo que se trata.
1: No, por la gente, pues.
0: Este negocio. Vámonos un pequeño corte y estamos volando con ustedes aquí en su programa. Estilo de vida.
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6: 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Vamos a una breve pausa y regresamos a su programa Estilo de Vida.
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8: Pepino para la frescura. El pepino es un aliado indispensable cuando sube la temperatura. Al estar compuesto casi totalmente por agua, ayuda a mantener el cuerpo fresco desde el interior. Puedes agregarlo a tus bebidas o comerlo crudo con un poco de limón. Su bajo contenido calórico y alta cantidad de fibra lo convierten en la botana perfecta para hidratarse sin pesadez estomacal.
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6: Ya estamos de regreso en Estilo de Vida.
0: Y ya estamos nuevamente con César en el programa
12: Estilo de Vida.
0: Pues hoy vamos a hablar de algo más agradable. Sí. La pancreatitis.
1: Ay, wow. Pobre.
3: ¡Qué lindo!
1: Páncreas inflamado. Ese pobre páncreas, cómo trabaja también ya.
0: Fíjate que el páncreas, uh-huh, es un órgano bastante complejo, uh-huh, pero curiosamente todo el mundo asocia al páncreas a la producción de insulina.
1: Uh-huh. ¿Esto qué dices?
0: Solamente el 5% del páncreas tiene los islotes, las membranas del Angelman, que produce la insulina.
1: ¿El 5%?
0: O menos.
1: Oh, mira.
0: De un 3 a un 5% del tejido.
1: Imagínate, 5%.
0: ¿Cómo que huevoncito?
1: Oye, pues yo pensé
0: todo el resto del páncreas produce las enzimas pancreáticas.
3: Es lo que le corresponde.
1: Producía, se encargaba de producir todo esto, lo que está diciendo, y no más, ¿no?
3: No, nada más que, pues el páncreas manera, tiene que hacer la...
0: ¿Qué manera de expresarte del páncreas?
3: Del pobre páncreas.
0: Te digo... Tarrito no, ¿dónde te pongo? Tarrito viejo, ¿dónde te aviento?
1: Ay, no seas así,
0: si no es ni siquiera agradecido con su pancas, ¿tú crees que va a ser agradecido con alguien más?
3: Con su corazón, dice.
1: Con mi corazón.
0: Eres de lo peor, Marco
1: Antonio. Que mañana te mencionamos en otro programa, pero después te cuento para que no salgamos del pancas.
0: Y este... Y bueno, pues el caso es que solamente de un 3 a un 5% del páncreas produce la insulina. Hay unas estructuras histológicas que se llaman islotes de Langerhans. Y ahí se produce. Y el resto del órgano produce las enzimas pancreáticas. Entonces...
3: Que son para digerir también.
0: Para metabolizar las proteínas.
3: Metabolizar.
0: Por eso se llaman pancreáticas. Para desdoblar las proteínas. Son enzimas proteolíticas.
3: Mira,
0: o sea,
3: qué
0: convierten
3: padre.
0: Las proteínas en aminoácidos. Para que tu organismo las pueda absorber. Y a grosso modo, mira, les voy a explicar en dos palabras y ahorita les doy toda la explicación completa. Cuando tú tienes un cálculo biliar, o tienes bilis entabicada, o tienes un excedente de bilis, la bilis pasa de la vesícula por el coledoco al intestino delgado. La bilis sirve para desdoblar
3: la grasa.
0: Las grasas. Convierte las grasas en lípidos, ¿no? Son lípicas, ¿no? Entonces, o lipolíticas, como le quieran decir. Y el páncreas manda a través del conducto pancreático las enzimas pancreáticas al intestino. En el momento en que salen las enzimas pancreáticas del páncreas a través del conducto pancreático al intestino, ya van activadas. O sea, comienzan a trabajar, se activan. Si llegan esas enzimas pancreáticas y un cálculo, lodo biliar o cualquier cosa obstruye el paso al intestino, porque se une el conducto pancreático con el coledoco, se une para poder entrar al intestino. Y si hay una obstrucción que no lo permita, entonces las enzimas pancreáticas se regresan al páncreas. ¿Y qué proteína crees que comienzan a desdoblar?
3: ¿Cuál?
0: La del páncreas.
3: Claro.
0: Todo el tejido del páncreas se lo comienzan a comer.
3: Ay, cállate las orejas.
0: Lo comienzan a desdoblar.
3: ¿Es ese que tiene arenillas a veces?
0: No.
3: No. Ah.
0: Lo comienzan a convertir en aminoácidos.
3: Ok.
0: Y comienzan a destruir el páncreas.
3: Sácatelas.
0: Esa es la pancreatitis. Por eso la pancreatitis puede ser mortal. Por eso lo primero que te hacen es que dejes de comer.
3: Sí, para no me arriesgarte en lo que te operan o algo.
0: Tienen una dieta forzosísima.
3: ¿Y te operan?
0: A veces no. A veces no, a veces logran abrir los conductos. A veces sí te operan de un cálculo, de la vesícula, de un conducto biliar, ¿sí? Pero hay muchos tratamientos para la pancreatitis.
3: ¿Dónde está bien el páncreas ubicado? ¿Por el estómago?
0: Exactamente enfrente del estómago, del lado izquierdo.
1: ¿Casi arriba del ombligo?
0: O sea, tiene cola de páncreas, cuerpo de páncreas y cabeza de páncreas.
3: El páncreas
0: se divide en tres partes. En tres partes, ¿no? Y la pancreatitis es la inflamación del páncreas. Eso es la pancreatitis. La inflamación es una actividad del sistema inmunológico que puede causar hinchazón, dolor y cambios en el funcionamiento de un órgano o de los tejidos. Ahora, el páncreas, para que lo entiendas, es una glándula larga y plana que se encuentra, como te explicaba, detrás del estómago, ¿no? Y el páncreas ayuda al cuerpo a digerir los alimentos y regula los niveles de glucosa en la sangre a través de la producción de la insulina. Ahora, la pancreatitis puede ser una afección aguda. Esto significa que aparece de repente y suele durar poco tiempo en lo que se abren los conductos biliares, ¿no? La pancreatitis crónica es una afección a largo plazo. O sea, los daños en el páncreas pueden empeorar con el tiempo. O sea, esas enzimas proteolíticas que regresaron pueden comenzar a destruir poco a poco todo el tejido. Ahora, la pancreatitis aguda puede mejorar por sí sola.
3: Es aguda, es de un evento, es de pum.
0: Exacto. Ay, mira, sí. Eres inteligente.
3: Es que estoy muy preocupada porque no me acuerdo en dónde me dijeron que tenía arenillas. No vaya a ser que sea ahí.
1: ¿Hipocondríaca miritano?
3: Ya, pues es que cuando salgo de aquí me reviso nuevamente.
0: Es que entre Sofi y Miriam, hipocondríaca y me morí ayer. O sea, ya con eso tenemos.
1: Es que sí, cada que dices, escribes algo, mi Dios, se agarra, piensa y dice,
3: ¿será? ¿Será?
1: ¿Acaso seré yo, señor? Y entonces empieza a agarrarse todo.
0: Sí, como cuando hablamos del VIH, que le dije, primero hay que tener sexo, mi
1: exacto,
0: reina.
1: Exacto, si no tiene nada de eso.
3: Ven, porque a veces es bueno no tenerlo.
0: Le pido una disculpa al público porque estamos golpeando la mesa. Y dice Sofi que se oye como un albañil construyendo una cabina al lado. Y aquí el único albañil que come 10 huevos es Marco Antonio Silva.
1: Yo soy. Oye, sí me tocó cargar tabiques y todo. ¿Tú qué crees que no?
0: Ay, a mí no, gracias a pues Dios. Yo siempre fui flojito, ¿eh?
1: Ay, míralo. Dice que sí. Pero bueno.
3: No, ¿pero tú le hiciste la albañilería o cargaste tabiques?
1: No, yo te cargué tabiques.
0: Ah, ¿y para qué los cargabas?
1: Pues porque un día que me acuerdo que estaba mi papá haciendo una...
3: Te mandó a comprar unos y los trajiste.
1: Ajá, y llegó el señor de... Dice, tienes que vigilar porque se lo, no carga, descargan todo el material bien. Estaba claro, las personas tenían que encargarse del trabajo, pero dijo, a ver, ve a echarle ojo. Y ahí había comedido con dos tabiques que ya se me habían sangrado las manos, dije.
3: No, bueno.
0: Lo que sería inútil.
1: La vida inútil de Tito Pérez.
0: La vida inútil de Marco Antonio Silva, más bien. Bueno, entonces, sí, la pancreatitis más grave requiere de una hospitalización y causa complicaciones potencialmente mortales.
1: ¿Qué dolores sientes, Jerry, cuando empieza lo de la pancreatitis?
0: No, un dolor que no se lo deseas ni a las que están teniendo un hijo, ¿eh? Yo creo que es más fuerte que el dolor de parto, ¿eh?
1: Ay, no, pues no. Eso sí ya es insoportable. Imagínate un dolor más
0: fuerte. Sí, sí, o sea, a mí me pasó con Javier, uno de los muchachos, que cuando le dio la pancreatitis, yo pensaba que se me moría en ese momento. O sea, se privan del dolor, se ponen verdes.
3: Se pone horrible.
0: O sea, no pueden moverse, no pueden ni hablar del dolor que tienen. Ahora que te den, nos platicas.
1: No, hombre.
3: Ay, qué malo eres.
1: En vez de que
3: dijeras, no seas así.
1: Ya que te caiga la lotería, que ya que te lleguen muchas bendiciones, ¿no? Una pancreatitis. Qué
0: pues a mí me cayó una herencia cuantiosa. La fin de semana no me va a compartir nada.
3: No, a mí no me tocó.
1: ¿Y dónde la dejaste?
3: A mí no me tocó. No fue para mí.
1: Mira, es muy malo.
0: Creo que le cayeron como 7-8 millones de pesos y no quiere compartir.
1: Ay, Miri, pues qué.
3: Oye, si compramos la lotería, algún día ganaremos algo.
0: Entre 131 millones la lotería de los cachitos de esta lotería. Ahorita David nos va a decir cuántos millones hay en la lotería.
3: Hay que comprar, no, yo nunca compro, pero ahora sí hay que comprar. A ver,
0: ¿sabes dónde yo quería comprar la lotería?
3: ¿Dónde?
0: Van a decir que quema Mila. Pero hay un lugar en Madrid donde todo mundo
3: Hace las colas
0: sí, de un kilómetro.
3: Porque ha tocado varias veces.
0: Porque ha tocado ahí, ¿cómo se llama el puesto? ¿De doña quién?
3: Sí, no me acuerdo, pero está muy de cerca del centro.
1: Callao, en Callao.
0: De doña Mamita o... Sí, está en Callao.
1: Que sí está en Callao.
0: Sí, atrás del lado del Corte Inglés.
3: Por abajillo.
0: Bajando rumbo al Oso y el Magroño, ahí está. Y y todo mundo dice que todo mundo se ha sacado alguna vez ahí la lotería. Y nunca he podido formarme a comprar un billetito.
3: Pues no, vas de vacaciones, tienes el tiempo contado para tantas cosas y unas colas de 3-4 horas o 5 o 6.
0: Sí, está cañón.
3: Pero ahora una vez nos tocó, casi llegaba hasta el centro.
0: Sobre todo la Lotería de la Natividad.
3: Y la de los Reyes, que es la gorda.
0: También. Que son 200 millones de euros, una cosa así.
3: Pero mira, yo me
0: compré, vamos a comprar de aquí. Que son 4 mil millones de pesos.
3: No, compremos de aquí también.
0: Con que me saque una de aquí de México. Porque luego voy también allá de Cucdioso cuando voy a dar la reunión de Tijuana y que me cruzo a San Diego. Ah, ya ves que está rica la comida allá. Y compras,
3: me gusta mi San Diego.
0: Compras chucherías ahí en el mall. Y también la lotería está bien gruesa. Sí. No, un mexicano se sacó más de 100 millones de pesos en la última lotería. Pero vámonos un pequeño corte y estamos volando con ustedes aquí en su programa.
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0: Y ya estamos nuevamente con ustedes aquí en su programa Estilo de Vida. Bueno, estábamos hablando de la pancreatitis, no de la lotería, no de la vida sexual de Marco, no sé si te duele o no te duele.
1: Ahorita no voy a hablar de mi vida privada. ¿Alguna otra pregunta más?
0: No.
1: Ah, bueno, gracias. Continuamos.
0: Fíjense que los síntomas... Este baboso. Los síntomas de la pancreatitis pueden variar. Los síntomas de la pancreatitis aguda pueden ser dolor en la parte superior del abdomen. Pero dolor.
3: Dolor.
0: No inflamacioncita ni cólico. Dolor en la parte superior del abdomen. Que se extiende hacia la espalda.
1: Y en la torre.
0: Sensibilidad a tocar el abdomen. No te pueden tocar.
1: Ni tocar.
0: Bueno, hasta la ropa te estorba.
3: Sácatela.
0: Fiebre. Pulso acelerado, te da una taquicardia, malestar estomacal, pero no puedes comer nada. Y vómito. Ahora, algunos signos y síntomas de la pancreatitis crónica son dolor en la parte superior del abdomen, también muy fuerte. Ajá. Dolor en el estómago que empeora después de comer. Entonces no quieres ni comer. No. Pérdida involuntaria de peso. Precisamente no comes porque te duele.
3: Ah, entonces no,
0: ya
3: tengo
0: no comes. Heces grasosas y fétidas. Wow. Como la última vez que fuimos al baño que me dijiste, mira, así.
3: Ay, qué cochinos son.
0: Igualitas, Marco.
3: Qué bábados, qué cochinos.
0: Es que a mí me pregunta como un profesional que si está bien.
3: No seas cochino.
0: Y ya le dije, Marcos, tú te estás pudriendo por dentro.
1: Ay, eso es así, Jarrito.
0: Tú y tu alma.
1: Mi alma es pura.
0: Pura gaseosa. Bueno, algunas personas con pancreatitis crónica solo presentan síntomas después de tener complicaciones por la enfermedad. Siempre hay que ir corriendo con el doctor, ¿eh?
1: Oye, pero esa explota.
0: Nada de que me voy a sentar a descansar, a ver si se me quita, voy a tomar una pastillita para el dolor. No, es ir de urgencia con el médico.
1: Oye, pero ¿esa es instantánea que te dé o te va dando poco a poco, vas sintiendo ese dolor, hasta que ya es insoportable, Jerry? Oye.
0: Va dándote el dolor, y de súbito te da un dolor brutal, que te doblas, que no te puedes ni levantar, no puedes respirar, tienes ganas de vomitar, te pones verde. Bueno. Ahora, el páncreas solo tiene dos funciones.
1: Exacto.
0: Produce insulina, que ayuda al organismo a gestionar y utilizar el azúcar. Y el páncreas produce jugos digestivos llamadas enzimas, que es lo que les explicaba.
3: Que sirve para las proteínas.
0: Que ayudan a la digestión.
3: Al desdoblar las proteínas.
0: El páncreas fabrica y almacena versiones desactivadas. Uh-huh. Produce y almacena, o sea que las va produciendo y las va guardando. Versiones desactivadas de las enzimas. Cuando el páncreas envía las enzimas al intestino delgado, estas se activan y descomponen las proteínas en el intestino delgado.
3: Qué increíble, ¿verdad? Para que no vayan dando lata, sino hasta donde lleguen, hagan lo que tengan que hacer.
1: Yo pensé que la única función, en verdad, te lo juro, del páncreas era la producción de insulina al 100%, o sea, no al 3 o ni al 5 como ese Jerry. Pensé que era su uni, pero también este
0: doblamiento. Si las enzimas se activan demasiado pronto, pueden empezar a actuar como jugos digestivos dentro del páncreas. Y esta acción puede irritar, dañar o destruir las células del páncreas. Este problema a su vez provoca respuestas del sistema inmunológico que causan hinchazón y otros eventos, que afectan el funcionamiento del páncreas. Que es lo que les explicaba. Ahora, varios factores pueden derivar en una pancreatitis aguda como obstrucción del conducto biliar causada por cálculos biliares. Por eso es tan peligroso tener piedras en la vesícula.
3: ¿Qué hago? ¿Son arenillas? ¿No, todavía no son piedras o qué?
0: ¿Qué haces? Pues tu testamento.
3: Que no te voy a poner ahí. Mientras me sigas diciendo eso, menos, porque entonces sí sé que me seguirás queriendo hasta que no te lo dé.
0: Oye, está como ese, ¿no?
3: Si no, me mata.
0: Que llega la señora y dice, oiga, oficial, mi esposo se fue hace 12 horas por lentejas y no ha regresado. ¿Qué hago? Arroz.
3: Ándale, así.
1: Muy bien resuelto.
0: Agarra.
1: Muy bien bajado, claro.
0: También el consumo excesivo de alcohol. No, cuando Miriam va de viaje es una borracha de tinto de verano. Todo el día tomando aumentado tinto de verano.
1: ¿Y que en México no hay tinto de verano, Miriam?
3: Sí,
0: sí, lo puedes hacer.
3: Yo lo hago.
0: La famosa casera.
3: Porque estás de viaje.
0: Es el Sprite.
3: No, el Sprite es más dulce que la casera.
0: Ay, pero no vas a encontrar aquí casera, tampoco es esa azotada.
3: El Jolly se parece más.
0: Jolly se parece
3: un poco
0: más a la casera. O sea, pones vino tinto con Jolly. Ese es el tinto de verano. Y si quieres un el otro es refresco de manzana, fruta y vino tinto. Ese es el Clericot. Ahí me salen bien los dos, ¿eh? No los tomo, pero me salen bien. También el uso de ciertos medicamentos. Niveles altos de triglicérido en la sangre. Niveles altos de calcio en la sangre. Una hipercalciuria también te puede producir una pancreatitis. Cáncer de páncreas, pues ahí que te cuento, ¿no? Y lesiones por traumatismos o cirugías. Ahora, por traumatismo puede ser un golpe, ¿eh? Hay gente que sufre trancazos o un choque o una contusión.
3: Un atropellamiento.
0: Como tú. Y a ti ya no te dio ahí.
3: Pues no te digo que me dice, ay, pero ya me debería haber dado algo, ¿no? Ya. ¿De qué entonces? Entonces, ¿por qué eso de las arenillas? Eso me tiene muy...
0: Por la edad.
3: Cállate. Tú la tienes igual que yo.
0: Pero no tengo arenillas.
3: ¿Quién sabe?
0: Dios te socorra, ¿no? Ahora, las afecciones que pueden derivar en una pancreatitis crónica son daños por pancreatitis aguda repentina. Esas son afecciones que derivan una pancreatitis crónica. Que te dé una pancreatitis repentina uh-huh. y ya se establezca. Consumo excesivo de alcohol, volvemos a tu caso.
3: A mi caso es.
0: Genes hereditarios relacionados con la pancreatitis. Hay quienes tienen predisposición. Niveles altos de triglicéridos en la sangre porque pueden obstruir las vías.
3: Ándale.
0: Y niveles altos de calcio en la sangre también pueden obstruir las vías.
3: Claro.
0: Ahora, a veces no se detecta la causa de la pancreatitis. Y esto se conoce como una pancreatitis idiopática. ¿Ya ves que idiopática es de origen desconocido?
3: Todo eso es desconocido.
0: Todo lo que se
1: no sabe de dónde viene, ¿cuál
0: idiopática,
1: es su origen?
0: No sabemos de dónde viene. Por ejemplo, Marcos es Marco Antonio idiopático.
1: Pero aquí estoy.
0: No sabemos ni de dónde viene.
1: Pero te caigo bien, pero me quieres, pero me aprecias y aquí estoy. Aunque sea idiopático.
3: Pero lero, dices.
1: ¿Cierto o no, Hierrito?
0: Sofía. ¿Qué le contesto?
1: Que sí.
0: Que sí.
3: Okay, que sí.
0: Que sí,
3: dice.
0: Que sí, sí.
3: Pues sí.
1: Forzado, pero así.
3: Pues sí.
0: Ahora, los factores que aumentan el riesgo de pancreatitis incluyen consumo, otra vez, consumo excesivo de alcohol. Las investigaciones demuestran que consumir entre 4 y 5 bebidas alcohólicas al día aumenta el riesgo de pancreatitis.
3: No, yo una pues vez José cada dos meses.
1: Llegó a tener pancreatitis. Yo
0: creo José, que, sí.
1: Porque imagínate cómo tomaba.
0: No, y deja la tomadera. Era la tomadera, la coca y un chorro de cosas.
1: Aparte todo lo que mezclaba.
0: Ahora, el hábito de fumar. En comparación con las personas que no fuman, las que lo hacen son en promedio 3 veces más propensas a desarrollar pancreatitis. O sea, pancreatitis crónica. Dejar de fumar puede disminuir el riesgo.
3: Yo me voy poniendo palomita, me la quito, me la pongo, me la quito.
1: Ahora dice Mir que ahora sí, dice, yo no sé qué hora, ahora qué me pasa. Pero estoy cerca de la gente que fuma y me da mucho asco. Dice, mire, ahora sí, dice, yo no entiendo.
3: Y nunca cómo... pensé, porque a mí me gustaba fumar. Pero sí. Ahora huelo el cigarro y de veras...
0: Fíjate, una vez estábamos en un aeropuerto. ¿Dónde era?
3: No sé.
0: También Madrid, ¿no? Que hay una cabina para fumar.
3: Ah, yo no entré, ¿eh?
0: Ah, no, fue en Barcelona. Hay una cabina para fumar.
1: Sí, en el aeropuerto.
0: Bueno, ni los que fuman la aguantan.
1: Si es que está fuertísimo.
0: Ni las que fuman aguantan la mentada cabina.
3: Imagínate.
0: O sea, a mitad del aeropuerto
3: yo las vi en Alemania,
0: hay una cabina para que te metas a fumar. Bueno, hasta los que fuman se vomitan.
3: Imagínate.
0: De lo que huele la cabina.
1: Yo un día me acerqué a una de esas ahí y sí es una cosa, pero nauseabunda. O sea, la cantidad de nicotina concentrada en esa, que es grande la vida.
3: Y se supone que tiene un extracto, ¿no?
0: Es como del tamaño de esto.
1: Sí, es como este, más o menos.
0: Como de este tamaño de esta cabina. ¿Tú has entrado a esas cabinas, Sofi? ¿Y aguantas la peste?
3: Ay, yo no, fíjate.
0: ¡Qué bárbara!
1: Es que sí es una cosa.
0: Pero se han de ir vomitando en el avión todos los que se acerquen a olerte la ropa. Se echa perfume. Ahora, la obesidad. Las personas con un índice de masa corporal de 30 o más corren más riesgo de tener pancreatitis por la grasa que obstruye. Diabetes.
3: Tampoco.
0: Tener diabetes aumenta el riesgo de pancreatitis. Y antecedentes familiares de pancreatitis.
1: O sea, ya también de...
0: Porque se ha vinculado a varios genes con la pancreatitis crónica. Y tener antecedentes familiares de esta enfermedad está vinculado con un riesgo alto. Especialmente cuando también hay otros factores de riesgo. Vámonos un pequeño corte y regresamos volando con ustedes aquí en este programa.
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0: Y ya estamos nuevamente con César en su programa
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0: Bueno, la pancreatitis puede causar complicaciones graves como insuficiencia renal. La pancreatitis aguda puede hacer que los riñones no filtren los desechos de la sangre. Y el filtrado artificial, también conocido como diálisis, puede ser necesario para tratar a corto plazo este problema.
1: Pero es que una persona con diálisis, sí, su tiempo de vida no es tan largo,
0: ¿verdad? No es tan largo, se acorta mucho el tiempo de vida. Por eso, si tienen este problema, échenos una llamadita para que les hagamos alguna sugerencia.
1: Exacto.
0: Problemas respiratorios. La pancreatitis aguda puede causar cambios en la actividad pulmonar, lo que hace que el nivel de oxígeno en la sangre baje peligrosamente. Infecciones.
3: En el páncreas.
0: La pancreatitis aguda puede hacer que el páncreas esté vulnerable a infecciones. Las infecciones pancreáticas son graves y requieren tratamiento intensivo como una cirugía u otros procedimientos para eliminar el tejido infectado. Pseudoquistes. La pancreatitis aguda y la crónica pueden hacer que se acumulen líquidos y residuos en una especie de bolsillo del páncreas llamado pseudoquiste. La ruptura de ese pseudoquiste, que es grande, puede causar complicaciones como infecciones y sangrados internos. La malnutrición. Tanto en el caso de la pancreatitis aguda como en la crónica, puede que el páncreas no produzca enzimas suficientes para el sistema digestivo. Y esto puede derivar en una malnutrición, diarrea, pérdida de peso. Y la diabetes, que ya la habíamos mencionado.
3: Sí.
0: La diabetes puede producirse cuando la pancreatitis crónica daña las células que producen la insulina. O sea, las membranas de los islotes, sí, del Langerhans. Sí. Y la última complicación es el cáncer de páncreas.
3: ¡Ay, qué horror!
0: La inflamación del páncreas por tiempo prolongado es un factor de riesgo para cáncer de páncreas. Entonces, sí hay forma de mejorar los cuadros de pancreatitis. No se puede hacer la sugerencia aquí al aire, porque cada caso es diferente.
3: Así es.
0: Ahí les sugerimos que mejor hagan una llamada, ya sea al consultorio con el doctor Víctor López Ocampo, o que me manden un mensajito y con todo gusto se les canaliza a la atención que ustedes necesiten, o se les hace la sugerencia más adecuada. Fíjate que la homeopatía es muy noble aquí en estos casos también. La homeopatía resulta bastante noble, bastante amable, y hay algunas otras terapias que ayudan muchísimo también. Por ejemplo, a Javier yo lo saqué de la pancreatitis.
3: Ay, qué bueno.
0: Porque se nos estaba muriendo. ¿Quién más tuvo pancreatitis? No me acuerdo quién más tuvo pancreatitis, que también lo sacamos con buen éxito. Pero yo te voy a decir una cosa. Alguien que le dio pancreatitis, si se mete una copa de alcohol, se muere. Y hay gente muy irresponsable, ¿eh?
1: Sí, que no toma.
0: Que ya que siente que ya va bien, toma y ahí se muere.
3: Y el páncreas no te lo pueden quitar, ¿verdad?
0: Claro que no. Claro que no. Entonces, ni trasplantar ni nada.
1: Que te produce y lo demás, las enzimas pancreáticas y tales cosas.
0: No, no te pueden quitar nada. Entonces, hay mucha gente irresponsable que ya que se siente más o menos mejor, pues le entra el alcohol y se muere.
1: Tómalo.
0: No la libra. Ahora, hay mucha gente que se le dice, tiene que mantener un buen plan de alimentación. Ya ahí los ves con sus roles de canela y con sus pingüinos y con... Uh-huh. O sea, digo, oye, ¿qué entiendes por un plan de alimentación adecuado? Y hay, por ejemplo, mira...
3: Comió que, 5 lechugas y luego...
0: Que se tiene pancreatitis y trae 30 kilos de sobrepeso.
1: Amor propio, ¿dónde está?
0: Amor propio es la clave, ¿no?
1: Pues sí.
0: Como la canción de Estilo de Vida, ¿no? ¿Sí se la saben? Sí. Salud, bienestar y mucho amor propio. Entonces, ahí escúchenla en Facebook, tenemos nuestra propia canción en Estilo de Vida. Es. Aquí no nos la pasa Sofi porque no le gusta. ¿Sí te gusta? Tenemos nuestra propia canción. La compusimos nosotros.
3: Dura muy cortito, tiene muy cortito tiempo.
0: Listo. La compusimos nosotros esa canción. Sí. Y está bonita. Le hemos puesto en versión reggaetón, en versión rock and roll, en versión antigua, en versión balada, en versión ranchera. Ya con todo. La inteligencia artificial puedes haces cambiarla. Todo. Sí. Bueno. Entonces, sí hay que tener cuidado con la pancreatitis, es un problema bastante serio, y hay que tener mucho cuidado con nuestra alimentación. Hay que tratar de reducir la ingesta de todo aquello que no nos sirve. Fíjate, yo ayer estaba en Durango, y pues yo tenía prisa de comer algo, ¿no? Entonces ya subí a la plaza comercial donde está el fast food. Y te ofrece una de cosas.
1: Que no te sirven para
0: oye, nada. ¿No quieres unos rolecitos? No. ¿No quieres de las papitas que me sobraron? No. O sea, vas haciéndote la idea. Yo ya bajé 6 kilos, ¿eh?
1: Pues es que hay que quitar todo lo que
0: se me nota.
1: Sí.
3: Ahí vas.
1: Todo lo que se tarda.
0: O sea, quitando todo lo que no necesitas. Por ejemplo, el pan en exceso, no. Tortillas de harina, bájale. Azúcar, no consumas. Porque, por ejemplo, mucha gente no entiende, sobre todo hablando de la pancreatitis, el azúcar en el organismo es un veneno.
3: Es cierto.
0: El azúcar en las personas mayores, como Miriam y como yo, el azúcar se llama Alzheimer.
1: ¿Te produce esto? ¿Te
0: claro.
1: Te produce? Ay, no sabía eso.
0: El azúcar es el Alzheimer. Ay, no. En los niños es el TDAH. Uh-huh. En la sangre se llama diabetes.
1: Ok. No sabía que sea.
0: Sí. En el hígado puede llamarse cáncer. O sea... El azúcar genera tantos daños como tú no tienes una idea.
3: Fíjate.
1: Un día estabas...
3: Como la nicotina. Tú le dijiste
1: que era gran... Bueno, más bien, sí, lo estaba leyendo. Decían que el azúcar es el gran alimento para el cáncer. Y por eso, a la gente que sale de cáncer, de esto le dicen, va, redúcele considerablemente hasta donde tú puedas. Deja de estar comiendo tanta azúcar. Que todo contenga azúcar.
0: Sí, en el intestino se llama obesidad.
1: Uh-huh. Es cierto, obesidad. Es cierto, tiene que... Cada área tiene
0: en cada órgano el azúcar tiene una enfermedad.
1: Okay.
0: Entonces, si tú las vas asociando, dices, pues ninguna está padre.
3: No, pues no. Mm-hmm. No, ninguna
1: enfermedad. Lo más sano que puedan comer en su casa, háganlo. Yo, por ejemplo, en Hierrito, lo que hago. En mi casa ya sabes que casi todo del mercado directo a la estufa. ¿Eh? Yo casi latas, bueno, casi
3: yo
1: nunca
3: tampoco.
1: Latas. Dices, no.
3: Ni embutidos tampoco.
1: Ni embutidos. Todo directo de ahí, del mercado a la casa y demás, y rico. Sí. Y fresco, y por lo menos no trae esa cantidad de conservadores que también al paso de los años te van dañando tanto, porque pues, te estás comiendo todo eso.
0: Fíjate, yo hace muchos años era muy de consumir estas cremas de lata.
1: Ay, sí.
0: Sí.
1: Yo
0: no,
3: que habían buenas también.
0: Todavía pero... ahí tengo varias guardadas.
3: Fíjate.
0: Que no me llama la atención ni abrirlas.
1: Uh-huh. Es mejor hacerlas naturales, te quedan mejor y sin leche. Las puras cremas así nada
0: más. Yo sí las hago con leche. Uh-huh. Yo sí las hago con leche. Uh-huh. No creo que me hagan más daño que comer 5 huevos en el desayuno.
1: No. Pero bueno, sí.
0: ¿Verdad?
3: Empiezan los guayabazos. Exacto, aquí, señoras y señores. ¿A cuál le van a pagar?
0: Los guayabazos son halagos.
3: Ah, sí,
0: aquí,
3: cierto.
0: Estas se llaman pedradas.
3: Pedradas.
0: Empiezan las pedradas.
1: ¿Verdad, Dierrito? Pero pues está rico. También, pero entre más natural coma la gente, mejor.
3: Yo. Sí, eso es cierto.
1: Y muévete. Nada más muévete. No te digo, ponte a hacer ejercicio. muévete, que camine la gente.
0: Ah, que camine.
1: Pues sí, porque sí, hay gente que se la pasa hoy en día.
0: Ya te iba a decir, ¿y tú cómo te mueves?
1: Bueno, la gente que camine, Jerrito, algo que camine.
3: Sí, que hagas algún tipo de ejercicio, ¿no?
0: Bueno, pues ya nos vamos. Llegamos al final de esta primera hora. No se vayan después del himno nacional. Regresamos con ustedes aquí en este programa.
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9: ¿Sabías que reducir el consumo de azúcar protege tu corazón y ayuda a mantener un peso saludable?

0: Vamos a una breve pausa y regresamos a su programa Estilo de Vida.
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3: La puerta está cerrada, lo sabes, pero algo adentro te dice que la revises una vez más.
4: Y otra, y otra.
3: Saludas a alguien y de inmediato necesitas lavarte las manos. Bajas las escaleras contando cada peldaño.
4: Y si pierdes la cuenta, regresas al primero.
3: No es manía, no es exageración.
4: Es un trastorno real que afecta a millones de personas.
3: Y la ciencia acaba de descubrir que parte de la respuesta está en tus genes. El trastorno obsesivo compulsivo, conocido como TOC, no es un sentimiento pasajero ni una simple costumbre. Es una enfermedad mental que, según la Secretaría de Salud, afecta entre el 1 y el 5% de la población en México. Quienes lo padecen experimentan obsesiones, ideas o imágenes que aparecen una y otra vez en la mente sin ser invitadas, generando una ansiedad enorme. Para calmar esa angustia, la persona recurre a compulsiones, rituales como lavarse las manos durante largos periodos,
4: contar patrones,
3: acomodar objetos siempre de la misma manera o seguir rutinas inquebrantables. La persona sabe que esos pensamientos no tienen lógica, pero no puede detenerlos. Durante mucho tiempo, se creyó que el TOC era solo consecuencia de traumas infantiles o de la educación, pero la genética tenía algo que decir. En un estudio colosal, más de 200 investigadores de todo el mundo analizaron el ADN de más de 50.000 personas con TOC y lo compararon con el de más de 2 millones de personas sanas. El resultado: identificaron 30 regiones del genoma y 25 genes clave
4: relacionados con el trastorno.
3: Estos genes están

0: Ya estamos de regreso en Estilo de Vida.
1: Muy buenas noches, bienvenidos a este su programa
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1: Yo soy su amigo Gerardo Medina, me da muchísimo gusto que nos acompañen el día de hoy a través de esta su casa Grupo Fórmula, abriendo la conversación. Y para compartir conmigo este espacio, la gratísima compañía de Miriam Díez.
3: Hola, ¿cómo están? Bienvenidos. Espero que la pasen muy bien con nosotros.
1: Es que hubieran visto las caras que estaba haciendo. No sabía si era Miriam Díez o la mujer lobo en París.
3: Qué es que Miriam en vez de escribir Bérica, escribí Bérica. ¿Qué es quizá qué cosa rara?
4: Bérica.
3: No. Bueno, no importa. Don't worry, be happy.
1: ¿Qué?
3: Don't worry, be happy. ¿Cómo se llama el que escribió esa? ¿Sabes que se suicidó por depresión? Ah, y ando escribiendo la de Don't Worry, Be Happy.
4: Bueno, pero escribió antes de que se suicidara. Oye, pero la escribió antes de que se suicidara, Miri. Todavía tenía esperanza de vida. Ni ya muerto, no creo que haya.
3: ¿Cómo se llama este, el hombrecito este?
4: El hombre.
1: Uh-huh. Bueno, y desde de este otro lado, en esta otra esquina, Marco Antonio Silva.
4: Jerrito muy contento con ese Don't Worry, Be Happy. Qué contento, feliz de la vida. Encantado de estar con todos ustedes aquí en Estilo de Vida, Jerrito.
1: Tu diario contento, Marco.
4: Oye,
3: pues
4: ya
3: sí.
4: Aprendí.
1: No eres una persona normal.
4: Ya, es más,
1: la gente normal no está todos los días contenta.
4: Ya aprendí.
1: ¿Verdad, verdad, Sofía?
3: Pero cuando llegas aquí,
1: ¿a ti se te hace que una persona normal está todos los días contenta?
3: Sí.
1: Ay, ah, claro que no.
3: Sí, cuando llegas aquí, sí.
1: Claro que no.
3: No luego puedes estar todo el tiempo enojado.
1: Ay, pues entonces díselo a tu cara cuando vamos en el coche, porque luego Miriam va echando unas pestes en el periférico.
3: Pues sí,
4: es todas cuando las mañanas cuando me levanto, Jerry, ya lo que hago primero es poner mis oraciones. Ya.
1: Se llama Bobby McFerrin.
3: Ese.
1: Ajá. Tiene 75 años, ya lo mató Miriam.
4: Ay, mi
3: no,
4: vida.
3: Se supone que sí se
1: no
3: suicidó.
1: No, hombre.
3: Ese señor, ¿no?
1: Está vivo.
3: ¿Me mintieron?
1: Te mintieron horrendamente.
3: Hijo, de veras.
1: Se llama Bobby McFerrin, escribió Don't Worry, Be Happy, que es el título y la letra principal de una canción de ese compositor estadounidense. No.
3: ¿Entonces se murió? ¿No se suicidó?
1: No, mi vida, okay. Todavía no se suicida.
3: ¿Todavía no? Ok.
1: Es que luego dicen cada información poco fidedigna.
4: Algo por haber escuchado por ahí que alguien sí te la dijo mal y entonces te quedaste.
3: Exacto,
4: con esa idea.
3: Exacto, me quedé con esa idea y dije, no, pues ya fregamos.
1: Seguramente Marco Antonio sí.
4: No, hombre, yo no.
1: Ya ves que su
4: puro
1: información.
4: Puro periodismo de investigación, Jerry. Cero chismes. Odio la gente chismosa. Entonces yo no, Jerry.
1: Odias a la gente chismosa.
4: Por eso me junto con puros científicos.
1: ¿Y cuándo renuncias?
4: ¡Ay, no se hace! ¡Jerry!
1: ¿Verdad, Sofi? ¿Y cuándo renuncia? Porque si nomás va a andar con puros científicos, que nomás venga este programa.
4: La verdad que sí. Aquí sí, Jerrito.
1: Aquí sí.
4: Hay mucha gente que reconoce eso, pero bueno.
1: Bueno, vamos a hablar hoy de la gastroenteritis vírica. Mira. Que tiene un nombre que ya hemos dicho en otros programas. No es repetición, ¿eh? Estamos retomando el tema nada más. Se llama gripe estomacal.
4: Yo nunca había escuchado
3: gripe estomacal.
4: No había escuchado gripe, pero estomacal.
3: Cuidado con los estornudos.
1: Imagínate que estornudes por abajo.
4: Ay, imagínate.
3: Cuidado con los estornudos.
1: Ay, es que hay gente que sí se le sale todo.
4: ¿Cómo es que dice Jerry que conoció una amiga que nada más bailaba y se le salía la pipí, brincaba y se reía y se le...
1: No, conocí una

0: Amiga, o sea, siempre inventa cosas. Les digo que hay personas que tienen incontinencia urinaria, que hay por cantidad, por frecuencia y por
1: Y ese ya lo inventó
0: esfuerzo.
1: ahorita él.
0: Entonces, no que haya conocido una amiga. Y le decía que hay gente que estornuda y se le sale la pipí, que carga algo pesado y se
1: Y
0: le
1: se
0: sale
1: sale
0: la
1: la pipí.
0: pipí, y que baila rock and roll y mea toda la fiesta. Eso fue lo que yo le dije.
1: Y
0: No que
1: ahora.
0: tuviera una amiga. Miriam no ha miado a nadie.
2: Ay, de plano,
1: No,
2: Miri.
1: todavía no llego a esos. Todavía no llego a
0: Pero
1: esos.
0: sabes que es buenísimo para eso. Ya lo dijo Anel.
2: Estreches.
0: El estrechez. Ya ves que a Miriam. A Miriam.
1: A mí no, a
0: Ah.
1: mí déjenme en paz. Yo todavía no me pasa.
0: Que a Anel se le quitó la incontinencia urinaria con el estreches.
2: Acuérdate que cuando fue el noticiero de Loret de Mola, que dijo, volví a ser señorita y todo.
0: No fue, la entrevistó por teléfono.
2: Ah.
0: Marco, ¿por qué inventas todo? Fue el 1 de enero
2: Primero de
0: que la
2: enero.
0: entrevistó por teléfono y le dijo, ya soy otra vez señorita. Y que mi querida amiga Matilde Obregón publicó en el TV Notas, Anel otra vez señorita. Y que se
2: Exacto.
0: armó ahí un rescandalazo por el estrechez.
2: Que ese sí es real, ¿eh? Sí
0: Que
2: existe,
0: ese
2: sí
0: incluso
2: hay.
0: me lo pidió Maxine para doña Carmen Montejo.
2: Ay, sí.
0: Que lo ocupó la Bodoquito, que
2: Ay,
0: lo ocupó Abril
2: sí.
0: Campillo, que porque tenían el problema también de la incontinencia
2: Otra actriz
0: urinaria.
2: muy, muy famosa, muy reconocida, que yo te lo pedí también para ella, que ahí sí no puedo decir su nombre porque dijo, no, no menciones, porque siempre la gente me ve así, entonces no quiero que se enteren de esas cosas tan íntimas. Pero si
0: Pero si tú eres
2: te
0: bien
2: lo
0: discreto,
2: llevé,
0: güey.
2: pero a esta ocasión
0: Pero si la
2: no.
0: discreción te caracteriza.
2: Pero
1: Nada
2: bueno.
1: más deja que empiece a preguntar un poco más y sueltas quién es, ¿eh?
0: Sí, Miriam lo ocupó
1: A mí, déjame en
0: y
1: paz.
0: volvió a ser señorita.
1: No,
0: Quedó como señorita. Y
1: no
0: ya
1: lo
0: fue cuando le dije yo a Miriam,
1: necesité.
0: señorita, las tontas y las feas.
2: Simirita, señorita.
1: No.
0: Señorita Miriam.
1: Seño, por favor.
0: Bueno, la gastroenteritis viral.
2: O gripe.
1: Parece que
0: O
1: vas a
0: gripe
1: recitar.
0: estomacal.
1: Vas a
0: Estomacal. Mamá,
1: recitar.
0: soy Paquito.
1: Mamá, la gastroenteritis viral. Mamá.
0: Es una infección que incluye la presencia de signos y síntomas como diarrea acuosa, calambres estomacales. ¿Nunca te ha dado un calambre
1: No,
0: estomacal?
1: nunca.
2: Ni
1: Tú
2: a
1: hiciste
2: mí.
1: cara de que a ti sí
2: No,
1: te ha
0: no, a mí me han
1: dado.
0: dado
1: A
0: varios.
1: mí no, no me ha
0: Se
1: dado.
0: siente horrible los calambres en el
1: A mí me ha dado
0: estómago.
1: los cólicos de que
0: Bueno, me han
1: corre,
0: dado
1: pero
0: calambres
1: calambre no.
0: estomacales, no, calambres intestinales. Calambres en el colon sí me han dado.
1: O sea, es como cuando te dan en una pierna o en un
0: Pero en la
1: dedo.
0: tripa.
1: Ándale. O sea, no
0: Imagina.
1: son los de córrele que te alcance, que de repente son.
0: No, es.
1: ¡Córrele!
0: No,
1: No.
0: es. No, calambre, calambre, calambre.
1: No.
0: Se siente horrendo.
1: Me imagino, porque si así en las piernas y en los dedos se siente feo, imagínate.
0: Se siente horrendo. No se lo deseo a nadie más que a Miriam y a Marco.
2: Ay,
1: ¡Ay!
2: qué poca, Willy,
1: ¿Te
2: porque no
1: ves
2: sé
1: qué
2: por
1: lindo
2: qué.
1: es él?
0: Para que
2: Pero
0: ustedes
2: nos des
0: puedan compartirle al
2: bendiciones,
1: Oye,
2: pobre.
1: danos
2: Ese
1: el
2: sentido de
1: teléfono
2: compartir.
1: de tu psiquiatra para que te den otra de tus pastillitas, güey, porque la traes contra nosotros, qué güey.
2: Y
1: ¿Qué
2: esos
1: le
2: deseos,
1: darán,
2: y esos buenos
1: güey?
2: deseos, qué bárbaro.
0: GABA. Entonces, te da también náusea, vómito y a veces fiebre.
1: No, pues sí.
0: O sea, con la gastroenteritis viral, que es una infección intestinal, te da diarrea
1: Viral.
0: acuosa, calambres estomacales, náusea, vómito y fiebre. Ahora, la forma más frecuente de desarrollar gastroenteritis viral, con frecuencia llamada gripe estomacal. Ay, cómo me da risa eso.
2: Gripe
1: Gripe
2: estomacal. Yo
1: estomacal.
2: nunca había escuchado una gripe
0: Imagínate un
2: así.
0: estornudo por abajo.
2: No, pues no, no, no.
1: Y no,
0: Que
1: no.
0: Juanito estornude ahí abajo.
2: No, pues
1: Sí, no.
0: Pues yo sé de mucha gente que me ha contado que sí.
2: Ah, ¿sí? ¿En serio?
0: Y ensucia su ropita.
2: Ay, qué fuerte para las personas, porque también sí es
0: Sí, qué
2: difícil.
0: molesto,
2: Es
0: ¿no?
2: muy
0: Qué
2: molesto, porque.
0: triste. Es a través del contacto con una persona infectada o mediante el consumo de alimentos o agua contaminados.
2: Ah, por ahí empieza el problema.
0: Así empieza el,
2: Así
0: no por
2: empieza.
0: ahí,
2: Bueno,
0: así
2: así
0: empieza
2: empieza
0: el
2: el problema.
0: problema. Porque le digo por agua infectada, dice por ahí. A ver, pues, ¿por ahí cómo? No entendí.
1: O sea, tiene que tener un contacto
0: Con
2: con
0: una persona
2: agua, con
0: infectada
2: agua
0: o con agua o alimentos contaminados.
2: contaminados.
0: Si tienes buena salud, probablemente te vas a recuperar sin complicaciones. Sobre todo las personas que consumen altas cantidades de probióticos. Los probióticos te defienden de una manera muy,
2: Dura.
0: fuerte
2: ¿Qué?
0: de la gastroenteritis vírica. Sobre todo los que consumen lactobacillus vulgaris, acidófilos, termófilos, Saccharomyces cerevisiae, bifidum bacterium, Casel. que son los que
1: sacarícidos vicomisai. ¿Ya te los aprendiste de memoria?
0: Toda la vida me los he
1: sabido. ¿Sacarícidos qué?
0: Sacárides seromisai.
1: Sacárides seromisai.
0: Sacárides seromisai.
1: Sacárides decomisai.
0: Ay, no, no, no.
1: No, ya me ahí lo dejamos.
0: O sea, que son los lactobacilos que vienen en la presentación que nosotros tenemos.
1: Sí.
0: ¿No? Entonces, si tú consumes una gran cantidad de lactobacilos, que es lo que hace Sofi, pues muy difícilmente vas a tener una gastroenteritis vírica.
1: Yo quiero.
0: Porque la probiótica intestinal te ayuda a defenderte de eso, ¿no? Sí. Ahora, sin embargo, hay que tomar en cuenta que la gastroenteritis viral puede ser mortal en el caso de bebés, adultos mayores y personas con el sistema inmunológico comprometido, ¿no?
2: Oye, hay un mito ayer, ya vas a que
0: estás. Ahorita vemos el mito después del corte y regresamos volando con ustedes aquí en su programa.
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0: Vamos a una breve pausa y regresamos a su programa Estilo de Vida.
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3: Presentó Gemini OVNI, su nuevo modelo de inteligencia artificial de generación de video hiperrealista, capaz de convertir imágenes a video y de editar los clips con un avance en razonamiento, comprensión del mundo y capacidad de creación. El modelo es capaz de construir y refinar escenas en cualquier paso con lenguaje natural y permite modificar videos con instrucciones simples debido a que se basa en su profundo conocimiento de historia, biología y lógica narrativa para construir historias convincentes. Destaca su edición de videos reales basada en imágenes de referencia y es capaz de convertir dibujos o bocetos en videos realistas y es capaz de transformar el tono y estilo de un video según el material recibido, así como de reimaginar acciones para cambiar escenas ordinarias por secuencias espectaculares. Además, permite editar varias escenas manteniendo la coherencia entre personajes, entornos, ángulos de cámara y escenas. Informó Aide Rivera. 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
4: El primer correo electrónico, fíjense que fue enviado en 1971 por el ingeniero informático Rain Tomlinson, obviamente en Estados Unidos, y el mensaje viajó a través del ARPANET, todavía no existía el Internet. Y fue una prueba técnica que tenían las primeras teclas del QWERTY, ¿no? El QWERTY. Pero resulta que fue básicamente lo mandó de una universidad a otra. Pero ¿cómo le puso? Él dijo, ¿cómo le voy a llamar este correo? Si es un correo, pero no es un correo, no tiene postal, no es un correo postal. Dijo, le voy a llamar Electronic Mail. Y de ahí, de Electronic Mail, quedó I por la, obviamente, por el apócope de Electronic Mail.
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5: Los pingüinos le proponen matrimonio a sus parejas entregándoles una piedra perfectamente circular que encuentran en las playas de hielo.
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6: Y estamos nuevamente con ustedes aquí en su programa
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6: ¿Cuál mito, Marquito?
8: Pues ya, ahorita que estás hablando exactamente de los alimentos contaminados, se ha dicho muchas veces que no se lave el pollo antes de cocerlo. ¿Es cierto esto o no? ¿O qué está pasando? Porque el otro día estaba yo viendo leyendo un artículo sobre eso y decía, ¿cómo que no hay que lavarlo? Pues imagínate si viene sucio.
6: El pollo no se lava, se enjuaga.
8: Bueno, se enjuaga, pero...
6: O sea, yo quisiera ver que estuvieras pasando el zacate al pollo.
8: No, pero bueno, enjuagarlo, de todos modos, ni con agua lo tienes que...
6: Sí, con agua, sí.
9: Siempre que antes
6: el
9: de
6: pollo lo enjuagas, no lo lavas.
8: Ah, porque yo estaba escuchando a una persona que dijo, no enjuaguen este...
9: Yo sí lo lavo. No. Sí le pongo un poquito de...
8: ¿De qué?
6: ¿De jabón?
8: ¿De jabón? No, que dicen que porque alteras las bacterias, no sé qué...
9: Pues no sé, pero yo las mato por si las moscas.
6: No, o sea, el pollo se enjuaga, no se lava.
9: Yo cuando lo veo medio raro, mejor sí lo lavo.
6: Yo cuando lo veo medio raro, mejor lo tiro a la basura. Uh-huh. ¿Para qué lo lavo?
8: Sí, claro.
6: Miriam, pues porque sobreviviente de un campo de concentración, pero yo no. Yo soy de aquí, de Coacalco Ranch, donde...
9: Uh-huh. Más o menos.
6: Note toda la población de Coacalco en qué concepto los tiene Miriam Díez, ¿eh? De campo de concentración, ¿eh?
9: Si fíjate, ¿cómo es amarranada?
6: Si ya les caías mal, ya les caes peor.
9: Pues estamos, ¿cómo estamos? A ver. Tú dime.
6: No sé.
9: ¿Has caído en alguno de los bújeros?
6: Una cosa son trincheras y otras campos de concentraciones.
9: Bueno, entonces me equivoqué de guerra.
6: Bueno. Bueno, entonces, les decía yo a ustedes, no existe un tratamiento eficaz para la gastroenteritis viral. Lo más eficaz es tu propia probiótica intestinal. Consuman probióticos. El Biolac es buenísimo. El Biolac es una maravilla. Y si tienen la gastroenteritis, consuman extracto de hoja de olivo. También les ayuda muchísimo el extracto de la hoja de olivo. Por lo que la prevención es fundamental. Hay que evitar alimentos y agua que puedan estar contaminados.
9: Así es.
6: Y lávate las manos antes y después de cada comida.
8: Que es importante, sí, claro. Por, para donde lleves todo lo...
9: Siempre.
8: La infección a la boca y de ahí empieza todo el problema, ¿no? ¿Verdad?
6: Es que hay mucha gente que se lleva incluso hasta huevecillos de este solitaria.
9: Camina.
8: ¿Sabes con quién me sorprende mucho, Jerry? Muchas de las personas que se dedican a pasar por las calles a recoger todo lo de la basura y estas cosas, pues he visto que así se echan su sándwich en pleno camión de basura. ¿Qué tienen ellos que...?
6: Pues ya han generado una barrera de defensa, pero no dejan de tener una parasitosis impresionante en su organismo.
8: Sí, porque comen así entre... Yo los he visto, digo, no es... El otro día hasta tomé un videíto de cómo iba el señor, iba echando...
6: Sí, hay mucha gente. Yo no he visto eso, pero yo sí he visto que se bajan del camión de la basura. A mí me tocó una vez en Hermosillo, que se bajaron los conductores y los que... Se quitaron sus guantes, porque no lo hacen con las manos, ¿no? O sea, usan unos guantes especiales de carnaza, le dicen, ¿no? Se quitan sus guantes de carnaza y entonces se bajan, pero la ropa viene muy sucia.
9: Claro.
6: La ropa, la bata, viene muy contaminada. Entonces nosotros estábamos ahí comiendo unos taquitos buenísimos ahí en Hermosillo.
9: Buenísimos.
6: Que hacen de barbacoa, de cabeza y de chicharrón.
8: Qué rico.
6: Ahora sí que como dice el chiste de Polo Polo, el mole de olla de la mamá de Juanito. Entonces, se bajaron ellos y comieron sus tacos con singular alegría. Le echaban el limón. Yo no vi que se lavaran las manos. No había dónde lavar las manos ahí. O sea, tú llegas con tus manitas limpias y comes. ¿A dónde te iba a llevar el día de los 15 años? Bueno.
9: Ándale.
8: Oye, pero ¿a poco el limón sí mata?
9: Ahí lo ibas a llevar.
8: Porque hay gente.
6: Ahí es muy limpio, donde yo lo iba a llevar. No empieces tú con tus tonterías. O sea, estamos hablando de que la gente llevaba su ropa sucia. Entonces tú agarras el limón y llevas las manos un poco sucias y la mugre de los dedos se te va con el jugo de limón. Y estaban comiendo sus taquitos muy ricos, pero sí, yo creo que sí contaminaron el alimento.
8: Pues sí, ¿verdad? Sí, porque no te lavas las manos. Si lavándote las manos, aún así, no sé si vienen los alimentos ya mal, en mal estado. Porque nos
6: en lugares como Hermosillo, es que sí, donde el calor es brutal.
9: Tienes que tener mucho cuidado.
6: Si no se consume...
8: Oye, ¿cómo le hacen, por ejemplo, en Hermosillo, por ejemplo, para el camarón? Todas esas cosas de pescado que venden
6: en el
8: mercado. Por ejemplo, llegas al mercado y no está congelado.
6: Sí, está congelado.
8: ¿Sí?
6: Claro que
8: ¿no
6: sí.
8: ¿No tiene más sobre hielo?
6: No, está congelado. Te lo sacan de los refrigeradores.
8: Ah, mira, pues es...
6: No, aquí, tampoco.
8: No, pero aquí en Abastos.
6: Aquí son 22 grados de temperatura, sí, Marquito, no 50.
8: Y sobre el hielo y dices,
6: y se les acaba el mismo día. Tengo primos que mandan desde La Paz el vuelo en la noche, llega a las 3, 4 de la mañana a México, y de ahí lo mandan a La Viga, y a las 5 de la tarde, ya están vendiendo en La Viga, o 4 de la mañana, ya están vendiendo en La Viga el pescado. Y
9: a las 4 abren para que ya empiecen.
6: El pescado, los camarones, el callo de hacha de La Paz.
9: Y lo llevan siempre en...
6: Y está fresco. Está fresco. O sea, el mismo día que lo suben al avión, el mismo día que tú lo estás comprando tú en La Viga. Y se acaba.
8: ¿Qué tal? Sí, pues con razón. Sí, güey, ahí siempre está fresquísimo.
6: Donde nunca está fresco es en Acapulco. En Acapulco no hay camarón. En Acapulco no hay muchas especies.
8: ¿Qué?
6: Las llevan desde México.
8: Risorio, imagínate, porque es mar. Es como para que pudieras...
6: Pero ya está muy contaminada.
9: Pero no hay mucha pesca tampoco.
6: Y no hay pesca.
9: Antes había más pesca, pero ya casi no. Es más turístico que de pesca.
6: ¿No ves que avientan las redes y no saca nada? ¿Ya se acabaron toda la pesca? Ya se acabaron toda la pesca. Ya le dieron la torre, pero bueno. Entonces decíamos, comúnmente se puede denominar gripe estomacal a gastroenteritis. No es lo mismo que la gripe de la influenza, ¿verdad? La gripe de la influenza solamente afecta el sistema respiratorio. O sea, solo moqueas por la nariz. Por la nariz, la garganta, los pulmones. Eso es lo que te afecta a la influenza. Pero la gastroenteritis ataca los intestinos, lo que produce síntomas como diarrea acuosa, a menudo sin sangre. Uh-huh. Por lo general, la diarrea con sangre supone que tienes una infección diferente y más grave. Cuando comienzas a tener problemas de sangre, o se te reventó un hemorroide, o hay algo más grave. Uh-huh. Náusea, vómito, o ambos, te da la náusea o vomitas. Dolor y calambres estomacales.
9: Como es desgastante, ¿verdad?
6: Dolores musculares, dolores de cabeza ocasionales y fiebre alta. ¿Por qué? Porque más del 60% del sistema inmunológico se encuentra en el área del mesenterio del intestino.
9: Del intestino grueso.
6: Y si a ti te da una gastroenteritis vírica o viral, atacas y bajas la función de casi el 70% del sistema inmunológico. O sea, quedas expuesto a todas las enfermedades que te puedan dar. Pues sí. Eso normalmente con una gastroenteritis te da gripa, te da problema de pulmones, te da otro tipo de infecciones.
9: Te baja todo el sistema.
6: Por eso tienes que consumir probióticos.
8: Intestino segundo cerebro.
9: O como a mí que me dieron una cantidad de
6: antibiótico.
9: Antibiótico, también quedé sin nada.
8: Y también de calcio, también te aventaron un montón una vez.
9: No, pero eso fue de ahorita, de que me dieron casi 3 semanas de antibiótico.
8: Ay, no.
6: Te destruyeron toda la flora intestinal.
9: Sí, ya me diste la bolsita que me dijiste en la mañana y en la noche, en la mañana y en la noche.
6: Bueno, en tu caso debe haber sido mañana, tarde y noche, por la cantidad de antibiótico que estabas tomando. Bueno, entonces, según la causa, los síntomas de la gastroenteritis pueden aparecer entre 1 y 3 días después de contraer la infección. Uh-huh. Y pueden variar de leves a graves. O sea, no vas a comer algo hoy y mañana ya tienes la infección.
8: No.
6: Normalmente incuba entre 48 y 72 horas la infección. Uh-huh. Entonces, si a ti te da una infección brutal el jueves, piensa que comiste el lunes. Uh-huh. No pienses que comiste ayer, ni que comiste antier. Piensa que comiste el domingo, que comiste el lunes, si la infección te aparece el jueves. Porque se incuba. La infección incuba, ¿no? Y por lo general los síntomas duran solo 1 o 2 días. Pero cuando ya es más grave, te puede durar hasta 14 días la infección.
9: Órale, ¿no? Ya es un buen. Eso ya es peligrosísimo, ¿no?
6: Por eso vas al hospital.
9: Claro.
6: Ahora, debido a que los síntomas son similares, es fácil confundir la diarrea viral con la diarrea ocasionada por bacterias como el Clostridium difficile, la Escherichia coli, la Yardia lamblia, los tricomas. O sea, hay muchas bacterias que puedes alojar en tu intestino, ¿no? Entonces puedes confundir lo que es la diarrea viral con este tipo de bacterias, uh-huh, que son bastante malas, ¿no? Ahora, el estómago, el intestino delgado y el intestino grueso son parte del tracto digestivo. Todo va pegado. Boca, esófago, estómago, pylori, intestino delgado, intestino grueso, ano y recto, todo es un solo tubo. Todo es un solo tubo. Por aquí entra y por acá termina.
9: Por allá.
6: Y vamos a un pequeño corte en lo que vemos cómo. Aquí en este su programa,
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7: Oscura, elegante y con ese beat que hipnotiza. It's Not Good forma parte del álbum Ultra de 1997 y marcó el regreso de Depeche Mode tras un periodo turbulento. Dave Grant canta con una mezcla de resignación y deseo, una canción que se convierte rápidamente en favorita de los fans y en éxito de todas las pistas de baile sofisticadas. Cabe hacer la aclaración. It's No Good, Depeche Mode en Sonido Brown.

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1: Cuando Will se olvida el protocolo. Cuando se trata de fútbol, el príncipe William de Gales se olvida de las formas y el protocolo que es parte de su vida y como heredero a la corona británica. Lo mejor, nos encanta verlo en su modo fan. Mejor no hubiera podido ser para él un acérrimo seguidor de su Aston Villa que presenciar el triunfo de su equipo en la Europa League. Ahí vimos al Wills como uno más gritando, sufriendo, abrazando a sus amigos desde la tribuna. Grabó con su celular en un momento histórico. 44 años han pasado para levantar la Copa de Fútbol. El príncipe celebró cantando el Sweet Caroline, bailó, aplaudió y ya encarrerado se fue con algunos jugadores a un bar a seguir la celebración. Uno de los cargos que más disfruta William es como presidente de la Asociación de Fútbol de Inglaterra. 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
2: Explorando la naturaleza.
3: La taiga es el bosque boreal más extenso de la Tierra, cubriendo gran parte del norte de Rusia. Compuesta principalmente por coníferas como pinos y abetos, este ecosistema está adaptado a inviernos extremadamente fríos y veranos cortos. Es un refugio vital para especies como el tigre de Siberia y el oso pardo. Además, sus suelos congelados almacenan enormes cantidades de carbono, siendo fundamentales para mitigar el calentamiento global actual.
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4: Carlos Alberto contra Italia 1970. La culminación perfecta del fútbol arte. Tras una secuencia colectiva donde participaron casi todos los jugadores brasileños, Pelé sirvió un pase medido para que el lateral Carlos Alberto llegara a toda velocidad y fusilara con un derechazo.
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5: Y ya estamos nuevamente con ustedes en su programa
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5: Entonces decía que el estómago, el intestino delgado y el intestino grueso, que es el colon, son parte del tracto digestivo. Esto, todo este tubo larguísimo, procesa los alimentos que comes. Ahora, la gastroenteritis viral es una inflamación de estos órganos causadas por virus. Si eres adulto, llama a tu médico, Miriam. ¿Tú eres adulto o tal vez estás en tu segunda infancia?
7: Yo soy como Peter Pan.
5: Yo no, que nunca soy así, rebelde porque el mundo me hizo
7: ¿cómo
5: así?
7: Le daba coraje a mi mamá que tocara yo esa cuando era aborrecente.
5: Y quisiera ser... ¿Qué?
7: Como el niño aquel... Dije mi mamá, ¿sabes? Que se cae la bolsa.
8: Es decir, aquí estoy, compórtate.
7: Sí. Una vez ni la cantes otra vez porque me acuerdo.
5: Ahorita que se le cayó la bolsa a Miriam, una vez estábamos haciendo un programa con María Conchita Alonso. Bueno, entonces, si eres adulto, ¿cómo cambias tú las conversaciones, Miriam?
7: Mira, yo calladita, no me los estoy oyendo para ver con quién me voy, con melón o con
5: no,
7: sandía.
5: Porque yo invité a Miriam.
7: Yo voy.
5: A ver a Rocío Banquels y me mandó por un tubo.
8: ¿Por qué, Miri? ¿No te gustaba?
7: No, me dijo... Te pones guapa y nos vamos. Dije, no, pues, ¿cómo? Oye, si no, no es cierto. No, le dije, no, pues, a mi Miris. Está mi Mirita aquí conmigo.
5: Sí. Nomás eran 2 horas.
7: Pues, por eso. Ya se fue. Te fijaste qué rápido
5: y
7: fue.
5: Y te quedaste sola.
7: No. Me quedé, ya no te me vamos quedé invitar. Triste.
5: Ya no te vamos a invitar porque nos hiciste el feo.
7: No.
5: Si me también una vez que te acuerdas que le invitamos a Miriam. Ay, ¿a no, estoy comiendo hamburguesas con mis amigas aquí en Plaza Satélite.
7: A ver, qué chismoso es este. A ver.
8: Sí, eso sí fue.
7: Ustedes, sí, eso a las 3:30 de la tarde sí, me invitan a comer, pues ya estaba comiendo,
8: pero
7: ¿verdad?
8: Que nosotros también nos organizamos.
7: Ah, pues sí,
5: y luego
7: yo ya
5: también
7: había
5: le invité
7: comido.
5: Con Matencio y también me batió. No, sí,
7: ¿a
5: aquí,
7: dónde? ¿A dónde?
5: La señora importante es especialista en.
7: Si los van a invitar a comer un día y ustedes comen como la gente normal a las 3 de la tarde y les hablan a las 4 para comer, pues
5: no,
7: ya
5: no
7: comiste.
5: Te hablamos a las 4, te hablamos a las 3.
7: No seas mentiroso.
5: ¿Verdad que era a las 3?
7: No es cierto, no es cierto.
5: Por eso ese
7: no
5: día
7: es cierto, Medina,
5: lírica.
7: No es cierto.
5: Por eso ese día te, porque
7: Medina.
5: Me acuerdo que te cayeron mal las hamburguesas, por cierto.
8: Ah, no, sí, te cayeron.
7: Estaban grasosas.
5: Te cayeron mal. Te dio gastroenteritis.
7: Estaban grasos, no me dio
5: por despreciativa.
7: A ti sí te han dado muchas veces gastroenteritis de gripa.
5: Pero yo me llevo, mira, de 4 con mis
7: tú
5: bacterias.
7: Tú te suenas y ya.
5: Ya.
7: te suenas y ya. No, yo sí voy a ver a María Conchita.
8: Vamos.
7: Con Gerardo.
5: Si va, ya no voy.
8: ¿Por qué?
5: Y vamos, sí. Para que me siga haciendo el feo.
8: Ya no te lo va a hacer, ya se comprometió desde ahorita.
5: Para que me siga haciendo el feo.
8: Ya dijo que voy a ir contigo. Bueno.
5: Ahí voy a estar, María. Bueno. Ok, vas a ver al doctor si no puedes retener líquidos en el estómago por 24 horas. Si tuviste vómito o diarrea durante más de 2 días.
7: Ay, qué horror. ¿Cómo alguien puede aguantar estar así sin ir al doctor?
5: Vómito y diarrea 2 días, imagínate.
7: Pues no, no te aguantas 2 días.
5: Yo salgo allá amarillo 10 kilos menos.
7: Pues sí, o sea, no manches.
5: Si tienes vómitos con sangre.
7: No, imagínate, pues te vas como rayo para el hospital.
5: Si estás deshidratada.
7: También.
5: Si los signos de deshidratación incluyen sed excesiva, sequedad en la boca, orina color amarillo oscuro, poca cantidad de orina, debilidad, mareo, aturdimiento grave.
7: ¿En serio la gente puede esperarse a tener todo eso en vez de ir de volada al doctor?
5: Hay mucha gente bien decidiosa.
7: No, hombre.
5: Bien decidiosa.
7: No sean de esos, ¿eh?
5: Si observas sangre en tu popó.
8: También.
5: Si tienes dolor intenso de estómago.
7: ¿Cómo vas a normalizar tener sangre en la popó?
8: No sabes. ¿Cuánta gente hasta también hace pipí con sangre hasta que ya les dan los malos resultados?
5: No, yo no. Yo 2 gotitas de sangre ya voy corriendo con el urólogo.
8: Hay gente que sí.
5: Bueno, primero voy y me hago mis exámenes para no perder el tiempo.
7: Claro.
5: Y después voy con mi urólogo.
8: Pues sí, pero hay gente que sí lo deja. Como es, ay, no pasa, se automedican, pastillita para ciertas cosas.
7: Eso es tremendo.
8: Y al paso del tiempo viene el problema.
7: Eso no debe de ser.
5: Es que mira, la gente es bien deseosa. Yo, pese a que me dedico a esto y que yo solito me puedo aliviar muchas cosas, tengo gastro, tengo urólogo, tengo cardiólogo, tengo internista. O sea, yo sí tengo mis especialistas, tengo dentista. Claro. ¿Por qué? Porque no eres todólogo.
8: Bueno, hay un doctor que pasó mucho su caso, Jerry, de un hospital de IMSS, que era un especialista buenérrimo, lo que estaba haciendo, y él era oncólogo. ¿Tú crees que no se revisaba nunca? ¿Y de qué crees que falleció de cáncer? Y él siendo oncólogo. Y dices, ¿cómo puede ser posible que una persona...
5: Porque a lo mejor veía tantos casos que le daba miedo.
8: Ah, pues bien.
5: Yo supongo.
8: Yo también supongo. Por ahí.
5: ¿No? Ahora, si tienes fiebre de más de 40 grados centígrados.
7: No, sí, claro.
5: Ahora, lleven a sus hijos al doctor si tienen fiebre de más de 38.9 grados. Acuérdense que los niños son más delicados con la fiebre. Se pueden tener una inflamación de la meninge. Es una meningitis. Cuando parecen estar cansados o muy irritables. Cuando sienten mucha molestia o dolor. Cuando tienen diarrea con sangre. Y cuando parecen estar deshidratados, aquí presten atención a los signos de deshidratación, sobre todo en los bebés y en los niños enfermos, al comparar la cantidad de líquido que beben y orinan con la cantidad que es normal para ellos. Muchas veces les das agua y no orinan. Bueno, lloran sin lágrimas.
7: Ay, sí, hombre.
8: Sí, sí, lo hacemos bien.
5: Están tan deshidratados que lloran sin lágrimas, ¿verdad? Ahora, si tienes un bebé, recuerda que aunque es posible que la regurgitación sea un hecho cotidiano para él, o sea, que te vomitan su lechita en el hombro, que te pones el trapito aquí, ¿verdad? Los bebés vomitan debido a varias razones, muchas de las cuales necesitan atención médica. Uh-huh. No es que les das 3 palmaditas y el chamaquito ya te está regurgitando, ¿no?
7: Además es algo muy leve lo que hacen, porque se quedó algo de...
5: Ahora,
7: cuando
5: también
7: vomitan,
5: si tienen
7: ya es fuerte.
5: Sangre en su diarreita. Si tienen un punto blando y hundido en la fontanela. La fontanela le llaman la mollera. Aquí en la línea de que une los dos huesos de la cabeza con el hueso frontal. Entonces aquí se hunde, se abre la fontanela, o sea, la mollera, y puede hundirse, ¿verdad? Y sobre todo cuando lloran, como que se les hunde, se les sale, se les hunde, se les sale. Y tienen la boca seca y lloran sin lágrimas. Y están más cansados, somnoliento de lo normal. O sea, no reacciona como lo haría normalmente, ¿no? Ahora, si consumes agua o alimentos contaminados, tienes más probabilidades de sufrir gastroenteritis viral. Asimismo, es posible que tengas más probabilidades de padecer gastroenteritis si compartes utensilios, toallas, claro, o alimentos con alguien que tiene uno de los virus que causan la infección.
7: Claro. Pues hay que lavar bien siempre todos los utensilios y vasos y eso.
5: Fíjense, a mí me tocaba, y yo hasta que me cayó el 20 dije ya no. Hay un puesto de elotes y esquites famosísimo en Polanco.
8: Ah, hicieron unas filas brutales como si los estuvieran regalando.
5: Famosísimo. Pero yo no me había dado cuenta que precisamente por el olor del esquite y por el olor del elote, se disfrazaba mucho el olor de la coladera que está como a un metro.
8: Sube de
5: todo. Entonces imagínate todo el helicobacter y todas las bacterias como el estreptococo.
7: Sí, claro.
5: Que se eliminan a través de la coladera. Y los residuos de heces fecales que van a dar a tu esquite, que van a dar a tu elote, que van a dar a tu
7: sí,
5: garnacha, porque en la contraesquina de la farmacia estaba el puesto de las quesadillas.
8: Uy, sí.
5: Trate de no comer en la calle.
8: Ya.
5: Trate de no comer en la calle, salvo cuando yo los invite.
7: Eso me le quedé viendo porque ya sabía que le iba a decir algo y rápido, ¿te fijaste? Reaccionó rapidito.
5: Una vez fuimos ahí por casa de Martina a comer unos tacos buenísimos que hacen de tripa y de suadero. Y vimos pasar una rata.
7: Ay, abajo. No, bueno, no.
5: Y entonces dicen, ¿viste la rata? Ay, se veía mona. Se veía simpática.
7: Si tenía buen peso puede servir.
5: Se ve que la alimentan bien. Vámonos un pequeño corte y regresamos volando con ustedes aquí en su programa.
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10: ¿Sabías que beber suficiente agua cada día puede mejorar tu concentración y tu memoria? Mantenerse hidratado ayuda a tu cerebro a funcionar mejor.
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3: Bosque de Arashiyama, Japón. Ubicado a las afueras de Kioto, este famoso bosque de bambú es un símbolo de la relación espiritual entre la cultura japonesa y la naturaleza. Aunque es más pequeño que otros bosques mencionados, su importancia cultural y estética es global. El sonido del viento meciendo las cañas de bambú es considerado por los visitantes como una experiencia meditativa única. Representa la gestión sostenible de los recursos y la belleza del orden natural en Asia.
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12: El poder de la sandía. La sandía es la reina de la temporada, pues contiene más de un 90% de agua. Su consumo ayuda a reponer líquidos de forma deliciosa y natural. Además, es rica en licopeno, un antioxidante que protege tu piel del daño solar. Consumirla fresca en rebanadas o en ensaladas garantiza una hidratación inmediata mientras disfrutas de su dulce sabor.
2: El apunte del día.
12: Andrés Iniesta contra Países Bajos 2010. El gol más sagrado del fútbol español. En el minuto 116 del tiempo extra en Sudáfrica, Iniesta cazó un balón dentro del área y sacó un derechazo cruzado implacable, otorgándole a España su primera e histórica Copa del Mundo.
2: Caminando por México.
3: San Cristóbal de las Casas, Chiapas. Ubicado entre montañas y niebla, este pueblo destaca por su arquitectura colonial y vibrante herencia indígena. Sus mercados llenos de textiles coloridos y cafés regionales crean una atmósfera bohemia única. Es el corazón cultural del estado donde la tradición palpita.
2: Territorio animal.
12: El perro es considerado el mejor amigo del hombre y la mujer por su lealtad incondicional. Estos caninos poseen un olfato prodigioso y una capacidad asombrosa para entender las emociones humanas. Brindan seguridad, compañía, amor y alegría, convirtiéndose en un integrante esencial y muy querido de la familia.
2: Datos relevantes.
12: La miel es el único alimento natural que nunca se echa a perder, debido a su baja humedad y acidez.
2: Información sorprendente.
12: Los diamantes son trozos de carbón que soportaron presiones y temperaturas extremas bajo la superficie de la Tierra por siglos.
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5: Y ya estamos nuevamente con ustedes aquí en ese programa.
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5: Sí, fíjense que en casa del herrero es a donde palo, ¿eh? Muchas veces nosotros nos buscamos solitos las infecciones, sí, ¿no? Yo, por ejemplo, comparto todo con Miriam. ¿Tú crees que no me voy a infectar? Sí, con toda la mala suerte que
7: mira
5: tiene.
7: Mira cómo lo regaño por andar comiendo en la calle. Pero se sabe todo lo, todos los... Exacto.
8: Sí, del país, sí, porque vas a tal lado y de tal lado están unos tacos. Son
7: exacto.
8: Y aparte lo peor es que siguen ahí los tacos y sigue vendiendo la persona. Sí,
7: y sí, le encanta.
8: Y le encanta, sí.
7: Sí, los disfruta.
5: Los realmente tacos de la bici son muy ya buenos.
7: Pero están muy bueno, pero ya están más, ya no están en la bici, ya están.
5: Todo, sí. No, es un restaurante ya propiamente. Están
8: muy bien crecido. ¿Me invitaste cuando en enero, en el diciembre?
5: No, pero ya tienen... Uy, tienen como 50 años esos tacos. Uh-huh. Desde que yo era niño.
7: Pero antes sí estaban en la bici. Eran tacos de guisado.
5: En un terreno que estaba al lado de la zapatería La Torre.
7: La Torre se llamaba, que estaba se llamaba ahí. Y había zapatos bien, fíjate.
5: Sí, ya ni existe la zapatería.
7: No, ya no, pero se quedó esa construcción. Uh-huh. Ahí como en medio de la nada.
5: Bueno, existen muchos virus que pueden provocar gastroenteritis. Miren, a mí el que me pegó cañón fue el novovirus.
8: ¿Cómo?
5: El novovirus es la causa más frecuente de enfermedad transmitida por alimentos en todo el mundo. Uh-huh. Y afecta tanto a niños como a adultos. La infección por novovirus puede invadir familias y comunidades.
8: Toma.
5: Especialmente en personas que se encuentran en espacios reducidos. Y en la mayoría de los casos, contrae el virus a través del agua, alimentos contaminados. Puede ser que se propague entre las personas que están en contacto estrecho, comparten alimentos.
7: Uh-huh.
5: Y pueden contraer el virus y tocar una, solamente con tocar una superficie que se contaminó con norovirus y luego tocarte la boca. Uh-huh. No me lo vas a creer dónde se me pegó a mí el novovirus.
7: ¿Dónde?
5: Que me estaba yo muriendo de la diarrea en el avión.
7: ¿Dónde?
5: En el Kentucky de San Diego.
8: ¿Mm? Ya venía contaminado el pollo.
5: En el Kentucky de San Diego.
8: Ay, qué horrible, ¿no?
5: Que sí, supuestamente es crees tú que... No, hombre. ¿Sabes cuál es uno de los negocios más sucios que hay? En Estados Unidos. En México no. En México, mis respetos, ¿eh? Pero en Estados Unidos, el Burger King de Estados Unidos. Y después ese, el Taco Bell.
8: Ay, no me digas. Bueno.
5: Tienen unas famas...
7: Horrible.
5: Horribles. Aquí en México, curiosamente, son muy limpios los
7: lugares. Sí, yo no voy a ninguno.
5: Pues debieras, no. Alguna vez.
7: Yo el nuevo virus me...
5: Que debieras ir
7: porque
5: alguna
7: tú me
5: vez.
7: Lo platicas nada más, fíjate.
5: Ay, no, es que la que es payasa cae mal.
7: Pues deja de estar comiendo en esos lados, Medina. No lo puedes remediar, ¿qué quieres que haga yo? Ves el taquito así en la esquina y dices, ¿cómo estarán esos? Lo pruebo, lo pruebo. ¿Es algo que va más allá de ti o qué?
5: Ay, como si no hubiéramos comido en otros países porquerías. Bueno.
7: No, de tacos así en la calle.
5: No. Ay, no, pero de tapas, ¿qué tal? Bueno.
7: En la calle tampoco. Perdóname.
5: Ay,
7: no, no.
5: Ay. Bueno. Luego viene el rotavirus. En todo el mundo, esta es la causa más común de gastroenteritis viral en niños.
7: Ándale.
5: Generalmente, quienes contraen la infección cuando se llevan a la boca los dedos u otros objetos contaminados por el virus. ¿Verdad? Así también se puede propagar con la demás gente de su casa. Y fíjate que es posible que los adultos infectados con rotavirus no presenten ningún síntoma, pero aún así pueden contagiar la enfermedad. Esto es particularmente preocupante en entornos institucionales como asilos de ancianos, lugares donde hay gente convaleciente, porque los adultos que tienen el virus y no lo saben pueden contagiar a otros.
7: Claro.
5: En algunos países como Estados Unidos ya se dispone de una vacuna contra la gastroenteritis. Uh-huh. Ahora que vaya me la voy a poner.
7: Pues sí.
5: Y ya voy después al Kentucky.
7: ¿Lo ven? ¿Ven? ¿Cómo no puedo hacer que no vaya a esos lugares?
5: ¿Sabes dónde está bien bueno el Kentucky?
7: ¿Ahora en dónde?
5: En Madrid.
7: Pero ahí va. Se los conoce, fíjate, hasta en dónde hay.
5: Está bien
7: no,
5: bueno.
7: Medina, deja de comer en esos lugares, por favor.
5: Sabe bien rico el pollo.
7: No.
5: Aquí en México no me gusta. Bueno, además algunos mariscos, especialmente las ostras crudas o poco cocidas, pueden provocar enfermedades. A mí en La Paz nunca me gustó. Mis primos me decían, ándale, el callito de H. Que me... Yo cuando veía de dónde lo sacaban, decía, guácala, qué asco.
8: No, con permiso.
5: Porque tenían los esteros ellos. Qué asco. ¿Verdad? El agua potable contaminada es una causa de diarrea viral. Sin embargo, el virus se transmite cuando alguien con un virus manipula los alimentos que come sin lavarte las manos después de ir al baño.
7: Siempre hay que lavarse las manos antes y después de ir al baño. Siempre.
5: Ahora, la gastroenteritis está presente en todo el mundo y puede afectar a personas de todas las edades. Los más propensos son niños pequeños, los niños que se encuentran en centros de cuidado infantil o que asisten a escuelas primarias. Pueden ser particularmente vulnerables porque el sistema inmunológico de un niño tarda en desarrollarse. Uh-huh. Adultos mayores. El sistema inmunológico de los adultos puede ser menos eficiente conforme la edad avanza. ¿No? Cuidado.
7: Los dos igual. Ten cuidado.
5: Cuidado, Miriam, cuidado. Yo por lo menos ya tengo mi barrera de defensa. Ya he entrenado a mi cuerpo para...
7: Entrenado mi cuerpo, todo, por eso se van los taquitos. A ver, uno.
5: Pero tú, ¿cómo eres así de sangrona, quisquillosa y disque limpia?
7: Pues por eso no voy y me los como ahí. Y cualquier mi agüita siempre trato de que esté bien.
5: Cualquier cosa te hace daño.
7: No.
5: Porque hay un Dios, Miriam, que todo lo ve.
7: Eso sí. Gracias, Diosito, gracias, Gracias.
5: Niños en edad escolar o personas que viven en residencias estudiantiles. Cualquier persona que tenga un sistema inmunológico debilitado. O sea, todos los virus gastrointestinales son más activos en una estación del año en particular. Sobre todo cuando hace mucho calor.
7: Claro.
5: Entonces, ¿qué hay que hacer? Tomar probióticos. Y si pueden ustedes combinar los probióticos con el extracto de la hoja del olivo, que son dos cosas naturales, muchísimo mejor. Ahora, la principal complicación de la gastroenteritis es la deshidratación. ¿Verdad? Es cuando pierdes agua y minerales.
7: Y de por sí casi no toma la gente agua.
5: Si estás sano y bebes suficiente agua para reemplazar los líquidos que se pierden con la diarrea y los vómitos, pues realmente la deshidratación es un problema, ¿no? Pero en los bebés y en los adultos mayores sí. Y llegan a quedar hospitalizados. Ahora, la mejor manera de prevenir el contagio de las infecciones gastrointestinales es vacunar a tu hijo. Aquí en México, por desgracia, no hay vacuna
7: contra
5: la gripe intestinal, ¿verdad? O la gastroenteritis viral. Esa en Estados Unidos. Lávate bien las manos. Antes y después de ir al baño, ¿no?
7: Y vienes antes bien lavada con jabón y todo.
5: Antes para que no vayan a tener ustedes problema de tener contacto con...
7: Exacto.
5: cualquier virus. No compartan artículos personales en la casa.
7: Así es.
5: Eviten compartir utensilios de cocina, vasos, platos. Usen toallas diferentes en el baño, cada quien su toalla.
7: Y lavarse todo muy bien.
5: Preparen los alimentos de manera segura.
7: Bien limpiecitos.
5: O sea, lava todas las verduras y frutas antes de comértelos. Limpia las superficies de la cocina antes de preparar alimentos. ¿Saben ustedes que las superficies de las cocinas están más sucias que el baño?
7: Aunque no lo creas, por las noches pueden haber las cucas, pueden haber mucho bicho por ahí caminando, ¿eh? Y ustedes ni cuenta.
5: Mantengan la distancia con personas que tengan el virus. Desinfecten las superficies duras. Si alguien en su casa tiene gastroenteritis viral, desinfecten las encimeras, los grifos, las manijas de las puertas. Sí. ¿Verdad? Aquí lo que pueden utilizar es de 20 a 25 cucharadas de lejía de uso doméstico con un galón de agua. Uh-huh. Con eso.
8: Con eso.
5: Eviten tocar ropa para lavar que puede haber estado expuesta a un virus. Echen el agua muy caliente en la lavadora con cloro y con detergente, ¿no? Si alguien en tu casa tiene gastroenteritis viral, usa guantes cuando toques la ropa para lavar. Lava la ropa y las sábanas con agua caliente y sécalas en el programa de lavado de mayor temperatura.
7: ¿Qué, los virus se quedan ahí aferrados o qué?
5: Sí.
8: No se desprende.
5: Y te puedes reinfectar nuevamente. Verifica el centro de cuidado infantil al que va tu niño, a ver si no hay algún chamaco que esté infectado. Y pues toma precauciones cuando viajes. Ve solo agua embotellada, agua carbonatada bien sellada. Evita que te pongan cubitos de hielo en tu agüita.
7: Ándale, no sabes con qué agua.
5: Porque pueden estar hechos con agua contaminada.
7: Sí, a saber.
5: Usa agua embotellada para cepillarte los dientes y ese tipo de detalles, ¿no?
7: Cuidarse.
5: Entonces, ya saben, consuman sus probióticos, su extracto de hoja de olivo, sus enzimas digestivas.
8: Cualquier duda, mándele WhatsApp a Jerry Medina. Él les responde con todo el gusto del mundo.
5: Y bueno, pues llegamos al final de esta hora. Muchísimas gracias. Ahorita me voy a llevar a Miriam a comer unos tacos de ojo.
7: Sí, ay, no, guácala,
8: pero
7: Dios.
8: Afuera, abajo de ahí de los tacos.
7: Tú cállate, que tú vas a, te los vas a comer los míos, fíjate.
5: Ay, ahí vas tú también, Marco Antonio, al chupacabras, sí. No te hagas güey. Bueno, no, Miriam la voy a llevar ahí a los puestos que están allá afuera del mercado de Naucalpan. Y bueno, ya llegamos al final de este programa. Muchísimas gracias.
7: A todos un gran beso y que Dios los bendiga.
5: Cuídense mucho y nos vemos mañana aquí en este programa.
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1: Google y Samsung anunciaron sus primeras gafas inteligentes con Gemini y Android XR, que prometen competir de lleno con las Ray-Ban de Meta. Contarán con dos versiones, una con audio y otra con pantalla, que desarrollan en colaboración con las empresas de gafas Warby Parker y Anton Monster. El primer lanzamiento se llevará a cabo el próximo otoño y estará centrado en la versión de audio, que permite a los usuarios interactuar permanentemente con Gemini exclusivamente por voz con la frase "Hey Google" o simplemente tocando el costado de las gafas. Las audio glasses traen cámaras y altavoces integrados en las monturas y son capaces de vincularse tanto con móviles con sistema operativo Android como con iOS. Permitirán capturar imágenes y editarlas con Ano Banana, o hacer búsquedas de ubicaciones o objetos con la inteligencia artificial de Google, así como traducir en tiempo real. Informó Aide Rivera. 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
3: Oigan, yo he oído que la gente, en lugar de decir que tiene que hacer la limpieza de la casa, dice, tiene que hacer el quehacer. Tengo que hacer mi quehacer. Quehacer, tengo que hacer mi quehacer. Cuando la gente dice, tengo que hacer mi quehacer, que viene de la frase, qué hacer, o sea, tengo mucho que hacer, entonces decían, como tengo mucho que hacer, voy a hacer mi quehacer. Se escribe con I, por favor, no se escribe con E. Si lo dices separado, oigan, es que tengo muchas cosas que hacer, justamente con E. Pero si dices, voy a hacer mi quehacer, o sabes que hoy en mi quehacer

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1: El corazón de un camarón se encuentra ubicado en su cabeza, cerca de su sistema digestivo y otros órganos vitales.
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1: El chocolate es tóxico para los perros porque contiene teobromina, una sustancia que su organismo no puede procesar con facilidad.

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1: El monte Etna, Italia, localizado en Sicilia, es el volcán activo más alto de Europa. Sus erupciones son frecuentes y ofrecen un espectáculo de fuego constante. La fertilidad de sus laderas permite cultivos de viñedos y cítricos, demostrando cómo la vida florece, incluso cerca del calor del magma.
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1: La ninfa es una cacatúa pequeña, conocida por su distintiva cresta y manchas anaranjadas. Son aves muy afectuosas que disfrutan posándose en el hombro de sus dueños. Su capacidad para silbar melodías completas las convierten en una de las mascotas aladas más carismáticas.
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1: El Monte Everest es la montaña más alta del mundo, pero su cima estuvo bajo el océano hace millones de años.
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1: Los ojos de las avestruces son más grandes que sus propios cerebros, lo que les da una visión muy aguda.
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0: Cuida lo que comes.
1: Piña para la digestión. La piña es una fruta tropical excelente para las épocas de calor extremo. Contiene bromelina, una enzima que facilita la digestión, algo fundamental cuando el calor ralentiza nuestro metabolismo. Gracias a su gran porcentaje de agua y potasio, ayuda a prevenir la retención de líquidos. Disfrutarla fría ayuda a bajar la temperatura interna del cuerpo de manera rápida y efectiva.
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1: El ojo del calamar gigante es del tamaño de una pelota de baloncesto, permitiéndole ver en las profundidades más oscuras.
0: Información sorprendente.
1: El hielo seco no se derrite, sino que se convierte directamente en gas en un proceso químico llamado sublimación directa.
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4: El monte Kilimanjaro, Tanzania. Es el pico más alto de África y un volcán inactivo único. Destaca por sus glaciares tropicales, que lamentablemente están desapareciendo. A diferencia de otros, se puede llegar a su cima caminando, atravesando diversos ecosistemas, desde selvas húmedas hasta desiertos alpinos de alta montaña.
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6: Muy buenas noches, bienvenidos a este su programa
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6: Yo soy su amigo Gerardo Medina, me da muchísimo gusto que nos acompañen el día de hoy a través de esta su casa Grupo Fórmula, abriendo la conversación. Y para compartir conmigo este espacio, la gratísima compañía de Miriam Díaz.
8: Hola, ¿cómo están? Bienvenidos. Espero que la pasen muy bien con nosotros.
6: Es que hubieran visto las caras que estaba haciendo. No sabía si era Miriam Díaz o la mujer lobo en París.
8: Qué es que Miriam en vez de escribir Ibérica, escribí Beirica. ¿Qué es quizá? ¿Qué cosa
9: rara? Ibérica.
8: No. Bueno, no importa. Don't worry, be happy.
6: ¿Qué?
8: Don't worry, be happy. ¿Cómo se llama el que escribió esa? ¿Sabes que se suicidó por depresión? Ah, y anda escribiendo la de Don't worry, be happy.
9: Bueno, pero escribió antes de que se suicidara. Oye, pero la escribió antes de que se suicidara, Miri. Todavía tenía esperanza de vida. Ni ya muerto, no creo que haya.
8: ¿Cómo se llama este, el hombrecito este?
9: El hombre.
6: Uh-huh. Bueno, y de este otro lado, en esta otra esquina, Marco Antonio Silva.
9: Jerrito muy contento, como ese Don't worry, be happy, qué contento, feliz de la vida, encantado de estar con todos ustedes aquí en Estilo de Vida, Jerrito.
6: Tu diario contento, Marco.
9: Oye,
8: pues
9: ya
8: sí.
9: Aprendí.
6: No eres una persona normal.
9: Ya, es más,
6: la gente normal no está todos los días contenta.
9: Ya aprendí.
6: ¿Verdad, Sofi?
8: Pero cuando llegas aquí,
6: ¿a ti se te hace que una persona normal está todos los días contenta?
8: Sí.
6: Ah, claro que no.
8: Sí, cuando llegas aquí, sí.
6: Claro que no.
8: No luego puedes estar todo el tiempo enojado.
6: Ay, pues entonces díselo a tu cara cuando vamos en el coche, porque luego Miriam va echando unas pestes en el periférico.
8: Pues sí,
9: es todas cuando las mañanas cuando me levanto, Jerry, ya lo que hago primero es poner mis oraciones, ya.
6: Se llama Bobby McFerrin.
8: Ese.
6: Tiene 75 años, ya lo mató Miriam.
9: Ay, mi
8: no,
9: vida.
8: Se supone que sí se suicidó.
6: No, hombre,
8: ese señor, ¿no?
6: Está vivo.
8: ¿Me mintieron?
6: Te mintieron horrendamente.
8: Hijo de veras.
6: Se llama Bobby McFerrin, escribió Don't Worry, Be Happy, que es el título y la letra principal de una canción de este compositor estadounidense. No.
8: ¿Entonces se murió? ¿No se suicidó?
6: No, mi vida, todavía no se suicida.
8: ¿Todavía no? Ok.
6: Es que luego dicen cada información poco fidedigna.
9: Algo por haber escuchado por ahí que alguien sí la dijo mal y entonces te quedaste.
8: Exacto,
9: con esa idea.
8: Me quedé con no, esa idea, dije, no, pues ya fregamos.
6: Seguramente Marco Antonio sí.
9: No, hombre, yo no.
6: Ya ves que su
9: puro
6: información.
9: Puro periodismo de investigación, Jerry. Cero chismes. Odio a la gente chismosa, entonces yo no, Jerry.
6: Odias a la gente chismosa.
9: Por eso me junto con puros científicos.
6: ¿Y cuándo renuncias?
9: Ahí no se me hace. Jerry.
6: ¿Verdad, Sofi? ¿Y cuándo renuncia? Porque si nomás va a andar con puros científicos, que nomás venga este programa.
9: La verdad que sí. Aquí sí, Jerrito.
6: Aquí sí.
9: Hay mucha gente que reconoce eso, pero bueno.
6: Bueno, vamos a hablar hoy de la gastroenteritis vírica. Que tiene un nombre que ya hemos dicho en otros programas. No es repetición, ¿eh? Estamos retomando el tema nada más. Se llama gripe estomacal.
9: Yo nunca había escuchado
8: la gripe estomacal.
9: No he escuchado gripe, pero estomacal.
8: Cuidado con los estornudos.
6: Imagínate que estornudes por abajo.
9: Ay, no, imagínate.
8: Cuidado con los estornudos.
6: Ay, qué es que hay gente que sí se le sale todo.
9: ¿Cómo es? Es que dice Jerry que conoció una amiga que nada más bailaba y se le salía la pipí, brincaba y se reía. Y se le...
6: No conocí una amiga. O sea, este siempre inventa cosas. Les digo que hay personas que tienen incontinencia urinaria, que hay por cantidad, por frecuencia y por
8: y eso ya lo inventó ahorita él.
6: ¿Eh? Entonces, no que haya conocido una amiga. Y le decía que hay gente que estornuda y se le sale la pipí. Que carga algo pesado y se le sale la pipí. Y que baila rock and roll y mea toda la fiesta. Eso fue lo que yo le dije. No que tuviera una amiga. Miriam no ha miado a nadie.
9: Ay, de plano,
8: Miriam. No, todavía no llego a esos. Todavía no llego a esos.
6: Pero ¿sabes qué es buenísimo para eso? Ya lo dijo Anel.
9: Estreches.
6: El estreches. Ya ves que a Miriam,
8: déjenme en paz. Yo todavía no me pasa.
6: Que a Nel se le quitó la incontinencia urinaria con el estrechismo.
9: Acuérdate que cuando fue el noticiero de Loret de Mola, que dijo, volví a ser señorita y todo.
6: No fue, la entrevistó por teléfono. Ah. Marco, ¿por qué inventas todo? Fue el primero de enero.
9: Primero de enero.
6: Que la entrevistó por teléfono y le dijo, ya soy otra vez señorita. Y que mi querida amiga Matilde Obregón publicó en el TV Notas, a Nel otra vez señorita.
9: Exacto.
6: Y que se armó ahí un rescandalazo por el estrechez.
9: Que ese sí es real, ahí sí existe.
6: Que ese incluso me lo pidió Maxim para doña Carmen Montejo.
9: Ay, sí.
6: Que lo ocupó la Bodoquito, que lo ocupó Abril Campillo, que porque tenían el problema también de la incontinencia
9: urinaria. Otra actriz muy, muy famosa, muy reconocida, que yo te lo pedí también para ella, que ahí sí no puedo decir su nombre porque dijo, no menciones, porque siempre la gente me ve así, entonces no quiero que se enteren de esas cosas tan íntimas. Pero si,
6: pero si tú eres bien discreto, güey.
9: Pero a esta ocasión
6: pero
9: no.
6: Pero si la discreción te caracteriza.
9: Pero bueno.
8: Nada más deja que empiece a preguntar un poco más y sueltas quién es, ¿eh?
6: Sí, Miriam lo ocupó.
8: A mí, déjame en paz.
6: Y volvió a ser señorita.
8: No.
6: Quedó como señorita.
8: No lo necesité.
6: Le dije yo a Miriam, señorita, las tontas y las feas.
9: ¿Sí, Mirita? Señorita.
8: No.
6: Señorita Miriam.
8: Señor, por favor.
6: Bueno. La gastroenteritis viral.
9: O gripe.
8: Parece que vas a recitar.
6: Estómacas.
8: Vas a recitar.
6: Mamá, soy Paquito.
8: Mamá, la gastroenteritis viral. Mamá.
6: Es una infección que incluye la presencia de signos y síntomas como diarrea acuosa, calambres estomacales. ¿Nunca te ha dado un calambre estomacal?
8: No, nunca. Tú hiciste cara de que a ti sí te ha dado.
6: No, a mí me han dado varios.
8: A mí no me ha dado.
6: Se siente horrible los calambres en el estómago.
8: A mí me ha dado los cólicos de que
6: bueno, me han dado calambres estomacales, no, calambres intestinales. Calambres en el colon sí me han dado.
8: O sea, es como cuando te dan en una pierna o en un
6: pero
8: dedo.
6: Pero en la tripa.
8: Ándale. O sea, imagínate. No son los de córrele que te alcance, que de repente son...
6: No, calambre.
8: No.
6: Se siente horrendo.
8: Me imagino, porque si así en las piernas y en los dedos se siente feo, imagínate.
6: Se siente horrendo. No se lo deseo a nadie más que a Miriam y a Marco.
9: Ay, qué poca bonita.
8: ¿Ves qué lindo es él?
6: Para que ustedes puedan compartirle al
8: público. Oye, danos el teléfono de tu psiquiatra para que te den otra de tus pastillitas, güey, porque la traes contra nosotros. Qué bueno. ¿Qué le darán, güey?
9: Buenos deseos. Qué bárbaro.
6: GABA. Entonces, te da también náusea, vómito y a veces fiebre.
8: No, pues sí.
6: O sea, con la gastroenteritis viral, que es una infección intestinal, te da diarrea acuosa, calambres estomacales, náusea, vómito y fiebre. Ahora, la forma más frecuente de desarrollar gastroenteritis viral, con frecuencia llamada gripe estomacal. Ay, cómo me da risa eso.
8: Gripe estomacal.
9: Yo nunca había escuchado.
6: Imagínate un estornudo por abajo.
8: No.
6: Que Juanito estornude ahí abajo.
9: No.
8: Sí, no.
6: Pues yo sé de mucha gente que me ha contado que sí.
9: Ah, ¿sí? ¿En serio?
6: Y ensucia su ropita.
9: Ay, qué fuerte para las personas. Porque también
6: sí, qué molesto, ¿no?
9: Qué molesto.
6: Qué triste. Es a través del contacto con una persona infectada o mediante el consumo de alimentos o agua contaminados.
9: Ah, por ahí empieza el problema.
6: Así empieza el problema. No por ahí. Así empieza el problema. Porque le digo, por agua infectada, dice por ahí. A ver, pues, ¿por ahí cómo? No entendí.
8: O sea, tiene que tener un contacto con...
6: Con una agua, persona infectada con agua o alimentos contaminados. Si tienes buena salud, probablemente te vas a recuperar sin complicaciones. Sobre todo las personas que consumen altas cantidades de probióticos. Los probióticos te defienden de una manera muy fuerte de la gastroenteritis vírica. Sobre todo los que consumen lactobacillus vulgaris, acidófilos, termófilos, saccharides eromicai, bifidum bacterium, casel, que son los que
8: nosotros... ¿Ya te los aprendiste de memoria?
6: Toda la vida me los he sabido.
8: ¿Saccharicidos qué?
6: Saccharides eromicai.
8: Saccharidos eromicai.
6: Saccharides eromicai.
8: Saccharides secomicai.
6: Ay, no.
8: No, ya me ahí lo dejamos.
6: O sea, que son los lactobacilos que vienen en la presentación que nosotros tenemos.
8: Sí.
6: ¿No? Entonces, si tú consumes una gran cantidad de lactobacilos, que es lo que hace Sofi, pues muy difícilmente vas a tener una gastroenteritis vírica.
8: Yo quiero.
6: Porque la probiótica intestinal te ayuda a defenderte de eso, ¿no?
8: Sí.
6: Ahora, sin embargo, hay que tomar en cuenta que la gastroenteritis viral puede ser mortal en el caso de bebés adultos mayores y personas con el sistema inmunológico comprometido, ¿no?
9: Oye, hay un mito, Jerry, ya vas a tener que
6: estar. Ahorita vemos el mito después del corte y regresamos volando con ustedes aquí en su programa.
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13: Cuando Will se olvida el protocolo. Cuando se trata de fútbol, el príncipe William de Gales se olvida de las formas y el protocolo que es parte de su vida y como heredero a la corona británica. Lo mejor, nos encanta verlo en su modo fan. Mejor no hubiera podido ser para él un acérrimo seguidor de su Aston Villa que presenciar el triunfo de su equipo en la Europa League. Ahí vimos al Wills como uno más, gritando, sufriendo, abrazando a sus amigos desde la tribuna. Grabó con su celular en momento histórico. 44 años han pasado para levantar la Copa de Fútbol. El príncipe celebró cantando el Sweet Caroline, bailó, aplaudió y ya encarrerado se fue con algunos jugadores a un bar a seguir la celebración. Uno de los cargos que más disfruta William es como presidente de la Asociación de Fútbol de Inglaterra. 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
6: Y ya estamos nuevamente con ustedes en su programa
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6: ¿Cuál mito, Marquito?
9: Pues ya, ahorita que estás hablando exactamente de los alimentos contaminados, se ha dicho muchas veces que no se lave el pollo antes de cocerlo. ¿Es cierto esto o no? ¿O qué está pasando? Porque el otro día estaba yo viendo leyendo un artículo sobre eso. Y decía, ¿cómo que no hay que lavarlo? Pues imagínate si viene sucio.
6: El pollo no se lava, se enjuaga.
9: Bueno, se enjuaga, pero...
6: O sea, yo quisiera ver que estuvieras pasando el zacate al pollo.
9: No, pero bueno, enjuagarlo, de todos modos, ni con agua lo tienes que...
6: Sí, con agua, sí.
8: Siempre que... antes
6: el pollo lo enjuagas, no lo lavas.
9: Ah, porque yo estaba escuchando a una persona que dijo, no enjuaguen este...
8: Yo sí lo lavo. No. Sí le pongo un poquito de...
9: ¿De qué?
6: ¿De jabón?
9: ¿De jabón? No, que dicen que porque alteras las bacterias, no sé qué...
8: Pues no sé, pero yo las mato por si las moscas.
6: No, o sea, el pollo se enjuaga, no se lava.
8: Yo cuando lo veo medio raro, mejor sí lo lavo.
6: Yo cuando lo veo medio raro, mejor lo tiro a la basura. Uh-huh. ¿Para qué lo lavo?
9: Sí, claro.
6: Miriam, pues porque sobreviviente de un campo de concentración, pero yo no. Yo soy de aquí, de Coacalco Ranch, donde...
8: Uh-huh. Más o menos.
6: Note toda la población de Coacalco en qué concepto los tiene Miriam Díez, ¿eh? De campo de concentración, ¿eh?
8: Si fíjate, ya les ¿cómo caías es mal,
6: si ya les caías mal, ya les caes peor.
8: Pues estamos, ¿cómo estamos? A ver, tú dime.
6: No sé.
8: ¿Has caído en alguno de los bújeros?
6: Una cosa son trincheras y otras campos de concentraciones.
8: Bueno, entonces me equivoqué de guerra.
6: Bueno. Bueno, entonces, les decía yo a ustedes, no existe un tratamiento eficaz para la gastroenteritis viral. Uh-huh. Lo más eficaz es tu propia probiótica intestinal. Consuman probióticos. El Biolac es buenísimo. El Biolac es una maravilla. Y si tienen la gastroenteritis, consuman extracto de hoja de olivo. También les ayuda muchísimo el extracto de la hoja de olivo. Por lo que la prevención es fundamental. Hay que evitar alimentos y agua que puedan estar contaminados.
8: Así es.
6: Y lávate las manos antes y después de cada comida.
9: Que es importante, sí, claro, por supuesto. ¿Para dónde lleves todo lo...
8: Siempre.
9: La infección a la boca y de ahí empieza todo el problema, ¿no? ¿Verdad?
6: Es que hay mucha gente que se lleva incluso hasta huevecillos de solitaria.
8: Camina.
9: ¿Sabes con quién me sorprende mucho, Jerry? Muchas de las personas que se dedican a pasar por las calles a recoger todo lo de la basura y estas cosas, los he visto que así se echan su sándwich en pleno camión de basura. ¿Qué tienen ellos que...?
6: Pues ya han generado una barrera de defensa, pero no dejan de tener una parasitosis impresionante en su organismo.
9: Sí, porque comen así entre... Yo los he visto, digo, no es... El otro día hasta tomé un videíto de cómo iba el señor... Iba echándose.
6: Sí, hay mucha gente. Yo no he visto eso, pero yo sí he visto que se bajan del camión de la basura. A mí me tocó una vez en Hermosillo, que se bajaron los conductores y los que... Se quitaron sus guantes, porque no lo hacen con las manos, ¿no? O sea, usan unos guantes especiales de carnaza, le dicen, ¿no? Se quitan sus guantes de carnaza y entonces se bajan, pero la ropa viene muy sucia.
8: Claro.
6: La ropa, la bata viene muy contaminada. Entonces nosotros estábamos ahí comiendo unos taquitos buenísimos ahí en Hermosillo.
8: Buenísimos.
6: Que hacen de barbacoa, de cabeza y de chicharrón.
9: Qué rico.
6: Ahora sí que como dice el chiste de Polo Polo, el mole de ella de la mamá de Juanito. Entonces se bajaron ellos y comieron sus tacos con singular alegría. Le echaban el limón. Yo no vi que se lavaran las manos. No había dónde lavar las manos ahí. O sea, tú llegas con tus manitas limpias y comes. ¿A dónde te iba a llevar el día de los 15 años? Bueno.
8: Ándale.
9: Oye, tiene? Pero ¿a poco el limón sí mata? Ahí
8: lo ibas a llevar.
9: Porque hay gente.
6: Ahí es muy limpio, donde yo lo iba a llevar. No empieces tú con tus tonterías. O sea, estamos hablando de que la gente llevaba su ropa sucia. Entonces tú agarras el limón y llevas las manos un poco sucias y la mugre de los dedos se te va con el jugo de limón. Y estaban comiendo sus taquitos muy ricos, pero sí, yo creo que sí contaminaron el alimento.
9: Pues sí, ¿verdad? Sí, porque no te lavas las manos. Sí, lavándote las manos, aún así, no sé si vienen los alimentos ya mal, en mal estado. Porque nos
6: han, en lugares como Hermosillo, es que sí, donde el calor es brutal.
8: Tienes que tener mucho cuidado.
6: Si no se consume.
9: Oye, ¿cómo le hacen, por ejemplo, en Hermosillo, por ejemplo, para el camarón? Todas esas cosas de pescado que venden en
6: se congela.
9: El mercado. Por ejemplo, llegas al mercado y no está congelado.
6: Sí, está congelado.
9: ¿Sí?
6: Claro que
9: ¿no
6: sí.
9: ¿No tiene más sobre hielo?
6: No, está congelado. Te lo sacan de los refrigeradores.
9: Ah, mira, pues es.
6: No, aquí, tampoco.
9: No, pero aquí en Abasto, Abastos.
6: ¿Vas? Aquí son 22 grados de temperatura, sí, Marquito, no 50.
9: Y los ves sobre el hielo y dices, ah, ya.
6: Y se les acaba el mismo día. Tengo primos que mandan desde La Paz el vuelo en la noche, llega a las 3, 4 de la mañana a México, y de ahí lo mandan a La Viga, y a las 5 de la tarde, ya están, al de la mañana, ya están vendiendo en La Viga, o 4 de la mañana, ya están vendiendo en La Viga el pescado. Y
8: a las 4 abren para que ya empiecen.
6: El pescado, los camarones, el callo de hacha de La Paz.
8: Y lo llevan siempre en.
6: Y está fresco. Está fresco. O sea, el mismo día que lo suben al avión, el mismo día que tú lo estás comprando tú en La Viga. Y se acaba.
9: ¿Qué tal? Sí, pues con razón. Sí, güey, ahí siempre está fresquecito.
6: Donde nunca está fresco es en Acapulco. En Acapulco no hay camarón. En Acapulco no hay muchos, muchas especies.
9: ¿Qué?
6: Las llevan desde México.
9: Irrisorio, imagínate, porque es mar. Es como para que pudieras
6: caer. Pero ya está muy contaminado.
8: Pero no hay mucha pesca tampoco.
6: Y no hay pesca. No, no hay
8: pesca. Antes había más pesca, pero ya casi no. Es más turístico que de pesca.
6: ¿No ves que avientan las redes y no saca nada? ¿Ya se acabaron toda la pesca? Ya se acabaron toda la pesca. Ya dieron la torre, pero bueno. Entonces decíamos, comúnmente se puede denominar gripe estomacal a gastroenteritis. No es lo mismo que la gripe de la influenza, ¿verdad? La gripe de la influenza solamente afecta el sistema respiratorio. O sea, solo moqueas por la nariz. Por la nariz, la garganta, los pulmones. Eso es lo que te afecta a la influenza. Pero la gastroenteritis ataca a los intestinos, lo que produce síntomas como diarrea acuosa, a menudo sin sangre. Por lo general, la diarrea con sangre supone que tienes una infección diferente y más grave. Cuando comienzas a tener problemas de sangre, o se te reventó un hemorroide, o hay algo más grave. Náusea, vómito, o ambos, te da la náusea o vomitas. Dolor y calambres estomacales.
8: Como es desgastante, ¿verdad?
6: Dolores musculares, dolores de cabeza ocasionales y fiebre alta. ¿Por qué? Porque más del 60% del sistema inmunológico se encuentra en el área del mesenterio del intestino.
8: Del intestino grueso.
6: Y si a ti te da una gastroenteritis vírica o viral, atacas y bajas la función de casi el 70% del sistema inmunológico. O sea, quedas expuesto a todas las enfermedades que te puedan dar. Pues sí. Eso normalmente con una gastroenteritis te da gripa, te da problema de pulmones, te da otro tipo de infecciones.
8: Sí, te baja todo el sistema.
6: Por eso tienes que consumir probióticos.
9: Intestino segundo cerebro.
8: O como a mí que me dieron una cantidad de
6: antibiótico.
8: Antibiótico, también quedé sin nada.
9: Y también de calcio, también te aventaron un montón una vez.
8: No, pero eso fue de ahorita, de que me dieron casi 3 semanas de antibiótico.
9: Ay, no.
6: Te destruyeron toda la flora intestinal.
8: Sí, ya me diste la bolsita que me dijiste en la mañana y en la noche, en la mañana y en la noche.
6: Bueno, en tu caso debe haber sido mañana, tarde y noche, ¿eh? Por la cantidad de antibiótico que estabas tomando. Bueno, entonces, según la causa, los síntomas de la gastroenteritis pueden aparecer entre 1 y 3 días después de contraer la infección.
8: Uh-huh.
6: Y pueden variar de leves a graves. O sea, no vas a comer algo hoy y mañana ya tienes la infección.
9: No.
6: Normalmente incuba entre 48 y 72 horas la infección.
8: Uh-huh.
6: Entonces, si a ti te da una infección brutal el jueves, piensa que comiste el lunes.
9: Uh-huh.
6: No pienses que comiste ayer. Ni que comiste antier. Piensa que comiste el domingo o que comiste el lunes, si la infección te aparece el jueves. Porque se incuba. La infección incuba, ¿no? Y por lo general los síntomas duran solo 1 o 2 días. Pero cuando ya es más grave, te puede durar hasta 14 días la infección.
8: Órale, ¿no? Ya es un buen. Eso ya es peligrosísimo, ¿no?
6: Por eso vas a ir al hospital.
8: Claro.
6: Ahora, debido a que los síntomas son similares, es fácil confundir la diarrea viral con la diarrea ocasionada por bacterias como el Clostridium difficile, la salmonella, la Escherichia coli, la Yardia lamblia, los tricomas. O sea, hay muchas bacterias que puedes alojar en tu intestino, ¿no? Entonces puedes confundir lo que es la diarrea viral con este tipo de bacterias, uh-huh, que son bastante malas, ¿no? Ahora, el estómago, el intestino delgado y el intestino grueso son parte del tracto digestivo. Todo va pegado. Boca, esófago, estómago, pylori, intestino delgado, intestino grueso, ano y recto, todo es un solo tubo. Todo es un solo tubo. Por aquí entra y por acá termina.
8: Por allá.
6: Y vamos a un pequeño corte en lo que vemos cómo aquí en este subprograma
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3: Vamos a una breve pausa y regresamos a su programa Estilo de Vida.
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15: Oigan, yo he oído que la gente, en lugar de decir que tiene que hacer la limpieza de la casa, dice, tiene que hacer el quehacer. Tengo que hacer mi quehacer. Quehacer, tengo que hacer mi quehacer. Cuando la gente dice, tengo que hacer mi quehacer, que viene de la frase, qué hacer, o sea, tengo mucho que hacer, entonces decían, como tengo mucho que hacer, voy a hacer mi quehacer. Se escribe con I, por favor, no se escribe con E. Si lo dices separado, oigan, es que tengo muchas cosas que hacer, va justamente con E. Pero si dices voy a hacer mi quehacer, o sabes que hoy en mi quehacer...
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16: De arquitecta a princesa. ¿Podrías imaginar que el día de tu boda de paso te conviertas en princesa y futura reina de Jordania? Así ha sido la historia de Rashwa, hija de uno de los constructores más importantes de Arabia Saudita. La joven estudió en Nueva York y trabajó en Los Ángeles. Coincidió en el camino con el príncipe Hussein y el amor hizo la suya. Las principales casas reales del mundo fueron testigos de la boda de Rashwa y Hussein, mismo día en que impuso su estilo minimalista y simétrico como buena arquitecta en su vestido de novia. La princesa Rashwa, y ahora madre de una bebita, tiene a su lado el mejor ejemplo de su suegra, Rania, quien ha sabido encontrar el equilibrio entre mostrar una imagen moderna de las mujeres jordanas y ser embajadora de la riqueza y cultural de su país. 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
6: Y ya estamos nuevamente con César en este programa.
8: ¡Estilo de Vida!
6: Yo les decía que el estómago, el intestino delgado y el intestino grueso, que es el colon, son parte del tracto digestivo. Esto, todo este tubo larguísimo, procesa los alimentos que comes. Ahora, la gastroenteritis viral es una inflamación de estos órganos causadas por virus. Uh-huh. Si eres adulto, llama a tu médico, Miriam. ¿Tú eres adulto o todavía estás en tu segunda infancia?
8: Yo soy como Peter Pan.
6: Yo soy rebelde porque el mundo me hizo así.
8: ¿Cómo le daba coraje a mi mamá que tocara yo esa cuando era aborrecente?
6: Y quisiera ser... ¿Qué?
8: Como el niño aquel. Dije, mi mamá, ¿sabes? Que se cae la bolsa.
9: Es decir, aquí estoy, compórtate. Sí.
8: Una vez ni la cantes otra vez porque me acuerdo.
6: Ahorita que se le cayó la bolsa a Miriam, una vez estábamos haciendo un programa con María Conchita Alonso. Bueno. Entonces, si eres adulto, ¿cómo cambias tú las conversaciones, Miriam?
8: Yo calladita, no me los estoy oyendo para ver con quién me voy, con Melón o con
6: Sandía. No, porque yo invité a Miriam.
8: Uh-huh. Yo voy.
6: A ver a Rocío Banquels y me mandó por un tubo.
9: ¿Por qué, Miri? ¿No te gustaba?
8: No, me dijo, te pones guapa y nos vamos. Dije, no, pues, ¿cómo? Oye, si no, no es cierto. No, le dije, no, pues, a mi Miris. Uh-huh. Está mi Mirita, ¿quién? Conmigo.
6: Sí, nomás eran 2 horas.
8: Pues por eso, ya se fue. ¿Te fijaste qué rápido fue?
6: Y te quedaste sola.
8: No, me quedé triste.
6: Ya no te vamos a invitar porque nos hiciste el feo.
8: No.
6: Si me también una vez que te acuerdas que le invitamos a Miriam. Ay, no, estoy comiendo hamburguesas con mis amigas aquí en Plaza Satélite.
8: A ver, qué chismoso es este.
9: Sí, eso sí fue.
8: Ustedes, sí, a las 3:30 de la tarde me invitan a comer, pues ya estaba

0: para que me siga haciendo el feo.
1: Ya no te lo va a hacer, ya se comprometió desde ahorita.
0: Para que me siga haciendo el feo.
1: Ya dijo que va a ir contigo.
0: Bueno. Ahí va a estar María. Bueno. Ok, vas a ver al doctor si no puedes retener líquidos en el estómago por 24 horas. Si tuviste vómito o diarrea durante más de 2 días.
2: Ay, qué horror. ¿Cómo alguien puede aguantar estar así sin ir al doctor?
0: Vómito y diarrea 2 días, imagínate.
2: Pues no, no te aguantas 2 días.
0: Yo salgo ya amarillo 10 kilos menos.
2: Pues sí, o sea, no manches.
0: Si tienes vómitos con sangre.
2: No, imagínate, pues te vas como rayo para el hospital.
0: Si estás deshidratada.
2: También.
0: Si los signos de deshidratación incluyen sed excesiva, sequedad en la boca, orina color amarillo oscuro. Poca cantidad de orina, debilidad, mareo, aturdimiento grave.
2: ¿En serio la gente puede esperarse a tener todo eso en vez de ir de volada al doctor?
0: Hay mucha gente bien decidiosa.
2: No, hombre.
0: Bien decidiosa.
2: No sean de esos, ¿eh?
0: Si observas sangre en tu popó.
2: También creo.
1: Hay gente que lo normaliza también.
0: Si tienes dolor intenso de estómago.
2: ¿Cómo vas a normalizar tener sangre en la popó?
1: No sabes. ¿Cuánta gente hasta también se pipiró con sangre hasta que ya les dan los malos resultados?
0: No, yo no. Yo 2 gotitas de sangre ya voy corriendo con el urólogo.
1: Hay gente que sí.
0: Bueno, primero voy y me hago mis exámenes para no perder el tiempo.
2: Claro.
0: Y después voy con mi urólogo.
1: Pues sí, pero hay gente que sí lo deja. Como es, ay, no pasa, se automedican, pastillita para ciertas cosas.
2: Eso es tremendo.
1: Y al paso del tiempo viene el problema.
2: Eso no debe de ser.
0: Es que mira, la gente es bien deseosa. Yo, pese a que me dedico a esto y que yo solito me puedo aliviar muchas cosas, tengo gastro, tengo urólogo, tengo cardiólogo, tengo internista. O sea, yo sí tengo mis especialistas, tengo dentista. Claro. ¿Por qué? Porque no eres todólogo.
1: Bueno, hay un doctor que pasó mucho su caso, Jerry, de un hospital de IMSS, que era un especialista buenérrimo, lo que estaba haciendo, y él era oncólogo. ¿Tú crees que no se revisaba nunca? ¿Y de qué crees que falleció de cáncer? Y él siendo oncólogo. Y dices, ¿cómo puede ser posible que una persona...
0: Porque a lo mejor veía tantos casos que le daba miedo.
1: Ah, pues bien.
0: Yo supongo.
1: Yo también supongo. Por ahí.
0: ¿No? Uh-huh. Ahora, si tienes fiebre de más de 40 grados centígrados.
2: No, sí, claro.
1: Okay, ¿cómo?
0: Ahora, lleven a sus hijos al doctor si tienen fiebre de más de 38.9 grados. Acuérdense que los niños son más delicados con la fiebre. Se pueden tener una inflamación de la meninge. Les da una meningitis. Cuando parecen estar cansados o muy irritables. Cuando sienten mucha molestia o dolor. Cuando tienen diarrea con sangre. Y cuando parecen estar deshidratados. Aquí presten atención a los signos de deshidratación, sobre todo en los bebés y en los niños enfermos, al comparar la cantidad de líquido que beben y orinan con la cantidad que es normal para ellos. Muchas veces les das agua y no orinan. Bueno, lloran sin lágrimas.
2: Ay, sí, hombre.
1: Sí, sí, lo hacemos visto.
0: Están tan deshidratados que lloran sin lágrimas, ¿verdad? Ahora, si tienes un bebé, recuerda que aunque es posible que la regurgitación sea un hecho cotidiano para él, o sea, que te vomitan su lechita en el hombro, que te pones el trapito aquí, ¿verdad? Los bebés vomitan debido a varias razones, muchas de las cuales necesitan atención médica. ¿Eh? No es que les das 3 palmaditas y el chamaquito ya te está regurgitando, ¿no?
2: Además es algo muy leve lo que hacen, porque se quedó algo de... Ahora, cuando también vomitan, si tienen ya es fuerte.
0: Sangre en su diarreíta. Si tienen un punto blando y hundido en la fontanela. La fontanela le llaman la mollera. Aquí en la línea que une los dos huesos de la cabeza con el hueso frontal. Entonces aquí se hunde, se abre la fontanela, o sea, la mollera, y puede hundirse, ¿verdad? Y sobre todo cuando lloran, como que se les hunde, se les sale, se les hunde, se les sale, se les hunde, se les sale. Y tienen la boca seca y lloran sin lágrimas, y está más cansado su funaliento de lo normal. O sea, no reacciona como lo haría normalmente, ¿no? Ahora, si consumes agua o alimentos contaminados, tienes más probabilidades de sufrir gastroenteritis viral. Asimismo, es posible que tengas más probabilidades de padecer gastroenteritis si compartes utensilios, toallas o alimentos con alguien que tiene uno de los virus que causan la infección.
2: Claro. Pues hay que lavar bien siempre todos los utensilios y vasos y eso.
0: Fíjense, a mí me tocaba, y yo hasta que me cayó el 20 dije ya no. Hay un puesto de elotes y esquites famosísimo en Polanco.
1: Ah, hicieron unas filas brutales como si los estuvieran regalando.
0: Famosísimo. Pero yo no me había dado cuenta que precisamente por el olor del esquite y por el olor del elote, se disfrazaba mucho el olor de la coladera que está como a 1 metro.
1: Sube toda la...
0: Entonces imagínate todo...

0: todo el Helicobacter y todas las bacterias como el estreptococo.
1: Sí, claro.
0: Que se eliminan a través de la coladera y los residuos de heces fecales que van a dar a tu esquite, que van a dar a tu elote, que van a dar a tu
1: sí,
0: garnacha, porque en la contraesquina donde la farmacia estaba el puesto de las quesadillas.
2: Uy, sí.
0: Traten de no comer en la calle.
2: Ya.
0: Traten de no comer en la calle, salvo cuando yo los invite.
1: Eso me le quedé viendo porque ya sabía que le iba a decir algo y rápido, ¿te fijaste? Reaccionó rapidito.
0: Una vez fuimos ahí por casa de Martina a comer unos tacos buenísimos que hacen de tripa y de suadero. Y vimos pasar una rata.
1: Ay, abajo. No, bueno.
0: Y entonces dicen, ¿viste la rata? Ay, se veía mona. Ah. Se veía simpática.
1: Si tenía buen peso puede servir.
0: Se ve que la alimentan bien. Vámonos un pequeño corte y le estamos volando con ustedes aquí en su programa.
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5: ¿Sabías que beber suficiente agua cada día puede mejorar tu concentración y tu memoria? Mantenerse hidratado ayuda a tu cerebro a funcionar mejor.
6: Vamos a una breve pausa y regresamos a su programa Estilo de Vida.
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1: Tulum, Quintana Roo, es el único pueblo mágico con una zona arqueológica frente al Mar Caribe. Sus playas blancas y atmósfera sustentable lo hacen destino de moda. Aquí, la historia maya se fusiona con un estilo de vida relajado, cenotes sagrados y selva.
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4: Y ya estamos nuevamente con ustedes aquí en este programa.
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4: Sí, fíjense que en casa del herrero es a donde palo, ¿eh? Muchas veces nosotros nos buscamos solitos las infecciones. Sí. ¿No? Yo, por ejemplo, comparto todo con Miriam. ¿Tú crees que no me voy a infectar? Sí, con toda la mala suerte que
6: mira,
4: tiene.
6: Mira, cómo lo regaño por andar comiendo en la calle. Pero se sabe todos los, exacto.
7: Sí, del país, sí, porque vas a tal lado y de tal lado están unos tacos.
6: Exacto.
7: Y aparte, lo peor es que siguen ahí los tacos y sigue vendiendo la bici.
6: Sí, y sí. Le encanta.
7: Y le encanta, sí.
6: Sí, los disfruta.
4: Los realmente. Tacos de la bici son muy ya buenos. Ves. Pero
6: bueno,
4: bien.
6: Pero ya están más, ya no ya están en la bici, ya están.
7: Todo, sí.
4: No, es un restaurante ya propiamente. También
7: muy crecido. Me invitaste cuando en enero, en el diciembre.
4: No, pero ya tienen, tienen como 50 años esos tacos. Desde que yo era niño.
6: Pero antes sí estaban en la bici. Uh-huh. Eran tacos de guisado.
4: En un terreno que estaba al lado de la zapatería La Torre.
6: La Torre se llamaba, que estaba
4: se llamaba ahí.
6: Y había zapatos bien, fíjate.
4: Sí, ya ni existe la zapatería.
6: No, ya no, pero se quedó ese... Esa construcción, ahí como en medio de la nada.
4: Bueno, existen muchos virus que pueden provocar gastroenteritis. Miren, a mí el que me pegó cañón fue el novovirus.
7: ¿Cómo?
4: El novovirus es la causa más frecuente de enfermedad transmitida por alimentos en todo el mundo. Uh-huh. Y afecta tanto a niños como a adultos. La infección por norovirus puede invadir familias y comunidades.
7: Toma.
4: Especialmente en personas que se encuentran en espacios reducidos. Y en la mayoría de los casos, contraer el virus a través del agua, alimentos contaminados, puede ser que se propague entre las personas que están en contacto estrecho, comparten alimentos.
6: Uh-huh.
4: Y pueden contraer el virus y tocar una, solamente con tocar una superficie que se contaminó con norovirus y luego tocarte la boca. Uh-huh. No me lo vas a creer dónde se me pegó a mí el novovirus.
6: ¿Dónde?
4: Que me estaba yo muriendo de la diarrea en el avión.
6: ¿Dónde?
4: En el Kentucky de San Diego.
7: Ya venía contaminado el pollo.
4: En el Kentucky de San Diego.
7: Ay, qué horrible.
4: Que supuestamente crees tú que... No, hombre. ¿Sabes cuál es uno de los negocios más sucios que hay? En Estados Unidos. En México no. En México, mis respetos, ¿eh? Pero en Estados Unidos, el Burger King de Estados Unidos. Y después ese, el Taco Bell.
7: Ay, no me digas. Bueno.
4: Tienen unas famas...
6: Horrible.
4: Horribles. Aquí en México, curiosamente, son muy limpios los
6: sí,
4: lugares.
6: Yo no voy a ninguno.
4: Pues debieras no. Alguna vez.
6: Yo el novovirus me...
4: Que debieras ir
6: porque
4: alguna vez.
6: Porque tú me lo platicas nada más, fíjate.
4: Ay, no, es que la que es payasa cae mal.
6: Pues deja de estar comiendo en esos lados, Medina. No lo puedes remediar, ¿qué quieres que haga yo? Ves el taquito así en la esquina y dices, ¿cómo estarán esos? Lo pruebo. ¿Es algo que va más allá de ti o qué?
4: Ay, como si no hubiéramos comido en otros países porquerías. Bueno.
6: No, de tacos así en la calle.
4: No. Ay, no, pero de tapas, ¿qué tal? Bueno.
6: En la calle tampoco. Perdóname.
4: Ay,
6: no.
4: Ay. Bueno. Luego viene el rotavirus. En todo el mundo, esta es la causa más común de gastroenteritis viral en niños.
6: Ándale.
4: Generalmente, quienes contraen la infección cuando se llevan a la boca los dedos u otros objetos contaminados por el virus. ¿Verdad? Así también se puede propagar con la demás gente de su casa. Y fíjate que es posible que los adultos infectados con rotavirus no presenten ningún síntoma, pero aún así pueden contagiar la enfermedad. Esto es particularmente preocupante en entornos institucionales como asilos de ancianos, lugares donde hay gente convaleciente, porque los adultos que tienen el virus y no lo saben pueden contagiar a otros.
6: Claro.
4: En algunos países como Estados Unidos, ya se dispone de una vacuna contra la gastroenteritis. Uh-huh. Yo ahora que vaya me la voy a poner.
6: Pues sí.
4: Y ya voy después al Kentucky.
6: Velo, ven, cómo no puedo hacer que no vaya a esos lugares.
4: ¿Sabes dónde está bien bueno el Kentucky?
6: ¿Ahora en dónde?
4: En Madrid.
6: Pero ahí va, se los conoce, fíjate, hasta en dónde hay. Está bien no, bueno. Medina, deja de comer en esos lugares, por favor.
4: Sabe bien rico el pollo.
6: No.
4: Aquí en México no me gusta. Bueno, además algunos mariscos, especialmente las ostras crudas o poco cocidas, pueden provocar enfermedades. A mí en La Paz nunca me gustó. Mis primos me decían, ándale, callito de hache. Que me... Yo cuando veía de dónde lo sacaban, decía, guácala, qué asco.
7: No, con permiso.
4: Porque tenían los esteros ellos. Qué asco. ¿Verdad? El agua potable contaminada es una causa de diarrea viral. Sin embargo, el virus se transmite cuando alguien con un virus manipula los alimentos que come sin lavarte las manos después de ir al baño.
6: Siempre hay que lavarse las manos antes y después de ir al baño. Siempre.
4: Ahora, la gastroenteritis está presente en todo el mundo y puede afectar a personas de todas las edades. Los más propensos son niños pequeños, los niños que se encuentran en centros de cuidado infantil o que asisten a escuelas primarias. Pueden ser particularmente vulnerables porque el sistema inmunológico de un niño tarda en desarrollarse. Adultos mayores. El sistema inmunológico de los adultos puede ser menos eficiente conforme la edad avanza. ¿No? Cuidado.
6: Los dos son igual. Ten cuidado.
4: Cuidado, Miriam, cuidado. Yo por lo menos ya tengo mi barrera de defensa. Ya he entrenado a mi cuerpo para...
6: Entrenado mi cuerpo todo, por eso se van los taquitos. A ver, uno.
4: Pero tú, ¿cómo eres así de sangrona, quisquillosa y disque limpia?
6: Pues por eso no voy y me los como ahí. Mi cualquier agüita cosa siempre trato de que esté bien.
4: Cualquier cosa te hace daño.
6: No.
4: Porque hay un Dios, Miriam, que todo lo ve.
6: Eso sí. Gracias, Diosito. Gracias.
4: Niños en edad escolar o personas que viven en residencias estudiantiles. Cualquier persona que tenga un sistema inmunológico debilitado. O sea, todos los virus gastrointestinales son más activos en una estación del año en particular. Sobre todo cuando hace mucho calor.
6: Claro.
4: Entonces, ¿qué hay que hacer? Tomar probióticos. Y si pueden ustedes combinar los probióticos con el extracto de la hoja del olivo, que son dos cosas naturales, muchísimo mejor. Ahora, la principal complicación de la gastroenteritis es la deshidratación. ¿Verdad? Es cuando pierdes agua y minerales.
6: Y de por sí casi no toma la gente agua.
4: Si estás sano y bebes suficiente agua para reemplazar los líquidos que se pierden con la diarrea y los vómitos, pues realmente la deshidratación es un problema, ¿no? Pero en los bebés y en los adultos mayores sí. Y llegan a quedar hospitalizados. Ahora, la mejor manera de prevenir el contagio de las infecciones gastrointestinales es vacunar a tu hijo. Aquí en México, por desgracia, no hay vacuna.
6: No hay
4: contra...
6: vacuna.
4: La gripe intestinal, ¿verdad? O la gastroenteritis viral. Esa en Estados Unidos. Lávate bien las manos. Antes y después de ir al baño, ¿no?
6: Y vienes antes bien lavada con jabón y todo.
4: Antes para que no vayan a tener ustedes problema de tener contacto con...
6: Exacto.
4: Cualquier virus. No compartan artículos personales en la casa.
6: Así es.
4: Eviten compartir utensilios de cocina, vasos, platos. Usen toallas diferentes en el baño, cada quien su toalla.
6: Y lavarse todo muy bien.
4: Preparen los alimentos de manera segura.
6: Bien limpiecitos.
4: O sea, lava todas las verduras limpia. Y frutas antes de comértelos. Limpia las superficies de la cocina antes de preparar alimentos. ¿Saben ustedes que las superficies de las cocinas están más sucias que el baño?
6: Aunque no lo creas, por las noches pueden haber las cucas, pueden haber mucho bicho por ahí caminando, ¿eh? Y ustedes ni cuenta.
4: Mantengan la distancia con personas que tengan el virus. Desinfecten las superficies duras. Si alguien en su casa tiene gastroenteritis viral, desinfecten las encimeras, los grifos, las manijas de las puertas.
6: Sí.
4: ¿Verdad? Aquí lo que pueden utilizar es de 20 a 25 cucharadas de lejía de uso doméstico con un galón de agua. Con eso.
7: Con eso.
4: Eviten tocar ropa para lavar que pueda haber estado expuesta a un virus. Echen el agua muy caliente en la lavadora con cloro y con detergente, ¿no? Si alguien en tu casa tiene gastroenteritis viral, usa guantes cuando toques la ropa para lavar. Lava la ropa y las sábanas con agua caliente y sécalas en el programa de lavado de mayor temperatura.
6: ¿Qué, los virus se quedan ahí aferrados o qué?
4: Sí.
7: No se desprende.
4: Y te puedes reinfectar nuevamente. Verifica el centro de cuidado infantil al que va tu niño, a ver si no hay algún chamaco que esté infectado. Uh-huh. Y pues toma precauciones cuando viajes. Ve, solo agua embotellada, agua carbonatada bien sellada. Evita que te pongan cubitos de hielo en tu agüita.
6: Ah, mal, no sabes con qué agua.
4: Porque pueden estar hechos con agua contaminada.
6: Sí, a saber.
4: Usa agua embotellada para cepillarte los dientes y ese tipo de detalles, ¿no?
6: Cuidarse.
4: Entonces, ya saben, consuman sus probióticos, su extracto de hoja de olivo, sus enzimas digestivas.
7: Cualquier duda, mándele WhatsApp a Jerry Medina. Él les responde con todo el gusto del mundo.
4: Y bueno, pues llegamos al final de esta hora. Muchísimas gracias. Ahorita me voy a llevar a Miriam a comer unos tacos de ojo.
6: Sí, ay, pero, no, guácala,
7: pero
6: Dios.
7: Afuera, abajo de ahí de los tacos.
6: Tú cállate que tú vas a, te los vas a comer los míos, fíjate.
4: Ay, ahí vas tú también, Marco Antonio. Oye, sí, chupacabras, sí. No te hagas, güey. Bueno, no, Miriam la voy a llevar ahí a los puestos que están allá afuera del mercado de Naucalpan. Y bueno, ya llegamos al final de este programa. Muchísimas gracias.
6: A todos un gran beso y que Dios los bendiga.
4: Cuídense mucho y nos vemos mañana aquí en este programa.
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0: hemos llegado al final de su programa. 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
16: Mario Götze contra Argentina 2014. En el tiempo extra de la gran final en el Maracaná, Götze ingresó desde el banquillo para decidir el torneo. Controló un centro con el pecho y sin dejar caer el balón, realizó un tiro cruzado para darle el campeonato a Alemania.
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16: El tomate es mucho más que un ingrediente. Es una cápsula de hidratación natural. Compuesto mayoritariamente por agua, es ideal para preparar sopas frías como el gazpacho o ensaladas frescas. Aporta vitamina A y C, fundamentales para reparar la piel tras la exposición solar. Consumirlo regularmente durante tiempos de calor ayuda a mantener muy estables los niveles de hidratación interna.
15: Datos relevantes.
16: Las vacas tienen mejores amigas y se estresan mucho cuando las separan de sus compañeras de establo por mucho tiempo.
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16: Las hormigas no tienen pulmones y respiran a través de pequeños orificios en sus costados, llamados espiráculos.
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16: El corazón de un camarón se encuentra ubicado en su cabeza, cerca de su sistema digestivo y otros órganos vitales.
15: Conoce más.
16: La Gran Muralla China mide más de 21.000 kilómetros de largo, atravesando montañas y desiertos en el Gran Oriente.
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16: La Torre Eiffel puede ser 15 centímetros más alta en verano, debido a la expansión térmica del hierro bajo el sol.
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19: 5:30 a.m. Gracias por estar con nosotros la mañana de este viernes, en este viernes 3 de julio de este 2026. Qué gusto poder saludarle, darle la bienvenida a través de las frecuencias de Grupo Fórmula en la República Mexicana. Muchísimas gracias para quienes a través de los diversos sistemas de Telefórmula nos permiten saludarle en México, en los Estados Unidos. Muy buenos días a todas y a todos. Nuestro canal de YouTube y nuestras plataformas digitales, bienvenidas y bienvenidos. Bueno, vamos a comenzar con la información en esta mañana de viernes. Hilda Susana Lozoya Austin, hermana del exdirector de Pemex, Emilio Lozoya, fue detenida en las inmediaciones del Aeropuerto Internacional de la Ciudad de México por elementos de la Fiscalía General de la República. Hilda está acusada de operaciones con recursos de procedencia ilícita. De manera inusual, Anoche, la juez suspendió la audiencia inicial para continuarla hoy a las 9 de la mañana en el reclusorio norte. No definió la legalidad o no de la detención de la señora Hilda Susana Lozoya Austin. Pero el reporte completo lo tienes tú, Juan Antonio Jiménez. Te escuchamos con el reporte. Adelante, Juan Antonio.
3: Gracias, Manuel. Muy buenos días. En un hecho inédito, Nora Eliana García Peralta, jueza de control con residencia en el reclusorio norte y que fue elegida durante la elección judicial, aplazó para este viernes a las 9 de la mañana la audiencia inicial de Hilda Lozoya Austin. La impartidora de justicia determinó lo anterior sin pronunciarse sobre la legalidad de la detención de la hermana de Emilio Lozoya, exdirector de Pemex, y sin decretar la prisión justificada. En su lugar, solo ordenó a la Fiscalía General de la República mantenerla en un lugar con condiciones dignas en el que le den cobija y chamarra. Ante el cuestionamiento por parte de los fiscales, quienes le hicieron ver que debía de calificar la detención y resolver sobre el lugar donde quedaría a resguardo, la jueza García Peralta solo respondió que no iba a discutir la constitucionalidad ni la legalidad de la orden de aprehensión, porque eso ya quedó firme, a lo que agregó que no estaba pidiendo lujos para la señora Hilda. Hilda Lozoya fue detenida tras regresar de una semana en Ámsterdam por un tema personal. Durante la diligencia, la mujer manifestó que desconocía la existencia de la orden de aprehensión y acusó que se trata de una persecución política contra las mujeres de su familia para presionar a su hermano Emilio Lozoya. Como se recordará, Hilda Susana está relacionada con el caso Agronitrogenados, en donde posiblemente realizó lavado de dinero para convertirse en beneficiaria de una empresa a través de la cesión de los derechos que le realizó su hermano Emilio Lozoya sobre una cuenta abierta en un banco suizo a través de una empresa fachada propiedad del extitular de Petróleos Mexicanos, de la cual se transfirieron recursos para financiar la compra de un inmueble cuya extinción de dominio ya fue decretada en sentencia definitiva. Cabe señalar que al momento en que ocurrieron los hechos, Emilio Lozoya ya tenía conocimiento que iba a tomar posesión como titular de Pemex. De esta manera, se determinó que los recursos recibidos y administrados tienen una procedencia ilícita. Es el reporte que les tengo, Manuel.
19: Muchísimas gracias, Juan Antonio. Gracias, Juan Antonio Jiménez. Bueno, en el estado de Veracruz fue detenido Javier Iván N., un hombre apodado como Delta 1, por su probable participación en la privación de la libertad de Roxana Guzmán Ramírez, la periodista sustraída de su casa por sujetos armados el pasado 2 de junio en el municipio de Nanchital. Con este señor apodado Delta 1 suman 7 personas las detenidas por este caso. Elizabeth Aviña, te escuchamos con el reporte. Elizabeth, buen día.
4: ¿Qué tal, Manuel? Te saludo con gusto desde el sur de Veracruz. Te cuento que fue detenido Javier Iván N., alias Delta 1, por su probable participación en la privación ilegal de la libertad de Roxana N. De acuerdo con la versión difundida, la captura se logró mediante un operativo entre la Secretaría de Marina y la Fiscalía General del Estado, junto con la Secretaría de Seguridad Pública. Esto se logró gracias a información proporcionada por José del Carmen Cadena, alias Delta 7, y su pareja Karen Cortés Morales, quienes habían sido previamente detenidos. Con esto suman ya 7 las personas capturadas dentro de las investigaciones relacionadas con la desaparición de Roxana, ocurrida el pasado mes de junio en el municipio de Nanchital. La Fiscalía General del Estado mantiene abiertas las investigaciones para esclarecer la desaparición de Roxana y determinar las posibles participaciones de más personas en estos hechos. Mi reporte para Grupo Fórmula, le saluda Elizabeth Aviña.
19: Muchísimas gracias, Elizabeth. Muchas gracias, Elizabeth. Elizabeth Aviña. Bueno, en la Ciudad de México, el Instituto de Ciencias Forenses realizó la necropsia de ley a dos de las 4 personas que perdieron la vida en las inmediaciones de Paseo de la Reforma el pasado martes durante los festejos por el triunfo de la selección mexicana ante Ecuador. Ambos cuerpos ya fueron entregados a sus familiares. Nuevamente te escuchamos, Juan Antonio. Antonio Jiménez, adelante por favor con información, venga.
3: Un placer saludarte de nueva cuenta, Manuel. El Instituto de Ciencias Forenses ya practicó la necropsia de 2 de los 4 personas que perdieron la vida tras los festejos del triunfo de la selección mexicana ante Ecuador en las inmediaciones del Ángel de la Independencia. Los cuerpos de este par de víctimas ya fueron entregados a sus familiares. Los estudios revelaron que Emily Yumi Tellez González, de 48 años, falleció por traumatismo múltiple. Su cuerpo fue localizado en el cruce de las calles Río Neva y Paseo de la Reforma. Por su parte, Isaías Aparicio Trejo, de 18 años, y quien estaba en calidad de desconocido. Las autoridades determinaron que la causa de su muerte fue por asfixia por sofocación en su variedad de obstrucción de vías aéreas por el paso de contenido gástrico, esto es, que se ahogó con su propio vómito. En este caso, aún están a la espera de los resultados de los exámenes químico-toxicológicos para saber si había ingerido alcohol o algún otro tipo de sustancias. El cuerpo de la víctima fue hallado en Río Tíber y Río Lerma, en la colonia Cuauhtémoc, donde se encontraba con un cuadro crítico de estatus epiléptico, crisis convulsiva y sangrado del tubo digestivo en plena vía pública, por lo que fue trasladado de urgencia al hospital Rubén Leñero, donde presentó el paro cardíaco fulminante del cual no logró recuperarse. Por otra parte, las autoridades ministeriales le dispensaron la autopsia a Yoshami Iraíz Robles Cortázar, de 19 años, y de Leonardo Ruiz Manjarres, de 44, cuyos cuerpos fueron localizados en Lancaster y Hamburgo, luego de que fueran aplastados por la gente al término del encuentro deportivo. Los resultados de estas dos necropsias serán integrados a las carpetas de investigación que inició la Fiscalía Capitalina. Hasta aquí el reporte, Manuel.
19: Muchas gracias, Juan Antonio. Gracias, pues sí, así la triste historia de estas personas, ni hablar. Bueno, hoy a las 12:30 del día, la jefa de gobierno de la Ciudad de México, Clara Brugada, va a ofrecer una conferencia de prensa para dar a conocer los detalles del operativo del domingo, cuando la selección mexicana se enfrente a Inglaterra en el Estadio Ciudad de México a las 6 de la tarde. Entonces, 12:30. Vamos a conocer los detalles del operativo, a ver qué variaciones tiene. Bueno, y precisamente ayer, durante una entrevista con Ciro Gómez Leyva, aquí en los micrófonos de Grupo Fórmula, el secretario de Seguridad Ciudadana de la Ciudad de México, Pablo Vázquez, adelantó algunos detalles sobre cómo será el operativo del próximo domingo. Vamos a escuchar a Pablo Vázquez.
5: Hay revisión, vamos a trabajar, por ejemplo, con el transporte público, con el cierre anticipado y el anuncio a las personas del cierre de medios de transporte público. Vamos a tener personal encauzando a las personas hacia, sobre todo en los principales puntos de acceso y de flujo hacia el Ángel, encauzando como lo hemos hecho hacia otros espacios, y vamos a garantizar, y es lo que puedo ir adelantando, vamos a garantizar que todos los canales de acceso al Ángel de la Independencia y de Desfogue cuenten con las condiciones para un tránsito lo más fluido posible.
19: Bueno, pues ahí está más o menos lo que está planteando precisamente Pablo Vázquez. Bueno, un gran jurado federal del Distrito de Columbia en los Estados Unidos acusó formalmente a Juan José Farías Mendoza, este hombre apodado Juanjo, y a Israel Vega Farías, alias Papo, originarios de Tepalcatepec, Michoacán, de encabezar los Cárteles Unidos, organización que produce y distribuye metanfetaminas a nivel mundial, con operaciones en Dallas, Houston, Atlanta, Kansas, Sacramento, Los Ángeles, Denver, Chicago y otras ciudades de Europa y Asia. En febrero del año pasado, Washington ubicó como grupo terrorista a los Cárteles Unidos. El Juanjo es hijo de Juan José Farías, apodado El Abuelo, y líder de esta célula criminal, y el Papo es su sobrino. Bueno, pues ahí está esta información. Por cierto, la gobernadora de Chihuahua, Maru Campos, continúa con la estrategia para fortalecer la seguridad en todas las regiones del estado. En esta ocasión, en la ciudad de Huachochi, la gobernadora Maru Campos entregó uniformes, cuatrimotos, patrullas para las corporaciones policíacas de 6 municipios de la región. Bueno, y siguiendo con la frontera norte de la República Mexicana, la Fiscalía de Justicia del Estado de Tamaulipas informó de la detención de 2 hombres presuntamente relacionados con el feminicidio de 3 mujeres ocurrido la madrugada del pasado viernes en el municipio de Reynosa. Las órdenes de aprehensión fueron cumplimentadas tras una rápida movilización de las autoridades ministeriales en la zona. Bueno, son las 5 de la mañana con 40 minutos. Vámonos de una vez contigo, Sofía Enríquez. ¿En qué vamos a andar en la música? Hola.
8: Hola, Manuel, buen día. Hoy nos va a acompañar la música de The Page Mode.

Lewis Clark nació un día como hoy, 3 de julio, pero de 1960, en Londres. Es inglés, pero como no es de Oasis, no hay problema. Su verdadero nombre es Vincent John Martin. Comenzó su camino en la música a los 16 años. En 1976 formó parte de diversas bandas, hasta que en 1980 él, Dave Gahan, Martin Gore, Andrew Fletcher y Alan Wilder formaron The Page Mode. Su primer sencillo lo grabaron en 1980 y se publicó en 1981. Y en noviembre de ese año publicaron su primer disco, Speak and Spell, que en su mayoría tiene canciones de Vince Clarke. Vince dejó la banda a finales del 81 y formó junto a Alison Moyet el dueto Yazoo. Otro de sus proyectos ha sido The Assembly y Erasure.

0: Así que en el cumpleaños número 66 de uno de sus fundadores, Vince Clark, hoy escucharemos a la banda Depeche Mode. Gracias, Manuel. Que tengan buen día.
1: Muy bien, Sofía Enríquez, en eso vamos a andar en la música en esta mañana de este viernes 3 de julio de este 2026, son las 5 de la mañana con 42 minutos, vámonos por lo pronto a la primera de deportes con Betsabe Rosales. Hola, Betsa.
2: Hola, Manuel, muy buenos días, amigos, vámonos con la información deportiva porque vaya partido del día de ayer, Portugal contra Croacia, además de que marcó la despedida de una gran figura como Luka Modric, también se vio marcado por la polémica arbitral tecnológica, sobre todo Portugal, que se termina quedando con la victoria 2-1, empezó perdiendo partido que se desarrolló en Toronto, Canadá. Iván Perisic ponía adelante al conjunto de Croacia al minuto 53, posteriormente llega un penalti que termina cobrando Cristiano Ronaldo, muchos señalan que no era, pero determinan que la falta sí era para penal, se convierte en el jugador más veterano en marcar en partidos de eliminatorias de Copas del Mundo y marca su gol 976 de su carrera. Y ya para los minutos agregados, Gonzalo Ramos consigue el 94 darle la vuelta el 2-1 y la polémica llegó prácticamente pues en los últimos minutos, que fueron prácticamente 16 los agregados, o sea, casi un tiempo extra agregado por parte del noruego Espen Eskas, quien parecía no quería pitar el final del partido, no quería que se fuera ni Luka Modric ni Cristiano Ronaldo, y llega porque anula un gol de Croacia que determina en fuera de lugar con las repeticiones. No es claro, sobre todo porque si hay un contacto por parte del jugador de Croacia, que era el número 20, Igor Matanovic, entonces esa jugada sí era considerada fuera de lugar, sin embargo, en las tomas de televisión no se aprecia muy bien que el balón pueda cambiar su dirección, y entonces llegaron a necesitar la tecnología, los sensores que tiene este balón detecta cualquier contacto y entonces la FIFA comparte que si hay un contacto será el cabello, será algo que termina tocando el propio jugador, él mismo lo desconoce, no sabe si realmente toca el balón o no, pero el sensor lo detecta y es entonces que se decreta el fuera de juego, le quitan el gol a Croacia, que hubiera sido el empate y el alargue a los dos tiempos extras y tanda de penaltis en caso de que no se concretara, entonces le quitan el gol y con ese gol anulado pues se queda con la victoria el conjunto de Portugal, así que pues se despide desafortunadamente Luka Modric, 40 años, se despide en temprana fase con Croacia, una de las figuras emblemáticas de su país, del fútbol croata internacionalmente, gran futbolista realmente, 5 mundiales jugados, un subcampeonato, lo recordamos en 2018, y un tercer lugar en 2022, una de las leyendas del fútbol de Croacia, su último baile y se despide, eliminado de forma polémica ante el conjunto de Portugal, así que Manuel, un muy buen partido, y Portugal dejando más dudas, me parece también con este partido, el problema es que además van contra España, ¿no? Contra una de las candidatas al título, veremos si continúa también el camino de Cristiano Ronaldo en esta Copa del Mundo. Y España precisamente, que bueno, se queda con la victoria, partido más fácil, más controlado contra la selección de Austria, partido desarrollado en Los Ángeles, en Inglewood, California, lo de Mikel Oyarzabal, que está también sobresaliendo en esta joven selección de España, adelantó al conjunto al minuto 36 al conjunto español, y posteriormente ya en el segundo tiempo, Pedro Porro consigue el 2-0 y Oyarzabal consigue ya cerrar las cifras definitivas con el 3-0, no se complicó de más a España. Austria también, bueno, le faltó un poco para meterse al partido, no le alcanza y se queda entonces España con una victoria con autoridad para avanzar a los octavos de final. Vamos a escuchar las palabras de Lamine Yamal, jugador de la selección de España, porque también estaban preocupados por su estado físico, pero parece ya está bien para encarar lo que viene de este mundial.
3: Bueno, muy contento, sobre todo por la clasificación del equipo, que era lo más importante. Hemos salido del hotel todos pensando que queríamos ir a Galas y jugar los octavos de final. Y nada, poco a poco pues ya me voy sintiendo como soy yo, haciendo las carreras que necesito, los regates, todo. Entonces, muy feliz por el equipo, sobre todo, Muy bien, ya está. Ya estoy al 100%, ya estoy preparado para jugar lo que el míster quiera y nada, sí, tengo que seguir descansando y cuidándome, pero estoy al 100%.
2: Así que bueno, buenas noticias para Luis de la Fuente, ya podrá disponer totalmente de Lamine Yamal, quien se perfila también para, bueno, hacer una buena Copa del Mundo y ser una de las figuras justamente de su selección en este camino, que sin duda buscarán rumbo a alzar la Copa. Así que siguiente encuentro de España, lunes contra Portugal, partido que está programado a 1:00 p.m. desde el Estadio de Dallas, partidazo el que nos espera en esta siguiente ronda de octavos de final, España contra Portugal. Y en el otro partido del día, bueno, Suiza también sin complicarse tanto para cerrar la actividad del día, vence a Argelia 2-0 en el estadio de Vancouver, las anotaciones al minuto 10 de Brillen Bolo y al 46 de Dan Doye, así que Suiza se clasifica a la siguiente ronda y está esperando justamente al ganador de el duelo entre Colombia y Ghana para su siguiente encuentro. Ellos van a viajar a Vancouver justamente para el duelo del próximo martes. ¿Y qué actividad hay para el día de hoy? Bueno, a partir de las 12 del día, Australia contra Egipto desde el estadio de Dallas en Arlington. Egipto, que por cierto, a su llegada a Dallas tuvo muchísimos problemas de seguridad en el aeropuerto. Unos fanáticos pues los vieron, se les acercaron para sacarles foto y esa, justamente vemos las imágenes, un niño quería una foto y llega un agente de seguridad y le quita el celular, se enojan los jugadores, se enoja el cuerpo técnico, el agente del staff de Egipto y se arma ahí una pequeña bronca. Sabemos cómo ha sido el tema de tensión migratoria con algunos países árabes y es una lástima que suceda ahora con el caso de Egipto. Más tarde confirmó el propio entrenador de la selección de Egipto que porque le arrebataron un celular al niño y se lo tiraron, que casi le rompían el celular. Y estaban muy apenados con el niño, también la selección de Egipto han tratado de localizar justamente al niño, a su familia, para invitarlos al partido, tratar de disculparse por este incidente que pasa con las autoridades de Dallas. También por parte de las autoridades informaron que detectaron a este sujeto que se comportó de forma pues agresiva y ya lo removieron al menos de esta cobertura, ¿no? De estar al tanto de la selección de Egipto, porque pues no hubo ninguna acusación, vaya, ninguna pretexto para que pudiera
4: ninguna
2: actuar
4: irregularidad.
2: Así. Sí, o sea, fue totalmente ahí un abuso de autoridad y pues evidentemente Egipto se quejó y afortunadamente, bueno, mencionan las autoridades que ya removieron a este sujeto por haber actuado de esta forma agresiva, así que bueno, un mal momento que pasa la selección de Egipto a su llegada a Dallas. Y bueno, el que gane de esta serie va contra Argentina o Cabo Verde. Argentina y Cabo Verde que se van a estar enfrentando a las 4:00 p.m. desde el estadio de Miami. También veremos qué pasa con la historia de Lionel Messi. Vamos a escuchar las palabras de Lionel Scaloni, técnico de la selección de Argentina, previo a este encuentro.
5: Ilusionados como todo el mundo, pero hay un rival al cual hay que enfrentar, hay que respetar, un rival que ha hecho muy bien las cosas. Y bueno, el margen ahora se achica, es un encuentro de que el que pierde se vuelve y bueno, y lo tenemos en cuenta, pero nos agarra en un buen momento y esto es fútbol, ya sabemos que están viendo partidos muy parejos, sacando algunos, Francia o incluso México, que creo que han ganado muy bien sus partidos, hubo otros que estuvieron muy reñidos y creo que no va a ser fácil, esa es la realidad.
2: Y ojo, Lionel Scaloni también echando ojo de lo que pasa con otros, incluido México, que se está metiendo como una de las sorpresas de esta Copa del Mundo. Así que bueno, pendiente de los siguientes rivales, tampoco me parece le tocaría por la llave en la que están, pero están pues atendiendo cómo están pasando el resto de las llaves. Y Lionel Scaloni, bueno, no se confía justamente del conjunto de Cabo Verde, que también quiere ser la sorpresa de este torneo, el caballo negro. Veremos si le alcanza justamente al conjunto de Cabo Verde, así que 4:00 p.m. Argentina estará enfrentando justamente a Cabo Verde y a las 7:30 p.m. Colombia estará enfrentando a Ghana desde el estadio de Kansas City. El ganador de esta serie va contra la selección de Suiza. Vamos a escuchar las palabras del seleccionador de Colombia, Néstor Gabriel Lorenzo.
6: Prefiero no,
4: no estar en ese sitio de favorito, pero cada vez que nos tocó hacernos cargos de las situaciones, el equipo lo ha hecho. Eso muestra un crecimiento. Nos decían como que teníamos que ser favoritos y que éramos los favoritos. Y bueno, el equipo ha aprendido a jugar con ese peso. Es un peso, sobre todo porque quedan excelentes selecciones y lo que se está viendo es que depende de la línea es muy finita entre quién pasa y quién no pasa y bueno, Dios quiera que esté a favor nuestro, ¿no?
2: Así que bueno, Colombia a cargar en esta serie con la etiqueta de favorito no va a ser tampoco nada sencillo con uno de los gigantes africanos como Ghana. Está consciente de ello Néstor Lorenzo, así que veremos cómo le va al conjunto sudamericano. 7:30 de la noche desde Kansas City, horario tiempo del centro de México. Veremos cómo le va al conjunto sudamericano en esta llave y cómo van los cruces de octavos de final. Al momento ya hay llaves que ya están confirmadas y que inician, por cierto, mañana sábado a las 11 de la mañana. Canadá estará enfrentándose con Marruecos desde el estadio de Houston y a las 3 de la tarde Paraguay contra Francia desde el estadio de Filadelfia y para el domingo desde luego Brasil contra Noruega 2 de la tarde y a las 6 el México contra Inglaterra desde el estadio Ciudad de México. Llaves ya confirmadas también España contra Portugal y Estados Unidos contra Bélgica. Para el martes todavía queda pendiente el duelo de Australia contra Egipto que estarán enfrentándose a Argentina Cabo Verde y Suiza que está esperando rival del enfrentamiento de Colombia contra Ghana. Y previo justamente al partido de México, bueno, Ángel Ricalde estuvo ayer reportando la actividad de la selección mexicana y pues nos comentó, además estuvo en cantera, por cierto, confirmamos ayer que iba a estar la selección de Inglaterra entrenando en la cantera de los Pumas de la UNAM. Ayer lo confirma justamente el presidente de la UNAM y además pues nos contó más detalles sobre cómo va a ser el itinerario de Inglaterra porque nos habíamos quedado que querían llegar antes por tema de la altura, tratar de adaptarse más, sin embargo en los horarios oficiales de FIFA, esto es porque lo comparte la propia selección, bueno no está, su zona mixta por ejemplo está programada para hoy desde Kansas City, es decir van a llegar probablemente hoy por la tarde para poder entrenar mañana en cantera, o al menos es la información oficial de FIFA hasta el momento, entrenamiento a puerta cerrada en el día menos uno, un día antes del partido, con las conferencias previas obligatorias al encuentro con Thomas Tuchel, que serían mañana, a espera también de que confirmen si serían en cantera o en el Estadio Olímpico de Ciudad Universitaria o en la cancha del Estadio Ciudad de México, pero parece que entre menos contacto tenga Inglaterra aquí con los medios de comunicación, Manuel, incluso quieren mantener en secreto el tema de su hotel, no quieren que les pase lo mismo que a Ecuador, pero sabemos que
1: su serenata. México,
2: mira, somos bien chismosos, nos vamos a enterar tarde o temprano cuando lleguen. Entonces, pues, quieren llegar muy discretos la selección de Inglaterra, veremos si les resulta, veremos si pueden tener una estadía placentera. Checo Pérez por ahí incluso les comentó en el Gran Premio de Gran Bretaña, en las actividades previas, que no se confíen de la altura porque los vi un poco confiados a que no les va a afectar, así que bueno, veremos cómo resulta esta agenda del conjunto de Inglaterra. Se quedan en Kansas City entonces y mañana estarían arribando a la Ciudad de México, Manuel, para preparar este partido contra la selección mexicana.
1: Muy bien, muchísimas, Betsabe.
2: Muchas gracias, Manuel. Muy
1: la gracias. Primera de Deportes con Betsabe Rosales, son las 5 de la mañana con 55 minutos. Bueno, vamos a ir a pausa, vamos a regresar con el reporte, el resumen informativo de los viernes, el que le tenemos preparado para ustedes los viernes en punto de las 6 de la mañana. Así que hacemos un corte y regresamos.

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6: Google presentó Gemini Omni, su nuevo modelo de inteligencia artificial de generación de video hiperrealista, capaz de convertir imágenes a video y de editar los clips con un avance en razonamiento, comprensión del mundo y capacidad de creación. El modelo es capaz de construir y refinar escenas en cualquier paso con lenguaje natural y permite modificar videos con instrucciones simples debido a que se basa en su profundo conocimiento de historia, biología y lógica narrativa para construir historias convincentes. Destaca su edición de videos reales basada en imágenes de referencia y es capaz de convertir dibujos o bocetos en videos realistas y es capaz de transformar el tono y estilo de un video según el material recibido, así como de reimaginar acciones para cambiar escenas ordinarias por secuencias espectaculares. Además, permite editar varias escenas manteniendo la coherencia entre personajes, entornos, ángulos de cámara y escenas. Informó Aide Rivera. 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
8: Cuando Will se olvida el protocolo. Cuando se trata de fútbol, el príncipe William de Gales se olvida de las formas y el protocolo que es parte de su vida y como heredero a la corona británica. Lo mejor, nos encanta verlo en su modo fan. Mejor no hubiera podido ser para él un acérrimo seguidor de su Aston Villa que presenciar el triunfo de su equipo en la Europa League. Ahí vimos al Wills como uno más gritando, sufriendo, abrazando a sus amigos desde la tribuna. Grabó con su celular el momento histórico. 44 años han pasado para levantar la Copa de Fútbol. El príncipe celebró cantando el Sweet Caroline, bailó, aplaudió y ya encarrerado se fue con algunos jugadores a un bar a seguir la celebración. Uno de los cargos que más disfruta William es como presidente de la Asociación de Fútbol de Inglaterra. 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
9: Muy, muy buenos días, ya son las 7 de la mañana en punto y estamos arrancando con Notifórmula AM. Les saluda Stephanie Almaraz este viernes, viernesito llegó ya por fin, 3 de julio de este 2026. Muchas gracias por sintonizarnos, así estamos cerrando pues una semana más y además el primer viernes del mes de julio, llegando ya así a la mitad de este 2026, qué rápido y que con tantas emociones hemos vivido este año, así es de que hay que seguirlo disfrutando. Aquí lo vamos a mantener informado con las noticias más importantes de lo que ha ocurrido hoy, una mañana que amanecemos a 27 grados y se espera que siga la temperatura incrementando a lo largo del día, así es de que hay que cuidarnos, hay que protegernos porque será un día soleado y vaya que han sido días calurosos. Con ello nosotros arrancamos nuestro recorrido informativo. Calculan que serán 400.000 asientos menos de avión por crisis que se tiene actualmente en la aviación y que esto afectará el verano.
10: Y bueno, vamos a nosotros mantener, eso sí lo hemos gestionado, mantener rutas, mantener conectividad, generar a través de la alianza que tenemos constante con el sector turístico de nuestro estado, experiencias, promoción y búsqueda de que cuando se empiece a mejorar la situación de la conectividad, pues tengamos buenos números. No es el apocalipsis.
9: Serían 10 partidos políticos en Quintana Roo que estarían buscando las elecciones en 2027, alguna silla para las próximas elecciones. Este adelanto con Edgardo Rodríguez. Edgardo, ¿qué tal? Muy buenos días.
11: ¿Qué tal? Muy buenos días, te saludo con mucho gusto. Te adelanto que para el próximo proceso electoral habrá nuevos partidos en Quintana Roo. Más adelante los detalles.
9: La implementación de la inteligencia artificial en la industria turística de Quintana Roo aún es limitada, así lo dicen los expertos.
12: Bueno, recientemente hicimos una reunión con varios empresarios.

0: Hola, ¿qué tal? Muy buenos días y buenos días al auditorio. Detienen a presunto narcomenudista con más de 100 dosis de droga en Tulum. Más adelante ampliaré la información.
1: Y en los deportes, el adelanto con Ali Huidobro. ¿Qué tal, Ali? Muy buenos días.
2: ¿Qué tal? Muy buenos días. Portugal avanzó tras un cierre dramático ante Croacia. España mostró autoridad y hoy se define el resto de los boletos a octavos con la presentación de Argentina y Colombia. Soy Ali Huidobro, más adelante todos los detalles.
1: Gracias, Ali, más adelante toda la información. Y qué cardíacos han sido muchos de los partidos de 16avos. Vimos algunos que se habrían definido por penales el día de ayer, este partido de Portugal justamente también contra Croacia. Pues bueno, polémico, muy polémico el partido con el penal a favor de Portugal, los goles anulados también contra Croacia, y pues bueno, de esta manera pues pasa el bicho, que muchos sufrieron cuando lo vieron, que lo sacaban del partido en el empate y que pues podía ser su último partido el de ayer. No será así, avanzan a octavos de final. Ya adelante les contaremos toda la información. Por lo pronto vamos a ir rápido a un corte, no se vayan, son las 7:05.
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14: Un caracol puede dormir durante 3 años seguidos si las condiciones del clima no son favorables para su supervivencia natural.
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14: Los cerdos no pueden mirar físicamente al cielo debido a la forma y musculatura rígida de su cuello y espalda.
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0: Estamos de vuelta con ustedes, son las 7:09 de esta mañanita ya de viernes, un viernes que pinta y ojalá que así sea, tranquilo, quienes están saliendo de casa, háganlo con mucha precaución, esto con la finalidad de evitar también cualquier accidente, ya cada vez menos, falta menos para que se acabe el ciclo escolar, así es de que para los que están yendo a la escuela, pues también disfrútenlo, para muchos serán los últimos días en la escuela en la que actualmente cursan, cambiarán a lo mejor a otro nivel o estarán ya dejando la escuela de manera definitiva, así es de que también disfruten estos últimos días que quedan del ciclo escolar y gracias a todos a los que nos escuchan y que también nos sintonizan todas las mañanas a través de Radio Fórmula Tulum, ahí estamos en el 94.7, les mandamos un fuerte abrazo y que esperemos que también este verano repunte la ocupación en Tulum y deje una derrama económica importante porque vaya que el municipio también lo necesita. Gracias a quienes nos siguen a través de nuestras redes sociales. Recuerde que estamos en Facebook como Radio Fórmula QR, Instagram, TikTok y X como Radio Fórmula QR. Y no olviden sumarse también a nuestra comunidad de WhatsApp a través del 9987-6971-94. Ahí abrimos conversación también con todos ustedes. Muchísimas gracias por los reportes, las recomendaciones y todas las bellas postales que hacen favor de compartirnos, como hoy esta mañana nos manda esta bellísima foto Edith, que qué ganas de estar ahí en la playa, se ve bellísima el agua cristalina. Muchísimas gracias por toda esta información, por todo lo que nos comparten. Ayer gracias por este reporte que nos mandaron sobre pues una calle donde se ve ahí pues parte como de una varilla, algo de asfalto. Muchísimas gracias por la información sobre la avenida Chichén. Estaremos pasando con las autoridades. Muchísimas gracias a todos a los que se comunican. Buenos días también a Felipe y muchísimas gracias también. Le mandamos un fuerte abrazo a Juan Cosgaya, que también nos escucha todas las mañanas. Un abrazo también para él. Y pues bueno, en más información les platico que aunque se habla de que la inteligencia artificial ya forma parte de las herramientas digitales cotidianas, pues su implementación directa en los negocios turísticos de Quintana Roo sigue siendo limitada. Expertos advierten que el reto principal es la capacitación y el cambio de mentalidad también empresarial. Esta información con Víctor Salazar.
1: El sector turístico de Quintana Roo aún se encuentra en una etapa inicial en la adopción de inteligencia artificial, pese a que forma parte de herramientas digitales cotidianas como plataformas de diseño, redes sociales y asistentes virtuales. De acuerdo con Esteban Frías, presidente del Consejo Empresarial de Quintana Roo de Conajo MX y embajador de expertos en turismo en el Caribe, menos del 20% de los negocios en México ha integrado esta tecnología de forma directa en sus operaciones. Y en el caso de Quintana Roo, la cifra sería menor al 8%. El especialista señaló que una de las principales barreras es la resistencia al cambio derivada del desconocimiento, la percepción de complejidad y el temor a la interacción con sistemas automatizados. Explicó que este fenómeno es similar a lo que ocurrió con la llegada del marketing digital y las redes sociales, cuando inicialmente existía desconfianza, pero posteriormente se convirtió en una herramienta indispensable para los negocios.
2: Bueno, recientemente hicimos una reunión con varios empresarios turísticos de Quintana Roo y menos del 8% estaba utilizando herramientas de inteligencia artificial directamente. Porque una cosa es utilizar las plataformas que ya cuentan con inteligencia artificial y otra cosa es implementarla a tu negocio para que te automatice funciones, para que la carga de trabajo de tus colaboradores sea menor y que puedan aprovechar más el tiempo efectivo y tener mejores resultados y éxito.
1: Frías destacó que la inteligencia artificial no debe verse como un sustituto del trabajo humano, sino como un apoyo para potenciar las capacidades de los colaboradores al automatizar tareas repetitivas y permitir mayor eficiencia. Añadió que la creatividad, la intuición y la toma de decisiones siguen siendo habilidades humanas clave, por lo que llamó a emprendedores y jóvenes a capacitarse al asegurar que en los próximos años la IA será fundamental en cualquier sector productivo. Para Notifórmula, Víctor Salazar.
0: Pues bueno, aquí hemos hablado mucho de la implementación de la inteligencia artificial, los beneficios, pero lo que sí hoy en día se ha convertido en una herramienta importante para muchas empresas, y bueno, aquí hablan de que se está desperdiciando, no se está haciendo justamente estas acciones. Pues bueno, ya veremos qué va funcionando y también cómo le va funcionando a cada una de las empresas. Y bueno, ayer le platicábamos acerca de los centros de acopio que estaban abiertos justamente para recibir pues todas las donaciones y apoyar a Venezuela, que sigue viviendo momentos muy, muy complicados. Así es de que, pues bueno, hoy se da a conocer por parte del gobierno del estado a través del DIF de también lo que están realizando justamente para poder seguir apoyando, y es que a partir de hoy se abren centros de acopio para pues tener ya esta facilidad mayor por parte de todos nosotros y a poder ir a donar. En el DIF estatal ubicado en Chetumal estarán abiertos de lunes a domingo de 9 de la mañana a 6 de la tarde. También la representación de la zona centro en Playa del Carmen, que nos habían preguntado, en la avenida 115, y en la representación de la zona norte también estarán en la región 234, y también en la Secretaría de Educación de la zona norte en avenida Bonampak, además de que en alianza con todos los DIF municipales, pues estarán abiertos. A través de nuestro chat de WhatsApp les vamos a compartir lo que nos ha dado a conocer el DIF estatal sobre qué es lo que podemos donar y las ubicaciones en donde están estos centros de acopio, para quienes así puedan y estén sus posibilidades, pues dar este apoyo, porque hoy pues Venezuela justo lo necesita. Así es de que ya les estaremos compartiendo esta información, y muchísimas gracias a quienes también han estado atentos para poder apoyar y brindar todos estos víveres que hoy se requieren, pues muchos también con la experiencia de lo que ha ocurrido en México en los dos terremotos que hemos tenido aquí, que han dejado también pues escenas muy, muy, muy complicadas. Pues bueno, también en temas electorales para 2027 habrá 10 partidos con opción para votar. La incorporación de fuerzas políticas nacionales como Somos y Paz, así como las locales de Movimiento Laborista y Redes Sociales Progresando, se han incorporado, así lo dieron a conocer por parte del YECRO. La información con Edgardo Rodríguez.
3: El proceso electoral de 2027 en Quintana Roo contará con la participación de 10 partidos políticos, luego de la incorporación de dos nuevas fuerzas nacionales y dos estatales, informó Salomé Medina Montaño, consejera de la Comisión de Partidos Políticos del Instituto Electoral de Quintana Roo, el IECRO. Con ello, 1,544,323 ciudadanos inscritos en el padrón electoral y la lista nominal, con corte a junio de este año, tendrán una oferta política más amplia en las boletas. A los partidos nacionales PAN, PRI, PBM y Movimiento Ciudadano, PT y Morena, se sumarán los institutos políticos estatales, Movimiento Laborista de Quintana Roo y Redes Sociales Progresando en el estado, ambos con registro desde 2024, así como los nuevos partidos nacionales PAS y Somos, recientemente autorizados por el Instituto Nacional Electoral. No obstante, Medina Montaño precisó que el financiamiento público no aumentará, sino que el presupuesto vigente será distribuido entre las 10 fuerzas políticas una vez que concluyan los procesos de acreditación ante el IECRO.
4: Obviamente también estos partidos se sumarían al proceso electoral 2027, que ellos tendrían que participar de manera individual. Obviamente no pueden ir coaligados ni en una candidatura común, sino que tienen que ir de manera individual en este proceso electoral. Entonces están obligados a presentar por lo menos en la mitad de diputaciones y de ayuntamientos. Estos también representan una opción más para la ciudadanía, que tengan, que puedan conocer cuál es la ideología, cuáles son los principios, los lineamientos de estos partidos políticos, y que obviamente también representa una nueva oferta política.
3: La consejera recordó que conforme a la legislación electoral, los partidos de nueva creación no podrán participar en coaliciones ni en candidaturas comunes durante su primera elección, por lo que deberán postular candidatos propios en por lo menos la mitad de las diputaciones locales y de los ayuntamientos. Pese al incremento en el número de opciones políticas, Quintana Roo continúa por debajo de la media nacional en cuanto a partidos locales participantes, indicador que encabeza Morelos, donde han competido hasta 20 fuerzas políticas en un mismo proceso electoral.
5: Para Notifórmula desde Chetumal, Edgardo Rodríguez.
0: Y en los índices económicos y financieros así están cotizando las divisas: el dólar americano en 16 pesos con 20 centavos a la compra y 17 pesos con 85 centavos a la venta, el dólar canadiense en 11 pesos con 80 centavos a la compra y 12 pesos con 75 centavos a la venta, el euro se encuentra en 19 pesos con 35 centavos a la compra y 20 pesos con 65 centavos a la venta. En cuanto a la ocupación hotelera, el día de hoy pues va avanzando ya. Cancún se encuentra al 65.3%, Isla Mujeres al 72.5% y Puerto Morelos sigue complicado con las operaciones, 46.3% de ocupación es lo que reporta en este arranque de julio, que esperemos ya también pronto comience a llegar un mayor número de visitantes hacia Puerto Morelos, porque también no está sufriendo de tanto sargazo, así es de que es un buen lugar para disfrutar. Las operaciones aéreas el día de ayer, 465 en el Aeropuerto Internacional de Cancún, 232 fueron llegadas y 233 fueron salidas. Vamos a ir rápidamente a un corte, no se vaya, ya son las 7:20.
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3: Las abejas pueden detectar explosivos con la misma eficacia que los perros entrenados, gracias a su increíble sentido del olfato.
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3: El cerebro humano genera más impulsos eléctricos en un día que todos los teléfonos del mundo juntos en ese mismo lapso.
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0: Ya estamos de vuelta con ustedes, son las 7:24 y para conocer qué tendremos hoy en la música está con nosotros Oscar Castro, nuestro productor. ¿Cómo estás, Oscar? Buenos días.
1: ¿Qué pasó, Stephanie? Qué gustazo, un abrazo para ti y para todos nuestros queridísimos amigos detrás de la bocina. Esperemos que la estén pasando a todo dar, amigos. Viernes vamos a pasarla bonito y por los caminos del sur, vámonos hasta Guerrero. Un abrazo, guerrerenses que viven aquí en Quintana Roo. Qué gran estado, Guerrero. Y es que, Stephanie, esta mañana vamos a conversar con mucho gusto sobre un violinista, compositor y actor mexicano reconocido internacionalmente por su invaluable labor en el rescate del sol calentano y por su actuación protagónica en la aclamada película El Violín. Y me refiero a Ángel Tavira Maldonado, quien nació el 3 de julio de 1924 en Corral Falso, municipio de Ajuchitlán del Progreso, como ya dijimos, allá en el gran estado de Guerrero. Provino de una destacada dinastía de músicos populares, aprendió a tocar de manera autodidacta diversos instrumentos desde los 6 años, incluyendo la guitarra, el saxofón, el contrabajo y sobre todo el violín. En su juventud, a los 18 años, desgraciadamente tuvo un accidente, perdió la mano derecha debido al estallido accidental de un cohete pirotécnico. Imagínate, Stephanie, para un músico, bueno, para quien sea, pero bueno, él que músico, perder la mano derecha, ¿qué tal, no? Pero lejos de abandonar la música, desarrolló una técnica excepcional. Ataba el arco del violín a su muñón mediante una correa de tela, lo que le permitió seguir ejecutando su instrumento con total maestría. Total que se las ingenió, vio cómo le hacía y mediante este recurso pudo seguir desarrollando su ejecución en el violín y en los demás instrumentos. Don Ángel Tavira fue un incansable defensor del son calentano, género tradicional de la región de Tierra Caliente. En su búsqueda por perfeccionar sus conocimientos a los 60 años, o sea, nunca es tarde, de verdad que nunca es tarde, a los 60 años de edad ingresó al Conservatorio de las Rosas allá en Morelia, Michoacán. Y un dato muy sobresaliente, digo, además de esta historia que es extraordinaria, queridos amigos, fue en 2005 que el director de cine Francisco Vargas eligió a don Ángel Tavira como protagonista de la aclamada película El Violín. La historia narra las vivencias de un músico rural y simpatizante de una guerrilla rural, una trama en la que Tavira pudo reflejar su propia esencia. Su interpretación natural y conmovedora lo hizo merecedor al premio al mejor actor en la sección Una cierta mirada, en la edición 59 del Festival Internacional de Cine de Cannes, nada más, allá en el 2006. Ello le otorgó la visibilidad global a la realidad campesina e indígena de México. El violín, esta cinta, está disponible, amigos, por si la quieren ver en algunas de las plataformas digitales, en especial en Apple TV. Y bueno, El Violín ha sido una de las cintas mexicanas más premiadas de los últimos años. Ello lo hizo merecedor de numerosos premios y reconocimientos personales, entre los que destacan el que se le concedió en este Festival de Cine de Cannes, en Francia, que es el más importante del mundo, en la muestra número 30 Internacional de Cine de San Paulo, allá en Brasil, en el Festival de Cine Iberoamericano de Huelva, la edición 32, allá en España, que le concedió en noviembre de 2006. El Colón de Oro y el Senado de la República el 21 de marzo de 2007 le hizo un reconocimiento nacional. Así que, ¿qué te parece esta historia, mi querida Stephanie? ¿Qué tal? ¿Qué tal un mexicano de ese nivel que viene desde abajo con todo esto, se queda sin una de sus manos y bueno, finalmente triunfa también en Cannes?
0: Claro, que son parte de estas historias que cuando las escuchamos nos damos cuenta que no hay límites, ¿no?
1: Ningún límite, amigos. En octubre del 2006, don Ángel Tavira recibió de Carlos Seferino Torreblanca, gobernador en aquella época del estado de Guerrero, el Premio Estatal al Mérito en Literatura y Bellas Artes. Y bueno, lamentablemente falleció a los 83 años, el 30 de junio del 2008, en la Ciudad de México, dejando un gran legado invaluable para la música y la cultura en la tradición de nuestro queridísimo México, amigos. Y pues bueno, vamos a cerrar esta sección musical. Vamos a escuchar una pieza que interpreta también nuestro querido cumpleañero, que ya falleció. Se llama Viva Zarándaro. Es una marcha tradicional mexicana interpretada de forma magistral Esta pieza forma parte de su aclamado álbum de música tradicional titulado Ángel Tavira y su violín. La canción rinde homenaje a Cirándaro, una región clave de la Tierra Caliente en el estado de Guerrero, en nuestro gran país México. Amigos, pues yo los invito a que busquen la obra y esta producción cinematográfica para que conozcan más a fondo el talento y la propuesta de nuestro querido Ángel Tavira. Adelante, por favor.

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1: Ya hacemos contacto hasta el Centro Hidrometeorológico Regional de Mérida y ahí me da mucho gusto poder saludar a Aldair Felipe. ¿Cómo estás? Muy buenos días.
2: Hola, Stephanie, ¿qué tal? Muy buenos días. Los saludo con mucho gusto en esta mañana de viernes, ya cerrando la semana, para compartirles que en las próximas horas se percibirá otra vez un ambiente diurno bastante caluroso en el estado de Quintana Roo. Para esta tarde esperamos temperaturas máximas de 36 a 37 grados Celsius en la parte centro del estado, específicamente en comunidades como Felipe Carrillo Puerto, Teosuco y José María Morelos. En la capital Chetumal estamos esperando temperaturas máximas de 32 a 34 grados Celsius, al igual que en Tulum, Cozumel, Puerto Morelos y también en las inmediaciones de Cancún. Mientras tanto, destacamos que los vientos serán de componente este-sureste, con intensidades relativamente débiles entre los 10 y los 20 kilómetros por hora, aunque en la jornada vespertina podrían registrarse algunas rachas mayores a los 30 o 35 kilómetros por hora. De igual manera, lo más relevante para esta tarde es que esperamos chubascos acompañados de descargas eléctricas, pero mucho ojo principalmente en localidades que se encuentran cercanas a Cantunilquín, esto en las colindancias con el vecino estado de Yucatán. Y estas lluvias esperadas en esta zona colindante con el territorio yucateco serán debido al constante ingreso de humedad proveniente tanto del Mar Caribe como del Golfo de México, en interacción con este fuerte calentamiento diurno de la superficie que se registra prácticamente a diario sobre el interior de la península de Yucatán. Mientras tanto, en la costa, específicamente en zonas como Isla Mujeres, Cancún, Puerto Morelos, Playa del Carmen, la verdad es que no esperamos lluvias a lo largo de este viernes, así que pues para considerar que van a continuar estos periodos prolongados de sol. Y bueno, para el amanecer de mañana sábado, estamos esperando que se registren temperaturas mínimas a nivel estatal entre los 24 y los 27 grados Celsius.
1: Pues sí, temperaturas bastante, bastante altas, no habrá lluvia, no se ve para nada. Y el fin de semana, ya sábado, domingo, continuaremos así.
2: Sí, es correcto. Esperamos que para este sábado y domingo las condiciones meteorológicas sean bastante similares, es decir que pues el mayor potencial para la formación de tormentas continuará concentrado sobre el interior de la península de Yucatán. Así que pues la costa de Quintana Roo va a continuar con estos periodos prolongados de sol, cielos con básicamente despejados. Así que pues seguramente por ahí una escapada a la playa no sería un mal plan, al menos para este fin de semana. Y pues seguimos también sin vigilancia ciclónica en el Océano Atlántico. Esta temporada de ciclones tropicales pues finaliza hasta el próximo 30 de noviembre, pero es muy importante dejar claro que de momento no hay ninguna amenaza para la península de Yucatán y solamente se mantiene en monitoreo el avance de las ondas tropicales. En estos momentos avanza la onda tropical número 15 al sur de la península de Yucatán, pero no esperamos que tenga una influencia significativa sobre la región.
1: Así es, pocas afectaciones y esas son buenas noticias. Sin embargo, pues no es para confiarnos, faltan todavía muchos meses para que acabe esta temporada de huracanes, pero pues bueno, vamos a estar muy atentos a lo que pueda ocurrir. Así es de que por lo pronto, pues a seguir disfrutando y sufriendo también este calor tan intenso que se ha sentido.
2: Sí, por supuesto, con todas las precauciones pertinentes, sobre todo por las exposiciones prolongadas que por ahí la gente pudiera experimentar en torno a la radiación ultravioleta, que pues prácticamente se está dejando sentir a diario, al menos en la costa quintanarroense y en varias zonas de la península de Yucatán.
1: Así es, sin duda alguna. Pues bueno, muchísimas gracias por la información y me imagino que también allá en Yucatán está fuertísimo el calor.
2: Vaya que sí, por aquí andamos rozando los 38, 39 grados Celsius. Nos aliviana un poco el tema de las lluvias vespertinas, pero bueno, igual a tomar las precauciones pertinentes.
1: Perfecto, te agradezco mucho la información. Excelente fin de semana para ti, Aldair.
2: Muchas gracias, Estefan. Igualmente, excelente fin de semana para todos allá en Quintana Roo.
1: Un abrazo. 7:35, vamos a un corte.

0: México rompe la barrera. La selección mexicana sigue ilusionando a todo el país. Con goles de Julián Quiñones y Raúl Jiménez, el tricolor derrotó 2-0 a Ecuador y consiguió su clasificación a los octavos de final del torneo más importante del fútbol. El equipo dirigido por Javier Aguirre mostró personalidad, orden y contundencia para superar a un rival que llegaba con grandes argumentos. La afición convirtió el Estadio Ciudad de México en una auténtica fortaleza y acompañó al equipo durante los 90 minutos. México sigue soñando en casa. ¿Hasta dónde podrá llegar este tricolor?
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2: Con este ritmo contagioso y una guitarra inolvidable de The Edge, Mysterious Ways es uno de los temas más bailables de YouTube. Publicada en 1991 como parte del legendario Actum Baby, es una oda al poder transformador del amor. Y como este nos lleva literalmente por algunos caminos misteriosos, sin duda. Esto es U2 en Sonido Brown.

0: Ya estamos de vuelta con ustedes, son las 7:38 y seguimos escuchando más de la música. Julia, una pieza musical instrumental justamente interpretada por el violinista y compositor mexicano Ángel Tavira. Y de ahí, de la música, me da mucho gusto ahora poder saludar a James Tobin. ¿Cómo estás? De la Mesa Ciudadana de Seguridad y Justicia.
1: Muy bien, muchas gracias. Gracias a ti, a todo el auditorio y aquí a todos mis amigos de Radio Fórmula, que siempre me da gusto saludarles.
0: Muchísimas gracias. Y ahora un proyecto, Haciendo Barrio.
1: Haciendo Barrio, así es. Voy a tratar de irme lo más rápido posible con esto. Hace algunos años nos dimos a la tarea y fue a través de una empresa que nos hizo una solicitud particular, una empresa que se encuentra dentro de la estructura, es decir, dentro de los asociados de la mesa. Nos hizo una solicitud en particular, nos dijo, oye, yo tengo como a 30 de mis empleados viviendo en un lugar en Villa Sotocha, en la 259, y me gustaría que hiciéramos algo, pero la verdad es que solo le tengo la mesa es la única que lo puede llevar más allá, trascendiendo administraciones y demás. Y entonces ellos hicieron una solicitud para una consultoría. Entonces hizo una intervención, fuimos, revisamos el espacio y a partir de ahí este programa, que no nació como con un nombre, sino nada más era un programa de ayuda para la ciudadanía, lo bautizamos y le pusimos Haciendo Barrio. Es el nombre que mi hija me dio hace muchos años, me dijo, hay que hacer barrio, papá. Le digo, pues vamos a hacer barrio, y ya estamos haciendo barrio. Claro, registramos la marca porque después por ahí alguien se quiere colgar de eso. Y a partir de ahí empezamos a trabajar con los ciudadanos. ¿En qué sentido? Les estamos ayudando a que ellos conozcan sus capacidades de gobernanza, a que ellos no estiren la mano para pedir algo, sino que se activen para hacer algo. Y bueno, eso ha ido evolucionando en los últimos 4 años. Hoy ya es un proyecto muy consolidado, no solo en Villa Sotoch, también estamos en Villas del Sol, estamos en Cozumel, en Emiliano Zapata, fin de año nos iremos a Chetumal. Y entonces, esto es muy importante decirlo porque también hubo algo que sucedió el año pasado, que no sé si ya lo comenté aquí al aire o no, pero me di a la tarea de ir a algunas ciudades con una gran problemática. No,
0: sí, lo habíamos platicado cuando ibas a ir. Apenas.
1: Cuando iba a ir, bueno, pues fui a estas ciudades, fui a Culiacán, fui a Guatemala, a Medellín, Ciudad Juárez, Torreón, fui a varias de las ciudades. Algunas de ellas ya salieron de sus problemas. Y no me quiero, no quisiera hacer mucho o dedicarle mucho tiempo a esto, pero encontramos 6 comunes denominadores que hacen que funcione un proyecto de recuperación de la paz. Uno de los factores principales, y no, voy a omitir los otros 5, pero uno de los factores principales es que haya una ciudadanía consolidada, que haya una ciudadanía orgullosa de vivir y que haya una ciudadanía que coopere para esto. Y lo que nos dimos cuenta es que aquí por la migración que existe, sobre todo en Cancún, ¿no? En todo Quintana Roo, pero Cancún en particular, por el tamaño y por la oferta que tiene de trabajo, pues se convirtió en uno de los centros neurálgicos para poder empezar a trabajar. Y obviamente porque la dispersión o la gran cantidad de migrantes que hay aquí no hace como que haya una identidad. Y nos pusimos a hacer eso, nos pusimos a chambear con la gente, a que ellos empezaran a tener identidad. Hoy ya se recuperó un espacio que no era un parque, era no sabemos ni de quién es el espacio, pero pues ya ahora ya es un parque. Una tienda de conveniencia que empieza con O y termina con O nos hizo favor de darnos en como dato un espacio que lo robaban un día sí y otro día igual. Nos lo dieron a nosotros, lo hicimos un centro comunitario que está pegado a este parque, y la semana pasada hicimos un festival de murales. Y entonces trajimos a algunos artistas de México para que nos hicieran un estacionamiento, lo llenaran de murales, pero también para que los vecinos, porque si más o menos conoces la zona de Villa Sotoch, los vecinos tienen estacionamientos y después hay algunos corredores pequeños todos esos corredores se pintaron, se dejaron con colores pues, muy brillantes, muy bonitos, y se empezaron a hacer algunas muestras gastronómicas. Entonces ya le estamos dando sentido a las personas, y hoy, de hecho, ya estamos trabajando con la Universidad del Caribe para poder hacer la primera cooperativa con ellos. Hay que capacitarlos, pero ¿cuál es la idea de todo esto? Pues que tengan ellos la posibilidad de atraer personas, visitantes, vamos a llamarlos así, a la zona, para que ellos puedan también hacer este de su espacio físico un espacio que también sea comercial para ellos, pero que ayude a toda la comunidad. Ese es como que el gran reto que tenemos hoy. La realidad es que se empezó con un estacionamiento, hoy ya están intervenidos 11 estacionamientos, la idea es terminar este año con 18 estacionamientos, son 146 estacionamientos, entonces nos falta mucho, pero esto no empezó hace un año y se va a tener que seguir, y seguramente yo ya no estaré en la mesa, pero va a tener que seguir adelante porque ya es un proyecto que está muy consolidado. Y además, la única manera que esto funcione es si vamos en coordinación con todas las autoridades de todos los órdenes de gobierno, porque hay muchos programas como los de construcción de paz que ya están empezando a permear y están muy alineados, o más bien nosotros estamos muy alineados a ellos, pero pues es porque ya nosotros ya veníamos trabajando en ello, ¿no? Entonces, creo que eso es algo importante, y algo que también me encantaría decir aquí al aire es, porque ahora que estuvimos haciendo este festival de arte ahí, también había batallas de rap y de batallas de hip hop, sí, ¿no? Sí. Y se me acercó una señora, o bueno, más bien yo me la acerqué a la señora, o la señora, ¿cómo está? Y me dice, oiga, ¿por qué hacen esto? O sea, la pregunta es casi, casi, ¿qué quieren de nosotros? Y lo que yo le quiero decir a todo el auditorio es, no queremos nada, lo único que sí queremos es que haya un sentido de pertenencia. Claro. Nosotros somos fondeados por empresarios, no necesitamos ni que nos den un cargo político, ni necesitamos favores, ni que nos den contratos, ni que nos den nada. Lo único que queremos es que le vaya bien a la ciudadanía, pero la gente no se la cree. La gente tiene mucha desconfianza de salir y de platicar y qué quieren, ¿no? Porque claramente pues han sido víctimas de muchos abusos. Y bueno, pues yo nada más les quiero decir que nosotros, como Mesa Ciudadana de Seguridad y Justicia, pero sobre todo en este programa Haciendo Barrio, pues solo queremos ayudar. La única misión que tenemos es ayudar a que la gente pueda por sí misma valerse y que no tenga que esperar a que le limpien la calle cuando ellos la pueden limpiar. Esa es como un poquito la idea, ¿no?
0: Claro, y que me parece excelente, y además el trabajo sumando a una Universidad del Caribe que también ya ha hecho muchos estudios referentes a lo que sucede en Villa Sotoch para conocer pues esta problemática y atenderla. Entonces creo que van pasos adelante, pero también siempre, como dices, hace falta que entre toda la comunidad nos sumemos, que creamos en nuestra ciudad y que además pues ver un espacio bonito de lo que es nuestra casa, porque también no solo es dentro de nuestra casa, sino fuera, ¿no? Se refleja en un mejor estado de ánimo, vemos a personas más activas, sacar a muchos jóvenes de la delincuencia que están en esta zona, y que me parece que este proyecto puede funcionar muy bien, y pues es un poco replicar lo de la Comuna 13 en Medellín.
1: Exactamente, queremos eso, es más, queremos ir más allá, porque si has ido a la Comuna 13, tiene espacios muy reducidos, aquí sí tenemos ciertos espacios como este que hicimos. Y nuestra prioridad son las niñas y los niños. Prioridad número uno. No porque los demás grupos no sean prioritarios, pero creo que es a los que tenemos que atender. De hecho, estamos ya trabajando, ya llevamos, este sería nuestro tercer ciclo de ludotecas itinerantes. Y es muy bonito ver que las mamás ahora ya son las educadoras de sus propios hijos y los arropan a los hijos de los vecinos. Entonces, mantenernos en esa línea va a ser muy importante. Ya vino aquí incluso creo que una chiquilla que se llama Aitana, ella vive ahí, la hemos estado ayudando un poco para que tenga también la facilidad para poder ir a estos concursos. Ya nos fue a representar en un concurso nacional, y digo nos fue porque fue a representar a todo el estado. Tenemos a muchos muchachos que ya están siendo lumbreras en el tema de rap, de hip hop, de todas estas cultura y esta arte que caracteriza a los jóvenes hoy. Y con los adultos, pues estamos tratando de involucrarlos, ¿no? Aquí también otro pedido muy importante es a los padres de familia, porque quienes participan de manera consistente y no dejan que esto se caiga son las madres.
0: Claro.
1: Pero necesitamos a los padres, necesitamos que los padres salgan, ayuden, entiendan que ellos son una parte fundamental de la familia y que necesitan estar participando con sus hijos y con su familia, ¿no?
0: Claro, y que todas estas actividades además ayudan. Muchas veces ya ni siquiera sabemos quiénes son nuestros vecinos. Entonces, poder hacer una comunidad creo que ayuda bastante. Conoces quién vive junto a ti, quién vive enfrente, en la calle de atrás, y aunque no pareciera, y es que hay muchas personas, sobre todo en Villa Sotoch, que trabajan y que incluso dejan a sus hijos, los famosos niños llave. A mí me ha tocado recorrer también Villa Sotoch y verlo. Entonces, creo que ahí podemos sumar y ayudar a esta comunidad a hacer estos murales que además, pues para muchos de ellos representa encontrar incluso talentos, ¿no? De a qué se quieren dedicar, platicar con los que se dedican a hacer esto y que de esta manera pues se encuentre este espacio y que además en la Comuna 13 pasó, o sea, nadie creía en el proyecto, fueron avanzando, hay emprendimientos dentro de la misma colonia, van los tours y hoy es exitoso además y muchos de ellos dejaron espacios de violencia que antes se tenían ahí y hoy se convirtió en un lugar turístico que esto podría ser Villa Sotoch.
1: Estamos esperando que haya un turismo muy responsable,
0: claro.
1: ¿No? Porque ya hemos platicado con los vecinos y los vecinos dicen no queremos que vengan a vernos como si fuéramos algo raro, ¿no? Queremos que vengan a conocer nuestra identidad, quiénes somos. Ahí está la señora María, que me gustaría invitarla aquí a tu programa también, y al grupo de las señoras que están participando. Ojalá y nos inviten para que platiquen con ellas. Ella trabajaba en un hotel, era chef. Hoy ya está haciendo su propia comida ahí. Nosotros gustosamente ya hemos tenido dos eventos, bueno, tres eventos. Uno de ellos fue después de la primera reunión de vecinos que tuvimos. Hicimos una pozoliza ahí en los pasillos. Hoy ya se juntan los pasillos a ver los partidos de fútbol. Ya hay una dinámica totalmente diferente y estoy totalmente de acuerdo. Necesitamos que los espacios que en lugar de que se traslade esta gente una, dos o tres horas a su centro de trabajo, que puedan desarrollarse económicamente en su lugar para que también estén cerca de sus hijos y estén cerca de su familia. O sea, es muy profundo todo lo que estamos haciendo. Siempre agradecidos de que todos los gobiernos, porque lo tengo que decir, tanto el municipal como el estatal como el federal, estamos trabajando bien. No hay celos de por qué se meten ustedes cuando esto es un programa que le toca al Estado. No, nosotros siempre vamos a cooperar y nos vamos a alinear a todas las acciones, pero sí tenemos una identidad muy clara y absolutamente y 100% apolítica. Eso es lo más importante para nosotros, que las mujeres y los niños y las jóvenes que están allá vean que no se va a hacer a poner un stand o hacer un espacio para pues proponer ciertas cosas. Está bien, lo hará en su momento, pero no a través de Haciendo Barrio. Haciendo Barrio es totalmente independiente.
0: Claro. ¿Y qué sigue, James? Van avanzando bien, pero ¿qué sigue?
1: Bueno, para nosotros hay dos o tres cosas que siguen. La primera es ya empezar con el programa definitivo de las cooperativas. Ajá. Como te decía, ya estamos trabajando con la Universidad del Caribe, con Celina Izquierdo, que todos la conocen, con Priscila Sosa, que todos la conocemos, está la maestra Claudia, Daniel, o sea, ya tenemos un grupo muy nutrido y la idea es que los jóvenes, los muchachos, vayan a hacer sus prácticas a Villa Sotoch ahora en octubre. Obviamente, pues estamos en eso. Queremos que durante este periodo hagamos un diagnóstico de las capacidades, como un combo de lo que se puede hacer ahí, a ver quién sabe hacer puros, a ver quién sabe masajes, quién sabe, para que haya una oferta de servicios. Y estamos también con la haciendo la cooperativa. No sabemos si va a ser una cooperativa, algún tipo de sociedad, pero para que el recurso se quede, bueno, obviamente hay un incentivo para quienes están allá, pero que el recurso se quede ahí y lo queremos crecer a nivel del Estado, es decir, ya estamos en tres puntos, vamos a ir por un cuarto, que es el sur, Y creo que a partir de ahí vamos a empezar a hacer concursos entre el Estado, es decir, batallas de rap entre los cuatro puntos de Haciendo Barrio. Y a partir de eso, pues vamos a ver cómo se desarrolla el Estado en su conjunto, ¿no?
0: Perfecto, pues Haciendo Barrio, y que incluso hablando en el tema del rap, hay muchos talentos que hoy lo hacen en maya y que hay que rescatarlo bastante.
1: Sí, fíjate que tenemos un proyecto este año que se llama recuperación de los jóvenes a través de la identidad maya. Y ahí hay unos héroes que son estos héroes Holcán, que a lo mejor pues no sé si se conocen o no, pero los Holcán son los héroes mayas. Como para nosotros es increíble que con tanta riqueza y tanta cultura que tenemos, pues estemos viendo, y me van a disculpar los jóvenes, a Goku. Pues cuando aquí tenemos héroes mayas que tienen las mismas capacidades, ya se hicieron los libros, es de una, el autor es una persona que conocemos muy bien, y también queremos que estos Holcán, que tienen un código de 10, es como un decálogo en donde tienes que cuidar a los animales, cuida a tus viejos, ayuda a los que no tienen tantas capacidades, etcétera. Y este código que queremos hacer que sea algo mucho más grande que nada más un proyecto, queremos que sea ya una identidad a través de la cultura maya.
0: Claro, y si algún empresario nos está escuchando o alguien quiere sumarse a alguna asociación, ¿cómo pueden hacerlo?
1: Tenemos nosotros, en principio yo les pediría que nos pudieran hablar al call center. Uh-huh. Tenemos un call center que ya lo conocen todos, sí. Es de atención ciudadana. Para extorsión, violencia familiar y violencia de género, pero ahí también es como nuestro centro de contacto con quienes quieran hablar. El número es 800-276-7639. Lo voy a repetir, 800-276-7639. Y eso es esa es nuestra vía de comunicación. No damos muchas vías de comunicación porque al final del día nos mantenemos bastante en el anonimato. Uh-huh. Es nuestra idea siempre, porque no queremos que vean a la mesa como un vehículo de ninguna naturaleza, sino que nosotros queremos mantener que el trabajo que hacemos pues sea un trabajo de corazón y sea un trabajo en el que todos y todas las que están trabajando ahí pues se puedan desarrollar las capacidades, porque tenemos muchísima gente, tenemos más de 150 asociados ya. Wow. Todos tenemos abogados, tenemos arquitectos, tenemos ingenieros, tenemos biólogos, tenemos empresarios, tenemos. Uh-huh. Entonces, ya se está formando algo que yo creo que ni siquiera es necesario darlo a conocer, creo que ya nos conocen muchos, y nuestro centro de contacto pues es ese, y sí les agradeceríamos. Hace unos días, porque esto lo platicaba con uno de los asociados, le decía, oye, necesitamos meter jóvenes. La verdad es que los que estamos en la mesa somos mayores, ¿no? Yo ya cumplo 60 años. Y
0: todavía
1: muchos,
0: estás joven, James.
1: Todavía estoy joven de mente, pero en realidad, pues sí tenemos. Y pues bueno, ¿qué pasó? Pues que ya empezamos a conseguir jóvenes. Y son jóvenes nacidos en Cancún y que están haciendo algo por su estado. Y apenas estamos desarrollando este espacio jóvenes. Tenemos a cuatro ya. Bueno, son seis. De muy, muy, muy buena calidad, de corazón, vamos a decirlo. Y pues no solo no cobran, dan de dinero a veces. Y pues bueno, eso es lo que necesitamos hacer, cooperar y ser más sociales. Es decir, tenemos que cuidar nuestro entorno.
0: Sí, hacer comunidad entre todos. Pues que entonces siga sonando en todo Quintana Roo Haciendo Barrio. Excelente proyecto. Han sumado a gente muy importante y que de esta manera pues podamos ser un mejor Quintana Roo.
1: Así es, así es.
0: Muchísimas gracias, James. Excelente proyecto.
1: Muchas gracias a ti y a todo tu auditorio. Les mando un fuerte abrazo y feliz. Y que gane México el domingo.
0: Que gane México. Hacen falta también más celebraciones sanas.
1: Celebraciones
0: sanas, por favor. Sí. Vamos a ir rápidamente un corte. No se vayan. Ya son las 7:57.
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12: La orina de los gatos brilla bajo la luz ultravioleta debido a que sus componentes químicos naturales la hacen fluorescente.
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0: Son las 8 de la mañana en punto y vámonos hasta las calles de la ciudad. Y ahí saludo a Joel Paul. ¿Cómo estás? Muy buenos días.
17: ¿Qué tal, Stephanie? Muy buenos días, qué gusto saludarte. Vámonos con el reporte vial para esta mañana en Cancún. Les comento que la movilidad comienza ya a cambiar con los efectos de la temporada del periodo vacacional, ya que con la alguna conclusión de ciclos escolares en algunas escuelas, para muchos estudiantes, varias de las principales avenidas ya presentan una circulación más fluida en comparación con semanas anteriores, aunque todavía existe puntos donde la carga vehicular sigue siendo constante y de manera considerable. Las condiciones más favorables se registran sobre la avenida Andrés Quintana Roo, donde el tránsito es constante sin mayores complicaciones en la mayor parte de su recorrido. De igual manera, la avenida Nichupté también por algunos tramos se mantiene una circulación ágil con ligeras reducciones únicamente al llegar a algunos cruces semaforizados, mientras que la avenida Chichén Itzá también permite desplazamientos ligeramente más rápidos para quienes se dirigen hacia lo que viene siendo el centro de la ciudad o conectan con la avenida López Portillo. En contraste, el bulevar Luis Donaldo Colosio continúa concentrando un importante carga vehicular, esto principalmente en dirección hacia lo que viene siendo el aeropuerto o las afueras de la ciudad, así que como cada mañana para los que tengan vuelos programados, hágalo con suficiente anticipación, esto para evitar algún tipo de retraso. También se reporta tráfico pesado sobre la avenida 135, especialmente en las corporaciones hacia la Guayacán y el propio Boulevard Colosio, por lo que también tengan mucha precaución sobre la avenida 135. La avenida Cava, como cada mañana, también registra circulación bastante lenta. Esto debido a que es una de las vialidades que conectan con varios puntos de la ciudad y sobre todo se genera el tráfico llegando a lo que viene siendo el distribuidor vial, así que también a manejar con mucha prudencia sobre la avenida Cabá. En tanto, la avenida Uxmal presenta importantes también asentamientos por las concentraciones del transporte público y algunos vehículos particulares en la zona centro, así que también es importante manejar sobre la avenida Uxmal y también en la conexión con la avenida Palenque. En materia de infraestructura vial, automovilistas también reportan que continúan fuera de funcionamiento los semáforos ubicados en el cruce de la ruta 5 con calle 43, así como el de la avenida Arco Norte en dirección hacia el fraccionamiento Cielo Nuevo. Se recomienda reducir la velocidad al aproximarse a estos cruceros, respetar el paso de otros vehículos y sobre todo, Stephanie, mantener atentos a cualquier indicación de los elementos de tránsito. Asimismo, continúan algunos trabajos de adecuaciones viales, mejoramientos en distintos puntos de la ciudad. Se mantienen labores sobre la avenida Talleres, además de intervenciones en la avenida Galaxias y en un pequeño tramo de la avenida Nader, por lo que en estas zonas es importante también manejar con mucha precaución. Así que si van a salir de casa, contemplen algunos minutos adicionales. Si sus recorridos incluyen lo que viene siendo el Boulevard Colosio, la avenida 135, la Cabá, Uxmal o la avenida

0: Sí, manejar con mucha precaución y sobre todo, como dices, también considerar el tema del domingo. Así es de que estaremos muy atentos. Muchísimas gracias por la información. Nos escuchamos hasta el lunes.
1: Excelente fin de semana para todos.
0: Vamos a un corte, 8:05.
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16: Explorando la naturaleza. Considerada el segundo pulmón del mundo, la selva del Congo es la segunda selva tropical más grande tras el Amazonas. Se extiende por 6 países africanos y es famosa por ser el hogar de gorilas de montaña y los chimpancés. Sus densos bosques son esenciales para la lluvia regional y el sustento de millones de personas. La conservación de este ecosistema es prioritaria para proteger especies endémicas y mantener la biodiversidad.
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Ya estamos de vuelta con ustedes, seguimos escuchando más de Ángel Tavira esta mañana y ahora estamos escuchando justamente Tlapehuala, municipio del estado de Guerrero, considerado uno de los corazones culturales de la Tierra Caliente y famoso por su producción de sombreros.

0: Más información, ya escuchábamos, las altas temperaturas continuarán al menos durante todo este fin de semana, porque por lo que autoridades de salud llaman a extremar precauciones tras ya registrar 24 casos de personas afectadas, así como una defunción por golpe de calor en lo que va del año. Esta información con Víctor Salazar.
1: Las autoridades de salud de Quintana Roo mantienen un llamado a la población a extremar precauciones ante las altas temperaturas que se registran en la entidad luego de confirmarse 24 casos relacionados con afectaciones por calor y una defunción en lo que va de este 2026. El secretario de Salud Estatal, Flavio Carlos Rosado, recomendó evitar la exposición directa al sol. Entre las 12 del día y las 5 de la tarde, mantenerse bien hidratados y suspender actividades físicas intensas en esos horarios, especialmente al aire libre.
2: Primero es importante destacar que en toda temporada de calor como la que nos encontramos, es fundamental, primero que nada, hidratarnos bien, ¿no? De manera promedio podríamos hablar, cada metabolismo, cada persona, cada condición puede ser diferente, pero de manera promedio pudiéramos hablar de poder tomar 2 litros de agua diarios, de no exponernos en ciertos horarios que yo podría decir entre las 12 y las 5 de la tarde, tratar de no exponernos de manera directa al sol, mucho menos hacer actividades, ejercicio, ¿no? Actividades deportivas en esos horarios al sol. Si podemos tener pues alguna sombrilla que pueda protegernos sería mucho, mucho mejor, y estar en lugares en donde pudiéramos tener áreas pues que no fueran tan calientes.
1: Asimismo, pidió a la población acudir de inmediato a una unidad médica ante síntomas como dolor de cabeza, náuseas, mareo, confusión mental o temperatura corporal elevada, y evitar automedicación para prevenir complicaciones por golpe de calor. Para Notifórmula, Víctor Salazar.
0: Y bueno, la Contraloría Municipal de Benito Juárez reportó que en lo que va del año han enviado entre 10 y 12 denuncias contra servidores públicos. Esta información con Joel Pol.
3: La Contraloría Municipal de Benito Juárez reportó que en lo que va del año ha enviado entre 10 y 12 denuncias contra servidores públicos a las instancias correspondientes para el seguimiento de posibles responsabilidades administrativas y penales, además de 4 o 5 expedientes al Tribunal de Justicia Administrativa derivados de presuntas irregularidades detectadas en el ejercicio de la función pública. El Contralor Municipal Hilario Gutiérrez Balasís informó que las dependencias con mayor número de señalamientos son aquellas que mantienen contacto directo con la ciudadanía, como tránsito, fiscalización, comercio en la vía pública, entre otros.
4: Estaba pasando, yo creo que más o menos como unas 10, 12 denuncias aproximadamente, y en el sentido de cuestiones al Tribunal de Justicia Administrativa, otros 4 o 5 más o menos.
3: Finalmente hizo un llamado a la ciudadanía para denunciar cualquier acto de corrupción mediante el código QR que porta cerca de 1,700 servidores públicos en sus gafetes oficiales, ya que las denuncias acompañadas de pruebas permiten integrar expedientes sólidos, por lo que recordó que las grabaciones de cámaras corporales y de videovigilancia tienen un tiempo limitado de resguardo, por lo que insistió en la importancia de reportar los hechos de manera inmediata. Para Notifórmula, Joel Pol.
0: Y el Hospital Hospitem firmó un convenio de colaboración con asociaciones empresariales de Quintana Roo, esto como parte de su estrategia de transformación y fortalecimiento de servicios médicos aquí en Quintana Roo. La información con Víctor Salazar.
1: El Hospital Hospitem fortaleció sus alianzas estratégicas en Quintana Roo mediante la firma de convenios de colaboración con asociaciones empresariales y organizaciones locales, con el objetivo de acercar servicios médicos, generar beneficios para sus agremiados y reforzar la relación entre el sector salud y la comunidad. Durante el anuncio, Alberto Collar Ordóñez, director gerente de Hospitem Cancún y director de operaciones de Hospitem en Quintana Roo, destacó que este proceso forma parte de una transformación institucional que inició a finales del 2024, la cual incluye modernización de áreas médicas, ampliación de servicios de urgencias y cuidados intensivos, así como un rediseño de su imagen corporativa, acompañado de un enfoque e innovación, tecnología y atención cercana al paciente.
5: Estamos tratando de dar un impulso a poder respaldar el crecimiento que estamos teniendo en Quintana Roo, afortunadamente a través de todas las actividades que el Estado de manera maravillosa nos da, ¿no? A través de actividades turísticas, deportivas, visitantes, y esto hace que nuestra población cada día demande más todo tipo de servicios, ¿no? Incluidos los médicos.
1: Señaló que estas alianzas buscan también fortalecer la comunicación con distintos sectores sociales y empresariales, permitiendo que más personas conozcan la oferta médica del hospital y accedan a beneficios derivados de estos convenios en un contexto de crecimiento poblacional y turístico en el estado. Añadió que Quintana Roo enfrenta una creciente demanda de servicios de salud, por lo que el hospital busca ampliar su capacidad de respuesta y mantenerse a la altura de las necesidades tanto de la población local como de los visitantes nacionales e internacionales. Para Notifórmula, Víctor Salazar.
0: Bueno, Chetumal será sede de la 15ª edición del recital de Gen Rock, lo que va a ser del 30 al 31 de julio en el Centro de Convenciones, con la participación de más de 80 artistas locales. Esta información con Edgardo Rodríguez.
6: El espacio cultural Domus Artis presentó la 15ª edición de su tradicional recital artístico, que este año llevará por nombre Gen Rock, un espectáculo interdisciplinario que reunirá a más de 80 artistas en escena los días 30 y 31 de julio en el Centro de Convenciones de Chetumal. Las funciones se realizarán a las 17 horas y 19 horas, con la participación de alumnas, alumnos, docentes y artistas invitados de la capital quintanarroense y de la Ciudad de México. El montaje contará la historia de una banda de rock desde sus inicios hasta su despedida, abordando temas como la amistad, la familia, los sueños y la capacidad de la música para unir generaciones. Al respecto, José Luis Chan, director de Domus Artis, destacó que el proyecto busca ofrecer una experiencia escénica de alta calidad, resultado del trabajo artístico desarrollado durante un año completo.
7: Lo primero que pensamos en este momento al decidir que sea en el Centro de Convenciones es de que llegue a más gente. El año pasado tenemos que decir que fue un lleno total. En esta ocasión, en el Centro de Convenciones, pues esperamos que llegue más gente, por supuesto. Estamos hablando de que yo creo que en las 4 funciones deberíamos rebasar las 2,000 personas, ¿no? Que puedan ver. Es un espectáculo totalmente familiar. Y en esta ocasión, en este formato, nuevo formato más grande, nos dimos cuenta que no era suficiente, o sea, que no nos dábamos abasto con esto, y fue que empezamos a recurrir a la iniciativa privada, a algunos emprendedores, empezamos a tocar puerta y les dijimos, queremos hacer esto, nos merecemos en nuestra ciudad un espectáculo de este tipo, ayúdenos con lo que puedan, ayúdenos compartiendo la información.
6: La puesta en escena combinará diversas disciplinas musicales y dancísticas, incluyendo el piano, canto, batería, guitarra, violín, violonchelo, además de la participación de la orquestina, la orquesta típica Tumbencay y la orquesta del Renacimiento, entre otras agrupaciones. Con esta edición, Domus Artis reafirma su propósito de impulsar el talento local y fortalecer la oferta cultural en Chetumal. Para Notifórmula desde Chetumal, Edgardo Rodríguez.
0: Bueno, es importante este trabajo que se haga también en el sur del estado, impulsar también pues las diferentes acciones de la música, las artes, y es lo que se va a lograr ahora con este festival. Pues bueno, antes de irnos a corte, ayer también en la noche se empezó a viralizar pues una información de un perro que habría sido pues acuchillado por una persona. Esto habría ocurrido en Felipe Carrillo Puerto, su dueño originario de Argentina y que estaba radicando ahí, pues vio los hechos, los vecinos lo ayudaron. Lamentablemente, pues el perro perdió la vida y no se sabe si fue a causa de una venganza, qué es lo que habrá pasado, pero vecinos ya comenzaron a levantar la voz ante este caso considerado de crueldad animal. Así es de que vamos a darle seguimiento a ver qué es lo que ocurre. Son las 8:20, vamos a un corte.
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21: Oscura, elegante y con ese beat que hipnotiza. It's Not Good forma parte del álbum Ultra de 1997 y marcó el regreso de Depeche Mode tras un periodo turbulento. Dave Grant canta con una mezcla de resignación y deseo, una canción que se convierte rápidamente en favorita de los fans y en éxito de todas las pistas de baile sofisticadas. Cabe hacer la aclaración. It's No Good, Depeche Mode en Sonido Brown.

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1: Los ojos de las avestruces son más grandes que sus propios cerebros, lo que les da una visión muy aguda.
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0: Ya estamos de vuelta con ustedes, 8:25, y saludo a Ali Huidobro. ¿Cómo estás, Ali? Buenos días.
1: Gracias, Stephanie. Muy buenos días. Estamos muy bien, con muchas emociones que nos ha dejado esta jornada de eliminación directa el día de ayer, uno de los partidos definitivamente más emocionantes del torneo, donde Portugal sufrió, pero terminó venciendo 2-1 a Croacia con un gol agónico de Gonzalo Ramos en tiempo de compensación para sellar su boleto a los octavos de final. Por supuesto que apareció Cristiano Ronaldo en un momento decisivo, donde el capitán portugués convirtió desde el punto penal y con 41 años se convirtió en el jugador de mayor edad en marcar un gol en una fase de eliminación directa de una Copa del Mundo. Además, fue su primer gol en rondas de matar o morir en este torneo. Del otro lado, la eliminación de Croacia pues significó también la despedida mundialista de Luka Modric, el mediocampista de 40 años que cerró una actuación memorable con su selección. Y aunque aún no confirma su retiro internacional, todo apunta a que fue su último partido en una Copa del Mundo, poniendo fin a una de las carreras más brillantes del fútbol moderno. El encuentro, Stephanie, también estuvo rodeado de polémica. El VAR anuló varios goles, incluido uno de Croacia en los minutos finales, algo por supuesto muy cardíaco. No puedo imaginar ni siquiera la sensación del aficionado croata, y es que sus expresiones, la cara, era una montaña de emociones, definitivamente subían y bajaban, mientras que bueno, el técnico Dalic cuestionó bastante el arbitraje tras la eliminación de su equipo. Stephanie, no sé si tuviste la oportunidad de verlo, pero realmente en el tiempo de compensación creo que uno se mordía las uñas, ya no sabía qué estaba pasando, si realmente era, bueno, yo no podía dar crédito a lo que estábamos viendo, ¿no?
0: Sí, una situación, sí vio el partido y fue emocionante. Además, lo único que sí tendría que criticar es que agregaron 10 minutos y este gol de Croacia cae al minuto prácticamente 12. O sea, el partido ya tenía que haber sido pitado, empezando por ahí, ya tenía que haber sido finalizado. Y pues bueno, así cae este gol tan polémico, pero creo que los corazones empezaron a romperse desde el momento en el que sacan a Cristiano Ronaldo.
1: También bastante inexplicable, porque bueno, más allá de que él pudiera haber pedido su cambio, pues no fue una situación que vimos que le agradara al capitán de Portugal. Y es que sí es cierto, también agregar 10 minutos creo que desató bastante la polémica, una situación que no esperábamos ver. Pero bueno, ahora Portugal ya conoce a su siguiente rival, también hablar de eso, que se enfrentará a España. Uno de los partidos más atractivos de los octavos de final, un duelo que por supuesto promete enfrentar a dos de las selecciones favoritas para pelear por el campeonato, además de cómo está en su posición de ranking FIFA, que siempre destacan, siempre suelen ser candidatas y ahora van a enfrentarse en estas instancias. Me parece también que va a tener bastante peso y bastante emoción. Y vamos a hacer una breve pausa para hablar de la actividad que no se detiene hoy viernes. Pero bueno, vamos a hacer un paréntesis, por supuesto, para saber qué pasó con los Tigres de Quintana Roo. Toda la información la tenemos con nuestro amigo y compañero Francis Marín. Francis, muy buenos días, te escuchamos.
2: Mi estimada Aldo, ¿cómo les va? Un placer saludarles. Pues la noche de ayer culminó esta muy breve estancia, fugaz estancia de los Tigres en casa, y el Águila de Veracruz le impidió al conjunto bengalí conseguir su segunda blanqueada consecutiva, su segunda limpia, mejor dicho, consecutiva como local. Y por cierto, el Águila rompió una seguidilla de 21 ceros consecutivos hasta la quinta entrada del día de ayer, y además también el Cristiano los Tigres había logrado 21 ceros en fila, pero fueron finalmente el Águila. Ayer pudo venir de atrás, los Tigres ganaban 3-0 con el quinto cuadrangular de la campaña de J.J. Matijevich, pero el Águila de Veracruz de a poco fue veniendo de atrás y con un rally de 3 carreras en la séptima entrada, coronado con un cuadrangular de Chris Williams, quien produjo 4 de las 6 carreras del Águila. El conjunto veracruzano se terminó imponiendo 6-4 a los Tigres de Quintana Roo. Dolorosa derrota para el conjunto bengalí, sin embargo se mantienen en la sexta posición de la zona sur, aún con marca ganadora de 31 victorias, 30 derrotas. Los Tigres siguen acechando tanto el tercero, el cuarto y el quinto lugar del sur, pero necesitarán ahora tener buenos resultados en la gira. A partir de hoy los Tigres arrancan una gira de 6 partidos por 2 ciudades. Estarán en Yucatán jugando viernes, sábado y domingo. Por cierto que sí van a jugar el domingo, pero lo harán a las 8:30 de la noche tiempo de Yucatán, es decir, esperando casi ahora que haya terminado el partido de la selección mexicana de fútbol. Y posteriormente el próximo martes los Tigres visitarán a los Conspiradores de Querétaro. Son 2 equipos que vienen abajo de los Tigres en el standing, así es que será muy importante que el conjunto de Héctor Estrada pueda conseguir victorias. Así es que los Tigres ganan la serie a Veracruz, pero pierden el juego de ayer 6-5. Hoy los Tigres a las 8:30 de la noche, tiempo de Quintana Roo, harán serie en Yucatán frente a los Leones. Los Tigres estarán teniendo hoy a Colin Wires en el centro de Diamante, mañana Ernesto Borges y el próximo domingo Onelki García hará su presentación con los Tigres. ¡Ale, amigos! Que gane la selección mexicana el domingo, que tengan un bonito viernes, un gran fin de semana y que la pasen muy, pero muy bien.
1: Muchísimas gracias, Francis Marín. Te mando un fuerte abrazo, como siempre. Excelente fin de semana. Y vamos a hablar que la actividad no se detiene este viernes, con 3 encuentros que prometen mantener la intensidad del certamen. Y es que la 1:00 p.m, tiempo de Quintana Roo, Australia hará lo propio ante Egipto, mientras que por otro lado Argentina saldrá a la cancha para enfrentar a Cabo Verde con el objetivo de confirmar su candidatura al título y así avanzar a la siguiente ronda. La selección sudamericana buscará imponer su jerarquía, mientras que Cabo Verde intentará seguir sorprendiendo y escribir otra página histórica en esta Copa del Mundo. Este encuentro está pactado a disputarse a las 5:00 p.m, tiempo de Quintana Roo. Creo que nos va a venir bastante bien porque es a la hora de la comida. Y más tarde también hay que hablar de que Colombia se medirá ante Ghana, un duelo que luce mucho más parejo, donde los colombianos llegan con un ataque que ha respondido en los momentos importantes, pero enfrente tendrán a una selección ghanesa que ha demostrado ser fuerte físicamente, intensa y peligrosa al contragolpe. Ambos equipos saben que ya no hay margen de error y que el ganador seguirá soñando con el campeonato y el perdedor hará las maletas de regreso a casa. También mencionar que algo que llama mucho la atención es que el conjunto cafetalero arriba a este trascendental compromiso con el ánimo por las nubes y el cartel invicto. Los dirigidos por Néstor Lorenzo sellaron una gran primera fase y se adjudicaron el liderazgo absoluto del Grupo K, una posición de privilegio, por supuesto, que terminaron de abrochar tras un reñido y estratégico empate frente a la siempre candidata Portugal en la última jornada. Y en la otra acera se prepara el combinado africano, un rival que sabe muy bien lo que es batallar bajo presión extrema. Y bueno, las estrellas negras debieron sudar la camiseta en una zona sumamente compleja y consiguieron su boleto a los mata-mata como uno de los mejores terceros, quedando apenas por detrás de las potencias europeas de Inglaterra y Croacia en el grupo L. Stephanie, así la previa del partido del día de hoy. No se lo pierdan, si lo quieren disfrutar, es a las 8:00 p.m, tiempo de Quintana Roo, Colombia ante Ghana, que creo que va a ser el encuentro que va a finalizar con esta gran intensidad del día de hoy, viernes. Y también mencionar, Stephanie, tenemos boletos, por supuesto, queremos siempre consentirlos y regalarles algunos pases, en este caso un obsequio para que puedan disfrutar. Stephanie, platícanos más detalles.
0: Así es, ya le platicábamos que Cancún FC está en la pretemporada y el próximo sábado, el sábado 4 de julio, recibe a los Pumas. Así es de que, pues bueno, vamos a regalar estos boletos. Un partido a las 7:00 p.m, Cancún contra Pumas. Hay que poner pausa al fútbol internacional y, pues bueno, así hacer también dar estos boletos para que quienes quieran disfrutar de este partido en el Andrés Quintana Roo. Y la pregunta es el nuevo nombre del jersey de Cancún FC. Anoche lo presentaron, entonces que nos digan cuál es el nombre del jersey de Cancún FC y con ellos se llevan estos boletos. Recuerden que tiene que ser a través de nuestro chat de WhatsApp al número privado. Ahí estaremos recibiendo 9987-6971-94.
1: Nuestro productor seguramente ahí estará gritando los goles. No sabemos si de Cancún FC o si de Pumas o si de ambos. A ver que sea una lluvia, una tanda de goles. Por supuesto, un excelente partido. El ambiente se pone bastante familiar, así es que vamos a estar al pendiente de quiénes se los lleven. Y pues enhorabuena a nuestro productor que gane sus Pumas o, bueno, también Cancún FC. Ahí veremos. Stephanie, mientras tanto me despido. Excelente inicio de fin de semana. Que la pasen muy bien. Hay bastantes encuentros emocionantes y sobre todo el domingo que gane la selección mexicana, mucho cuidado con los festejos si es así. Y mientras tanto, les mando un fuerte abrazo de gol. Nos escuchamos a partir de las 5 en Noti Fórmula PM con Pati Suárez.
0: Gracias, Ali. Nos escuchamos, que por cierto la selección de Inglaterra va a estar entrenando en la cantera de Pumas. Nos escucha, al rato platicamos, 8:35, vamos a un corte.
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5: El hámster. Estos pequeños roedores son perfectos para espacios reducidos. Son animales nocturnos que disfrutan haciendo ejercicio en su rueda y almacenando comida en sus mejillas. Aunque su vida es corta, ofrecen una gran oportunidad para enseñar a los menores la responsabilidad sobre el cuidado animal.
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5: Los antiguos egipcios usaban piedras como almohadas para dormir, algo que hoy nos parecería sumamente incómodo y difícil de usar.
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6: El primer correo electrónico, fíjense que fue enviado en 1971 por el ingeniero informático Ray Tomlinson, obviamente en Estados Unidos, y el mensaje viajó a través del ARPANET, todavía no existía el internet, y fue una prueba técnica que tenían las primeras teclas del QWERTY, ¿no? El QWERTY. Pero resulta que fue básicamente lo mandó de una universidad a otra. Pero ¿cómo le puso? Él dijo, ¿cómo le voy a llamar este correo? Si es un correo, pero no es un correo, no tiene postal, no es un correo postal. Dijo, le voy a llamar Electronic Mail, y de ahí de Electronic Mail quedó I por la, obviamente por el apócope de Electronic Mail.
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5: Zinedine Zidane contra Brasil, 1998. El mediocampista francés se vistió de héroe en la gran final de París. Con dos majestuosos remates de cabeza tras tiros de esquina en el primer tiempo, Zidane destrozó el favoritismo brasileño y guió a Francia hacia su gloria.
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7: La presidenta encargada de Venezuela, Delcy Rodríguez, anunció que en la ciudad La Guaira se reactivó el servicio eléctrico a un 90% y se contabilizaron 189 edificios colapsados por los terremotos de la semana pasada. Agradeció la ayuda de 147 países solidarizados y 33 organismos internacionales. La jefa de gobierno, Clara Brugada, promulgó la Ley de Cuidados en la Ciudad de México. Con esta legislación, la capital del país se convierte en pionera a reconocer constitucionalmente el derecho a cuidar y ser cuidado, pues coloca a las personas y a los cuidados en el centro de la transformación social. La Suprema Corte rechazó el proyecto que pretendía cobrar el impuesto sobre la renta a los recursos de Afore heredados. Por mayoría de votos, el Pleno determinó que los fondos entregados a los beneficiarios de trabajadores fallecidos deben permanecer exentos de este gravamen. Informó Amy Arriaga. 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
0: Ya Ya estamos de vuelta con ustedes y para saber de qué se está hablando, qué está haciendo tendencia en redes, lo que es viral, me da mucho gusto saludar hoy al responsable de las redes sociales, Jordi Cobá, con Fórmula Trending. ¿Cómo estás? Muy buenos días.
9: Buen día, Steph. Buen día al auditorio.
0: Pues platícanos, ¿qué está haciendo viral en redes sociales?
9: Pues bueno, ya tiene una semana que se está hablando mucho del tema, ¿no? Del terremoto, bueno, los terremotos que sucedieron en Venezuela, una verdadera tragedia. Pero en medio de esta tragedia hay historias que motivan más a los rescatistas, a la gente venezolana que ven una luz al final del túnel, ¿no? Una esperanza. Y ese es el caso de Hernán. Hernán es una persona que estuvo atrapada debajo de los escombros durante una semana. Justo el día de ayer, jueves, fue rescatado durante la mañana por la Cruz Roja Mexicana, la Cruz Roja Chilena y la Cruz Roja Costarricense, ¿no? Fue un trabajo, un arduo trabajo de parte de estos equipos. Y fueron más de 170 horas de trabajo para poder localizarlo. Lo localizaron con una cámara que lograron introducir en los escombros del derrumbe de este edificio, ¿no?
0: Sí, que creo que hoy se vuelve una esperanza para muchos venezolanos, porque prácticamente ya pasó una semana, poco más de una semana, y que creo que ya había pocas esperanzas de encontrar a personas con vida. Hoy él se vuelve este sinónimo, y compartieron un video muy emotivo a través de las redes, la Cruz Roja, donde se ve su mano, y creo que eso da mucha esperanza también, y es lo que está pasando en redes. Muchas personas a través de redes comunican estas cosas.
9: Así es, y la importancia de estas redes sociales, la importancia del internet, de estar conectados, ¿no? Porque hay muchas historias en las que se habilitaron estas. Recordamos el terremoto de la Ciudad de México de 2017, en el que una empresa telefónica abrió por completo la red de internet. Entonces, esto fue retomado en Venezuela, se instalaron antenas de internet gratuito y mucha gente, ¿qué es lo que empezó a hacer? Empezó a compartir sus ubicaciones debajo de los escombros, atrapados. Inclusive hay una historia de tres personas que quedaron atrapadas debajo de los escombros que hicieron un live en TikTok, en esta plataforma que todo viraliza. Fue muy importante, lograron contactar a las personas, lograron enviar su ubicación y que los rescatistas pudieran hacer su trabajo. Obviamente fue una ardua labor de los rescatistas. Claro. Pero es la importancia de estas redes sociales, ¿no?
0: Cuando las redes sociales funcionan para algo positivo, es esto. Y sí, yo vi también muchos videos de personas que mandaban mensajes, soy fulanito, estoy en tal edificio, colapsó, por favor ayúdenme. Creo que sí ha sido muy importante el trabajo de las redes.
9: Así es, esta importancia de estar conectados hoy en día, ¿no? Igual muchas parejas, unas parejas se viralizó por un video en el que se despedían de sus hijos, les decían cuánto los querían, ¿no? Pero lograron ser rescatados. Después de 17 horas bajo los escombros, lograron ser rescatados, obviamente con lesiones, pero con vida.
0: Así es, en medio de esta tragedia, pues hoy celebramos también la esperanza y la vida de este joven que pues da pie a que sigan los trabajos con mayor fuerza.
9: Así es. Y de igual manera, el cineasta Jeremías Losher, es un caso que comentamos aquí, que lo sorprendió el terremoto mientras salía por un helado en Los Palos Grandes, en Caracas. Y es impresionante el temple que tiene esta persona, que fue documentando la caída de los edificios. Él relató que esto era como si estuviera viviendo una película.
0: Sí.
9: Y así lo fue documentando, cuidando encuadres, cuidando reacciones de la gente. Que todo tuviera una congruencia, ¿no? Y es impresionante cómo se mantiene en este trabajo, al final periodístico, de cineasta, ¿no? Para poder retomar, para poder captar estas imágenes.
0: Logra captar imágenes impresionantes.
9: Sí,
0: y
9: así
0: aún
9: es.
0: Así, aunque el piso también se movió para él, que justamente estos videos son importantes en ocasiones porque esto ayudó a esta movilización a nivel internacional.
9: Así es. Bueno, y ya como último tema en este tema de los terremotos, Cancún está presente, Cancún está ayudando, Quintana Roo y bueno, México en general, ¿no? Se encuentra este perrito rescatista perteneciente a BRIC, Munek se llama.
0: Munek,
9: que significa estrella naciente en maya. Igual su manejador, Jan, pues obviamente están capacitados para poder detectar a estas víctimas del terremoto. cuando el perro detecta algo, le hace una señal a su manejador, el cual ya sabe qué significa. Por más mínima que sea la señal, él ya sabe qué significa, entonces proceden a trabajar para poder rescatar a las personas.
0: Así es, un trabajo importante que hacen también estos perros entrenados. Está él, está Tsunami, que también ha hecho trabajos muy importantes y que hoy en día también decían, toda vida es importante, y creo que ellos también lo van demostrando, han rescatado perros también.
9: Así es, perros, gatos, una gran cantidad de animalitos. Y bueno, no podemos dejar fuera el tema del mundial. Rápidamente para cerrar, en días pasados se viralizó una historia de un abuelito que asistió a un Fat Fest en la Ciudad de México, si no me equivoco, y estaba grabando, documentando con un celular de estos,
0: ya de los viejitos, de los que venden en las tiendas de conveniencia.
9: Así es, bueno, estas historias agradables que nos deja el mundial. Una marca telefónica se puso en contacto con él y le regalaron un smartphone con una buena cámara y todo, ¿no? El abuelito, pues bueno, muy feliz de tener este dispositivo en sus manos.
0: Sí, es que quien lo logra captar en el video, él muy emocionado viendo el partido, estaba ahí pues un poco solo, un partido no era de la selección mexicana, pero en este Fan Fest, en esta mega pantalla con su celular. Así es de que sí, historias que se hacen virales. Hemos visto otros videos también de personas que van ayudando a gente que está en la calle vendiendo y se unen todos para darle una cooperacha, como se dice. Entonces son las cosas positivas y lo que se ha hecho viral, entre muchas cosas, del mundial.
9: Así es, muchísimas cosas, ¿no? Y bueno, ya solo para cerrar, dejamos esa pregunta de ¿y si sí?
0: Y si sí, que hoy decíamos, muchas marcas lo han tomado ya como bandera, pero para los mexicanos, ¿y si sí? Representa muchísimo más en cada corazón.
9: Así es.
0: Muchísimas gracias, Jordi, y que gane la selección el domingo.
9: Esperamos.
0: Perfecto, continuamos.
10: Pero

0: Híjole, qué nervios ya el domingo este encuentro Inglaterra contra México, que se vivirá aquí en Ciudad de México, en el estadio. Así es de que, pues bueno, estaremos muy, muy pendientes de lo que ocurra este domingo. Por lo pronto vamos a escuchar a Juan Pablo Torres Limón y esta colaboración con el Heraldo Media Group.
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2: Buenos días, muy buenos días, excelente viernes. Canal Radio Escuchas, excelente viernes 3 de julio. Acabamos de pasar la mitad del año y estamos felices y con tenis de este viernes que se puede considerar de quincena, pero estamos listos para comenzar el fin de semana. Como siempre, saludo con alegría a mi querida compañera y amiga Stephanie. Muy buenos días, good morning. Y allá también en cabina a Luis, Jordi y Oscar. Excelente mañana tengan ustedes y excelente arranque de fin de semana junto con todos nuestros radioescuchas en Cancún, en Tulum y puntos intermedios de este bello estado que se llama Quintana Roo. Vamos a comenzar repasando un poquito lo que sucedió en la semana y obviamente vamos a destacar sobre todo, pues no el fútbol, sino a otras noticias. Bueno, la que llamó mucho la atención el día de antier fue ese retraso de 5 horas en el Tren Maya, que sucede que se les fue la luz si se quedó el tren varado 5 horas. No podemos promover un producto que no está funcionando al 100%. Entonces, habrá que ver qué pasó. Como tiene que ver con el tema eléctrico, seguramente la Comisión Federal de Electricidad sabrá qué sucedió. Y lo mismo sucede constantemente en la ciudad. Son varios los apagones que suceden a lo largo en diferentes puntos de nuestro bello Cancún y por ahí debe estar el problema. Y aunque ya nos dijeron que hicieron una nueva subestación y varias cosas ya por Mérida, me comentaba alguien que me pidió el anónimo mato que no era suficiente. Me dice, pues sí, está buena la idea, pero ¿qué crees? No aguanta, no alcanza y todavía le va a faltar pa' que jale. Y dije, oh mi Dios, tenemos problemas. Bueno, por otro lado, sucedió el tema, bueno, continúa el tema del sargazo y obviamente es complicado porque mucha gente dice, bueno, pues pongan las barreras y se acabó. El problema es que trabajar en el canal entre Cozumel y Playa del Carmen, por ejemplo, donde las corrientes marinas son fuertes, pues dificulta mucho la instalación de estos equipos. Entonces el desafío técnico para evitar que el sargazo llegue a las costas de Quintana Roo es inmenso. No solamente la logística, sino el recurso, y creo que nos estamos tardando, lo he repetido varias veces, en organizar de forma correcta un equipo multidisciplinario que analice y resuelva esta situación, porque nos está costando turismo. Turismo que no está llegando a Cancún, a Playa del Carmen y a toda la costa de Quintana Roo. No puedo mencionar todas las ciudades porque las acabo, pero así está la cosa. Hay buenas noticias, claro que sí. Allá nuestros hermanos yucatecos estrenaron ruta aérea entre Tijuana y Mérida, y esto de aumentar la movilidad es bueno para todos. Mira, no te pase lo que pasó en el Tren Maya otra vez. Pero tenemos que estar atentos, porque acuérdense que perdimos 2 aerolíneas, Spirit y Magnicharles. Estamos perdiendo asientos. Por eso la temporada baja es tan grave. Ya platicaré la próxima semana con Bernardo Cueto para que me explique con más detalle qué está sucediendo. Pero de que la temporada viene complicada, viene complicada. Entonces, habrá que prepararnos. Vámonos rápidamente con mi cierre. Señores, que el domingo pase lo mejor. Como mexicano, quisiera ver el triunfo. Como fanático del fútbol, estoy muy desilusionado, sobre todo después de lo que sucedió ayer en el partido de Portugal. Qué pésimo. Portugal debería estar fuera y Croacia debería seguir en la lucha por el título. Y la verdad no sé qué vaya a pasar el domingo, pero cualquiera que sea el resultado, le quiero pedir a toda la gente, a toda la fanaticada, a todos los que aman y dicen gozar el fútbol, que no podemos tener los desmanes que se dieron el martes pasado. Ya estuvo grave la situación en Ciudad de México. No quiero que suceda algo aquí en Cancún. Ya tiraron la estrellita del ceviche, ya hubo 1, 2, 3 golpeteados y lesionados, pero creo que un festejo no debe dar números rojos ni cosas negativas. Entonces, por favor, le pido a todos y cada uno de los fanáticos que el próximo domingo, sin importar el resultado, nos comportemos de la mejor manera que podamos. ¿Sale? Vientos. Excelente fin de semana y espero que el lunes estemos cantando felices y con tenis. Que esto siga adelante. Soy Juan Pablo Torres de Limón. Nos escuchamos el próximo lunes.
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0: Pues bueno, sí, comparto lo mismo que nuestro querido Don Limón, que sea una celebración, o si pierden, pues también que se van al ceviche o algún punto, pues no estén trepando árboles como pasó este pasado partido y que también dejen de subirse a los semáforos y sobre todo nos respetemos entre todos y que además el ceviche es una zona donde no dejan pasar alcohol, así es de que por favor no lo hagan y hay que compartarnos así también para evitar cualquier tipo de desgracia, cualquier situación. Ya lo decían, va a haber un operativo justamente antes y después del partido, esta vez estuvo la Guardia Nacional, Seguridad Pública, pues todas las instancias, ahora también estará participando Protección Civil, lo mismo se hará en Malecón Tajamar, que por cierto instalaron otras pantallas extras para que se pueda disfrutar de los partidos y pues bueno, que el domingo sea un partido que pues dependa del resultado, pues sea positivo. Y también antes de despedirnos, pues esta polémica que ha surgido con Ecuador, pues bueno, un comentarista se atrevió pues a decir que cinco jugadores habían sido amenazados por cárteles en México y que por eso pues bueno habían perdido este partido que los dejó pues así en los 16avos. Pues no han dado pruebas, se han pedido pruebas derivado de ello, pero se me hacen unas acusaciones que van más allá también de lo ocurrido. Sí hubo faltas de respeto por parte de muchos mexicanos ante aficionados de Ecuador en el mismo partido, estas situaciones diplomáticas que pues han puesto estas complicaciones, pero creo que sí me parece verdaderamente excesivas estas declaraciones sin ningún fundamento. Está circulando un comunicado por parte de la selección de Ecuador, la verdad es que yo revisé sus páginas oficiales, no encontré este comunicado en donde el que supuestamente pues se desmiente que algún cártel pues habría sido el que amenazó a estos jugadores. Bueno, pues todos vimos el partido, lo que ocurrió en la cancha y creo que México ganó y ganó bien, 2 goles que se metieron, así es de que pues vamos ahora Inglaterra, sí, también hay que decirlo, en Inglaterra pues se puso una alerta de viaje con sus también personas que fueran a visitar por el tema de seguridad, así es de que esperemos que sea un partido que todo se quede solamente en la cancha, que podamos disfrutarlo y sobre todo esperemos que sí esta vez gane otra vez México, que pasemos a ese partido, que lleguemos a cuartos. No estará nada fácil si le ganamos a Inglaterra, pero ya los vimos jugar y creo que es un rival que hoy en día no es de los equipos más fuertes a mi gusto. Inició muy bien, para mí uno de los mejores partidos, Inglaterra-Croacia, que ayer Croacia también le jugó muy muy bien a Portugal, cualquiera de los dos merecía pasar, así es de que pues Inglaterra me ha quedado a deber, entonces esperemos que podamos celebrar el domingo y que sea un excelente partido. Estamos llegando así al final de este noticiero, a las 5 de la tarde escucharemos a Patty Suárez, ¿de qué va Notifórmula PM?
3: Hola Stephanie, buenos días y buenos días a todos. Fíjense que lo que comenzó en Francia hace apenas 10 años, hoy conecta a millones de personas en casi 190 países. 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Pues hoy, además de las noticias del día, vamos a platicar sobre este movimiento mundial del bienestar con Margarita Álvarez, embajadora en Quintana Roo del World Wellness Weekend. 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Gracias, Stephanie, y que tengan un buen fin de semana.

0: Y con esto, que es el nuevo himno de la selección mexicana, nos despedimos. El próximo partido, 7 de la noche, el domingo, México contra Inglaterra. Nuestras mejores de las vibras. Nosotros nos escuchamos el próximo lunes. Y que, por cierto, aquí lo platicábamos, Fidalgo y Quiñones cantaron esta canción. Esto los hace merecedores a que ya son mexicanos. Entonces, pues bueno, el próximo lunes ya sabremos los resultados. Disfruten este fin de semana. Yo soy Estefanía Almaraz y los dejo en compañía de Ciro Gómez Leiva. Y pues, y sí, sí, esperemos que lleguemos a los cuartos de final.
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5: El perro es considerado el mejor amigo del hombre y la mujer por su lealtad incondicional. Estos caninos poseen un olfato prodigioso y una capacidad asombrosa para entender las emociones humanas. Brindan seguridad, compañía, amor y alegría, convirtiéndose en un integrante esencial y muy querido de la familia.
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0: 8 de la mañana saludamos a las personas que a partir de este momento se suman a nuestro programa a través de Telefórmula y a quienes han estado con nosotros desde hace una hora en Radio Fórmula, en YouTube, en las plataformas digitales de nueva cuenta. Muy buenos días, gracias por seguir con nosotros. Deyanira, buen día.
1: Buen día, Ciro. Vamos con un resumen de la información. A las 9 de la mañana se retomará la audiencia de Hilda Lozoya Austin, hermana de Emilio Lozoya, quien fue detenida ayer en el Aeropuerto Internacional de la Ciudad de México cuando regresaba de Europa. Mi arresto es un asunto político donde a mi mamá, a mi cuñada y a mí, es decir, a las mujeres de mi familia, se nos ha utilizado para presionar a mi hermano, aseguró ayer en su audiencia inicial Hilda Lozoya. El FanFest funcionará el domingo como lo ha hecho desde la inauguración del Mundial. Tendremos una sorpresa al final del partido para que la gente se quede en el Zócalo y así evitar aglomeraciones en otras partes de la ciudad, aseguró por la mañana Michelle Bauer, host city manager de la Ciudad de México. Agregó que este fin de semana el FanFest podría llegar a los 2 millones de visitantes, que era el objetivo que se tenía planteado para todo el Mundial. Ayer fueron asesinadas 33 personas en México, de acuerdo con cifras preliminares publicadas esta madrugada por la Secretaría de Seguridad y Protección Ciudadana. El estado más violento fue Baja California, donde se registraron 4 homicidios dolosos. Y en estos momentos, el dólar interbancario se cotiza en 17 pesos con 55 centavos.
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0: Nada más para no generar confusión, Michelle Bauer nos dijo que esperan que el fin de semana el acumulado de personas en estos 22 días llegue a 2 millones de personas. No es que el fin de semana vayan a ir 2 millones o el domingo vayan a ir 2 millones al FanFest, el acumulado, que además era el objetivo que tenían para los... ¿Cuántos días son de Mundial?
3: Para el 5 semanas y media. Sí.
0: 5 semanas, 39 días de Mundial, era alrededor de 2 millones de personas, lo estarían alcanzando pues al día 23 o 24 de Mundial, pero esos son 2 millones acumulados de personas, con los... pues ¿cuántos llegarán el fin de semana? 60.000, 70.000,
3: sí, porque se acuerda que nos hablaba de 80.000 por día, que cosa que se ha cumplido, sí, más o menos.
0: Dijo, llevamos alrededor de 1.800.000 personas, si llegan pues unas 200.000, o sea, bueno, entre hoy, hoy sábado y domingo, un promedio de 60, sí, claro, 70.000 personas por día, estarían alcanzando los 2 millones. Bueno, muchas gracias por sus comentarios. Gracias en especial a Iñaki Blanco por el texto que publica sobre la entrevista que tuvimos aquí el lunes con Israel Vallarta. Muy útil su texto. Se publica en La Aurora de México. Su lectura siempre precisa desde lo jurídico y los derechos de expresión. Muchas gracias, Iñaki Blanco. Y al texto de Adriana Dávila en El Heraldo también sobre el tema. Muchas gracias, Adriana, por el texto en sí y por los comentarios personales. Un abrazo a los dos, a Iñaki y a Adriana Dávila y a todas las personas. Estoy muy sorprendido por la reacción de tantas personas en la calle. Cierto, fue un día excepcional. Lo que vivimos aquí el lunes, pues es uno de los 3 o 4 programas que creo que marcarán, ¿no?, la historia de Por la Mañana. Y saber que tengo y hemos tenido este acompañamiento por parte de ustedes, es, de veras, para mí es sensacional, es extraordinario. Muchas gracias a todos. Volvemos.
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6: De arquitecta a princesa. ¿Podrías imaginar que el día de tu boda de paso te conviertas en princesa y futura reina de Jordania? Así ha sido la historia de Rashwa, hija de uno de los constructores más importantes de Arabia Saudita. La joven estudió en Nueva York y trabajó en Los Ángeles. Coincidió en el camino con el príncipe Hussein y el amor hizo la suyo. Las principales casas reales del mundo fueron testigos de la boda de Rashwa y Hussein, mismo día en que impuso su estilo minimalista y simétrico como buena arquitecta en su vestido de novia. La princesa Rashwa, y ahora madre de una bebita, tiene a su lado el mejor ejemplo de su suegra, Rania, quien ha sabido encontrar el equilibrio entre mostrar una imagen moderna de las mujeres jordanas y ser embajadora de la riqueza y cultural de su país. No son cuentos de hadas, son historias reales.
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3: Caminando por México.
7: Taxco de Alarcón, Guerrero. Construido sobre laderas, este pueblo es famoso por sus minas de plata y su arquitectura barroca. Sus estrechos callejones blancos convergen en la espectacular Santa Prisca. Es el lugar ideal para comprar joyería fina y admirar paisajes de montaña hermosos.
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9: Continuamos con Ciro Gómez Leyva por la mañana.
10: 8:09. Repetimos, hay un mensaje de la jefa de gobierno, habrá un mensaje de la jefa de gobierno, Clara Brugada, al mediodía, sobre pues, las medidas adicionales que se van a tomar el domingo por el partido de la selección, en el entendido que, como nos los adelantó ayer el jefe de la policía, el secretario de Seguridad, Pablo Vázquez, la idea es no sobrereaccionar por los hechos lamentables, por la tragedia de las 4 personas que murieron asfixiadas en las celebraciones del martes, garantizar que la gente pueda estar en las calles y, bueno, pues seguramente fortalecer algunos de los mecanismos de protección civil, de seguridad. Eso en la Ciudad de México. ¿Cómo vienen las cosas para el fin de semana en la zona metropolitana de Guadalajara, en Jalisco, donde pues terminaron desde el lunes lo que a todas luces parece haber sido un muy, muy exitoso evento mundialista, los 4 Juegos? ¿Qué te preocupa para el fin de semana, gobernador Pablo Lemus? Y me imagino que ya están en posición de hacer un balance de lo que fue el Mundial para la zona metropolitana de Guadalajara y para Jalisco. Gobernador, buen día.
11: Ciro, muy buenos días. Manuel, muy buenos días. Me da mucho gusto saludarlos.
10: Empezamos pues por el fin de semana.
11: Una fiesta mundialista muy exitosa, sí, en Jalisco, en la zona metropolitana de Guadalajara. Como ustedes saben, tuvimos 4 partidos mundialistas, uno de ellos de la selección mexicana de fútbol, que por cierto resultó con un triunfo de México sobre Corea, pero que los 4 partidos se vivieron con llenos absolutos.

0: todos, con un gran ambiente en el estadio, con una buena movilidad alrededor de él. Tuvimos una gran fiesta durante todos estos días, Ciro, Manuel, con conciertos en espacios públicos, como es el caso de La Minerva, uno de los monumentos más emblemáticos de Jalisco. Estos conciertos públicos reunieron a más de 700,000 personas: Alejandro Fernández, Maná, Julión Álvarez, Julieta Venegas, etc. Y podemos destacar que todos estos eventos, Ciro, Manuel, se vivieron con absoluto saldo blanco. No tuvimos una sola persona detenida, no tuvimos una sola persona herida. Entonces todo se vivió en una absoluta calma. Algo muy importante también a destacar, y hay que decirlo con todas sus letras, después de los eventos que tuvimos el 22 de febrero, sí, teníamos la gran oportunidad...
1: 22 de febrero, perdón que te interrumpa, aquel operativo en el que fue abatido el líder del cártel Jalisco Nueva Generación. Perdón, gobernador.
0: Es correcto, sí. Ciro. Esto había afectado gravemente la imagen de nuestro estado en México y en el mundo. Y el Mundial nos dio una gran oportunidad, Ciro, Manuel, para recomponer esa imagen y verdaderamente que el mundo sepa lo que es Jalisco. Un pueblo que trabaja, que vive en paz, que goza de sus espacios públicos, que le encanta el fútbol, la música. Y bueno, pues hemos sido catalogados por distintas firmas internacionales de análisis de organización de eventos como la mejor sede del Mundial en los tres países, y esto es algo que nos llena de orgullo. Tuvimos, entre otras cosas también, vale la pena destacarlo, la visita del rey Felipe de España en Guadalajara, quien estuvo aquí durante dos días.
1: Sí, sí.
0: El rey gozó de nuestra ciudad, visitó restaurantes, estuvo conviviendo con la gente, con la comunidad española. Y bueno, si el rey de España está en Jalisco, es porque Jalisco es una tierra segura.
1: Bueno, pues qué bueno escuchar todo esto, gobernador. ¿Qué viene para el fin de semana? ¿Qué te preocupa? ¿Qué les preocupa el fin de semana? Juego de la selección, siguen los espacios públicos para celebrar, me imagino.
0: Sí,
1: y si gana la selección, ojalá, pues... puede ser una noche otra vez con mucha, mucha gente en las calles.
0: Sí, mira, llevamos más de 1,000,000 de personas que han visitado nuestros FIFA Fan Festival, ¿sí, no? Y este domingo nuevamente vamos a instalar pantallas públicas en la Minerva. Van a poder presenciar ahí en la glorieta de la Minerva, nosotros calculamos alrededor de 100,000 personas. El partido de la selección mexicana de fútbol contra Inglaterra, que esperamos, ya estoy seguro que le vamos a ganar a los ingleses, pero vamos a reforzar, sí, vas a ver la marca que van a hacer los mexicanos a Harry Kane y le vamos a anular.
1: Ojalá.
0: Y adelante, bueno, pues tenemos ahí a Mateo, tenemos a Morita, tenemos al Piojo Alvarado, nos va a ir verdaderamente bien Raúl, que ha hecho un extraordinario mundial. Entonces nos va a ir bien, pero vamos a reforzar la seguridad en las inmediaciones de la Minerva. Después de los acontecimientos en la Ciudad de México, es importante que todos tomemos medidas adicionales, pedirle a la gente que nos ayude con mucha mesura, sí a celebrar a la selección mexicana, pero siempre como ya lo hicieron en el concierto de Maná o de Alejandro Fernández. Tan solo el concierto de Alejandro allá en la Minerva reunía 270,000
1: personas. Sí, sí, sí, lo reportamos.
0: Y todo en calma. Entonces esperamos también que el domingo, después del triunfo de la selección mexicana, bueno, pues se viva todo en calma allá en la Minerva, pero evidentemente, y lo voy a anunciar en unos momentos más, vamos a tener un reforzamiento del operativo de seguridad ahí en el entorno de la Minerva.
1: Pero con la idea de que la gente salga a la calle, ¿no? Que la gente se quede en sus casas.
0: Lo que queremos es que la gente goce del espacio público, que la gente se reúna en la Minerva o en los FIFA
1: donde quieran,
0: o donde gusten, pero que lo hagan en paz, Ciro. Claro, habrá otras personas que tomen la decisión de vivir la fiesta de la selección mexicana contra Inglaterra en casa, en familia.
1: Qué bueno,
0: cada quien tomará su decisión, Pero bueno, para quienes lo quieran hacer en el espacio público, que para nosotros es muy importante, habrá todas las medidas de seguridad.
1: Gracias, gobernador. Nada más, esto de que Guadalajara fue considerada, o hasta el momento, la mejor sede del Mundial, ¿sale de dónde esa información?
0: De todas las plataformas
1: de Canadá, Estados Unidos y México.
0: Sí, hay plataformas internacionales de carácter turístico, sí, que hacen una evaluación de la organización de las sedes. No me refiero únicamente a los partidos que se llevaron a cabo, me refiero a cómo estuvo la logística de movilidad, cómo está el Aeropuerto Internacional de Guadalajara, que es el mejor de Latinoamérica. ¿Sabes si lo que hicimos una obra de renovación urbana del aeropuerto a la zona metropolitana de Guadalajara, una nueva línea de transporte? Somos el único aeropuerto que hemos resuelto la situación de los automóviles de plataforma, la seguridad que se vivió en el Mundial, los propios conciertos, es decir, todo esto, todo en conjunto.
1: Aquí lo dijimos desde la semana pasada, gobernador, Guadalajara fue una fiesta y fue un gran regalo para todo México, para todos. Qué gusto estarlo celebrando, porque tú, mejor que nadie, sabes lo que eran las cosas el 22 de febrero, ¿no? Y aquí estamos festejando. Ahora, cuidar el fin de semana. Sobre todo,
0: Ciro,
1: si gana México, como dices. Que sí, ojalá, ojalá, ojalá, por supuesto.
0: A cuidarlo, Ciro, y yo quiero hacer un reconocimiento a las y los jaliscienses, porque todo esto se debe a toda la ciudadanía que organizó un gran mundial en Jalisco. Y gracias, Ciro.
1: Gracias, gobernador. El gobernador.
0: Les mando un abrazo.
2: Gobernador, muchas gracias, buen día.
1: Y éxito hasta el momento por todos lados. Y ya está por terminar. El domingo se acaba el mundial en México como sede. Y salvo lamentables 4 personas muertas en El Ángel, ha sido un éxito arrasador. El mundial, habrá que ver las estadísticas, habrá que sacar bien los balances, pero está siendo un enorme éxito en todo el país, especialmente en Ciudad de México, Guadalajara y Monterrey, que fueron las ciudades sedes. La mañanera, Sofía, ¿en qué están? Buen día.
3: Buen día, Ciro, buen día, Manuel. Hoy la mañanera es en Morelia. La presidenta tiene gira por allá, por Michoacán, este fin de semana. Entonces, hoy amanece en Morelia y principalmente están dando los resultados del Plan Michoacán por la Paz y la Justicia. El gobernador Alfredo Ramírez Bedoya ya le agradeció a la presidenta, dice, estamos muy contentos de tenerla aquí. Este Plan Michoacán está dando resultados muy evidentes en materia de seguridad, habla del tema de las becas. Nos queda claro que no estamos solos, estamos bien respaldados con mucha querencia por parte de nuestra presidenta, y comenzaron las exposiciones de gran parte del gabinete federal en temas de salud, en temas de seguridad, en temas de agricultura, en temas de infraestructura. Dice el secretario Omar García Harfuch que la instrucción de la presidenta es clara, mantener la presencia del gabinete. Estos resultados no significan que la tarea esté terminada ni que hayan dejado de cometerse delitos.
1: No ha habido preguntas todavía.
3: No, todavía
1: le han preguntado sobre el avión del FBI
3: no.
1: En el que se llevaron de México al Mayo Zambada, sin que sigamos sin tener una versión oficial de qué fue lo que ocurrió en julio del 2024. 2 años ya se van a cumplir. Nosotros nos vamos a pausa, son las 8:20. Gracias, seguimos recibiendo sus comentarios. Ya tenemos lo de los boletos que vamos a regalar. Ahora que regresemos, no son para el partido, no son para un evento cultural. 8:20, volvemos.
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17: Miroslav Klose contra Brasil 2014. Un gol histórico para los mundiales. Al anotar el segundo tanto en el catastrófico 7-1 frente a Brasil, Klose alcanzó los 16 goles en Copas del Mundo, convirtiéndose en el máximo goleador histórico de la competición.
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17: Una sola gota de petróleo puede contaminar hasta 25 litros de agua potable, dañando gravemente el ecosistema marino y terrestre.
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17: Los elefantes son los únicos mamíferos terrestres que no pueden saltar. Esto debido a su enorme peso y su estructura ósea.
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18: Continuamos con Ciro Gómez Leiva por la mañana.
1: Manuel.
19: Ayer, Ciro, precisamente en Tabasco, hubo una reunión con colectivos de madres buscadoras. Ahí estuvo la fiscal de la República, Ernestina Godoy. Ahí estuvo la secretaria de Gobernación, Rosa Isela Rodríguez. En algunos días anteriores se había dado a entender la secretaria con claridad, pues, que pues habían o iban a investigar de alguna manera los pues, apoyos que desde Jalisco se habían recibido.
1: El día de la inauguración.
19: El día de la inauguración habían recibido madres buscadoras del estado de Jalisco para trasladarse a la Ciudad de México. Algunos apoyos y que esos sí iban a ser investigados. Eso se tomó, por supuesto, como una ofensa por parte de colectivos. Era una suposición de que alguien estaba financiando a estos grupos de madres buscadoras. Días adelante, Ciro, ayer sucedió esto allá en Tabasco y de esta manera regresa Rosa Isela Rodríguez al tema.
20: Nosotros tuvimos información de los propios colectivos de búsqueda, que un funcionario público local de Jalisco ofreció apoyo para que colectivos viajaran a la Ciudad de México y participaran en las manifestaciones del pasado 11 de junio. ¿Y qué? Ellos mismos nos dijeron estar sorprendidos con la propuesta, porque no es habitual que dejar Jalisco para manifestarse en la Ciudad de México con esta oferta. mi comentario sobre el tema fue únicamente para revelar esa acción. Pero si ofendía a alguien, si alguien sintió que yo le faltaba el respeto, ofrezco disculpas.
1: Sinceras. Bueno, pues esto dijo la secretaria de Gobernación, bien por disculparse. No hay que olvidar el ambiente, el contexto, como dicen los analistas, en que se dio esa declaración de Rosa Isela, el nerviosismo del momento, estaban los maestros y el objetivo de la autoridad era que las protestas no echaran a perder la llegada, sobre todo la llegada al Estadio Azteca, o que se dieran hechos difíciles, violentos quizá en la ciudad por las movilizaciones. Ese es el contexto. Y en este contexto fue cuando la secretaria de Gobernación dijo que tenía información de que gente de Jalisco estaba financiando la llegada de grupos, de colectivos. Eso fue lo que dijo. 3 semanas después dice que le dijeron que un funcionario público local de Jalisco, vaya usted a saber que es un funcionario público local de Jalisco, fueron una organización, no sabemos qué organización, de buscadores, le dijeron que estaban sorprendidos porque le estaba ofreciendo apoyo para venir a la Ciudad de México. Creo que fue un episodio muy desafortunado de la secretaria, porque es lo que tanto critican ellos, ¿no? Nunca criminalizar la protesta social, y aquí no era criminalizar, pero sí era ensuciar. En ese momento, la mañana del jueves 11 de junio, una protesta de madres buscadoras. Creo que persona sensible, política experimentada, la secretaria asumió esta falla o este error y ayer lo disculpó, no pasó a mayores. Queda nada más el registro de estas palabras, Miriam.
0: Queda el registro y muy importante, porque desde que inició la inauguración, ese fue el reclamo, y creo que dolió mucho a las madres buscadoras, muchísimo. Y yo no sé si en cada foro y encuentro que tenga con los diferentes sectores, porque hay colectivos en todo el país, ella tenga que repetir la disculpa. Se da en Tabasco, importante, qué bueno que recula, pero las madres esperarían, al fin de cuentas, este famoso encuentro con ella y con la presidenta de la República, justo como parte de una gran disculpa. Pero me parece que bien
1: su protesta es: no han cambiado las condiciones, no han mejorado las condiciones de búsqueda en el país. Eso, más allá de reunirse o no con la presidenta. Queda para el registro esta disculpa 3 semanas después, 3 jueves después de la secretaria de Gobernación.
0: Queda para el registro, y el domingo se cumplen 9 meses de la desaparición, no, privación ilegal de la libertad de Carlos Emilio Galván, este joven que fue a festejar en al bar Terraza Valentinos en Mazatlán, Sinaloa, que cumplía 22 años de edad. 9 meses, Ciro. Entrevistamos a su mamá, Brenda Valenzuela, con quien hemos dado seguimiento a este caso, y esto es lo que me dice a unas horas de este aniversario. ¿Cómo llega una madre, cómo llega la familia a 9 meses de no saber de él?
21: Desde el 5 de octubre, cuando privan a mi hijo Carlos Emilio de su libertad, yo creo que desde ese mismo instante, Miriam, dio un giro muy grande la vida de todos. Yo creo que ahorita no se encuentra solo suspendida su vida, sus sueños, sino la de toda la familia. Han sido 9 meses donde nada ha podido transcurrir, ni con paz, ni calma. Son absolutamente todos los días amanecer y terminar el día en la misma situación. Yo creo que aquí únicamente se han acumulado pues 9 meses de desgaste en todos los sentidos. He recibido, pues digamos, de cierta manera amenazas en la cuestión de que no siga haciendo público el caso, de que de cierta manera pues baje la guardia en toda esa cuestión mediática. que no es la manera, que las autoridades no me van a dar una respuesta. Pues de cierta manera información que, te digo, más allá de tener la certeza si sea real o no, pues sí nos generan esa alerta, esa inquietud, esa intranquilidad de pues no tener las cosas seguras.
0: ¿El móvil, la intención?
21: No la tengo clara, eso no queda, yo creo que definido. Yo creo que parte pues de esta compleja crisis que está atravesando el estado de Sinaloa, y estamos hablando que en Sinaloa pues los casos yo creo que están llegando a los 4,000 desaparecidos en menos de 2 años, Miriam. Entonces es algo tan grave, a lo que aún a pesar de que las madres somos una prueba contundente de todo eso que está pasando, de todo eso que se está viviendo, aún así es como si con discurso se quisiera maquillar esa tragedia, esas cifras que las estamos padeciendo. Y que lejos de detenerse, estamos viendo que el Estado sigue atravesando violencia y que no se detienen las desapariciones, no se detienen los asesinatos.
0: ¿Estarías buscando, insistiendo, en que la Presidenta de la República te reciba a ti y reciba a los colectivos, a muchas madres como tú?
21: Así es, Miriam. Yo creo que es inevitable como madres nosotros hacer esa solicitud, ¿no? Yo he visto, como te comento, en todo este entorno del festejo de un mundial de fútbol, yo he visto que todas las mamás tenemos un solo propósito y que es muy legítimo: la búsqueda de nuestros hijos, la búsqueda de nuestros seres que no están en casa, y que hemos hecho el llamado directamente a la Presidenta de la República, porque es quien encabeza este país.
0: La búsqueda de Carlos Emilio es en vida, es con vida, encontrarlo con vida.
21: Así es, Miriam, yo sigo firme en eso. Ha pasado muchísimo tiempo, mas sin embargo, pues yo creo que como se han venido dando las cosas, y yo no puedo pensar en otra opción. Yo sigo firme pensando en que mi hijo va a regresar a su vida, va a regresar a su familia y a cumplir todos sus sueños.
1: Otro mes, miren, con Carlos Emilio desaparecido.
0: Otro mes con Carlos Emilio. La familia estará en estos días buscando de nuevo a las autoridades aquí en la Ciudad de México. Mes con mes, pues vienen, ven si hay algún avance. Pero no hay nada más. La esperanza de encontrar a Carlos Emilio con vida. Ya pasaron 9 meses. Se habla de un gran desgaste de la familia. Y no hay nada más, Ciro.
1: No se habla de un gran desgaste de la familia. No hay nada más. Imagínate 9 meses en esa tarea.
0: No hay nada más que hacer. Bueno. Se manifestarán en algún momento la siguiente semana y esperar a que los secuestradores lo suelten o la policía, la investigación, lleve hasta el paradero de Emilio. No hay más para las familias.
1: Pues sí. ¿Qué otra de las tragedias del Mazatlán, del Sinaloa, en los tiempos de Rubén Rocha? Y ahí sigue. Y mes con mes la hemos recordado en este programa. Vamos a pausa, son las 8:35, volvemos.

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9: De arquitecta a princesa. ¿Podrías imaginar que el día de tu boda de paso te conviertas en princesa y futura reina de Jordania? Así ha sido la historia de Rashwa, hija de uno de los constructores más importantes de Arabia Saudita. La joven estudió en Nueva York y trabajó en Los Ángeles. Coincidió en el camino con el príncipe Hussein y el amor hizo la suyo. Las principales casas reales del mundo fueron testigos de la boda de Rashwa y Hussein, mismo día en que impuso su estilo minimalista y simétrico como buena arquitecta en su vestido de novia. La princesa Rashwa, y ahora madre de una bebita, tiene a su lado el mejor ejemplo de su suegra, Rania, quien ha sabido encontrar el equilibrio entre mostrar una imagen moderna de las mujeres jordanas y ser embajadora de la riqueza y cultural de su país. 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
12: Las huellas dactilares de los koalas son muy parecidas a las de los humanos. Incluso podrían confundirse, ya que tienen patrones similares.
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12: Mario Götze contra Argentina 2014. En el tiempo extra de la gran final en el Maracaná, Götze ingresó desde el banquillo para decidir el torneo. Controló un centro con el pecho y sin dejar caer el balón, realizó un tiro cruzado para darle el campeonato a Alemania.
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17: La Secretaría de Infraestructura, Comunicaciones y Transportes, a través de la Agencia Federal de Aviación Civil, revocó el certificado de explotador de servicios aéreos a la empresa conocida como Magni Charters. La medida fue ejecutada el pasado 29 de junio por incumplir la normativa aeronáutica. Un hombre de 42 años se prendió fuego frente a la sede de Naciones Unidas en Nueva York y murió a causa de sus heridas. El Departamento de Policía de la ciudad no informó motivo, sin embargo, revelaron que portaba prendas monásticas, una bandera de Tíbet, así como panfletos con consignas de protesta. Maysak, primer tifón que tocará tierra en China y el décimo de la temporada, obligó a suspender vuelos, trenes y ferries en la isla de Hainan. Además, orilló a elevar las alertas marítimas en la vecina provincia de Cantón. Informó Amy Arriaga. 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
18: Continuamos con Ciro Gómez Leiva por la mañana.
19: 8:39, Iñaki.
20: Ciro, hace unos momentos hablábamos de este influencer Steve Wilduit que le llevó a los seleccionados mexicanos un Rolex al CAR por haber ganado una apuesta. Ellos lo aceptaron.
19: Ganó una apuesta de $2 millones y de premio a los seleccionados les regaló un Rolex, a cada uno.
20: Ellos lo aceptaron y a nosotros nos surgió la duda de pues si esto les podría traer alguna clase de problemas. Y a ver, ¿qué dice el código de ética de la FIFA al respecto? Pues menciona lo siguiente y cito: todos los oficiales, árbitros y futbolistas, así como los intermediarios y organizadores de partidos, están sujetos al código ético de la FIFA de la siguiente manera. Y entre los puntos que menciona la FIFA dice: se les prohíbe participar directa o indirectamente en actividades como apuestas, juegos de azar, loterías o hechos similares relacionados con partidos de competición o que tenga un interés financiero directo o indirecto en dichas actividades. Ahora, ¿qué entiende la FIFA como participación indirecta?
19: ¿Qué entiende el reglamento?
20: ¿Qué entiende exactamente el código de ética de la FIFA por participación indirecta? Bueno, pues entre otras cosas menciona lo siguiente. Un tercero apuesta en su nombre en un partido y comparte los beneficios con una persona implicada en el fútbol.
19: Híjoles.
20: Es tal cual lo que dice el código de ética de la FIFA.
19: A ver, aquí es evidente que los seleccionados mexicanos no tuvieron nada que ver en esa apuesta, nada.
3: Ellos no apostaron,
19: no, pues. No apostaron. Lo más seguro es que ni supieran de esto. Se enteraron porque un tipo que ganó una apuesta les iba a dar un reloj. Pero aquí la pregunta es, ¿qué necesidad? ¿Qué necesidad? Yo no sé si esto vaya a meter en un problema a la selección, ojalá no, porque ¿cuáles serían las sanciones?
20: Las sanciones serían,
19: según el propio reglamento,
20: una multa económica, que no tengo claro cuánto podría alcanzar en dólares, y una inhabilitación de máximo 3 años para ejercer actividades relacionadas con
19: el fútbol. Imagínate, por un episodio, porque llegó uno de estos medio payasos de las redes sociales, muy famosos, diciendo, como gané una apuesta, les traigo un Rolex a todos. Un Rolex que habrá costado, ¿qué? $10,000, $15,000. Creo que mucho menos de lo que los seleccionados habrán ganado de prima por el partido. ¿Qué necesidad había de esto? A lo mejor no pasa nada, y lo más probable es que no pase nada, pero ¿qué necesidad de correr este riesgo?
20: La multa sería de poco más de $200,000 mexicanos.
19: Sale, olvídate eso. O sea, pero esto, ¿qué necesidad? En fin, ojalá no pase nada. Ay, Ciro Procuna, ¿cómo estás? Buenos días. Eso qué dice barbaridad. El reglamento de la FIFA, esperemos que no pase nada. Pero ¿qué necesidad? ¿Qué necesidad, hombre?
5: Sí. Sí. ¿Sabes, Ciro? Te mando un saludo igual que a Manuel.
19: Buen día.
5: Iñaki. Me extraña mucho que haya ocurrido algo así, porque, vaya, los jugadores no están por sí solos en toda esta aventura mundialista. Lo ha destacado un montón de veces Javier Aguirre. Dice Javier, este grupo es como de 70 personas. Dice, los que no jugamos somos 45-50. Entre cuerpo técnico, auxiliares, fisioterapeutas, gente que se encarga de hacer investigación. Evidentemente se refiere también a los directivos que están más en contacto con este tipo de reglamentos. Y me refiero desde el propio Javier, Duilio Davino, que es el director de selecciones nacionales, y Ibar Cisniega en su puesto de presidente de la federación, hasta el propio Mikel Arriola, que es el vínculo más alto que se tiene. Y con ellos también un grupo multidisciplinario que forman parte de esa sección directiva que está más empapada de todos estos reglamentos. Y como dices, a lo mejor no pasa nada, pero ya te genera una distracción a par de días del juego más importante en años que va a tener la selección mexicana de fútbol. Tal cual, qué necesidad, esperemos que no pase nada.
19: No, ojalá no.
5: Una distracción al menos ya generó.
19: Sí, qué necesidad. Pero en fin, a lo nuestro.
5: Por supuesto, que
19: tocayo, adelante, mucho, te escuchamos.
5: Ciro, oportunidades como esta ocurren una vez en décadas. Yo sé que en el pasado, en otros mundiales, he enfrentado un par de veces a Argentina en territorio neutral, a Países Bajos, a Brasil, en juegos de eliminación directa. Pero en el Estadio Azteca, contra una potencia de este calibre, de verdad que me tengo que remontar a 40 años atrás, 1986, para encontrar en octavos de final, misma instancia, un partido contra Bulgaria, que no era una potencia.
19: No.
5: Yo más bien lo equipararía con el cuartos de final contra la entonces República Federal Alemana, que fue en Monterrey, en el Estadio Universitario. Y me detengo un momento en ese episodio. Quienes recordarán ese evento, fue un juego que terminó 0-0, pero que en el minuto 64 se presenta una situación. Thomas Berthold, futbolista de la selección alemana, agrede a Fernando Quirarte,
19: sí,
5: y se gana la tarjeta roja de Jesús Díaz Palacios, árbitro colombiano. México tenía ventaja numérica desde el minuto 64 en adelante para buscar el gol del triunfo. Los alemanes estaban reventados por el calor en Monterrey y no pudieron evitar los tiempos extra. Se fueron a la prórroga y en el minuto 100 de la prórroga, apareció una segunda tarjeta amarilla para un futbolista mexicano, lo cual borraba esa ventaja numérica que teníamos. Ese futbolista mexicano que recibió la segunda tarjeta amarilla fue ni más ni menos que Javier Aguirre. Fue Javier Aguirre. Y no se trata de ajustar cuentas, ni mucho menos. Simplemente se trata de poner en contexto el tiempo que pasó de una oportunidad semejante, la coincidencia del personaje, y que eso diluyó la ventaja numérica que se tenía en ese entonces. El equipo de Bora Milutinovic se fueron a la tanda de penales y ahí ganó Alemania 4-1. Se fue esa oportunidad. No recuerdo una tan importante, tan grande en territorio mexicano como la que viene para el próximo domingo. Javier debe de estar plenamente consciente, si alguien lo debe de saber es él, porque lo vivió en carne propia, pero 40 años han pasado para una oportunidad de este tipo. Y como tal hay que entenderla y hay que aprovecharla. Volvamos al presente. México necesita jugar también o mejor de lo que lo hizo contra la selección de Ecuador. Ahí nos entregó una prueba patente de que el grupo está consolidado, de que van en un plano ascendente. Inglaterra ha tenido instantes de desconexión en esta Copa del Mundo, que han quedado patentes. El 0-0 contra Ghana, su segundo partido, el más reciente contra República del Congo en Atlanta, lo señalábamos el día de ayer, sí. Lo perdían 1-0, jugaron realmente mal el primer tiempo. De hecho, Congo tuvo todo para el 2-0 al final del primer tiempo y lo desaprovecharon. Después apareció Kane y en los últimos 15 minutos les frustró el sueño a los africanos. Jamás habían remontado un partido, un resultado los ingleses desde 1966, desde la final contra Inglaterra en Wembley. Esa fue la última remontada que habían registrado en Copas del Mundo. Y en su historia nunca han remontado por 2 goles. Congo los tuvo en la mira y los dejó ir. Atención máxima, entonces, de principio a fin. Contundencia, si la tienes hay que aprovecharla.
19: Sí, sí, sí.
5: Tal cual. Y errores no forzados, esos pueden costar mucho. Pero te los cargan con intereses. ¿Por qué? Porque la calidad de los futbolistas de la plantilla de Inglaterra es muy alta. El organismo más certero, la página, el portal más certero que conozco para saber el valor de los jugadores es uno que se llama Transfer Market, y de acuerdo a esta fuente, la plantilla inglesa está en casi 1.400 millones de euros, valuada en el mercado actual. La mexicana está en 190.
19: Sí, hijo. Entonces, 10, casi 10 a 1.
5: Exacto. Pero afortunadamente, esto se gana como equipo, y en ese fundamento, la selección mexicana tiene un gran activo en la actualidad. Javier ha consolidado un equipo y a partir del colectivo es que algunas de sus figuras individuales han dado un salto propio en el rendimiento que les hemos visto. Yo creo que México encontró su once ideal, es el que vimos contra Ecuador. Si acaso puede pensar Javier en alguna modificación, tendrá que ver con la parte física, y eso solamente lo saben al interior. A lo mejor el lateral derecho, que ha sido un interrogante, pero creo que Jorge Sánchez se ha ganado un lugar en ese sitio. Si quiere reforzar, tiene a Israel Reyes, que tiene más corte defensivo, porque también los ingleses tienen buenos futbolistas para ir por los costados. Su primer equipo, que ha utilizado a Rashford y a Madueke, y los recambios que tiene. Anthony Gordon, que entró de cambio y participó en los 2 goles con los que le ganaron a Congo, y del otro lado Bukayo Saka, que es bravísimo en el mano a mano. Sí. Entonces, tan buenos los titulares como los suplentes que tiene Inglaterra. Por el centro de Jude Bellingham, que cuando se acerca al área es un peligro, y Harry Kane, que ya no necesita presentación. Entonces, hombre por hombre son superiores, pero el conjunto, la localía, el momento, pueden ayudar a equilibrar esto.
19: Ojalá.
5: Así es. Esa condición de local es vital. México está adaptado a la altitud. Los ingleses no van a llegar con poca anticipación. No hay forma de que se adapten con tan poco tiempo. No. Y eso hay que capitalizarlo. Inglaterra no le ha ganado a México en esta capital, en la Ciudad de México. Fuera de territorio mexicano,
19: sí, sí, sí, sí.
5: La historia ha sido otra. Y ayer me recordabas, Ciro, lo de 1966. Fíjate que no me quise quedar con ese tema pendiente. Ayer consulté al mejor historiador del fútbol mexicano que conozco, a Carlos Calderón, y me hacía ver algunas cuestiones como esta portada, que le pido a la producción si nos ayuda a subirla, del diario El Informador.
19: ¡Qué maravilla! ¿Qué dice?
5: En que se recuerda aquel partido, dice el titular, triunfó la lógica, 2 puntos, cayó nuestra selección, ganó Inglaterra por 2-0. La crónica es de Rafael García, muy al estilo de aquellos tiempos, recordando en principio el ambiente, los gritos desde la tribuna. Una docena de mexicanos, decía, que estuvieron presentes en la tribuna. Pero lo que más me llamó, Ciro, Manuel, compañeros, fue un pequeño párrafo del editorial que le doy lectura. Para quienes presenciamos el partido en Londres, a través del pájaro madrugador, tanto estuvieron repitiendo los cronistas que don Ignacio Trelles, nuestro entrenador nacional, no había salido dispuesto a ganar, sino solamente a defenderse, que al final de cuentas debemos felicitar a dicho piloto porque sinceramente logró sus intenciones, es decir, las de no ganar. Así
19: es. El 8, la formación de 8 defensas, 8, un medio y un delantero, que es falsa, si ves la alineación es falsa, pero queda el mito. ¿Y qué se puede contra el mito de que aquella vez México jugó con una formación 8-1-1?
5: Fíjate, alineación, ya que la mencionas, México con el Cuate Calderón, Halcón Peña, capitán, Chaires, Chucho del Muro, Gallo Jáuregui, Díaz, Padilla.
19: Chololo.
5: Exacto, Núñez.
19: Que era defensa.
5: Borja, sí. Enrique Borja, Salvador Reyes y Héctor Hernández, los inicialistas en aquel partido contra Inglaterra. Y me decía Carlos Calderón, y tiene toda la razón, la formación defensiva que empleó Nacho Trelles tenía su origen en una goleada que Inglaterra le había propinado a México.
19: 8-0.
5: 8-0 en 1961. Sí, don Nacho dijo, pues eso no me vuelve a pasar. Entonces,
19: y no le pasó. Y no le pasó.
5: Exactamente.
19: Nos eliminaron. Pero no. Oye, qué maravilla.
5: Es una maravilla. Y para quien quiera más información, en mi perfil de X, en @cprocuna, acabo de subir el vínculo de lo escrito por Carlos Calderón, de los orígenes de la rivalidad México contra Inglaterra, que escribió en letras libres. Vale mucho la pena y se recuperan algunos de esos pasajes.
19: Oye, nos queda poco tiempo y van 4 temas rapidísimo. España, en lo que se ha convertido el fútbol con su tecnología por lo de Portugal, Croacia y hoy Argentina y Colombia.
5: Perfecto. Comencemos por Portugal, que de ahí se deriva el siguiente enfrentamiento de España, ¿no? A ver, Portugal derrotó 2-1 a Croacia en un juego envuelto en polémica y es de lo que todo el mundo habla, ¿no? Porque Croacia había logrado el empate a 2 en el minuto 112. Pero el árbitro noruego Espen Eskas, con ayuda del VAR, lo anuló por una posición adelantada de Josko Guardiol. La peinada del croata Igor Matasevich es la que deja en fuera de juego a Josko Guardiol. Esa peinada no es perceptible con las repeticiones. Lo que alcanzó a registrarlo fue el chip que tiene instalado el balón que se usa en cada partido. Hay la aclaración de FIFA lo hace notar, cómo está una gráfica plana y de repente se registra el toque del balón en esa peinada, que es la que propiamente deja en fuera de juego Josko Guardiol, y no lo habilita el posterior toque de Renato Veiga, porque no fue voluntario. Es la regla.
19: Qué complicado, qué complicado. Sí, y desnaturaliza, creo que, al juego, pero en fin. La ley es la ley.
5: Sí, en estricto apego a la ley, a la regla, Portugal lo ganó bien.
19: Pues sí.
5: Son las reglas y es la tecnología a la que hemos llegado. Puede o no gustar, pero es lo que es. Y lo ganó bien el equipo de Portugal. Y no es que le quieran dar la copa a Cristiano Ronaldo, como he visto un montón de publicaciones, ¿no? Pero bueno, que se convierte de paso en el más veterano en lograr un gol en Copas del Mundo a sus 41 años de
19: España.
5: Edad. España. Y España será el siguiente rival de la selección de Portugal en Arlington. Será la reedición de la final de la Nations League. Se enfrentaron estos dos en aquel entonces muy parejos. Hoy creo que ninguno llega en su mejor versión porque Portugal dejó entrever muchas carencias en ese partido. España poco a poco va encontrando su mejor nivel. Creo que hay una coincidencia cuando España ha jugado mejor y es que ha tenido en su formación inicial a Dani Olmo. Dani Olmo se entiende muy bien con Lamine Yamal y con Pedri. Pedri en el centro del campo para la gestación de las jugadas. Son compañeros en el FC Barcelona. Y la mejor noticia para España es que Yamal va en ascenso. Y el entendimiento que está teniendo por la banda derecha con Pedro Porro es patente. Yo sé que Austria no es ninguna potencia. Vendrá ahora Portugal, se conocen muy bien. Y va a ser un partidazo. En la casa de los Dallas Cowboys.
19: Nos queda un minuto. Argentina debe ganar sin problema. ¿Y Colombia?
5: Argentina va contra Cabo Verde. Tiene un rival a modo para que continúe Messi deleitándonos y consiguiendo goles. Una disculpa, aquí se movió el sistema. Y la selección de Colombia, mira, estoy en Houston, Ciro, y me dicen que la comunidad colombiana en Houston es tan grande como la mexicana. Entonces, sí, hoy la ciudad estará de cabeza. Es feriado el fin de semana por el 4 de julio. Sí. Habrá fiesta nacional casi aquí en esta localidad para ver a Colombia contra la selección de Ghana. A Ghana la entrena un portugués muy amarrete, Carlos Queiroz. Sí. Tiene Colombia todo para ganar este partido. Tiene un supercrack en la persona de Luis Díaz, un talento como pocos, que se llama James Rodríguez, y fondo de armario para venir desde la banca y cambiarle el rumbo al partido.
19: Bueno, qué gusto, Ciro Procuno. Ojalá no se meta en problemas la selección con esto de los Rolex.
5: Ojalá y no. Y ahora que recordamos esos pasajes históricos, creo que la historia es distinta y soy de los que confía en que en este momento es posible ganarle a Inglaterra.
19: Somos los que confiamos.
3: Confiamos en eso.
19: Contigo. Ya lo estaremos celebrando aquí el lunes, espero. Espero. Gracias a Ciro.
3: Gracias, Ciro.
19: Gracias.
5: Un abrazo.
19: Nos vamos a pausa. Son las 8:56. Volvemos.
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30: El primer correo electrónico, fíjense que fue enviado en 1971 por el ingeniero informático Rain Tomlinson, obviamente en Estados Unidos, y el mensaje viajó a través del ARPANET, todavía no existía el internet, y fue una prueba técnica que tenían las primeras teclas del QWERTY, ¿no? El QWERTY. Pero resulta que fue básicamente lo mandó de una universidad a otra. Pero ¿cómo le puso? Él dijo, ¿cómo le voy a llamar este correo? Si es un correo, pero no es un correo, no tiene postal, no es un correo postal. Dijo, le voy a llamar Electronic Mail, y de ahí de Electronic Mail quedó, y por la, obviamente por el apócope de Electronic Mail.
29: 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Explorando la naturaleza.
31: La taiga es el bosque boreal más extenso de la Tierra, cubriendo gran parte del norte de Rusia. Compuesta principalmente por coníferas como pinos y abetos, este ecosistema está adaptado a inviernos extremadamente fríos y veranos cortos. Es un refugio vital para especies como el tigre de Siberia y el oso pardo. Además, sus suelos congelados almacenan enormes cantidades de carbono, siendo fundamentales para mitigar el calentamiento global actual.
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0: El hielo seco no se derrite, sino que se convierte directamente en gas en un proceso químico llamado sublimación directa.
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18: Continuamos con Ciro Gómez Leyva por la mañana.
19: Nueve de la mañana, Lourdes, buenos días.
1: Ciro, buenos días, esta es la información. En estos momentos estaría por retomarse la audiencia de Hilda Lozoya en el reclusorio norte. Ayer dijo que su arresto es político y que a las mujeres de su familia las están utilizando para presionar a su hermano. El FanFest funcionará el domingo como lo ha hecho desde la inauguración del Mundial. Tendremos una sorpresa al final del partido para que la gente se quede en el Zócalo y así evitar aglomeraciones en otras partes de la ciudad, aseguró por la mañana Michelle Bauer, Hot City Manager de la Ciudad de México. Vamos a tener un reforzamiento en la seguridad en Guadalajara con la intención de que la gente disfrute del espacio público y que lo hagan en paz, aseguró por la mañana Pablo Lemus, gobernador de Jalisco. Agregó que Guadalajara ha sido catalogada por las plataformas internacionales como la mejor sede de este mundial, no solo por los partidos, sino también por la movilidad, el aeropuerto, la seguridad y el ambiente. En estos momentos, el dólar interbancario se cotiza en 17 pesos con 47 centavos.
19: Sofía.
2: Le preguntan a la presidenta justamente sobre Hilda Lozoya, sobre esta acusación de una persecución en contra de las mujeres de su familia. Y la presidenta dice, no hay ningún asunto político en este caso. La fiscalía nos informó hasta que se dio la detención, hasta que ocurrió la detención. Y esta detención, dice la presidenta, pues se da porque la hermana está vinculada o presuntamente vinculada, particularmente con depósitos y otros esquemas, esto en la investigación del caso de Agronitrogenados, una planta de fertilizantes que se privatizó, que se le vendió al señor Ancira, que después Pemex la volvió a comprar en una cantidad muy alta, y en ese esquema es donde estaría involucrada la hermana de Emilio Lozoya. Y le preguntan también a la presidenta sobre el tema de la acusación de uso desmedido de la fuerza en la detención. Y responde el secretario de Seguridad, Omar García Harfuch, dice, lo que nosotros tenemos entendido, lo que a nosotros se nos informó, es que la aerolínea notifica que ella viene en el vuelo, esto porque tiene una ficha roja, hay una orden de aprehensión, entonces en cuanto llega a México se hace la detención. El aeropuerto está lleno de cámaras, dice Omar García Harfuch, no hay un lugar donde se pueda hacer una detención irregular o algo así. Quien aborda a esta persona, a Hilda Lozoya, es personal de la Agencia de Investigación Criminal y ahí mismo se le pone a disposición de la autoridad.
19: Sí, lo que alegan ellos es que habían mostrado disposición a cooperar y que les pareció excesiva la detención que se dio en el aeropuerto, que además esposaran a la señora Lozoya y difundieran las fotografías. A eso se refieren. Ahora, interesante, ¿no? Pues fue una acción ministerial. Y hablan de ella la Presidenta de la República y el Secretario de Seguridad, que no tendrían que ver con esto, pero bueno.
2: Sí, pues la Presidenta dice, toda pero la información bueno, la pues tiene sí, que dar la sí, Fiscalía, sí, sí, sí. Pero lo que nosotros sabemos es esto.
19: ¿Qué más?
2: Y recupera el tema. Y nada más, en esos temas ha estado. Ya le preguntaron a la Presidenta sobre la reunión que tuvo ayer con la industria de los textiles y en eso.
19: ¿Qué dijo? Que muy bien, que las
2: sí, que el tema del tratado, que el tratado comercial.
19: Pam, pam, lo que ha dicho. Oye, sobre el avión del FBI que entregó un museo en
2: Nuevo
19: México, ¿no le han preguntado nada?
2: No le han preguntado. No le han preguntado sobre el tema.
19: Bueno, muy bien. Ya van a acabar, me imagino.
2: Quizá falta como media hora.
19: ¿Ya dijo la presidenta dónde va a ver el partido?
2: No, todavía no.
19: ¿El domingo?
2: No, de hecho va el domingo temprano a Durango, a una presa, después regresará a la Ciudad de México, pero todavía no informa en dónde verá el partido.
19: Pues que le apure, porque el partido es a las 6. Bueno, pues manda pausa, Sofía. Vemos ahora que regresemos lo de los boletos que nos ofrece el FanFest, pero ya no va a dar tiempo antes de la pausa, lo vemos ahora que regresemos.
2: Vamos a hacer una pausa y regresamos con más información. Escríbanos, mándenos sus comentarios a @CiroGomezL en X, @radio-fórmula y en todas las redes sociales de Grupo Fórmula. Nosotros hacemos una pausa y regresamos con mucha, mucha más información.

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3: Google presentó Gemini OVNI, su nuevo modelo de inteligencia artificial de generación de video hiperrealista, capaz de convertir imágenes a video y de editar los clips con un avance en razonamiento, comprensión del mundo y capacidad de creación. El modelo es capaz de construir y refinar escenas en cualquier paso con lenguaje natural y permite modificar videos con instrucciones simples debido a que se basa en su profundo conocimiento de historia, biología y lógica narrativa para construir historias convincentes. Destaca su edición de videos reales basada en imágenes de referencia y es capaz de convertir dibujos o bocetos en videos realistas y es capaz de transformar el tono y estilo de un video según el material recibido, así como de reimaginar acciones para cambiar escenas ordinarias por secuencias espectaculares. Además, permite editar varias escenas manteniendo la coherencia entre personajes, entornos, ángulos de cámara y escenas. Informó Aide Rivera. 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
4: Un solo rayo contiene suficiente energía para tostar 100,000 rebanadas de pan en una fracción de segundo.
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6: Continuamos con Ciro Gómez Leiva por la mañana.
7: 9:09, Sofía.
8: Ciro, la presidenta aprovecha que el reportero del Universal le está haciendo una pregunta y la presidenta dice, antes de responder tu pregunta, quiero hacer un reconocimiento. Dice la presidenta, quiero reconocer a El Universal por la disculpa pública que hicieron hacia el expresidente López Obrador y hacia la familia de Carlos Monsiváis, porque dice la presidenta, nosotros tenemos diferencias por la manera en que El Universal presenta noticias. Algunas nosotros las consideramos falsas o exageradas, lo decimos en la mañanera, pero en este caso habla bien del Universal que hayan hecho esta disculpa pública, nuestro reconocimiento, porque una cosa es publicar algo y después hacerse pato, y en este caso, dice la presidenta, cuando descubren que había mentira o falta de verdad, hay una disculpa pública y qué bueno que lo hicieron, dice la presidenta.
7: Muy bueno. Manuel.
9: Bueno, pues justamente, Ciro, sobre esa disculpa, simplemente lo que publicó el Universal ayer era precisamente que después de sus registros ofreció una disculpa directa al presidente López Obrador, a la familia del señor Monsiváis, en primera plana.
7: En primera plana, ayer lo comentamos.
9: Sí. Cambio de tema. Bueno, como cada año, Ciro, se va a llevar a cabo la temporada de verano, precisamente de la Sinfónica de Minería. De la Sinfónica de Minería, Ciro, esta se va a desarrollar entre el 4 de julio y el 30 de agosto, alternadamente entre el Palacio de Bellas Artes y Sala Silvestre Revueltas.
7: Del Palacio, sí, dice, entre el Palacio de Bellas Artes, el Conjunto Cultural Olin Yolistli, pero pues más bien le pedimos al director de la Orquesta Sinfónica de Minería, Carlos Miguel Prieto, si, como lo hacemos todos los años, nos puedes dar el detalle, la puntualización de lo que será esta temporada de verano 2026. Qué gusto, Carlos Miguel Prieto, director de la Orquesta Sinfónica de Minería. Qué gusto. Buen día.
10: Buenos días, Ciro y Manuel. Mil gracias por esta oportunidad que me brindan todos los años. Bueno, pues sí, este verano es otra vez un verano de minería. Por razones de remodelación de la sala NESA, hemos migrado nuestra sede a la sala Olivio Lisley y al Palacio de Bellas Artes. Específicamente en el Palacio de Bellas Artes estaremos tres domingos. El primero es el 12 de julio, ajá. El segundo el 2 de agosto y el último es el 23 de agosto. Esos tres domingos serán en el Palacio de Bellas Artes. Todos los demás conciertos son a la hora acostumbrada en la Sala Olivio Lisley. Y como siempre son 8 pares de conciertos,
7: ¿sí?,
10: que conforman el abono, más una gala.

0: en este caso, la gala, estoy yo feliz de que podamos hacer una obra de la profundidad e importancia de la Misa Solemnis de Beethoven.
1: Sí.
0: Porque es una gala de creo yo, de gran profundidad espiritual. En otros años nos hemos ido por obras muy taquilleras,
1: sí,
0: de mucho jale para el público, y no digo que la Misa Solemnis no lo sea, lo debería ser, pero es una obra que tiene una gran, gran importancia tanto para Beethoven como para la historia de la música. Esta será nuestra gala en la última semana de agosto.
1: De agosto, viernes, sábado y domingo, ¿no?
0: Correcto.
1: Y será en la Olin Yolistli, viernes 28, sábado 29, domingo 30. Pero vámonos con lo que empieza mañana.
0: Mañana tenemos un programa de veras imperdible porque empieza con quizá la obra más querida de Richard Strauss para orquesta, que es el poema sinfónico Don Juan. Sí. Después una obra de enorme belleza y profundidad que se llama Luz Distante, de Peteris Bask, es una obra para violín y orquesta de cuerdas, tocada por Vadim Glutzman, que es además amigo personal de este gran compositor latvio que cumple 80 años. Y después la Quinta Sinfonía de Prokofiev, que es una obra espectacular. La próxima semana tenemos un programa entero de Brahms con el primer concierto de piano con Lilia Zilberstein, grandísima pianista, y la Primera Sinfonía de Brahms. Después tenemos Elgar, tenemos Tchaikovsky, tenemos un programa increíble que combina el concierto de violín de Beethoven con Agustín
1: Hademi. Sí, Hademi, qué maravilla.
0: Increíble violinista, con la Cuarta Sinfonía de Mahler. Después un programa clásico con Schubert, Mozart y Haydn, donde tocará Shari Mason, nuestro concertino de solista. Después un programa entero de Mozart con Anne-Marie McDermott, es gran pianista. Y después tenemos un concierto fabuloso porque tiene el concierto 3 de Rachmaninoff para piano, Trajín de Alejandra Ojev, compositora mexicana, y Petrushka de Stravinsky. Y con eso concluimos el abono. Y bueno, la semana siguiente sería
1: la gala. Tú vas a dirigir, estamos viendo en el programa, 6 de los 9 programas, ¿no? Y los 3 restantes, la dirección va a ser de Raúl Aquiles Delgado, de Giancarlo Guerrero y de Janet Sorel. Carlos Miguel Prieto.
0: Sí, estoy orgullosísimo de tener a 3 directores Huésped de esa envergadura, de esa importancia, además de los grandísimos solistas que tenemos. Como todos los años, la programación combina obras que son del gusto del público en general, con obras nuevas, incluido un estreno mundial, que tenemos varios estrenos en México. Siempre tiene esa espectacularidad que tiene Minería y la calidad que está garantizada.
1: Bueno, pues sí. Te íbamos a decir que mucho éxito, pero pues todos los años es exitosísima esta temporada, la temporada de verano, ya una de las instituciones de la Ciudad de México, no quiero decir de una institución de la música o de la cultura, ya es parte de la Ciudad de México saber que en julio y en agosto hay un extraordinario programa con músicos de excelencia de la Orquesta Sinfónica de Minería. Este año no será en la sala Nesa, en la UNAM, pero va a ser cerca de ahí, en la Olin Yolistli. Ya no les va a tocar el Mundial, Carlos, qué suerte, ¿eh?
0: Bueno,
1: no he tenido domingo, la fortuna sí, de pasar, bueno, pero sí, pero el domingo no. Pero no en la Olin Yolistli, ¿o sí?
0: No, sí, este domingo estamos en la Olin Yolistli, o sea que tenemos.
1: ¿Y a qué hora es la Olin Yolistli?
0: A las 12.
2: A las 12.
1: Bueno, todavía es buena hora. Pues en una hora de esas, sí, pero que tomen sus precauciones. Sí. No sé si ha sido a la Azteca, pero
2: los cuando
1: pasamos por Olin Yolistli, ya llevamos buen rato.
2: Sí.
1: Y a veces desde ahí nos las hemos tenido que hacer a pie al Estadio Azteca, pero bueno, pues suerte.
0: Pues mira, suerte para llegar y suerte a la selección.
1: Sí, y suerte a la sinfónica de Minería, sí. Suerte a todos. Qué gusto, qué institución han creado y contigo como símbolo de esta temporada de verano. La mejor
0: Mil gracias.
1: De las suertes y seguramente van a tener otra temporada muy exitosa. Felicidades, Carlos Miguel Prieto.
0: Gracias.
1: Gracias.
3: Gracias, gracias, don Carlos. Bueno, vamos a pausa, Ciro. Y vamos a regalar los pases que nos dio temprano precisamente Michelle Bauer, el host city manager de la Ciudad de México, del FIFA Fan Fest. Él nos ofreció boletos para ir a ver México aquí, esta exposición en el Monumento a la Madre, que se expone de lunes a viernes, de las 10 de la mañana a las 6 de la tarde. Entonces, usted nos llama por teléfono, llámenos por favor al 55-52-79-22-91. Repito, 55-52-79-22-91. Nos deja su nombre, por favor. Nos da su teléfono, correo electrónico o los dos. Algún contacto, evidentemente, directo. Nosotros los comunicamos estos, las 10 primeras personas que nos llamen. Llámenos ya, las 10 primeras personas que nos llamen. Y nosotros le comunicamos todo esto a la gente del FIFA Fan Fest. El equipo de Michelle Bauer se comunica con ustedes y se va derechito precisamente a ver. Yo supongo que puede tener todavía disponible la tarde de hoy, porque insisto, esta exposición es solamente de lunes a viernes, entre las 10 de la mañana y las 6 de la tarde. Entonces, repito, nos llama, nos deja su nombre, su teléfono, su correo electrónico, y entonces nosotros le comunicamos esto al equipo del FIFA Fan Fest, se coordinan para la entrega de los boletos. Entonces, ellos les van a decir cómo llegar precisamente o cómo recoger los boletos, en qué momento, en qué día, quizá de la próxima semana. Repito, entonces el número telefónico para que usted nos llame es 55-52-79-22-91. Repito, 55-52-79-22-91. Y vamos a pausa. Gracias por todas sus comunicaciones, gracias por todo esto. Precisamente en nuestras redes sociales están estas entrevistas que hemos hecho esta mañana, entre otros, precisamente a Michelle Bauer, al host city manager de la Ciudad de México. Con todos estos cálculos, están estimando que la visita que tengan este fin de semana de los cientos de miles de personas que van al Fan Fest puedan lograr el primer récord de las 2 millones de personas acumuladas desde el inicio, desde el 11 de julio, ahí en el FIFA Fan Fest. 2 millones de personas es lo que estaban pensando tener entre el 11 de junio y el 19 de julio. Así que bueno, pues entonces van muy bien, la gente ha respondido muy bien, se ha portado muy bien, nos han hablado de los saldos blancos, ya vimos también los números, también allá en el estado de Jalisco, 1,800,000 personas que se han estado congregando en los diferentes espacios públicos, ya vimos también los datos de Nuevo León, los espacios que se están abriendo para recibir a toda la gente que está esperando pues un buen resultado de la selección mexicana este domingo en su juego contra Alemania. Vamos a hacer una pausa.
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14: Con este ritmo contagioso y una guitarra inolvidable de The Edge, Mysterious Ways es uno de los temas más bailables de YouTube. Publicada en 1991 como parte del legendario Actum Baby, es una oda al poder transformador del amor. Y como este nos lleva literalmente por algunos caminos misteriosos, sin duda. Esto es U2 en Sonido Brown.

0: Cuida lo que comes.
1: Piña para la digestión. La piña es una fruta tropical excelente para las épocas de calor extremo. Contiene bromelina, una enzima que facilita la digestión, algo fundamental cuando el calor ralentiza nuestro metabolismo. Gracias a su gran porcentaje de agua y potasio, ayuda a prevenir la retención de líquidos. Disfrutarla fría ayuda a bajar la temperatura interna del cuerpo de manera rápida y efectiva.
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5: 9:24, saludamos al director de Asset Management de Finamex, Casa de Bolsas, José Antonio Esquerra, qué gusto.
6: Muchas gracias.
5: Qué gusto. Este viernes termina ya el Mundial. Para efectos, el Mundial termina físicamente en México, José Antonio.
6: El domingo.
5: El domingo, me imagino que vas a ir al Azteca, ha sido una fiesta, ha sido una maravilla.
6: Sí.
5: Pero escuchamos tú que eres un gran conocedor y aficionado al fútbol, un breve comentario del fútbol, pero ¿tiene algo que ver? ¿Qué ves el país en términos económicos, desempeño económico después del Mundial, esta noticia del Tratado Comercial? El México a partir de lunes.
6: Sí, a ver, muy buenos días a todos. Efectivamente, me encanta el fútbol, pero no me corresponde. Para eso está el señor Enrique Burak, quien lo sabe.
5: Y Ciro Procuna.
6: Ciro Procuna. Sí, sí, sí puedo comentar, pero sí. A mí lo que me trae aquí es otra cosa. Lo que sí es que no veo el suéter verde, ¿no era antes de un partido?
5: El partido es el día del partido, pero
6: tienes que traerlo aquí a lucir. Para mí, el día efectivo antes del partido.
5: El compañero no es supersticioso, ¿eh? Sabe mucho de finanzas, de superstición. No, la superstición es el día del partido. Okay. Y el día siguiente del partido.
6: Entonces, el domingo,
5: si hoy lo hubiera traído, hecho a perder todo.
6: Pues ya lo echaste a la barra, porque era el mismo. Ya no. Bueno, ya me voy a meter a mis temas.
5: Tenemos buenas prácticas de higiene desde siempre, bueno, entonces no pasamos por esas. Bueno, a ver, después del Mundial, José Antonio, va a ganar México nada más.
6: Va a ganar México, por supuesto.
5: Es todo.
6: No hay duda de eso. Sí. Va a ganar México. Ahora, en temas económicos y financieros, porque si no me voy a acabar el tiempo hablando de fútbol y de suéteres. Estoy algo preocupado por algunos temas en México en general de crecimiento, ¿no? Salió la encuesta de Banxico, trae algunos números en donde modificaron el pronóstico del PIB y lo redujeron al 1.1%. En Finamex, Víctor Gómez Ayala, que ha estado en esta mesa, lo tiene también en 1.1%. Y yo le hice una apuesta a Vic, lo digo aquí, que no vamos a llegar al 1% de crecimiento.
5: A menos,
6: pero ese es mi punto personal de vista. Finamex con
5: traes
6: el view
5: un muy buen récord
6: de Víctor dice 1.1.
5: Hay que reconocerlo. Sí, sí.
7: Venimos de un 0.8, promedio 0.8 el anterior año.
6: El año anterior, exactamente, un crecimiento abajo del 1%. Yo creo que no llegamos al 1%, este tema personal. Finamex lo mantiene al 1.1, igual que la encuesta de Banco de México. En temas de Mundial, se estimaba que para este Mundial se iban a... La derrama iba a ser entre 2.500 y 3.000 millones de dólares, lo cual significaba entre el 0.1 y el 0.6% adicional en PIB. No tenemos datos oficiales. Yo los invito a hacer una reflexión. Yo no lo veo ni medianamente.
5: No,
6: o sea, ¿cuánto turismo pudo haber traído Uzbekistán? ¿No? Que vino a jugar contra Colombia.
5: Los japoneses, los colombianos, los holandeses. ¿Cuántos
6: ¿qué tanto?
5: Pudieron ser? Que fueron una maravilla, una gran imagen, pero pues en número, ¿cuánto pueden ser?
6: Exactamente. Entonces, yo no veo el 0.6% adicional en PIB, lo veo sumamente alegre y nos vamos a enfrentar a una realidad en la cual, pues a ver, sí nos ha dado muchas alegrías el Mundial, es una maravilla porque al final le presentas una cara que creo que ha sido bastante
5: buenísimo,
6: positiva de
5: buenísimo,
6: México.
5: Buenísimo.
6: Los extranjeros hablan muy bien de México en general y de lo que han vivido, pero de eso a que hoy vamos a recibir directamente un impulso en el PIB a través de lo que pasó en el Mundial, la verdad es que lo siento lejano. Lo siento lejano porque fueron muy pocos partidos, ¿no? Porque a lo mejor vinieron países, pero la capacidad de boletos que tenían son pocas. Hoy leía que creo que a Inglaterra le van a dar 5.000 boletos o 5.000 entradas nada más. Entonces, tampoco creo que haya una diferencia importante. Y eso me lleva, pues sí, a la preocupación de esa expectativa, ojalá del 1.1% de crecimiento para México.
5: ¿Tú lo ves abajo del
6: 1%? Yo personalmente lo veo abajo.
5: 0.9, 0.8, pues, por ahí.
6: Rascándole al 1%, ¿no? De hecho, le aposté a Víctor que iba a estar por abajo. Él sabe mucho más que yo, pero yo lo veo por debajo. Vamos a ver y ya pondremos aquí la grabación, ¿no? En el mercado laboral también redujeron los pronósticos de 306 mil plazas a 303 mil, lo cual pues también implica cierta desaceleración, ¿no? La inversión extranjera directa en esta encuesta la mantienen en 41 mil millones de dólares. Esa se mantuvo igual. Creo que la inversión extranjera directa no ha estado mal y las exportaciones han estado bien. Probablemente lo que ha estado más lento es la inversión interna y el consumo. Mucho a la expectativa de la noticia que seguramente compartieron en estos días, el Tratado de Libre Comercio, en donde, a ver, también hay que decirlo, yo he visto que han sido más alarmistas algunos noticieros, ¿no?
5: No este.
6: Era el que esperábamos. O sea, no esperábamos los 16 años de renovación. Lo que esperábamos era 10 con revisiones anuales, porque eso le da mucha fuerza y poder a Donald Trump para cada año podernos poner otra vez en una encrucijada y qué va a pasar, ¿no? Ser el escenario que esperábamos, tampoco nos tenemos que asustar, pero sí creo que internamente el consumo y la inversión ha estado un poco detenida como venadito en carretera, lampareado, ¿no? Como esperando a ver qué pasa y en qué momento ya decido invertir. Los extranjeros y la inversión extranjera directa, todas las utilidades las han reinvertido aquí e inclusive ha llegado inversión extranjera directa. Entonces, en ese sentido, no tan mal México, ¿no? Y por último, fue la reunión de Banxico la semana pasada. Yo traía otro tema. Te dije, se va a mantener la tasa. Sí, sí, sí. Así se mantuvo. Lo interesante de esta reunión es que por fin fue una decisión unánime.
5: 5-0.
6: ¿No? 5-0, lo cual nos hace pensar que todo el año se va a mantener igual la tasa de referencia, como ya lo habíamos anunciado hace 3 o 4 reuniones.
5: 6.5, ¿no?
6: 6.5%, exactamente. Y lo que es interesante también es que en su mensaje, Banco de México fue muy claro en que su único objetivo o en lo que se van a enfocar es en temas inflacionarios domésticos, es decir, inflacionarios de México. No se habló de la Fed para nada en ese comunicado. No se habla de el tema de lo que pueda pasar en el mundo geopolítico en general. Creo yo que sin importar, inclusive si la Reserva Federal decidiera subir la tasa, sin importar eso, México, mientras ve un tipo de cambio controlado
5: como
6: está hasta hoy, no tiene por qué cambiar su estrategia o la definición que ya tienen hacia el cierre del año.
5: Y sobre ante
6: el
5: eso, ahorradores, inversionistas, Finamex, ¿qué?
6: A ver, entonces me dirás, bueno, exactamente, ¿y yo qué hago como inversionista? A ver, si el crecimiento es bueno o no en México, si llegó inversión del Mundial o no, pues lo que tú no tienes que hacer es, como la selección mexicana actuó rápido. Empezando el partido, ya llevaban muchas llegadas, aquí lo que hay que hacer es,
5: igual
6: que la selección mexicana, toma decisiones rápido. Si vas a invertir, si tienes ahorros, no importa lo que esté pasando en el país, tienes ahorros, ponlos a invertir. 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
5: Espero el lunes.
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5: Espero el lunes.
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7: ¿Qué pasó, Ciro?
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5: Bueno. ¿Cómo va Finomex?
6: Muy bien, sí. Vamos muy, muy bien. Este año récord, no, digo, cuando cierre el año, si quieren, les traigo cifras, pero vamos muy, muy bien en temas de ingresos, de penetración de mercado, de utilidades. La verdad es que muy bien, hemos tomado, por suerte, muy buenas decisiones. En el pasado, algunas noticias que trajimos aquí en su momento, va muy bien, vamos muy bien la Casa Bolsa, pero lo más importante, además de que vamos bien, es que pues la gente está muy contenta y confiando en los servicios que damos en Finamex.
5: Qué bueno, felicidades, qué gusto. Y ahora sí, nos quedan 30 segundos, juega algo, arriesga algo para el fútbol.
6: ¿A poco alguien va a apostar en pero a favor de Inglaterra?
5: Es un gran conocedor, gran aficionado sí, de toda la vida. Que nadie apueste,
6: pero México gana 1-0
5: no, desmarcador,
6: en la prórroga.
7: No. Peor.
6: Para que suframos. No, acuérdense de mí.
7: 1-0 en la prórroga.
5: Son muy buenos los ingleses.
6: Sí, pero no tan buenos como los mexicanos.
7: ¡Qué bolero!
6: Gil Mora. ¿No?
5: ¿Sí? Ojalá.
6: Acuérdense de mí. Bueno. Si no, bueno, pues ya aquí estaremos en el suéter verde. No,
5: porque
6: si
5: además vuelven a invitar. Te hacemos la pregunta porque traes marca perfecta este año en tus pronósticos.
6: Pero los que sí sabemos. No importa. Ya de fútbol no se da. Los que sí sabemos, vamos bien.
5: El programa pasamos todo por pronóstico. Es pronóstico. Sí, pasa. Ojalá gane la selección. Muy qué bien. Gusto.
6: Ojalá que sí.
5: Qué
6: sí,
5: gusto. Sí. Platicar contigo, José Antonio Esquerra, director de Asset Management de Finamex.
6: Muchas gracias a ustedes por el tiempo.
5: Suerte, ya trae su reloj verde desde ahora.
7: Sí, claro.
5: Camino al Azteca. Gracias. Vamos a pausas, 9:35, volvemos.
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12: Google y Samsung anunciaron sus primeras gafas inteligentes con Gemini y Android XR, que prometen competir de lleno con las Ray-Ban de Meta. Contarán con dos versiones, una con audio y otra con pantalla, que desarrollan en colaboración con las empresas de gafas Warby Parker y Anton Monster. El primer lanzamiento se llevará a cabo el próximo otoño y estará centrado en la versión de audio, que permite a los usuarios interactuar permanentemente con Gemini exclusivamente por voz con la frase Hey Google o simplemente tocando el costado de las gafas. Las audio glasses traen cámaras y altavoces integrados en las monturas y son capaces de vincularse tanto con móviles con sistema operativo Android como con iOS. Permitirán capturar imágenes y editarlas con Ano Banana, o hacer búsquedas de ubicaciones o objetos con la inteligencia artificial de Google, así como traducir en tiempo real. Informó Aide Rivera. 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
8: 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La selección de Suiza accedió a los octavos de final después de vencer 2-0 a su similar de Argel en Vancouver, con tantos de Embolo y Ndoye en Vancouver. El equipo helvético espera rival de Colombia y gana que se enfrentan esta noche. Se cumple un año del fallecimiento de Diogo Jota en un accidente automovilístico. La selección de Portugal le rindió un homenaje finalizando el partido ante Croacia. Los jugadores se tomaron una foto con una playera que contaba con el dorsal número 21, número que solía portar el jugador quien fuera seleccionado nacional de su país. Lionel Scaloni, técnico de la selección de Argentina, aseguró que no le sorprende que su rival Cabo Verde se encuentre disputando los 16avos de final de la Copa del Mundo. El estratega agregó que juegan muy bien a la contra y que tienen jugadores de buen pie. Soy Alberto Campos y en Grupo Fórmula somos locales.
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0: escuchando a Taylor Swift Ciro, y la estamos escuchando a ella porque hoy es la fiesta de su boda. No hay algún medio de comunicación que no tenga esta información. Se casa con su novio Travis Kelce, y de acuerdo también con algunos medios de comunicación, dicen que ellos se habrían casado ya por la vía civil, y hoy es el festejo a partir de las 3:30 de la tarde, hora de Nueva York, 1:30 de la tarde, hora de aquí de la Ciudad de México. Se casan en el Madison Square Garden, allá en la Ciudad de Nueva York. Evidentemente tiene estrictos acuerdos de confidencialidad, y hay además cierre de calles aledañas a este lugar. 3:30 de la tarde se abren las puertas del lugar, y la ceremonia comienza a las 5:30 de la tarde. Así es que bueno, por eso escuchamos hoy a Taylor Swift aquí en Por la Mañana. Ciro, la música.
1: Bueno, Sofía.
2: Ciro, ya le preguntaron a la presidenta Sheinbaum sobre esto del avión en el que se habrían llevado, en el que se llevaron a el Mayo Zambada a Estados Unidos, eso que comentaban ustedes temprano, y la presidenta simplemente dice: vimos ayer el reportaje, lo vamos a revisar. Le pedí a la Secretaría de Relaciones Exteriores y al Gabinete de Seguridad que hicieran esta revisión, y la próxima semana hablamos del tema, dice la presidenta. Y le preguntan también sobre los operativos del domingo para los festejos después del partido de la selección, y la presidenta dice una vez más que la responsabilidad tiene que ser conjunta, que la afición tiene que ser responsable. Dice: es muy importante que toda la afición celebre el triunfo del próximo domingo, porque vamos a ganar, dice la presidenta, y que lo hagan con responsabilidad, que si ven que hay un lugar muy lleno, se vayan a otra parte, que si ven el partido en su casa y deciden que quieren ir al Ángel, pues que vean y escuchen la información de las autoridades para ver si pueden ir a ese lugar o mejor ir a otro con más seguridad. Y el secretario de Seguridad, Omar García Harfuch, destaca que han sido millones de personas las que se han divertido en estos festejos, y en la gran mayoría todo ha salido bien.
1: Bueno, qué bonito esto de vamos a ganar, ¿no?
3: Qué bonito.
1: Incluidos nosotros todos. Y me imagino que tú también lo dirás.
3: No, claro, por supuesto, buen día.
1: Bueno, esperemos un momento.
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1: Señor Burak.
3: Mi querido Ciro, bueno, pues vamos con esto y ahora continuamos, porque juégatela por México y por 20 millones de pesos en cada partido de la selección nacional. 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
1: ¿Cómo estamos diciendo? Va de nuevo. Vamos a ganar.
3: Pues ese es el ánimo y esa es la necesidad, me parece, ante esta oportunidad realmente histórica que se tiene en el partido del próximo domingo. Es cierto que vas a encontrar una potencia, es una realidad que tienen mejores jugadores los ingleses, pero México ha jugado bien, tiene juego de conjunto, tienes el Estadio Azteca, tienes la altura que sí juega desde mi punto de vista, y pues es un equipo que ha venido de menos a más con Javier Aguirre, así que pues sí, es... No es el pesimismo que habíamos tenido en ocasiones anteriores, tampoco hay que volarse por un optimismo desbordado, no. Pero me parece que sí hay oportunidad de ganar, ¿no? Entonces, pues ojalá se aprovechen esas condiciones. Que por cierto, el equipo inglés, ellos están en Kansas City todavía, viajan el día de hoy, llegan a la Ciudad de México. No se ha difundido en qué hotel se van a quedar, que bueno, para que no vayan a dar lata. Y van a entrenar en las instalaciones de cantera. De los Pumas,
1: ahí cerca del Azteca.
3: Que es un lugar, la verdad, hermoso y sí. Tiene un campo sensacional, así que ahí va a estar, pues, el
1: supongo,
3: equipo.
1: Supongo que llegarán a un hotel de la zona, ¿no?
9: Que los dejen allí en la Florida, está ahí todo dar.
1: A Polanco. Pero pues en la Florida no nos sobran hoteles. Nos sobran otras cosas. Nos sobra historia. Nos sobra historia.
9: Comida,
1: pero no hoteles. Oye, no sé en qué programa escuchaba, qué error de los ingleses llegar. Con 24
9: con tan
1: horas
9: pocas
1: de juego.
3: Me casi imagino, 48.
1: De acuerdo. Bueno, primero, supongo que esto lo tenían calculadísimo, la posibilidad de jugar este domingo en el Estadio Azteca y deben tener, como son los ingleses, estudiadísimo, casi el minuto en el que tienen que aterrizar en la Ciudad de México.
3: Sí,
1: dadas
3: sí,
1: las circunstancias, ¿no? Que sabían que no iban a poder llegar una semana antes o dos semanas antes. Y... o media hora antes del partido, porque se les atraviesan los maestros. Ya no están los maestros.
10: Ya no están los maestros.
1: Bueno, pero alguien se les atraviesa por ahí.
3: Sí, digo, evidentemente lo tenían en el mapa, como también nosotros en el mapa teníamos que poder, posiblemente ser Inglaterra. Ahora, sobre la preparación.
1: El tema de la altitud.
3: Una de las formas científicamente probado que lo que puedes combatir es llegar 24 o 48 horas. De que te va a afectar, te va a afectar.
1: Sí.
3: La cosa es que te afecte lo menos posible. Pues sí. Pero si es una realidad
1: dadas
3: que...
1: las circunstancias. Pues si estabas jugando en Atlanta.
3: El Atlanta fue el partido más reciente.
1: Pues no ibas a poder llegar antes del miércoles.
3: Luego fueron a Kansas City, que es su sitio de base. Y luego pues viajas a la Ciudad de México. Pero sí está comprobado que la fatiga te pega un incremento del 15 al 20%.
1: Por alguna razón fueron de Atlanta a Kansas City y no de Atlanta a la Ciudad de México.
3: Pues sí,
1: lo pudieron haber hecho. Si su diagnóstico hubiera sido ese, entonces van a llegar fuertes y son superatletas.
3: Sí, sí, sí.
1: Sí, que les va a afectar, pues sí, sí, sí.
3: Como le pegó también la altura a los checos y le pegó también a los ecuatorianos. Fíjate, una cosa que no se toma en consideración es que el balón vuela mucho más, ¿no?
1: Sí.
3: Y el partido de Ecuador contra México batallaron al principio del partido.
1: Los ecuatorianos. Los ecuatorianos.
3: Todo. Se da cuando hay partidos de la NFL, o sea, no es de extrañarse los primeros minutos que los corebacks vuelan a los receptores, porque el aire es mucho más ligero y el balón tiene menos resistencia con el aire. Pero bueno, pues es un partido interesante sobre lo que mencionaban anteriormente de los Rolex. Creo que la forma más fácil de salir del problema, ¿saben qué? Muchísimas gracias, la regamos, ahí están tus Rolex, ¿no?
1: Sí, sí, qué error, tan había sido un trabajo de excelencia todo lo relacionado con la selección. Y bien, este episodio casi de humor.
3: Sí, chusco.
1: Sí, digo, no creo que haya una sola persona en el mundo que piense que los seleccionados mexicanos tuvieron algo que ver en la apuesta de este señor, ¿cómo se llama? Steve Will Do It, y que por eso se llevaron sus Rolex. Pero qué necesidad, Enrique, qué necesidad.
3: Sí, no, no hay, o sea, y esto tuvo que haber pasado por varias manos y personas, porque bueno, pues está el exceso a los jugadores, sí, y dárselos, y ahí estaban como en Toys R Us los jugadores, ¿no? Seleccionando su Rolex. Pero
1: regrésenlos de inmediato ya.
3: Pues sí, pero la verdad es que era, ¿sabes qué? Muchas gracias y no los podemos aceptar. Qué buen detalle, pero pues ahí nos vemos.
1: Ojalá ocurra, ¿no? Porque no vaya a ser, no va a pasar nada aquí al domingo, pero no vaya a ser que los suspendan a los 26, 3 años por sospechas de que participaron en una apuesta.
3: Y fíjate qué ironía, porque el mundial anterior del 86 no fue el mundial de Italia 90 por el asunto de los cachirules.
1: Pero aquí serían 3 años, si alcanza.
3: Pues sí, pero... ¿Y las eliminatorias, apa?
1: Esas las bueno, pasamos. Caminan,
3: que
1: traigan a la Volpe, que traigan a la Volpe de regreso.
3: Bueno, ayer, pido de lo destacado, ¿no? La victoria de España 3-0 sobre...
1: Ya nada del México-Inglaterra, de ahí la dejas.
3: Pues sí,
1: nunca es que más vas a tener la oportunidad de hablar de un México-Inglaterra.
3: No, y sobre todo...
1: Dos días antes, previo al partido en el Estadio Azteca.
3: Y sobre todo de una oportunidad histórica. O sea, es el partido más importante en la historia del fútbol mexicano.
1: ¿Qué cosa?
3: O sea, en su momento era el partido contra Italia en el 70.
1: Y el Alemania, pero bueno, en el 86.
3: Perdiste. Y en contra de Alemania en el 86 en Monterrey. Pero ahora, bueno, pues estás hablando de que, bueno, es una ronda anterior porque son más equipos, en fin, estás en octavos de final. Jugando en el Azteca, que eso es fundamental, ¿no? Porque en el 70 fuiste a Toluca, en el 86 fuiste a Monterrey. Ahora es en el Estadio Azteca, en donde la selección mexicana perdió solamente 2 partidos oficiales, que han sido de eliminatoria, contra Honduras, contra Costa Rica, en donde el estadio pesa, en donde tienes un equipo realmente interesante, ¿no?
1: Sí,
3: que con jugadores que están alcanzando un
10: muy bueno,
3: se ha maximizado su potencial con la dirección de Javier Aguirre. Y los ingleses, bueno, es un equipo sensacional y no puedes cometer un error frente a ellos porque entonces te matan. Y pues estoy seguro que los ingleses vendrán con todo en los primeros 20, 25 minutos a tratar de agobiar al equipo mexicano cuando las condiciones, inclusive físicas, les van a dar. Y luego para hacer cambios, yo no sé, les gusta decir recambios, pero bueno,
1: sí,
3: a los futbolistas. Pero para hacer cambios en la segunda parte tienes una banca que es profunda, que tiene jugadores también sumamente importantes. Entonces México creo que tiene que aguantar ese vendaval. Javier Aguirre sorprendió en el partido contra contra Ecuador, porque no es su estilo. Javier Aguirre primero para bien al equipo y se defienden, pero ahí salieron con todo a atacar. Vamos a ver cuál es la estrategia de Javier para este domingo, cuál es también la alineación que va a sacar. Quizás la única duda desde el punto de vista sería si es que va a mantener a Gilberto Mora, o si es que colocaría a Fidalgo, o si es que colocaría a Gutiérrez de inicio, pero creo que no le va a mover al equipo. Pues
11: supongo que
3: en términos generales.
1: ¿Solo vas a hablar del México-Inglaterra?
3: Bueno, pues como les estaba diciendo. Oye, lo de España, ayer finalmente se muestra, creo que todavía sin convencer.
1: Sí.
3: Pero
1: sí.
3: Le pegas 3-0 al equipo de Austria. Algo sí. Interesante es que Unai Simón, el portero de España, ha llegado ya a 519 minutos en Copa del Mundo. Hay que remontarse a Qatar 2022 sin recibir gol. La marca era de Walter Senga. En el 90 tuvo 517 minutos.
11: ¿Ya la rompió? Gol.
3: Ya rompió la marca. Y España no ha perdido en sus últimos 35 juegos. Entonces, bueno, pues ya los tenemos.
11: Ojalá
3: en la
11: no
3: pierda
11: el 36.
3: Pues ya van en contra de la selección de Portugal, que, bueno, le gana a Croacia 2-1 y está esta situación.
1: En la desnaturalización del fútbol, ¿no? Pues, esos goles anulados.
3: Pero está, sí. Está perfectamente bien sí, anulado.
1: Bueno, ¿no? Sí, la regla. Pero eso desnaturaliza el juego. Pero bueno, no.
3: O sea, que qué bueno que sea justo.
1: Ahora sí que, como diría el clásico, no me vengan con que la regla es la regla. Pero pues, bueno.
3: Sí, y además sí. Que el VAR es el VAR. Pero bueno, está muy bien aplicada la regla, ni hablar. Y lo de Cristiano Ronaldo, nunca antes había marcado un gol en ronda de knockouts. Nunca antes. Y finalmente lo hace el día de ayer. Lo sacan al 80, el partido está empatado.
1: Sale medio de malas, pero es disciplinado.
3: Pero bastante de malas.
1: Pero disciplinado y la aguantó.
3: Pues sí, la aguantó. Y además, último partido de Luka Modric, ¿no? En Copas del Mundo. Pero era su quinto mundial.
1: ¿Quién sabe? Luego,
3: y bueno, pues es el sexto de Cristiano Ronaldo.
1: Mira, Djokovic en Wimbledon. Igual juega otros tres mundiales Luka Modric.
3: No.
1: Cuatro.
3: No, pues los Wimbledon es cada año, ¿no? Bueno, y lo de Suiza que le gana a la selección de Argelia 2-0. Y bueno, pues con eso los suizos ya están. Hoy, 12 del día, Australia contra Egipto. El que gane este partido va contra el ganador de...
1: ¿no?
3: Es probable que sí te lo brinques. Sí, sí. Y luego Argentina contra Cabo Verde, que es a las 4 de la tarde.
1: También nos lo brincamos.
3: No, eso sí hay que verlo. No. Y luego a las 7:30, Colombia contra Ghana.
1: Pues sí, ese sí.
3: ¿Sí? Sí, sí, pues si no, no va a haber ninguno hoy.
1: Sí, el de Colombia, sí.
3: Y el que gane va en contra de Suiza. Total que, bueno, ya están pues prácticamente todos los enfrentamientos. Mañana es Paraguay contra Francia a las 3 de la tarde, antes a las 11 de la mañana, Canadá-Marruecos.
1: Bueno.
3: Luego, el domingo, México contra Inglaterra a las 6 de la tarde, antes a las 3 de la tarde, Brasil contra Noruega. Si gana México, va contra cualquiera de estos dos.
1: Ya le dejamos porque tenemos que irnos.
3: Ah, bueno, pues ya vamos.
1: Ya vamos.
12: Por estar hablando del México.
1: Por estar hablando solo del México Inglaterra. Gracias,
3: igual que
1: Enrique. Pues
3: agarro mis cositas y ya me gusta.
1: Gracias.
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1: Deyanira.
14: 9:53 por la mañana. La detención de Hilda, hermana de Emilio Lozoya, no tiene nada que ver con un asunto político. Es una investigación de la Fiscalía General por el fraude de agronitrogenados en el que ella estaría vinculada, aseguró esta mañana la presidenta Claudia Sheinbaum. Esta mañana se está retomando la audiencia de Hilda Lozoya en el reclusorio norte. Ayer, Hilda dijo que su arresto es político y que a las mujeres de su familia las están utilizando para presionar a su hermano. El FanFest funcionará el domingo como lo ha hecho desde la inauguración del Mundial. Tendremos una sorpresa al final del partido para que la gente se quede en el Zócalo y así evitar aglomeraciones en otras partes de la ciudad. Aseguró por la mañana Michelle Bauer, host city manager de la Ciudad de México. Vamos a tener un reforzamiento en la seguridad en Guadalajara con la intención de que la gente disfrute del espacio público y que lo hagan en paz, aseguró por la mañana Pablo Lemus, gobernador de Jalisco. Y en estos momentos el dólar interbancario se cotiza en 17 pesos con 45 centavos.
15: Manuel. Va a ser a la una, Ciro. A la una de la tarde la conferencia de prensa en lo que tiene que ver con la jefa de gobierno, Clara Brugada, donde va a dar los detalles pues del operativo del próximo domingo. Ya conocemos cuáles serán las líneas claras, ¿no?, que nos dijo ayer Pablo Vázquez, pero bueno, el operativo completo se va a difundir a la una de la tarde en conferencia de prensa junto con equipo de su gabinete, Ciro.
1: ¿Y sabemos algo de la audiencia de Gilda?
15: Ya comenzó la audiencia, o por lo menos está llamada a partir de las 9 de la mañana, por lo que entendemos ha comenzado. Pero bueno, pues en un rato más sabremos exactamente si ya la jueza tuvo a bien declarar, pues válida o no, la detención por lo pronto, y ver si este argumento que estaría planteando la defensa en el sentido de que el delito ha prescrito, lo va a tomar en cuenta la jueza, esta jueza que le llaman del bienestar, por haber sido elegida en la elección de los jueces y magistrados.
1: ¿Del acordeón?
15: La jueza del acordeón.
1: Bueno, ¿cuál sería el mejor escenario para Gilda Lozoya Austin?
15: Que ya la dejen en paz, Ciro. Que la dejen en paz. A ella, a su madre.
1: Y si tiene cuentas pendientes, el señor Lozoya, que los enfrente. El asunto es con el hermano, ¿no?
15: Claro.
1: El asunto es con el hermano, pero bueno. Mucha tragedia en esa historia. Gracias, se quedan con Chumel Torres. Buen fin de semana, buen domingo, que gane la selección. Pásela muy bien.
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23: Cuando Will se olvida el protocolo. Cuando se trata de fútbol, el príncipe William de Gales se olvida de las formas y el protocolo que es parte de su vida y como heredero a la corona británica. Lo mejor, nos encanta verlo en su modo fan. Mejor no hubiera podido ser para él un acérrimo seguidor de su Aston Villa que presenciar el triunfo de su equipo en la Europa League. Ahí vimos al Wills como uno más gritando, sufriendo, abrazando a sus amigos desde la tribuna. Grabó con su celular el momento histórico. 44 años han pasado para levantar la Copa de Fútbol. El príncipe celebró cantando el Sweet Caroline, bailó, aplaudió y ya encarrerado se fue con algunos jugadores a un bar a seguir la celebración. Uno de los cargos que más disfruta William es como presidente de la Asociación de Fútbol de Inglaterra. 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
24: El alfabeto de Hawái solo tiene 12 letras en total, 5 vocales y 7 consonantes para formar todas sus palabras.
22: Conoce más.
24: El Sol es tan grande que dentro de él podrían caber 1 millón de planetas como la Tierra de forma muy holgada.
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0: Lo dije. ¡Ya estamos de regreso! ¡Cállese, perro! Es que cada vez estamos más cerca de la límite.
1: Sí. A una de la funa.
0: Y lo que opino yo del ¡bienvenidos! No, ya estamos de regreso, nos sonan las bienvenidas. Soy una bonita amiga de casa. Les saludo como cada día. Chumel Torres, me acompaña como siempre mi Carmen Aristegui de Grupo Fórmula. Gabriela Mimi.
1: ¿Es por el peinado? Sí. Traemos el mismo.
0: El mismo.
1: Yo pido dos, especialmente pido dos.
0: ¿El Aristegui?
1: Y el Reimer.
0: Ah, el Reimers. También el Reimers es cuando andas elegante sport.
1: Sí, sí, sí. Elegante sport.
0: Es cuando quieres andar aerodinámico.
1: Y el Aristegui lo pido cuando quiero ser audaz pero atrevido.
0: Coqueto y audaz. Coqueta y audaz.
1: Coqueto pero audaz.
0: Oye, Gabriel, de nuevo sucedió. Eso ya me convierte, en la nota de ahorita ya me convierte en el ahora dime comisionado Torres, güey.
1: ¿Por qué? ¿Por qué? Con el comisionado Torres.
0: Así es, güey. Yo del lado de la justicia. Tal vez no soy el comunicador que...
1: Que queremos, pero eres pero el, sí que el que necesitamos.
0: Porque le estamos platicando toda la semana de este tema del Batman de Lagos de Moreno. Aquí lo tenemos en la foto original. Y es este brother que amarra a los ratas allá en Jalisco.
1: Aparecieron unos amarrados en Jalisco.
0: Vario amarrado. Y entonces yo llegando aquí a mis conclusiones, triangulando información, diciendo, a ver, ChatGPT. Y todo lo que se dijo aquí, lo dijo la Fiscalía, Gabriel.
1: Ayer,
0: yo nomás digo, aquí se le dan los reportes
1: sí.
0: Allá se produce. Ya no me queda tiempo, pero ahorita
1: vamos con eso.
0: Te voy a avisar. Vamos a un pequeño corte comercial y regresamos en No Sonoras. ¡MNS!

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11: Señora bonita, mi amigo, amo de casa, ya vi el reloj, ya son las 10. Y es viernes, por fin es viernes. Y aquí seguimos vivos de puro milagro con el mundial encima y los nervios de punta porque el domingo nos jugamos el orgullo. Pero eso es aparte, que primero hay que sobrevivir a las vicisitudes del día. Prenda la tele o súbale a su radito porque estas horas no son horas. Abuelita de Batman, la Fiscalía de Jalisco le baja el mito y dice que el supuesto justiciero de Lagos no es uno, sino varios. Aquí se le dijo. En las garras de un tigre. 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

0: regreso en Sonora, señora bonita, amigo de casa. Le estamos platicando antes de... ¿Qué le podemos decir? ¿Qué es el intro?
1: Antes del preview, antes del tráiler.
0: Que la Fiscalía del Estado de Jalisco descartó la existencia de un justiciero solitario apodado el Batman de Lagos de Moreno. Claro, algo que haría la autoridad.
1: Eso, digo...
0: Esto está como el cómic.
1: Le pasó a Spider-Man, le pasó sí. A Batman.
0: Necesitamos detener ese vigilante nocturno. Con mi voz de...
1: De Jiménez Cacho.
0: Voy a detener ese vigilante nocturno. Y nunca se volvieron a ver. Y entonces resulta que el fiscal estatal Salvador González de los Santos calificó esta versión como un mito surgido en redes sociales. Pues claro, señor, estamos jugando. Y diciendo que después de varias semanas fueron halladas amarradas a postes con cartulinas. Me encantan las imágenes falsas también, güey. Están buenísimas. Que acusaban a supuestos ladrones de, sobre todo de motocicletas. Que traían sí, el sí, robo sí. De las motos. Y durante una conferencia de prensa, el funcionario explicó que la principal línea de investigación apunta a todo lo que dijo Chumel Torres.
1: No lo dijo así. Ahí está, mira, el comisionado Torres.
0: ¿Dónde está? ¿Con qué así se siente? ¡Ah! Entonces, no, dijo que...
1: Después de investigar mucho sesudamente, llegaron a la conclusión de que no podía ser uno solo.
0: Ajá.
1: ¿Por qué? Pues por todo lo que hemos dicho todos estos días.
0: Cosa que dijimos nosotros que hace 2 semanas ya.
1: Sí.
0: O sea, ya no nomás estamos diciendo

0: noticias del futuro, Gabriel.
1: Sí, sí, sí.
0: Ya estamos ayudando a las fuerzas.
1: Ya estamos, de la... ya estamos haciendo informes forenses del futuro, además. Se, aquí se dijo, se le dijo, se le avisó.
0: Que esta labor no podía ser de uno.
1: Porque había que cargarlos.
0: Y luego habría que amagarlos. Sí, y luego sí, había sí. que no te muevas, muchacho, porque necesito encintarte bien. Habría que ir a varias vueltas a Home Depot ahí por la cinta canela y la otra que es la gringa. O sea, hay varo, ¿eh?
1: Sí, entonces
0: yo,
1: mira.
0: Es un grupo. O sea, yo pensaba aquí que eran tipo Avengers.
1: El señor dijo.
0: Señor fiscal. Son más, es más de dos, ¿eh?
1: Explicó que la principal línea de investigación apunta a la participación de al menos dos personas. Al menos. Dos personas
0: son
1: en
0: más,
1: estos
0: son
1: actos.
0: Más, son tres.
1: Argumentando que someter y retener a un individuo de, en esas condiciones requiere fuerza de varios atacantes.
0: Fiscal, lo que dije yo.
1: Sí, aquí se dijo.
0: Mis palabras.
1: ¿Sí o no se dijo aquí?
0: Aquí en estos micrófonos se
1: ¿sí
0: dio.
1: ¿Sí o no, Memo?
0: No, van a decir que no porque le tienen miedo a la justicia, pero yo... Exacto.
1: A la verdad.
0: A la verdad. Entonces el señor fiscal dijo que ya ha registrado diversos episodios de violencia. Aún no hay detenidos. De uno o varios Batmanes.
1: Pues que nos pidan opinión, qué hacer, ¿no?
0: Fiscal, si necesita apoyo, ya sabe las líneas aquí de Grupo Fórmula, 1-800.
1: Se fiscaliza.
0: Se produce y se fiscaliza.
1: Se produce y se fiscaliza.
0: Sí, no, allá los amigos de Lagos de Moreno, si necesitan un poco de ayuda, aquí está la inteligencia de Grupo Fórmula al servicio. Lo que podamos.
1: Todo por la justicia.
0: Todo lo que podamos cooperar nosotros para ayudar a la justicia en este país, lo haremos, Gabriel.
1: Así es. Oye, otro caso de justicia.
0: Qué coraje, güey. Qué coraje. Se nos había pelado porque nos ganaba el tiempo. Porque la neta la traemos de hace como varios días, ¿no? Como
1: sí,
0: desde
1: sí,
0: el lunes.
1: Sí, pues desde el que empezó el asunto.
0: Resulta ser, sí, como hace 5 días. Sí, el lunes. 5 días de intensa búsqueda porque se escapó un tigre de Bengala blanco. ¿Sabías que hay más tigres de Bengala en casas particulares que en la... Ah, no, son leones.
1: ¿Qué silvestres?
0: Hay más leones en casas particulares que en la selva y en así.
1: ¿Ah, sí?
0: Sí. Sí, pues que la gente narca.
1: A ver, tú esto es lo que te iba a decir. Ah. Tú conoces gente bien rara.
0: No, no, no.
1: ¿Conoces
0: no, no.
1: a alguien que tenga neta?
0: No, esta gente no es rara. Esta gente es peligrosa. O sea, cualquiera que tenga, mira mi tigre, es que no está haciendo nada legítimo.
1: Yo sí sabía de una persona ahí en... Yo vivía en Calzada de Guadalupe varios años en la infancia. Y sí sabía de un señor que tenía algún negocio en Calzada de Guadalupe, que tenía en el techo tenía un león o un tigre, así como perro de azotea.
0: ¿Neta?
1: Pero era un tigre. Y se oían los rugidos, güey.
0: ¿Ah, sí, güey? ¿Sí? No, no.
1: Digo,
0: no.
1: Y no era yo.
0: O sea, ningún señor que tenga uno de estos animalitos anda en buenos pasos.
1: ¿Sí? ¿Sientes que es? No,
0: casi,
1: pero
0: casi
1: no.
0: apostaría así. ¿Para qué te compras un tigre?
1: Yo se lo adjudico más a la... ¿A qué era medio...?
0: ¿Naco?
1: Eso no quise decir.
0: ¿Está bien?
1: Palabra.
0: Yo lo digo para ti.
1: ¿Sí?
0: La gente naca tiene mascota naca.
1: Yo se lo adjudico
0: mascota
1: más
0: naca.
1: A eso. A
0: tenga
1: que fuera
0: un perrito, tenga un gatito, tenga una tarántula, güey. Una serpiente, está bien. No tengas un tigre, güey. Y entonces el tema...
1: Bueno, este tigre...
0: El punto es que se llama Kenzo, el tigre
1: se
0: Kenzo.
1: Llama,
0: ¿eh?
1: Se llamaba,
0: porque se fue al cielo de los tigres. Y entonces escapó allá en Tepetlaoxoc.
1: En Edomex.
0: Imagínate que naces ahí en Siberia, güey, que hay un bonito tigre blanco, no sé qué. Te azotan y amaneces en Tepetlaoxoc.
1: En Edomex, pues.
0: En Edomex.
1: Desde que se escapó, había la alerta porque...
0: Es más, se escapa el tigre y que tenía miedo era el tigre, güey.
1: Sí, pues
0: imagínate. Que lo asaltaran, güey.
1: Perdido en Edomex.
0: Perdido en Edomex. Si pudiera hablar a su familia acá en la selva, güey.
1: Bueno, la cosa es que hubo búsqueda, le echaron drones.
0: Hasta Bengala, no sé.
1: Echaron drones, la Profepa se deslindó primero.
0: Ah, ahí te va. Primero se deslindó, aunque no estaba perdido, ya lo agarraron. Y luego seguían los informes de que no, lo vimos ahí en el monte, lo vimos en una calle cruzando, quién sabe qué. Bueno, por fin lo agarran a este Kenzo. Y resulta porque ahí se divide la historia en dos. Porque la Procuraduría... Es la que...
1: La Profepa informa
0: sí.
1: que se murió el tigre.
0: Que se murió.
1: Pero la alcaldía...
0: Pero la alcaldía...
1: Bueno, la que es
0: sí,
1: presidencia
0: sí, sí.
1: municipal. Es Edomex, no hay alcaldías.
0: Ah, bueno.
1: Presidencias municipales.
0: La presidencia municipal dijo, güey, yo te lo entregué sedado.
1: Estaba sedado.
0: O sea, el tigrecito le dio... Y estaba
1: dormido. Y se durmió.
0: Y así se lo entregaron a la Profepa. No, pues está en la señorita de 14 años.
1: Ella es la presidenta municipal.
0: Ah, bueno. Entonces, ella le dijo a la Profepa, no, se nos murió porque empezó a actuar muy tigremente.
1: La Profepa dijo Oigan, pero se murió, traía un plomazo.
0: Sí, no, que le
1: dieron... No. Y dice la presidenta municipal, no, como que un plomazo.
0: Protocolo de contención letal. Decía, y luego, ¿cómo que plomazo? Yo te lo di sedado.
1: Sí, es lo que dice.
0: A mí lo que, digo, no, nadie va a decir la verdad. Yo asumo que la verdad es, se los han de haber entregado así como dormilico, y a los polis ahí, se movió ahí raro.
1: Híjole.
0: Sí, qué, es eso, güey. No, o sea, no hay otra explicación. No hay otra explicación de que te lo entregan sedado y si está plomeado.
1: Ahora, fíjate.
0: A menos de que fuera a declarar la versión, al New York Times dónde está Rocha Moya. A lo mejor él sabía.
1: La versión de Profepa
0: es... El tigre así de, yo sé dónde está Insunza. También eso.
1: Pero en tigre.
0: Sí, nomás esas son dos versiones.
1: A ver, Profepa dice... Ajá. Hijo, también la versión de Profepa está bien rarota porque casi te hacen sentir que el tigre era una máquina de matar, ¿eh?
0: Ah, sí.
1: O sea, dijeron... te están diciendo, güey, no, íbamos tras él y se le veía en la mirada la sed de sangre, tuvimos que dispararle. No, güey,
0: no. La sed de sangre, o sea, esto, están jugando cuando sí, avanzan sí. Así. Está bueno, el tigre, dice, güey, ahí...
1: La cosa es que por un lado dicen que lo entregaron sedado y por otro pues ya venía...
0: Averiado.
1: Con
0: alto nivel de plomo en sí, la sangre.
1: Sí, sí. Entonces, güey, pues a ver.
0: Pues el tema es que ya en paz descanse de Don Kenzo.
1: Sí.
0: Tuviste el infortunio de estar aquí en la...
1: Duro le costó.
0: En Edomex. Y hoy ya estás ahí rugiendo letalmente en el cielo
1: de los ávido de sangre.
0: Ávido de sangre en el cielo de los tigres. Todos, tío, ¿qué? Pues sí, la incompetencia es letal.
1: Eso es lo que apuntan muchos. Un montaje e incompetencia.
0: Vamos a un pequeño corte comercial y usted no se nos muera. Vamos y volvemos.

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6: Geoff Hurst contra Alemania Federal, 1966. El gol fantasma más famoso. En la prórroga de la final, el disparo de Hurst pegó en el travesaño y botó sobre la línea. El árbitro lo validó, abriendo el camino para el único título mundial de Inglaterra.
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6: La ninfa es una cacatúa pequeña, conocida por su distintiva cresta y manchas anaranjadas. Son aves muy afectuosas que disfrutan posándose en el hombro de sus dueños. Su capacidad para silbar melodías completas las convierten en una de las mascotas aladas más carismáticas.
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6: Las hormigas no tienen pulmones y respiran a través de pequeños orificios en sus costados, llamados espiráculos.
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1: Ya estamos de regreso en No Son Horas, señora bonita. Amigo de casa, vamos con lo siguiente, porque ya viene el partido. No te tocaba, carnal. Ahí está en el cielo, mira, el Kencito ahí está.
2: Sí, qué mala onda.
1: A la derecha del padre y demás. Un homenaje que le hacemos aquí en...
2: Sirva esto como un homenaje.
1: Que sirva esto como un homenaje.
2: Del Tigre Mundial.
1: Imagínense que jamás se van a ver aquí en Grupo Fórmula de ningún conductor más que nosotros.
2: Usted puede ver todo el derroche de diseño gráfico que hay en la...
1: Ya nos lo está pidiendo ahorita...
2: Que hay aquí en la producción, ¿sí?
1: Joaquín, o por ejemplo, al inicio del noticiero. Fallece el Tigre Kencito. Oye, ya viene el partido, es el... ¿Qué?
2: No, digo, así, el derroche de producción. Sí, sí, sí.
1: Oye, ya viene el partido el domingo.
2: Sí.
1: Contra Inglaterra.
2: México-Inglaterra.
1: No sé si mi cuerpo vaya a resistir otro triunfo más de México, te lo voy a decir.
2: O el sea, hígado te lo voy a decir. Es
1: noble. Yo ya mi cuerpo está de vato, porfa que pierdan. O sea,
2: no digas
1: no,
2: eso.
1: No. El tema es que siento yo, preveo, Gabriel. Yo veo en mi horizonte... Que este templo del Espíritu Santo lo voy a destruir, Gabriel.
2: Sí.
1: Lo va a rayonear.
2: Pero si es porque gane la selección,
1: no.
2: El sacrificio se hizo.
1: Un soldado en cada hijo te dio, Gabriel.
2: Así es.
1: Y entonces voy a rayonear este templo, Gabriel. Lo voy a llenar de vagos.
2: Voy a llenarlo de mercaderes.
1: De mercaderes. De Salomés, Gabriel. De vapores de Baco, gordo.
2: De favoritas del sultán.
1: De Odalisca.
2: Odalisca.
1: Y el punto es que ya está todo el mundo del ronron. Está muy chistoso porque empezó desde los partidos anteriores. Primero Ecuador, que se la regábamos.
2: Con Ecuador sí hubo ahí...
1: Hubo piquezuque.
2: Pero ahora con Inglaterra el asunto es más relajado.
1: Hay que decirlo, los ecuatorianos se pusieron bien en chilamiotra.
2: Sí, sí, sí.
1: Y es de vato.
2: Sí.
1: No me puedes hablar así, güey.
2: Sí.
1: Es como yo digo, yo sí discrimino... No, una amenaza que te diga... Es que tú, mamá... No, hombre.
2: Sí, se amenaza.
1: Te vamos a atacar con toda nuestra tecnología.
2: Las amenazas son de arriba hacia abajo.
1: Sí,
2: nunca
1: sí, claro,
2: abajo hacia
1: claro.
2: Arriba.
1: Sí. Tu país no sé qué es, compadre. Tienen internet allá, mijo.
2: Eres de Ecuador,
1: güey. Tienen 5G, güey, acá. Sí. Estás tuiteando desde aquí. Y entonces, bueno, así hizo el run. Y luego, sí. ¿Viste los de China y los de Brasil?
2: No.
1: Que decían la pausa de hidratación de Brasil.
2: Ajá.
1: Y luego ponían, es una muy racista que ponían unos changuitos y con... Espérate. Y luego los brasileños decían, pausa de hidratación en Japón. Y era un tsunami, güey.
2: No.
1: Sí, pues, sí, así es la raza llevada en internet.
2: Así es el asunto.
1: Y entonces el tema es que en redes, por este juego que viene, se empezaron a enfrentar, empezaron a poner mucho meme como de los músicos, ¿no? Que
2: sí.
1: Maná contra Oasis y no sé qué, ajá. Y el mendigo de Liam Gallagher, que es bien...
2: Vocalista de Oasis.
1: Ajá, estas son imágenes reales que tuvimos acceso nosotros allá en Londres.
2: ¿Por qué te ríes, Maca?
1: Maca, por favor.
2: Dudas
1: cada quien su nota, sí. O sea,
2: dudas de nuestra veracidad.
1: Exacto, sí, cada quien de lo periodístico.
2: Así es, por favor.
1: Y entonces Liam Gallagher lo pone así que no, me lo vas a dar 5-0.
2: Dice 5-0, dice Liam.
1: Y de repente, de sus centros la tierra... Oye, mi amor, no me digas que no. Y nos defiende Fer de Maná y su mamá...
2: Denise de Calaf. No, es Fer de Maná.
1: Bueno, y le dice, brother, como 5-0, compadre. ¿Sabes qué? Ahí está, mira, te olvidó. Lo tenemos con audio y todo. Échamelo por tu mano, para que pegue usted la defensa.
3: El cantante de Oasis dijo que México va a perder contra Inglaterra 5-0. A ver, no manches, ubícate, güey. 5-0, cálmate. Ahí nos vemos el domingo para ver cómo nos va, güey. Mames.
1: Pura gente de mi señor Fer, compadre. Gente del señor Fer.
2: La cosa es que...
1: Yo nomás usted diga y lo hacemos ver como un accidente, señor. Yo tengo amigos que ya han hecho estas cosas.
2: La cosa es que Liam Gallagher se puso a contestar.
1: Se puso a contestar a todos,
2: gente
1: güey,
2: que le estuvo escribiendo.
1: Y entonces en un punto le dicen de... Liam Gallagher es muy bueno cantando, pero jamás podrá hacer una canción como Juan Gabriel. Y les pone Liam Gallagher.
2: Ajá.
1: Me la aviento todos los días cuando me echo un shower en la mañana. O sea, no, el vato que habla con todo, güey.
2: Está poniendo cotorro,
1: sí.
2: Cotorro.
1: Y entonces el señor Fer defendió este lábaro patrio.
2: Así es. Fer Escutia.
1: Fer Escutia, exacto. Que le dice, no manches, güey. Amo porque es el insultillo incluso noventero, ¿sabes cómo? A ver cómo nos toca, güey. ¿Eh?
2: Sí.
1: Le dijo, oh, no, le dijo. Y el tema es que ¿Qué, güey? ¿Sí le entendiste? ¿Sí le entendiste, perro?
2: Ya no me voy a caer. ¿No fue él? No.
1: ¡Ay, me caí! Ahorita sí yo. ¡Qué aliviada! Me pusieron en el suelo. Y el tema es que, bueno, el domingo vamos a ver a cómo nos toca. Mientras tanto, señor Fer, cuente usted
2: si con, necesita,
1: mi, con mi hacha.
2: Si necesita,
1: ¿cómo era lo que decían?
2: ¿Soldados?
1: En my axe. Y el tema es eso, o sea, México-Inglaterra es Fer contra Oasis.
2: Siempre es... desde el cotorreo, muchachos, acuérdense. No,
1: Paquita contra...
2: Nada de odio,
1: Paquita
2: nada
1: contra
2: de...
1: Del...
2: Oye, porque también No vayan a llevarle serenata a los ingleses, a su hotel.
1: Elton John
2: es de mala
1: contra
2: gente.
1: Lupita D'Alessio.
2: ¿Por qué Elton? Elton John sería contra ti, güey.
1: No, pues que siento que está algo más...
2: No,
1: güey. La brillantina. Sería John Oliver contra Chumel Torres.
2: ¿John Oliver es inglés?
1: ¿Sientes?
2: Es inglés. No, es pregunta,
1: ¿es
2: real?
1: ¿Es mega inglés?
2: No, pensé que era gringo.
1: Hey, what's my new show?
2: Sí, Gabriel. Pensé que
1: ese es mi acento inglés, Gabriel. Eso soy yo siendo...
2: Es mi acento inglés, güey.
1: Siendo inglesiano. Y entonces el tema es que Waters, porque se va a poner...
2: Va a estar bueno. Y está bueno el cotorreo.
1: Color of Ant.
2: No se pongan de groseros nomás.
1: Hey, sí. Mexicanos, no vayan a ir al hotel de los seleccionados ingleses a no dejarlos dormir con la tambora ahí, con los DJs, con la batería, no sé qué. Es de muy mal gusto y a nadie se le hace chistoso. No, nadie, estamos muertos de la risa, ¿eh? Muy mal, muchachos. No les vayan a cantar una semana. No les pongan Caifanes, porque eso voy.
2: Ajá.
1: Saúl Hernández, el jaguar mayor, Gabriel.
2: No, el Caifán mayor.
1: Bueno, güey. Es que yo le digo jaguar mayor.
2: No, pues ¿por qué, güey? Si es más Caifán que
1: Don
2: jaguar.
1: Don Saúl.
2: A ver, ¿qué dice ahí? ¿Jaguares, güey?
1: ¿Qué dice ahí?
2: Caifán. ¿Quién es mejor, Cata, Caifanes o Jaguares? Caifanes. Eso, Cata. Le pregunté a la que trae playera de Caifanes ahorita.
1: ¿Te acuerdas cuando nos invitaron al concierto?
2: Sí, güey.
1: Sí, que me regañó el gas porque yo pedía un whisky muy grandote. Ahora resulta, coartando.
2: Te cuido más que tu novia.
1: No, no, coartando. Mi libertad, Gabriel. No, eso es que es demasiado alcohol en
2: como
1: tu sangre.
2: Como si yo los pagara.
1: Ajá, güey. Dice, gato, vamos los dos de gorrones ahí, sí, güey. Y luego de repente acá. Bueno, el punto es que a unos días de este encuentro en octavos de final México-Inglaterra, empezó muchos videos con una canción de Aquí no es así, Gabriel.
2: La de Caifanes, sí.
1: Porque, dice...
2: Hay varias frases. El vienes caminando y no sabes tu destino, se lo adjudican. Esa parte. Y vienes desde allá donde no sale el sol, donde no hay calor. Entonces la está rompiendo ahorita en redes sociales,
1: sí,
2: la canción de Caifanes, dedicada al juego, de buena manera. A ver si no sale ahí a quejarse Liam Gallagher también con...
1: O Markovic. Ah, Markovic está muy malito, ¿eh?
2: Anda malito,
1: sí,
2: Markovic,
1: anda en el hospital, sí.
2: Pero Markovic es más... es argentino.
1: Sí, por eso, pero él le escribió.
2: Sí. No, ¿cómo? Es
1: junto con Saúl. Mira, ahí está. Uf, nos van a tomar el video en YouTube. Por derechos. Y el tema es este, o sea, como que se están calentando los ánimos, Gabriel.
2: No, yo creo que se está poniendo sabroso. No creo que todo esto sea en mala onda. Yo, sinceramente, las respuestas, por ejemplo, de Liam Gallagher no están hechas desde el odio, siendo que mucho...
1: No, es cotorreo, es cotorreo.
2: Sí le está escribiendo con mucho odio.
1: Es que la banda luego es...
2: Sí, hay güeyes que se... ¿Por
1: qué se llevan así?
2: Se les va la pinza, se les va la pinza.
1: Debe haber ahí otros contenidos más para usted.
2: Sí, hay gente que se le va la pinza.
1: Sí, que estuvieron diciendo, oye, muy malo de las serenatas, lo han hecho toda la vida, todo el mundo se mienta en el campo, en las redes, o sea, es, no voy a decir sano, porque no es sano, pero es normal.
2: Es parte de,
1: pues sí, que te hagan ahí unas cosas. Por ejemplo, yo me disculpé con unas señoras que están ahí abajo de mí en el partido, porque yo estaba gritando improperios, tal vez un poco racistas, hay que decirlo. Y la señora me volteó así como, ¿qué pasó, mijo? Y le dije, señora, no soy yo. Es el mundial.
2: Claro,
1: no soy yo.
2: Claro.
1: No soy yo, es la pasión.
2: Y la cerveza.
1: Dice, exacto, pero ni hay juego. Dice,
2: no estamos, he empezado, güey.
1: Estamos aquí en el Metrobús, o sea, porque estamos en Banamex. Y luego, perdón, señora. Sí, el tema es que ya se está aprendiendo cada vez más y el domingo, que Dios guarde la hora, pues ya se vienen los ingleses y nos vamos.
2: ¿Ganamos o perdemos? Antes de que entre Gustavo para preguntarle, ¿tú qué dices como experto?
1: No sé, Gabriel. O sea, veo con fe, tengo fe, pero sí es una selección muy peligrosa. Va a estar bueno, va a estar bueno, va a estar chido.
2: ¿Tú, Maca, qué dices? ¿Ganamos?
1: Esa mi Maca, ¿eh?
2: Ni dudaste. Ni dudaste. ¿Ves? Esto es lo que necesitamos.
1: Ahí andaba la Maca también en el juego, ¿eh?
2: ¿Ah, sí?
1: Sí, anda de FIFA. No, ahorita
2: señora y sus hijos. No, hombre. Ahí andaban también.
1: No, hombre, adoptó uno por lo cambió.
2: Adoptó un ecuatoriano.
1: Se cambia niña por boleto en segunda fila. Así. Precios populares. Que dice que no. Le dije yo, oye, Maca, ¿qué onda, güey? Dice, no, son finanzas personales. Dice, no te metes en la familia. No, ya andaba ahí en el fifismo, gordo.
2: Excelente.
1: ¿Tú qué dices?
2: No, yo creo que sí ganamos. No un anti 5-0, como dice Gallagher.
1: Mira, ahí te va. 2-1.
2: Yo creo que va a pesar mucho si 1-2-1. La banda los
1: Es que es apoya, eso, ¿no? La banda se pone súper eriza.
2: Así que yo vaticino que ¿qué te gusta? Un 2-1. 2-1 a favor México.
1: Es más, 0-0 penales, güey.
2: No.
1: Así va a ser.
2: No, penales nos van a tostar.
1: 1-1 penales. No,
2: es nuestra maldición.
1: Cree, Gabriel, cree.
2: No, penales no.
1: Va a ser 1-1 penales.
2: No fue penal.
1: Aquí se dijo. Aquí se dijo y lo sostengo. Vamos a un corte comercial y regresamos. Pues sí.

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5: El conejo es una mascota dócil, ideal para quienes buscan un compañero silencioso pero sociable. Requieren una dieta rica en heno y espacio para saltar libremente. Su naturaleza curiosa y sus largas orejas los convierten en animales encantadores que conquistan a niños y adultos.
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8: Omar García Harfuch, secretario de Seguridad, explicó que Hilda L., quien fue detenida este 2 de julio por su presunta participación en el fraude agronitrogenados, contaba con una ficha roja, por lo que la aerolínea notificó de su arribo a México y personal de la Agencia de Investigación Criminal de la FGR la prendió en el aeropuerto capitalino bajo los estándares legales y no por trasfondo político. La gobernadora del Estado de México, Delfina Gómez, entregó una nueva cancha de fútbol en el municipio de Texcoco como parte de la Estrategia Federal del Mundial Social 2026. En la entidad se construyen y rehabilitan 55 canchas en 38 municipios con una inversión superior a los 107 millones de pesos. El optimismo de los consumidores mexicanos presentó un ligero repunte en junio. El indicador de confianza del consumidor se ubicó en un nivel de 43.8 puntos, un aumento mensual de 0.4 puntos.
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1: La ciudad de Jeonju, en Corea del Sur, guarda uno de los peores recuerdos en la historia para México en los mundiales. Ahí, en los octavos de final de la Copa del Mundo de 2002, se gestó el mayor golpe al orgullo y prestigio del fútbol mexicano. Contra todo pronóstico, Estados Unidos superó 2-0 al tricolor y por primera vez forzó las alarmas de la autocrítica frente al vecino incómodo, en una herida que permanece abierta hasta el día de hoy.
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3: Estamos de regreso en No Son Horas y vamos con el CEO. Ya recuperó la compañía.
4: Sí, hubo junta de consejo.
3: La recompró. Digo, así se presentó con otro en fórmula.
4: Así llegó diciendo. Yo soy
3: nada pasa en ESPN que no sea por mí.
4: Todo lo que alcanzas a ver aquí en ESPN.
3: Todo lo que ESPN aquí
4: es mío.
3: Incluido Faisy y el negrito de Berlín.
4: Todos.
3: Así dijo. Son de mi propiedad. Lo compré desde morrito. No se me hizo bien. Pero, Guzmán, ¿cómo estás, bebé?
5: Qué gusto saludarte, Chumel, Gap, a todos.
3: Oye, ahora ya estás en donde,
5: programa,
3: ahora
5: Radio
3: se ve muy bonito, mi señor.
5: Fíjate,
3: ya no estás en la mazmorra ahí.
5: Este es el set que tenemos instalado, sí, en ESPN, en el Estadio Azteca. Este es el set
3: que
5: tenemos acá de lado. Están transmitiendo nuestros compañeros el noticiero. Nosotros estamos contigo enlazados aquí, Chumel, en el Estadio Azteca. ¿Cómo ves?
3: Muy bien, gordo. ¿Qué nos tienes hoy?
5: Oye, pues lo de España, ¿no? Ayer que despertó el gigante, puso en sus piezas el señor de la Fuente a sus jugadores, las puso en su lugar correcto y explotó con chispazos de Yamal, con Oyarzabal con dos goles, como el referente en el ataque, el menospreciado delantero de la Real Sociedad, se emerge como el líder del ataque español sin problema. Pero la polémica vino más tarde, Chumel, en el partido entre Portugal y Croacia, en donde pues fue un partido, la verdad, lleno de contrastes, de emociones y de decisiones polémicas, ¿no? Comenzando con un gol que le anulan a Cristiano Ronaldo, que había sido un golazo, la baja de pecho, luego la había definido muy bien, había fuera de lugar. ¿Te acuerdas del otro día desde la punta del zapato? Bueno, pues muy parecido a este, un poquito más claro, pero al final también fuera de lugar. Que, por cierto, cuando cambian a la ley Arsène Wenger, que está en estudio, la del exentrenador francés del Arsenal, esos ya no van a ser fuera de lugar, esos van a contar. Pero bueno, ya no voy a confundir a la gente. Hoy siguen siendo fuera de lugar. Y también se le anuló un gol a Croacia, polémico sobre el final, que parecía que era el bueno del empate que llevaba a la selección croata a el alargue, al tiempo extra y probablemente a los penales. Cristiano Ronaldo cobró un penal con el cual convierte su primera anotación en partidos de eliminación directa en Copas del Mundo. Por fin se le dio a Cristiano Ronaldo, que continúa y ahora tendrá la selección de Portugal que enfrentar a España. Fíjense ustedes, nada más que duelo, Chumel, España-Portugal en octavos de final. La verdad es que está buenísimo, ¿no?
3: Oye, hoy viene uno chido que es Argentina-Cabo Verde, ¿no?
5: Es correcto. Un
3: no,
5: ratito
3: yo ya
5: más.
3: FIFA total, gordo, ¿eh? Ya me vi.
5: Ya, oye, me encanta cómo has aprendido de fútbol en este.
3: No, director técnico, yo ya voy a meter. Como la canción de Julieta Venegas, voy a inscribir a la selección.
5: CEO de ESPN, pues tú pudieras dirigir a la selección. Australia-Egipto.
3: Chumi ESPN se va a llamar ahora, güey, cuando lo compre. Con lo que me paga Fórmula.
5: Argentina contra Cabo Verde. Exacto. Argentina, Cabo Verde a las 4 de la tarde. No te lo pierdas, ¿eh? Con una buena comidita. Uf. Y cerramos hoy con Colombia, Ghana. Otra selección, la colombiana, marcada.
4: Oye,
5: para
4: marcar. Oye, ¿quién gana? Oye, Gus, yo no sé si te has dado cuenta, pero la próxima vez que nos veamos y que tú te encuentres aquí con el público de No Sonoras, ya habrá pasado el juego de
3: Inglaterra-México.
5: El domingo. Sí,
4: danos un poco de tranquilidad, por el amor de Dios.
3: Un poco de
5: tranquilidad. Yo creo que México. Yo creo que México, la verdad, ha jugado bastante bien. Ha sido este estadio que está aquí atrás, su gente ha sido la que ha empujado al tricolor. Ya les dije que el otro día el Azteca metió el primer gol. Yo confío, Yo confío en que la selección, cobijada por su gente, con la altura de la Ciudad de México, pueden hacer un partido histórico. No sé si nos va a alcanzar para ganar en 90 minutos, lo veo difícil, pero sí lo veo extendiéndolo, probablemente para irnos al tiempo extra. ¿Por qué no pensar hasta en los penales y que sea un día de esos para escribir en la historia? Ahí, la mayoría de la gente dice que Inglaterra lo va a ganar fácil. Yo creo que a Inglaterra le va a costar muchísimo trabajo poder vencer a la selección, y no tanto por el nivel futbolístico, sino por el corazón que tiene este tricolor y por lo que empuja la afición a esta selección.
3: Mi pronóstico es 1-1 en penales.
5: Heladas. ¿Se pronostican heladas?
3: No, eso definitivo, o sea, me voy a herir yo.
5: 1-1 en penales. 1-1 en penales.
3: 1-1 en penales, es mi pronóstico.
5: O sea, empatan en el tiempo regular y nos vamos a penales.
3: Es
5: ¿y
3: correcto.
5: ¿Quién gana, Chumel?
3: Y gana México.
5: Gana México. Oye, una invitación a la gente, a todo tu auditorio, ajá, a que pasen lo que pase el domingo, por favor, que no se vuelvan locos, ni si gana ni si pierde, porque cuando ha ganado, hemos visto miles de desastres ganando. No me quiero imaginar el día en que México pierda.
3: Sí, se pueden poner muy marrusquitos.
5: ¿Qué culpa tienen los de los coches que van pasando, los de los comercios y los locales que han destruido, por favor?
3: No, desgraciadamente la masa es muy anónima y la verdad es que en esa sensación de anonimato pues ya hacen todo tipo de destrozos.
5: Pero bueno, esperemos que México gane y haya felicidad y la gente tenga que festejar en buen plan, ¿no?
3: Pues muchísimas gracias, mi querido Gus. Nos vemos entonces el lunes para ver si se cumplió la profecía de Chumi ESPN.
4: El lunes nos vemos aquí para reír o llorar, mi querido Gus. Acuérdate
5: de acuerdo,
4: que
5: Gap.
4: Ahí nos debes un pompín, no te hagas magia.
5: No, aquí lo tengo. Bueno, nomás que no puedo seguir
4: digo,
5: por la
4: ya
5: marca,
4: está muy paseado, mi carnal.
3: Ya está muy paseado. Ya está muy paseado.
5: Lo llevo de lado a lado.
3: San Juan caminando. ¿Ah? Vamos, una pequeña pausa. Muchas gracias, mi Gus. Y volvemos con Maca arriba. Échale.
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3: Ya estamos de regreso y como cada viernes tenemos a Mac Arriba.
4: ¡Bien!
3: Ya todo una fifas.
8: Ya soy toda una fifas.
3: Ya te vi yo siendo bañada por los vapores de la cerveza.
8: Sí.
4: Ojalá fuera cerveza.
3: No, es que la pasión posee.
8: Sí, la pasión posee.
3: A mí ya se me acabó la serotonina, ya no tengo felicidad. O sea, yo ya di todo en ese partido.
8: Ahora te traigo 17 hojas de investigación sobre los data centers que te van a traer mucha felicidad. O sea, yo hoy llegué con otra actitud. Yo les voy a decir algo. Yo llegué y le dije al jefe Uriel, hoy voy a traer algo ligero. Voy a traer algo, 5 cosas que dijeron los CEOs de tecnología, no sé qué. No.
3: No.
8: Necesitamos contexto.
3: Ok.
8: Ok, entonces ahí les va. Pasaron muchas cosas esta semana y la pasada que la gente no está entendiendo el subtexto.
3: Sub-question.
8: So, ¿qué pasó? Alibaba le roba gran parte de su
3: 40.
8: Modelo. Obviamente.
3: Estaba ahí, estaba ahí.
8: Estaba ahí,
3: perdón.
8: le roba...
3: ¿El concepto?
8: El modelo Anthropic. ¿Cómo se lo roba? Crean 25 mil cuentas falsas, que son agentes que entran y tienen 29 millones de conversaciones con Claude.
3: ¡Qué
8: uy! Y en esas conversaciones que tienen con Claude, lo entrevistan.
3: ¡No!
8: Y oye, ¿tú cómo trabajas? Casi, casi, ¿no? Y en esas 29 millones de conversaciones... Le aprenden todo.
3: Como que ayudé a Chacopiando mi programa, ya te entendí. Y más.
8: Y más.
3: Exacto.
8: 29 millones de conversaciones. Anthropic llega con el gobierno de Estados Unidos, oigan qué onda.
3: Sí, sí, sí.
8: ¿Qué está pasando? Al mismo tiempo sale Alex Karp, que es el director general, el CEO de Palantir, que es una empresa muy grande de defensa y de inteligencia artificial, y dice, oigan, ¿qué creen? Los de Anthropic son los que están copiando. Yo estoy en contra de los de Anthropic, porque piensen qué está sucediendo.
3: Ajá.
8: Llegan ustedes, todo el Departamento de Defensa, el Departamento de Guerra, que ahora se llama, y varias otras empresas de defensa, usan el modelo de Anthropic. Anthropic entrena a sus modelos con su data, les roba todas estas ideas que ustedes tienen y me necesitan a mí. Me necesitan...
3: A Palantir. Como juez de esto.
8: Como un juez de estos dos, ¿no? Entonces es, digamos que...
3: O sea, Anthropic le roba al gobierno, al Departamento de Guerra... Para su modelo.
8: Exacto.
3: Y Palantir dice, güey, yo te defiendo.
8: ¿Qué onda? Yo te defiendo. Okay, va, va. Y luego los chinos le roban a Anthropic. Pero Alibaba. Luego, digo, ajá, Alibaba le roba a Anthropic.
3: ¿Alibaba es china?
8: Sí, no, Alibaba es china. Y la verdad que.
3: Pensé que era árabe.
8: Super...
3: No, en serio. Ya,
8: yo, ay, yo.
3: No, no, no. No, Maca, yo no hablo nada en serio.
8: Como el día que le atinó a. De
3: la sí, a todas las teorías. Ay, sí, sí, no, hombre, no, yo.
4: El burro tocó
3: tengo
4: la flauta.
3: 14 años atinándole a todo, güey. ¿Qué crees que me tiene aquí, güey? O sea, por favor, fingir que sé.
8: Luego, otra noticia.
3: Ajá.
8: Sale el gobierno de Estados Unidos y dice. Ey, ey, el modelo que acaba de sacar Anthropic, no me gusta, bloquéenlo.
3: El nuevo que
8: trae un perro. Que ya abrieron para el público ayer. Y luego OpenAI sale a decir, oigan, espérense, no, yo tengo otro modelo más avanzado. Entonces, todas estas noticias parecen de robos y parecen que no están relacionadas una entre otra. Uh-huh. Pero sí están relacionadas una entre otra. Y ahí te va porque están relacionadas. Y aquí viene la carnita, señores. ¿Cuál es el cuello de botella más grande de toda la inteligencia artificial? Los data centers. Mm. Es infraestructura. Nosotros estamos viendo esta plática que existe entre China, Estados Unidos, Anthropic, Palantir, tal, como una plática de tecnología, pero en realidad es una plática de CAPEX. Es una plática de bienes raíces, es una plática de fierros. ¿En qué juega China?
3: Sí, de cosas físicas.
8: De cosas físicas, en realidad. Entonces, ¿en qué juega China? Gran parte de... El gasto de estos data centers, casi el 50%, tiene que ver con energía.
3: Ajá.
8: Energía que no existe la capacidad de tener. No existe en qué nivel. Chécate esta. OpenAI dice que para 2033, más o menos, van a necesitar 4 veces la capacidad energética que tiene Estados Unidos.
3: Y eso para 2033, no es de mañana.
8: Nada,
3: ajá.
8: Es mañana.
3: Sí, sí, sí.
8: ¿Quién crees que sí tiene la capacidad? China. China sí tiene la capacidad energética. Entonces, ajá, lo que la pelea real es...
3: La competencia va a ser por la producción energética.
8: Probablemente.
3: Órale.
8: Porque China no está teniendo la capacidad tecnológica que están teniendo OpenAI y Anthropic, pero sí pueden robar.
3: ¡Cámara!
8: Entonces dicen, a ver, nosotros tenemos la energía. Ustedes ahí se están peleando por cualquier cosita. Yo la tengo. ¿Y qué está sucediendo con esta parte de Palantir, NVIDIA y todas estas peleas? Uh-huh. Se están dando cuenta que la estrategia que habían usado durante los últimos 18 meses es una estrategia que es una basura, que se llama el token maxing, que es, tú eres empleado de Anthropic, te doy acceso a todos los modelos y usa los modelos más top para hacer tus búsquedas más taradas.
3: Uh-huh.
8: ¿Y qué pasa? Eso cuesta muchísimo dinero.
3: Uh-huh.
8: Entonces, todos estos CEOs están encontrando una forma de reducir el dinero que usan de estos tokens. Uh-huh. Y entra esta nueva era. Que empezó, dale que hace 2 semanas. Token optimization. Que implica que vamos a crear múltiples modelos, modelos más chafas, modelos más premium, pero las tareas se van a ir, las más complejas, a los modelos más
3: avanzados.
8: Más avanzados, y las tareas más fáciles a los modelos más básicos.
3: ¿Qué es lo que ya hacía Gemini hace un par de semanas?
8: Más o menos, ¿ok? Porque sí necesitas este jugador intermedio que lleve...
3: Sí, o sea, gente como yo que le pregunta así de... ¿Cómo se llama el del pelo corto de Argentina?
8: Exacto.
3: Ajá, y gente que le está... Sí, sí, no me lo
8: llamo. ChatGPT 5.6, ¿ok? Entonces, ¿qué está pasando con este token optimization? Dicen, ok, ¿qué tal si usamos menos tokens? Tal vez esta es la respuesta.
3: Ok.
8: Y salen los bancos a decir, no, ya hicimos el análisis... Y aunque usen menos tokens, que creen que no hay suficiente, no es la energía. ¿Cómo que no es la energía? No, o sea, China ya no se iba a ganar la carrera por la energía. Es el dinero. No hay suficiente dinero en el mundo para lo que están tratando de hacer. ¿Por qué? Porque para crear un gigawatt de energía, necesitas alrededor de 500 mil millones de dólares, ¿ok? Es mucho dinero. Y hay muchos 500 mil millones de dólares por ahí.
3: Por ahí.
8: Existe. Pero no los tienen las grandes empresas de tecnología, que se llaman los hyperscalers. Ajá. Pero los bancos sí los tienen. Entonces dicen los bancos.
3: Entonces ya son un tercer jugador.
8: Ya tenemos un tercer jugador. Entonces empezamos creyendo que la noticia se trata de China y de que los chinos le roban a Estados Unidos. Nos damos cuenta que es de energía. Nos damos cuenta que no es de energía.
3: Es de barro.
8: Nos damos cuenta que es de dinero. Entonces llegan los bancos y dicen, pero tranquilos, nosotros sí tenemos dinero. Aquí los hyperscalers no están generando suficiente dinero, pero JP Morgan, todos los bancos, sí, y se los vamos a prestar. ¿Y por qué eso le preocupó tanto a Maca, que hizo 17 hojas? ¿Por qué es preocupante esto? Porque la burbuja se vuelve más inestable si el dinero viene de deuda.
3: Ok.
8: Porque empiezan a entrar nuevos jugadores y decir, el dinero está ahí, me vas a prestar el dinero, no lo tengo que generar de mi producto, dámelo. Y surgen todas estas nuevas empresas que se llaman como los neodata centers, como neobancos, pero neodata centers, que crean data centers con base en deuda.
3: Con dinero que no existe.
8: Con dinero que no han probado que funciona. Y se lo van a rentar a unas empresas que se están sobreendeudando. Entonces, aquí la pregunta que estamos contestando con, con esta profundidad es, cuando estamos viendo estas noticias, ¿realmente qué está tratando de hacer el CEO que se sube a CNBC o que viene aquí con Chumel o los de la CIA que me platican a mí?
3: Que me pagan a ti.
8: Que me pagan a mí. Es, ¿qué quieren? ¿Quieren que la acción suba para que ellos tengan más dinero?
3: Sí.
8: ¿Quieren verse más sólidos para que los bancos les presten más barato? ¿O quieren salir a bolsa como el Elon Musk para que nosotros les prestemos nuestro dinero?
3: Yo creo que es por ahí.
8: Entonces.
3: Sí, todo el mundo le quiere copiar a Don Elon, pues imagínate, es un mega patrimonio.
8: Digo, va re mal ahorita.
3: ¿Ah, sí? No, ¿cómo crees, mi carnal?
8: No, es más.
3: No te tocaba, carnal.
8: O sea, hijo, si les contara cómo va el Elon, ya no es trillonario.
3: ¿Cómo?
4: No, ¿cómo? Le duró el título como 72 horas.
3: Sí, güey, le duró el gustito, poco. Ni una fiesta.
8: Digo, ahorita ya otra vez estabilizó la acción, la estoy viendo y hoy es trillonario. Hace una semana ya no era trillonario.
4: Oye, acá, dame razón, te voy a hacer el volantazo. ¿Qué opinas de la estrategia de Apple? Rápidamente, nos queda nada más un minutito. Sí. De subir los precios mundialmente como nunca lo habían hecho.
8: Yo creo que tiene que ver con esto. O sea, ahí te va. Por eso creo que está todo relacionado. O sea, sí me estoy viendo muy teoría de la conspiración, pero es Apple entiende que ya no generó su propia inteligencia artificial, pero la está rentando y lo está rentando con Google tal. Pero sabe que esto se va a hacer cada vez más caro, más caro, más caro. Porque tú pensarías que mientras más eficiente es el data center y el modelo, menos lo usas, ¿no? Pensarías, ok. Pero la realidad es que las leyes económicas nos dictan que no. Nos dictan que mientras más eficiente es algo, más lo usamos. Entonces, para mí, Apple sí se está preparando para esto. Es, yo soy una máquina de hacer dinero y el dinero va a ser el juego aquí. Entonces, Apple todavía no sabemos si es ganador o perdedor, pero rico va a ser.
3: O sea, y eso es lo que hace a Maca hacer 7 hojas a la 1 de la mañana de ayer.
8: Así, ¿sabes qué? No va a estar light, Uriel.
3: Exacto, no va a estar. Y vamos a hablar de los emojis, ahora ya no. Tu red, querida Maca, ahora sí.
8: @ soy Maca Arriba y nos vemos el próximo viernes.
3: Muy bien. Ya nos vamos los dos, muchas gracias por acompañarnos. Se quedan ustedes con el señor Marco Antonio Regil y nos vemos el lunes en punto de las 10 de la mañana. Ahora sí, ya se puede ir usted a trabajar.
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18: De arquitecta a princesa. ¿Podrías imaginar que el día de tu boda de paso te conviertas en princesa y futura reina de Jordania? Así ha sido la historia de Rajwa, hija de uno de los constructores más importantes de Arabia Saudita. La joven estudió en Nueva York y trabajó en Los Ángeles. Coincidió en el camino con el príncipe Hussein y el amor hizo la suyo. Las principales casas reales del mundo fueron testigos de la boda de Rajwa y Hussein, mismo día en que impuso su estilo minimalista y simétrico como buena arquitecta en su vestido de novia. La princesa Rajwa, y ahora madre de una bebita, tiene a su lado el mejor ejemplo de su suegra, Rania, quien ha sabido encontrar el equilibrio entre mostrar una imagen moderna de las mujeres jordanas y ser embajadora de la riqueza y cultural de su país. 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

0: Ahí están los Caifanes con la canción que se está volviendo un himno previo al superpartido que nos tiene ilusionados, muy nerviosos pero ilusionados, de México contra Inglaterra este domingo en el Estadio Azteca. Y todos, ¿qué va a pasar? Hablando de Azteca, desde TV Azteca a Radio Fórmula, aquí está Olguita Mafut. ¿Cómo estás, Olguita? Buenos días.
1: Buen día a todos los que nos ven, nos escuchan. Feliz de estar aquí contigo este día y sí, celebrando y sí, ojalá este domingo seamos ganadores una vez más. Ya llegamos muy lejos, así que sí se puede.
0: Que así sea. La gente había preguntado por Olguita, ¿por qué no ha venido Olguita? Es que andaba ocupada, la traen ocupada en TV Azteca, pero aquí está, se queda como co-conductora hoy en el programa. Y sí, sí. O sea, una ilusión moderada, ¿verdad? O sea, sabemos que podemos perder contra Inglaterra porque es un equipazo.
1: Sí.
0: Pero, ¿y si sí?
1: ¿Y si sí?
0: ¿Y si sí juegan bien otra vez? Claro. Y ganan, ¿por qué no? ¿Por qué no?
1: ¿Por qué no? Exacto, sí. No. Lo han hecho muy bien el partido pasado, sorprendieron.
0: Sí.
1: Entonces, yo creo que va a ser un partidazo.
0: Que así sea. Bueno, ayer España le ganó 3-0 a Austria. Felicidades a todos,
1: sí,
0: que están, a todos los españoles, a toda la comunidad española en México y los que están echándole porras a España. También Portugal, en controvertido partido, le gana 2-1 a Croacia. ¿Lo viste?
1: Lo vi, me emocioné. Por algún momento pensé que iban a llegar a los penales. No fue así. Hubo ahí un fuera de lugar, literal, por un hombro. Después un penal ahí bastante controvertido.
0: Controvertido,
1: que
0: sí. Si
1: habían tocado el balón o no. Aquí la tecnología a veces también queda un poco en duda, ¿no?
0: Hay quien está a favor de la tecnología porque ya analizaron y dicen que sí, que fue tal cual una decisión justa.
1: Sí.
0: Pero hay quien dice, no, pues el fútbol ya se está poniendo muy tecnológico, no debería ser así.
1: Sí.
0: O sea, hay quien le gusta la injusticia. Yo sí prefiero, no he revisado la jugada, pero estaba escuchando el noticiero de Ciro Gómez Leiva aquí en Grupo Fórmula y estaban analizándolo,
1: sí,
0: y diciendo que sí fue justa la decisión porque la pelota mide.
1: Exacto,
0: no sé qué,
1: el balón no marcó el golpe de cabeza que podía determinar que sí era gol por el que lo anularon. Entonces, en teoría, sí fue una decisión justa.
0: Yo no quiero, o sea, es que después de, siendo mexicano y después del no era penal, ¿cómo
1: sí
0: no voy a estar a favor de la justicia?
1: Claro.
0: O sea, fue horrible eso.
1: Y no era penal.
0: Y no, claro, que ya lo aceptaron ellos, no era penal. No era penal. Bueno, hoy juega Australia-Egipto en una hora, a las 12 del día, en el estadio de Dallas. Argentina y Cabo Verde en Miami. Colombia y Ghana en Kansas City. Argentina y Cabo Verde. Obviamente, yo tengo muchos amigos argentinos, los quiero mucho y normalmente diría yo, sí, estoy con Argentina al 100%. Nada más que está difícil la decisión porque Cabo Verde es como la cenicienta del mundial.
1: Se robó,
0: ¿no?,
1: nuestro corazón.
0: Se robó
1: sus
0: nuestro
1: historias,
0: corazón.
1: Sus la historia del portero, que es la primera vez que están en un mundial. Entonces,
0: sí,
1: va a ser un buen partido.
0: No sé a quién irle, la verdad.
1: Yo tampoco. Corazón dividido.
0: Corazón
1: dividido.
0: Me va
1: a dar gusto quien gane.
0: Exactamente. Sí. El que gane nos va a dar mucho gusto y los felicitamos, ¿no? Bueno, hoy vamos a hablar en el programa. Viene Roberta Medina, psicóloga y experta en sexualidad y terapia sexual. Estará conectada desde Tijuana, desde mi tierra, Tijuana, Baja California, porque vamos a hablar del wild flowering, o sea, de la rosa salvaje.
1: El florecimiento silvestre.
0: El florecimiento silvestre sería la traducción literal. ¿Qué significa el florecimiento silvestre? La tendencia que propone dejar que una relación crezca en forma natural y sin presiones, pero tampoco sin caer en eso que a ti no te gusta, Olguita, en el vamos a fluir.
1: Ahí vamos a andar fluyendo. A mí se me hace esto que es como la plantita que crece en el lote baldío.
0: Solita.
1: Ya veremos, así, solita, como pueda, ¿no?
0: Nos va a explicar Roberta qué es eso. ¿Cuál es la diferencia entre el famoso, pues vamos a fluir y no hay compromiso, al que se dé una relación en forma orgánica, uh-huh, en forma silvestre y natural? En un momento hay que regarla.
1: Pues sí, si no se seca, se marchita.
0: Si no se seca. Bueno, de eso y más estaremos platicando hoy en el programa. También viene Marion Reimers más tarde a hablar del fútbol, nuestra experta en lingüística, Daniela Brock. Sofía Casteva desde Monterrey nos va a cantar bien bonito. Bueno, va a estar muy hermoso el programa. Quédense con nosotros aquí en Grupo Fórmula, Telefórmula, Radio Fórmula y en YouTube, TikTok y radiofórmula.mx. Estamos al aire en vivo un par de horas. Volvemos.
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0: sea que sí se llegó la fecha tan esperada, que Taylor Swift y Travis Kelce estarían casándose este día. Que me acabo de encontrar una noticia de CNN en español de hace 43 minutos, ajá, que wow, ellos podrían estar confirmando que va a ser justamente en el Madison Square Garden de Nueva York, que Andrea ya nos contaba esa información de las redes sociales, con un cóctel y una ceremonia a las 5:30 p.m. Ajá. O sea, ya están los preparativos a todo lo que da. Y una recepción con 1,000 invitados. O sea, no, nada de que boda pequeña. Aquí invitaron a todos sus amigos. Y que está, al parecer, la reservación o podría prolongarse hasta las 4:00 a.m. O sea, fiestón patronal. Tómala. Aquí tómala. Se baila, exacto, se canta. Y hacen hasta un análisis de, ¿se acuerdan ustedes de la película de 27 bodas?
1: Sí, claro. Sí.
0: Que la protagonista es dama de honor de muchas amigas y que no llega a casarse.
1: Que nunca se casa.
0: Dicen sí, que pues ella fue, Taylor Swift, pues fue dama de muchas de sus amigas, incluso pues fue la que dio el discurso en la boda de Benny Blanco y Selena Gómez, y ahora pues a ella le toca casarse. ¿Quién va a dar ese discurso?
2: Qué bueno que se tardaron un buen para casarse y conocerse bien, porque entre dos estrellas, una del fútbol americano, ¿sí?, Travis Kelce, que es ala cerrada, o tight end de los Kansas City Chiefs, y Taylor Swift, no debe ser fácil llevar una relación entre dos mega estrellas.
1: Sí, y si usted está escuchando aquí en radio, no está escuchando Maxine Goodside, está escuchando la Contenta Regil. Nada más nos quisimos dar como un respiro para dar la nota de color.
2: No,
1: de
2: pero hoy estamos hablando del amor y de la
0: es
2: relación. Mira, se justifica en crecimiento, en un programa de crecimiento personal, porque es una pareja ejemplar.
1: Y porque vamos a hablar del wildflowering.
2: De wildflowering.
0: Claro. ¿Será que ellos se habrán hecho wildflowering?
1: Yo digo que sí.
0: ¿Sí?
1: Yo digo que sí, porque cuando empezaron a salir, como que nada más los sentaban juntitos y era así de que low profile su relación.
2: Ajá.
1: Y ya después fue el boom, fue cuando él la invitó a ella a un palco ahí en un partido de él y pues se confirmó la relación.
2: No, y ella muy linda, va a los partidos y todo. Le ha ayudado un montón a la NFL.
1: Sí, todo el dinero.
2: Y a los Chiefs.
0: Y también transformó todo esto de la moda. Ajá. En todas las playeras y cómo las usaba, que en su momento fue muy criticada. Ella dijo, yo voy a usar la ropa también como me gusta. O sea, también
2: segura de sí misma.
0: Ha hecho tendencia. ¿Ves? No solo
2: si es
0: Belinda,
2: crecimiento personal, no es entretenimiento.
1: Taylor Swift es crecimiento personal, marketing, educación financiera.
0: Todo.
1: Sí, va con el contenido.
2: Exactamente. Bueno, pues, entre que se casan hoy y no se casan, porque es como escondidas la boda.
1: Hay
2: y todo.
1: Puro chisme. ¿Cómo? No tenemos información verificada, pero hasta dicen que mi comadre mandó a poner un jardín dentro del Madison Square Garden.
2: Madre mía.
0: ¿Qué tal? O sea, uh-huh, es que hay presupuesto.
1: Pues uh-huh, es que la Taylor Swift por dinero no para. A ver si algo tiene.
2: Bueno, en otra información, ¿por qué le dicen, a ver, trivia, por qué le dicen a Gilberto Mora, a Mora, Mora, Morita, por qué le dicen a nuestro consentido Gilberto Mora el bombero?
0: ¿El bombero?
2: El bombero, no así sé, le dice, o así le decían.
0: Porque apaga fuegos. ¿O
2: exacto,
0: qué?
2: ¿Sí?
0: ¿Ah, sí?
2: ¿Qué tipo de fuegos?
0: Ay, no sé, pues ¿pasionales? en la cancha.
1: No, de pura
0: las jugadas
1: mujer,
0: del contrario.
1: Cochina.
2: El bombero, desde sus inicios en las categorías infantiles de los Jaguares de Chiapas, le decían el bombero porque tenía la facilidad de llegar y salvar a sus equipos en relaciones comprometidas, en situaciones comprometidas.
0: Sí es, sí es.
2: Su habilidad para resolver partidos difíciles se convirtió en su sello característico desde la infancia y no es la excepción. En la selección mexicana, sus entrenadores le dieron ese mote porque incluso jugando contra niños de mayor edad, el talento de Morita, el mediocampista, rescataba y sacaba victorias. El apodo lo ha acompañado a lo largo de su formación hasta su consolidación profesional.
0: Ay, soy muy fan.
1: Qué padre.
0: Dicen que no va a regresar a Tijuana ni por su ropa, ¿no? Que no, seguramente ya lo van a fichar en algún equipo del mundo, porque es una gran promesa. Y ayer Memo Ochoa confirmaba el meme más viral de ir a su cuarto a ver que estuviera durmiendo bien Morita. Porque todos estábamos bien preocupados. Que duerma bien,
2: ¿no,
0: por
2: viste?
0: Favor.
2: Hay una, hicieron unas caricaturas que está Morita hablándole a su mamá y dice, oye, mamá, don Memo me dice que si me dejas jugar contra el partido contra Inglaterra el domingo.
0: Sí.
2: Don Memo me dice.
1: Don Memo.
2: Ay, está muy bonito.
1: Es un bebé, es un bebé.
2: Es un bebé, pero que
0: años.
2: Se lo lleven y le paguen unos millones de euros.
1: Y
2: sí,
1: que
2: favor.
1: Lo dejen jugar, no me lo vayan a poner ahí en la banca.
2: No,
1: que juegue.
2: No,
1: si se lo van a llevar es porque va a jugar.
2: Y saludos a los Xolos de Tijuana que van a extrañar a Memo.
1: Sí.
2: Ni modo, amigos.
0: A Morita, perdón. A Memo también lo
2: es
0: vamos a extrañar.
2: Es con M, Memo.
1: Con M,
2: Morita.
1: Usted entendió.
2: Morita. Yo voy a seguir viendo los partidos de México y en mi mente me voy a imaginar que el perro Bermúdez está narrando para disfrutar más el fútbol.
1: O lo puedes también ver en Azteca, que
0: sí,
1: Cristian Martinoli está haciendo
2: está muy bien,
1: un excelente
2: en Azteca.
1: Trabajo. Claro.
2: Es que contraté VIX para ver el Mundial. Y, sí,
1: y
2: pues
1: no,
2: tengo
1: la Casa de los Famosos, ya dinos la verdad.
2: ¿Qué andar viendo la Casa de los Famosos?
1: Para estar en tendencia.
2: ¿Qué voy a andar viendo la Casa?
1: Porque la Casa de los Famosos es un experimento social y aquí vamos a hablar
2: No necesito la Casa de los Famosos si tenemos a Shanique Berman aquí en Grupo Fórmula. Me las encuentro en los pasillos, ¿no?

0: No necesito. Aquí hay una casa de. Aquí, hay aquí una en casa de Fórmula de deberían ser la casa
1: la
0: de los.
1: La casa de los locutores. Sí. ¿Entrarías tú a algún reality así yo ya privado estoy de tu?
0: Si fuera aquí en Radio Fórmula, ya, porque ya estoy aquí.
2: Estamos... ¡Qué mentira!
0: Bueno, el himno nacional mexicano alcanza el tercer lugar en Genius tras el éxito mundial. Lo han estado buscando en el mundo entero. La tercera posición en tendencias globales. Genius es una plataforma de búsqueda de letras de canciones muy importantes en el mundo. Y hay un fenómeno con el himno nacional mexicano, ya que gracias al boom de la selección y el cariño que está recibiendo en el mundo entero, ha sido una de las tres, entre los tres temas más buscados.
1: Y muchas veces ha ganado como el himno más bonito, ¿no? Igual sí. Que nuestra bandera como la más bonita. Y sí, es hermoso nuestro himno nacional.
0: ¡Qué bonito! ¡Qué bonito!
1: Buena
0: qué,
1: noticia.
0: ¡Qué moñito! ¿Qué tienes ahí?
2: Ay, pues muy padre la noticia. Yo estoy emocionada. Elton John regresaría a México con un concierto de despedida tras más de una década. Acuérdense que aquí hemos comentado que Elton John ya está perdiendo la visión.
0: Sí,
2: claro. Ya, al parecer fue por una infección en su ojito derecho que se le propagó. Y el ojito derecho ya lo tiene, pon tú, como al 20% y también el oído. Y dice que estaría regresando en el Estadio Banorte, en la Ciudad de México. Los rumores se desataron luego de que el banco publicara recientemente en sus redes sociales una misteriosa imagen de los icónicos lentes del cantautor sobre un piano con la leyenda. Una leyenda de la música regresa a México y nuestro estadio será testigo de una despedida histórica.
0: En el Estadio Banorte, Elton John, yo sí quiero ir.
1: Yo también.
0: Yo quiero ir,
1: 80,
0: vamos.
1: 80 mil personas o más cantando.
2: Si usted tiene
1: wow.
2: un palco.
0: Pensé que ibas a decir 80 mil pesos el boleto y ya no quiero ir.
1: Espérense, cálmense que ya.
2: Que fuera el mundial. No, si usted tiene un palco, repórtese. Repórtese. Invítenos.
0: Aquí hay clientes.
2: Aquí hay, Marco les regala una historia, video con la reel, suegra.
1: Un reel.
2: Para su abuelita.
0: Marco en tu boda, Marco en tu quinceañera.
2: Marco en despedida de solteras.
0: Marco en tu funeral, lo que quieras, yo voy.
2: Justo ya le estamos rebarandeando la marca, espere próximamente noticias.
0: Sí, una vez cuando se casó Gustavo Adolfo Infante, hace años, me citaron la boda, decía que era a las 7. Y llegué yo a las 7, muy puntual, pero yo era nuevo y venía llegando de Tijuana. Y pues en Tijuana, si te dicen que la boda es a las 7.
2: ¿Es a las 7?
0: La boda es a las 7. Y llego y me meto a la iglesia, yo pensé que había llegado tarde, 7:05. Y me echo toda la boda y de repente empiezo a ver a los novios y lo, oigo que les dicen el nombre como ya cuando los casan. Y no era la boda, ya me habían grabado en video
1: ¡no!
0: y todo. Y ya me salgo y los de la boda de 7 estaban para entrar a las 8. Estaban afuera. Y así salí en el video de otra boda. Entonces,
2: y sin cobrar.
0: Mi manager me dijo, vamos a hacer una promoción de Marco en tu boda. Y así,
2: Marco en tu boda.
0: Así puede ser para el mundial.
1: En tu gender reveal y todo, porque ya ahora hay fiesta de todo.
0: Sí, oigan, esta noticia a mí la verdad me echó mucho coraje, pero ya desmintieron a este irresponsable, súper irresponsable y mentiroso periodista argentino que afirmó que Ecuador recibió amenazas del narcotráfico
1: qué
0: mexicano
1: perro.
0: Previo al... Qué perro. No, y aparte sin ninguna base, ni... Está como qué para que feo. Le metan una demanda. Pues ya la Federación Ecuatoriana de Fútbol desmintió al periodista argentino Eduardo Feynman, quien afirmó que varios jugadores de Ecuador fueron amenazados por el cartel de un cartel del narcotráfico. También aquí en Radio Fórmula, Enrique Acevedo aclaró que no existe ninguna evidencia que respalde dicha versión, calificándolo como desinformación, o sea, fake news. Y pues bueno, no hubo nada. Pero yo vi la transmisión, bueno, sí. el clip en redes sociales, y diciendo, sí, muchos jugadores pues ecuatorianos juegan en México y por eso tienen sus direcciones. El cuate, no crean que lo presentó así como que, tal vez se dice. O sea, lo presentó como
2: afirmando
0: en una responsabilidad enorme, enorme. Así que hay un lugar en el infierno para los periodistas mentirosos e irresponsables como es.
1: Para ellos y para los que han agredido a los que visitan nuestro país.
0: Sí.
1: Yo creo también hay que celebrar siendo respetuosos. Esa es otra.
0: Oye, tuvo una controversia porque han confundido a la chica que tiró el vaso de cerveza, con otras chicas que se parecen físicamente o que se llaman Emilia.
2: Exacto.
0: No porque se llame Emilia y tenga pelo negro y ojos parecidos quiere decir que es la misma. Entonces, también,
1: hay que parar eso también porque ellas decían alto al acoso, alto al bullying. Pues sí, porque finalmente si no es la persona realmente a la que están buscando, así le haces daño también.
0: Le está cayendo hate a gente que ni la teme. Emilia
2: Emilia Vega,
0: que estuvo con nosotros aquí en el programa, salió con un video, yo lo reposté en mis redes sociales, dije, oye, no soy yo la del video, yo soy cantante, yo no fui al partido, yo no tuve nada que ver con eso.
2: Sí, solamente desgraciadamente se medio parece a la chica que hace este acto.
0: Sí, la medio pareces, pero así como decir que todos los asiáticos son iguales, o todos los de pelo negro y piel blanca
2: nada más porque se peina igual, de raya en medio.
0: Tiene sí. un aire.
2: Ajá, así, pero muy vago.
0: Pero Emilia Vega ya salió a decir, oye, paren el hate, yo no soy esa persona, sí. nada que ver.
1: Sí, mostremos ver. Nuestra educación, ante sí. todo, ¿no? Creo. Sí. No al odio, disfrutemos de esta fiesta. Y por último, Inglaterra ocultará su hotel en la Ciudad de México para evitar serenata de aficionados mexicanos. Después de Ecuador, que fueron a llevarles DJ, mariachi, pues sí. fuegos artificiales, y que pues se pronunciaban también de que pues no era, digamos, un juego limpio, pues sí. ahora pues no se hablará de esto.
0: Y también detuvieron al aficionado en Zapopan que hizo esa estupidez de derrumbar la escultura de balones mundialistas uh-huh. en Zapopan. Todo parecía que estaba todo borracho, se subió y tumba los balones. Aparte, lo golpearon.
1: No.
0: Cuando la gente le estaba tirando cosas y cuando lo bajan, le pegaron una patiza. Claro. O sea, ¿en qué cabeza? Como muchos están diciendo, oye, a ti no te gusta el fútbol, te gusta el desmadre.
2: Claro.
0: Estás buscando un pretexto para hacerle al delincuente.
2: Vayan
0: para...
2: a terapia.
0: Sí,
2: vayan
0: o sea, ¿qué onda? Bueno, nos vamos con Elton John, que próximamente estará en el Azteca, y volvemos con más en Grupo Fórmula.

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18: El primer correo electrónico, fíjense que fue enviado en 1971 por el ingeniero informático Ray Tomlinson, obviamente en Estados Unidos, y el mensaje viajó a través del ARPANET, todavía no existía el Internet, y fue una prueba técnica que tenían las primeras teclas del QWERTY, ¿no? El QWERTY. Pero resulta que fue básicamente lo mandó de una universidad a otra. ¿Pero cómo le puso? Él dijo, ¿cómo le voy a llamar este correo? Si es un correo, pero no es un correo, no tiene postal, no es un correo postal. Dijo, le voy a llamar Electronic Mail. Y de ahí, de Electronic Mail, quedó I por la, obviamente, por el apócope de Electronic Mail.
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19: El desierto del Sahara fue una selva tropical hace miles de años, antes de sufrir un cambio climático drástico.
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19: La Gran Muralla China mide más de 21.000 kilómetros de largo, atravesando montañas y desiertos en el Gran Oriente.
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0: Ahí está Miley Cyrus. ¿Cómo se llama esa canción?
1: Flowers.
0: Flowers.
1: Flores, literalmente, de Miley Cyrus.
0: Porque vamos a hablar de...
1: Vamos a hablar de lo que podríamos traducir como el florecimiento salvaje o silvestre, que es el wildflowering.
0: Ese florecimiento salvaje suena que no me depilé alguna parte del cuerpo.
1: ¿Qué estás pensando?
0: Que me debería haber depilado. Andas muy salvaje.
1: Andas muy salvaje, que ya no es tan común, ¿no?
0: Ya, ya no,
1: no
0: es tan
1: está
0: común.
1: De moda, no está de moda.
0: Hay que podar el pasto.
1: El césped.
0: El césped. Bueno, nos enlazamos con Roberta Medina desde Tijuana, Baja California, México, psicóloga, sexóloga, terapeuta sexual y de pareja, que nos va a platicar de qué se trata el wildflowering, que no es lo mismo que andar nada más ahí fluyendo sin compromiso, ¿verdad? Roberta, buenos días por allá, como se dice en Tijuana, good morning.
2: Ah. Muy buenos días y buenos días a ti, Marco, y hola también a Olga, que está contigo. Oigan, este tema que, bueno, para muchas personas es una forma más de encontrar el pretexto de no comprometerse en una relación de pareja, pero hoy vamos a ver las diferencias.
0: Venga, venga, porque, a ver, dice aquí que el wildflowering es una forma de ir floreciendo, o sea, sin presionar, lo cual, pues, suena bien, pero lo que no suena bien es que le hagas perder el tiempo a alguien si no quieres una relación. Y que anden fluyendo. A ver, Olguita, exprésate, exprésate. Ah,
1: Roberta, mira, te voy a contar algo. A mí eso Venga. De fluir...
0: Le cajetea.
1: Híjole, sí, me da así como escalofríos porque siento que hemos ocupado, como bien decías, ese pretexto de andar fluyendo, que sea orgánico, gluten free, deslactosado, light, ¿no? Así todo, que sea sin conservadores y no nos vamos a comprometer y déjame ser. Y terminas invirtiendo bastante tiempo de tu vida en algo que no da frutos porque... La verdad, desde el principio, esa persona no se quería comprometer contigo.
0: Ya no, terminabas, Olguita. Tu novio presente sí se compromete.
1: No, el mío sí se compromete, pero nunca fluyó. O sea, nunca dijo, ay, vamos a fluir.
0: No.
1: Entonces, cuéntame un poco cómo funciona, cuál es la diferencia y por qué no es así como una plantita que está creciendo en un lote baldío ahí que cuando llueve, pues florece y de repente ya se marchita.
2: Fíjate que muy probablemente lo que haya sucedido en tu relación es precisamente que se fueron dando el tiempo de ir tomando el conocerse, el explorar cómo se van sintiendo en la relación. Y sé que sí suena como una forma más así de, bueno, pues vamos a ver qué sucede. Pero esto aparece como una contrapropuesta a una de las tendencias que venían mucho, que era, a ver, es que hay que definir la relación, ¿no?
1: Ya.
2: O sea, reglas que venían como a la tercera cita hay que tener relaciones sexuales, al mes hay que ya formalizar y decir si somos novios, a los 3 meses, ¿sabes? Entonces, de alguna manera venía esta situación donde ¿qué somos? Y el ya no dejar que las cosas fueran tan a la ligera.
1: Claro.
2: Y entonces los encuentros, los primeros dates o las relaciones se volvían como una entrevista. Como ya teníamos incluso, hay muchos reels, ¿no? Muchos, diríamos, memes de esta parte de que literal era una entrevista, ¿no? Así, y tú piensas tener hijos, ¿y cuánto ganas? ¿Y qué ha pasado con tus papás? ¿Y estás en una terapia? Entonces, era como una sensación así como de, ¿sabes qué? Estoy haciendo el casting y necesito asegurarme que eres la persona perfecta, porque si no, ya no quiero perder el tiempo, ¿sabes? Es más, pido la cuenta anticipada, me levanto y me voy de la mesa.
1: Claro.
0: Mucha presión.
1: Mucho control, ¿no? Sí.
0: Mucha presión. Tenía un amigo ahí en Tijuana que así me decía, no, loco, mucha presión, mucha presión. Pues sí, no, es que son los extremos.
1: Claro.
0: O mucha presión, como parece un casting, o no me comprometo. Entonces, el wildflowering es que, como el camino intermedio sano, Roberta Medina.
2: Mira, hay un punto que hace la diferencia entre el wildflowering es sano y el que sí, efectivamente, es un pretexto para no comprometerse.
0: A ver,
2: entonces empezamos por decir, ¿no?
0: Sí.
2: Esta parte del wildflowering es, vamos a tomar la relación, vamos a ver qué sucede, vamos a hacer los dates. Probablemente, Marco, tú y yo no nos acordamos mucho más de esas formas en las que antes era el proceso en el que te salías, te ibas conociendo, de repente decías, no, pues estamos saliendo, ¿no? Nos estamos conociendo, date, vas para este lugar y tal, y dices tú, va, o sea, me está gustando la forma en la que la persona piensa, tenemos valores en común, esto va para algo. En el wildflowering sí se dice esto, ¿sabes? O sea, a ver, yo no tengo prisa, tampoco es que esperes que, o sea, te voy a hacer el casting o que voy a inmediatamente a comprometerme a algo. Quiero ver qué pasa, pero sí tengo la intención de que esto llegue a algo. Eso es wildflowering. Ya. Okay. En contrapuesta, lo que muy frecuentemente hacemos son lo que se llaman las situationships. Uh-huh. Ah, es una mezcla entre una situación, ¿no? es como un algo que parece relación. Que eso es lo que más comúnmente tenemos. Y es, es como deja que fluya, como para qué las etiquetas, uh-huh. pero tenemos relaciones eróticas, pero te quedas el fin de semana en mi casa, pero te acompaño a las bodas, ¿no? Que ya saben que ese es como un tema, ¿no? Que cuando alguien te acompaña a la boda ya suena formal.
0: Sí, ya es algo serio.
2: Sí, aunque llegues temprano.
0: Oye, te invito a una boda, ¡ay, la nuestra! ¡No! ¡No!
1: Pero es verdad, porque ya si te invitan a una boda ya conoces al amigo, a los amigos, a la mamá de los amigos. O sea, ya es como una mini presentación en sociedad. Sí, sí. Pero no, Roberto, eso que nos estás diciendo es un poco el casi algo, ¿no? Esto de los famosos.
0: No, pero el wildflowering, como yo lo entiendo, a ver, corrígenos, Roberta, entiendo como si hay la intención de estar en una relación, nada más que no vamos a ponerle presión, porque la presión asfixia. Pero si hay una intención de es como un dating consciente.
1: Sí, sí, sí. Vamos a empezar sin presión, pero sabemos que queremos llegar a un objetivo. Pero la situationship que decía Roberta, es el casi algo, ¿no?
0: Esa es la amigovia. Le van cambiando de nombre, pero se llamaba hace muchos años, se llamaba la amigovia.
1: Y ahora es
0: el amigo con derechos, la amiga con derechos. Es la misma cosa, nada más le cambian el nombre y se pone, ay, situationship, acá.
2: Pero fíjate, te voy a decir, podríamos decir que el 90% son las mismas cosas, pero hay unas pequeñas diferencias.
1: Okay.
2: La situationship es esta parte donde nos fuimos haciendo, se fue dando la relación, pero nunca dijimos, ¿sabes? Yo no te pregunté, oye, ¿qué somos? O no te presiono, porque entonces yo sé que muy probablemente, como en un principio dijimos, vamos a fluir o tal, sé que tú no vas a querer formalizar, pero yo tampoco te quiero soltar, entonces mejor hago como que no, ¿sabes? Pero te invito a la boda como una forma que, pero es que si ya lo invito a la boda, pues ya va a conocer. Y como me aceptas, pues vamos, ¿no? Y luego te digo, oye, no sé, fíjate que, ay, ¿por qué no te quedas a dormir o tal? O dejo la típica, ¿no? Dejo mi cepillo de dientes, dejo ciertas cosas por ahí y como no me las regresas, pues tal. Entonces, tú sientes tener un noviazgo, se viven como noviazgo. Es más, carajo, todos los vemos como novios.
1: Claro.
0: Sí, ya cuando empiezan a dejar el cepillo de dientes y luego el calzoncito de la suerte se queda por ahí, ya están invadiendo el terreno. Aquí te dejo mis shorts, ay, mira, mi champú, ya lo puse.
1: Ya estás más dentro que fuera, o sea,
0: oye,
1: ya no hay.
0: Ayer le mando un abrazo a Nilda Chiaraviglio, ayer presentó su libro Amar sin perdernos, que lo tengo acá, que se lo súper recomiendo. Tuve el honor de estar con ella ahí en la presentación, entrevistándola y presentando el libro. Y justamente tiene mucho que ver, Roberta, porque ayer Nilda pues nos decía en la entrevista, conversación que tuvimos ahí, la presentación de su libro, decía, es que la presión asfixia.
1: Claro,
0: la presión asfixia.
1: Sí, sí.
0: Entonces, por eso aquí el libro se llama Amar sin perdernos. O sea, te pierdes. O sea, si tú presionas, asfixias. Entonces, el wildflowering suena como, ok, si hay una intención,
1: sí,
0: pero nada más no nos asfixiemos antes de que nazca la plantita, ¿no?
1: Que yo creo que, Roberta, aquí yo te quisiera preguntar algo, así de mi corazón.
2: Pregúntale.
1: ¿Hasta qué momento sería sano tener como un límite de decir, ok, voy a hacer wildflowering, voy a fluir, voy a un ser año orgánico, silvestre, como las flores que crecen en el lote baldío y todo?
0: Si ya pasó un mundial y llega otro mundial,
1: ¿hasta cuándo dices, bueno, wildflowering ya me agarraron de...
0: Venga.
1: De cempasúchil nada más ahí cada noviembre?
2: Fíjate que esa es una parte muy importante, porque a diferencia de cuando ya sabes o decides o te niegas a salir o aclarar la situationship, que tú digas, a ver, le voy a dar un tiempo, a ver qué pasa. Yo ahí te voy a responder, Olga, híjole, el concepto como tal, ¿no? Que por cierto sale de las dating apps, principalmente de Bumble, dice que básicamente lo que tienes tú que hacer es ponerte tú personalmente un plazo, ¿no? Okay. Decir, bueno, yo le voy a dar a esto, no sé, a lo mejor 2, 3 meses, 6 meses, y a ver qué pasa.
0: Yeah.
2: Pero si me lo preguntas, híjole, yo creo que está íntimamente relacionado a la edad que tienes y al proyecto de vida.
0: Claro, traes prisa, no traes prisa, quieres ser mamá o quieres ser papá o no, ¿qué onda? Mira, yo les diría, si Gilberto Morita Si ahorita tú estás saliendo con alguien y no sabes qué son, y si Gilberto Mora se va a Europa, se casa y tiene un hijo, y tú sigues todavía en esa relación, ya. Es tiempo de que cierres la llave.
1: Ya lo salvaje no está siendo tan salvaje.
0: No, ya nada que ver. Entonces ahí, mídete con Morita.
1: Órale, es una buena vara.
0: Mídete con Morita. Cuando Morita sea mayor de edad, tú y yo ya tenemos que definir qué somos.
1: No, sí.
0: Algo así. No, pero sí hay que poner límites, ¿no, Roberta? Porque si no, luego se empiezan a hacer los resentimientos.
2: Justo sí, y sabes, el problema es que, fíjate, ya tenemos hasta la palabra en español, entre comillas, ¿no? Es, tú puedes andar white floreando, pero...
0: White floreando. Ajá. Es un spanglish así de... al rato viene la lingüista, nos va a crucificar aquí.
1: Tú ponte floripundio, ¿no?
0: Andas floreando, salvaje floreando. No queda en español. Así lo dejamos. Oye, vamos a hacer una pausa. Ahorita nos dices el concepto profundo que te ibas a aventar, pero es que ya nos llega la pausa. Estamos con Roberta Medina, psicóloga y sexóloga y terapeuta sexual, que nos está diciendo, ponle límite a las cosas, cómo definir ese límite. Lo sabremos después de mensajes en Grupo Fórmula.
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9: De arquitecta a princesa. ¿Podrías imaginar que el día de tu boda de paso te conviertas en princesa y futura reina de Jordania? Así ha sido la historia de Rashwa, hija de uno de los constructores más importantes de Arabia Saudita. La joven estudió en Nueva York y trabajó en Los Ángeles. Coincidió en el camino con el príncipe Hussein y el amor hizo la suya. Las principales casas reales del mundo fueron testigos de la boda de Rashwa y Hussein, mismo día en que impuso su estilo minimalista y simétrico como buena arquitecta en su vestido de novia. La princesa Rashwa, y ahora madre de una bebita, tiene a su lado el mejor ejemplo de su suegra, Rania, quien ha sabido encontrar el equilibrio entre mostrar una imagen moderna de las mujeres jordanas y ser embajadora de la riqueza y cultural de su país. 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
11: Los ojos de las avestruces son más grandes que sus propios cerebros, lo que les da una visión muy aguda.
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14: La presidenta Claudia Sheinbaum hizo un llamado a celebrar con responsabilidad el resultado del partido de México contra Inglaterra y atender las instrucciones de la autoridad capitalina, quien ya dispuso más megapantallas sobre Reforma para evitar la aglomeración.
15: Es muy importante que toda la afición, todas y todos los que celebren el triunfo del próximo domingo de la selección, porque vamos a ganar, que lo hagamos con responsabilidad. También hay una responsabilidad individual y todos tenemos que ser responsables de evitar estas grandes aglomeraciones.
14: De acuerdo al Secretariado Ejecutivo de Seguridad de Michoacán, el promedio diario del delito de homicidio doloso registró una reducción de 46% entre enero de 2025 y junio de 2026, al pasar de 4.32 a 2.33 casos diarios.
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0: ¡Cómo me duele! Me metí aquí a la inteligencia artificial a preguntarle cómo se diría wildflowering en español.
1: ¿Qué dice?
0: No, está perdida. Dice, wildflowering se refiere a una etapa de crecimiento libre y sanación y florecimiento personal después de una ruptura, un amor que crece de forma natural, indomable y sin presiones. Dado que es un neologismo, en inglés las mejores adaptaciones en español, según el matiz que busques son, si te refieres al crecimiento personal, florecer en libertad.
1: Anda, ando floreciendo en libertad.
0: Sanar a tu propio ritmo, si estás sanando. Renacer de forma natural. Amar sin ataduras, amar en libertad. Crecimiento orgánico o amor silvestre.
1: Amor silvestre. Sin compromiso, ¿no? Ya.
0: Amor silvestre. Hablando del amor silvestre y sin compromiso, o sea, el wildflowering, Roberta Medina desde Tijuana. Ibas a decir algo profundo, ibas a reventar los medios de comunicación, las redes, y te interrumpimos.
1: Perdón.
0: Para el corte, amiga. Perdónanos. Habla.
2: No.
0: Exprésate.
2: Fíjate que justo de esto es importante decir, ¿no? Como muchas veces tratamos de adaptarnos a cosas y a lo mejor a mí no me va esta situación de generar mis relaciones de una o de otra manera, pero me siento muy presionado o presionada a que esto es lo que está en este momento, por lo que es muy importante escuchar qué es lo que tú estás sintiendo. Y si la otra persona te propone esto y no va contigo, es importante que sepas establecer esos límites.
1: Claro.
2: También es importante entender que esto sí puede ser una opción sana para que te des la oportunidad de conocer a la persona. Si tú vas por la vida haciendo el casting de que lo que buscas es el esposo o el padre de tus hijos o quien aporte económicamente en la dinámica que tú tienes, y a lo mejor estás descartando muchas personas que tienen un buen potencial. Por eso esta propuesta de decir, a ver, date el tiempo de revisar cada una de las situaciones, cada de las personas. Dejemos atrás esta situación que está siendo la paradoja de la elección. Hay demasiadas aplicaciones, hay demasiadas, entre comillas, opciones. Y entonces eso también ha hecho que no le demos el tiempo a cada una de las personas y que descartemos muy fácilmente a prospectos, ¿no? Entonces, yo te diría, la verdad es que si tienes el tiempo, en el sentido de cuál es tu proyecto de vida, pues entonces considera regresar. Es un poco como regresar a la forma vieja de irnos conociendo, sin embargo, hacer acuerdos.
0: Unos 3 meses, ¿no? Tres, 4 meses. Oye, vamos a conocernos bien y todo. Mira, mi intención es una relación, pero vamos a salir a conocernos con intención.
1: Y vemos.
0: Porque también pueden pasar 3 o 4 meses, pero si no estás saliendo, si te ves una semana sí y una semana no, pues entonces vas a tener en 4 meses, vas a tener 3, 4 citas, pues no.
1: Y es mejor darte el tiempo, como decía Roberta, y entonces conocer a la persona, apresurar, presionar y poner expectativas que no son las reales y presionarte, y entonces formalizas con alguien que no conoce, que no te cae tan bien después, que no tenían las mismas metas. Sí. Entonces, mejor darte esta calma, ¿no?
0: Mira, dice la terapia cognitivo-conductual que enfocarse en las citas del wildflowering o el florecimiento silvestre de una relación reduce la ansiedad, ya en serio, reduce la ansiedad de ejecución y las expectativas idealizadas, permitiendo que la persona se concentre en conocer genuinamente al otro en el presente, en lugar de evaluar si es materia de matrimonio, porque eso es lo que mata, lo que estaba diciendo Roberta. Sales a hacer, te metes, hay unas apps que dicen, yo estoy buscando, yo quiero casarme. No, espérate.
1: 2 hijos, casarme, un perro, ¿no? Entonces, espérame, ¿por qué?
0: Sí, la presión mata la relación, ¿no, Roberta?
2: Y quiero decir otro término que seguramente ya hemos de alguna manera mencionado, pero es, hay las relaciones placeholder, que son estas relaciones que es como en una mesa, ¿no? Que tú vas precisamente a las bodas y ya hay este letrero que dice, para tal persona es este asiento. Muchas personas lo que hacen es, te mantienen en la relación, o sea, ya saben que no quieren más contigo, pero te mantienen ahí mientras siguen buscando. Entonces, por eso es importante que tú te des cuenta si la otra persona todavía, o sea, la ves más fuera de este proceso de conocerte adentro, pues también que te des cuenta que probablemente no es que esté dándole tiempo a la relación, sino que todavía quiere seguir con todas sus opciones abiertas, pero no quiere soltarte. Que esta es una de las situaciones que te puede llevar a que entonces tú le bajes un poquito y digas tú, pues bueno, le voy a dar su tiempo, voy a esperarme, pero ojo, porque podemos terminar de migajeras.
0: Es el mientras tanto. Ajá, no quiero estar sola o solo y entonces aquí te tengo conmigo, pero yo sigo buscando porque ya sé que tú no eres.
1: Exacto.
0: Eso sí no es ético.
1: No, está cero justo.
0: Eso no es ético.
1: No.
0: Hijo de la... No hagas eso.
1: No, ser claro, si no, oye, ¿sabes qué? Nada más quiero pasarla bien contigo, estamos los dos de acuerdo, órale. Pero si la otra persona está esperando que cambies de opinión y te está dando su tiempo y todo, no, está feo.
0: A ver, señales de que eres el, de que te están usando de mientras tanto. Como decía, había una canción de Prisma o de no sé quién, una cantante de los 70, ¿sí? 80, se llamaba Compás de Espera y así decía, y fui un compás de espera.
1: Ay, qué feo.
0: Fui un compás de espera mientras alguien llegaba a tu vida. Yo, es más, búscate la canción, DJ Andrea, es de allá de los tiempos de siempre en domingo. ¿Cuáles son las señales de que eres el compás de espera o el mientras tanto?
2: Pues una de las cosas importantes es que no te incluye en los eventos a largo plazo, en los planes, ¿no? Que no te lleva, por ejemplo, a estos tipos de eventos significativos, que cuando te presenta evitando cualquier tipo de etiqueta y que...
0: Te presento a...
2: Ajá, ¿no? O sea, pues te presento a Olga, ¿sabes?
0: A Olga. Pero,
2: y sobre todo cuando ya ha pasado muchísimo tiempo, que, por ejemplo, se niega a hablar de este tema, que, por ejemplo, si tú mencionas algo como el que somos o el que llegan a los lugares y, oigan, ¿ustedes para cuándo tal evita, incluso se enoja, se desaparece el fin de semana, ¿no? Todo ese tipo de situaciones que, bueno, pareciera que aquí uno
0: se,
2: pisa caliente.
0: Se le atraganta el agua de horchata y se está... Sí. Ahí está. Ah, mira, súbele el volumen, súbele. Ahí viene el corito. Nada más. Era como de la OTI eso.

0: ¡Ay, Dios, qué drama! Y fui un compás de espera. Sí, o sea, ya nada más compartí tu soledad. Yo estaba ahí mientras encontrabas a alguien más. Hay una canción que se hizo para eso.
1: Oye, pero
0: ¿quién María, María Medina cantaba eso?
1: Que el wildflowering ha existido desde entonces. Entonces
0: todo es viejo. Nada más solo le pone nombres en inglés y todo. Pero es la misma cosa, la misma gata revolcada, ¿no? Roberta Medina.
2: Pero, ¿sabes? Sí, totalmente. Le vamos encontrando ciertas cosas. A veces simplemente es volverlo a poner de una forma como de mercadotecnia, ¿no? Con más brillito y más glamour. Y justo por eso es importante que te des cuenta si realmente puedes estar en esto donde se supone que está creciendo o si simplemente es que la otra persona duda porque pues realmente no te acepta como eres, te está condicionando a ver a que cambies, ya sabes, a que te ajustes más a su situación o te está dejando en este compás de espera buscando las otras opciones o simplemente te quiere para esta situationship donde lo que quiere es obtener todos los beneficios, pero no dar el compromiso, ¿no? Entonces, no todo vínculo que no duele es un vínculo sano, que esa es una cosa. Entonces, de repente decimos, pues no me cuesta tanto, pues no me pide tanto, pues, ¿no? Entonces, nos quedamos ahí. Pero
0: me gusta más lo directo de los términos viejos porque, o sea, yo en la prepa alguna vez una amiga me dijo, oye, ¿quieres ser mi amigo con derechos? Y yo, sí.
1: Claro, ya.
0: No, sí me gustaban, si no hubiera dicho que sí. Pero sí, entonces era todo dar, porque era literal, somos amigos y tenemos el derecho de besarnos.
1: Claro. ¿No? Y no pasa nada, nadie se enoja, nadie se molesta.
0: Sí, entonces no hay confusión, pero es ya del situationship y no sé qué tanto. Se empieza como a poner más confuso el asunto. No, amigos con derechos, es eso.
1: El problema es cuando una parte está clara, la otra parte no tanto, que es el mientras tanto que está esperando.
0: Hay que decirlo.
1: Y hay que decirlo, hay que ser honestos y honestos con uno, ¿no? Sí. Donde dices, la verdad, nunca me lleva con su familia, nunca me lleva con sus amigos, nunca me lleva algo importante del trabajo, pues ahí algo está diciendo.
0: Ahí están las señales. Roberta, consejo final para cerrar este tema. Consejo final, cómo darte cuenta cómo distinguir un wildflowering, o sea, estamos fluyendo, estamos conociendo con intención de ser novios o estamos nada más aquí haciéndonos como el tío Lolo y te estoy usando porque nada más
1: amiga,
0: quiero tu
1: date
0: cuerpo.
1: Cuenta.
0: Sí, amigo, date cuenta. También a los hombres
1: amigo,
0: les pasa.
1: Amigo, date cuenta.
0: También
1: amigo.
0: A los hombres les pasa.
1: Sí, es verdad, verdad.
0: Roberta, consejos finales.
2: Fíjate que creo importante en esta parte donde tú dices que los términos anteriores, a mí también me gustaba mucho el término de nalguita, ¿no? Porque creo que también ahí nos dice, bueno, o sea, aquí estamos nada más para darle placer al cuerpo y bueno, ve y sana o ve y busca tu corazón en otro lugar. Y hoy por hoy no queremos ser lo suficientemente honestos porque no queremos perder los beneficios. Entonces, si no quiere etiquetas, pero sí quiere privilegios, ahí no está floreciendo la relación o no se busca que se florezca, simplemente se busca cosechar sin sembrar, que es justo el mal que estamos teniendo, ¿no? Muchas veces carecemos, no queremos invertirle al compromiso porque, pues, también, ¿para qué? Si ya lo estoy teniendo claro. Todo. Entonces, límites, tiempo, acotar y que haya esta honestidad. Esto es lo que sí brinda el wildflowering, es decir, vamos viendo. La idea es llegar allá, pero vamos lento en el camino, sí. Explorando y conociéndonos.
0: Ya, oye, así de plano, ¿te gustaría ser mi nalguita?
1: Sí, ¿qué tal?
0: ¿Cómo vas a decir eso?
1: Pues es mejor.
2: Ay, pues si no puedes decir eso, seguramente no vas a poder hacer cosas más ricas, ¿no?
0: No, ya sé, pero así decirlo, oye, ¿te gustaría? Tú estás esperando que te digan, ¿quieres ser mi novia o mi novio? Tú,
2: sí, claro.
0: ¿Te gustaría ser mi nalguita? O me gustaría hacerte una lista.
1: Salga corriendo.
0: Bueno, depende.
1: No, o sea, si es lo que tú quieres, está bien.
0: Depende, sí, hay situaciones, hay momentos en la vida.
1: Sí, estoy de acuerdo, claro. Sí.
0: No, ¿A poco no has tenido una nalguita, Roberta? Sí, claro que sí.
2: Sí, hay momentos en los que, y es que fíjate que lo tenemos tan satanizado, pero de verdad hay momentos en que puedes tener tantas cosas, tantas, enfocado en tanto, y que no tienes los recursos para darle a una relación.
0: Sí, no, oye, claro. no tengo
2: vale
0: tiempo.
2: Más vale ser honesto.
0: Sí, oye, no tengo, ¿sí? Di la verdad, oye, no tengo tiempo para una relación.
1: Es
0: pero,
1: eso, la verdad.
0: Di la verdad, no tengo tiempo para una relación, no tengo tiempo, energía, no estoy disponible afectivamente. Pero los sábados estoy disponible. ¿Qué tal?
2: Pero justo ahí... Perdona, pero es que, ¿sabes qué? Creo que es muchísimo más lindo eso, porque entonces dejen de hacer la parte de, pero sí te mando el buenos días, pero sí te pregunto, ay, pero ya comiste, y después nos abrazamos de cucharita. Esas son cosas de pareja.
1: Que se confunde.
2: Esas son cosas, claro, o sea, decir... eso me hace pensar que estás teniendo interés en mí y que vamos a algún lugar.
0: Sí, pero si lo dices abiertamente, puedes decir, oye, seamos como novios los sábados. Entonces, el sábado, pues, vamos al cine, cenamos, dormimos juntos.
1: O sea, con cronómetro, así sí. que 24 horas.
0: Pues, es un decir. Puede ser domingo también, pero es el fin de semana. Una relación de... O sea, pero hay que decir la verdad.
1: Es eso, yo creo que hay que decir la verdad. Y si las dos personas les claro. encaja la situación, está bien.
0: Sí, ahora, si quieres de mientras tanto, le dices, ok, va mientras encuentro novio o novia.
1: Ya.
0: ¿Qué te claro. parece? Ah, sí, tal, y cuando encuentres novia o novio, me avisas y ya. Todo se puede negociar.
1: Claro, muy evolucionado, totalmente. Pero sí, sí.
0: Roberta Medina, te mandamos un abrazo hasta Tijuana, en donde te encontramos para terapia y para quienes se hayan lastimado por haber sido nalguita de alguien sin haberse dado cuenta.
2: En todas las redes sociales me encuentran como Íntimamente con Roberta, en Facebook, Instagram y YouTube. Y también puedo darles acompañamiento psicoterapéutico en línea a todas las partes del mundo. Íntimamente con Roberta. Muchísimo gusto de estar contigo, Marco, y con Olga también.
0: Un abrazo. Pronóstico para el partido México-Inglaterra. Pronóstico, Roberta.
2: Ay, yo quisiera que gane México, pero no sé.
0: Pronostica, no tengas miedo. Sin miedo al éxito, pronostica.
2: Yo creo que 2-1.
0: 2-1, bien, me gusta.
1: Bien, bien, bien. Bien.
0: Bueno. Agarra tu nalguita y para que vean, disfruten el partido.
1: Que es el domingo.
2: La celebración.
0: Es la celebración. Un abrazo, Roberta, con mucho cariño. Gracias. Hasta bye, Tijuana. Bye. Y ahora nos enlazamos hasta Monterrey, Nuevo León, porque fíjense que han dado viralizándose una chica que canta precioso y que me ha hecho chillar porque está tomando una canción, esta de una canción muy exitosa de Luis Miguel.
1: Sí.
0: Y le está cambiando la letra y la está adaptando a los partidos de México y la canta muy hermosa. Y le dije, ven a cantarnos para darnos buena vibra. Nos enlazamos con Sofía Casteva, cantante y productora musical desde Monterrey, Nuevo León. ¿Cómo estás, Sofía? Buenos días.
3: Hola, Marco. Estoy súper bien. Muy feliz de estar aquí. ¿Tú cómo estás?
0: Bien, contento. Oh, me has hecho chillar un par de veces ya con tus canciones. A ver, cuéntanos qué fue lo que hiciste.
3: Sí, mira, pues usé la canción de Luis Miguel que se llama México en la piel. Es una canción que me encanta mucho. Amo a Luis Miguel. Entonces, usé esa canción y le agregué una letra que yo escribí adaptándola a pues, lo que está pasando ahorita con el Mundial, lo que es relevante ahorita, los jugadores que están participando mucho, llamando mucho la atención, de cómo estamos viviendo nosotros los mexicanos el Mundial. Entonces, ajá, me gusta mucho escribir canciones, adaptar letras y pues fue como que lo que se me ocurrió.
0: Bueno.
3: A lo que me llevó la pasión, pues.
0: Cántanos, Sofía, para que nos des buena vibra. Cántanos. Yo sé que la canción la hiciste primera, segunda parte y viene una tercera, pero hasta lo que vamos, cántanos lo que lleva. Y síguenla en redes sociales, @SofíaCasteva, ¿verdad? Así te encontramos para que escuchen sus canciones. Pero vamos a cerrar el programa de hoy aquí en Telefórmula con la canción de Sofía Casteva, deseándole suerte a la
1: ¡Vamos, México!
0: A la selección mexicana. Cántanos desde Monterrey, Sofía. Adelante.
3: Claro que sí.
0: Ahí va a tirar la pista y toda la cosa. A ver.
1: A ver.
0: Venga, venga.

0: Sofía, Sofía, Sofía, Sofía. No se está escuchando tu voz, Sofía. Sofía hermosa. Ay, no nos oye. No, se está escuchando la pista y no se está escuchando la música. Hazle señas a Sofía. Sofi, Sofi.
1: Que vean que sí, Sofi, estamos pausa. En vivo.
0: Sí, estamos en vivo, para que vean que estamos en vivo. Avísale por el Zoom. Es que la dificultad cuando estás por Zoom
1: sí.
0: Es que se oiga la música y se oiga la voz junta.
1: Claro.
0: Y entonces aquí hay un problema. ¡No!
1: Técnico.
0: Hay un problema técnico, pero canta precioso. Porque canta la de Así se siente México y entonces dice... No, no quiero decir lo que dice la letra, porque es muy bonita.
1: Los jugadores, que las playeras, la emoción, sí, sí una no, adaptación bien linda.
0: Muy linda.
1: ¿Qué opinará ya Luis Miguel?
0: ¿Ya la has visto?
1: Ya la he visto, claro.
0: Sí, yo la reposté en mis redes sociales y todo. ¿Ya te vio, Sofía? ¿Ya te vio, Sofi? ¡Ah, no! ¡Ay, Dios! Si no sabes que ahorita en el siguiente segmento, es que yo quería que quedara en el primer segmento, este, donde estamos en Telefórmula y en radio a nivel nacional, y que la escucharan. Si no lo hacemos en el siguiente segmento, hacemos toma dos. Pero es que se escuchó la
1: pista.
0: La música y no se escuchó la voz de Sofía. Teníamos miedo que no se escuchara la música.
1: Pero lo que sí, lo que se escuchaba muy lejos era la voz. Pero sí. Ojalá y se solucione para escucharla, que sería fantástico.
0: Sí, Sofía, arroba Sofía Casteva, ahí la pueden seguir. Por cierto, aprovecho para decir que un día como hoy, pero es un día muy importante para las mujeres, un día como hoy, pero en 1955, por primera vez en la historia de México, mi querida Olguita Mafú, por primera vez las mujeres participaron en unas elecciones federales.
1: Ah.
0: Un día como hoy, pero en 1955, no hace mucho.
1: No hace tanto.
0: ¿Ya regresó Sofía? No.
1: Que a veces se nos olvida justamente esos logros.
0: Pues, ¿qué hacemos? ¿Intentamos en el siguiente segmento? El siguiente segmento intentamos otra vez con Sofía. Bueno, un día como hoy, las mujeres mexicanas participan por primera vez en elecciones federales, ejerciendo por primera vez en la historia su derecho al voto al ser electas tras la reforma constitucional que reconoció el sufragio femenino. En esa jornada también se eligieron por primera vez las diputadas federales.
1: ¡Qué increíble!
0: Es muy reciente, 1955.
1: Muy reciente. Y quienes ya nacimos con estos privilegios, se nos olvida la lucha que se ha hecho durante tantos años, ¿no?
0: Exactamente.
1: Uno se acostumbra, pero esas libertades se han ganado con mucho esfuerzo. Así que bien ahí a quienes lucharon antes que nosotras.
0: Exactamente. Bueno, nos vamos a despedir de Telefórmula. Se van a quedar con Maxine Goodside. Si quieren seguir escuchando, vamos a intentarlo con Sofía. Pueden venir al canal YouTube de Grupo Fórmula o pueden ir a radioformula.mx. O si su estación de radio local continúa con el programa, pues aquí nos vemos después de la pausa y haremos el intento 2 con Sofía Casteva, que canta precioso.
1: Sí, caray.
0: Bueno, intentamos, volvemos.
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2: Explorando la naturaleza. Borneo alberga una de las selvas más ricas y antiguas del sudeste asiático. Es el único lugar del mundo donde conviven orangutanes y rinocerontes de Sumatra en libertad. Sus bosques de dipterocarpáceas son gigantescos y sostienen una red compleja de vida. Lamentablemente, la expansión de las plantaciones de aceite de palma ha reducido drásticamente su superficie, convirtiendo la protección de sus áreas restantes en una emergencia ambiental global.
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0: Hoy, por cierto, es Día Internacional Libre de Bolsas de Plástico. ¿Sabías que una bolsa de plástico la utilizamos en promedio solo 15 minutos, pero la Tierra tarda hasta 500 años, Olguita Mafut?
1: ¡Qué locura!
0: En deshacerse de ella.
1: A mí me gusta que ya en los centros comerciales veo muchas personas con sus bolsas reutilizables para hacer sus compras. Sí. Que si ya vamos a comprar fast fashion, que es también esta ropa que contamina tanto, al menos hagamos un poco de colaboración en unas cosas, en otras. Reutilicemos la ropa, reutilicemos las bolsas, que es una locura.
0: Tráete tus bolsas. En muchos restaurantes, y incluso cuando ordenas al súper por aplicaciones, ya te lo dan en bolsas de tela. O sea, que ya no son... Bueno, bolsas reusables.
1: Sí, eso
0: está perfecto. Según datos de la organización Greenpeace, más del 80% de los desechos marinos en el planeta son plásticos, los cuales destruyen los ecosistemas y provocan la muerte de más de 1,000,000 de aves y 100,000 mamíferos marinos cada año. Y no solamente vienen de las bolsas de plástico que tiramos, sino de las redes de pesca, que esos buques enormes que hacen pesca masiva... Sí. Que son los que dañan al ecosistema, dejan las redes ahí, las dejan tiradas en el mar y ahí se enredan toda la fauna, todos los animalitos, pura contaminación, no sé. Datos clave, se calcula que el mundo utiliza cerca de 5 billones de bolsas de plástico al año, lo que equivale a un promedio alarmante de casi 10 millones de bolsas por minuto. Entonces, cuando tú dices, ay, todo el mundo las usa, ¿y de qué sirve que yo ahorre? Pues es que hay que agarrar conciencia japonesa y decir, no, voy a ser limpio, no usemos bolsas de plástico. El plástico de un solo uso hay que eliminarlo. Al menos 29 de los 32 estados de nuestro país han modificado sus leyes locales para prohibir o restringir la comercialización, distribución y entrega de plásticos en un solo uso. ¿Quiénes serán esos 30, esos tres estados de la República que no han legislado? Bueno, para aportar tu granito de arena, usa bolsas de más de un uso.
1: Exacto. Yo sé que mi Oaxaca sí está porque incluso los esquites te los entregan en hojas de maíz.
0: Esos vasitos de Unicel son una porquería. O sea, esos hay niveles. Y esos vasos de Unicel que se siguen usando en fiestas y en eventos públicos son...
1: Y que además les ponemos bebidas calientes y tanto, ¿no? Que se ha dicho que el calor puede ayudar a desprender sustancias, que las consumimos. O sea, al final las llevamos a nuestro cuerpo.
0: Y estás consumiendo. ¿Qué más?
1: Vamos con otra noticia, que esta fue noticia internacional que causó sorpresa en el mundo porque dos personas escalaron el Empire State para desplegar una pancarta de paz y proponer matrimonio. Iván Birkus y Ángela Nicolau treparon sin autorización ni arnés hasta la punta de la antena del Empire State Building en Nueva York, a 443 metros de altura, poniendo un cartel a favor de la paz mundial que decía: cuando el poder del amor venza al amor por el poder, el mundo conocerá la paz.
0: Claro.
1: Los detuvieron, en teoría se quedaron a dormir una noche antes ahí, burlaron toda la seguridad, que dicen que a lo mejor un policía estuvo implicado, y al otro día treparon el edificio, logrando llegar hasta la antena, y nadie podía bajarlos por la electricidad que además tiene la antena. Entonces, estaban esperando a que quitaran la electricidad para poder sacarlos de ahí y detenerlos.
0: Y se volvieron virales porque todo el mundo agarró la foto y le empezó a poner mensajes distintos a lo que habían puesto a ellos. Y sí, sí, también estuvo ahí el ICICI y muchas cosas que le han puesto ahí, pero les mandamos un abrazo. Se la jugaron. Bueno, tiene una anécdota para toda la vida, pero se jugaron la vida. ¿Qué pasó con Sofía? Nos va a cantar en el siguiente segmento nos va a cantar una capelita Sofía Casteva, cantante y productora musical que ha adaptado la de México en la piel. Aunque sea, si no se puede oír la música, pues, se va a echar una capelita.
1: A escucharla a ella.
0: Sí, se va a echar una capelita. Bueno, así están las cosas. Por cierto, en el siguiente segmento, creo que vamos a tener tiempo, vamos a comentar un poquito sobre el libro nuevo del Nilda Chiaraviglio, Amar sin perdernos, que está buenísimo y se lo súper recomendamos. Ayer estuve con ella ahí en la presentación en una tienda de libros que se llama Rocío, ¿cómo se llama? Hay universidades con su nombre, Rocío Castellanos, puede ser, es Castellanos apellida.
1: Okay.
0: Que están abriendo universidades por toda la República en este gobierno federal. Se apellida Castellanos y está en la Colonia Condesa. Gracias, Rosario Castellanos. Rosario Castellanos, ahí estuvimos y le aprendimos muchísimo a Nilda y te voy a dar un pequeño resumen.
1: Quiero aprender.
0: De la resumen de las lecciones de Nilda Chiaraviglio. Está bonito el libro porque te habla de cómo amar sin dejar de ser tú en una relación.
1: ¡Qué difícil!
0: Volvemos.
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29: Los pulpos tienen tres corazones que bombean sangre azul por todo su cuerpo para sobrevivir en las profundidades del mar.
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0: Noticia importante y de última hora, cambia el horario del partido de la selección mexicana contra Inglaterra. ¿Por qué? A ver, Olguita.
1: Aquí estoy leyendo directamente a Joaquín López Dóriga que dice, cambio de horario, el partido entre México e Inglaterra será a las 12 del día por pronóstico de tormenta eléctrica. Más información en un momento.
0: O sea, va a haber, hay pronosticada tormenta eléctrica.
1: Sí, de hecho estaba leyendo que justo también en el partido de Argentina y Cabo Verde, que va a suceder este día, está pronosticada también que podría haber una suspensión o que se podría atrasar por una cuestión del

0: Monterrey, Nuevo León. ¡Sofi, querida! No se escuchaba tu voz y te estaba queriendo decir y no nos alcanzamos a escuchar.
1: No, ya no escuché, me quedé muy metida en el momento.
0: Estabas inspirada cantando. Es que es por Zoom siempre es un reto, por Zoom, que se escuche la voz y la música.
1: Sí.
0: Siempre es un reto muy grande. Y,
1: claro. Entonces, ¿qué no, hace? Creo que ya lo solucionamos, entonces ya no debería haber ningún problema.
0: Ay. ¿Ya? ¿Ah, se puede con música? Ya.
1: Sí.
0: Al parecer sí. Oye, bueno, sí, nada más me ves en el monitor. Si te hago así, es que no se oye tu voz.
2: Si te hacemos señas, no te escuchamos.
0: Bueno, Sofía Casteva, okay, cantante y productora musical que se ha viralizado por haber adaptado la letra de México, la música de letra
2: México en la piel.
0: Cambiándole la letra y que a mí me ha hecho chillar ya un par de... Es más,
2: ay, sí, qué orgullo.
0: La pongo varias veces ahí como... La puse en favor, en este... Ya ves que puedes guardar en Instagram.
2: Sí.
0: Y ahí la veo y todo. Que es que cantas muy bonito, Sofi, también.
1: Ay, muchas gracias. Significa mucho, mucho de ti.
0: No, hombre, gracias, amiga. Bueno, a ver, pues cántanos y ahorita, después de que nos cantes, nos platicas cómo se te ocurrió esto, que es la primera y segunda parte de la letra, porque la tercera la vas a escribir después del partido contra Inglaterra, ¿correcto?
2: Después de que gane México.
0: Después de que gane México, exactamente. Pase lo que pase, vas a hacer la tercera parte, ¿correcto?
1: Sí.
0: Ok, bueno, venga, Sofía Casteva, aquí nos canta en Grupo Fórmula. Adelante.
1: Okay.

0: de gallina, todo. El pelómetro, como dicen, ya a todo lo que da.
1: Nos sacaste las lágrimas, sí, aquí en el estudio otra vez. La gente aquí en el canal de YouTube está diciendo, wow, qué voz, me encanta, qué bonito, qué preciosa. Dice Magali Velasco, preciosa voz de esta nena. Están todos muy contentos escuchando. Si quieren escuchar la canción, ahorita le bajó a la música para que se pudiera transmitir así en radio bien, pero si la siguen como Sofía Casteva, ahí pueden oír las versiones. Sí, cantas precioso, sí, de verdad, wow, Sofía.
0: Espectacular.
1: Precioso.
2: Muchas gracias.
1: ¿Cómo se te ocurrió?
2: Lo que más me encanta hacer.
1: Claro, es tu vocación. Cuéntanos, ¿cómo se te ocurrió cambiarle la letra a la canción y empezar a documentar el mundial a través de la música?
2: Pues todo empezó cuando fui a ver el partido con mi novio. Entonces fui a ver el partido y Quiñones metió un golazo y lo volteé a ver de que como en los golazos de Quiñones, ah. O sea, fue lo primero que se me ocurrió, o sea, fue la primera línea que empezó todo idea de México en la piel / mundial. Entonces en ese momento pensé, wow.

0: tengo que hacer la canción completa. Entonces llegué a mi casa súper tarde, a las 12 de la madrugada, empecé a escribir la letra, a las 2 de la mañana la grabé, y luego el siguiente día en la mañana grabé el video y lo subí. Y luego ganamos la siguiente ronda contra Ecuador, y fue, no manches, o sea, tengo que hacer la segunda parte, están con todo, Morita, o sea, todos. Entonces, me puse a hacer la segunda parte luego, y la subí.
1: ¿Y te esperabas la respuesta? ¿Te esperabas esta viralidad a través de tu talento? Además, que eso es algo increíble.
0: Pues, la verdad es que, como que, o sea, sí me esperaba que a mis seguidores les gustara, pero no sabía que iba a tener tanto impacto como lo tuvo. Yo no sabía, por ejemplo, que iba a llegar a los oídos de Marco Antonio. Entonces, nada más lo vi y fue, ¡mamá!
2: Y llegaste, estaba yo desayunando bien emocionado, y así empiezo a hacer mi scrolling en Instagram, y de repente me sale en el algoritmo, sí. Y la oigo, y yo me sacaste las lágrimas y la reposteé, y fue ahí que te mandé el mensaje,
1: porque llegaste a sus oídos, pero a su corazón también, estábamos los dos muy emocionados. Porque creo que además es este talento espectacular en su voz, que se siente el orgullo mexicano. O sea, sí es mucho lo que transmite.
2: Sí, es que interpretas, no solamente cantas bonito, sino que interpretas, se oye, se siente.
1: Uy, sí.
2: Ahí está el sentimiento, pues, el corazón bien puesto. Oye, tu novio, qué feliz, qué privilegio de chamaco tener una novia que en medio del partido le empieza a cantar al oído con esa voz. Qué buena onda. Felicidades. Sí. ¿Y te dedicas 100% al canto o cuéntanos de tu vida, Sofía Casteva?
0: Sí, me dedico 100% al canto. Si no estoy grabando videos, estoy cantando en misas. Si no estoy cantando en misas, estoy cantando en eventos. Si no estoy cantando en eventos como bodas, estoy grabando para músicos, o sea, como grabando demos o escribiendo. Como que toda mi vida ahorita es cantar y es lo que más amo. Y pues también producir, o sea, puedo implementar mi carrera mucho a esto porque me encanta dar en mis videos la mejor calidad posible, dar en los eventos en los que canto la mejor calidad posible. Entonces, pues sí, es a lo que me dedico ya. De hecho, recién graduada me acaban de dar mi título.
2: ¡Eso!
1: ¡Muy bien!
0: Hace 2 días.
2: ¿De qué escuela te graduaste? ¿De qué te graduaste? Cuéntanos.
0: Me gradué del TEC de Monterrey. Ajá. De la carrera de licenciatura en tecnología y producción musical.
1: ¡Qué tal!
2: Orgullo del TEC de Monterrey, muy bien.
1: Y además se dedica a lo que estudió, claro, que eso también está bien lindo. ¿Te han dicho algo los fans de Luis Miguel? ¿Hacía algún club de fans que se haya acercado contigo? De wow, qué buena versión.
0: Fíjate que ayer que me puse a ver los comentarios, sí vi que etiquetaron una cuenta de Luis Miguel Deluxe, creo. Ajá. Pero ha sido lo único que he visto. Espero le llegue la versión a Luis Miguel y sienta orgullo igual por nuestro país, sí, por el impacto que también su canción tiene en nosotros. Y pues sí.
2: Sí, ojalá que reaccione y que le dé un momento chayanesco a Luis Miguel, porque si hubieras agarrado una canción de Chayanne y hicieras esto, ya te hubiera llamado Chayanne, te invita a cantar con él.
1: Ah, es verdad.
2: Ya hubieran hecho algo viral en redes. Pero pues Luis Miguel vive en su burbuja, a ver si se desburbujea un rato.
1: Ah, estaría bueno.
2: Y baja aquí a la tierra con los humanos y te agradece o canta contigo.
1: Lo repostea, estaría bien padre, sí.
2: Oye, pues fregón, así entonces cantas en bodas, cantas en misa, cantas en donde te contraten para cantar.
0: En donde me llamen, sí.
2: Sí, o sea, en misa vas y cantas las de Señor, me has mirado a los ojos, o cuál
0: sí,
2: cantas en misa.
0: Exactamente, todas esas.
1: Claro, pues es que ella canta hermoso, puede cantar lo que quiera.
2: Dale, oye, pues muy fregón. Gracias, Sofía Casteva, te mandamos un abrazo con cariño. Ojalá que gane México el domingo y que puedas hacer muy inspirada la tercera parte de la letra.
1: ¡Vamos!
2: Pero como sea, con que juegue bien México, se merece la tercera parte de la letra, ¿no?
0: Sí.
2: Perfecto.
0: Exactamente. Sofía. Hay mucho que agradecerle a la selección, a todos los jugadores, a todos los mexicanos, y yo estoy muy inspirada y muy patriota. Ay.
2: Eso. Pues un abrazo hasta Monterrey, Sofía Casteva, así la encontramos en redes sociales. Pronóstico para el partido del domingo, marcador el domingo a las 12 del día.
0: Yo digo que 100% ganamos y ganamos 2-0.
2: 2-0.
1: 2-0.
2: Que sí, sigan invictos y sin gol, imagínate.
1: Uy, exactamente.
2: Que tengas boca de profeta.
1: Ojalá, ojalá.
2: Señor, mírame a los ojos y concédenos eso, el 2-0 el domingo.
1: 2-0.
2: 2-0, 2-0. Gracias, Sofía Castellano, un abrazo. Cuídate mucho.
0: Muchas gracias. Les mando un abrazo igual.
1: Adiós, igual, un gusto.
2: Monterrey, volvemos con más.
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2: Repetimos, aviso a la comunidad, cambie el horario del Partido de México.
1: 12 del día, supuestamente por clima, ¿no? Por sí. Aspecto climatológico pone, pero hasta ahora las fuentes oficiales que tienen que reconfirmar todavía sí. No han salido a decir nada.
2: No. Estamos pero esperando. Ya lo dijo Joaquín López Dóriga.
1: Ya lo dijo el teacher.
2: Sí, o sea, ya.
1: Ya. ¿Qué ya. Más fuente oficial sí, queremos? El teacher. No, ya todos los cronistas deportivos y medios deportivos están poniendo diciendo. Lo mismo, ¿no?
2: Sí. Bueno, hablando de eso, Marion Reimers está con nosotros. Marion Reimers, bienvenida, periodista y presentadora deportiva. Está con nosotros enlazada aquí en Grupo Fórmula. ¿Cómo estás, amiga? Buenas tardes.
25: Mi queridísimo Marco, con el gusto de saludarte a ti y a todo el auditorio, pues sí, con esta noticia que cambia obviamente la jugada y que le da menos tiempo de preparación a Inglaterra, aunque bueno, con el tema de la altura, entre más cercano jueguen ellos a la llegada a su país, a nuestro país, pues obviamente menos les pega la altura, por eso están planeando este viaje tan breve, para ajá. Que pues, no les pegue tanto.
2: Sí, lo que sabemos es que te pega cuando llegas a la altura o la contaminación, lo que sea, después de las 48 horas, ¿no? O sea, 48 horas después de que llegaste es donde ya empiezas a sentir el ramalazo.
1: Los estragos.
2: Los estragos de que llegaste a la Ciudad de México. Entonces, a Inglaterra le conviene jugar más temprano.
25: ¿A Inglaterra le conviene jugar más temprano? Sí, aunque para un entrenador tan maniático como Thomas Tuchel seguramente le cambia los planes porque van a estar viajando hoy por la tarde, estarían durmiendo viernes aquí y les queda pues el día de mañana una sesión que además tiene que estar abierta a la prensa, en donde tienen que atender a los medios de comunicación en una conferencia. Y bueno, pues eso obviamente entendiendo que quizás podían tener el domingo en la mañana todavía para descansar un poquito y ya de ahí en más dar quizás alguna charla, revisar un par de videos, almorzar e irse al estadio, pues esto les cambia la logística y no creo que tampoco claro. los tenga muy contentos, querido Marco. Estuve yo revisando un poco la prensa en Reino Unido, en Inglaterra concretamente, y bueno, pues se habla justo de que ese partido contra República Democrática del Congo pues lo salva la individualidad de Harry Kane y poco más, pleitos en la cancha. O sea, es una selección que no está rindiendo a la altura de las expectativas. Y en Reino Unido, sí, en Inglaterra se habla de que hay que tenerle miedo al Estadio Azteca. Y yo les voy a dar un dato más, porque hoy traigo mi camiseta color guinda, sí, que era la que en su momento vistió Charlín Corral y la selección mexicana de fútbol. Fue la primera camiseta que la marca que viste la selección hizo exclusivamente para mujeres. No había talla de hombres. Oh. ¿Y por qué traigo yo esto a colación?
2: ¿Por qué?
25: México ya le ganó a Inglaterra en el Estadio Azteca.
2: Sí, así es.
25: México le ganó en 1971 4-0
2: Ajá.
25: En el Mundial Femenil que se disputó en nuestro país, donde México llegó a la final y perdió contra Dinamarca. Hay que recordar a nuestras pioneras.
2: ¿Sí?
25: Thomas Tuchel dice que quiere karma por lo que aconteció con la mano de Dios. Pues hay que decirle que el karma así no funciona, que vaya y que le aplique el karma a los argentinos. ¿Nosotros qué?
1: Exacto. Marian, mucho gusto. Soy Olga. Yo te quiero preguntar, justo hablábamos de cómo le puede perjudicar a la selección inglesa, pero en caso de nuestra selección, ¿lo puede perjudicar en algo este cambio de horario? ¿Los beneficia en algo también?
25: Pues mira, yo creo que esta selección está muy bien adaptada. Es verdad que le quita quizás un poquito de tiempo de preparación a Javier Aguirre, pero la selección mexicana, hay que recordar que jugó un día antes su partido contra Ecuador, lo cual les da todavía más tiempo de recuperación. México solamente ha tenido 2 horas de vuelo prácticamente, que es la hora a Guadalajara y la hora de vuelta, mientras que Inglaterra suma alrededor de 30 horas en las piernas solamente de vuelos. Entonces, bueno, pues en ese sentido, México tiene la mesa puesta y yo voy a insistir, ¿por qué los demás sí, nosotros no?
2: Claro. Oye, si hubiera calorcito también sería maravilloso, pero andamos con frío en Ciudad de México, andamos de chamarra y suéter.
1: Un poco de humedad, dice, ¿no? Sí, así, pero ojalá.
2: Si se despejara el cielo y nos pegara un día de esos, que donde México parece Monterrey, estaría muy bien, o sea, para que amarrara y sintieran el calor, que la Virgencita de Guadalupe nos despeje el cielo y que le meta un solazo, pero pues... Ay, Dios, qué triste que tengamos que estar pensando en estas
1: eso
2: cosas
1: te iba
2: para
1: a decir
2: ganar.
1: Yo, porque creo que hay un cambio de mentalidad. Traemos una buena selección que ha demostrado claro. mucho, ¿no, Mariano? O sea, también el clima que haya, el horario que sea, van a salir a demostrar.
2: Como sea.
25: Que no quepa duda, es una generación de futbolistas a los que ha sabido amalgamar muy bien Javier Aguirre. Esa concentración larguísima parece haber rendido frutos, a pesar de que le significó pleito con algunos equipos de la Liga MX, concretamente con Chivas, que se jugaba la liguilla y que dio muchos elementos a esta selección nacional. Sí, México tiene, sobre todo en este Mundial, compañeros, un juego de conjunto. Tiene un equipo que está muy bien centrado, que trabaja bien, todos corren, todos pelean la pelota. Y este es un mundial en el que se destacan las individualidades, ¿no? Ayer se habla de Cristiano Ronaldo como si el resto del equipo de Portugal no jugara.
1: Claro.
25: Se habla de que Argentina le va a ganar la Copa a Lionel Messi en su Last Dance. Se habla de Kylian Mbappé y quizás por ahí un poquito de Dembélé y de Olise. Pero la verdad es que este es un mundial en el que se destacan las individualidades y yo creo que ahí México es la excepción a la regla, en donde tiene extraordinario juego de conjunto, tiene un equipo que se entiende a las mil maravillas y en donde Javier Aguirre, con los cambios ante Ecuador y también ante Chequia, ha hecho sentir importantes a los que no son titulares habituales. Y eso en un líder, yo no me voy a cansar de decirlo, es importantísimo. Tú ves las broncas que traen en otras selecciones, la cara que puso ayer Cristiano Ronaldo cuando lo sacaron de la cancha. Y bueno, pues al final todos tienen que sentirse importantes para que un grupo camine. Sí. Esto es un deporte de conjunto, esto no es golf, esto no es tenis.
2: No, oye, podemos recapitular el camino de Inglaterra, el de México, lo tenemos claro, pero yo por lo menos, seguramente mucha gente no tiene tan fresco cómo le ha ido a Inglaterra en este Mundial. O sea, el último partido, pues sí, lo acabas de mencionar, pero en sus tres partidos de primera fase, ¿cómo le fue? ¿Ganó bien? ¿Ganó con margen? ¿Perdió?
1: ¿Qué trae, diríamos, en México? Trae? ¿Qué es lo que trae?
2: ¿Qué trae en la bolsa? ¿Qué intenciones trae contra nuestro, contra Morita? A ver, cuéntenos.
25: Pues miren, primero arrancó Inglaterra contra Croacia en un partido brillantísimo, que lo termina ganando 4-2, y ahí era donde pues empezábamos quizás a sentir un poco de temor, ¿no? Ajá. Después juega contra la selección de Ghana, empata 0-0 la selección inglesa, con una muestra pues bastante regular, y después vence a Panamá 2-0. De ahí en más, bueno, aparece en la ronda de los 16avos de final, en este duelo en el que parecía que ya iban a tener que hacer las maletas. Estaba la República Democrática del Congo ganándoles 1-0, y ahí es en donde aparecen las individualidades, ahí es en donde la calidad pesa. Harry Kane dice, esto no va a ser así, les arrebata la maleta de la mano, y dice, yo me voy a quedar aquí, y él solito marca esos 2 para darle la vuelta al marcador e instalarlos entonces en esta ronda de octavos de final. Ese ha sido el camino de Inglaterra, Marco.
1: ¿Sería entonces Harry Kane nuestra, digamos, mayor amenaza en la cancha?
2: El coco.
25: Y yo creo que hay mucho para destacar en la calidad individual de los ingleses. Obviamente, hay que hablar de Bukayo Saka, este jovencito del Arsenal, que es un futbolista extraordinario, que juega muy bien por la banda. Los ingleses están muy preocupados por la lateral derecha, que ha sido su pesadilla siempre, desde el hecho de dejar fuera a Trent Alexander-Arnold, que para mí es uno de los mejores laterales que tiene Reino Unido y el mundo, si me apuras. Y en la prensa inglesa se destacan mucho las fallas en defensa. Ahí, además, yo hablaría quizás de un medio campo en donde Declan Rice es el gran director de orquesta. Pero otra vez, o sea, la prensa hablaba de que se estaban peleando, de que se estaban gritoneando. Sí. Tienen a Jude Bellingham, que Jude Bellingham estaba hecho un desastre en el partido contra el Congo. O sea, tú puedes tener grandes jugadores que sí, en una de esas te resuelven, y ante la falta de definición de Congo, pues claro que te pegan, y ahí México va a tener que prestar atención. A ver, no estamos diciendo que Inglaterra sea un mal equipo. Lo que estamos diciendo es que es un equipo al que México le puede ganar. Claro. Y en la Copa del Mundo no se trata de ganarle a todos. Se trata de ganarle a los que te toquen.
1: Exacto. Pues sí. Y decías algo bien importante, el equipo. O sea, que estamos viendo a México, no nada más que hay talentos individuales, que por supuesto también han destacado, pero también en equipo se han sabido comunicar. Claro. Que eso ha hecho que muchos países, aunque tengan grandes jugadores de forma individual, pues no hayan podido avanzar.
2: Es que en nómina, igual que contra Ecuador, si tú ves la nómina que ganan los jugadores mexicanos contra la de Ecuador, y ahora peor, contra la de Inglaterra, pues nada que ver. Estaba viendo las cifras. O sea, están disparadísimas. O sea, en papel y en dinero, pues Inglaterra es un gigante y México no sería nada. Pero en la cancha, México está jugando muy bien, ¿no, Reimers?
25: Sí, no, que no quepa duda. O sea, México ha tenido una muy sólida defensa. Hay que recordar que no ha recibido gol, lo cual creo que da una confianza muy importante. El tal Arrangel es un tipo que sabe jugar muy bien desde atrás. Ha sabido soportar la presión cuando los equipos le presionan alto. Sí. Gil Mora, que también tiene ese desparpajo y esa capacidad para desmarcarse y para generar desequilibrio. Y bueno, por las bandas, con ese 4-3-3 en donde juega Javier Aguirre hasta el momento, pues de un lado Quiñones, que con tremenda velocidad ha sabido hacerle frente a las defensas rivales, y del otro lado el Piojo Alvarado, que no hay que dejar de lado la enorme tarea de sacrificio que ha hecho el Piojo. O sea, ¿sí? El Piojo se inserta casi como un defensa más.
2: Claro.
25: Entonces termina México por momentos con 5 en el fondo.
2: Sí, aquí estuvo José Ramón Fernández y nos dijo, el Piojo Alvarado es lo máximo. Lo que pasa es que, claro, como Morita está brillando y Quiñón está brillando y Jiménez está brillando, pues nos estamos deslumbrando con ellos, pero hay labor de contención y labor más callada, más discreta, que es básica, y hay que darle también su aplauso al Piojo.
1: Totalmente.
2: La defensa mexicana maravillosa. Mi querida Reimers, pronóstico para el partido Inglaterra-México.
25: Hay que saber sufrir en estos mundiales, Marco. Yo creo que sí. Por primera vez México recibe un gol en esta Copa del Mundo, pero termina por ganar el partido 2-1.
2: ¡Yay! ¡2-1! ¡Vamos, me gusta, vamos, me gusta 2-1. Me gusta, se me hace realista. Claro, es posible.
25: Claro. Hay que confiar.
2: Y sobre todo, Reimers, ya nos vamos, pero sobre todo, que jueguen bien. que jueguen como hicieron contra Ecuador, y si nos toca perder, pues no pasa nada, pero juguemos bien, ese es el tema.
25: Sin duda, Marco, y rápido, sé que tenemos que ir, pero un llamado a la afición, ¿no? Hay que portarnos bien, sí. Hay que ser buenos ganadores, pero también buenos perdedores.
1: Así es.
2: Exactamente, no andemos destruyendo comercios, ni autos, ni golpeando gente, ni, pues no. Sí, o sea, el fútbol es bellísimo, pero celebremos con conciencia. Gracias, Reimers, te mandamos un abrazo con cariño.
1: Gracias.
25: Un abrazo, hasta luego.
2: Cuídate mucho. Una pausa, volvemos con más.
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14: Borneo alberga una de las selvas más ricas y antiguas del sudeste asiático. Es el único lugar del mundo donde conviven orangutanes y rinocerontes de Sumatra en libertad. Sus bosques de dipterocarpáceas son gigantescos y sostienen una red compleja de vida. Lamentablemente, la expansión de las plantaciones de aceite de palma ha reducido drásticamente su superficie, convirtiendo la protección de sus áreas restantes en una emergencia ambiental global.
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26: La Fiscalía de Veracruz confirmó la muerte de la periodista Roxana Guzmán, quien fue secuestrada en junio. La comunicadora fue asesinada en un rancho del municipio de Moloacán y calcinada. Se realizaron análisis forenses a las piezas óseas localizadas el 25 de junio en la comunidad de Emiliano Zapata. La ministra Yasmín Esquivel conminó al empresariado a confiar en que la Suprema Corte no reabrirá casos ganados ante el gobierno. Esto luego de que el máximo tribunal declarara improcedente un recurso de revisión promovido por la autoridad, con lo que dejó en firme un fallo judicial favorable a una empresa sobre un crédito fiscal sin fundamento y emitido fuera del plazo legal. La Fiscalía General de la República destruyó en Guanajuato 352 máquinas tragamonedas con un valor estimado superior al millón y medio de pesos, así como más de 500 kilogramos de drogas y 93,000 cigarrillos apócrifos.
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0: tema que se ha convertido en oficial del Encuentro México-Inglaterra. Olguita Mahfouz sigue con nosotros, que ha estado en 2 de los 4 partidos de México.
1: Soy muy privilegiada.
0: Muy privilegiada. Sí. ¿El tío Richie te invitó, te pagó los boletos?
1: No.
0: No.
1: No, pero que el tío Richie me siga dando trabajo para pagar boletos. Una gran experiencia, la verdad es que la afición mexicana sí es otro planeta.
0: Una locura el estadio.
1: Una locura, gritos, nadie se sienta, o sea, es una energía compartida. Que sí se nota, o sea, sí se nota, y los futbolistas hacen a la afición que se levante, que les aplaudan para sentir esa emoción.
0: Les piden,
1: sí, levantan los brazos. Levantan los brazos.
0: Échenle más, perfecto.
1: No, y el Quiñones, hermano, ya eres mexicano.
0: El estadio, no, Quiñones, hermano,
1: ya eres mexicano. Sí, qué buena de llorar.
0: Dani Brock está con nosotros, Daniela Brock, profesora de la lengua española por el Instituto Cervantes de Madrid, con más de 10 años enseñando español a nativos y extranjeros, y ahora en redes sociales, corrigiendo cada barrabasada que te hacen llegar. ¿Cómo
2: es
0: me río?
2: Correcto. Muchísimas gracias por la invitación, Marco, Olga. ¿Cómo están? ¿Están listos para una trivia ortográfica?
1: Pues listos, quién sabe.
0: Porque el mundial también está cambiando la forma en que hablamos y escribimos, ¿no?
2: O sea, exacto.
0: ¿Nos vas a hacer una trivia de ortografía que tiene que ver con el mundial?
2: Sí.
0: A ver, ¿cómo está la cosa?
2: A ver, vamos con la primera pregunta que dice, ¿cuál es correcta? Opción A, y si sí, sin coma, opción B, easy, coma, sí.
0: No, pues obviamente easy, coma, sí.
1: Olga, yo me revolví, ¿qué?
0: O sea, para... easy, sí, se escribe con coma o sin coma. Easy, sí, así es pegado. Bueno, sí.
1: No, ya es pegado. Ya pegado, sí.
0: Claro, cuando lo dices no hay pausa. Easy, sí. Ajá. Pero no,
1: sin coma,
0: easy.
1: Sin coma.
0: ¿Con coma?
2: Sin coma. ¡Sí! Perfecto.
0: Me ganaste, pero sí, ¿por qué?
2: Sí, es un error que ya llegó muy lejos, hasta en los huevos. ¿Qué hay?
0: Sí.
1: Literal,
2: ¿verdad? Que todo mundo.
0: Me sacaste de onda. Los huevitos que los venden.
2: En el desayuno, y sí, ¿no? Sí. Porque es una frase motivacional de este mundial. Sí. Que y está sí, maravillosa, sí. Pero está mal escrita con coma. ¿Por qué? Porque la pusieron para diferenciar el primer sí, que es condicional, que ajá. Es sin tilde, y el segundo, ajá. Que es afirmativo.
0: Ajá.
2: Pero no es necesario, porque justamente esa tilde hace que distingamos el sí condicional.
1: Ah.
2: Por ejemplo, si no vas, no vas a escribir sí, coma, no vas. Es si no vas.
0: No,
2: entonces
0: claro.
2: Quiere decir que cuando es afirmativa la frase, pues tampoco hay coma.
0: Pero son dos sís, ahí está la confusión.
2: Exactamente, pero con que pongas la tilde correcta,
0: Aprendimos.
1: Lección aprendida.
0: 1-0 ganando, Olga.
2: Perfecto. Pregunta número 2. ¿Cuál es correcta? ¿Vamos México o vamos coma México?
0: No, pues ya me metió miedo a la coma. Ahora voy a decir que va sin coma. Vamos México. Pues eso así como va. Vamos México. Sin coma.
1: ¿Tú? Yo también creo que sin coma. Vamos México. Sin coma.
0: Llévame la contra.
1: Ah, bueno, con coma sí, porque hay que llevar la contraria. Okay, si no, no se pone
2: Olga.
1: Interesante.
2: Otra vez, Olga está en lo correcto.
0: ¡No!
1: Sí, estoy de suerte.
2: Es que esa es la coma vocativa. Le estás hablando a México, que en este caso es la selección. Entonces, como vamos, Edson, o ven, Juan, es ven, coma, Juan, porque te estoy hablando. Recuerden que cada vez que te dirijas a alguien, va la comita vocativa.
0: Okay.
2: Vamos con la número 3.
0: Número 3.
2: Si hablamos de una mujer, ¿cómo se dice? ¿La árbitro o la árbitra?
0: Pues si es la presidenta, tiene que ser la árbitra.
1: Ajá, yo por llevarte la contraria voy a decir la árbitro.
2: Marco está en lo correcto.
0: ¡Eso! La gracias. Árbitra. Ya me tocaba una.
1: Ya te tocaba.
0: Pues sí, es la presidenta, la abogada, la jueza.
1: Sí, la
2: exacto.
1: Maestra.
2: Sí, es la árbitra en el fútbol femenil.
0: Aunque no estemos acostumbrados a escucharlo y pensemos que es incorrecto, lo correcto
2: exactamente.
0: Es
1: femenino,
0: árbitro.
1: Al final.
2: Muy bien.
0: Como dice
2: 4.
0: El perro Bermúdez, el árbitro. El perro Bermúdez fue el primero en traer lenguaje inclusivo.
1: ¿Ah, sí?
2: ¿A poco?
1: ¿Sin querer queriendo?
0: Jugadores.
1: Es idéntico.
0: A ver, no. Ahí estamos.
1: Donde la araña teje su nido, ¿no?
0: Donde las arañas hacen su nido. Nide.
1: Su nide.
0: Adelante, Daniela Brock.
2: Dicen que en el infierno la voz de Siri es del perro Bermúdez.
1: Ah, sí.
2: Una vez pusieron ahí en Twitter.
0: ¿La voz de quién?
2: De Siri, imagínate.
0: Ay, qué cosa.
1: Qué feo.
2: Bueno, es que está padre para narrar, pero ya así como que para contestarte.
0: En Viva Aerobús pusieron al perro para los abordajes y todo.
1: Sí.
0: Están abordando, ocupen sus lugares, porque sí lo metieron ahí. En Waze también. Así el perro es lo máximo.
2: Sí, la verdad sí, pero yo sí prefiero la voz de mujer.
0: Aquí es el perro Bermúdez de sacerdote. Repite, prometo ser de fiel en lo próspero y en lo adverso, la salud y la enfermedad. Lejos, ¿no?
2: Órale, no, sí. No, mis respetos absolutos para los narradores. Sí.
1: Qué creatividad.
2: Porque cuando estás en vivo,
1: sí,
2: dices, ¿cómo le hacen para los
0: nombres?
2: O sea,
0: nombres,
2: es impresionante.
0: Números, apellidos, todo.
2: No dejan un silencio. No, sí, mis respetos, mi, venga, admiración. Bueno, número 5. ¿Cuál es el plural de la palabra fan? ¿Fanes, fans o ambas se aceptan?
0: Fans es en inglés.
1: Fans es.
0: No, fanes soy horrible.
1: Pero podría ser en español, fanes.
0: Pues es un anglicismo,
1: fans,
0: ¿no?
1: Fan. Exacto.
0: Es un anglicismo, yo digo que con él.
1: Yo digo que fans.
0: Ah, estamos de acuerdo.
2: Fans. Muy bien, aunque las dos son correctas.
1: Ah. Fanes.
2: Quédate con fans, pero si alguien dice, un somos punto, sus fanes, están bien. Okay.
0: Es fans, es fanes, soy horrible.
2: Sí, ya
0: 3-2 ganando Olga, pero es un punto para cada quien.
1: Ah,
0: en
1: ok,
0: esa.
1: Está
0: aquí
1: bien.
0: Estoy llevando el marcador, no seas desconfiada,
2: ¿eh? Muy bien, muy bien, muy bien.
1: Y yo haciendo dibujitos.
0: Vas ganando.
1: Escribiendo fanes.
2: Perfecto.
0: Venga.
2: Número 6. ¿En qué mundial comenzó a popularizarse Cielito Lindo como canto, híjole, emblemático de la afición? A, en México 70, B, en Francia 98, C, en Alemania 2006.
1: 2006.
2: Nope, en Francia 98.
0: ¡Ay!
1: ¡Ah!
0: Fallamos los dos.
1: Ay, punto para nadie.
0: Nadie.
2: Muy bien, número 7.
0: Venga.
2: ¿Cuál es la forma correcta de decirlo? 16avos de final, 16sextos de final o ambas.
1: 16avos.
2: Muy bien, las dos.
0: Sí, sí, claro.
1: Estamos muy
2: excelente,
1: futboleros.
2: Sí, oigan, muy bien, me sorprendió.
0: Sí, ganando Olga, 4-3, venga.
2: Perfecto. En la transmisión del Mundial, un narrador intenta pronunciar correctamente el apellido del delantero polaco Lewandowski.
1: Anda.
2: ¿Qué rama de la lingüística estudia cómo se producen y se perciben los sonidos del habla? ¿La fonética, la semántica o la sintaxis?
0: Fonética.
1: Muy bien.
0: Ya no contestó Olga. Ya te gané.
2: Pero ya. Se la sabía. Asintió.
0: Me empaté a Olguita. Muy bien. Se quedó pensando. Fonética, claro.
1: Perfecto. Sí, la fonética.
0: Fonética. No. Fanático de la fonética.
2: Perfecto. Número 9.
1: A ver.
2: ¿La palabra mundial va con mayúscula o minúscula? ¿O con ambas dependiendo del contexto?
1: Con ambas dependiendo del contexto.
0: Y ahí me llevas a contestar. Yo me inclinaría a decir que como es nombre, como es una marca, un nombre propio, sería con mayúscula. Pero como Olga te contestó tan segura, me solidarizo con Olga.
2: Perfecto. Muy bien, Olga. Las dos. Dependiendo del contexto. Cuando dices el nombre completo, o sea, Copa Mundial FIFA 2026,
1: Copa,
2: perdón.
1: Mundial es, FIFA 2026.
2: Exactamente, sí, como oficial es con mayúscula. Claro. Pero si pones, hey, vamos a ver el Mundial en mi casa, es con minúscula.
1: Sí.
0: 5-5, nah, okay, vamos.
2: Muy bien, y vamos con la última, a ver si es el desempate.
1: ¡Ah!
0: Venga.
2: ¿Cuál es la porra más antigua,
1: híjole,
2: de la afición mexicana? A, la de
1: dale, dale, dale, dale, dale México.
2: B, la de chiquitibum,
1: a la bim bomba.
2: O C, la de México, México.
1: Ah, está muy buena.
0: Pues el chiquitibum es del 86, pero
1: yo voy a decir,
0: ¿sí? A ver, ve a tu primero.
1: Yo voy a decir México. México.
0: Yo también.
2: ¿Y tú, chiquitibum?
0: No, México.
2: Seguro.
0: Me está haciendo dudar. Mira, eres buena conductora de concurso. Pues es que tiene que ser el México más viejo, que el chiquitibum fue por el comercial de Carta Blanca. Y el, yo creo que el México.
1: Y el dale, dale es de las barras argentinas.
2: Exactamente,
1: ¿no?
2: Sí, de las barras bravas.
0: Entonces, ¡dale, dale! Ay, ese sí, como barra argentina.
2: Pues, ¿qué creen?
0: No.
2: Que sí era el chiquitibum.
0: ¡Ah!
2: Sí,
0: fallamos.
2: De las primeras, que de hecho ya no se usa en el
1: no,
2: estadio, ya no la dicen,
1: chiquitibum.
2: Ya la dale, dale.
1: Yo quería gritar esta vez y dije, me escucharé muy mal si grito, ¡un gol, queremos! ¡Un gol!
0: ¡Un gol!
1: Y dije, como en la secundaria. Pero no, me dio pena.
0: Es muy gringo eso, ¿no?
1: ¿Ah, sí?
2: Sí.
1: Pues, a mí se me hace muy de escuela de niños.
0: Muy bien, equipo, muy bien.
2: Ay, qué padre.
0: Ya, pues empatamos, Olguita Mafud y yo.
1: Híjole,
0: pues
1: bueno, tendremos
2: bien
1: que vivir con eso.
0: Ya, ahora yo les tengo una trivia a ustedes dos para ver qué tan enteradas están de las cosas, ¿ok? Así que Dani, Brock y Olguita, prepárense porque vamos a jugar la segunda trivia de hoy. La primera fue empatada. Se trata, pues, son noticias.
1: Ah, a ver.
0: Son noticias.
2: Ah,
0: y,
2: venga.
0: Sí, son noticias del fútbol, así que ahí va. Primera pregunta dice así. Este histórico futbolista se convirtió oficialmente en el primer jugador en toda la historia en anotar al menos un gol en 6 ediciones distintas del Mundial. Julián Quiñones, vamos primero con Dani. Julián Quiñones, Cristiano Ronaldo o Lionel Messi. Pregunta para ti.
2: Sí, Lionel Messi.
0: Lionel Messi es respuesta incorrecta. pero si Olguita me da la correcta, se
1: Cristiano
0: puede
1: Cristiano Ronaldo.
0: Cristiano Ronaldo es respuesta correcta. Wow, no Olguita sabía. Lleva una. El atacante de 41 años consumó la histórica hazaña tras firmar un brillante doblete en la goleada de Portugal 5-0 contra Uzbekistán el pasado 23 de junio. Aunque comparte con Messi el honor de haber disputado 6 Copas del Mundo, el portugués ostenta ahora el solitario récord absoluto de haber festejado un gol en cada una de las 6 Copas del Mundo.
1: 6 Copas del Mundo, Paco Memo también. Por eso jugó, por eso lo metieron a jugar, para que estuvieran iguales.
0: Memo, Memo, Memo, Memo, San Memo. Ahí está, vale. Va a la segunda pregunta.
1: A ver.
0: El pasado, estas preguntas para Olguita, y si falla Olguita, Dani puede robar.
1: Okay,
0: el pasado miércoles, el vocalista de esta famosa banda de rock aseguró que Inglaterra aplastaría 5-0 a la selección mexicana en octavos de final. ¿Radiohead, The Rolling Stones o Oasis? Oasis, como quieran pensar.
1: Me acuerdo que le contestó Fer de Maná, que claro. ¿Qué onda? No manches, ¿cómo?
0: ¿Qué te pasa, carnalita?
1: ¿Qué te pasa, carnal? Pero no me acuerdo a quién le contestaba.
0: Para beneficio de Dani, no te acuerdas.
1: Voy a decir que... Oasis.
0: Oasis es correcto, muy bien.
1: Eso fue suerte.
0: Liam Gallagher, vocalista de Oasis, le respondió a un usuario de X, Inglaterra le ganaría 5-0 a México. Luego se arrepintió y lo borró. Y andaba,
2: ya conocen al Mexa, ¿cómo es?
0: Le llovió. 2-0, ganando Olguita a Dani Brock. Esta pregunta es para ti, Dani.
1: Venga, Dani.
0: Dice así.
1: A ver.
0: Tras quedar eliminados en el Mundial, el director técnico y los jugadores de esta selección pidieron perdón públicamente a su afición con una tradicional reverencia en la cancha. Corea del Sur, Japón, Arabia Saudita.
2: Ay, me la pusieron bien difícil.
0: Tiene lógica, ¿eh?
2: Japón.
1: Sí.
0: ¡Correcto!
1: Sí.
0: Muy bien.
2: Ay, los amo.
0: ¿Quién más que lo? Qué triste que se ha ido Japón del Mundial.
1: Sí, caray.
0: Tras caer 2-1 ante Brasil, la estratega a ver si lo pronuncio bien, Hajime Moriyasu y todo el plantel se acercaron a las gradas para realizar el Ojiji, ¿cómo se pronuncia? Sabe. La reverencia tradicional de Japón en señal de respeto y arrepentimiento por no avanzar. Qué lindos los japoneses.
2: Sé, mi vida.
0: Sí.
2: Un ejemplo de cómo dejan. ¿Se acuerdan en el mundial pasado cómo limpiaban las gradas?
1: Sí, aún todavía.
0: Son lo máximo los japoneses.
2: Sí, muy limpios.
0: 2-1 ganando Olguita, pero Olguita tiene el control del juego. Para ella la pregunta.
1: Sí. Ay.
0: Dice así.
1: Híjole.
0: Estas dos selecciones se consolidaron oficialmente como las únicas dos escuadras del mundial en mantener su portería invicta con 0 goles en contra. México y España, México y Argentina, México, Colombia.
1: Híjole, México y Argentina.
0: ¡No!
1: ¿No?
0: No, Dani, puedes empatar.
2: ¿Cuál era la primera?
0: México, España, México, Argentina, México, Colombia. Pues Argentina ya dijo.
2: ¿México-Colombia?
0: ¡México-Colombia, no!
1: ¡Oh, España que jugó ayer!
0: ¡México-España!
1: Invicto.
0: Perdiste la oportunidad de no recibir gol.
2: Te
0: perdiste la oportunidad de empatar. El tricolor llega enrachado a la siguiente fase tras derrotar a Sudáfrica, Corea del Sur, Chequia y Ecuador sin recibir un solo gol. Y por su parte, el conjunto español también mantiene el arco intacto, perfilándose ambas selecciones como las defensas más sólidas de la Copa del Mundo hasta el momento. Bueno,
1: dale, México.
0: ¿Tenemos tiempo?
2: Dale.
0: Seguimos 2-1, ganando Olguita a Dani Brock. Vamos ahora con Olguita. La pregunta es esta. La afición de este país sorprendió al mundo al sacar bolsas de basura y limpiar por completo las tribunas del estadio.
2: Hablando de
0: Corea del Sur, Nueva Zelanda o Japón.
1: Japón.
0: Un bomboncito. Sí, Japón. Sí, respuesta
1: nos
0: correcta.
1: Queremos mucho Japón.
0: Bien fácil, le tocó ya a Olguita.
2: Sí, aprenderles.
0: Brincamos rápidamente con Dani Brock. Todavía se puede recuperar, hay tiempo.
1: Venga, Dani.
0: El capitán de esta selección africana armó un escándalo mundial al anunciar su renuncia al equipo en redes sociales minutos después de quedar eliminados de los 16avos de final, acusando directamente a su director técnico por haberlo sustituido. Nigeria, Senegal, Camerún.
2: Voy a irme con Nigeria.
0: Nigeria, es respuesta incorrecta.
1: Oh, no,
0: Olguita, puedes robar.
1: ¿Qué será? Este chisme no me lo sé, fíjate. Voy a decir que Senegal.
0: ¡Correcto!
1: ¡Ay, por convivir!
0: Una mujer con suerte, 4-1, está goleada.
1: Sí, por convivir.
0: El mediocampista y capitán de Senegal, Pepe Gueye, o Gueye, como se pronuncia, provocó un terremoto mediático tras la dolorosa eliminación ante Bélgica, donde remontaron un 2-0 en los últimos minutos. Él estalló en furia porque el director técnico Papel Thiaw, o como se pronuncie, lo sacó del campo en el minuto 66, estando al 100% físicamente. No. Minutos después del partido, uf, subió un posteo diciendo: mientras sigue este cuerpo técnico, haré una pausa en la selección.
1: ¡Wow!
0: ¡Tómala!
2: ¡Qué barbaridad!
0: Pues ya ganó, Olguita, pero le damos un...
1: ¡Dale, dale! Aquí todos ganamos. ¡Sí! ¡Otra, otra!
0: ¿A quién le tocaba la pregunta? Ya me
1: quedé.
0: A Olga.
1: A ti.
2: ¿A mí?
1: Sí,
0: bueno,
1: a
0: pero ¿cómo
1: sí,
0: va?
1: A mí.
0: ¿A ti?
1: Bueno, pero puede ser...
0: ¿Cómo va perdiendo? El...
1: Sí,
0: ah,
1: sí.
0: Le das oportunidad.
1: Sí. Venga.
0: Dice: mientras un joven bailaba la canción oficial del mundial Die Die de Shakira, sucedió algo inusual. Un perro bailó con él, un perro lo mordió,
1: o
0: un perro lo orinó. Se hizo viral en redes sociales.
1: Yo me lo sé.
0: Pues sí, pero le diste la pregunta.
1: Tú puedes, Dani, tú puedes.
2: Híjole.
0: Era un chico que estaba bailando la de Die Die y había un perro por ahí.
2: Sí.
0: Y entonces en el video, así en forma espontánea, un perro bailó, un perro lo mordió, o un perro lo orinó. Es real.
2: ¿Un perro bailó?
0: ¿Un perro bailó? ¡No!
1: ¡Ay, no! Están como en un mercado y está bailando y él está dai, dai, todo emocionado, baila espectacular, y llega el perro por atrás y lo muerde.
0: Le muerde la nalga.
1: ¿Sí? Y dice: ¡ay, me mordió! Sí, lo
2: vi. No me acordaba, pero sí fue hace tiempo, ¿no?
0: Sí.
2: ¿O fue reciente?
0: Reciente. Ah, sí, reciente.
1: Dai, dai, de la de Shakira, la canción de
0: Pues 5-1 ya ganó Olguita,
2: bueno,
0: papu.
2: Ya ganó. Ya. Muy bien, Olguita.
0: Bueno, una extra, una última.
1: Matar o morir.
2: Muy enterada.
1: Matar
0: una
1: morir.
0: Última.
1: Ay, sí.
0: Iniciando el mundial, el gobierno argentino entregó a Estados Unidos un listado para prohibir por completo el acceso a los partidos del mundial. A más de 13,000 que padres deudores de manutención infantil, ciudadanos con antecedentes penales o influencers que han hablado mal del presidente de Argentina.
2: ¿La segunda?
0: ¿Ciudadanos con antecedentes penales? ¡No!
1: ¡Ay, no puede ser!
0: Olguita.
1: Una legislación para los deudores alimentarios.
0: Correcto.
1: Que aquellos que no pagaban su pensión, 6-1. Que no puedan ir a disfrutar del fútbol.
0: Sí.
2: Perfecto.
0: Te acaban de golear 6-1.
2: ¿Qué tal, eh?
0: Dani Brock.
2: Pero me dejó.
0: ¿Dónde te encontramos en redes sociales, amiga?
2: Estoy como @DaniBrock con y latina y C de casa.
0: Muy divertidas sus redes sociales y aprendes en forma muy divertida, se las súper recomiendo.
2: Muchas
0: es de
2: gracias.
0: Mis consumos diarios de Instagram.
2: Sí.
0: Gracias, Dani. Olguita Mafud, ¿dónde te encontramos?
1: En @OlgaMafud y nos vemos mañana, ya es sábado, ¿verdad? Sí, mañana sábado y domingo, Venga la Alegría, fin de semana.
0: En Azteca.
1: 9 de la mañana por Azteca 1.
0: Y felicidades, Azteca, que están ganando el rating de las transmisiones.
1: ¿Qué tal la goleada? Ay, sí.
2: Siempre, siempre.
0: Están goleando.
1: No, es que Martinoli, sí. Jorge Campos, excelente.
0: Luis García.
1: Les
0: mandamos un
1: abrazo. Sague, un crack. El Warrior, sí, un abrazo a todos.
0: Sí, son los reyes, definitivamente.
1: Los reyes.
0: Nos despedimos con una canción de Dua Lipa y Fer de Maná en el concierto en Ciudad de México. Ahí está Inglaterra y México.
1: ¡Vamos, cantando, México!
0: Oye, mi amor, que venga la suerte con Fer de Maná. Gracias. Que la pasen bien. Nos vemos y nos escuchamos el lunes.

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3: Oscura, elegante y con ese beat que hipnotiza. It's Not Good forma parte del álbum Ultra de 1997 y marcó el regreso de Depeche Mode tras un periodo turbulento. Dave Grant canta con una mezcla de resignación y deseo, una canción que se convierte rápidamente en favorita de los fans y en éxito de todas las pistas de baile sofisticadas. Cabe hacer la aclaración. It's No Good, Depeche Mode en sonido Brown.

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1: 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Gracias a su gran porcentaje de agua y potasio, ayuda a prevenir la retención de líquidos. Disfrutarla fría ayuda a bajar la temperatura interna del cuerpo de manera rápida y efectiva.
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6: Muy buenas tardes, tenga usted muy buenas tardes. Y sí, claro, es la una en punto, pero en punto tiempo del Centro de México. Usted puede ajustar su reloj. Y yo soy Joaquín López Dóriga, transmitiendo para usted como todos los días en vivo. En vivo desde la Ciudad de México para toda la República a través de 97. Sí, estamos transmitiendo en este momento a través de 97 estaciones de radio en todo el país y en otras 30 estaciones de radio más en Estados Unidos para nuestros paisanos.
7: A quienes besamos y abrazamos en California, Arizona, Texas, Nueva York, Illinois, Georgia, Utah, Kansas, Oklahoma, Carolina del Norte y del Sur, Tennessee, Oregon, Colorado y Florida. Y en Telefórmula Estados Unidos a través de las cadenas Xfinity Latino y Latino View.
6: ¿Y además?
7: Y además en Telefórmula estamos en Easy Canal 121, Sky Canal 157 y 1157, Total Play Canal 161, Mega Cable Canal 153 y en Dish nos encuentra en el 354.
6: Y también estamos en YouTube, en radiofórmula.mx, en lopezdoriga.com y en Instagram. ¿Y hoy?
7: Hoy

0: ¿Y entonces?
1: Entonces hoy es viernes 13 de julio del año 2026. Han transcurrido 184 días, faltan 181 y se termina este año. Corre la semana número 27.
0: ¿Y de quién es santo, Laura? Laura Pérez Cisneros, me da mucho gusto saludarte como todos los días. ¿De quién es santo? Este viernes ya que alcanzamos y 3 de julio.
1: Claro que sí, Joaquín. Hoy estamos festejando a Tomás Apóstol, Anatolio y Elodioro. Muchas felicidades, mi querido Joaquín.
0: Eliodoro.
1: Eliodoro, sí lo dije mal, Eliodoro. ¿Sabes qué? Es que es la emoción que ya la tenemos como contenida, ¿no, Joaquín, para el domingo?
0: Sí, bueno, sí, pero a partir de las 3 de la tarde, por favor.
1: Saco mi emoción contenida.
0: Sí,
1: okay.
0: Sí. Conténla, sí, la contenida. Mientras, felicidades al doctor Tomás Barrientos. Tomás, muchas felicidades. Tomás Ruiz, Tomás Caparroso, Tomás Weimar, Eliodoro Cárdenas. Hoy es cumpleaños de Héctor Astudillo, felicidades, y de la enorme y querida Susana Alexander. Y si todo esto es hoy, Laura, que es viernes 4 de julio, nos quiere decir aquí va a ser santo mañana, viernes 3, mañana de sábado 4 de julio, aniversario de la independencia, 250 años de la independencia de Estados Unidos.
1: Mañana, Joaquín, vamos a festejar a Nuestra Señora del Refugio, Isabel y Laureano. Felicidades adelantadas.
0: Bueno, pues vamos a un corte y regresamos. Le confirmo, el partido del domingo México-Inglaterra programado para las 6 de la tarde ha sido adelantado a las 12 del día por tormentas eléctricas. Estoy a la espera de que la FIFA lo dé a conocer oficialmente, pero no le quede duda, está confirmado. El domingo, México-Inglaterra, a las 12 del día. Hace un momento llegaron los ingleses al aeropuerto de Toluca. Continuamos.
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0: Bueno, pues vamos, somos locales y con la novedad, Marion, Rafa, José Pablo, de que el partido del domingo se ha adelantado de las 6 de la tarde a las 12 del día por el riesgo de tormentas eléctricas, lo que debe haber roto todos los planes, proyectos y previsiones de los ingleses que llegan esta tarde a las 5 al aeropuerto de Toluca. Mario, buenas tardes.
1: Con el placer de saludarte, Joaquín. Sí, como tú ya lo habías adelantado en otros espacios, parece ser que a falta de confirmación oficial, esto así será. Habrá que ver qué cara ponen los ingleses. Un entrenador maniático como Thomas Tuchel no creo que le guste nada. Han planeado esta llegada tan cercana al partido por el tema de la altura, porque en teoría la altura empieza a pegar después de 48 horas. Sin embargo, pues yo creo que habían planeado sí una mañana tranquila para el domingo, quizás repasar algún video, almorzar y luego irse al estadio. Bueno, pues caput.
0: Sí, caput. Rafa Puente, ¿cómo estás? Rafael Puente Suárez. Esto altera todo el escenario y análisis para el domingo, ¿no?
2: Sí, sin duda. ¿Qué tal, Joaquín? Un gusto saludarte a ti, a Mario y a Juan Pablo, con el gusto de siempre. Sí, naturalmente que altera, ¿no? Para el técnico, esto, si de por sí ya habían cuestionado un poco el tema de la posibilidad de una serenata, de inconformándose en ciertas cosas, hablando principalmente de la altura de la Ciudad de México, que todos dicen que sí o sí, como se dice hoy en día la frase que está de moda, que le va a afectar, porque sí, naturalmente que le va a afectar, y lo hemos visto

0: cinco goles. O sea,
1: José Pablo, ¿qué te parece? Yo creo que va a reaccionar de un modo nada agradable el director técnico de los ingleses, ¿no?
2: Puede ser, Joaquín. Un abrazo a Rafa, Mario, a ti, un saludo cariñoso y a tu auditorio. A ver, yo pienso que hay algunas ventajas para todos en términos del manejo de las multitudes en las calles. Esto hará más fácil la chamba para la gente en la Ciudad de México, ¿no? Porque creo que los festejos estaban fuera de control y hacer esto de día, sin duda, con un festejo que tendría que ser más corto, con luz, creo que será más sencillo. Es una gran noticia para la televisión británica, Joaquín. Quitando Estados Unidos, que es el mercado más grande y que le paga la FIFA entre Telemundo y Fox, que son en español y en inglés los derechos, más de $1,000 millones, nadie paga lo que paga el Reino Unido, ¿no? Más de $350 millones. Entonces, no es lo mismo poner el partido a la 1 de la mañana que ponerlo a las 7 de la noche. Entonces, yo creo que esas son buenas. Y el hecho de que se juegue a las 12, la gente lo ve como una ventaja clara para la selección mexicana. Yo no estaría tan convencido. Yo creo que para cualquier futbolista, si tú le preguntas, es mejor jugar a las 6 de la tarde con menos calor que a las 12 del día con 24 o 25 grados, que es lo que hay ahorita en el termómetro, ¿eh?
1: Sí, sin duda, ¿no, Marion? Porque fíjate que el otro día que hablábamos de que si se alineaban los astros o las estrellas, pues esa fue una alineadota de los astros, ¿sí?
3: Que no quepa duda, Joaquín. A ver, yo estoy leyendo la prensa inglesa desde hace un tiempo, quiero sumar a esto que mencionan, y bueno, obviamente va a haber molestia. Claro que lo que dice José Pablo es real. A mí me parece que en términos de los festejos, indudablemente es mucho mejor que esto suceda en plena luz del día, en domingo. Quizás sea más factible que la gente se presente a trabajar en el lunes también, ¿no? Porque los festejos van a ser un poquito más acotados en términos del horario. Pero yo pensaba, Joaquín, en el entusiasmo que existe alrededor del equipo mexicano, independientemente del horario, independientemente de la altura, independientemente de los planes. Y pensaba en equipos como el Real Madrid, por ejemplo. En el Real Madrid lo rodea muchas veces, incluso cuando estaba en semifinales, en cuartos de final de Champions, con todo en contra, un entorno de entusiasmo desde el público, desde la prensa, desde todo el mundo que los cobija. Y eso es algo que yo sí estoy viendo con el seleccionado mexicano. Leía yo las crónicas en The Guardian, en el Telegraph, en The Athletic, en diferentes medios, y hay un pesimismo muy importante en torno a la selección inglesa después de su presentación ante el Congo. A ver, yo no estoy diciendo que eso vaya a ser la tarea, pero sí creo que el hecho de que el seleccionado mexicano se encuentre cobijado por los medios de comunicación por primera vez, no sé si en décadas, pero sí en años, también va a sumar a un ánimo popular que quizás el seleccionado inglés no tiene, y que además reportan que México tiene carro completo, no hay nadie lesionado, mientras que del lado de Inglaterra, Reece James, por ejemplo, presenta algunos problemas. En la defensa se les ha criticado mucho, y es un equipo que tiene grandes individualidades, pero que ante el Congo no mostró juego de conjunto. Es más, se estaban peleando en la cancha.
1: Eso que, fíjate, eso que acabas de mencionar, Marion, te lo comento, Rafa. Algo que ha logrado Aguirre es que no se dé eso. Porque en otras selecciones había conflictos internos. En esta, Aguirre, que es, pues es como el papá de todos, ¿no? Pero tiene este colmillo que cuando va caminando por el campo va dejando surco. Aprendió, porque esto no era así antes, aprendió hacer este grupo, no sé si llamarle familiar, pero hacer este grupo donde primero no hay estrellas y segundo no hay conflictos. Y eso me parece fundamental. No sé a ti que has sido un profesional de fútbol.
4: Bueno, naturalmente que el avance que ha tenido en todo sentido, ¿eh? En el trabajo de cancha, en la dirección técnica, en los planteamientos, en todo, siempre ha pegado al estilo Aguirre, que estuvo lejos en el último partido, ¿eh? Para mí el último partido, mis respetos para Javier, lo que hizo frente a Ecuador, me dejó gratamente sorprendido. México jugó, en mi opinión, los mejores 45 minutos que le he visto jugar en su historia. Y puedo hablar del partido contra Francia, o el partido contra Holanda, o el partido contra Alemania, con el gol del Chucky Lozano. Para mí, en general, el funcionamiento del equipo fue fantástico. ¿A qué obedece mucho eso? Uno, a que los jugadores tienen

0: De alguna forma, un acercamiento, estoy seguro, convencido, por la gestión de Grupo del Vasco, con mucha serenidad, con mucha tranquilidad, como para tener un comportamiento y un atrevimiento en el desarrollo del partido que no se había visto ni en etapas anteriores de Javier, y que me perdonen, pero tampoco en los tres primeros partidos. Que aprovecho este espacio para felicitar a José Pablo por todo lo que dijo, ¿no? El pronóstico que habló de que México pasara el primero de grupo, yo debe ya serias complicaciones, y lo ha hecho con autoridad, pero lo mejor de todo lo consiguió en el partido primeros 45 minutos frente a Ecuador.
1: ¿Cómo ves, José Pablo? Aquí, fíjate, aquí qué bien te va, aquí en este programa. Yo nunca te he escuchado que en las mesas donde estás ahí en Fox, ¿verdad? Te diga alguien, yo quiero felicitar a Juan Pablo, a José Pablo por cómo manejó de bien, cómo previó, cómo no atinó, sino cómo sacó la conclusión correcta. Esto solo pasa aquí en esta casa, en Fórmula, ¿eh?
2: Bueno, pues es que Rafa Puente me conoce desde hace muchos años y es muy generoso y yo se lo agradezco y las cosas se le dieron bien a este grupo. Fíjate que yo sumaría a lo que decía Mario y a lo que comentaba Rafa. No voy a hablar mal de nadie en específico. Y no sé si se acuerdan que una de las cosas que más se cuestionaban de este grupo era que no había liderazgos visibles, ¿no? De esas grandes figuras, de esos grandes referentes que tuvieron todas las selecciones en años anteriores, y podemos mencionar los nombres que ustedes quieran. Parecía que este no era el caso y eso se veía como una debilidad, ¿no? Y hoy me parece que esto se ha convertido en una gran fortaleza. Digamos que el nombre de mayor peso en este grupo de seleccionados es el de Guillermo Ochoa, que no ha sido titular, ¿no? Y el resto, pues no recibían ese reconocimiento. Hoy queda claro que son liderazgos distintos en otras etapas de sus carreras, con otros perfiles, pero que han permitido, ¿no?, que se dé esto, Joaquín, que tú mencionabas, una cuestión absoluta con intereses alineados y con esa foto que yo, el primer día que se la tomaron, me pareció un gesto maravilloso. Los 23 van a la foto oficial. Eso no pasa. Yo no lo había visto. Me tocó ver el día de la inauguración y creo que fue un mensaje muy claro decir, acabamos todos a las buenas y a las malas. Hoy han sido puras buenas. Ojalá que sigamos así. Sí. Pero yo estoy convencido que si aparece una mala, ¿no?, en el partido contra Inglaterra, habrá en este grupo la capacidad de reaccionar, de reinventarse y de tratar, ¿no?, de recuperarse si es que por ahí algo no sale. Pero creo que ese detalle ha sido muy importante. No están los grandes héroes sagrados, ¿no?, que llegaban, imponían condiciones, hacían grupos, generaban grilla. Había de todo antes en las elecciones. Y hoy no hay una personalidad de ese tamaño y no hay quien pueda ni siquiera imaginarse ponerse por encima del Vasco. Que tú decías, es como el papá. Javier el otro día decía, no, soy como su abuelo. Y de algunos podría ser su abuelo, Javier Aguirre. Sí. Y así se ha generado esta relación de tremendo respeto, ¿no?
1: Oye, Mario, fíjate que abundando en lo que dice Rafa, en lo que dice José Pablo, de esto de que no hay estrellas, del que más hemos hablado es de un niño de 17 años.
3: ¿De acuerdo?
1: Niño, porque es un niño, 17 años.
3: Tiene 17 años, publicaba Guillermo Ochoa en sus redes que ya lo llevaba a dormir, ¿no? Que lo estaba apapachando, lo estaba cuidando. Miren, yo voy a mencionar una cosa. Lo que pasa es que yo tengo ya ceguera de taller, Joaquín, porque tantos años trabajé con José Pablo y lo vi vaticinar tantas cosas y tener tantas opiniones acertadas que quizás ya me malacostumbré. Pero sí me hizo comerme mis palabras con cuchara y se lo reconozco. Y qué bueno, porque ha sido una buena noticia. Y destaco lo que dice él en términos de los liderazgos. Porque en el fútbol, que a veces incluso se acerca mucho casi que a la milicia, ¿no? En donde todo es de una verticalidad brutal. Aquí hay una horizontalidad de liderazgos. Y en una Copa del Mundo en donde hemos visto un culto al individuo, ¿no? En donde se habla casi que Argentina va a ganar la Copa para Messi, en donde se destaca Cristiano Ronaldo por encima de una selección de Portugal que es absolutamente brillante, la mejor quizás que yo haya tenido oportunidad de ver. Vemos lo de Kylian Mbappé, vemos incluso lo de Bocinha, ¿no?, el arquero de Cabo Verde. O sea, es un mundial en donde se han destacado muchísimo las individualidades. Lo de Lamine Yamal, por supuesto. O sea, México apuesta por su juego de conjunto. Y a mí eso me parece importantísimo. Y sí, es verdad, se destaca la figura de Gilberto Mora, con un México que usualmente no había confiado en los jóvenes, ¿no? Que no había tenido quizás la posibilidad de empujar tanto por una figura como esta. Y él ha respondido con mucha personalidad, alentando al Estadio Azteca, que la gente grite, que acompañe. Se dice que Javier Aguirre va a repetir alineación para este partido, en donde Gilberto Mora volvería a ser titular, especialmente ante un país en el que pues ya se mencionan varios clubes de la Liga Premier Inglesa que estarían detrás de los servicios del jovencito mexicano. Pero bueno, centrándonos en la selección, yo coincido, a mí me encanta ver a un juego de conjunto, porque de eso se trata el fútbol. Si no, ¿por qué no mejor hablamos de tenis o de golf?
1: O de ping-pong, o de bádminton, o de
3: Exacto.
1: frontón, o de high-alay. Oye, a ver, les hago una pregunta. El España-Austria de ayer, Rafa.
0: Bueno, España, me parece que recuperó parte de la memoria que había perdido, memoria futbolística, donde sus dos participaciones, primero frente a Cabo Verde, con un empate a cero, con un dominio pleno, una posición de pelota, haciendo figura al portero de Cabo Verde, pero inoperante el equipo y lejos de esa claridad, de ese funcionamiento para encontrar penetración y hacer daño en el último sector. El partido frente a Uruguay, la verdad, gana merecidamente España, un partido lo más desagradable, con exageradas patadas, una postura de Uruguay que fue, la verdad, me decepcionó. Y digo me decepcionó porque conozco la historia de Uruguay, siempre se han distinguido por la garra, pero no de tener esas de repente patadas muy, muy claras, muy arteras, buscando lesionar a jugadores españoles. Y viene el partido frente a Austria. Y retoma parte de ese, para mí, un 40% del nivel de fútbol colectivo, de armonía, de funcionamiento que había dejado de exhibir. Y ayer lo exhibe y gana con toda autoridad 3-0, podría haber ganado con un marcador más amplio. Dio gusto ver que había jugadores que entraban en el ritmo, en la confianza, los ajustes del técnico con Porro por el lateral derecho y metiendo desde el arranque del partido a Dani Olmo. Creo que le funcionó y le funcionó muy bien. Y España seguirá creciendo. Estoy seguro que no ha llegado al límite de fútbol que estamos acostumbrados a verle, cómo lo despliega. Pero lo de España ayer, a mí en lo personal me dio mucho gusto por el espectáculo, por el fútbol. Y no puedo dejar de decirlo porque la verdad soy muy hispano y me dio mucho gusto que se reencontrara con el buen fútbol.
1: Bien, déjame poner un anuncio, por favor, y regreso con el Portugal-Croacia. Cristiano, el Cristiano que lo sacaron, sí lo cambiaron, se me enojó y al final la medida fue la adecuada, sí, y su amigo y compañero del Madrid tantos años, que fue un momento muy emotivo. Continuamos con la mesa de Marion Reimers, perdóname, Raúl Puente Suárez y José Pablo Cuello. Somos locales.
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6: Tras 60 años de espera, el equipo de los Tres Leones llega al verano en este 2026 a reclamar su trono. El equipo de Thomas Tuchel se presenta con un gran arsenal encabezados por Harry Kane, máximo goleador histórico en selección con 76 goles y 3 participaciones. Con la magia de Jude Bellingham, el referente del medio campo, y la visión de Cole Palmer, quien llega a su primer mundial consolidado como la gran figura creativa de la Premier, además de jugadores letales como Bukayo Saka. Con sede revancha y un plantel que supera los 1.000 millones de euros, Inglaterra buscará su segunda estrella en suelo estadounidense, por lo que debe de considerar un contendiente este verano.
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0: A ver, Marion, ¿tú crees, estamos hablando de los ingleses, de que se afecta a los ingleses o no? Y yo me hago la pregunta que nos ha hecho. Y a los mexicanos, a los seleccionados mexicanos, al programa de entrenamiento de Javier Aguirre, de los jugadores que tenían todo programado, previsto el domingo para jugar a las 6 de la tarde. ¿No crees que también les afecta este horario porque les adelanta los tiempos?
1: Sí, a ver, indudablemente tiene una consecuencia, Joaquín, aunque me parece que es menor para el seleccionado mexicano, obviamente, que para el seleccionado inglés. Hay que recordar también que México jugó su partido el martes, mientras que Inglaterra jugó su partido el miércoles. Esto le significa a México un día más de recuperación, de planeación y de trabajo. Indudablemente te mueve el tablero, que no quepa duda. Ahora, hay que recordar que México viajó únicamente a Guadalajara, que es una hora de ida, una hora de vuelta en avión. Inglaterra lleva acumuladas 30 horas de vuelo. Se prevé que pueda venir Sir David Beckham y quizás miembros de la realeza inglesa. Y me parece que también ese motivo de seguridad es el que lleva el cambio de planes. Obviamente el clima y por último la cuestión de las transmisiones para Reino Unido. Indudablemente sí, le mueve la aguja, pero yo creo que respecto de cómo tiene México el tablero y cómo lo tiene Inglaterra, bueno, o sea, que vayan sacando protector solar, porque después de cómo vi a Anthony Gordon en la zona mixta, se veía peor que yo después de 2 días en Cancún, ¿eh? Entonces, bueno, que les ayude el sol, man.
0: Pero yo veo, Rafa, que como Aguirre tiene su calendario tan puntual, y digo, no solo Aguirre, todo el cuerpo técnico, el cuerpo médico, de algún modo les altera su calendario y horarios, ¿no?
2: No, naturalmente que altera. Digo, perdón que yo me meta un poco en la historia, rápidamente me voy a ir al Mundial de 1970, en la cancha de León. Es nombrado, lo debes de recordar, Joaquín, Sir Gordon Banks, el portero de Inglaterra, enfrentaban a Alemania. Ese día, por el problema, seguramente la emoción que le dio, lo que quieras, man, si gustes, vino un inconveniente que le impidió jugar.
0: ¿Me permites un momento,
2: y el
0: Rafa?
2: Y técnico al Ramsey puso a Peter Bonetti.
0: Rafa, ¿me permites un momento?
2: Y de alguna forma fue el responsable.
0: ¿Me permites un momento, Rafa? Tengo a Javier Aguirre en la línea. Javier, ¿cómo estás? Buenas tardes, gracias por contestarme.
3: ¿Qué hubo, Joaquín? ¿Cómo estás? También un saludo a Rafa. Muy bien, muchas gracias. Todo bien, gracias.
0: Todo bien, gracias. Dime, ¿cómo les ha caído? Todos tenemos claro que a los ingleses les cae mal este cambio de horario. Pero yo acabo de hacer la pregunta. Y a la selección mexicana, la selección que tú diriges, ¿cómo le cae este cambio de horario? Porque supongo que, como te conozco, como eres, tienes programado todo no solo día a día, sino hora a hora.
3: Es correcto, Joaquín, como una patada en el estómago, porque claro, cambias todo, ahora hay que cambiar todo el plan, todo el trabajo, no que se vaya al garete, pero casi, porque te estás tragando 6 horas que tienes programadas, ¿no? Entonces sí, no me gusta nada, evidentemente acataremos lo que diga FIFA, pero a mí especialmente no me gusta nada, ni a mis jugadores.
0: Ahora dime, ¿tú qué tenías programado para el domingo?
3: Bueno, nosotros siempre tenemos una activación temprano, después tenemos un almuerzo, un brunch que se llama, y luego ya tenemos la charla y tenemos el partido, es decir, no, hasta las 6 de la tarde. No es algo que ahora te mueven todo, porque tienes que reprogramar la activación, reprogramar la charla y madrugar. Finalmente,
0: era lo que te iba a decir, y la levantada.
3: Claro, ¿no? Y la ingesta, Joaquín, la ingesta, porque no es lo mismo meterte unos macarrones a las 8 de la mañana que a las 3 de la tarde, a las 2 de la tarde, ¿no? Claro. Para el partido de las 6. O sea, a mí especialmente no me gusta nada la idea.
0: O sea, obviamente no te consultaron nada.
3: No. Yo a las 6 estaba perfecto. Es más, a esa hora hemos rendido muy bien. Es una hora fantástica para mí. El otro día, evidentemente, hubo ahí un tema de un lluvia y tal, pero a esa hora México ha jugado muy bien. Evidentemente, es un horario que a mí me encanta, el de la tarde-noche. Me encanta. Rendimos bien, corremos bien, luchamos mucho, hay conexión con la gente. Puta madre, y a las 12, pues sí, está. Es un horario que no es común. No es común.
0: No es común, y que a la selección le ha ido muy bien jugando por la tarde y que no ha jugado. Exacto. No sé, ¿desde cuándo no juega la selección a las 12 del día?
3: Puta madre, desde hace 40 años, creo. Bueno, el Mundial de 86.
0: Pero me refiero, esta selección creo que nunca.
3: Ah, no, no, conmigo no. No, yo llevo 28, 30 partidos, 32, no sé cuántos. Olvídalo, no. Es que no estoy de acuerdo. A mí realmente ni me preguntaron, pero sí, insisto, pues FIFA organiza, FIFA decide y yo acato. No hay más, nos adaptamos, no hay pretexto y hay que jugar y ganar.
0: Pero no ves ninguna ventaja.
3: Para nada, cero. No, hombre, ventaja ninguna. Al contrario, te digo, está todo diseñado para desde el día de Ecuador cuando terminamos, sabíamos el horario, sabíamos la sede, no sabíamos el rival, es cierto, nos daba igual al final de cuentas, pero ahora sí me rompen un poquito la madre, sí.
0: Pues sí, yo creo que sí, Javier, porque repito, tienes que cambiar ya desde la actividad de hoy viernes y la de mañana sábado.
3: Claro, y la recuperación. No les doy nombres, pero tengo dos jugadores tocados que esas 6 horitas me venían muy bien, pues para poderlos, nos vienen bien esas 6 horitas. Parece una tontería, pero no lo es. Los médicos están trabajando para recuperármelos para las 6 de la tarde, no para las 12 del día. Igual los tengo que quitar el del equipo titular. Fíjate tú si no es grave.
0: Sí, y te repito, desde ahora ya tienes que cambiar tu agenda y la de todos.
3: Así es. Así es, exactamente así es. Y te digo, me lo informaron aquí, digo, no estoy de acuerdo, no me piden mi opinión, pero ni modo, y insisto en ello, FIFA manda y a tragar ajo y agua.
0: Sí, sobre todo lo del ajo, pero a ver, Javier, que quede muy claro, obviamente no te consultaron.
3: No. Digo. No, yo a las 6, me consultas a las 6.
0: Sí.
3: Y vámonos, me da igual el rival, es mi casa, es mi horario y es mi forma de ser, pero bueno, pues nada.
0: Ahora dime, ¿cómo va a afectar esto al equipo? Porque sin duda tiene que afectar, porque ya como los traes y estás tú también programado a los días y a la hora, pero no se trata de que me voy a ajustar el domingo, no, tienes que ajustar desde este momento, desde claro. La comida de hoy.
3: Por supuesto, la comida, la siesta, la dormida, la fisioterapia, todo, parece una tontería, pero no lo es. Hoy están trabajando aquí 60 personas para que 26 amigos salgan el domingo a ganar el partido. O sea, no es cosa menor, ¿eh? La verdad es que es bastante importante el cambio. Y ya te digo, yo puedo entender razones y argumentos, pero a mí nadie me consultó y sí estoy bastante encabronado.
0: Bueno, Gabriel, pues a ganar el domingo de todos modos.
3: Eso es, no hay más, a ganar.
0: Te mando un abrazo y gracias por contestarme.
3: Otro para ti, Joaquín, gracias a ti. Bye.
0: Javier Aguirre mostrando su inconformidad con el tema del cambio de horario a las 12. Yo creí que iba a estar muy contento, pero resulta que está mostrando su inconformidad. Rafa, te estabas hablando, me sorprende, pero bueno, ahí está. Está en desacuerdo con el cambio de horario, Javier Aguirre.
2: Pero tiene toda la razón del mundo. O sea, el hecho de que se juegue a las 12 del día, por principio de cuentas, afecta al espectáculo, porque a los dos equipos les afecta, porque está recontraprobado, Joaquín y compañeros, que el fútbol en despliegue es mucho más intenso y termina por ser más atractivo en partidos de tarde o nocturnos. Claro. Han ajustado en muchas ligas del mundo esos horarios en beneficio del fútbol, del espectáculo. Uh-huh. Entonces, afecta por igual.
0: A ver, Rafa, perdón, José Pablo, yo pensé que iba a estar de acuerdo a Aguirre, resulta que está en desacuerdo con el cambio de horario porque le rompe todo su proyecto, dice.
4: Sí, desde
0: la levantada.
4: Sí, está súper encabronado, como te lo dijo, y sí, creo que tiene razón. Y yo, Joaquín, así como lo hizo Rafa hace un instante, te quiero decir que esta entrevista que le acabas de dar a Javier le va a dar la vuelta al mundo, Joaquín. Habla de lo que representas tú, del hecho de estar siempre atrás de la noticia. El Vasco acaba de hablar y a decir cosas al estilo del Vasco gracias a que tú lo pusiste en el teléfono. Y esto habla, pues, de el tremendo escándalo que se está generando por esta modificación, sea la razón que sea, ¿no? Y la opinión de un tipo que lleva trabajando meses, planeando meses, y que dice, me están rompiendo la madre. Entonces, te felicito, Joaquín, un placer haberte escuchado haciendo esta entrevista. Y pues no hay mucho que agregar, salvo que lo que ya decíamos al inicio y ahora lo comenta Rafa, ¿no? Nadie te va a decir que prefiere jugar a las 12, ¿no? Si le das la opción de jugar a las 6, claro, con 4, 5, 6 grados menos de temperatura.
0: Sí, Marion.
1: Yo lo que voy a sumar, y quizás voy a ser la eterna optimista, perdónenme, pero si así está Javier Aguirre, sí, yo no les quiero contar cómo está Thomas Tuchel, ¿eh? Podría yo decirles todos los improperios en alemán que está diciendo.
4: Pero a ver, más órale, bien, va.
1: No, espérate, me van a entender algunos ahí, saludos a la embajada. Pero el entrenador del seleccionado inglés va a estar que escupe fuego. Joaquín, y hay una cosa aquí que creo que hay que sumar, porque hablamos siempre de que estos son millonarios agrandados que solamente tienen que jugar fútbol. Esta es la base trabajadora de esta industria. Nunca hay que olvidarlo. Y así es como se les trata. No se les consulta, no se les toma en cuenta, se les pasa por arriba a una planificación en un evento que es importantísimo, de talla mundial. A mí me parece que es un desbarajuste, la verdad, pero pues como dice Javier, hay que acatarlo. Y ¿sabes qué? También yo pensaba en las personas que quizás eso es lo menos importante para todo el mundo, pero que hicieron sus planes de viaje, que vienen del interior de la República, que quizás viajan en camión y que habían planeado poder llegar al estadio con tiempo. O sea, hay toda una serie de cuestiones en donde no se toma en cuenta absolutamente a nadie.
0: Así es, pero Rafa, me sorprendió y sobre todo la claridad de Javier, no, porque siempre es así de claro, pero yo pensé que iba a estar contento y resulta que está, ¿cómo él dijo?
2: No, dijo
0: eso, exactamente, me sorprendió que estuviera en esas condiciones, porque yo pensé que iba a estar contento y no, es el principal opositor y crítico de esta medida porque afecta el desarrollo de su equipo.
2: Él es plenamente consciente, Joaquín, de que el nivel de fútbol que va a tener México el domingo en ese horario va a estar por debajo del nivel de fútbol que tendría si se de respetarse el horario, el que se había hablado, porque está recontra probado. Se juega mejor al fútbol en temperaturas que no. Pues la verdad, te llevan a un desgaste físico mayor. Y lo empiezas a notar en los movimientos, en el jugador se nota clarísimo cuando empieza a perder un poco de piernas.
0: Bien, nada más para terminar, José Pablo, la reacción del Vasco, sí, sorprendente, pero yo creo que realista con todo lo que dijo, los dos que nos mencionó, hombres que están tocados, que necesitaba esas 6 horas para la fisioterapia, que no es lo mismo comerse los macarrones a las 8 de la mañana que a las 3 de la tarde, que las pláticas, que la recuperación, que la siesta, y sobre todo yo agrego algo, como lo tenía programado.
4: Sí, sí, a ver, se le va a tener que pasar a Javier el encabronamiento, a Tuchel el suyo, a los jugadores el coraje, y van a entrar a la cancha a la hora que sea, esperemos que esto se confirme, a jugar 11 contra 11, Joaquín. Y ahí me quiero centrar para terminar con esta mesa que siempre disfruto tanto. México jugando como jugó los 45 minutos de la primera parte contra Ecuador, le compite a la selección del mundo, que tú me digas, en el lugar que sea. Olvidémonos de la altitud, de la temperatura, de la contaminación, de la localía. Lo que hay que hacer es jugar fútbol así como jugó México ese día. Ojalá que puedan estar los mismos 11, que se recuperen los lesionados, que Javier les permita jugar a eso, que no se había visto, como bien dijo Rafa, porque insisto, si tú juegas no 45, pero 90 minutos así, tienes al menos la posibilidad de competir y de aspirar a ganarle a cualquier selección, que es lo que estamos queriendo todos de nuestra selección nacional hace décadas.
0: Gracias, gracias José Mario. Muchas gracias, Mario, querida. A las 3 en tu
1: cancha completa. Ahí vamos, ¿sí?, a estar.
0: Ricardo, querido Rafa, muchas gracias. Rafa Puente Suárez, José Pablo, ¿tú a qué hora vas?
4: A las 6 de la tarde hoy en Fox, ahí estaremos con este y otros temas seguramente.
0: Venga, pues los abrazo y seguiremos viendo y que el domingo gane México. Gracias. Muchas gracias. Después de los anuncios voy a hablar sobre este mismo tema con Heriberto Murrieta. A ver si podemos recuperar la entrevista de Aguirre, de Javier Aguirre en un momento. La voy a recuperar. ¿Para qué? Para que vea usted lo que dijo en un momento. Mire, después de las 2 de la tarde voy a poner la entrevista de Javier Aguirre. Para que le dé un codazo si no la vieron. Y sobre todo ya va a estar arriba en todas mis redes y en todas las plataformas. Y continuamos.
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12: El primer animal que viajó al espacio exterior fue la perra Laika, lanzada por los rusos en 1957.
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12: Carlos Alberto contra Italia 1970. La culminación perfecta del fútbol arte. Tras una secuencia colectiva donde participaron casi todos los jugadores brasileños, Pelé sirvió un pase medido para que el lateral Carlos Alberto llegara a toda velocidad y fusilara con un derechazo.
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15: Pablo Vázquez, secretario de Seguridad Capitalina, indicó que se ejecutaron 7 órdenes de aprehensión, 2 en reclusión, contra 7 sujetos por asociación delictuosa agravada. Estarían relacionados con un ataque armado a un bar donde hirieron a 4 personas en abril de 2025 y con un grupo delictivo generador de violencia en 3 alcaldías. El gobernador de Puebla, Alejandro Armenta, encabezó junto con autoridades federales la entrega de 106 distintivos a prestadores de servicios turísticos comunitarios y 24 certificados del Programa de Obra Comunitaria Turística para impulsar el proyecto en 19 municipios de la Sierra Norte con una inversión superior a los 10 millones de pesos. Esto previo al Tianguis Turístico 2027 del que Puebla será sede. Las Secretarías de Seguridad Federal y Capitalina instaron a la población a abstenerse de realizar retos virales como el Quiere Volar o Nadaremos durante los festejos por el Mundial de Fútbol por considerarlos peligrosos. También exhortaron a no ingerir bebidas ofrecidas por desconocidos y no escalar el mobiliario urbano.
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0: Bueno, pues mire, hoy me da mucho gusto. Le reitero, en un momento, a las 2 de la tarde, le voy a tener la repetición de la entrevista del Vasco Aguirre, donde se declara encabronadísimo por el cambio de horario el domingo, de las 6 de la tarde a las 12 del día. Y ya está en todas mis redes y plataformas. Bueno, pues me da mucho gusto que hayan venido hoy Teco Lebrija y Arturo Tufo Navarro, Sergio Teco, ¿sí? Ellos crearon, bueno, son gente de cine de toda la vida, pero entre sus creaciones me parece que además viene hoy como dedo al anillo, que es como debe ser, ¿sí? La película La familia del barrio, la maldición del quinto partido.
1: Exactamente, Joaquín.
0: ¿Cómo es esta película?
1: Hace como un año fuimos con Videocine y a ellos se les ocurre, hagan una película del Mundial. Entonces dijimos, teníamos 10 meses para hacer la película. Y nos dijeron, ¿pueden hacerlo o no? Y dijimos, primero dijimos que sí, luego vimos cómo lo hacíamos, ¿no?
0: Sí,
1: entonces
0: sí.
1: Yo he sido aficionado al fútbol toda mi vida y he sufrido mucho con la selección, como todos hemos sufrido desde 1986, que no pasábamos al quinto partido. Y decidimos hacerlo de ese tema, ¿no? De por qué México no ha pasado al quinto partido desde 1986 y decidimos que había una maldición que nos puso el diablo.
0: ¿Y por qué no pasamos? ¿Por qué eso de la maldición del diablo?
2: Oye, pues, o sea, hay que ver la película. Ahí más o menos explicamos lo de la maldición. O sea, llevamos 20 años haciendo La familia del barrio y quisimos tocar el punto del fútbol ahorita. Yo, la verdad, no era tan fan del fútbol, pero después de hacer esta película le agarré muchísimo cariño y he tenido la oportunidad de ir al estadio y todo, y es una locura. Y ahí anunciábamos que íbamos a romper la maldición y lo cumplimos. Entonces, queremos decir que somos los nuevos Simpson.
0: Oye, la maldición del quinto partido fue realizada por la productora de animación mexicana F3 Media, fundada por Sergio Teco Lebrija y Arturo Navarro y Ricardo Lebrija. Y lo que le quiero decir es que se puede ver en VIX,
2: en
0: ¿no?
2: VIX. Salimos en cine, estuvimos 3 semanas, nos fue muy bien. Más y ahorita, bueno, más o menos. Y ahorita, pero ahorita ya está en VIX, ya se puede ver en plataformas y está muy bueno como para armar tu fiesta, ver la película y después irte a ver el partido.
0: Ah, no, pues hoy voy a verla en VIX, lo tienes, ¿verdad?
2: Sí, vale la pena.
0: Yo hoy veo el Mundial.
1: Ah, sí, perfecto. Exacto, después de ver un partido, vean la película porque aparte van a ayudar para pasar al sexto partido.
0: Pues sí, porque ¿la historia qué es?
2: Pues, o sea, nos remontamos a explicar por qué fue la maldición. O sea, la familia del barrio siempre ha sido como un reflejo de los mexicanos. Sí. Pero acá quisimos tocar el punto de que la maldición, qué causó la maldición y uno de los personajes, el abuelo principal. No quiero contar, spoilear, bueno. Pero...
0: O sea, ¿vale la pena verla?
2: Vale mucho la pena porque, te guste o no el fútbol, la comedia está muy bien, está corta, una hora y 20.
1: Es
2: vale
1: importante
2: mucho la
1: también
2: pena.
1: Decir que es... animación para adultos, o sea, tiene groserías, tiene no es para niños.
0: No hay malas palabras, hay malas personas.
2: Exacto.
1: Exactamente, sí, 100%
0: sí,
1: de acuerdo.
0: Sí. Entonces digo, para que quede claro. Entonces aquí está el abuelo Gaspar, Jonathan en noruego, Pelusín.
1: Exactamente, yo hago las voces de la caricatura, yo hago la voz del abuelo. No se pierdan la película de La familia del barrio, La maldición del quinto partido. Hago la voz de Pelusín. Hago como 14 voces diferentes en la película.
0: ¿En dónde dice el abuelo que se ve?
1: El abuelo se ve en VIX.
0: Sí.
1: Ahorita la maldición del quinto partido. No se lo pierdan, por favor, para que pasemos al sexto partido.
0: ¿Algo más?
2: Yo no hice voces, pero sí, véanla. Está muy divertida, la verdad. Y está hecha para este momento.
0: Bueno, pues muchas gracias, Sergio, al Teco Lebrija, sí. Y Arturo, el turno.
2: Muchas gracias por invitarnos.
1: Gracias, Joaquín.
2: Qué locura estar aquí contigo. Gracias.
0: No, hombre, gracias. Hoy es un día extraordinario con la película La familia del barrio, la maldición del quinto partido, que la puede ver en VIX.
1: Ven en VIX, por favor.
0: Venga.
1: Por favor.
0: Gracias.
1: Gracias.
0: Muchas gracias.
2: Muchas gracias.
0: Gracias, querido.
2: Muchas gracias.
0: Voy a los anuncios y regresamos con más.
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16: Los caracoles tienen miles de dientes microscópicos situados en su lengua, una estructura llamada rádula que utilizan para raspar alimentos.
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16: Los escorpiones brillan bajo la luz ultravioleta debido a una proteína especial presente en su exoesqueleto que los hace visibles.
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0: la cancha del Estadio Azteca y vamos a ver qué ocurre, Joaquín, con el equipo mexicano que llega con posibilidades reales de vencer al conjunto de Inglaterra en este histórico partido que yo me imagino, Joaquín, que será el más visto en la historia de México.
1: En la historia de México el más visto, pero yo me quedo con la reacción de Javier Aguirre, ahora terminando con Beto, vamos a poner la entrevista, a recuperarla, porque a mí me sorprendió, me dijo así textual, estoy citando autoridades, abro comillas, encabronadísimo, cierro las comillas por este cambio.
0: Que es un cambio que yo creo que a final de cuentas no puede ser o no debería ser tan perjudicial para la selección mexicana, desde luego que modifica los planes de uno y otro entrenadores, pero yo creo que jugar a las 12 del día termina por ser un factor, Joaquín, que yo creo que podría acabar beneficiando a la selección mexicana de fútbol por la cuestión de la altitud, 2.240 metros sobre el nivel del mar, el dolor de cabeza, la fatiga, la falta de oxígeno, el calor, la contaminación. Me metí hace un momento a la página de la Dirección de Monitoreo Atmosférico y dice que hoy viernes 3 de julio la peor calidad del aire en la Ciudad de México está precisamente en el sur de la Ciudad de México. Se mide por IMECAS, el índice metropolitano de la calidad del aire, y la sugerencia hoy, que es viernes, todavía faltan dos días, es que se eviten las actividades físicas tanto moderadas como vigorosas al aire libre. Así que si las condiciones atmosféricas de ahora mismo se parecen a las del domingo a esta hora, bueno, esta hora ya habrá terminado el partido, pero 12 del día, yo creo que es un factor que acabaría ayudándole al equipo mexicano, Joaquín, porque el equipo mexicano lleva mucho tiempo, varias semanas, jugando y entrenando en la Ciudad de México, a diferencia del equipo de Inglaterra, que ha hecho varios viajes en el interior de Estados Unidos.
1: Sí, pero lo que me decía aquí Javier Aguirre es que le altera sus proyectos,
0: eso
1: sus
0: sí,
1: planes,
0: claro,
1: por los horarios, por los entrenamientos, por la hora de levantarse el domingo, por la alimentación, por las siestas, por dos jugadores que me dijo que tiene tocados y que esas 6 horas eran fundamentales para seguir con el tratamiento que le dan los especialistas, y que no está de acuerdo. Vamos.
0: Qué oportuna entrevista, Joaquín, y qué interesante la declaración de Javier, justo en el momento en que está por confirmar la Federación Mexicana de Fútbol y la FIFA que el horario va a cambiar. En efecto, hay jugadores ligeramente tocados, está el caso de Alvarado, que estuvo en Médica Sur antier y que, sin embargo, salió bien, aparentemente fue una sobrecarga muscular, ha hecho un gran esfuerzo Alvarado como un hombre de sacrificio, como un jornalero del sacrificio del equipo mexicano, no tanto en funciones de extremo derecho como lo acostumbramos ver en el Guadalajara, sino haciendo largos recorridos. El mapa de calor que presentábamos en ESPN es muy claro porque demuestra toda esa franja por la que aparece Alvarado haciendo unos recorridos extenuantes, y el hombre está con muy buena condición física y todo parece indicar que por el lado del Piojo Alvarado, él podría estar en la alineación del equipo mexicano pasado mañana. Vamos a ver si esto que comenta Javier Aguirre puede llegar a afectarle, pero más allá de esa preparación que tiene que acortarse, yo creo, Joaquín, que no es algo negativo para la selección mexicana de fútbol, a final de cuentas, jugar a las 12 del día contra un equipo que no está acostumbrado a jugar con la altitud,
1: bueno,
0: y con la contaminación.
1: Bueno, ni la selección, dice Javier que con él la selección nunca ha jugado a esa hora.
0: Claro, los partidos han sido nocturnos, de hecho, salvo tu equipo universitario, creo que ya casi ninguna parte del mundo se juega a las 12 del día, que era una vieja costumbre antaño pasarse del Estadio de la Ciudad de los Deportes a la Plaza México con una pequeña escala para comer por ahí cerca en los viejos tiempos, los años 50, 60, pero esta tradición se ha ido erradicando precisamente por el alto grado de dificultad que implica jugar a las 12 del día en una ciudad contaminada como es la capital mexicana. De hecho, los partidos en la mayor parte del mundo son ya de la tarde hacia la noche. Entonces, no es un horario que convenga a nadie, pero si se trata de pensar a quién le puede convenir un poco más, yo creo que en este sentido, más allá de lo que bien establece Javier, es al equipo mexicano.
1: Bien, gracias, querido Beto. Seguimos en comunicación desde tu ángel ahí en ESPN y te abrazo con cariño.
0: Yo a ti con mucho cariño, Joaquín. Solo te agrego que el equipo de Inglaterra

0: Inglaterra, jugó en Dallas, en Boston, en Nueva York y en Atlanta. Pero además tenía su campamento base en Kansas City. O sea que ha viajado mucho, muchas horas de vuelo, que eso también puede incidir, mientras que el equipo mexicano solamente viajó una hora a Guadalajara y de regreso de Guadalajara.
1: Pues sí. Bueno, pero así tocó. Así tocó.
0: Así tocó. Y puede ser un factor en un momento dado que pudiera llegar a influir en contra del equipo de Inglaterra. Ojalá que se imponga el equipo mexicano el domingo.
1: Ojalá. Yo estoy confiado en que sí. Gracias, Beto. Te abrazo con cariño, Beto.
0: Igualmente, Murrieta. Joaquín. Que te vaya muy bien.
1: Y ahora voy a recuperar la entrevista que le hice hace 25 minutos a Javier el Vasco Aguirre, donde, repito, expresa su disgusto, su inconformidad y su rechazo al cambio de horario de 6 de la tarde el domingo a las 12 del día. Y voy a hablar con el coordinador del Servicio Meteorológico Nacional, que depende de Conagua, para que nos dé su previsión del domingo por la tarde. ¿Qué va a pasar? ¿Qué prevén? Si es que prevén algo. A ver, aquí está la entrevista. Tengo a Javier Aguirre en la línea. Javier, ¿cómo estás? Buenas tardes, gracias por contestarme.
2: ¿Qué hubo, Joaquín? ¿Cómo estás? También un saludo a Rafa. Muy bien, muchas gracias. Todo bien, gracias.
1: Todo bien, gracias. Dime, ¿cómo les ha caído? Todos tenemos claro que a los ingleses les cae mal este cambio de horario. Pero yo acabo de hacer la pregunta. Y a la selección mexicana, la selección que tú diriges, ¿cómo le cae este cambio de horario? Porque supongo que, como te conozco, como eres, tienes programado todo no solo día a día, sino hora a hora.
2: Es correcto, Joaquín, como una patada en el estómago, porque claro, cambias todo, ahora hay que cambiar todo el plan, todo el trabajo, no que se vaya al garete, pero casi, porque te estás tragando 6 horas que tienes programadas, ¿no? Entonces sí, no me gusta nada, evidentemente acataremos lo que diga FIFA, pero a mí especialmente no me gusta nada, ni a mis jugadores.
1: Ahora dime, ¿tú qué tenías programado para el domingo?
2: Bueno, nosotros siempre tenemos una activación temprano, después tenemos un almuerzo, un brunch que se llama, y luego ya tenemos la charla y tenemos el partido, es decir, no, hasta las 6 de la tarde. No es algo que ahora te mueven todo, porque tienes que reprogramar la activación, reprogramar la charla y madrugar.
1: Finalmente, era lo que te iba a decir, y la levantada.
2: Claro, ¿no? Y la ingesta, Joaquín, la ingesta, porque no es lo mismo meterte unos macarrones a las 8 de la mañana que a las 3 de la tarde, a las 2 de la tarde, ¿no? Claro. Para el partido de las 6. O sea, a mí especialmente no me gusta nada la idea.
1: O sea, obviamente no te consultaron nada.
2: No. Yo a las 6 estaba perfecto. Es más, a esa hora hemos rendido muy bien. Es una hora fantástica para mí. El otro día, evidentemente, hubo ahí un tema de un lluvia y tal, pero a esa hora México ha jugado muy bien. Evidentemente, es un horario que a mí me encanta, el de la tarde, tarde-noche. Me encanta. Rendimos bien, corremos bien, luchamos mucho, hay conexión con la gente. Puta madre, y a las 12, pues sí, está. Es un horario que no es común, no es común.
1: No es común, y que a la selección le ha ido muy bien jugando por la tarde, y que no,
2: exacto,
1: ha jugado.
2: Exacto.
1: No sé, ¿desde cuándo no juega la selección a las 12 del día?
2: Puta madre, desde hace 40 años, creo. Bueno, el Mundial de 86.
1: Pero me refiero, esta selección creo que nunca.
2: Ah, no, conmigo no. No, yo llevo 28, 30 partidos, 32, no sé cuántos. Olvídalo, no. Es que no. No estoy de acuerdo, a mí realmente ni me preguntaron, pero sí, insisto, pues FIFA organiza, FIFA decide y yo acato, no hay más, nos adaptamos, no hay pretexto y hay que jugar y ganar.
1: Pero no ves ninguna ventaja.
2: Para nada, cero. No, hombre, ventaja ninguna, al contrario, te digo, está todo diseñado para desde el día de Ecuador, cuando terminamos, sabíamos el horario, sabíamos la sede, no sabíamos el rival, es cierto, nos daba igual al final de cuentas, pero ahora sí me rompen un poquito la madre, sí.
1: Pues sí, yo creo que sí, Javier, porque repito, tienes que cambiar ya desde la actividad de hoy viernes y la de mañana sábado.
2: Claro, y la recuperación. No les doy nombres, pero tengo dos jugadores tocados que esas 6 horitas me venían muy bien, pues para poderlos, nos vienen bien esas 6 horitas. Parece una tontería, pero no lo es. Los médicos están trabajando para recuperármelos para las 6 de la tarde, no para las 12 del día. Igual los tengo que quitar el del equipo titular. Fíjate tú si no es grave.
1: Sí, y te repito, desde ahora ya tienes que cambiar tu agenda y la de todos.
2: Así es. Así es, exactamente así es. Y te digo, es, puta, me lo informaron aquí, digo, no estoy de acuerdo, no me piden mi opinión, pero y, ni modo, y insisto en ello, FIFA manda y a tragar ajo y agua.
1: Sí, sobre todo lo del ajo, pero a ver, Javier, que quede muy claro, obviamente no te consultaron.
2: No. Digo. No, yo a las 6, me consultas a las 6.
1: Sí.
2: Y vámonos, me da igual el rival, es mi casa, es mi horario y es mi forma de ser, pero bueno, pues nada.
1: Ahora dime, ¿cómo va a afectar esto al equipo? Porque sin duda tiene que afectar porque ya como están, como los traes y estás tú también programado a los días y a la hora, pero no se trata de que me voy a ajustar el domingo, no. Tienes que ajustar desde este momento, desde claro. La comida de hoy.
2: Por supuesto, la comida, la siesta, la dormida, la fisioterapia, todo, parece una tontería, pero no lo es. Hoy están trabajando aquí 60 personas para que 26 amigos salgan el domingo a ganar el partido. O sea, no es cosa menor, ¿eh? La verdad es que es bastante importante el cambio. Y ya te digo, esto, bueno, yo puedo entender razones y argumentos, pero a mí nadie me consultó y sí estoy bastante encabronado.
1: Bueno, Gabriel, pues a ganar el domingo de todos modos.
2: Eso es, no hay más, a ganar.
1: Te mando un abrazo y gracias por contestarme.
2: Otro para ti, Joaquín, gracias a ti.
1: Bye. Javier Aguirre mostrando su inconformidad con el tema del cambio de horario a las 12. Yo creí que iba a estar muy contento, pero resulta que está mostrando su inconformidad. Así, esta fue la entrevista de hace un momento. Voy a los anuncios. Después de los anuncios voy a hablar con el coordinador general del Servicio Meteorológico, el maestro Fabián Vázquez Romaña, para que le diga a usted el pronóstico del domingo. ¿Qué temen? ¿Qué han visto para el domingo por la tarde que se cambia el horario de las 6 de la tarde a las 12 del día? Continuamos.
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4: Los cerdos no pueden mirar físicamente al cielo debido a la forma y musculatura rígida de su cuello y espalda.
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6: Y desarrollo regional de los pueblos y comunidades indígenas y afromexicanas, implementados por el Gobierno de México, se busca atender a sus poblaciones a partir de las demandas y necesidades que cada una de ellas califican como prioritarias, recordó la presidenta Claudia Sheinbaum.
7: La deuda histórica que se tiene con los pueblos indígenas. Hay planes de justicia que tienen un avance muy grande. Ya se atendió el tema del agua principalmente y hay nuevas universidades, hay más escuelas. El plan de justicia no es algo que diseña el gobierno e impone al pueblo. Es un plan que se construye conjuntamente en diálogos permanentes.
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0: Bueno, pues ahora le aprecio mucho al coordinador general del Servicio Meteorológico Nacional, que depende de Conagua, el maestro Fabián Másquez Romaña. Fabián, ¿cómo estás? Buenas tardes.
1: ¿Qué tal, Joaquín? Buenas tardes, pues bastante movidos, como sí. Te podrás imaginar, con una temporada de lluvias que ya llevamos plena sí. Aquí en el centro del país y que, bueno, todavía bien. Está generando precipitaciones también frente a la costa del Pacífico mexicano. Realmente poca actividad ciclónica hemos tenido, apenas empezó el 4 ciclón tropical en el Pacífico y el Atlántico nada más lleva uno, así que muy parecido a lo que se pronosticó por la presencia del Niño que gradualmente se está estableciendo a nivel global.
0: A ver, Fabián, dime una cosa. El domingo, ¿qué prevén para el domingo por la tarde que ha llevado a la FIFA a modificar el horario del horario del partido de las 6 de la tarde a las 12 del día? ¿Qué prevén para el domingo por la tarde?
1: Porque el otro día... Bueno, los pronósticos...
0: Así, ok. Dime.
1: Los pronósticos, realmente, si tú ves digamos, el historial de lo que se ha estado manejando en el Servicio Meteorológico Nacional, han sido muy consistentes en el hecho de que estamos en plena temporada de lluvias y básicamente tenemos 2 semanas que todos los días llueve en la tarde en la Ciudad de México. Entonces, la filosofía se mantiene justo en este sentido, porque para hoy nuevamente lluvias fuertes con 60% de probabilidad para esta tarde, 40% en la noche, el sábado nuevamente 60% de probabilidad de lluvias y el domingo estamos viendo 80% de probabilidad de lluvias durante la tarde y 60% de probabilidad de lluvias durante la noche. Es decir, es una tendencia que llevamos ya de varios días y que ha estado permanente en los pronósticos del Servicio Meteorológico Nacional. Ahora, recordemos que nosotros tenemos estas discusiones meteorológicas, digamos, con la FIFA todas las mañanas a las 7 de la mañana, a las 7 de la tarde, todos los días desde que empezó el Mundial y se ha estado presentando los pronósticos meteorológicos. Ya la FIFA, en caso de que haga el comunicado oficial de algún cambio, pues lo tendrán que hacer ellos. Lo que nosotros también estamos viendo, digamos, este tipo de desglose se les proporciona para poder tener una perspectiva horaria de cómo se va a distribuir la lluvia, porque sí es muy importante saber en qué momento se van a estar presentando las precipitaciones. Entonces, sí vemos que, por ejemplo, ya entrando al puro domingo, toda esta primera columna básicamente abarca desde las 9 de la mañana hasta las 2 de la tarde y estamos viendo condiciones que van a estar medio nublado y se empieza a nublar a partir de la 1, 2 de la tarde. Y básicamente toda la tarde del domingo, pues se ve ya un incremento en la probabilidad de lluvia. De manera que a las 3 de la tarde estamos ya esperando que comience 60% de probabilidad de tener chubascos y ya empezamos con 80%.

0: 70% de probabilidad de tener tormentas eléctricas a las 4 de la tarde. A las 5 de la tarde se mantiene 80% de probabilidad de tener tormentas. Más abajo estamos viendo 60% de probabilidad todavía de tener lluvias entre las 6 y las 7 de la tarde. Nuevamente a las 7 de la tarde sigue lloviendo con 60%. Y ya finalmente, después de las 8 de la noche, vemos que la probabilidad comienza a disminuir. De hecho, desde aquí con 60% a las 6 de la tarde y hasta las 40% durante la noche del domingo. Es decir, ha sido un patrón muy similar en los últimos días. Sí. Y recordemos que sí es muy importante la seguridad de las personas y el partido y demás en términos de actividad eléctrica. El partido pasado, justo hubo ese delay de una hora aproximadamente porque teníamos actividad eléctrica ahí en las cercanías del estadio y bueno, pues ya se aplican todos los protocolos que tiene que ver la FIFA. Y pues este pronóstico es el que tenemos nosotros emitido para el día domingo, el día del partido, y es información que está disponible en la página del Servicio Meteorológico y que por supuesto se le compartió a la FIFA desde hoy muy temprano.
1: También se le habló de las tormentas eléctricas, ¿no?
0: Sí, todo, se le da todo a la probabilidad de tener actividad eléctrica durante a lo largo del día, la probabilidad de lluvia, la probabilidad, bueno, los vientos, que es importante. Y, por ejemplo, en Estados Unidos es un tema también las ondas de calor que tiene todo el este. Los Estados Unidos tienen unas ondas de calor ahorita bastante intensas. Entonces, pues a cada sede le toca, digamos, su propia problemática. Y en la Ciudad de México en específico, pues ya sabíamos, ¿no?, que iba a estar condiciones lluviosas porque es plena temporada. Y pues así se ha mantenido el pronóstico básicamente en los últimos días.
1: Déjame hacerte una pregunta, tú dirás si me contestas o no, porque estoy hablando ahora con el maestro Fabián Vázquez Romaña, quien es el coordinador general del Sistema Meteorológico, del Servicio Meteorológico Nacional. Fabián, tú como coordinador, ¿cambiarías el horario? ¿Verías algún peligro por las tormentas eléctricas de jugar a las 6 el domingo?
0: Bueno, eso sí ya es un tema que va más allá, digamos, de mis atribuciones. Sí. Yo lo que te puedo decir es que sí se ve una tarde lluviosa, se ve una tarde con actividad eléctrica y con tormentas, y hay protocolos que siempre hay que seguir. Recuerda que los protocolos siempre se hacen para que se apliquen el mismo protocolo en Ciudad de México que en Guadalajara, que en Monterrey, que en Dallas, que en Florida, en todos lados. Y si los protocolos están hechos de alguna manera, es para que cubra todo este abanico de posibilidades y siempre se juegue bajo condiciones seguras. Lo más importante siempre es la seguridad de las y los aficionados y de los equipos. Entonces, mi atribución sería decirte el pronóstico, se ve lluvia para el domingo, se ha venido viendo esta tendencia en los últimos días y se espera una tarde lluviosa con actividad eléctrica para la Ciudad de México el domingo.
1: Bien, con eso tengo. Gracias, Pablo. Gracias, Pablo. Maestro Fabián, gracias. El maestro Fabián Vázquez Romaña, coordinador general del Servicio Meteorológico Nacional. Después de los anuncios, voy a hablar con el secretario de Seguridad del Gobierno de la Ciudad de México. ¿Qué prevenciones hay y cómo modificaría este horario de 6 a 12 todo el aparato que se ha organizado? Continuamos.
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1: Bueno, primero le tengo que informar que, como le di a conocer anoche, un apostador, un estadounidense, se llama Steve Wildwood, fue ahí a las instalaciones de la selección nacional a regalar un Rolex a cada uno de los jugadores, porque él había apostado a favor de México y dijo que había ganado $2,000,000 y que se había gastado $1,000,000 en Rolex para los jugadores. Los aceptaron y en este momento la selección nacional informa que de acuerdo con un acuerdo común de todos los jugadores, han decidido regresar los relojes a este Steve Duit, los relojes que les había regalado, y que los devuelven por iniciativa propia. Muy bien hecho. Laura.
15: Gracias, Joaquín. El partido del domingo entre México contra Inglaterra será a las 12 del día y no a las 6 de la tarde por amenaza de tormenta eléctrica. Javier Aguirre, técnico mexicano, dijo en exclusiva en este espacio que el cambio de horario también afecta a México y que ya le modificó sus planes, incluso la posible alineación. Aguirre señaló que no le gustó nada el cambio de horario, que está muy molesto, pero descartó que sea una ventaja frente a Inglaterra. Los ingleses llegan a Toluca a las 5 de la tarde en medio de un operativo especial. Instalan más pantallas en Reforma para evitar aglomeraciones el domingo. La presidenta Sheinbaum llama a celebrar con responsabilidad. En otro tema, afirma que hay pruebas de que la hermana de Emilio Lozoya participó en fraude. Joaquín.
1: Gracias. Gracias, Laura. Israel Aldave, la presidenta, dice, se pide celebrar con calma. Te escucho.
16: Sí, así es, Joaquín, ¿qué tal? Gracias, muy buenas tardes. Y justamente hablando de la presidenta de México, Claudia Sheinbaum, este es el convoy, Joaquín, que la conduce en estos momentos al pueblo de Cherán, aquí en el estado de Michoacán. Comunidad, Joaquín, que se rige por usos y costumbres y que es, pues, las guardias comunitarias las que, pues, se llevan a cabo, tienen el control de la seguridad. Incluso, Joaquín, comentarte que nos encontramos aquí a las afueras de Cherán, aquí al lado de esta barricada que utilizan las guardias comunitarias, porque no nos dejaron ingresar, Joaquín, mucho menos con una cámara para grabar. Nos dijeron que sí podíamos ingresar a esta comunidad, pero simple y sencillamente que no grabáramos hasta llegar al evento donde estará encabezando la presidenta de la República, Claudia Sheinbaum, la presentación del plan para el apoyo de la comunidad Purépecha. Comentarte, Joaquín, como tú muy bien lo señalabas, hoy por la mañana la conferencia de prensa se llevó a cabo en la zona militar de Morelia, aquí en el estado de Michoacán. La titular del Ejecutivo, Joaquín, por supuesto, como tú muy bien lo señalabas, habla justamente respecto a las celebraciones del próximo domingo. Llama de nueva cuenta, Joaquín, a los ciudadanos a conducirse con responsabilidad. A todos los aficionados les dijo que el gobierno de la ciudad, junto con el federal, van a dar información precisa de en qué puntos de la capital de nuestro país hay menos gente para que se dirijan a ese punto y no vayan a donde, pues allá, como ocurrió el pasado martes, lamentablemente, producto de que mucha gente se dio cita en las inmediaciones del Ángel de la Independencia, pues lamentablemente 4 personas perdieron la vida. Dijo la presidenta Sheinbaum Pardo que también es de suma importancia, Joaquín, pues que se controle el consumo de alcohol, y este fue de nueva cuenta el llamado por parte de la titular del Ejecutivo.
17: Es muy importante que toda la afición, todas y todos los que celebren el triunfo del próximo domingo de la selección, porque vamos a ganar, que lo hagamos con responsabilidad. También hay una responsabilidad individual y todos tenemos que ser responsables de evitar estas grandes aglomeraciones. Si vemos que ya está muy lleno en un lugar, pues orientarnos a otro sitio. Si vemos el partido en la casa y queremos salir a celebrar al Ángel, pues que veamos y escuchemos la información que dan las autoridades para poder ver a qué lugar podemos ir con mayor seguridad. Entonces, pedirles a todas y a todos, pues que seamos muy responsables y no llegar a los lugares que la autoridad ya está informando que hay muchísimas personas, y a celebrar con responsabilidad.
16: Allí está, Joaquín, el llamado a todos los aficionados: conducirse con responsabilidad y evitar el consumo excesivo de alcohol. La conferencia de prensa de esta mañana, Joaquín, por supuesto, estuvo enfocada al tema de seguridad. Estuvo el gabinete de la presidenta de la República dando a conocer los principales resultados del plan Michoacán que se ha aplicado en esta entidad luego del asesinato lamentable del alcalde de Uruapan, Carlos Manso. Dijo la presidenta Sheinbaum Pardo, Joaquín, que el principal reto que enfrenta el gobierno federal y el estatal tiene que ver con el delito de la extorsión. Por ello, gira instrucciones precisas al Gabinete de Seguridad a redoblar el esfuerzo para terminar con este flagelo que afecta a empresarios y a productores limoneros y aguacateros, y también a toda la sociedad en general.
17: El Gabinete de Seguridad tiene una instrucción que he dado y que estamos dándole seguimiento. Ha disminuido los homicidios, han disminuido otros delitos. Pero el principal objetivo, y es la instrucción que tiene el gabinete en coordinación con el gobierno del estado, es la extorsión, es erradicar la extorsión en Michoacán. Ese es el objetivo. Evidentemente es construir la paz, la justicia, pero hoy sabemos que en distintas regiones del estado, en algunos lugares concentrados en ciertos municipios, uno de los temas que nos han solicitado permanentemente la ciudadanía es disminuir la extorsión. Ha habido muchas detenciones del Estado y también del Gabinete de Seguridad, pero la instrucción que he dado es que nos concentremos en erradicar ese delito.
16: Hay avances, Joaquín, en otros delitos de alto impacto que han mostrado alguna reducción. El secretario de Seguridad, Omar García Harfuch, da cuenta de ello.
18: Del 1 de octubre del 2024 al 15 de junio del 2026... se han detenido a 1.300 personas por delitos de alto impacto. Se han asegurado 1.400 armas de fuego, más de 215.000 cartuchos y 6.600 cargadores. También se han asegurado más de 35 toneladas de droga. El Ejército y la Marina han destruido e inhabilitado 30 laboratorios clandestinos y 12 áreas de concentración utilizadas para la producción de metanfetaminas. Estos resultados representan una afectación directa a la capacidad operativa, logística y financiera de los grupos criminales que operan en la entidad, lo que significa menos capacidad para extorsionar, agredir, reclutar jóvenes, controlar territorios o afectar la vida productiva de Michoacán.
16: Hay los resultados, Joaquín, por parte del secretario de Seguridad, Omar García Harfuch. Fíjate, Joaquín, que hoy el general secretario de la Defensa Nacional, Ricardo Trevilla, dio a conocer un dato, Joaquín, en torno a todo este trabajo pues que se lleva a cabo en contra de los grupos delictivos. Dio a conocer, Joaquín, que de noviembre del año pasado a lo que va de este año se han logrado desactivar más de 600 artefactos explosivos, entre ellos minas y también drones que son utilizados por los grupos delictivos para llevar a cabo sus actividades ilícitas. Y sigue justamente este trabajo, Joaquín, porque el general secretario dio a conocer que junto con ingenieros militares se está desarrollando un prototipo de un vehículo especializado para justamente poder enfrentar y detectar estas minas, y de igual manera la adquisición que también se está analizando de drones de alta tecnología que detectan desde el aire la presencia de estos artefactos explosivos. Así lo comento.
18: De noviembre del año pasado a la fecha se han detectado 625 artefactos explosivos improvisados. Hay también es hablar de drones, pero muchos de ellos son también de minas. Entonces, en este momento se está llevando a cabo una operación de desminado, principalmente en las rutas del Guayabo y hacia el alcalde en Tierra Caliente, Apachingán, y están realizando esas actividades este personal de este grupo especializado. También tenemos un proyecto con industria militar para fabricar vehículos especiales, antiminas también.
16: Ahí, Joaquín, lo que reporta el general secretario. En lo que toca justamente, Joaquín, a quienes operan estos artefactos explosivos, los drones o la colocación de estas minas, todo apunta, ya se había informado, Joaquín, que son paramilitares, exmilitares colombianos que son contratados por los grupos delictivos de nuestro país. El secretario de Seguridad, Omar García Harfuch, dio cuenta justamente de la detención de estas personas de origen de este país sudamericano que son contratados por los narcotraficantes mexicanos.
18: Específicamente de ciudadanos colombianos. Muchos han tenido su ingreso según el Centro Nacional de Inteligencia, que ha dado un seguimiento puntual por el AICM, por el aeropuerto de la Ciudad de México y por otros aeropuertos. Hay una investigación grande, se tiene identificado también al líder, que también está aquí en Michoacán. Uno de ellos, de los más importantes, es el Cártel Jalisco, y ha habido la participación, como usted bien lo dice, de ciudadanos colombianos y de otros países, principalmente de Colombia, pero ha habido una cantidad de detenidos ya importante que también se han informado aquí en las mañaneras.
16: Joaquín, el reporte que te tengo con las imágenes de Cristian Ramírez aquí desde las afueras de Cherán, en donde, como te lo comentaba, la presidenta Sheinbaum Pardo va a poner en marcha el plan de justicia para el pueblo purépecha.
1: Joaquín, gracias. Muchas gracias, gracias, Israel Aldave. Mire, acaba de declarar la jefa de gobierno, Clara Brugada, que a ella no le han confirmado oficialmente la FIFA el cambio de horario. Yo se la confirmo, está confirmado. Falta que le haga el anuncio la FIFA, pero es un hecho. El partido del domingo se jugará a las 12 del día, el cambio de horario que ha criticado duramente Javier Aguirre, el director técnico de la Selección Nacional, en este espacio. Cambio de horario que dijo, y lo cito, abro comillas, lo tiene encabronadísimo. Cierro noticias, ¿por qué? Cierro comillas, no noticias. ¿Por qué? Porque la afecta y la altera todo el desarrollo de preparación de la selección para el domingo. Y como él dijo, esa selección nunca ha jugado a las 12 del día. Su horario ideal es por la tarde, las 6, las 7, donde ha ganado 4 de 4 partidos y no ha permitido un solo gol. No hay todavía una reacción de los ingleses, que están volando hacia la Ciudad de México. Llegarán a las 5, a eso de las 5, al aeropuerto de Toluca. Pero le tengo la del director técnico de la selección mexicana, Javier Aguirre, que me sorprendió. Yo pensé que iba a estar celebrando y resulta que no, que ya vio usted en qué estado de cabreo se encuentra. Voy a ir contigo, Ulises, Ulises, sigues en Venezuela, sigue la tragedia. ¿Por qué? Porque hay muchos frentes. Es decir, me dicen, es que el Mundial distrae. No distrae, nos entusiasma, nos alegra, nos da felicidad, nos da que celebrar, pero no nos distrae de lo fundamental. Te escucho, venga.
19: Joaquín, muy buenas tardes, qué gusto saludarte. Familiares de trabajadores de Petróleos de Venezuela han denunciado que les han cancelado sus habitaciones luego de haber sido rescatados por Petróleos de Venezuela desde La Guaira. Habrían sido traídos hasta un famoso hotel aquí en Caracas y después de algunos días les cancelaron las habitaciones donde tenían un refugio para habitar. Marilyn Lezama denunció que le cancelaron su habitación, incluso aunque tiene a sus padres, uno de ellos saliendo del cáncer y su madre tiene diabetes. Esto fue lo que nos comentó.
20: Yo estaba en La Guaira, me recogieron la gente de PDVSA, me trajo hasta acá. Y ahora nos quieren sacar, incluso me amenazaron con despedirme. Sí, queremos que la empresa no nos dé la espalda en esta situación, sino que más bien nos apoye. Entonces nos sentimos como un acoso laboral de parte de nuestro jefe, que nos dicen que no, que se van de aquí, que aquí no pueden estar, que ustedes tienen casa de familiares donde quedarse. Y no, más bien nos están obligando a que se van de aquí, que los vamos a botar.
19: Mientras tanto, Joaquín, en el Hospital Pérez Carreño, uno de los más importantes de Caracas, Venezuela, se concentran más de 1,000 pacientes, todos ellos pues lastimados o rescatados incluso de los escombros que se han generado en La Guaira y por supuesto también aquí en Venezuela. En las imágenes de Aldo Reyes, tú puedes ver que los familiares aún buscan los nombres entre toda esta pues montaña y pared en contra del olvido. Aquí yacen los nombres y los teléfonos de contacto para buscar a cada uno de ellos en medio de esta tragedia. Y por supuesto, en este punto se ha habilitado pues la sala de urgencias para darle atención prioritaria a todos los heridos que continúan arribando, algunos de ellos con fracturas, otros más con atenciones que requieren pues la capacidad de los médicos de Venezuela para poderlos atender. Y por supuesto, Joaquín, es la información que te tengo con las imágenes de Aldo Reyes desde Venezuela. Buenas tardes.
1: Muy bien, compañeros. Felicidades, Ulises y Aldo. Gran trabajo. Y después de los anuncios, la jefa de gobierno, Clara Brugada, anuncia que se va a limitar el acceso al Ángel y al Zócalo el domingo tras la muerte de las cuatro personas. Van a extender todavía más las zonas. Van a dispositivos de 40,000 policías. No he podido hablar con el secretario de Seguridad Pública porque todavía continúa la conferencia de prensa en la que está con la jefa de gobierno, Clara Brugada, y dice Clara Brugada que ninguna celebración vale una muerte. Continuamos.
15: Pero primero hay mensajes. 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
24: Oigan, yo he oído que la gente, en lugar de decir que tiene que hacer la limpieza de la casa, dice, tiene que hacer el quehacer. Tengo que hacer mi quehacer. Quehacer, tengo que hacer mi quehacer. Cuando la gente dice, tengo que hacer mi quehacer, que viene de la frase, qué hacer, o sea, tengo mucho que hacer, entonces decían, como tengo mucho que hacer, voy a hacer mi quehacer. Se escribe con I, por favor, no se escribe con E. Si lo dices separado, oigan, es que tengo muchas cosas que hacer, va justamente con E. Pero si dices voy a hacer mi quehacer, o sabes que hoy en mi quehacer.
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4: 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Ante el inminente cambio de horario del partido de la selección mexicana de fútbol de este domingo ante Inglaterra, Javier el Vasco Aguirre habló en exclusiva con Joaquín López Dóriga sobre la decisión.
5: Como una patada en el estómago, porque claro, cambias todo, ahora hay que cambiar todo el plan, todo el trabajo, no que se vaya al garete, pero casi, porque te estás tragando 6 horas que tenías programadas, ¿no? Entonces sí, no me gusta nada, evidentemente acataremos lo que diga FIFA, pero a mí especialmente no me gusta nada ni a mis jugadores. FIFA organiza, FIFA decide y yo acato, no hay más, nos adaptamos, no hay pretexto y hay que jugar y ganar.
4: La actividad de 16avos de final concluye hoy. A las 4 de la tarde Argentina enfrenta a Cabo Verde y a las 19:30 horas Colombia se mide a Ghana. Soy José Luis Cuevas y en Grupo Fórmula somos locales.
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0: Bien, voy a ir contigo, Andrea Meraz, que fuiste a hacer una investigación periodística sobre esta política criminal cuando nos decía que teníamos el mejor sistema de salud del mundo, López Obrador, la farmaciotota, el criminal sanitario de Hugo López Gatell. Y este dato que se ha descubierto ahora, que en el Hospital Infantil Federico Gómez, estamos hablando de que dejaron caducar, o sea, podrir, 18 millones de piezas médicas, más de 18 de piezas médicas, de las cuales una parte muy importante se relacionaban con los medicamentos para niños con cáncer, que se cansaron de decir en el gobierno de López Obrador, el de primero los pobres, que no había, cuando se dejaron criminalmente caducar. Te escucho.
1: Los medicamentos que dejó caducar el Hospital Infantil Federico Gómez pudieron haber sido tratamientos para al menos 2,000 pacientes. Entre ellos están 14 piezas de Bulfasan, utilizado en quimioterapia y preparación de trasplantes de médula ósea, 2,622 piezas de metotrexato y 901 frascos de vincristina, ambos empleados en tratamientos de distintos tipos de cáncer, incluidos leucemias y linfomas. La lista incluye más de 1,000,000 de piezas de tracolimus, un inmunosupresor que evita el rechazo de órganos en pacientes trasplantados, y 908 ampolletas de alprostadil, un fármaco que mantiene con vida a recién nacidos con cardiopatías congénitas mientras reciben tratamiento quirúrgico. De acuerdo con la auditoría interna del hospital en diciembre de 2024, 18,400,000 piezas con un valor de 121 millones de pesos se mantenían en un almacén. El proceso de baja de medicamentos inició en marzo de 2025. En solo días, distribuidora Disur, empresa que opera el servicio subrogado de farmacia del hospital, fue autorizada para destruir los medicamentos. El órgano interno de control constató la destrucción con un certificado emitido por Biotratamientos de México, aunque fue expedido por una terciaria, la empresa inmobiliaria Martínez Burschek. La auditoría no determinó culpabilidad de funcionarios, al contrario, concluyó que el hospital había atendido 5 recomendaciones correctivas solicitadas y determinó que el hallazgo se consideró como solventado. Para Grupo Fórmula, Andrea Meraz.
0: O sea que ya todo bien, a todo dar. Y dejaron caducar en plena crisis 18 millones de piezas médicas. Le digo, no tienen ni así de madre. Sí, ni así la política de salud criminal. Voy contigo, Rubén Cortés, y tu canela fina.
2: Buenas tardes, Joaquín. Joaquín, termina una era comercial entre México, Estados Unidos y Canadá. No será el tratado comercial, primero de libre comercio, ahora simplemente el tratado comercial, no será igual que antes. ¿Qué hubo antes? Antes ese tratado a México le permitió convertirse en una de las 10 primeras economías del mundo. La clase media mexicana creció de manera exponencial a partir de 1994. A partir de 2000 se creó, llegó la democracia, se votó en México de manera libre, efectiva, democrática. En el 2000 se crearon instituciones sólidas, un órgano electoral sólido, confiable, y eso pues ha cambiado. El mundo ha cambiado, es cierto, ya el comercio tiene barreras, no es igual que hace 30 años. Creo que, sin embargo, encuentra México este cambio de tratado comercial con Estados Unidos y Canadá, que hasta ahora nos dio 2,000,000 de dólares por minuto, 2,000,000 de dólares por minuto. Creo que encuentra México con la guardia baja. Sería el momento en que los empresarios mexicanos reactiven, participen más en la economía nacional, el llamado Plan México de la presidenta Sheinbaum. Sin embargo, llega en un momento de incertidumbre jurídica casi total en el país. La verdad que empresario mediano, pequeño, alto, nacional, extranjero, nacional es bueno, hay 4 o 5, yo le llamaría oligarcas, un poco al estilo ruso, que tiene la mayoría de los contratos, ahí están los nombres, son 4 o 5, no más, pero un empresario, digamos, normal, no va a invertir en un país donde la corte está presidida, por quien está presidida, que la va a presidir seguramente pronto Lenia Batres, que no tiene conocimientos jurídicos, apenas articula palabras, no es una persona instruida, evidentemente no sabe mucho del tema. Es la corte del acordeón, fue una corte votada, un poder judicial votado, no lo olvidemos, al estilo cubano, donde el partido en el poder hizo una lista, le dio esa lista a los electores y encima le dijo cómo votar. Es una farsa, no juguemos con las palabras. Cuba acaba de implementar un plan económico magnífico, magnífico, 176 medidas capitalistas excelentes. Nadie va a invertir en Cuba, no hay seguridad jurídica. Entonces, eso es lo que nos está sucediendo, lo que nos va a suceder a México con este nuevo tratado comercial con Estados Unidos y Canadá que se va a revisar cada año. Veneno puro para México, Joaquín, para los bolsillos de los mexicanos y sobre todo para los programas sociales de Morena, que son los que ayudan a Morena a conseguir el voto. No nos engañemos. Joaquín, te mando un abrazo largo, muy largo, siempre con mucho cariño, mucha gratitud y mucha admiración para ti.
0: Gracias, gracias.
2: Te abrazo.
0: Gracias, Rubén, yo también te abrazo. Lo de que dejó ayer muy claro Marcelo Ebrard aquí es que el tratado del T-MEC continúa. Continúa hasta donde estaba marcado, 2036. Lo que cambia es el periodo de revisión, que será anual. Pero el T-MEC como tal continúa con esta novedad de revisión anual. Y voy a ir contigo. Voy a ir contigo, Maru Rojas, porque el tema del huachicol, mire, esto va a explotar antes de las elecciones de junio del año que viene. ¿Por qué? Porque cada vez se mencionan más nombres de gente de Morena o de morenistas implicadas en el tema del huachicol, del contrabando de combustible que está dirigido, ¿por quién? Por el crimen organizado. Te escucho.
3: Efectivamente, Joaquín, son los morenistas los que ya reconocen esto como una crisis a nivel regional de América Latina y de América del Norte. El diputado Alfonso Ramírez Cuellar advirtió que el contrabando, robo, desvío de hidrocarburos se ha convertido en una de las principales fuentes de financiamiento de los cárteles, por lo que urge a reforzar las acciones para frenar este delito que afirmó golpea las finanzas públicas y debilita a Petróleos Mexicanos. Él es integrante de la Comisión de Hacienda y secretario de la Comisión de Presupuesto y dijo que antes de hablar de la aprobación del gasto, debe haber una iniciativa que vaya de la mano de la iniciativa del Senado estadounidense que reconoce que el robo de combustibles ya es un problema regional. Citó que de acuerdo con estimaciones de Pemex, solo en 2024 fueron robados 987 millones de litros de combustible, casi tres veces más que en 2019, mientras que el 16% y 27% de combustible que se consume en México tendría un origen igual. Ramírez Cuellar señaló que el huachicol provoca pérdidas de miles de millones de dólares para el erario, con una afectación cercana a 24 millones de dólares diarios de ingresos tributarios potenciales, recursos que podrían destinarse a programas públicos, infraestructura y servicios para la población. Así lo dijo.
4: Tenemos una agenda que queremos sacar adelante. Es un nuevo paquete de reformas legales y constitucionales para combatir la corrupción y la impunidad. Consideramos que el próximo periodo ordinario de sesiones debe tener como columna vertebral dos pilares: uno, el paquete económico y fiscal 2027, y el otro gran pilar es la lucha muy profunda, muy radical contra la corrupción y la impunidad. Requerimos elevar al máximo la inversión en infraestructura, garantizar el éxito de los proyectos de generación de electricidad.
3: El legislador planteó fortalecer aduanas, combatir corrupción, mejorar la inteligencia financiera, incorporar marcadores químicos y sistemas de trazabilidad para seguir el rastro de este combustible desde su origen hasta su venta, con el objetivo de desmantelar redes de robo y lavado de recursos. Finalmente, Joaquín sostuvo que el Ejecutivo y Legislativo deben revisar las leyes, endurecer sanciones para cerrar el paso al huachicol, al considerar que combatir este delito es indispensable para proteger a Pemex, fortalecer las finanzas del país y evitar que el crimen organizado siga financiando con el mercado ilegal estos combustibles.
0: Gracias, Maru, así debe ser. Y sobre esto, Leopoldo Espejel.
5: Joaquín, fuerzas federales y estatales detuvieron a Lino Rodríguez González, coordinador general del gobierno del Estado de México en la región sur de la entidad, quien es investigado por su presunta participación en los delitos de delincuencia organizada y secuestro. Su captura, Joaquín, ocurrió en Toluca como parte de la operación Enjambre. El funcionario fue trasladado vía aérea a un penal federal en el estado de Oaxaca, donde quedó a disposición de un juez. El operativo Enjambre, Joaquín, es la ofensiva conjunta entre autoridades federales y estatales que desde 2024 ha derivado en la detención de más de 85 servidores públicos entre funcionarios distintos como 7 presidentes municipales y funcionarios de diversos niveles. Joaquín.
0: Gracias, gracias. Muchas gracias por tu reporte. Andrea Meraz, ¿qué has sabido? ¿Qué hemos sabido del exdirector de Pemex, este miserable, el canalla, este golpeador? Nada. En la impunidad, les digo, justicia y gracia. Justicia y gracia para este miserable golpeador de mujeres cuando era director de Pemex. Y lo más que ha dicho, lo que más que ha dicho la titular de la Secretaría de Energía, Luz Elena González, es cuando ocurrió eso ya no era funcionario. ¡Falso! Pero independientemente de eso, cuando ocurrió eso sí era funcionario. Era director de Pemex. Y luego fue director del Instituto Nacional de Electricidad y Energías Limpias, cuando dijeron que no era funcionario. A la agresión y la impunidad, el engaño. Te escucho. Voy contigo directamente, Leopoldo Espejel. No, primero voy contigo, Andrea Meraz.
1: Qué gusto saludarte, Joaquín. Pues la esposa del exdirector de Pemex, Víctor Rodríguez, María Felicia Jiménez, ya cuenta con medidas de protección y acompañamiento jurídico de instancias estatales. Estamos hablando de Morelos y la Ciudad de México. Y así lo confirma la subsecretaria de Mujeres, Ingrid Gómez Saracíbar, y nos los dice de esta manera, Joaquín.
6: Medidas de seguridad y vigilancia por parte del sector de la Secretaría de Seguridad Ciudadana de la Ciudad de México. Existen otras medidas de control que son de control judicial, que tienen que ver con órdenes de restricción al señor Víctor para acercarse a ella.
1: Insiste que la postura del gobierno es no tolerar ningún tipo de violencia ni en la esfera pública como en la privada, que las personas servidoras públicas no pueden ser agresoras, y la Fiscalía General del Estado de Morelos, Joaquín, abrió una carpeta de investigación por violencia de género, otra más se integra aquí en la Ciudad de México. Mientras tanto, la Secretaría de las Mujeres sigue con el acompañamiento jurídico y psicoemocional tanto para la víctima y sus hijos. Es el reporte.
0: Gracias y buenos. Don Pepe, no me alcanza. Oye, es que con todo esto, discúlpame, querido amigo, pero el lunes van dos comentarios. Don Pepe Fonseca, y ya me tengo que ir. ¿Qué tarde? Extraordinaria tarde. Esta es lo que hace este oficio único, la excitación. Yo soy Joaquín López Dóriga, como siempre le agradezco a usted que me escriba, que me llame, pero sobre todo y en especial le agradezco, usted lo sabe, y además lo sabe muy bien, que me escuche, y ahora que me vea, y también que me siga en las redes. Gracias pues por eso, buenas tardes, los dejo en esta esquina con Marion y en esta otra con Risco, y nos vemos mañana a las 3 de la tarde, y les deseo que la pase muy bien, y que el domingo a la hora que sea gane México y siga adelante con esta gran alegría y fiesta nacional. Muy buenas tardes.

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11: El cerebro humano genera más impulsos eléctricos en un día que todos los teléfonos del mundo juntos en ese mismo lapso.
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11: El ojo del calamar gigante es del tamaño de una pelota de baloncesto, permitiéndole ver en las profundidades más oscuras.
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14: De la tarde en punto, en este viernes 3 de julio. Yo soy Javier Risco y gracias por darme la oportunidad de llegar hasta su casa a través de Telefórmula, por escucharnos en el 104.1 de FM, por seguirnos a través de YouTube y por supuesto por descargar el podcast esta tarde, mañana por la mañana. Gracias por formar comunidad. Queremos que sea de ida y vuelta esta comunicación, @jrisco@radio-fórmula y también en el teléfono 55 52 79 22 91 y 57 91. Por supuesto, usted ya sabe cuál es la información de última hora, la información que aún hay que decirlo, no ha habido información oficial por parte de FIFA, pero ya se ha dado a conocer en varios medios de comunicación, tanto nacionales como internacionales, incluso en las televisoras, que son las encargadas de los right holders, digamos, así se les llama, los que tienen los derechos de transmisión, han confirmado que la selección mexicana e Inglaterra jugarán el próximo domingo a las 12 del día y no a las 6 de la tarde. Tal vez la información más certera pues fue el análisis, lo que ha dicho el propio Javier Aguirre, nuestro técnico nacional, lo dijo en estos micrófonos, por supuesto, de Grupo Fórmula, directamente con Joaquín López Dóriga. Esto es lo que piensa Javier Aguirre sobre el cambio de horario. Esto fue lo que le respondió en estos micrófonos de Grupo Fórmula.
15: Como una patada en el estómago, porque claro, cambias todo, ahora hay que cambiar todo el plan, todo el trabajo, no que se vaya al garete, pero casi, porque te estás tragando 6 horas que tienes programadas, ¿no? Entonces sí, no me gusta nada, evidentemente acataremos lo que diga FIFA, pero a mí especialmente no me gusta nada, ni a mis jugadores.
16: Ahora dime, ¿tú qué tenías programado para el domingo?
15: Bueno, nosotros siempre tenemos una activación temprano, después tenemos un almuerzo, un brunch que se llama, y luego ya tenemos la charla y tenemos el partido, es decir, no, hasta las 6 de la tarde. No es algo que ahora te mueven todo, porque tienes que reprogramar la activación, reprogramar la charla y madrugar.
16: Era lo que te iba a decir, y la levantada.
15: Claro, ¿no? Y la ingesta, Joaquín, la ingesta, porque no es lo mismo meterte unos macarrones a las 8 de la mañana que a las 3 de la tarde, a las 2 de la tarde, ¿no? Claro. Para el partido de las 6. O sea, a mí especialmente no me gusta nada la idea.
16: O sea, obviamente no te consultaron nada.
15: No. Yo a las 6 estaba perfecto. Es más, a esa hora hemos rendido muy bien. Es una hora fantástica para mí. El otro día, evidentemente, hubo ahí un tema de lluvia y tal, pero esa hora México ha jugado muy bien. Evidentemente, es un horario que a mí me encanta, el de la tarde, tarde-noche. Me encanta. Rendimos bien, corremos bien, luchamos mucho, hay conexión con la gente. Puta madre, y a las 12, pues sí, está. Es un horario que no es común, no es común.
16: No es común, y que a la selección ha ido muy bien jugando por la tarde, y que no
15: exacto,
16: ha jugado
15: exacto.
16: No sé, ¿desde cuándo no juega la selección a las 12 del día?
15: Puta madre, desde hace 40 años creo, bueno, el Mundial de 86.
16: Pero me refiero, esta selección creo que nunca.
15: Ah, no, conmigo no. No, yo llevo 28, 30 partidos, 32, no sé cuántos, olvídalo. No, es que no. No estoy de acuerdo, a mí realmente ni me preguntaron, pero sí, insisto, pues FIFA organiza, FIFA decide y yo acato, no hay más, nos adaptamos, no hay pretexto y hay que jugar y ganar.
14: Acaba de escuchar la voz de Javier Aguirre en exclusiva para Grupo Fórmula con Joaquín López Dóriga. Lo que se sabe hasta el momento respecto a la selección de Inglaterra es que ya vuela para Toluca, el aterrizaje previsto es para las 5 de la tarde con 46 minutos y estamos, por supuesto, al pendiente de la confirmación desde FIFA, aquí se lo daremos a conocer. Vamos a una pausa y regresamos a hablar de esto. Regresamos.
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11: Los humanos comparten aproximadamente el 60% de su ADN con los plátanos, algo sorprendente desde el punto de vista genético.
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14: Tres de la tarde con 8 minutos. Por supuesto, estamos con esta información en desarrollo respecto a lo que podría ocurrir el próximo domingo. Acabamos de escuchar la voz del técnico de la selección, Javier Aguirre, una patada en el estómago, el cambio de horario. No fue consultado tampoco, es un replanteamiento completo para la selección nacional. Y bueno, no me quiero imaginar también las noticias, cómo habrán caído en el entrenamiento de la selección inglesa, que como les decía, viene viajando a Toluca, aterrizarán por ahí de las 5 de la tarde con 46 minutos y bueno, pues le daremos seguimiento por supuesto a esto. De hecho, todavía está en desarrollo la conferencia por parte del gobierno de la Ciudad de México, quien tampoco ha confirmado el cambio de horario, la jefa de gobierno Clara Brugada. De hecho, nuestra compañera Raquel Flores está en primera línea en esta conferencia de prensa, por eso es que no puede entrar ahorita con el reporte, porque ha levantado la mano ya para preguntar directamente a Clara Brugada, pero se ha dicho un par de cosas importantes rumbo al próximo domingo. Vamos a escuchar lo que dijo la jefa de gobierno de la Ciudad de México.
9: Sabemos que la gente llegará al Ángel desde temprano. Una vez el aforo llegue a su capacidad, no se permitirá el acceso de la población ya a esa zona delimitada y vamos a invitar a que puedan pasar a las siguientes glorietas y zonas en Reforma que estarán disponibles para que ellos puedan festejar. Este cambio de horario pues implica que nosotros ajustemos nuestros horarios. En general, lo que tenemos planeado como programa no cambia, ¿no? Tan solo a lo mejor lo de movilidad cambiaría un poco, ¿no?
14: Bueno, habla de una... Perdón, ahí está, no sé si tenemos el audio también del secretario de gobierno. Pero a ver, lo que habla la jefa de gobierno es pues de una adaptación, digamos, ya a un horario, tal vez no confirmada. Y bueno, vámonos directamente con las fuentes, vámonos con buen periodismo. Directamente ya está con nosotros nuestro colaborador, Tlatuani Carrera. Lo conocen bien, es director editorial de Sports Illustrated. Tlatuani, ¿cuánto se ha dicho en la última hora y media? Cuéntanos lo que saben desde la redacción de Sports Illustrated y cómo han tratado esta noticia, Tlatuani.
29: Bueno, primero que nada, te mando un abrazo. Primero que
14: nada, un abrazo.
29: Como una noticia inesperada, ¿no? Siento que todos estábamos en una discusión pues, futbolística y sabíamos que los ingleses llegaban y de repente empezó a trascender este tema de que podría haber un cambio de horario. Y principalmente lo primero que sabíamos, y lo has escuchado tú también, es que era para prevenir el tema de una posible tormenta eléctrica como sucedió en el partido pasado. A ver, muy rápido, y ahorita vamos haciendo una recapitulación. Nada más buscando rápidamente en el reglamento de la Copa Mundial de la FIFA, lo que tiene FIFA en su FIFA Hub, en el artículo 16, donde habla de sedes, fechas y horarios de los partidos, la verdad es que no hay ni siquiera una forma de justificarlo. Es decir, yo creo que la FIFA no considera este tipo de decisiones ni siquiera de inicio, ¿no? Porque...
14: A ver, ¿qué dice el reglamento? ¿Por qué se tendría o cambiaría sede, horario? ¿Qué es lo que dice el reglamento en este momento?

0: como fuerza mayor va a haber una tormenta eléctrica, ¿no? Y es aquí donde está todo el tema. Hemos intentado ya, hemos estado en contacto con fuentes de muchos lugares. Bueno, por supuesto, la confirmación de Javier Aguirre en la entrevista dice mucho más que lo que pueda decir los canales oficiales de la selección nacional, que decían que ellos hasta ese momento no tenían información alguna de que hubiera un cambio de horario. En la FIFA también nos han dicho que se está preparando un comunicado que se ha considerado esta opción, pero que todavía no es oficial, a pesar de que sí es, bueno, están preparando este comunicado. Y uno de los grandes problemas que había para cambiar este partido es que se juega el partido Brasil-Noruega en Nueva York a las 2 de la tarde, ¿no? Entonces, si tú tienes a las 12 el partido de la selección, normalmente estaban dejando 2 horas de intermedio
1: Sí.
0: entre un partido y otro, porque necesitas saber si hay tiempos extras, si hay penales. Tú sabes que eso por lo menos lleva 1 hora. Y después hay 1 hora más de operación entre zonas mixtas, entre conferencias de prensa de los técnicos. Es decir, los canales de la FIFA agotan todo esto antes que haya un partido más.
1: O sea, entonces, a ver, el partido de Brasil-Noruega, hora de la Ciudad de México, es a las 2 de la tarde.
0: Dos de
1: Eso
0: la
1: es lo que se tiene previsto. El partido de México-Inglaterra iba a ser a las 6 de la tarde, con lo que tú dices, este colchón de 2 horas para dar más tiempos extras, entrevistas y todo. Lo que cambia la dinámica sería el partido México-Inglaterra a las 12 e inmediatamente a las 2 de la tarde el partido Brasil-Noruega. Al menos eso es lo que se ha dado a entender hasta este momento. Tlatoani, ¿cuáles son las fuentes que han confirmado este cambio y por qué se da por, digamos, como un hecho, aún sin la confirmación? Tenemos las palabras de Javier Aguirre, la propia jefa de gobierno Clara Brugada, insisto, voces desde periodistas destacados, de los right holders también, desde los que tienen los derechos de la transmisión. De hecho, por lo menos yo, el primer mensaje que leí, y que incluso Tlatuani pensé que era una broma respecto a la manera en la que se le ha jugado Inglaterra y cómo se va a llegar al AIFA, va a terminar o no sé. Vaya, todo esto que ha sido alrededor de lo que significa la llegada de Inglaterra y cómo podemos de alguna manera debilitarlos o tener ventaja. En fin, cuando leo de Andrés Vaca que dice que va a ser a las 12, creía que ese era el tono, la verdad, no habíamos tenido ningún cambio de horario. Y a partir de ahí empieza a retuitearlo el propio David Faitelson, varios comentaristas también, insisto, tienen, digamos, un extra la voz de estos periodistas porque son los encargados de la transmisión. Ellos son los que tienen, digamos, la información directa de FIFA para los horarios de transmisión. Entonces, si los periodistas que tienen los right holders, los derechos, confirman esto, parecería que hay una comunicación desde FIFA. En fin, pero tratar de entender cómo es que se llega a esta noticia, Tlatuani.
0: A ver, mira, nosotros igual nadie ha querido dar nada que no sea off the record, ¿no? Por supuesto. Sin embargo, a ver, consultando fuentes de las televisoras, sí ya hay un anuncio de que el horario cambia, ¿no? Y por eso es que Andrés Vaca, David Faitelson, todo esto en fuentes cerradas. También tenemos la confirmación desde dentro de grandes patrocinadores del evento, ¿no? O sea, no nos pidieron no decir nombres de quién, pero grandes patrocinadores.
1: Patrocinadores, o sea, patrocinadores principales del
0: Patrocinadores
1: evento
0: principales están
1: ya confirmaron
0: diciendo
1: con Sports Illustrated.
0: si hay un cambio de horario. Donde justamente se han mantenido las reservas es en donde te decía, ¿no? En fuentes directas de selección nacional, digamos ya más allá de lo que dijo Javier Aguirre, la parte institucional de la selección nacional no lo ha confirmado y no lo ha confirmado tampoco la FIFA, y lo que hemos sabido es que se está preparando este comunicado, a pesar de que sí se estaba considerando este cambio de horario, pero tenían este tema, por ejemplo. Tendrían que cambiar el juego de Nueva York. O sea, justo lo que no se está pudiendo, lo que no está permitiendo es que los juegos se empalmen, ¿no? Que mientras haya penales en un lado, en un lugar, pues
1: El otro está empezando.
0: esté empezando el otro, ¿no? Entonces, si te das cuenta, hay dos logísticas diferentes que hay que mover, ¿no? Y ahí es donde se está justamente complicando. A mí me interesa muchísimo, si es que se da este cambio de horario, entender cuál va a ser el
1: La
0: posicionamiento de FIFA,
1: justificación.
0: la
1: La
0: justificación, ¿no?
1: justificación. Eso es lo
0: Sobre
1: más
0: todo
1: importante,
0: pensando
1: ¿no?
0: en que este reglamento que le estoy diciendo es el de la Copa del Mundo, y no sé si tengan que acudir a algún otro reglamento que sea superlativo de la FIFA y que digan, bueno, es que en este otro reglamento sí se considera que si hay una tormenta eléctrica,
1: Porque
0: hay posibilidad de tormenta eléctrica. Ay, yo estoy viendo.
1: nosotros sabemos, perdón, pero ante el vacío de información se llena justamente con ideas, con
0: Claro.
1: noticias, con trascendidos. Se ha hablado de la razón, por supuesto, principal que tiene que ver con tormenta eléctrica.

0: Pero también se ha hablado de una petición por parte del gobierno mexicano a la FIFA por tema de seguridad. Es mucho más fácil controlar a la gente a las 2 de la tarde con luz, con un operativo mucho más amplio, insisto, que a las 2 de la mañana, que a la 1 de la mañana. En fin, claro. Se ha hablado también y digamos, vayamos al tema incluso de las transmisiones, que lo ha pedido la BBC también a la FIFA para tener un horario de transmisión mucho más jugoso para el público europeo, claro, particularmente
1: con el prime time europeo, ¿no?
0: Así también. Es, entonces.
1: Pero lo que dices tú, se va llenando con estas especulaciones, ¿no? De todo lo que va quedando en blanco, se empieza a llenar. Ese es justo lo que yo he escuchado. Los patrocinadores tendrán igual aquí en México, pero lo vuelves un horario prime time.
0: Y tenemos un minuto 20 segundos, híjole, que yo creo que nos vamos a seguir platicando, pero a ver, en lo futbolístico, Tlatuani, por supuesto, lo que significa pasarlo a las 12, en lo deportivo, sé que eres un estudioso del deporte de alto rendimiento, ¿qué significa esto para los dos equipos también?
1: Mira, inicialmente lo que significa es para Inglaterra calor, porque se decía, okay, a ver, los ingleses van a venir y si ya está lluvioso ya es un clima que se parece mucho más a lo de ellos, más allá de que la altitud del Estadio Azteca seguro será un factor para ellos, pues le estás metiendo un ingrediente más, ¿no? Le estás metiendo el calor. Pero también lo que dice Javier Aguirre es cierto, o sea, los equipos tienen una planificación del descanso y por eso Javier, en esta entrevista con Joaquín López Dóriga, lo que dice es, nos están quitando 6 horas de una planificación establecida, nos vamos a tener que despertar más temprano, desayunar, o sea, te mueven todo el plan del día y ya tendremos las informaciones de las fuentes inglesas.
0: Pues Tlatuani, te estaremos molestando. Si se confirma esto, por favor, háznoslo saber inmediatamente para tenerlo también a través de los micrófonos de Grupo Fórmula. Siempre puntual, siempre con un muy buen análisis. Estamos al pendiente de Sports Illustrated, querido Tlatuani. Un abrazo.
1: Un abrazo.
0: Un abrazo grande. Es Tlatuani Carreras, Oficinas del Deporte. Y hoy parece que va a salir tarde, mi querido Tlatuani. Pausa y regresa.
1: Una vez más.
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18: Tres de la tarde con 23 minutos. Bueno, pues nos hemos dedicado, por supuesto, a hablar. La noticia, digamos, que cambia todo el plan del fin de semana en lo lúdico, en el entretenimiento, en lo que significa el Mundial de Fútbol, entre el partido entre México e Inglaterra, de existir una confirmación por parte de FIFA antes de las 4 de la tarde. Por supuesto, usted será el primero en enterarse. Pero tenemos que dar un giro de 180 grados y tenemos que detenernos una vez más en algo, en una tragedia, en algo doloroso y en algo que ocurre en nuestro país desde hace ya varios años. La constancia, la constante que es, sin importar el partido en el poder, la violencia contra periodistas. Hoy una noticia muy triste. La Fiscalía de Veracruz confirmó que los restos hallados en el rancho de Moloacán pertenecen a la periodista Roxana Guzmán, secuestrada el pasado 2 de junio. Esta noticia tuvo un alcance nacional e internacional por las dramáticas imágenes de su secuestro. Fue un video que le dio la vuelta al mundo. La manera en la que un grupo de personas, un grupo de encapuchados, llegaron a su casa, la extrajeron y nunca más se supo de ella. Vamos a ver estas imágenes que, insisto, le dieron la vuelta al mundo. Ha pasado un mes y un día Y la Fiscalía del Estado de Veracruz confirmó la captura de 8 presuntos responsables del homicidio de la comunicadora. La dependencia agregó que los análisis científicos confirmaron la identidad de los restos localizados. Y escuche esto. Entre los detenidos hay integrantes de un grupo criminal, pero también hay 4 policías municipales de Ixhoatlán del sureste, quienes presuntamente brindaban apoyo logístico, recursos y alimentos a la organización delictiva. Esto es lo que acaba de informar la Fiscalía del Estado de Veracruz. Cuesta procesarlo. No sabemos si otra vez una enérgica condena llegará desde el gobierno local. Lo que siempre dicen los gobernadores, en este caso la gobernadora Rocío Nale, condenamos los hechos. Tratemos de dar contexto, Leopoldo. Él es Leopoldo Maldonado, él es director regional de Artículo 19 para México y Centroamérica, esta extraordinaria organización y que en México, que existe en México y que tiene tanto trabajo por la violencia contra periodistas. Leopoldo, buenas tardes, gracias por acompañarnos el día de hoy. ¿Cómo estás?
0: Hola, muy buenas tardes, Javier. Muchas gracias por el espacio y un saludo a tu auditorio.
18: A ver, es importante, insisto, Leopoldo, dar contexto desde Artículo 19, que no es solo dar números o cifras, pero es importante decir el tamaño de la tragedia y de lo que significa hacer periodismo en Veracruz. ¿Qué dicen desde Artículo 19 respecto a esta agresión a periodistas? Primero vayamos de lo general y, por supuesto, caeremos con el caso de Roxana, Leopoldo.
0: Sí, mira, Javier, tenemos que Veracruz es el estado más letal para la prensa, como lo habíamos dicho, en el país más letal para la prensa, ¿no? Sin una guerra realmente declarada. Eso de suyo es sumamente grave. Estamos hablando que con el asesinato de Roxana se contabilizarían 34 colegas asesinados desde el año 2000 a la fecha, de los cuales, por ejemplo, de las 12 mujeres asesinadas del 2000 a la fecha, tenemos que 5 mujeres periodistas asesinadas en ese lapso son del estado de Veracruz, es decir, prácticamente la mitad. En lo que va del 2026, Risco, 3 periodistas asesinados, 1 desaparecido, todos de Veracruz. Es decir, las únicas personas periodistas que han sufrido esta violencia letal son del estado de Veracruz en lo que va del 2026. Así la magnitud de la tragedia, y coincido contigo, parece que los gobiernos no acusan recibo.
18: ¿Qué más se sabe, Leopoldo, del caso particularmente de Roxana? Sé que Artículo 19 inmediatamente desde el 2 de junio se moviliza, trata de contactar familiares, amigos, para dar contexto, para tratar de entender el porqué. La situación, por supuesto, ahora es trágica porque se confirman los restos de esta periodista, desafortunadamente, pero ¿qué investigó Artículo 19 respecto a su labor periodística y si recibió algún tipo de amenaza? ¿Qué sabemos, Leopoldo?
0: Mira, de entrada es muy complejo porque ella hacía una cobertura, digamos, general, no solo en temas de política, sino también de seguridad, pero a veces nos cuesta trabajo desde otros contextos entenderlo, pero eso ya es bastante riesgoso en zonas donde domina, como lo hemos visto, el crimen organizado. ¿Y cómo lo vemos? Pues prácticamente la policía trabajando para estos grupos criminales, como en el caso de Roxana, que no es una situación excepcional, que es una situación de todos los días, es una situación que padece la población. Y evidentemente el hecho ya de tratar de informar sobre los sucesos cotidianos en una zona donde hay guerras criminales, como le llaman algunas voces expertas, donde hay también colusión de autoridades, ya es bastante riesgoso. Seguimos tratando de entender, pues, si hay alguna nota en específico, pero ¿qué queda claro que era de las pocas voces que se animaban a salir públicamente en estos contextos, digamos, tan controlados porque el crimen organizado y las autoridades coludidas con ellos. Es una tragedia por todos lados porque lo vimos en tiempo real, pero además un mes después sabemos de su muerte, sabemos de la colusión de las autoridades. Es decir, es la historia que se repite caso a caso.
18: Carajo. Cuatro policías municipales como parte de este comando, como los verdugos, como los asesinos de periodistas, Leopoldo, no es, como lo dices, desafortunadamente un tema extraordinario. Tenemos voces de periodistas de la región norte de Veracruz, de Poza Rica, en donde hablan el mismo caso con Luis Ángel López Valdés, también un periodista asesinado en junio, hace algunas semanas en Poza Rica, había tenido ya varias amenazas de los propios policías estatales, de los propios policías municipales también.
0: Sí, ahí está, de cuerpo entero lo que está pasando en la región, y bien dices, lo decías al principio, hablábamos de Javier Duarte como un verdugo de la prensa hace casi 20 años, pero luego viene Miguel Ángel Yunes con otras siglas, y luego viene Cuitláhuac García con otras, y ahora Rocío Nale, y nadie acusa recibo, y al contrario, esta narrativa que sigue penetrando en la clase política, que ve a la prensa como enemiga y que obviamente también genera un ambiente de hostilidad o poco ayuda a que por lo menos esto se mitigue. Esperemos que se llegue hasta las últimas consecuencias en el caso de Rosana, pero evidentemente este sería un caso excepcional porque la mayoría de los casos se mantienen en la impunidad. ¿Quién va a dar el manotazo en la mesa? A la gobernadora se ve que le incomoda, la presidenta tampoco dice mucho respecto a estos casos, no les gusta hablar de estos temas, pero pues se sigue sumando esta estela de dolor para la prensa en México y ahora particularmente Veracruz, que vuelve a ser foco de atención de la violencia letal.
18: Ah, Leopoldo, es preocupante, llevamos tantos años hablando, Leopoldo, en tantos medios, hemos hablado también en tantos foros, y es triste, es desesperante, de verdad, el saber cómo, lo dices, el mismo modus operandi, la manera en la que las autoridades, los propios policías son los que se encargan de asesinar a periodistas, sigue ocurriendo y se mata a periodistas en este país porque no hay consecuencias, Leopoldo, por eso, porque ¿sí? La impunidad vive, porque la impunidad goza de cabal salud y porque entre que no hay indignación, entre que hay tantas tragedias ocurriendo alrededor, que se vuelve este espacio y este paisaje, digamos, de violencia cotidiana, caray.
0: Sí, sí, sí, y súmale criminalización también ahora, que es la nueva, que nos tiene consternados de unos meses para acá, casos penales contra periodistas, Veracruz también, un caso más escandaloso, el de terrorismo en diciembre pasado, contra Rafael León Segovia, ahora los casos de comunicadores en San Luis Potosí por unos supuestos delitos de inteligencia artificial que el gobierno de allá se sacó de la manga y legisló sobre las rodillas. Es decir, no solo no amaina la violencia, sino que se encuentra nuevas formas y en este caso se institucionaliza. Entonces, sí tenemos que dar un golpe de timón, pero como bien dices, llevamos años diciéndolo y nadie se quiere hacer responsable de esta situación. Y de verdad, parece que es parte del paisaje natural en un país como México, pero a los ojos de los demás, hoy, digamos, en este contexto mundialista, pues sigue siendo escandaloso el nivel de violencia contra la prensa.
18: Gracias, Leopoldo. Leopoldo, vamos a una pausa y regresamos.
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21: El emotivo adiós de Irán a México. Aunque su participación en el gran torneo de fútbol terminó en la fase de grupos, la selección de Irán se ganó el cariño de la afición mexicana con un emotivo mensaje de despedida. El equipo agradeció la hospitalidad recibida en Tijuana y destacó la calidez de sus habitantes. Nos hicieron sentir como en casa. Los recuerdos, las amistades y la amabilidad que vivimos permanecerán para siempre en nuestros corazones. Así lo publicó la Federación Iraní. Un gesto que demuestra que el Mundial también deja grandes historias de amistad.
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24: Información sorprendente.
25: La orina de los gatos brilla bajo la luz ultravioleta debido a que sus componentes químicos naturales la hacen fluorescente.
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25: Los gatos tienen 32 músculos en cada oreja, lo que les permite moverlas de forma independiente para escuchar mejor los sonidos.
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28: En entrevista en Grupo Fórmula con Joaquín López Dóriga, el director técnico de la Selección Mexicana de Fútbol, Javier Aguirre, habló sobre el cambio de horario para el partido de este domingo de la Selección Mexicana contra Inglaterra.
29: No estoy de acuerdo, a mí realmente ni me preguntaron, pero sí, insisto, pues FIFA organiza, FIFA decide y yo acato, no hay más, nos adaptamos, no hay pretexto y hay que jugar y ganar.
28: El titular de la SEP, Mario Delgado, reconoció el respaldo del CENTE a la política educativa de la presidenta Claudia Sheinbaum tras los logros del ciclo escolar 2025-2026. Entre los avances destacan el aumento salarial docente del 9% este año y la consolidación del Fondo de Pensiones para el Bienestar. Informó Itzel Vanegas. 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
30: Tres de la tarde con 38 minutos. Y sigue la conferencia de prensa de la Jefatura de Gobierno de la Ciudad de México, en donde también está presente el secretario de Seguridad Pública, Pablo Vázquez, informando de un aforo de 25,000 personas para el Ángel de la Independencia. Ni uno más. Esto fue lo que dijo el secretario de Seguridad en el operativo para el próximo domingo.
31: Fin de que una vez que el Ángel de la Independencia llegue a su capacidad máxima, estimada en cerca de 25,000 personas, lo que quiere decir o podrá estar marcado por el aproximado de 4 personas por metro.
30: Bueno, 25,000 personas es lo que ha anunciado el secretario de Seguridad de la Ciudad de México con estos nuevos protocolos, por supuesto, poniendo el tema de la seguridad y la protección después de lo que ocurrió el martes por la noche con la tragedia de 4 personas muertas, 2 de ellas aplastadas en los alrededores del Ángel de la Independencia. Ojalá funcionen los protocolos para el próximo domingo. Y sigue en el aire a las 3 de la tarde con 39 minutos. Todavía no existe una confirmación por parte de la FIFA del cambio de horario de las 6 a las 12 del día. Esto empezó, digamos, como una nota periodística cuando la dieron periodistas de Televisa, que son los right holders, los que tienen los derechos de transmisión, señalando que sería el partido a las 12 del día. Después, en estos micrófonos, el propio Vasco Aguirre, el director técnico nacional, con en los micrófonos de Joaquín López López Dóriga, decía que a él no le habían consultado y que era una pésima decisión, una patada en el estómago para el programa, para el proyecto que tenían para el próximo domingo como selección nacional de preparación de jugadores. Quien ha estado muy al pendiente de todo lo que ha sucedido minuto a minuto es mi querido John Sutcliffe, lo conocen bien, periodista de ESPN y también somos locales. Querido John, ¿cómo estás? ¿Cuánta información se ha movido en los últimos minutos, John?
1: Sí, Javier, un gusto, gracias por la invitación. Mira, yo creo que, te voy a decir cómo lo veo yo. Se juntaron con Infantino, vieron 4 o 5 razones principales para hacer este cambio. Una muy importante, para mí la clave, esto es un negocio. Si tú mueves el partido a las 12 del día, son las 7 de la noche de Inglaterra, la BBC, y también tienen ellos su versión de ITV tipo de streaming, de 7 a 9 de la noche es el prime time, entonces automáticamente los derechos de televisión sacan más, venden al triple su spot. Creo que desde Qatar, cuando FIFA cambió la inauguración, que le afectó mucho a Fox en Estados Unidos, que tenía partidos de NFL, pues este es un mundial muy al American way, las cosas de hacer, es un negocio. Entonces, ahí está número uno. Número dos, claro que ayuda al Vasco Aguirre. Yo te puedo decir, por cubrir tenis en la Ciudad de México, golf, jugar al mediodía, se van a sofocar los ingleses. Hasta les va a afectar qué tanto vuela o no vuela más el balón. Porque entre más alto salga una pelota, un balón en la Ciudad de México, hay menos fricción del aire y más vuela. Entonces, sí, sí, el Vasco se enojó. El Vasco es un viejo lobo de mar. Si el Vasco sintió que fue una patada en el estómago, pues el técnico de Inglaterra debe sentir una patada donde dice Hugo que más duele, ¿no? Es decir, esto sin duda alguna, esto es un negocio, Javier.
30: A ver, tú todavía, a mí, querido John.
1: A mí me confirmaron, sí. Te voy a decir, me ha confirmado gente de Televisa, gente del Estadio Azteca, y yo creo que FIFA lo que está esperando es que pase, porque ahorita el business es Messi. El negocio es Messi. Entonces tú imagínate las relaciones públicas de FIFA, tranquilos, dejen que pase el partido de Messi, que lo ve todo el mundo, y luego hacemos un ajuste. Y obviamente quedas bien también con el gobierno de la ciudad, con la presidenta, muy entendible, controlar el alcohol, no es lo mismo que sea a las 6, que sea a las 12, pero haces mucha serie de factores. Pero para mí el principal es el hecho de que ayudas a la televisora inglesa. Pero sobre todo lo que hicieron es ayudar al Vasco. Tú sabes cómo es FIFA. Es como el Big Brother. Las reglas cambian. Hace unos meses, pues cuando yo di a conocer que salía un equipo del Grupo Pachuca del Mundial de Clubes, y es imposible que lo haga FIFA. ¿Y qué hizo FIFA? Entonces, hoy en día, es como el Big Brother. Cambias la regla, y sí, por el bien, y nos pueden echar un chorro de que la tormenta eléctrica. Yo te puedo decir, por la NFL, es imposible saber de hoy. A ciencia cierta se va a ver esa tormenta y qué tanto va a afectar. Sí, sí puedes ver el pronóstico, pero esto fue dos cosas. Ayudar que juegue Inglaterra al mediodía, que ayuda a México, y ayudar la comercialización de la televisión. Más bien, pues, la excusa a ver, de ayudar a sí. La tele, Javier. Creo no hay que ser, creo yo, inocentes en todo esto. Esto es un business.
30: Y lo que sí tendría que ocurrir, tal vez como lo dices, después del partido de Argentina, es la presencia de un comunicado. O sea, sí debe de haber un comunicado por parte de la FIFA explicando si efectivamente se realiza el cambio y por lo menos la justificación de por qué, o si todo sigue igual y realmente esto o se fueron en banda o no fue una confirmación al final o después de la declaración. Pero lo que sí tiene que haber es un ya a estas alturas, a las 3 de la tarde con 44 minutos, dos días antes del partido, sí debe de haber un comunicado el día de hoy de FIFA.
1: Para mí, ojalá el comunicado diga que en base a nuestros media partners, a nuestros socios comerciales, por el bien de que más gente lo pueda ver en Inglaterra, se hace el cambio. Que no nos echen todos los otros rollos, porque ese no es el real. El real bueno, es pues más comercial. Y algo bien importante, Javier, porque hace como una hora la selección mexicana en X sacó un comunicado diciendo que esos relojes Rolex que le regalaron.
30: Era lo que te iba a preguntar. Era lo que te iba a preguntar, John. Cuéntanos un poco rápidamente de ese comunicado. Es un escándalo. No, bueno, es un escándalo dentro de la federación en este momento.
1: Nada pasa allá adentro. Yo creo que nadie entra si no tiene el visto bueno de Javier Aguirre. No quiere decir que Javier Aguirre esté en la puerta checando quién entra y quién no entra. Quiero pensar que en una de estas visitas familiares, cada jugador manda la lista de sus amigos y familiares y entraron. Pero ¿qué estará pensando Hublot, el patrocinador oficial de la selección de relojes, no? ¿Qué imagen das? Ahora resulta que es un apostador. En el México actual que vivimos, imagínate que a alguien de repente se le ocurre cascarse una lana y ganó tanto que llega con 26 Ferraris rojos de último modelo al CAR para darle las gracias de los Ferraris. O alguien apuesta es que sí. Y lleva
2: sí, fue ridículo. 26
1: caballos de pura sí. sangre, hijos de sí. bisnietos de Secretariat. No, eso es increíble. Se les fue. No, yo creo que van a tener que tener un mayor control de quiénes
2: y lo regresaron, porque, al menos es lo que dice el comunicado, ¿verdad?
1: Eso dice, fíjate, yo recuerdo la vieja época donde se sentaban a jugar cartas los jugadores y yo reconocía esos bolsitos verdes de rol y decía, se están cascando un guacho, ¿no? Y ahí veías a, no sé, a Osvaldo Sánchez, a Nery Castillo, ¿sabías que esos relojitos eran los que intercambiaban cuando jugaban ping-pong o algo? Pero el hecho de que permites que alguien en redes sociales
2: externo,
1: utilice sí. para dar eso, ese sí fue. Ahora que quisieron revivir y vender al Chapulín, pues ahora sí que se les chispoteó, ¿no?
2: Oye, pues John, estamos por supuesto muy al pendiente de tu micrófono, muy al pendiente Exacto. de tu voz, por supuesto, y tu experiencia diría, Javier, periodística.
1: Ah, por cierto, hay un partido de fútbol a jugarse, la selección mexicana, yo no creo que va a tener muchos cambios. Si acaso una duda que tiene el Vasco es Luis Romo o Bed Vargas, o Bed tiene mejor manejo de balón, mejor control, pero lo que no tiene es experiencia, que sí la tiene Luis Romo. Entonces, que se empieza a repetir. Y como le dije hoy al equipo de trabajo de Julián Quiñones, iban a volar el domingo en la mañana de Cancún, pues cambien su vuelo, porque ese es otro tema, ¿eh? ¿Cuánta gente estará volando en muchas partes del mundo para llegar a las 6 de la mañana desde Europa? Imagínate subir al avión y a ver si llegas o no llegas. Pero algo me dice que una vez que termine el partido de Messi, FIFA va a aprovechar para
2: anunciar.
1: Por ahí hasta tiene patrocinios el comunicado, Javier, nunca sabes.
2: John, te agradezco de verdad de estos minutos. Te mando un abrazo grande.
1: A la orden, un abrazo.
2: Un abrazo es, por supuesto, el periodista John Sutcliffe, porque somos locales. Vamos a lo que sigue.
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El DJ y productor estadounidense Diplo, una de las figuras más influyentes de la música electrónica de las últimas dos décadas, se presenta este sábado en Campo Marte 26, un espacio que combina música en vivo, gastronomía y la transmisión de los partidos. Él es ganador de 3 premios Grammy y fundador del sello Mad Decent. Su DJ set comenzará a partir de las 8 de la noche y será un evento exclusivo para mayores de 18 años. La séptima sinfonía de Beethoven llega al Centro Nacional de las Artes mañana sábado 4 de julio con el concierto Beethoven 7.0 interpretado por la Orquesta Filarmónica de México y bajo la dirección de Gustavo Espinosa Carrera. Habrá 2 funciones que son a las 5 y a las 7 de la noche en el Auditorio Blas Galindo y la entrada es totalmente gratuita. Solo toma nota, es para mayores de 8 años. Debido a que el recinto tiene un aforo limitado, se recomienda llegar con anticipación. La exposición Copa de Arte Popular Banamex permanecerá abierta hasta el 13 de septiembre en el Palacio Cultural Banamex, o sea, el Palacio Iturbide en el Centro Histórico de la Ciudad de México. La muestra reúne nada más y nada menos que 145 piezas creadas por artesanas y artesanos de 29 estados de nuestro país, quienes reinterpretan el fútbol mediante técnicas tradicionales como el barro, la madera, los textiles, metales y cartonería. La entrada es gratuita.

0: Sol ofrecerá uno de los conciertos más esperados este sábado en el Estadio GNP, como parte de su gira North America 2026. El grupo australiano se ha consolidado como uno de los mayores exponentes de la electrónica en vivo gracias a su propuesta que mezcla house, melódico, indie y paisajes sonoros, además de una producción audiovisual que se ha convertido en el sello de sus presentaciones. El espectáculo comenzará alrededor de las 22 horas y contará con la participación de Marie Wu Estate y Peces Raros como invitados especiales. Ahora sí, ya sabes de aquí a dónde. Yo soy Melisa Moreno y me encuentras en @melisototota. Nos escuchamos la siguiente.
1: De la tarde con 50 minutos y me da muchísimo gusto que para cerrar esta semana, para cerrar el programa de hoy, nos tome la llamada y esté en el Zoom mi querido Santiago Arau, lo conocen muy bien, uno de los grandes fotógrafos mexicanos. Querido Santiago, ¿cómo estás? Qué gusto verte.
2: Muy bien, ¿y tú?
1: Muy bien, querido Santiago. Oye, pues nada más y nada menos que tus fotografías han llegado al Museo Nacional de Antropología. Ya hay que ponerse de pie, de verdad, cuando se dice y se habla de este museo. Cuéntanos un poco por qué andas conquistando ese museo, querido Santiago, y qué vamos a ver por ahí.
2: Correcto, estoy muy emocionado porque es la primera vez que expongo en ese museo, que sin duda es uno de los museos más importantes que tiene el mundo, no solamente México, en donde puedes ir a pasarte horas. Es uno de los museos que se puede disfrutar la arquitectura, los alrededores y las piezas, ¿no? Estar de frente a frente con la Piedra del Sol, por ejemplo, es algo totalmente mágico, y tener el privilegio de exponer esta serie fotográfica que estoy preparando de un proyecto muy largo que se llama Canchas. Ajá. Que empezó en el Estadio Azteca, fotografiando las remodelaciones del Estadio Azteca. Y empecé a tomar fotografías de todo tipo de canchas de fútbol llaneras, canchas de fútbol en cráteres de volcanes, en canchas de fútbol en escuelas, en reclusorios, en distintos reclusorios, en distintos ambientes. Y eso me llevó a pensar en la necesidad humana del juego, de la competencia. Y curiosamente me llevó a pensar y a relacionar un poco, bueno, es interesante cómo hace miles de años también se jugaba algo muy parecido aquí en estas tierras, ¿no? O sea, a lo mejor si es rebuscado o no es rebuscado, pero al final del día son dos equipos con un balón intentándolo meter en una especie de portería, ¿no? Entonces me di la tarea de recorrer con un dron más de 30 sitios arqueológicos.
1: Y ¡ah, increíble!
2: Desde el aire estos juegos de pelota que son totalmente espectaculares, es lo que la gente va a poder ver en el museo.
1: ¡Qué maravilla! Entonces, lo que estás fotografiando son los tatarabuelos del Estadio Azteca. ¿De dónde viene? Y estos, desde esta vista de dron, de más de 30 sitios arqueológicos, sí descubriste canchas, sí descubriste ese juego desde hace tantos siglos.
2: Es una locura, porque las ciudades están constituidas de una forma muy parecida. O sea, todas las ciudades tienen un campo de juego en su constitución urbana, y las ciudades del pasado todas también tienen. La foto más antigua, digamos, que tomé fue este año, pero bueno, de la época a la que pertenece, es una pintura rupestre que está en Guanajuato, que tiene 7000 años de antigüedad, de antes de Cristo, más de 7000 años, porque es antes de Cristo, que es un jeroglífico con un jugador de pelota, ¿no? O sea, con un jugador ahí hace 9000 años con un balón. Y hoy estamos a vísperas justo de un juego tan importante como es México-Inglaterra, y se trata de contar toda esa historia desde hace 8.000, 9.000 años antes de Cristo hasta la actualidad, pasando por canchas llaneras, lo que te decía, profesionales, semiprofesionales, privilegiadas, de tierra, juegos de pelota. Y entonces esto.
1: ¿Dónde está esta exposición dentro del Museo de Antropología?
2: Esta exposición está justamente en la entrada, entras los arcos de seguridad del lado derecho, y junto a este maravilloso mural de Rufino Tamayo, que representa la dualidad entre la noche y el día, que hay un jaguar. Y
1: sí, claro, impresionante.
2: La puerta de al lado. Es el baño y la puerta de al lado. Entonces, la entrada es gratuita, afortunadamente. O sea, no hay que pasar todavía para pagar el boleto. Y les hago una cordial invitación a que vayan a este museo, a que recorran, a que está también la exposición de Amy Leibovitz, que es esta fotógrafa americana que hizo fotografías en México 86 y que con el marco del fútbol pues están haciendo muchas cosas y pasar un rato agradable, ¿no? Lo que decía, el Museo Nacional de Antropología es un gran, gran lugar. Me siento privilegiado, orgulloso de poder exponer ahí. Estoy muy contento con la obra. Además, la obra, las fotografías son de gran formato. La gente se sale un poquito de redes de Instagram, de Twitter, y pueden ver estas fotografías. Y además, el plus, así como ya el regalo, ¿no?, final, son estas piezas originales de parte de la colección de Lina. No hay una jugadora de pelota. Además, es una jugadora, la única pieza, me parece que es huasteca, que custodia la exposición en el centro. Y tiene también, mira, ahí la estamos viendo ahí en pantalla.
1: Sí, la imagen, justamente.
2: Es en realidad lo que vale la pena, ¿no? Mira, estoy yo junto a las fotografías. Y también están, hay artefactos, ¿no? Hay estos famosos yugos, están los aros, están los balones o las pelotas que eran de caucho. Y se trata un poquito de eso, se trata de
1: ver... No, es un gran plan, Santiago, la verdad. Lo comentábamos, se van a ir espaciando desafortunadamente los partidos de fútbol, sin embargo va a seguir la fiebre, ya van a salir los chamacos de la escuela en breve. Sí. Y qué mejor plan, de verdad, de ir a este juego de pelota, a esta exposición llamada Tlaxtli, que ya está en el Museo de Antropología. Es de Santiago Arau, lo conocen por redes, lo conocen por sus extraordinarias fotografías en campo y también ahora por mostrarnos al tatarabuelo del Estadio Azteca y de cómo también socialmente dentro del urbanismo de hace tantos años lo lúdico, el entretenimiento, el deporte también se ponía en el centro, querido Santiago.
2: Muy bien, pues les hago la invitación. Este sábado va a haber una visita guiada a las 11 de la mañana.
1: Ah, bueno.
2: Si se quieren dar una vuelta y pasar a saludar, ahí vamos a estar.
1: Nos vemos mañana entonces a las 11 de la mañana ahí en el Museo de Antropología. Querido Santiago, te mando un abrazo, sabes cuánto te admiramos. Un abrazo grande. Ahí está Santiago Arau, el fotógrafo mexicano. Nosotros nos vamos, pero antes, un abrazo inmenso a mi querida Paulina Chavira, que cumple años, ya por fin llegó a los 25 años. Así que qué mejor regalo que un 2-0 el próximo domingo de la selección mexicana para redondear el cumpleaños de mi querida Paulina Chavira. Te quiero mucho, querida Paulina. Nosotros nos vamos, nos escuchamos el próximo lunes. Pásela bien.
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6: Tras 60 años de espera, el equipo de los Tres Leones llega al verano en este 2026 a reclamar su trono. El equipo de Thomas Tuchel se presenta con un gran arsenal encabezados por Harry Kane, máximo goleador histórico en selección con 76 goles y 3 participaciones. Con la magia de Jude Bellingham, el referente del medio campo, y la visión de Cole Palmer, quien llega a su primer mundial consolidado como la gran figura creativa de la Premier, además de jugadores letales como Bukayo Saka. Con sede revancha y un plantel que supera los 1,000 millones de euros, Inglaterra buscará su segunda estrella en suelo estadounidense, por lo que debe de considerarse un contendiente este verano.
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1: Pues muy buenas tardes, les saludo este viernes 3 de julio de 2026 y son las 5 de la tarde con 2 minutos. Bueno, pues además de las notas que ya le avanzamos, fíjense que lo que comenzó en Francia hace apenas 10 años, hoy conecta a millones de personas en casi 190 países. Pero, ¿cómo logró el World Wellness Weekend convertirse en uno de los movimientos de bienestar más grandes del planeta? Bueno, pues precisamente hoy vamos a platicar en la celebración del décimo aniversario de este movimiento del World Wellness Weekend con Margarita Álvarez, quien es embajadora en Quintana Roo de este movimiento. Así que esperemos que les guste.
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1: Y para estar bien informados sobre las condiciones del tiempo, hacemos contacto con Sharon Rojas del Centro Hidrometeorológico Regional de Mérida. ¿Cómo estás? Muy buenas tardes.
2: ¿Qué tal, Pati? Buenas tardes. Muchas gracias por invitarnos de nueva cuenta. Y bueno, pues ya tenemos preparado lo que nos espera para este viernes, bueno, lo que resta del viernes y fin de semana.
1: A ver, platícanos, hoy cómo vamos a terminar, vamos desglosando, si te parece bien, cada día y además claro cómo sí. Vamos a amanecer el lunes, será importante también.
2: Bueno, pues lo que nos espera el resto de la tarde y en la noche es ambiente bastante caluroso, como ya es habitual en esta temporada del año. Y bueno, pues también no se descarta, como siempre también en esta temporada del año, debido a la humedad y a los sistemas que normalmente habitan en el Caribe, pues que aún haya o exista probabilidad de chubascos que podrían ser dispersos o lluvias aisladas en la mayor parte de la entidad. Sin embargo, pues no generarían mayor novedad. Sin embargo, y pese a ello, hoy, de hecho, ya se podrían dar en este transcurso de la tarde, pues algunas tormentas puntuales que podrían ser fuertes en la zona de Lázaro Cárdenas y específicamente que colinda con Yucatán, esa zonita de Catunilquín, Leona Vicario, por ahí en los aledaños. Bueno, pues tome las precauciones si es que viaja al estado vecino por esas carreteras, porque podría ponerse difícil esa situación en esa zonita. Y casualmente, en los próximos 2 días, esa misma zona de Lázaro Cárdenas que colinda con Yucatán es donde también va a haber incidencia de tormentas vespertinas. Así que, bueno, como comento nuevamente, esa zona de Lázaro Cárdenas, Catunilquín y Leona Vicario y todos los que estén cercanos a ellos, bueno, pues tome las debidas precauciones porque será un fin de semana lluvioso para esa zona. Y bueno, de manera general para el fin de semana, bueno, pues espera que sí continúe la probabilidad de chubascos que podrían traer con descargas eléctricas en el transcurso normalmente de la tarde, después de las 2 a 3 de la tarde es donde podría empezar, pero sobre todo después de las 5 a 6 de la tarde es donde mayor está la probabilidad. Y bueno, pues esto continuará también para el sábado y domingo, como comento, pero esto no va a indicar que no vaya a ser calor, sino todo lo contrario. Las temperaturas máximas se esperan dentro de manera general entre los 32 grados Celsius en zonas costeras hasta los 38 y casi 39 grados Celsius en zonas del interior de Quintana Roo. Esto, por ejemplo, en el municipio de José María Morelos es donde se espera que este fin de semana se estén presentando pues estas temperaturas tan altas de casi 39 grados. Y bueno, pues mucho cuidado con golpes de calor, como ya lo hemos comentado antes, es bastante común también en esta época debido a la humedad, debido al calor, así que bueno, siempre hay que evitar exponerse de más a la exposición solar, ¿no? Y bueno, pues para el amanecer del lunes, pues podríamos tener una temperatura mínima que podrían estar entre los 23 grados Celsius hasta los 27 grados Celsius, es decir, una noche o madrugada cálida y bueno, pues sin mayores novedades. Sin embargo, me gustaría puntualizar que durante todo el fin de semana sí que va a estar presente la probabilidad de chubascos vespertinos. Estos podían tener actividad eléctrica, incluso algunos podrían darse en las madrugadas. Entonces, bueno, pues tome precaución como siempre en carretera al manejar y pues siempre hay que hacerlo con responsabilidad. Y pues bueno, ese sería el pronóstico para este fin de semana.
1: Oye,
2: ¿cómo lo ve,
1: Pati? Esperemos que refresque un poquito el estado, porque luego estas lluvias pues como que dan más bochorno en lugar de refrescar, ¿no?
2: Sí, así es. Lo que pasa es que si no son lluvias significativas, lluvias fuertes que lleguen a nublar por completo, pues lo que genera es un aumento de humedad y la humedad pues genera el bochorno, ¿no? Entonces, bueno, pues esperemos que sí, al menos un poco de nublados, ayuden un poco con el calor.
1: Muy bien, pues muchísimas gracias y que tengas un buen fin de semana. Cuídate.
2: Igualmente, Pati, para ti, y tengas un excelente fin de semana a todos.
1: Gracias. Y bueno, pues en más información exhortan a la ciudadanía a no dejarse engañar por falsos gestores que ofrecen agilizar trámites de regularización de terrenos. Joel Pol nos informa.
3: La directora del Instituto de Regularización y Vivienda del municipio de Benito Juárez, Nora Garza, exhortó a la ciudadanía a no dejarse engañar por falsos gestores que ofrecen agilizar trámites de regularización de terrenos, ya que estas prácticas pueden derivar en la pérdida de documentos originales y de importantes sumas de dinero. La funcionaria explicó que los procesos de regularización deben realizarse únicamente de la mano de las autoridades competentes, por lo que subrayó que ningún particular está autorizado para solicitar documentos originales o cobrar por supuestas gestiones fuera de los procedimientos oficiales.
4: Es importante que todos estos procesos sean de la mano con las autoridades. Recordemos que para una regularización se requieren tres partes: la parte propietaria, que es el dueño de la tierra, la parte poseedora, que son las personas que viven en estos lotes, y por último las autoridades. Los invitamos a cuidar mucho el tema de la documentación. Ahorita se acercan algunos tiempos, ¿verdad? Los tiempos electorales, y desafortunadamente pues bajan con estas promesas con la gente, algunas personas, y pues la idea es justamente hacer todo de manera transparente y a través siempre de las autoridades.
3: Señaló que la mayor incidencia de desinformación se registra en la Franja Ejidal en Cancún, donde el instituto ha intensificado jornadas informativas en colonias como el Pedregal y próximamente en el Milagro. Todo esto con el objetivo de orientar a los habitantes y evitar que sean víctimas de personas que aprovechen de los procesos de regularización, especialmente en periodos electorales, para hacer falsas promesas. Aunque aseguró que las campañas de información han contribuido a disminuir este tipo de prácticas, Nora Garza advirtió que el problema persiste en diversos asentamientos irregulares, donde la necesidad de obtener certeza jurídica sobre el patrimonio continúa siendo aprovechada por personas que ofrecen gestiones sin algún sustento legal. Para Notifórmula, Joel Pol.
1: Y con el cierre del ciclo escolar, familias cancunenses comienzan a organizar ceremonias y festejos de graduación. Madres de familia del CEBETIS 111, Leona Vicario, señalaron que los gastos pueden alcanzar hasta los 8,000 pesos entre vestimenta, reuniones y trámites de fin de curso. Víctor Salazar con el reporte.
5: Con el cierre del ciclo escolar, escuelas de nivel básico y medio superior en Cancún ya se preparan para las ceremonias de graduación y fin de curso, una temporada que además de festejos también representa un reto económico para muchas familias. En un sondeo realizado a tutoras de estudiantes del CEBETIS 111 Leona Vicario, madres de familias señalaron que los gastos por graduación pueden alcanzar hasta los 8,000 pesos entre vestimentas, entradas para la ceremonia, alimentos, traslados y reuniones familiares.
6: Como es la primera de la familia que viene terminando lo que es la preparatoria, pues ahora sí que en general pues los gastos todavía no terminan, ¿no? Sí, fue algo, un gastito, un esfuerzo extra que se tuvo que hacer. Pues hasta ahorita van más o menos como 7, 8.
5: María Isabel, madre de familia, explicó que en su caso se trata de la primera integrante de la familia en concluir la preparatoria, por lo que decidieron hacer un esfuerzo adicional para celebrar este logro académico, pese a la situación económica que enfrentan actualmente. Por su parte, otra tutora identificada como Esmeralda comentó que comenzó a ahorrar desde principios de año para disminuir el impacto de los gastos de fin de curso. Coincidió en que, aunque las graduaciones representan una inversión importante, también simbolizan una meta cumplida para las y los estudiantes y sus familias. Para Notifórmula, Víctor Salazar.
1: En información económica y financiera, así se cotizan las divisas y los metales hoy, viernes 3 de julio de 2026. El dólar americano en 16 pesos con 25 centavos a la compra y 17 pesos con 75 centavos a la venta. El dólar canadiense en 11 pesos con 75 centavos a la compra y 12 pesos con 70 centavos a la venta. El euro en 19 pesos con 45 centavos a la compra y 20 pesos con 60 centavos a la venta. El centenario se ubica en 73.583 pesos a la compra y 99.703 pesos a la venta. En información turística, la ocupación en Cancún es del 65%, Isla Mujeres 72%, Puerto Morelos 46%, En el aeropuerto de Cancún tienen programadas 233 llegadas, de las que 87 son nacionales y 146 internacionales, y 232 salidas, de las que 85 son nacionales y 147 internacionales, dando un total de 465 operaciones aéreas. Y en el aeropuerto de Tulum hay 16 llegadas, de las que 10 son nacionales y 6 internacionales, y 16 salidas, de las que 10 son nacionales y 6 internacionales, dando un total de 32 operaciones aéreas. Son las 5 de la tarde con 11 minutos, vamos a ir a un corte, no se vayan porque regresando vamos a platicar con Margarita Álvarez, embajadora en Quintana Roo del World Wellness Weekend. Volvemos.
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0: oceánico del doble de la capacidad del Natanz llegará a Quintana Roo en aproximadamente 3 semanas. Dijo que mientras tanto continúan las gestiones ante la Federación para la ampliación de la flota y la instalación de un sistema de contención con remolcadores y barreras en aguas profundas para interceptar el sargazo antes de que llegue a las playas y optimizar la recolección de la macroalga y el uso de los recursos públicos destinados a su atención, que suman más de 400 millones de pesos. Actualmente el Estado cuenta con 11 buques sargaceros, 22 embarcaciones menores y 4 unidades especializadas para la contención y recolección del sargazo.
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0: Ya estamos nuevamente de regreso con ustedes, amigos. Y bueno, lo que comenzó en Francia hace apenas 10 años... hoy conecta a millones de personas en casi 190 países. ¿Cómo logró el World Wellness Weekend convertirse en uno de los movimientos de bienestar más grandes del planeta? Bueno, pues para platicarnos de eso y de mucho más, está con nosotros Margarita Álvarez, embajadora en Quintana Roo, precisamente del World Wellness Weekend. ¿Qué tal, Margarita? ¿Cómo estás? Buenas tardes.
7: ¿Qué tal, Gaby? Perdón, Pati, muchísimas gracias. Muy buenos días a todos ustedes. Estamos muy felices de representar a este gran movimiento. Fíjate que conocí a Jean Guy cuando lo entrevisté hace unos meses y me comentó todo este movimiento y se me hizo maravilloso, se me hizo algo que no podemos dejar pasar. Entonces, pues muchas gracias por el espacio, vengo a contarles sobre esto.
0: Claro que sí. Oye, a ver, dime una cosa, ¿qué es el World Wellness Weekend y por qué es tan importante que Quintana Roo pues destaque en este mapa mundial?
7: Pues mira, Pati, yo creo que somos un destino. Como ahorita nuestra gobernadora dice, ¿no? Somos el destino de las vacaciones, el lugar especial de las vacaciones. Y quiero que nos reconozcan también como el destino del wellness, del bienestar. Porque esto de todas maneras lo hacemos. Todos los
0: ¿Pero qué es? ¿Pero qué es esto del movimiento del World Wellness?
7: El movimiento se basa en 5 pilares, que es bien importante. Es cómo queremos ahora estar nosotros, que es el comer bien, dormir bien, hacer ejercicio, estar en la atención total, en el mindfulness, y tener un sentido de vida y ayudar a hacer en acciones sustentables. O sea, todo eso es súper importante. Uh-huh. Y esto, él toma todos estos valores y los empieza a divulgar, y así es como empieza a crecer. Empezó con unos cuantos países, ya son casi 190 países, y el reto ahorita es llegar a 15,000. Lugares que participen durante este fin de semana que inicia, esto está chulísimo, es el 18, 19 y 20 de septiembre. Uh-huh. Inicia en Nueva Zelanda y termina en Hawái.
0: Ah, qué padre.
7: Para que todo el mundo participe, así que yo vengo a invitarlos a que se registren, a que participen en este movimiento.
0: ¿Qué ganamos como Estado participando en este movimiento?
7: Pues mira, nos da mucha exposure mundial, mucha exposición mundial, que a final de cuentas es lo que necesitamos como destino, y qué mejor que nos vean como un destino de bienestar. Entonces, sí, al estar allá, ellos tienen un mapa de geolocalización donde van poniendo los pines tanto de los países como las ciudades y los lugares que participan. Y entonces en este mapa tú te metes a la página web y la gente está

0: checando qué movimientos hay, y de esa manera pueden ellos acceder a tu negocio, a tu hotel, a tu lugar, ¿no? O a tu estado, que en este caso es lo que yo vengo a invitar a todos a que participen y se registren en este movimiento precioso.
1: Oye, ¿y en qué consiste? ¿Todos al mismo tiempo se van a poner a hacer algo de bienestar o cómo?
0: Sí, fíjate, la idea es exactamente esa, que durante el fin de semana del 18, 19 y 20 de septiembre todos hagan alguna actividad. Puedes hacer desde una caminata en la playa, puedes hacer una limpieza de playas, puedes hacer una clase de yoga, una clase de pilates, algo de fitness, cualquier cosa de fitness, o inclusive, como digo yo, en las escuelas, pueden darles una conferencia, tantas cosas tan necesarias que son todo lo que tenga que ver con bienestar.
1: O sea, todo lo que tenga que ver
0: todo
1: con el bienestar.
0: Y esto, entonces, lo subes. O sea, ya una vez que te registres, te damos ya también un badge, ¿cómo se dice en español? Una placa que seas parte de, que eres parte de, y te damos toda una serie de
1: A ver, eso está uh-huh. interesante. La gente que nos está escuchando, ¿cómo va a disfrutar de este fin de semana? ¿Cómo se inscribe? ¿Cuál es la estrategia?
0: Mira, la idea es de que todo mundo esté consciente de hacer una mejor vida, de tener una mejor vida, de hacer algo que esté enfocado al bienestar, ¿ok? Uh-huh. Entonces, los que se hayan registrado, por eso estamos ahorita invitando a todo mundo a registrar.
1: Para que haya tiempo.
0: Que haya tiempo y que se organicen. Ahí esta
1: junio.
0: Página, se meten, es www.wellmap.es, ¿ok? Allá uh-huh. te registras, está muy fácil, pero si alguien tiene dudas, me puede contactar a cualquiera de mis redes sociales como Margarísima con doble S, o a mi email Margarísima también con doble S @gmail.com, y ya les doy la información base. Pero en esta página está todo muy fácil. Te registras, pones tres actividades o una, si no puedes hacer tres actividades que se hagan durante este fin de semana. Ahora fíjate, tienen una premiación a los que hagan más eventos.
1: O sea, porque entonces yo semana. Como gente interesada me puedo inscribir para hacerlo, pero yo empresa, por ejemplo, también puedo organizarlo en mi empresa, ¿o cómo?
0: Sí, claro, el chiste es que también te valga la pena a ti y sea un negocio para ti inclusive. Uh-huh. Lo que ellos
1: pero
0: recomiendan,
1: es
0: sí, esto inscribirte es gratuito, y ustedes se les pide que los que puedan hacer un evento gratuito, pues obviamente que lo hagan gratuito, pero hasta tú lo puedes hacer aquí en Radio Fórmula, decir 5 minutos de una meditación, no 5 minutos, 1 minuto, respira conscientemente. Eso ya es un regalo para todos, la gente no sabe respirar.
1: Uh-huh,
0: entonces,
1: claro.
0: Esa es la idea, que durante el fin de semana todos participemos y todos divulguemos el bienestar. Porque a final de cuentas, sí, este mundo tiene que ser un mundo mejor y depende de nosotros.
1: Claro.
0: Entonces yo por eso acepté hacer esto, porque
1: qué
0: dije,
1: padrísimo.
0: No puede ser no comunicar algo que es gratis, que nos va a beneficiar, que nos va a dar una exposición mundial y que de por sí muchísima gente lo hacemos. Somos muy deportistas aquí. Uh-huh. Acabamos de tener la carrera de la desatadura de nudos, Parque Cancún ya se inscribió. Tengo muchos amigos de estudios de yoga, de pilates, de clases de artes marciales, ahorita el Hyros que está tan de moda, tantas cosas que hay, pero también nutriólogos, también psicólogos, pueden dar una clase de desarrollo humano, puede ser clases de prevención, una plática.
1: Sí, lo
0: inclusive
1: que
0: una persona puede decir, yo ese día quiero hacer algo bueno por el mundo, planta un árbol, pero te tomas la foto, subes la foto y la sacas. Y puedes invitar a la gente que participe contigo. Lo importante es de hacer un movimiento global, que todo el mundo participe durante este fin de semana haciendo algo enfocado y esté consciente de hacer algo enfocado al bienestar.
1: ¿Y dices que hay premios?
0: Sí, te dan unas placas.
1: Cuéntame.
0: Esto está muy simpático. Mira, si tú haces un solo evento, pues estás registrado y estás normal. Pero si tú haces 5 eventos, eres un supercampeón. Se te llama héroe del bienestar. Te dan tu reconocimiento. Uh-huh. Estas 5 actividades podría ser hasta una para tu equipo de colaboradores. Hay muchas empresas que son socialmente responsables y pueden hacer algo para alguien de escasos recursos o alguien que esté en algún tipo de problema, que también es bonito. Nosotros queremos hacer algo para la comunidad,
1: claro,
0: que tenemos. Y otra para, y bueno, el otro es el, son 3, es el participante oficial, que es hacer un taller, o hacer tres talleres y entonces te dan ahí ya tu reconocimiento del campeón del bienestar y más héroe del bienestar. Y esto cada año se hace, ya ahorita es el 10º aniversario.
1: Wow. Oye, y en el World Wellness Weekend también puede participar, por ejemplo, un maestro de yoga independiente.
0: No va nada más
1: para los grandes resorts o para los hoteles.
0: No, va para todo mundo, hasta el que tiene en su colonia un pequeño estudio de yoga. El chiste es invitar a la gente.
1: O dar clases particulares.
0: Concientizar a la gente. Sí, exactamente. La idea es de que des algo gratis y ahí hay un ellos nos proponen el free to fee, que está muy simpático. O sea, invitas a la gente y después, por ejemplo, te invito a una clase de meditación, pero te doy la inscripción gratuita de un curso de yoga, haz de cuenta, por decirte algo. O en un hotel, ¿no? Entras y te doy una clase gratis, pero se quedan al brunch del domingo, por ejemplo.
1: Claro.
0: Puedes tener un gancho para también, obviamente, sacar un beneficio económico, pero la idea es que todos trabajemos por el bienestar, el World Wellness Weekend.
1: Oye, Margarita, y bueno, como embajadora de este movimiento, ¿cuál es tu mayor deseo, tu principal meta para que Quintana Roo en esta edición del 10º aniversario, para que lo tenga Quintana Roo?
0: Pues mira, yo quisiera que de verdad Quintana Roo fuera reconocido como el destino mundial del bienestar, del wellness, que de por sí lo somos, y hay que cambiar el discurso de que nos vean con ojos de las cosas feas que pasan. No
1: quiero de la fiesta,
0: que nos
1: digan, ¿no? Que somos... De la fiesta.
0: Pues de éramos, la fiesta y de todo lo antes. Feo que sabemos que está pasando ahorita, que nuestra gobernadora, gracias a Dios, está enfocada también en cuidar a nuestros niños, pero tenemos un grave problema que todos conocemos. Aquí yo quiero que todos mejor hablemos de lo bueno, de lo bonito, y trabajemos para ello, y que todos estemos conscientes de hacer un mundo mejor. Esa es mi ilusión, ¿no? Cambiar un poquito este discurso y que todos estemos conscientes, nos cuidemos más, hagamos una mejor ciudad y nos queramos mucho. Así que ya saben, regístrense.
1: A ver, otra vez invita, www.
0: Es wellmap.es.
1: Wellmap con doble L.
0: Con doble L.
1: Con doble U. Wellmap.
0: Wellmap.es.
1: Y ahí se registran para el bienestar. Y bueno, ya iban pensando qué es lo que van haciendo
0: allá
1: para esos días.
0: Sí, exacto.
1: O si quieren alguna orientación, se las puedes dar
0: sí,
1: tú.
0: Sí, por eso en mis redes sociales, entonces estoy como Margarísima. Pero ahí mismo ponen una descripción de su negocio o de lo que hacen o de su actividad y ponen tres actividades o una sola actividad si quieren, y están ya en un escenario mundial. O sea que les dan una gran exposición.
1: Muy bien. Muy bien, pues está interesante esto del wellness, del ¿cómo
0: World
1: se llama?
0: World Wellness Weekend.
1: Está sí. Bien, y además se maneja en 191 países al mismo tiempo.
0: Sí, esto te digo, empieza en Nueva Zelanda y termina en Hawái, todo este, desde del 18 al 20, va recorriendo todo el mundo para que todos estemos.
1: Padrísimo. Ay, pues muchísimas gracias.
0: Muchas gracias, Pati, qué
1: gracias,
0: linda.
1: No, hombre, gracias. Al contrario, gracias, Margarita Álvarez, embajadora en Quintana Roo del World Wellness Weekend. Nosotros vamos a un corte y regresamos.
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1: Ya estamos nuevamente de regreso con ustedes, son las 5 de la tarde con 30 minutos y bueno, yo quiero agradecer desde aquí a mis compañeros que hacen posible este noticiero. De verdad, ustedes no los escuchan, no los ven, pero sin ellos esto no saldría al aire. Muchísimas gracias, mi queridísimo Abel González como operador, Jordi Cobá en las redes sociales y desde luego Oscar Castro en la producción. Gracias, compañeros.
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1: Mi queridísima Lili Huidobro, ¿qué tal? ¿Cómo estás? ¿Qué noticias importantes nos tienes?
14: Muy buenas tardes, Pati, querido auditorio. Buen provecho a todos los que estén comiendo y sobre todo disfrutando del encuentro que se está disputando en estos momentos Argentina frente a Cabo Verde, donde por cierto acaba de moverse el marcador a favor de Messi. Bueno, Messi fue el que hizo la anotación, por supuesto, 1-0 ante Cabo Verde. Vamos a ver, estamos pendientes si se mueve este marcador, pero vamos a hablar de que de última hora hay cambios importantes para el partido entre la selección mexicana e Inglaterra. Este encuentro que originalmente estaba pactado para las 6 de la tarde, tiempo de Quintana Roo, de la Ciudad de México, el próximo domingo, fue adelantado y ahora se jugará a las 12 del mediodía, tiempo del centro del país, es decir, a la 1 acá en Quintana Roo. Y la decisión fue tomada por la FIFA debido al pronóstico de tormentas eléctricas y posibles afectaciones climatológicas previstas para esa tarde en la capital del país. El cambio, por supuesto, que obliga a ambas selecciones a modificar por completo su planeación, horarios de alimentación, descanso, activación física y logística. Tendrán que ajustarse para un duelo que se disputará bajo un fuerte calor y a más de 2.200 metros de altitud, condiciones que podrían representar un reto adicional, especialmente para el conjunto inglés. Por su parte, Pati, el técnico mexicano Javier Aguirre expresó su inconformidad al señalar que nadie consultó a los equipos antes de modificar el horario, aunque dejó claro que acatarán la decisión y que no será un pretexto. Mientras tanto, pues la expectativa crece para un partido que definirá quién avanza a los cuartos de final y que ahora comenzará el mediodía del domingo. Vamos a escuchar las declaraciones de Javier Aguirre. Escuchemos.
15: Es correcto, Joaquín, como una patada en el estómago, porque claro, cambias todo, ahora hay que cambiar todo el plan, todo el trabajo, no que se vaya al garete, pero casi, porque te estás tragando 6 horas que tienes programadas, ¿no? Entonces sí, no me gusta nada, evidentemente acataremos lo que diga FIFA, pero a mí especialmente no me gusta nada, ni a mis jugadores.
16: Ahora dime, ¿tú qué tenías programado para el domingo?
15: Bueno, nosotros siempre tenemos una activación temprano, después tenemos un almuerzo, un brunch que se llama, y luego ya tenemos la charla y tenemos el partido, es decir, no, hasta las 6 de la tarde. No es algo que ahora te mueven todo, porque tienes que reprogramar la activación, reprogramar la charla y madrugar.
16: Era lo que te iba a decir, y la levantada.
15: Claro, ¿no? Y la ingesta, Joaquín, la ingesta, porque no es lo mismo meterte unos macarrones a las 8 de la mañana que a las 3 de la tarde, a las 2 de la tarde, ¿no? Claro. Para el partido de las 6. O sea, a mí especialmente no me gusta nada la idea.
16: O sea, obviamente no te consultaron nada.
15: No. Yo a las 6 estaba perfecto. Es más, a esa hora hemos rendido muy bien. Es una hora fantástica para mí. El otro día, evidentemente, hubo ahí un tema de un lluvia y tal, pero esa hora México ha jugado muy bien. Evidentemente, es un horario que a mí me encanta, el de la tarde, tarde-noche. Me encanta. Rendimos bien, corremos bien, luchamos mucho, hay conexión con la gente. Puta madre, y a las 12, pues sí, está. Es un horario que no es común, no es común.
16: No.
17: En entrevista exclusiva para López Dóriga en Grupo Fórmula Radio Fórmula QR, por supuesto, Pati.
1: Pero sí, a ver, yo estoy de acuerdo con él, te cae como patada de mula que te cambien todo, pero pues ahora sí que no es culpa de nadie. Ahora, pobres de los ingleses, porque con ese sueldo.
17: Pero mira, justo lo comentábamos, ¿no? Yo creo que como manda más de los deportistas, tienen que estar preparados para adaptarse. O sea, ¿dónde está la adaptación? Y creo, digo, muchas veces se le ha cuestionado bastantes situaciones a Javier Aguirre y ha quedado callado. En esta situación, sabemos que la parte mental pesa para el aficionado, claro, para el jugador. Creo que, digo, no es que quiera que se quede callado, definitivamente no va por ahí, sino por la parte de que agarras el toro por los cuernos y dices, bueno, ok, estoy preparado, ajusto y ni modo, ¿no? Sobre todo porque es por seguridad, o sea, bueno.
1: Pero además, si él está molesto, imagínate los ingleses cómo han de estar de molestos, porque a ver, enfréntalos con ese sol y ese calor que ellos no tienen.
17: Claro, no, sí, claro, no son las condiciones aptas para ninguno de los dos, pero estamos hablando de que va a ser injusto para ambos, vamos,
1: claro,
17: a suponer.
1: Claro.
17: Entonces, no me parece bien que se queje tanto, la verdad, y sobre todo que salga a reclamar y todo, pero ya, actitud positiva y hacer lo que tienen que hacer en la cancha y demostrarlo, ¿no? Pati, antes de que se nos acabe el tiempo, vamos a hablar justo de lo que sigue, porque la jornada de ayer, haciendo un reencuentro, nos dejó 3 nuevos invitados a los octavos de final y varios partidos que estuvieron llenos de emociones. España confirmó su candidatura al título con una contundente victoria 3-0 ante Austria, y la selección española mostró su mejor versión ofensiva, dominó de principio a fin y avanzó con autoridad gracias al doblete de Mikel Oyarzabal y otro tanto de Pedro Porro. Pati, vamos, antes de continuar con los resultados, vamos a lanzar la pregunta del día de hoy para que, por supuesto, participen con nosotros a través de WhatsApp. ¿Cuál es la pregunta de hoy?
1: ¿Qué selección llega con más fuerza a los octavos de final? A, España; B, Portugal; C, Argentina; D, México.
17: En la C, obviamente, estamos deduciendo y acatando el marcador en tiempo real. 1-0 va ganando Argentina. Por supuesto, si se mueve, sería la opción C, ocupada por Cabo Verde, que sería increíble pensar. Digo, no suena tan descabellado, pero bueno, estamos considerando a Argentina para la siguiente fase. Entonces, participen con nosotros, por favor, vamos a estar muy atentas a sus opiniones.
1: Y nuestro WhatsApp es el 9987-697194.
17: Excelente. Y mientras tanto, continuar con la información, y es que el partido más esperado de ayer fue el duelo entre Portugal y Croacia, entre dos leyendas que volvieron a encontrarse frente a frente, Cristiano Ronaldo y Luka Modric. Portugal se impuso 2-1 en un encuentro bastante dramático. Cristiano volvió a aparecer en el momento importante al convertir desde el punto penal, mientras
14: que Gonzalo Ramos marcó el gol del triunfo en los minutos finales. Croacia peleó hasta el último segundo, incluso llegó a empatar en el tiempo agregado, muy agregado por cierto, 10 minutos, pero el tanto fue anulado por fuera de lugar. Con este resultado, Portugal se medirá ahora a España en uno de los cruces más atractivos de los octavos de final. Y en el otro encuentro del día, Suiza derrotó 2-0 a Argelia con una actuación bastante sólida y también aseguró su lugar en la siguiente ronda. Para este viernes concluye la fase de 16avos de final con 3 encuentros que prometen grandes emociones. Ya empezamos con el primero, que fue Australia frente a Egipto, donde pasó Egipto, se fueron a la tanda de penales. Y mientras tanto se disputa este encuentro que empezó a las 5 de la tarde tiempo de Quintana Roo, Argentina, con Lionel Messi, que busca imponerse a Cabo Verde. Y por su parte Cabo Verde, pues llegar hasta donde los argentinos le permitan, ya hizo demasiado. Estamos viendo la actuación de Bocinha, por supuesto, que aquí reconocemos y sobre todo hemos estado mencionando la hazaña que representa Bocinha para Cabo Verde. Gran portero, increíble persona, y pues bueno, vamos a ver qué sucede. Finalmente, Pati, Colombia y Ghana disputarán el último pase disponible a la siguiente fase del torneo. Este encuentro no podrá verse en televisión abierta, pero por supuesto que promete bastantes emociones, y al terminar esta jornada ya quedará definido por completo el cuadro de los octavos de final. ¿Eso qué quiere decir? Que nos espera un fin de semana bastante intenso, bastante cargado, y por supuesto la expectativa de ver cómo se va formando directo a la última instancia, que también ya empieza a postularse y a verse todo más claro, ¿no? Entonces, para mí, Pati, respondiendo a la pregunta, a la encuesta, yo diría México, ¿por qué no?
1: ¿Qué selección llega con más fuerza a los octavos de final?
14: Sí, ¿tú crees por que México? Supuesto, a ver, ¿por México? ¿Qué? Estamos hablando que México no ha recibido ni un gol, no ha perdido. O sea, paso perfecto. Es perfecto lo que ha hecho México. Y más allá de que si el rival era fuerte o no, bueno, a ver, tampoco tuvo rivales tan vacíos o tan nulos. O sea, o sea, fueron partidos muy buenos, excepto el de Ecuador. Pero partidos donde el rival, claro que dio pelea, claro que se le reconoce, sobre todo enfrentar a un Corea del Sur. O sea, ¿quién diría que México podría estar de esta forma? Entonces, creo que México es, en este caso, el país que llega con más fuerza. De ahí veremos qué sucede.
1: A ver, ¿y cuál es tu marcador para el domingo?
14: Híjole, comentábamos 3. Abel nos dice, ¿cómo?
1: Abel
14: 2?
1: Dice que 2-1. Yo también estoy de acuerdo. Yo creo que 2-1 a favor México. Claro, ¿tú qué
14: Vamos
1: crees?
14: A soñar con el invicto, mantener el invicto, aunque sueñe descabellado. Digo, tenemos a Harry Kane ahí en la delantera de Inglaterra, que por supuesto va a estar buscando el gol. Pero confío en Rangel, así es que 1-0, nuestro
1: Oscar
14: productor,
1: dice que 1-0. 1-0.
14: Ok, un poquito más pegado a la realidad. Yo sí me voy a soñar, o sea, y sí. ¿Y sí? Yo digo que 3-1, vamos a ver.
1: 3-1.
14: No, 3-0, 3-0.
1: Ay, 3-0.
14: No. Todo puede pasar, mira, ya, bueno, ya no cuesta nada soñar. Pero bueno, ustedes, gracias por participar con nosotros. Por supuesto, estamos muy felices aquí porque Radio Fórmula QR y Grupo Fórmula somos locales. Pati, me despido. Mientras tanto, nos vemos el lunes ya con el resultado del domingo.
1: Sí, muy emocionante.
14: Pásala claro bien.
1: Gracias, mi querida Ali Huidobro. Son las 5 de la tarde con 41 minutos. Vamos a un corte, regresamos. No se vayan.
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24: Carlos Alberto contra Italia, 1970. La culminación perfecta del fútbol arte. Tras una secuencia colectiva donde participaron casi todos los jugadores brasileños, Pelé sirvió un pase medido para que el lateral Carlos Alberto llegara a toda velocidad y fusilara con un derechazo.
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24: El corazón de un camarón se encuentra ubicado en su cabeza, cerca de su sistema digestivo y otros órganos vitales.
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24: La orina de los gatos brilla bajo la luz ultravioleta debido a que sus componentes químicos naturales la hacen fluorescente.
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25: La Asociación Mexicana de Distribuidores de Automotores dio a conocer que la decisión de Estados Unidos sobre la vigencia del T-MEC no implica una ruta catastrófica para el país y continúa brindando garantía a los empresarios. El tipo de cambio se mantuvo en 17.47 pesos por dólar americano, mientras que el dólar interbancario se ubicó en 17.47 pesos y el dólar en ventanilla finalizó la jornada en 17.91 pesos a la venta. El índice de precios y cotizaciones de la Bolsa Mexicana de Valores cerró la jornada con pérdidas de 0.02% para ubicarse en las 67.060.49 unidades. El precio de la mezcla mexicana de petróleo se ubicó en 62.68 dólares por barril, 42 centavos menos que el registro anterior. 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
1: Ya estamos nuevamente de regreso con ustedes, son las 5 de la tarde con 45 minutos y vamos a hacer un rápido recorrido por las calles de la ciudad para saber qué es lo que ha acontecido hasta el momento a través de nuestro compañero Joel Pol. Joel, ¿cómo estás? Buenas tardes.
26: ¿Qué tal, Pati? Muy buenas tardes, qué gusto saludarte. Vámonos con el reporte vial para esta tarde en Cancún. Para quienes ya van saliendo del trabajo, se desplazan por distintos puntos de la ciudad. Comenzamos en la avenida Chichén Itzá, donde la circulación se mantiene constante, aunque con algunos asentamientos en los tramos cercanos a lo que viene siendo la avenida Cabá, pero también hacia lo que viene siendo también la avenida Andrés Quintana Roo, así que a manejar con mucha precaución, ya que es una de las zonas también donde hay bastante tráfico para esta tarde. En la avenida Cabá, a la altura del cruce con Andrés Quintana Roo, se registra carga vehicular de moderada a intensa, pero también lo que viene siendo la Cabá con la avenida Nichupté, en este punto también hay bastante tráfico, sobre todo los vehículos que van saliendo de lo que viene siendo el distribuidor vial, pero también para los vehículos que vienen de la avenida Tulum hacia la Nichupté, se genera bastante tráfico en este punto. Ahora, precisamente la avenida Nichupté, donde el flujo vehicular aumenta considerablemente durante esta tarde, sobre todo llegando a la avenida 135, pero también llegando a lo que viene siendo la avenida López Portillo, así que a manejar también con mucha prudencia sobre la avenida Nichupté. Los tiempos lentos se hace por el tema de los semáforos viales, donde se forman largas filas, pero hay que manejar con mucha precaución. Para los que transitan por la avenida Guayacán y regresan por la avenida 135, encontramos también tráfico lento en dirección hacia la avenida Cancún, especialmente en los puntos donde continúan algunos trabajos sobre la vialidad. En la avenida Buenapac la circulación es fluida, aunque con ligeras retenciones a la altura del malecón Tajamar, una zona donde el movimiento vehicular empieza a incrementarse en esta tarde. Y en la avenida Colosio se reporta el tráfico de mediano a alta densidad, sobre todo para los vehículos que van entrando a la ciudad y van en dirección hacia lo que viene siendo la avenida Tulum, así que a manejar con mucha precaución sobre la avenida Colosio. Y antes de concluir, Pati, un aviso importante para ese fin de semana. Este domingo se espera una importante afluencia de personas en el Food Fest, que se realizará en el Malecón Tajamar con motivo del partido entre México e Inglaterra. Las autoridades prevén una gran asistencia, por lo que la recomendación es llegar con anticipación para encontrar un buen lugar y espacio de estacionamiento. Además, recuerde que los accesos vehiculares a Malecón Tajamar están cerrados, por lo que será necesario caminar algunos minutos para ingresar al evento. Si acude en familia, manténgase ubicados a los menores de edad, hidrátese constantemente y siga en todo momento las indicaciones del personal de seguridad y protección civil, quienes van a estar en el Malecón Tajamar. Así que, Pati, esas son las recomendaciones y ese es el reporte del día.
1: Ok, ¿tu marcador para el domingo?
26: Gana México 1-0.
1: Yes, ok, muy bien. Muchísimas gracias, mi querido Joel.
26: Excelente tarde para todos.
1: Gracias. Y bueno, pues, más información, el diputado presidente de la Comisión de Hacienda y Crédito Público del Congreso de la Unión, Carol Antonio Altamirano, informó que para el 2027 no se contempla la creación de nuevos impuestos, solo la actualización de los ya existentes. Desde Chetumal, Edgardo Rodríguez.
6: El presidente de la Comisión de Hacienda y Crédito Público de la Cámara de Diputados, Carol Antonio Altamirano, informó que para el ejercicio fiscal 2027 no se contempla la creación de nuevos impuestos, por lo que la estrategia se centrará únicamente en la actualización de las contribuciones ya existentes. El legislador explicó que las proyecciones presupuestales para el próximo año prevén un presupuesto de egresos de la Federación superior a los 10.5 billones de pesos, cifra que representaría un incremento respecto a los 10.2 billones aprobados para el presente ejercicio fiscal.
7: Si tenemos crecimiento económico, tendremos más recursos. Bueno, entonces, Marta, no habrá nuevos impuestos, no habrá. ¿Qué es lo que tiene que haber? Porque siempre, eso es siempre. Actualización. Los impuestos se actualizan, pero nuevos no. O sea, nosotros no vamos a crear un nuevo como que se creó en la época pasada. ¿Se acuerdan del YETU, no? ¿Alguien inventó el famoso YETU o fracasó? No, no hay nuevos impuestos, Marta. Y nosotros, nuestro planteamiento es, fíjense, en este año el gasto es de 10.2 billones aproximadamente. Queremos llegar 2 puntos PIB más. Mínimo, o sea, 10 puntos. Pero mínimo para el 2027. Mínimo, ¿eh? Para que se escuche bien, porque estamos con los, ya tenemos los precriterios de política económica, pero también con todo lo que ha pasado en la economía. Entonces, en septiembre ya tendremos la propuesta para que mínimo tengamos 10.5 billones de pesos.
6: El diputado indicó que la planeación financiera para el 2027 busca fortalecer la disponibilidad de recursos públicos sin incorporar nuevas cargas tributarias para los contribuyentes, manteniendo el esquema fiscal vigente con ajustes únicamente en los gravámenes ya establecidos.
8: Para Notifórmula desde Chetumal, Edgardo Rodríguez.
1: Y en otros temas, caen 3 presuntos distribuidores de droga en Tulum, entre ellos un colombiano y un taxista. Yesenia González nos amplía la información.
9: Un ciudadano colombiano, un taxista y una mujer fueron detenidos por autoridades de los 3 niveles de gobierno durante un operativo realizado en el municipio de Tulum, al ser señalados como presuntos responsables de delitos contra la salud en su modalidad de narcomenudeo. La acción fue encabezada por elementos de la Secretaría de Seguridad y Protección Ciudadana de Tulum, en coordinación con la Fiscalía General del Estado y el Ejército Mexicano como parte de las acciones de la Mesa de Seguridad. Los detenidos fueron identificados como Cristian Muriel, alias El Cris, de 35 años, originario de Colombia, Abel N., de 53 años, originario de Tabasco, y María Araceli N., de 24 años, originaria de Bacalar. Durante el operativo, las autoridades aseguraron 120 dosis de presuntos narcóticos, un paquete con aproximadamente 250 gramos de marihuana, 2 radios portátiles de comunicación y un vehículo habilitado como taxi del servicio público. Los 3 detenidos, junto con la droga, el vehículo y los demás objetos asegurados, fueron puestos a disposición de la Fiscalía General del Estado, instancia que continuará con las investigaciones y determinará su situación jurídica conforme a la ley. Para Notifórmula PM, Yesenia González.
1: Y vamos ahora a escuchar a la bióloga Patricia Santos con su interesante análisis sobre ciencia y medio ambiente. ¿Qué tal, Pati? Buenas tardes.
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11: Porque la vida es lo más importante, hoy hablaré de las madres marsupiales. Una variable maternal intermedia entre poner huevos, ovíparo, y que las crías nazcan vivas y desarrolladas, vivíparo, es el de las madres marsupiales, como las canguros, wombats, koalas y tlacuaches. Estos son un tipo de mamíferos que tienen un corto desarrollo en el útero de la madre y requieren de completar gran parte del crecimiento fuera, agarrados a las glándulas mamarias del interior del marsupio, que es una bolsa situada en el vientre de la madre. Hay una gran diferencia entre el bebé que nace inmaduro y el que ya sale desarrollado del marsupio. Por ejemplo, un bebé de canguro puede ser tan pequeño como un grano de arroz y no estará listo para salir de la bolsa durante más de un año. Los koalas son un muy buen ejemplo del nacimiento de un marsupial. Las madres koala protegen a sus hijos alimentándolos de una forma muy peculiar. Ellas se alimentan de hojas de eucalipto, las que son venenosas, pero no riesgosas para ellas, porque en sus intestinos existen unas bacterias especializadas que eliminan las toxinas de las hojas. Pero las crías koalas nacen prematuras y sin esas bacterias, por lo que no pueden comer hojas. Las madres koala emplean la función de incubadoras en sus bolsas marsupiales, protegiendo a sus hijos hasta su total desarrollo, que dura unos 6 meses más. En ese tiempo, alimentan a los koalitas inmaduros con una papilla que excretan y que ya viene con todos los nutrientes de las plantas, pero sin las toxinas. Un koala recién nacido mide 2 centímetros, no tiene orejas, ni pelo, ni vista, ni sistema digestivo. Así que pasa 6 meses en el marsupio de su mamá y luego se muda y agarra fuertemente a la espalda de ella cuando su apariencia ya es la de un koalita de verdad. Patricia Santos González comentó para Radio Fórmula y les espera en nuestra siguiente cita.
2: Muchísimas gracias, Pati. En más información, aunque la inteligencia artificial ya forma parte de herramientas digitales cotidianas, su implementación directa en los negocios turísticos de Quintana Roo sigue siendo limitada. Víctor Salazar con el reporte.
12: El sector turístico de Quintana Roo aún se encuentra en una etapa inicial en la adopción de inteligencia artificial, pese a que forma parte de herramientas digitales cotidianas como plataformas de diseño, redes sociales y asistentes virtuales. De acuerdo con Esteban Frías, presidente del Consejo Empresarial de Quintana Roo de Conajo MX y embajador de expertos en turismo en el Caribe, menos del 20% de los negocios en México ha integrado esta tecnología de forma directa en sus operaciones. Y en el caso de Quintana Roo, la cifra sería menor al 8%. El especialista señaló que una de las principales barreras es la resistencia al cambio derivada del desconocimiento, la percepción de complejidad y el temor a la interacción con sistemas automatizados. Explicó que este fenómeno es similar a lo que ocurrió con la llegada del marketing digital y las redes sociales, cuando inicialmente existía desconfianza, pero posteriormente se convirtió en una herramienta indispensable para los negocios.
14: Bueno, recientemente hicimos una reunión con varios empresarios turísticos de Quintana Roo y menos del 8% estaba utilizando herramientas de inteligencia artificial directamente. Porque una cosa es utilizar las plataformas que ya cuentan con inteligencia artificial y otra cosa es implementarla a tu negocio para que te automatice funciones, para que la carga de trabajo de tus colaboradores sea menor y que puedan aprovechar más el tiempo efectivo y tener mejores resultados y éxito.
12: Frías destacó que la inteligencia artificial no debe verse como un sustituto del trabajo humano, sino como un apoyo para potenciar las capacidades de los colaboradores al automatizar tareas repetitivas y permitir mayor eficiencia. Añadió que la creatividad, la intuición y la toma de decisiones siguen siendo habilidades humanas clave, por lo que llamó a emprendedores y jóvenes a capacitarse al asegurar que en los próximos años la IA será fundamental en cualquier sector productivo. Para Notifórmula, Víctor Salazar.
2: Gracias y gracias por habernos acompañado. Recuerden que los espero el próximo lunes en punto de las 5 de la tarde por el 92.3 de FM y en Radio Fórmula Tulum por el 94.7 de FM. No se vaya. A continuación, toda la información deportiva con mis compañeros de la Fórmula es Orbañanos. Soy Patricia Suárez. Gracias, que tenga un excelente fin de semana.
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34: Hoy es viernes 3 de julio del 2026 y en la Fórmula es, esta es la actualidad en información deportiva. No le gusta. Javier Aguirre aseguró que no es de su agrado el posible cambio de horario del histórico partido entre la selección mexicana e Inglaterra por los octavos de final de la Copa del Mundo. Hacen historia. Tras empatar a uno, Egipto se impuso en penales 4-2 a Australia y avanzó a los octavos de final de la justa mundialista. Por el trámite. En estos momentos, Argentina enfrenta a Cabo Verde en Miami en la ronda de 16avos de final. Cierre de jornada. Esta noche, Colombia y Ghana definen el último boleto a los octavos de final del Mundial. Presentación desapercibida. En medio de la fiebre mundialista, el América finalmente presentó al uruguayo Guillermo Almada como su nuevo director técnico. Con esto y más, inicia ya la Fórmula E Orbañanos y su gran equipo de comentaristas. ¡Bueno,

0: ¿Cómo están? Buenas tardes, muy buenas tardes, bienvenidos. Qué gusto saludarlos, ya son las 5 de la tarde con 2 minutos, tiempo del centro de la República Mexicana. Agradeciendo a todas las personas que nos hacen el favor de acompañarnos. En un momento más les daremos, después de saludar a mis compañeros, oficialmente, a qué hora se juega el partido de México contra Inglaterra. Ya nos lo comunicó la gente de la Federación Mexicana de Fútbol, a los que les agradecemos mucho, y entonces será esta información oficial, porque ha circulado cualquier cantidad de cosas. Señor Mura, ¿cómo estás? Gusto saludarte.
1: Buenas tardes, Raúl, Rodolfo, qué gusto saludarlos. Pues sí, vamos a, en un momento más te vamos a escuchar, pero bueno, la FIFA nunca lo hizo oficial, eso también vale la pena mencionarlo, anteriormente con todos estos rumores. Y por cierto, que bueno, pues inicia el día de mañana el Tour de Francia, la participación de Isaac del Toro, y también vamos a platicar acerca del torneo de Wimbledon, donde Novak Djokovic el día de hoy empata a Roger Federer en el número de victorias en este torneo con 105, y también hay automovilismo este fin de semana, el Gran Premio de la Gran Bretaña.
0: Raúl Eduardo, ¿cómo estás? Muy buenas tardes.
2: Raúl Enrique, buenas tardes a toda la gente que nos acompaña. 1-0 gana Argentina al medio tiempo a Cabo Verde, un golazo de Lionel Messi, gran servicio de Licha Martínez, y termina haciendo una recepción y una definición muy buena. Leo Messi, un gol más en la cuenta de Messi. La polémica de ayer en el partido de Portugal contra Croacia, ¿no? Porque no supimos hasta que nos enseñaron el tema del chip, momentos de angustia, pero en un verdadero partidazo Portugal y Croacia. Y el tema de la selección, entrando a otro tema, yo no puedo entender lo que hicieron los jugadores de la selección mexicana en aceptar un reloj que le regaló un influencer youtuber que lo había ganado al apostar a favor de México. De verdad, no me cabe en la cabeza que puedas aceptar ese regalo. Finalmente lo terminaron regresando, pero de verdad increíble.
0: Sí, sí, ya platicaremos de eso también porque hay un reglamento al respecto, ¿eh? Pero por lo pronto les digo que ya en forma oficial el partido es a las 6 de la tarde, como estaba programado. Y lo que decía Enrique Burak tiene toda la razón del mundo. FIFA nunca manifestó el nuevo horario. FIFA nunca dijo nada hasta este momento que le avisó a la federación. Yo me entero, gracias Isidro, muchísimas gracias, por medio de la federación, de que es a las 6 que no se ha movido el partido. Una cantidad de movimientos y que sí, que no. De que pasó algo, porque si no, no se hubiera armado tanto alboroto. Pero en fin, el mismo Javier Aguirre pensó que se iba a jugar a las 6, dijo, ya me partieron mi trabajo porque yo había planeado esto, pero pues alguien le dijo a Javier Aguirre y Javier creo que no preguntó en la federación, porque en la federación la primera vez que hablé me dijeron no podemos decir nada hasta que sea oficial. Pero en fin, ya está, señor Burak, y ahora a las 5 de la tarde con 20 minutos llegan a la Ciudad de México los seleccionados ingleses.
1: Así es, Raúl, y pues no se ha dado a conocer el hotel en el que se van a quedar, que bueno, ojalá la gente no vaya a dar el lata, estarán, ¿perdón?
0: Yo no sé, pero no lo digo.
1: Ah, bueno. ojalá no vayas con tu coche y el claxon, ¿no? Pero va a estar entrenando en las instalaciones de cantera, de Pumas, que bueno, son además todas instalaciones fantásticas. Y lo que sí me llama la atención es que lo que aparentemente había provocado que se pudiera cambiar el horario del partido era porque se esperan tormentas eléctricas y que no quería la FIFA, por un lado, que se repitiera el escenario del partido de México-Ecuador, que tuvo que empezar una hora más tarde, o también lo que les pasó en el Mundial de Clubes, donde el año pasado, por esta cuestión también climatológica, 5 partidos tuvieron que moverse de horario, y luego que si lo pasaban a las 2 de la tarde, pero que resulta que, quiero decir, a las 12 del día, pero que a las 2 de la tarde es el Brasil en contra de Noruega, y total que ya se armaba un relajo bárbaro. Entonces, pues todo queda como estaba. Sí está pronosticada la lluvia. Entonces, pues vamos a ver, ojalá no exista la cuestión de la tormenta eléctrica para que el partido tenga que ser pospuesto, ¿no?
2: Sí, aquí el tema es saber de dónde viene la sugerencia, ¿no? Para el cambio de horario, ¿no? Yo no sé si fue la FIFA directamente la que lo quiso hacer, porque si la FIFA, creo, si lo hubiera querido hacer la FIFA, lo hubiera manejado de diferente manera, y a lo mejor primero hablas con Brasil y con Noruega y después comunicas, pero algo pasó en la comunicación con la FIFA, que de repente se filtró y empezó a hacer un verdadero relajo. Imagínate la cantidad de cosas que tienes que mover, ¿no? Con patrocinios, con televisoras, con vuelos, con la cantidad de aficionados que probablemente hubieran llegado el domingo temprano, o que van a llegar el domingo temprano a la Ciudad de México para el partido, qué iba a pasar con ellos. En fin, era un verdadero relajo el cambio de horario. Y sí, al final a Javier lo agarraron en una entrevista, en una conferencia o algo, y Javier se tomó la información como válida y estaba un poquito molesto.
0: No, Javier, Raúl lo dio a conocer con Joaquín, ¿eh? Joaquín,
2: sí, sí, sí, pero alguien ya le había informado, ¿no?
0: Sí, Joaquín le hizo una llamada y dijo, ya me acaban de informar, pero pues también no tomaron la providencia de preguntar a la federación, porque independientemente de todo lo que haya pasado, yo hablé con la gente de la federación y pregunté, y me dijeron, FIFA no nos ha dicho nada. O sea, así de fácil. Si hubiera hablado la gente de la selección, hubieran dicho lo mismo, ¿no? Pero en fin, eso ya es historia. Ahora, lo que va a suceder, bueno, pues ya es un partido en donde el equipo de Inglaterra ha hablado muchísimo de la altura, que le va a hacer daño, etcétera. Pero tiene un buen equipo, tiene un equipo competitivo, la selección de Inglaterra, yo diría muy competitivo. Tiene un jugador que para mí marca mucha diferencia, que es Harry Kane, que puede vacunarte a los 2.000 metros de altura, a los 10 metros de altura, en cualquier situación. Y ahora esperar que México no afloje, ¿no? Y que no se hayan distraído con esto. Y lo de los relojes, hay un reglamento en FIFA que no se puede recibir regalos ni nada que provengan de apuestas. Entonces los agarraron dormidos también. Y no sé, pero en teoría lo que tiene que suceder es que regresen los relojes. Por si no saben, pues un apostador les regaló relojes porque ganó $2 millones y les regaló Rolex, Enrique.
1: Sí, Raúl, efectivamente el día de ayer estuvo en las instalaciones de la Selección Mexicana de Fútbol, muy contento por la victoria sobre el equipo de Ecuador. Y pues ahí estaban como niño en juguetería, ¿no? Los jugadores. Ahora, se me hace increíble. O sea, ¿a quién se le habría ocurrido de la federación abrirle las puertas
0: claro.
1: del CAR para que entrara este señor con los relojes y a ver, pues vengan todos ustedes, gracias, escojan el que quieran y ahí los veías. Entonces, o sea, que no conocen un reglamento y pues sí, no nada más es una cuestión de una multa económica, sino que también es una sanción de 3 años. Por incumplir este reglamento de parte de la FIFA. Qué bueno que regresaron los relojes, pero bueno, pues era una estupidez monumental.
2: Oye, pero además de lo que dices, Enrique, posando todo el equipo con el reloj para que se viera en la fotografía el reloj, ¿no? De verdad, de primaria. En el tema futbolístico, Inglaterra tiene mejores individualidades que nosotros, mucho mejores. A mí me parece que en prácticamente en todos los sectores, pero el equipo de México se ha visto mucho más sólido, y sobre todo el último partido, ¿no? Ahí está el equilibrio en el partido y cómo puede equilibrar México en base a juego de conjunto si logramos desplegar el mismo fútbol que hicimos contra Ecuador.
0: Bueno, antes de ir a la pausa, ya para cerrar también lo de los relojes, lo que se me hace increíble, como ustedes dicen, pero a ver, ¿quién es el responsable de la selección? En este caso, en el CAR. Yo creo que Davino, ¿no?
1: Pues bueno, puede ser, pero él es director deportivo, ¿no? No sé.
0: El que haya sido increíble lo que pasó. Regresamos.

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3: Las hormigas no tienen pulmones y respiran a través de pequeños orificios en sus costados, llamados espiráculos.
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5: Iniciamos en Alemania y es que la Federación Alemana de Fútbol confirmó la salida de Julian Nagelsmann como entrenador de la selección teutona. Esto tras el fracaso que significó la eliminación en 16avos de final ante la selección de Paraguay. Ante esto, el principal candidato para tomar el banquillo de la selección alemana es Jürgen Klopp, quien actualmente funge como director global de fútbol en la organización de Red Bull. Volamos a Arabia Saudita y es que Al Nassr confirmó a Ange Postecoglou como su nuevo técnico para la siguiente temporada en la Liga Saudí. El australiano tomará las riendas del club tras la salida de Jorge Jesús y firmó un contrato de 2 años, donde su principal objetivo será revalidar el título de liga que consiguieron en la última temporada y también levantar el título de la Champions League asiática. Cabe recalcar que Postecoglou llega tras 9 meses de inactividad, donde su último trabajo fue con el Tottenham levantando la Europa League. Llegamos a Argelia con la noticia de que Riyad Mahrez anunció su retiro de la selección de su país tras la eliminación ante Suiza con marcador de 2-0. Es así que la carrera de Mahrez con su selección finaliza tras 10 años de actividad, donde anotó 40 goles, ubicándose como el segundo máximo anotador en la historia del combinado africano. Cerramos en Estados Unidos y es que Luka Modric no dudó en criticar al VAR tras la polémica anulación del gol ante Portugal en el último minuto, mismo que significaba el empate parcial a 2 y que hubiera mandado el duelo a tiempos extra. Cuando se introdujo el VAR dije que no me gustaba, y si bien fue bueno para algunas cosas actualmente lo usan mal, lo usan de una manera que busca selectivamente o que se fije en el tamaño del equipo. El árbitro dijo que Matanovic tocó el balón, pero nosotros vimos las imágenes y los videos, y no se le ve tocar el balón en ningún momento, dijo Modric. Esta fue una vuelta por el fútbol internacional, regresamos al estudio.
6: Y vámonos con Beto Campos al CAR, al Centro de Alto Rendimiento de la Selección Mexicana. Beto, adelante.
7: ¿Cómo están, Raúl, compañeros, amigos de la Fórmula? Es un gusto saludarles. Así es, nos encontramos en el Centro de Alto Rendimiento, donde en estos momentos la Selección Mexicana de Fútbol está descansando después de tener actividad del día de hoy, entrenamiento por la mañana. Posteriormente tuvieron trabajo con el fisioterapeuta, porque evidentemente Javier Aguirre no quiere que alguno de sus elementos se pierda este partido ante la Selección de Inglaterra el día domingo en la cancha del Estadio Ciudad de México, que por cierto habrá que recordar que la última visita de Inglaterra aquí en nuestro país no le fue nada bien, perdiendo en el Mundial del 86. Habrá que mencionar que el día de mañana el equipo mexicano estará atendiendo a los medios de comunicación con entrenamiento a puerta abierta y posteriormente habrá zona mixta con algunos jugadores, además de que hablará Javier Aguirre en conferencia de prensa. También habrá que destacar que esta misma tarde los jugadores entregaron los relojes que le había regalado justamente un influencer estadounidense, porque había apostado y el equipo mexicano le hizo ganar algunos millones de dólares, y a manera de reconocerles pues este resultado les terminó regalando unos relojes mismos que ya, insisto, fueron devueltos a la misma persona, Raúl.
6: Perfecto, Beto. Entonces, el equipo entrenó en la mañana y ¿sabes qué actividades tendrán tarde, noche?
7: Estarán descansando, haciendo sesión de video para lo que será este partido. Evidentemente saben de la importancia, la trascendencia que tiene este partido, se puede hacer historia, sobre todo por la jerarquía del rival, así es que están muy tranquilos también aquí en el Centro de Alto Rendimiento, que el día de hoy trabajó a puerta cerrada.
6: Gracias, Beto, muchísimas gracias, ahí pendiente en el Centro de Alto Rendimiento, Beto Campos. Trabajaron y luego tuvieron fisioterapia. Me dicen que con el que han trabajado más es con el Piojo Alvarado, que salió de cambio del partido pasado contra Ecuador y que tenía una ligera molestia, un cansancio, sobrecarga. Entonces, que han trabajado mucho con él, pero que aparentemente estaría listo para jugar el próximo.

0: próximo domingo, ¿eh?
1: Y Raúl, el partido contra Ecuador, y cuando sale de cambio estaba tocando la parte posterior de un muslo. Y vaya que ha sido importante el Piojo Alvarado. Tiene 3 asistencias para gol. Es el máximo en la historia para México, una Copa del Mundo. Y vaya que es una labor de sacrificio muy importante.
2: Oye, ojalá esté bien y se recupera al 100%, porque sabemos las funciones que le pone a hacer Javier Aguirre al Piojo Alvarado, que ha tenido un excelente, excelente Mundial. Pero muchas veces lo ha puesto a corretear al lateral y a correr toda la banda, ¿no? Absolutamente toda la banda. Y Nico Reilly, el lateral izquierdo de Inglaterra, el lateral izquierdo del Manchester City, va permanentemente al ataque. Yo estoy seguro que Javier lo va a mandar a seguirlo, ¿eh? A seguirlo todo el tiempo. Así que el desgaste del Piojo Alvarado, como en todos los partidos, va a ser muy importante, ¿no?
0: Perfecto. Bueno, habló José Luis Cuevas con el doctor Francisco Moreno acerca de este asunto de la altura, y esto es lo que nos dijo el doctor. Qué mejor que hablar con un especialista. Escuchamos.
3: Hola, José Luis. Un gusto saludarte. Mira, la altura. ¿Qué es lo que produce la altura en cuanto a nuestro funcionamiento, sobre todo del aspecto cardiopulmonar? Con la altura disminuye la oxigenación. Es decir, incluso lo platicamos alguna vez en COVID, que medíamos con el oxímetro. Decíamos, es importante que los que vivimos en la Ciudad de México nos midamos la oxigenación, porque habitualmente la tenemos en valores menores que lo que sucede cuando estás a nivel del mar. Entonces, cuando tu oxigenación en el lugar en donde está no es alta, tienes que mejorar la respiración y tienes que mejorar el aspecto cardíaco, es decir, aumentar la frecuencia cardíaca. Todos los que hacen deporte saben que si la frecuencia cardíaca aumenta, te vas a cansar más rápido. Es decir, incluso los que corren largas distancias llevan midiendo cuál es su frecuencia cardíaca, porque si se sobrepasan, se van a cansar. Entonces, la adaptación a eso toma largo tiempo. En México, la mayor parte de la gente tenemos la hemoglobina, que es esa proteína que viene en los glóbulos rojos que transporta oxígeno, en niveles mayores. Esa es una compensación fisiológica que haces, porque si hay poco oxígeno, lo que necesitas es que el poco se transporte muy bien. Por eso también se hacen campamentos de altura de 3-2 semanas para tratar de que tu cuerpo se adapte a esa situación. Evidentemente, llegando 2 días antes del juego, pues los ingleses no se van a poder adaptar a esa situación. Sí existe una relación entre la altura y alteraciones cardiopulmonares, que al final del cabo, pues el aspecto cardiopulmonar es fundamental para todo deportista. Así es que, pues esperemos que ese sea otro factor, junto con la gente, junto con las ganas, para que México gane este juego. Te mando un abrazo grande y mucha suerte para México.
0: Bueno, pues ahí, así, resumiendo, Enrique, Raúl, Eduardo, llegando 2 días antes no hay manera de adaptarse, ¿eh?
1: Sí, está complicado, y entonces veremos cuál es la estrategia, inclusive también de Tuchel, el técnico inglés, para ver si es que quieren irse básicamente con calmita en el arranque del partido, o pues si es que quieren ir a todo fuelle en los primeros minutos, en donde todavía la condición física estaría prácticamente a tope, y tratar de conseguir un gol en esos primeros minutos. Pero sí va a ser un momento importante del partido.
2: Sí, no, yo no veo a Inglaterra parándose atrás y buscando salir al contragolpe para reservarse por el tema físico, ¿no? Es un equipo que va permanentemente al frente, que es muy vertical, y que seguramente lo va a hacer de esa manera y lo va a buscar, ¿no? Vamos a ver qué tanto les afecta, hasta dónde llega, a ver qué esa preparación física, si lo soportan. Van a ser seguramente los 5 cambios durante el partido. ¿Les va a pesar? Sí, les va a pesar, ¿no? Ahí el tema es qué tanto lo vamos a ver el domingo.
0: Sí, exacto. Y bueno, también hay que comentar que el cuerpo médico pues va a tener seguramente máscaras de oxígeno para el descanso, y también ¿cómo se llama? Para los que están en la banca, para pues que el oxígeno te ayuda, ¿no? Ya más después de lo que nos decía el doctor Moreno, pero pues es interesante ver qué va a hacer Inglaterra, ¿no? ¿Qué va a hacer Inglaterra? Eso es algo que está muy... Lo que sí me queda claro es que México tiene que ir como empezó el otro partido, igualito como empezó el otro partido, tiene que ir. Y si se puede jugar más rápido, todavía más rápido, porque eso le ayudaría al equipo mexicano, ¿no?
1: Claro, y además de esa forma podría provocar un mayor desgaste sobre los ingleses, que estaba pensando en esa famosa pausa de hidratación. Pues ahora para ellos puede ser una pausa de oxigenación en el partido del próximo domingo.
2: Me ganaste el comentario, Enrique. Tres minutos a la mitad de un tiempo es oro molido para recuperarte, ¿no? Si estás haciendo un esfuerzo importante y estás ahogado, y lo que decía el doctor Moreno, que tienes la frecuencia cardíaca más elevada, que la frecuencia cardíaca a los ingleses se les va a subir seguro. Esos tres minutos en donde puedes recuperar y en donde puedes bajar la frecuencia cardíaca es fundamental. No es lo mismo que seguir haciendo esfuerzo durante todo el primer tiempo, ¿no? Sí va a ser muy, muy, muy beneficioso para Inglaterra esos tres minutos.
0: Oye, y en esos tres minutos, y no nada más el descanso, como bien dice Raúl, sino que también en esos tres minutos podrían oxigenarse con estas máscaras de oxígeno que hay y cada vez son más portátiles y más fáciles de manejar, ¿no?
2: Sí, y ¿sabes qué? También, Raúl, aquí no lo hemos visto en México porque no hace el calor que en Estados Unidos, pero muchos equipos traen chalecos de hielo. Que tú piensas que a qué va a servir tres minutos con un chaleco de hielo, pero te baja la temperatura increíblemente durante esos tres minutos, lo que te permite seguir haciendo esfuerzos.
0: Sí. En Estados Unidos se han utilizado mucho. Los tienen los equipos de las tres franjas, ¿eh? Son los que los tienen. Pero bueno, vamos a ver qué es lo que pasa. La pausa, regresamos.

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15: Las vacas tienen mejores amigas y se estresan mucho cuando las separan de sus compañeras de establo por mucho tiempo.
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4: En el ciclismo, todo listo para el inicio del Tour de Francia que comienza este sábado con la participación del mexicano Isaac del Toro, quien hará su debut en el certamen.
18: La verdad es un gran sueño que tenía desde pequeño. Es algo muy bonito el poder realizar el hecho de que voy a estar en la salida del Tour, el mejor equipo del mundo. Muy bonito, me siento muy privilegiado. Es algo que me cuesta creer. La verdad es que me siento muy privilegiado, muy feliz. Estoy deseando que empiece mucho y simplemente quiero dar todas mis 3 semanas.
4: En el básquetbol, la selección mexicana recibe al combinado de Nicaragua en el primer duelo de la tercera ventana de los clasificatorios FIBA rumbo al Mundial de Qatar 2027. Esta noche a las 8 desde el gimnasio Marcelino González en Zacatecas. Y en el automovilismo de la Fórmula 1, en el inicio de actividades del Gran Premio de Gran Bretaña, el piloto mexicano Sergio Checo Pérez fue cuestionado por prensa inglesa sobre la altura y la afición de la Ciudad de México para el partido de octavos de final del Mundial.
19: Lo recomendable es llegar desde días antes, muchos días, como una semana. Así que sí, no subestimes la altura porque puede ser bastante, bastante difícil respirar. Los fans mexicanos son muy buenos y estarán muy felices de hospedarlos. Y sí, van a buscar que los ingleses la pasen muy bien en el país.
20: Señor Burak, Bueno, bueno, escuchábamos a Betsabé hace un momento hablar acerca de Isaac del Toro y su participación por primera ocasión en el Tour de Francia. Algo importante que vale la pena también señalar, porque bueno, pues ahora resulta que ya todos somos especialistas en ciclismo, es que Isaac del Toro, bueno, pues él estará trabajando en equipo con el Team Emirates para que gane Tadej Pogačar, el esloveno, que es el ciclista número uno de la de esta escuadra y que además ha ganado 4 veces el Tour de Francia, incluyendo las 2 ocasiones más recientes en 2024 y 2025, por lo cual Isaac del Toro estará trabajando en equipo para que gane Pogačar. Isaac del Toro, que tuvo una gran presentación el año anterior, finalizando en el segundo lugar en el Giro de Italia. Mañana va a ser una etapa contrarreloj por equipos en esta prueba que se extiende 3 semanas hasta el 26 de julio, pero bueno, habrá que seguir de cerca lo que suceda en el Tour de Francia. Bueno, hablando acerca de Wimbledon, el día de hoy, Novak Djokovic a sus 39 años de edad se impone al francés Arthur Rinderknecht. Los partidos fueron 7-5, 6-4, 1-6 y 7-6. Y con esto llega a 105 victorias en singles Novak Djokovic, empatando la marca para hombres de Roger Federer. Martina Navratilova ganó 120 partidos, o sea que ahí la tiene en el radar Novak Djokovic, que ha ganado 7 veces este torneo. Federer es el que más veces lo ha ganado, con 8. Y en su siguiente partido estará enfrentando a Roman Safiulin de Rusia, partido correspondiente ya a la cuarta ronda. Y por cierto, Jannik Sinner, platicábamos que a él lo mandaron a la cancha número 1. Djokovic jugó en la cancha central. Se impone a Jenson Brooksby los parciales 6-4, 6-3 y 6-4. Sin embargo, bueno, pues allá van. Raúl Eduardo, siguen caminando Djokovic y Sinner.
21: Sí, sí, qué gusto, la verdad, por el torneo, que los dos vayan avanzando. Lo de Djokovic es impresionante, Enrique. Aunque enfrente a jugadores que en el ranking no están bien sembrados, el verlo jugar a la edad que tiene y el verlo jugar a ese nivel es realmente, realmente increíble.
20: Sí, sí, sí. Y a ver hasta dónde puede llegar Novak Djokovic, porque hemos visto, sobre todo cuando los torneos van avanzando y va acumulando también minutos en las piernas, ya no le alcanza. Y en damas ganaron a Irina Sabalenka y también Naomi Osaka sus partidos y se van a enfrentar en la cuarta ronda de este torneo de Wimbledon. Y en cuanto a la actuación de mexicanos, Miguel Ángel Reyes Varela fue eliminado en dobles. Bueno, por otra parte, y bueno, siguiendo en Inglaterra, porque bueno, que si México contra Inglaterra en el Mundial, y que si Wimbledon, desde luego, en Inglaterra, y también ese gran premio de la Fórmula 1, el circuito de Silverstone, el gran premio de la Gran Bretaña, el día de hoy se llevó a cabo la primera práctica, de hecho la única, porque va a haber carrera sprint, y después fue la calificación para sprint. Lo primero fue la práctica, Lewis Hamilton fue el más rápido, Kimi Antonelli, el italiano, que es el número uno en ese momento en la clasificación, se quedó a 213 milésimas. Y hablando acerca de Cadillac, que pues no alcanza a los demás siquiera aparecer en media tabla, Valtteri Bottas en la posición número 18 y en la 19, Checo Pérez a casi 3 segundos, que es una eternidad, de Lewis Hamilton. Y luego vino la calificación para la carrera sprint, que va a ser el día de mañana. Hora de México, 5 de la mañana será la carrera sprint. La calificación para la carrera de domingo va a ser mañana a las 9 de la mañana y la carrera 8 de la mañana, hora de México. En esa calificación para la carrera sprint, Lewis Hamilton fue el más rápido, seguido por Kimi Antonelli, vamos, manteniendo la tónica de lo que fue el ensayo. Y luego Max Verstappen finaliza en la tercera posición. Checo Pérez se queda en la primera calificación, son 3 calificaciones, se queda a 2 segundos de Hamilton, que también es una eternidad. Y Valtteri Bottas, Bottas no fue mejor, él quedó detrás de Checo en la posición número 20, así que así es como van a arrancar el día de mañana cuando venga la carrera sprint del Gran Premio de la Gran Bretaña. Mientras tanto, en el béisbol de Grandes Ligas, el día de ayer, Andrés Muñoz, que había tenido un bajón importante con los Marineros de Seattle, pero ahora ha recuperado confianza. Yo no sé si estaba lesionado, no se iba a conocer nada, pero normalmente cuando un pitcher empieza a tener dificultades, cuando es un buen pitcher, pues es porque tiene algún problema físico. El caso es que ayer Seattle, que ahí está en la pelea por el primer sitio en el oeste de la Liga Americana, le gana 1-0 a los Serafines. La única carrera del partido fue una carrera de caballito. Estaba bateando Cal Raleigh, el catcher de los Marineros de Seattle, en la 6ª entrada, base por bolas, y fue la única carrera del partido. Y Andrés Muñoz logra su rescate número 16 de la temporada. También ayer en Grandes Ligas, los Dodgers perdían contra San Diego 6-0 en la segunda entrada. Sin embargo, ganan 12-7. Los Dodgers, el mejor equipo de Grandes Ligas, 57 victorias, 31 reveses. Ayer, Dalton Rushing, que es el catcher suplente en sustitución de Will Smith, se va de 4-4 con 4 carreras producidas. Y al que no le va bien, y a última fecha no le ha ido nada bien, bueno, de hecho, desde que ya debutó con los Dodgers el año anterior y luego ya en la postemporada lo pusieron auténticamente porque no había de otra como el cerrador, y ahí cumplió con un papel decente, pero no se ha encontrado Sasaki, y ayer fueron solamente 3 entradas, 7 hits, y le hacen 6 carreras, tiene marca de 3 ganados, 5 perdidos, y 5.40 de efectividad. No sé hasta dónde va a llegar la paciencia de los Dodgers, sobre Eduardo, tú que eres aficionado de este equipo, pero pues no ha rendido Sasaki.
21: No, yo creo que va a llegar hasta que estén recuperados los otros dos abridores, Enrique, que ahí va a terminar, me parece, y ya demostró Sasaki que puede jugar, que funciona muy bien en el bullpen, ¿no? Yo creo que allá está su lugar, ¿no? Blake Snell, que lleva mucho tiempo lesionado, también tendrá que volver al bullpen, ¿no? O sea que, digo, a la rotación, así que yo creo que en ese momento regresará al bullpen Rocky Sasaki.
20: Sí, como dices, muchos lesionados de los Dodgers, en ese momento era el caso de Blake Snell, también Tyler Glasnow. Los Dodgers hoy van en contra de San Diego nuevamente. Shohei Ohtani estará lanzando, tiene marca de 8 ganados, 2 perdidos y 1.58 de efectividad. Y los Yankees también vuelven hoy a la actividad. Ayer descansaron y por eso no perdieron. Llevan 7 derrotas seguidas. Van a enfrentar a los mellizos de Minnesota. ¿Qué es lo que ha pasado en esta racha de 7 descalabros consecutivos? Batean los Yankees para 137. Son los peores de Grandes Ligas en este lapso de 7 partidos. En cuanto a las carreras por partido, solamente 2.4. Posición 29 de 30 en Grandes Ligas. Y la diferencia de carreras es de menos 26. Número 28 de 30 en el béisbol de las mayores. Hoy está lanzando Garrett Cole por el equipo de los Yankees con marca de 2 ganados, 3 perdidos y 4.06 de efectividad. Y bueno, pues entrando a la nota rosa que comentábamos el día de ayer, en este momento está pues el bodorrio de Travis Kelce y también de Taylor Swift en el Madison Square Garden de Nueva York. Esta festividad que inició por ahí de las 3 de la tarde, más o menos, en ese lugar icónico, el Madison Square Garden, y que tienen contratado hasta las primeras horas del día de mañana. Pero bueno, pues ya son el señor y la señora Kelce en la nota rosa de este programa.
21: Muero de ganas de tener detalles de esa boda, de que por favor nos comunicas cuando tengas noticias.
20: Pues sí, porque estoy no fui invitado.
1: Estoy decepcionado de los dos. Una pausa, regresamos.
2: Te dan un partido de Francia y no contento con expulsar a Echeverry, expulsas a Zidane.
22: Sí, hombre, sí. Yo lo tengo grabado.
2: Ese lo narré yo, que por cierto, cuando nos da la repetición, digo, caray, se ve clarito, ahí es como pisa a Zidane. Es en ese momento posiblemente uno de los mejores del mundo, ¿eh? Pero qué curioso que es un jugador de ese tipo pierde la cabeza como lo perdió en Copas del Mundo ese día y luego con el cabezazo famoso en el 2006.
22: Sí, claro.
2: Pero a ver, expulsas a Zidane en Francia, en el estadio de Francia, en algún momento dices, ¿qué hice?
22: No, por supuesto.
2: Yo
22: estaba seguro de lo que vi, pero cuando llego al vestuario, Alberto Tejada, un peruano que era mi brother, que habíamos estado juntos en Estados Unidos, me dice, ¿qué pasó? Porque de aquí no se vio nada. Dije yo, madre mía, nada más hace falta. Entramos al vestuario, hombre, televisión gigante, dije, no, hombre, me quedé corto.
2: Te digo una cosa, como lo tomaron y como lo aceptaron los franceses, hablo de futbolísticamente, no los aficionados, fue...
22: No, ejemplar.
2: Ejemplar.
22: El técnico dijo, nada que decir, se estuvo perfecto.
23: No te pierdas.

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5: El pez dorado. Tener peces en casa aporta una sensación de tranquilidad inigualable. El pez dorado es la especie más popular gracias a su resistencia y brillantes colores. Observar su nado pausado en un acuario bien cuidado ayuda a reducir el estrés y embellece cualquier rincón.
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5: Las mariposas saborean la comida con sus patas, detectando si una planta es apta para poner sus huevos en ella.
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11: Fórmula Deportes. Mohamed Salah marcó en la tanda de penales y Egipto superó 4-2 a Australia en los 16avos de final del Mundial. El marcador 1-1 en tiempo regular y alargue permitió que el pase se definiera desde el punto penal, en donde los Socceroos fallaron en dos ocasiones. Marcus Rashford, delantero de la selección de Inglaterra, destacó el comportamiento defensivo de México en el Mundial. Sin embargo, aseguró que los ingleses tienen el arsenal suficiente para derrotar al Tri. El todavía atacante de Manchester United expresó que ninguna defensa es imbatible y que su trabajo es encontrar la manera de ganar el partido el próximo domingo. Colombia y Ghana están listos para buscar el pase a octavos de final del Mundial. En duelo a disputarse en Kansas City, los colombianos quieren regresar a esta fase de una justa mundialista por primera vez desde 2018. Soy Alfredo González y en Grupo Fórmula somos locales.
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14: Es viernes, Livio Novi.
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15: Elijo creer, el camino del campeón. Este documental describe el proceso que vivió la selección argentina de fútbol al mando de Lionel Scaloni en la búsqueda de la justa mundialista 2022. El camino inicia con el debut ante Arabia Saudita, cuando Argentina cae por 2-1. Con la sorpresiva derrota, según testimonios de Messi, los pupilos de Scaloni perdieron confianza. Sin embargo, días después, la unión del equipo, así como los consejos del estratega, cambiarían todo poco a poco. Así, en su siguiente encuentro, los albicelestes enfrentarían a México y con goles de Lionel Messi y Enzo Fernández, derrotaron al tricolor por 2-0. Posteriormente, el astro argentino falló un penalti en su siguiente juego ante Polonia y gracias a las anotaciones del propio Messi, Argentina triunfa con un marcador de 2-0 y califica a los octavos de final, donde enfrentan a Australia, a quien vencen por 2-1 con tantos de Rodrigo de Paul y Julián Álvarez. Desafortunadamente, en la víspera de los cuartos de final ante Países Bajos, de Paul se lesiona y está en duda su continuidad. ¿Qué sucederá con la escuadra argentina? En 2023, Juan de Ramo musicalizó el documental Elijo Creer, la ruta sinuosa que conduce a la gloria. Para la Fórmula Sorbañanos, Livio Novi Rodríguez.
2: Que me faltaba para completar todo. Y bueno, se hizo desear.
14: Bueno, Livio Novi, con otra buena recomendación, nos vamos con Ángel Ricalde. Ángel Ricalde está en el hotel de concentración de la selección inglesa y nos informa, ¿ya llegaron? ¿A qué hora llegan? ¿Qué pasa, Ángel? Gusto saludarte.
4: Igualmente, Raúl, así como a los compañeros y a toda la gente de la Fórmula S. Aquí estamos en espera ya de que arribe a este hotel que se encuentra a mis espaldas la selección de Inglaterra en la zona de Santa Fe, en la Ciudad de México. El vuelo en el que viaja la selección de Inglaterra proveniente de Kansas City estaba programado para arribar a eso de las 5:15 de la tarde. Ya estamos sobre las 5:45 y todavía no ha aterrizado el conjunto inglés, pero es inminente su llegada al aeropuerto de Toluca, en donde ya está su autobús esperando y un gran número de personas esperando a la llegada de la selección inglesa para inmediatamente dirigirse hasta este punto en donde pasarán la noche de hoy y la noche de mañana. Más temprano, todavía en Kansas City, ofrecieron una sesión de zona mixta con los medios de comunicación. Y ahí estuvo nuestro compañero y corresponsal Juan Pablo Rodríguez, quien platicó directamente con Marcus Rashford, uno de los jugadores importantes de esta selección, que ha tenido un repunte muy importante como seleccionado. Juan Pablo le preguntó directamente sobre el tema de la altitud, que ha sido lo más conversado en estas últimas horas dentro de la prensa inglesa, y esto fue lo que dijo Marcus Rashford.
16: Yeah, it's going to be tough, but you know, like I've touched on.
4: La altura será difícil, pero como dije antes, ya no existen juegos fáciles en la Copa del Mundo. Diferentes equipos ofrecen diferentes problemas para nosotros y depende de nosotros resolverlos en la cancha y encontrar las soluciones en los entrenamientos para intentar ganar. Si tenemos la oportunidad, debemos probar al portero. La altitud definitivamente juega un papel, pero no es algo que nos preocupe. Creo que somos jugadores experimentados. Tenemos que manejar el partido y, como dije antes, hacer lo que sea necesario para ganar el juego. Hay muchos factores que pueden cambiar e influir, pero no les prestamos atención. Es uno de los temas, por supuesto, más discutidos, el tema de la altura, el tema de la altitud para la selección inglesa. Comentarte, Raúl, amigos de la Fórmula, es que a diferencia de lo que sucedió con Ecuador, esta vez hay un perímetro establecido mucho más grande por las autoridades. Están cerradas las calles aledañas a este hotel en donde concentrará la selección de Inglaterra, que mañana va a entrenar a las 4 de la tarde en cantera, en la Casa de los Pumas. Sucede entrenamiento previo a este partido y después a las 6 de la tarde ofrecerá conferencia de prensa con el director técnico y un jugador, pero ya en la cancha, en el Estadio Ciudad de México ofrecerá conferencia de prensa ya en el día previo al encuentro ante la selección mexicana, Raúl.
14: Perfecto, perfecto, Ángel. Bueno, pues, muy buena información. Ahí está lo que sucede con la selección de Inglaterra. Y ahora, Raúl Eduardo, por cierto, en mundiales anteriores, la selección de Inglaterra entrenaba, cuando tocó la Ciudad de México, entrenaba en el Club Reforma, que está ahí en el Estado de México, por allá por Chegaray, por allá, y porque ese club fue fundado por ingleses, está en una cancha de fútbol preciosa, y ahí entrenaban. Ahora van a la cantera, que seguramente se irán con una magnífica impresión de lo que es la cantera de los Pumas, ¿eh?
17: No, sí, seguro, eso es un lugar espectacular, además, pues muy bien resguardado, ¿no? Para estar en secreto, para estar en silencio, si quieres practicar jugadas de tiros de esquina, si quieres practicar balón parado, estás muy bien resguardado, ¿no? ¿Cómo son los tiempos, no? El Club Reforma, un lugar espectacular, que estaba abierto a la gente, ¿no?
14: Sí, sí, pero los tiempos cambian y sí, es sí. Una realidad, ¿no? Ahora tienen miedo de que los espíen, dicen, bueno, pero vamos a ver qué pasa.
17: Oye, Raúl, un reporte rápido, prácticamente minuto 90, allá en Miami, Argentina y Cabo Verde, 1-1, vamos a ver cuánto agrega el árbitro, pero Cabo Verde realmente una actuación increíble en la Copa del Mundo.
14: Sí, sí, desde luego. Bueno, vámonos ahora con el señor Villalobos, Francisco Villalobos, que está allá en Dallas, en Texas. Francisco, ¿cómo estás? Gusto saludarte.
18: ¿Qué tal, Raúl? Raúl Eduardo, si ustedes me hubieran dicho que al minuto 90 no íbamos a saber el rival que iba a enfrentar precisamente el partido que tuvo la oportunidad de cubrir, el de Australia contra Egipto, no se los hubiera creído. O sea, tienes razón, Raúl Eduardo, es una sorpresa una grata sorpresa para el fútbol lo que está haciendo Cabo Verde, que tiene contra las cuerdas Argentina. Y el día de hoy, precisamente contra las cuerdas tenía Egipto, Australia, durante prácticamente todo el partido, y hasta las últimas instancias que se empate el mismo, se van a tiempos extras, grandes actuaciones por parte del portero australiano, pero ya no le alcanzó, se fueron a penales, y al final de cuentas fueron los del norte de África los que hicieron este partido y califican a cuartos de final por primera vez en su historia, y eso es lo que nos dijo el mejor jugador musulmán de todo el mundo, el legendario Mohamed Salah, quiero decir, quien por cierto nos costó un poquito de trabajo quitar el micrófono a los compañeros egipcios, ya les contaré el otro lado del reportaje. Aquí las palabras de Salah.
19: Primero me preparo mentalmente, siempre trato de disfrutar el momento porque no vuelve, así que siempre les digo a los chicos, simplemente disfruten el momento. En unos minutos veremos cómo celebraremos fuera del autobús. Pero sí, no podemos dar nada por sentado. Con Egipto, no sé cuántas veces hemos hablado de ello, pero nunca antes nos habíamos clasificado. Ahora lo hemos logrado y hemos pasado a la siguiente ronda. Así que es un momento para disfrutar. Vamos a aprovecharlo al máximo hoy y probablemente mañana. Sí, luego tendremos que volver a aislarnos y concentrarnos. Muchas gracias.
18: Un caballero, el señor Salah, que gracias a Dios me dio la palabra, porque ya cuando me iba a dar la última pregunta, el señor de la FIFA, me arrebata, bueno, la arrebata la señorita que tenía el micrófono, un periodista de Egipto, sin permiso de nadie, se echó su pregunta, ya le estaban dando ya la última palabra a él, y pues amablemente escuchó mis plegarias, el señor Salah, en nombre de todo México, que por favor me diera la última pregunta, y pues gracias a Dios, fue muy amable. Insisto, el mejor del mundo en cuestiones de los musulmanes.
14: Perfecto, Francisco. Bueno, pues te tocó presenciar la calificación por primera vez de Egipto a octavos de final.
18: Y esperando qué es lo que pasa con este partido que apunta para ser dramático. Imagínate la sorpresa, Raúl.
14: No, imagínate nada más lo que sería. Gracias, Francisco. Un abrazo.
18: Fuerte abrazo.
14: Oye, otro problemita, Raúl Eduardo.
20: Sí.
14: Inglaterra va a entrenar mañana en cantera.
20: Correcto.
14: Sí. Me están informando que los sábados afuera de cantera se coloca un mercado, un tianguis, que es una cantidad de gente la que va y, bueno, pues otro problemita que tendrán que resolver. Yo espero que lo hayan arreglado, ¿no?
20: Ojalá traigan cambio para que se compren algo ahí, Raúl.
14: Una barbacha.
20: Exacto.
14: Unos tacos de barbacha.
20: Oye, no, pero me imagino que harán un operativo para que entren y salgan sin problema, ¿no?
14: Pues yo creo que sí, ¿no? Esperemos que sí. Bueno, oye, ¿siguen 1-1?
20: Sí, 1-1. Ahí expectante en la tribuna el Cholo Simeone, Manu Ginóbili, David Beckham. Faltan 4 minutos para que acabe el partido. Así, Argentina encima y encima y encima, pero Bocinha se ha encargado de apagar los fuegos.
14: ¿Qué tenemos?
21: Para cerrar.
20: Es cuando llega Uruguay de regreso, después de la Copa del Mundo, van a recogerlos al aeropuerto y Maxi Araujo se sube a una camioneta, pero a una, como lo conocemos aquí, a una troca, una pick-up, en la caja de la pick-up, con su familia, con sus maletas, y ahí va Maxi Araujo en la troca, en la caja de la camioneta, tal cual, increíble, ¿no?
14: Increíble. Yo no sería que tenían temor de que hubiera algún problema, pero mira, en una troca, pues.
20: En una troca, sí, normalmente los jugadores ya sabemos que buscan coches buenos, ¿no? Y este se fue en la caja de la troca.
14: Con esto nos vamos. No se vaya. Viene Pepe Cárdenas.

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16: ¿Qué tal? ¿Cómo le va? Son las 6 de la tarde, la hora de las noticias, la hora de la verdad expuesta. A través de Grupo Fórmula, radio, televisión, YouTube, internet y por supuesto todas las plataformas en este día 3 de julio, viernes 3 de julio. Óscar Holguín, ¿cómo te va? Muy buena tarde.
17: Pepe, ¿cómo estás? Muy buenas tardes. Hoy se cumplen 41 años del estreno de Volver al Futuro. Te podría dar 6 horas de datos, pero te doy solamente 2. La rechazaron prácticamente todos los estudios. El rechazo más famoso es el de Disney, porque en ese entonces era muy puritana y pues cómo iban a hacer una película donde la mamá se enamorara del hijo. Y otro dato, se grabaron 6 semanas de la película con otro actor, con Eric Stoltz. Originalmente querían a Michael J. Fox, no podían, contrataron a Eric Stoltz, no les gustó. Lograron contratar a Michael J. Fox y a volver a hacer toda la película de cero, ya con Michael J. Fox como el protagonista. 41 años del estreno
16: estamos, de Volver al Futuro. Estamos escuchando de fondo el tema musical, el soundscore de la película.
17: De Alan Silvestri.
16: Exactamente.
17: Alan Silvestri, y el otro tema pues es de Huey Lewis, The Power of Love, los dos muy famosos. 55-48-48-03-94, esa es la línea de WhatsApp para que usted nos haga llegar sus comentarios y pasen en la parte de abajo de nuestra pantalla. Si nos sigue a través de la transmisión en YouTube, allá hay un chat permanentemente abierto para que usted participe en el debate. Y también tenemos un sondeo, como todos los días. Morita es la esperanza de México, sí o no. Ya estamos recibiendo sus votos.
16: ¿Será sí? ¿Será no? Ya veremos de qué se trata todo esto, pero ya está confirmado. El partido del domingo entre las selecciones de México e Inglaterra se jugará como estaba agendado, es decir, a las 6:00 p.m. y no como estaba insistiendo un rumor no confirmado nunca de que este partido se llevaría a cabo exactamente al mediodía y no a las 6:00 p.m. Al enterarse del cambio, nadie le avisó que ya habían regresado al horario original. Al enterarse del cambio, el seleccionador nacional Javier Aguirre protestó por la aparente decisión unilateral de la FIFA. Así se lo comentó este mediodía aquí en Grupo Fórmula a Joaquín López Dóriga.
18: Puta, me lo informaron aquí, digo, no estoy de acuerdo, no me piden mi opinión, pero ni modo, y insisto en ello, FIFA manda y a tragar ajo y agua.
19: Obviamente no te consultaron.
18: No.
19: Digo.
18: No, yo a las 6:00, me consultas a las 6:00.
19: Sí.
18: Y vámonos, me da igual el rival, es mi casa, es mi horario y es mi forma de ser, pero bueno, pues nada.
19: Ahora dime, ¿cómo va a afectar esto al equipo? Porque sin duda tiene que afectar, porque ya como los traes y estás tú también programado a los días y a la hora, pero no se trata de que me voy a ajustar el domingo, no. Tienes que ajustar desde este momento, desde la comida de hoy.
18: Por supuesto, la comida, la siesta, la dormida, la fisioterapia, todo, parece una tontería, pero no lo es. Hoy están trabajando aquí 60 personas para que 26 amigos salgan el domingo a ganar el partido. O sea, no es cosa menor, ¿eh? La verdad es que es bastante importante el cambio. Y ya te digo, esto, bueno, yo puedo entender razones y argumentos, pero a mí nadie me consultó y sí estoy bastante encabronado.
16: Pues así estaba de mal humor, Javier Aguirre. Por la tarde, nuevas versiones difundidas en redes sociales, aseguraban que la FIFA dio marcha atrás, cuando la FIFA ni siquiera había dicho que sí, pero en fin, y cambió el horario.